0: Por ejemplo, mañana hay un consejo, un congresillo técnico, que para hacer para los balones, para los deportes de baloncesto, baloncesto 3x3, fútbol, fútbol de salón, fútbol sala, voleibol, estos, este congresillo técnico será mañana a las 8 de la mañana, aunque es virtual, pero me parece muy bueno que estén en el sorteo los profes, porque es que después viene el que me dijeron, y es que no era así, y que por qué tal cosa, y que por qué tal otra. No, yo creo que tenemos que estar coordinados, porque es una fiesta muy linda que será a partir del 30 de septiembre, irá hasta el 5 de agosto. Miren los deportes en los que va, me parece muy muy interesante que van a ser 9 deportes individuales. Aquí está, es que se me pierde, hombre, se me pierde la información, cuando la voy a sacar se me pierde la información, pero ya le voy a decir. Está el deporte de exhibición, es balonmano, pero hay un zonal nacional de atletismo que se va a hacer en Villavicencio. Me van a decir, ¿cómo así que zonal nacional? Sí, zonal nacional, porque son los ganadores de los zonales a nivel nacional, se van a enfrentar acá en Villavicencio. Y eso me parece que es un gran trabajo para realizar o lograr el tema de lograr un éxito en esos juegos. Esos juegos dependen muchísimo, muchísimo, y es muy importante para el departamento del Meta. De verdad que nos tiene muy contentos, porque yo creo que eso va a llevar a que el Villavicencio se luzca con esos juegos departamentales intercolegiados. Después el zonal será en Agua Azul, Casanare. Allá va a ser el zonal de la zona oriental, donde los que ganen aquí van a llegar allá. La Uniminuto también va a ser los juegos nacionales de la Uniminuto. En Villavicencio va a ser la sede de los juegos nacionales.
1: La anterior sede hace como 3 años, 4 años fue Medellín.
0: Esta vez va a ser Villavicencio. Otro evento bueno que le va a llegar a la ciudad, dinamiza la economía, sirve mucho. Pereira sin estadio, don Alejo.
1: Sí, señor.
0: Grave. Sin estadio. Ya le dijeron que en el 2026 no cuenten con el estadio. Todo el 2026. Obviamente eso le hace un daño tremendo, tremendo al Pereira. Tremendo. Se tomaron normas en Bogotá. Les vamos a contar las normas que se tomaron. Cero trapos. Acá en Villavicencio ya tomaron normas. No hay entrada para menores de edad en las tribunas de norte, sur y oriental, solamente en occidental. Bueno, en la de oriental hay entrada para menores de 14, perdón, hasta 14 años, o de 14 años en adelante. En occidental sí hay entrada de niños de 5 años. Ojo a esto, las camisetas del contrario, en este caso Millonarios, solamente las podrán usar, yo no sé cómo van a hacer ahí, en las tribunas de occidental y de oriental. Entonces, ¿qué van a ver con los comandos y con todos estos personajes que cogen la tribuna sur?
1: La sur va a ser completamente...
0: Necesito que nos den una explicación más amplia sobre el tema. Lo otro, en Bogotá prohibieron definitivamente la entrada de las hinchadas contrarias. No hay nada que hacer. Vamos a tener que cerrar fronteras en todo el país. En Villavicencio van a entrar los hinchas de Millonarios previo control en los túneles, para que no se van a molestar, los van a bajar, lleguen temprano, vénganse en temprano, porque los van a bajar y los van a requisar uno por uno, y les van a requisar los buses, la raqueteada, como se dice popularmente, va a ser dura.
1: Pero mejor.
0: Y llegan a Villao, y cuando lleguen a Villao, vuelven y los raquetean. Y hay 2 anillos de seguridad. Y si usted no pasa un anillo de seguridad, no entra, así tenga boleta. Entonces, el partido del jueves es un partido clase A, de alto riesgo, alerta naranja, como dicen por ahí. Entonces hay que pararle bolas a eso.
1: No alerta aeropuerto, no, sino alerta Villavicencio.
0: Jugaron Cucho Hernández y Nelson de Osa con el Betis.
1: Sí, señor.
0: De Osa se queda en el Betis. Ya me
1: sí, dije, sí, claro. De Osa se queda.
0: Solo los 90 minutos, cero problema. El ciclismo colombiano definitivamente que se dedique a ganar etapas. Hoy al que menos cogieron, le cogieron 5 minutos, 7 minutos. No, viejo, no nos digamos mentiras, ese Pogachar no lo va ni mandraque allá.
1: Eso, ¿para qué nos decimos? El tipo es demasiado rápido, Jaime. Hoy Camilo Durán, el delantero, quedó eliminado de la fase
0: final. ¿Amor quedó eliminado?
1: No, amor no, me gusta pelear por los jugadores que son buenos.
0: Su amor quedó eliminado.
1: quedó eliminado. Partido muy bueno.
0: Mucho, muy regular el partido. La verdad, no creo una sola posibilidad de gol seria. De Bosa tuvo dos.
1: Sí.
0: Claro que De Bosa le pega más de media distancia, ¿no?
1: De Bosa patea más de lejos.
0: Sí, él trabaja más con la media distancia.
1: Se ganó. Entonces, 1-0.
0: Bueno. Señores, 7:09 minutos en Colombia. Volvemos con nuestra invitación al fútbol porque la fiesta con Millonarios empieza desde hoy. Ya no hay boletas. No me llame, yo lo llamo. No hay boletas, mis queridos amigos. No, esta vez no hay boletas y entren a tu boleta. Creo que todavía quedan boletas.
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0: Jaime Caballero es el técnico del Tolima.
5: Es que tenemos que estar en una muy buena versión nuestra, en nuestra mejor versión, para ganar a un equipo como Independiente del Valle, que tiene muy buenos jugadores, tiene buenos argumentos, pero es un partido largo, es un partido que hay que saber disputar, es un partido que hay que saber buscar, explotar sus debilidades, porque como todo equipo las tiene, y nosotros al enfrentarlos allá nos dimos cuenta de lo que podemos hacer en la noche de hoy. Va a ser un partido disputado, tenemos que buscar también tener el cero en nuestro arco para que la diferencia siempre esté por un gol, y a partir de tener la diferencia cerca, sabiendo que marcamos y podemos nuevamente igualar la serie, a partir de ahí poder saber que en cualquier jugada también lo podemos ganar y llevarnos la clasificación a Ibagué.
0: Muchas gracias, profe Oliveros. Vamos con mensajes y entramos con la noticia del día.
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0: Aquí está Nevardo Rodríguez, el encargado de los juegos intercolegiados en la fase regional, en la fase departamental, y es un hombre que conoce muy bien, es una persona que en el Ministerio del Deporte tiene un gran nombre, un gran conocimiento sobre los juegos intercolegiados.
1: Jaime, muy buenos días para todos los oyentes y para la comunidad en general. Los juegos intercolegiados en el departamento del Meta vienen en un proceso de organización bastante fluido. Del 31 de agosto al 4 de septiembre tenemos la final departamental de los juegos intercolegiados en la ciudad de Villavicencio, donde participarán los 29 municipios del departamento y una población aproximada de 3.000 deportistas, tanto en deportes de conjunto como en deportes individuales.
2: ¿Han cogido más fuerza, por decirlo de alguna manera, con alguna expresión? Me refiero a que los juegos departamentales son el sueño de muchos municipios. De pronto la gente de Villado no, pero de los municipios es un sueño.
1: Sí, los juegos han tenido un desarrollo y eso ha sido sostenido en el tiempo. A pesar de que de pronto en los años anteriores uno veía el sentido de pertenencia y el empuje de los muchachos, ahorita pues hay más participación, hay más posibilidad de hacer deporte. Pero sí han crecido y cada momento tiene su propia historia y sus propias características.
2: ¿Qué deportes clasifican al zonal nacional? Porque no todos van al zonal nacional.
1: No, ahorita hay un evento muy importante, Jaime. Tenemos un regional nacional en atletismo que va a ser en la ciudad de Villavicencio del 25 al 29 de septiembre. Y el primer deporte que va a un regional nacional en deportes de individuales es atletismo, que va a ser aquí en la ciudad de Villavicencio. El otro deporte que también va que es de tope individual o colectivo, pero como una modalidad, es el baloncesto 3x3, que también incursiona y va al regional nacional y a la final nacional. Y al regional nacional en deportes de conjunto en la ciudad de Aguazul Casanare van los deportes de conjunto de baloncesto, fútbol de balón, fútbol sala y voleibol.
2: ¿Y los otros individuales hasta la departamental llegan?
1: No, ellos tienen una fase que es la fase nacional, que esa es en la ciudad de Bogotá en el mes de octubre.
0: Muy bien, ahí estaba Nevardo Rodríguez contándonos la muy bella historia de los Juegos Intercolegiados Fase Departamental. Es que mire, quienes hemos trabajado crónicas e historias en esos Juegos, y lo vamos a seguir, lo vamos a volver a hacer en esta oportunidad, si Dios nos lo permite, uno encuentra historias muy lindas. Yo, por ejemplo, me acuerdo de una niña que se llama Catalina. Esa niña era lanzadora de bala, de jabalina y de disco. Okay, y vino a conocer tres: la bala, el disco y la jabalina aquí.
3: Okay.
0: O sea, ganó en el zonal. ¿Sabe con qué entrenaba? Con un tubo metálico que le había hecho el papá. La bala era una piedra redonda grandísima, mucho más pesada que una bala de verdad de competencia. Con razón que ganó. Y el disco era un disco de pesas que a la niña le han conseguido. Ya, con eso entrenaba ella allá en la Macarena. Llegó aquí a Villado y los barrió a todos. Y la historia es muy hermosa porque esa niña no conocía Villavicencio. Es más, fuimos e hicimos un tour. Nosotros mismos le hicimos un tour en Villavicencio para que conociera más cosas que los escenarios deportivos. La llevamos a Primavera, la llevamos a Viva. Y esa niña decía que ese era su gran sueño, conocer Villavicencio. Hoy esa niña estudia en la Escuela de Música de Ibagué. Estudia violonchelo o toca violonchelo. Y ya es concertista. Esa es una historia hermosa. El equipo de ciclismo del Meta en un momento dado era de Lejanías.
3: Okay.
0: Todos los chicos de Lejanías eran el equipo de ciclismo del Meta, porque allá se practica duro eso. Y nosotros deberíamos tener equipos. Yo se lo he dicho a los alcaldes de Puerto Gaitán, pero ninguno me ha parado bolas. Ni siquiera la doctora Leiva, cuando estaba allá, que era la papa upa de Puerto Gaitán, me paró bolas. Nosotros deberíamos tener equipos de remo, equipos de canotaje, equipos de jet ski. ¿Por qué? Porque tenemos los ríos, tenemos los escenarios para entrenar, para hacer todo. Y en la Cerbatana somos muy buenos, pero son los indígenas, ¿no?
3: Sí.
0: ¿Ya? Pero eso que hace Marlon Moisés Parral, que le hago todo mi reconocimiento, con el tiro con arco. Marlon sí se dio cuenta que era el deporte del Meta en potencia, y es el tiro con arco.

0: y está detrás de un escenario mucho mejor que el que tenemos, porque si ganamos con el escenario que tenemos, es que el deporte en el Meta tiene esa historia, siempre la ha tenido. Nosotros ganamos cuando no tenemos los escenarios buenos y somos buenísimos en tiro. Cuando estaba el profe de tiro, que fue el que tuvo aquí a varias deportistas buenísimas, esas niñas ganaban entrenando en el Colegio de La Salle. En la parte baja del Colegio de La Salle, ahí entrenaban. Para que el aire no les dañara el
1: tema del tiro.
0: Sí, el aire desconcentra, corre el tiro, porque eso es con diablos, las famosas carabinas de diablos.
1: Sí.
0: Después entraban con pistola neumática, que también es con diablos. Y ahí se entrenaba y ganamos títulos nacionales, medallas nacionales, juegos nacionales. Ahora en el tiro no tenemos un escenario adecuado, porque no es un escenario adecuado.
1: No.
0: Y le ganamos a todo el mundo. Tenemos selección Colombia de tiradores del Meta.
1: Hasta para tiradores también hay, hay de todo.
0: Señor, esto es un show. Pero bueno, los juegos departamentales e intercolegiados vamos a estar de lejos, de verdad. Lo comprometo con todo el cubrimiento, porque hay muchas historias, pero sobre todo es porque esos muchachos son nuestro futuro. Esa es nuestra reserva deportiva. Los juegos intercolegiados son la reserva deportiva. Mensajes, y entramos a hablar de la información del ciclismo, porque hoy el ciclismo demostró que hay un monstruo. Ese señor no le gana ni mandrake, ni en moto le gana uno.
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11: Hablamos de ciclismo, el deporte bandera de Colombia.
0: Déjenme reconocer dos oyentes. Don Ever Vaquero nos está escuchando en este momento, dale un abrazo. Y Melco Carrillo me escribe esto, me dio risa. Mire lo que escribe Melco. Usted que burla de nosotros, Tatis. Buenas noches, Jaime. A los integrantes de la polémica. Yo renuncié a Nacional y soy hincha de Llaneros, el mejor en sintonía desde el estero. Gracias, Melco, muy amable. ¿Sí entendió? Nosotros sí renunciamos de verdad, no como usted que renunció a la Unión y se pasó para el Junior.
1: Jaime, antes de ir con todo lo del ciclismo, hablar sobre la formación del Deportes Tolima que está por iniciar. Meto golpe en el arco. Hoy, Miguel Ortega.
0: ¿No? ¿Montaron a Ortega?
1: Sí, señor.
0: Ay, no, papá.
1: Y también está sentado.
0: En el Internacional, ya, chao.
1: También está sentado Giancarlos Angulo.
0: Ah, pero es que Angulo tiene un golpe.
1: Está en el banco. Está en el banco.
0: Sí, pero tiene un golpe. Tiene
1: está Arrieta.
0: Oiga, qué chévere esa visión del Tolima. Allá en Ecuador cogieron una calle y los banderazos de los colombianos son tenaces. Eso pone a todo el mundo a temblar, ¿oyó?
1: Sí, señor. Bueno, tenemos Angulo con el número 2, Osorio con el 71, Hernández con el 20, Guzmán con el 32, Martínez 14, Mosquera 33, Parra con el 24, Aguayo con el 15 y Hurtado con el 7. Ever Valencia está en el banco, también está Carlos Angulo y Miguel Ortega está en el banco.
0: Ya viene el partido, mientras tanto desarrollemos
1: el partido. Y el Quintana también titular.
0: Le quiero contar que hoy en Andorra, el señor a 50 kilómetros de la meta, quedaban dos puertos de
1: montaña. Se lo dio por atacar.
0: Habían hecho uno. Y el señor les dijo, venga, lo espero en la meta, chao. Ahí les tengo el desayuno. ¡Shin! Te veo. Se les fue. Compañero, le quiero decir, el que le llegó cerca fue Roglic. Primo Roglic, que debe estar furioso porque este era un gran ciclista, pero este señor Pogacar lo tiene arrasado. 3:21, Erisma llegó a 3:32, Harold Tejada llegó a 5:30, ya había desayunado Pogacar cuando llegó Tejada. Juan Felipe Rodríguez, que no importa, que ha llegado a 12 minutos, pero se mostró hoy. Le ayudó a Carapaz a subir el segundo premio de montaña y le dijo, hermano, aquí ya lo subí, ya hágale. Y no, Pogacar es inviolable, eso es muy complicado. Iván Ramiro Sosa a 22:32, este ya cuando llegó ya habían desayunado y almorzado. Santiago Buitrago llegó a 23, lo que pasa es que Buitrago está enfermo. El granizo y eso,
1: sí.
0: Lo afectaron y tiene una gripa tremenda. Y Juan Guillermo Martínez a 26:14, este sí fue que cuando llegó ya habían comido.
1: Jaime, entonces vamos a escuchar al líder, a Tadej Pogačar, que la verdad habla así y creo que va a ser el ganador también de esta vuelta.
0: Le tiene 2 minutos al segundo. No, mejor dicho, eso para qué.
1: Así que vamos con Tadej Pogačar.
12: Did you want to break another record? Did you have to do that?
13: No. 50 kilómetros, querías batir algún récord.
14: The pace was super high already the first climb and then on the second.
13: No tenía la intención, pero ya desde la primera subida, en la segunda el ritmo era muy alto.
14: All out from the bottom. And when Jay let me pass on the wheel of Decathlon, then I knew okay.
13: He pasado a Jay Vine y me he puesto a rueda de los Decathlon.
14: Against all the GC riders because they will all play against me. I tried with an attack and,
13: en ese momento yo ya no tenía compañeros y he pensado, si ahora todos los de la general se van a poner contra mí, prefería irme, atacar, esperar que hacer hueco, que no me pudiesen cerrar el mismo. Bueno, ha sido duro, evidentemente, ha sido exigente, pero ha sido un día muy bonito.
1: Sí, señor. No tenía compañeros, decidió atacar cuando tenía hueco y...
0: No. Sí, el hombre pasó derecho, todos se miraban, ¿cómo lo alcanzamos? No, es la verdad. ¿Qué otro ciclista tenemos?
1: Sí, señor, tenemos a Harold Tejada, que habla así cortitico sobre esta etapa del día de hoy.
0: 5:30, le cogió el hombre en la meta.
15: Sí, muy dura y bueno, traté de mi ritmo y al final, pues sin perder tanto tiempo.
16: Oiga,
15: sí, viene a ganar el Tour y es uno de los mejores hoy. Bien, yo me sentí bien, bueno, al final un problema mecánico por ahí, pero bueno, nada. Cuando se puso el Decathlon, lo ordenó, se puso duro y traté de coger mi ritmo.
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1: Pero no me corte, Jaime, que hoy tenemos a Juan Felipe Rodríguez, el joven que se mostró, que está en su primera vuelta y que le ayudó a Richard Carapaz.
0: Eso se llama es que el bautizo. Cuando sale por primera vez en señales de televisión, le dicen, queda bautizado mi hijo, pero ya cogió una, es que frenteó duro, le tocó duro,
1: sí,
0: para ayudarle,
1: sí, sí.
0: Al jefe.
1: A Richard Carapaz, y eso dice Juan Felipe Rodríguez.
17: Esa era la idea, ayudar a Richard en las partes que podíamos. Desafortunadamente en Ordino ya no contamos con las fuerzas para acompañarlo, pero muy contento con el trabajo de hoy.
16: Bueno, Richard.
17: Sí, señor, fue un resultado bueno, sabemos que Richie va mejorando semana tras semana. es un gran resultado para el equipo y esperamos seguir trabajando para estar en el podio en Granada. Sí, todos sabemos que Pogacar es un ciclista que está a otro nivel. Igual eso no nos desmotiva para seguir trabajando y luchando para conseguir carreras, podios, etcétera. Entonces, la idea es seguir trabajando y cada vez estar o intentar estar cerca de él.
0: Bueno, la etapa 5 sale. Uy, creo que me metieron aquí una cosa. ¿Qué pasó? Bueno, ahora sí. Sale de Costa de. Uy, mi chica. De Costa de Daurada. ¿Cierto? Tiene. Fíjate cómo alto canzona estas redes todas con publicidad toda hora. 171. Y va a llegar a Roques de Relibre. Hay un premio de tercera categoría. No hay más. Todo el resto prácticamente es plano. Hay algo quebradito. Y al final es plano. Esta etapa es para embaladores. Seguramente. La etapa 5 de la Vuelta a España. 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Mensajes. La invitación al fútbol. Y regresamos para hablar de Llaneros, el equipo de la media Colombia.
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1: La información del deporte nacional, a esta hora, en la polémica del deporte llanero.
2: La nota nacional la presentamos en la polémica del deporte llanero con Unimeta. 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Ojo a esto. ¿Qué pasa con todo lo que se ha dicho? El secretario de Seguridad de Bogotá dijo que la carnetización de los asistentes de los partidos es necesaria. Tenemos que trabajar con la DIMAYOR y con el Ministerio del Deporte para lograr hacer realidad que eso pase, porque eso nos permite mejores sanciones y también restricción de ingresos al estadio, que es quizás lo que más le duele a los hinchas de los equipos, dijo el señor Quintero. A partir de las sanciones y restricciones que se plantean para las barras de Santa Fe y América de Cali, se plantea prohibir la entrada de las banderas o los trapos, no tanto las banderas, los trapos, porque es que los trapos están envolviendo licores, drogas, cuchillos, de todo. Pero Alejandro encontró un artículo muy chévere, léalo Alejo, dele el crédito a quien lo escribió.
3: Sí señor, aquí diferentes personas en Instagram y la página más que 11.st WC Fútbol, y vamos al Voz 2004. Dice, el problema es un trapo. En 2017 los hinchas de fútbol colombiano nos hablaron de enrolamiento, identificación, tecnología y seguridad. Miles de aficionados pagaron para ser parte de un sistema que prometía avanzar hacia un mejor
2: control de los estadios. Perdió, ¿no? A plata nadie respondió
3: por aquí eso. Aquí le tengo. El dinero de los hinchas entre 2017 y 2018 se realizó un enrolamiento para ingresar a los estadios del fútbol profesional colombiano. 243.600 hinchas enrolados. Uy, se salvó el Tolima. Y 2.900 millones aproximadamente recaudados.
2: Imagínese.
3: Se pagaron aproximadamente 12.000 cada uno para un sistema que prometía más seguridad, identificación y control de los estadios. Hoy, casi una década después, volvemos a escuchar las mismas discusiones. Tras los recientes hechos de violencia, apareció una nueva propuesta: prohibir los trapos y castigar colectivamente la cultura de las tribunas. Y aquí está nuestra pregunta: ¿para qué se habla de enrolamiento, identificación y tecnología si cuando ocurre un hecho violento la respuesta termina siendo prohibir cosas a todos los hinchas? La seguridad de los estadios es necesaria. Nadie puede justificar la violencia, pero las soluciones deben ser serias. Identifica al responsable, investíguelo, júzguelo y sancionelo. No castigue a miles de hinchas por las acciones de unos pocos. Un trapo no es el responsable de la violencia. Un pedazo de tela no comete delitos. El problema es quien agrede. El problema es quien lleva un arma u objetos prohibidos. El problema también está en las fallas de control, incapacidad institucional para prevenir, identificar e individualizar a los responsables.
2: No, estoy de acuerdo. Estoy de acuerdo. Están buscando el muerto río arriba o a la mujer infiel, y entonces botan el diván, la cama. No hay que botar la cama. Entonces me parece a mí que lo de los trapos es por lo que meten dentro de los trapos, Ale. A eso se refiere la filosofía o el espíritu de la norma, como nos enseñaban en el externado cuando estudiamos derecho. El espíritu de la norma lo que busca es decir: no entren los trapos porque ustedes meten ahí droga, alcohol y armas. Esa es la idea. Pero entonces yo también digo, bueno, ¿y por qué no abren los trapos en la puerta?
3: Venga, mírenlos. Dígale a la gente, muéstrame. Usted va a meter trapos, venga el día anterior, abra los espándalos y póngalos en nuestra cara. Que usted el otro día llegue y ya esté puesto, para no estar en el corre-corre que los ponga el otro día.
2: También puede ser una solución, buena solución. Pero los trapos no pueden ser el
3: chivo expiatorio.
2: Y con eso arreglar el problema. No, con eso no arreglan el problema. Aquí la DIMAYOR tenía 279.000 hinchas carnetizados. Yo no sé qué pasó con la plata, no sé qué pasó con la carnetización. Se iban a comprar los detectores de metales. En las puertas de los estadios tendría que haber detectores de metales.
3: Torniquetes.
2: No los hay, no hay torniquetes siquiera. Entonces me da mucha pena con los clubes de que me van a decir, ah, claro, como no es de su bolsillo. Los clubes tienen que comprar los detectores de metales y tienen que comprar los torniquetes para saber cuánta gente entra. ¿Usted sabe de alguna vez, de llanero sabemos de alguna taquilla? ¿Cuándo nos han dicho en llaneros la taquilla fueron 14.327? Nunca han dado el dato de la taquilla. Entonces, los torniquetes, la detección de metales, el detector de metales
3: y las cámaras de identificación facial.
2: En los mundiales de fútbol nadie entra a un estadio, pueden ser los de la FIFA, también pasan por el detector de metales, ¿ya? Y vienen aquí y creen que eso es así, va a tener que hacer botellas. No, así no es. ¿Tenemos alguna voz del tema?
3: No, Jaime, tenemos esa David González hablando sobre el tema que queda en Palmira.
2: Esa es una voz de David González que se quedó en Palmira.
3: Se quedó en Palmira.
2: Y evitó la avenida Bogotá, que le costaba mucho camello.
3: Sí, señor. Que, aparte de eso, Jaime, que juega a una altura muy relacionada en donde él entrena.
2: Bueno, ojo, que ya empezó, ¿no? Internacional de...
3: No, Independiente del Valle.
2: Independiente del Valle.
3: Contra el Deportes Tolima.
2: Exacto. Va ganando la serie el Internacional del Valle.
3: El Independiente
2: del Valle. 1-0 para que el Tolima pase. Tiene que ganarle 2-0 o 3-1. Le tiene que ganar por dos goles. Si le gana por un solo gol,
3: se van
2: a los penales. Y si empata o pierde, pues chao, para la casa.
3: Sí, señor. Entonces, vamos a escuchar a David González sobre lo bueno que es no viajar hasta Bogotá a jugar sus partidos respectivos ante el Junior de Barranquilla.
4: No nos afecta en nada. La afectación es, digamos, que un poco más desde lo que se tenía presupuestado en tema de asistencia, de taquillas, de ir de pronto a darle alegrías a esa hinchada grandísima que tiene América en Bogotá. Pero desde lo deportivo no nos afecta absolutamente en nada. De hecho, yo creo que nos ahorra un viaje, nos ahorra el tema de la altura, que siempre eso no es un mito. Y nos permite estar en, no digamos que técnicamente en nuestra ciudad, pero sí en nuestro territorio, en nuestro clima. Antes yo pienso que posiblemente podremos desplegar nuestro juego de una manera más fácil.
2: Bueno, señor, dijo que podía desplegar el juego más fácil. Yo no creo, porque esa cancha Palmira es muy regular.
3: Jaime, pero de pronto a nivel de que le tocaba entrenar en Cali y de ahí pasar a jugar en Bogotá. El tema de la altura molesta. Eso es muy realista. Ese es un tema que es fuerte. Eso es muy fuerte. La gente que ha jugado... Es muy fuerte cambiar a la altura.
2: Una anécdota en ¿dónde fue esto? En el Cusco. Estábamos con la odontóloga en el Cusco, íbamos para Machu Picchu y le dio la pálida a doña Leida. Y tocó darle té de coca y ponerle
3: oxígeno.
2: A oler. No. No, porque a usted le da un soroche, es como un desmayo.
3: Sí.
2: Y usted vuelve del desmayo y no se acuerda de nada. Y se acuerda que se desmayó. Entonces, es muy simpático el tema porque uno se asusta. Ellos no, ellos la toman muy chévere, como no pasó nada, venga, que ya la recuperamos y tal. Pero el susto de claro, el susto es bravo, es que la altura no es jugando. Y una vez en Quito,
3: sí.
2: Gracias a Dios, yo era mucho más joven, pero mucho más joven. Yo le estaba haciendo el cubrimiento de camerinos a Caracol y el narrador era Benjamín Cuello Enríquez y el comentarista era Hernán Peláez Restrepo y Javier Giraldo Neira, que en paz descanse. Ahí tengo la foto en mi oficina. Lo que pasa es que está en contraluz, pero ahí tengo la foto. Y entonces yo, por la esa fiebre que uno de pelado tiene cuando está en esto empezando, que la que le falta a muchos, tener esa fiebre, ese ímpetu. Entonces, yo me bajé corriendo. Y en el estadio Atahualpa de Quito, subí corriendo con las voces, porque eso era que con la grabadora, tin, tin, tin, tin, y suba. ¿Ya? Porque no había cable, no había cómo llegar al camerino. Y llego, hermano, a la cabina. Y me dice Javier Girardo, pare, respire. Paso las voces y le quiero contar que duré media hora para poderme recuperar. Porque estén a la altura no es un
3: juego. Sí, claro, y más encima de pronto uno no está preparado a nivel físico, en condición física. Jaime, por acá me dicen, yo pagué 15.000 de la época por el carnet del Cali y solo servía para chicanear. Ya se me perdió y nunca sirvió para nada.
2: No, por eso. Tienes toda la razón.
3: Ahí está, imagínese.
2: 7:44 en Colombia, vamos con Unimeta, que presenta la nota nacional en la polémica.

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5: Llanero. 7:46 minutos en Colombia. La información de Llaneros. Bueno, ya nos han reportado el señor Pinzón, nos acaba de escribir. Mañana habrá visita al entrenamiento de Llaneros. Aquí me mandan algunos datos. Me parece bueno decir esto. Llaneros informa a los aficionados las disposiciones establecidas por la Comisión Local de Convivencia para el Fútbol y acatadas por el club para el partido entre Millonarios el próximo jueves 27 de agosto en el Bello Horizonte. Las puertas del escenario deportivo estarán abiertas desde las 3 de la tarde, por lo que se recomienda llegar con suficiente anticipación para facilitar un ingreso ordenado y seguro. Para este encuentro no estará permitido el ingreso de menores de edad a la tribuna norte. En la tribuna sur, o sea, en la norte es la de los comandos.
6: Sí.
5: En la tribuna sur podrán ingresar aficionados mayores de 14 años. Mientras que en occidental y oriental, en oriental también, se permite el acceso de mayores de 5 años. Asimismo, no estará autorizado el ingreso de banderas ni instrumentos de la barra visitante al estadio. A ver, señores, no vamos a pelear. Millonarios no tiene acceso ni de valla, ni de trapos, ni de banderas, ni de instrumentos, ni de tamboras, ni nada de esas cosas. Entonces no peleen, sencillamente no se puede. El uso de camisetas visitantes estará permitido en tribunas norte y occidental. ¿Cómo así? ¿Por qué en oriental no? ¿Cuál es la diferencia entre oriental y occidental? Yo ahí sí no estoy de acuerdo con Llaneros. ¿Cuál es la diferencia entre oriental y occidental? Que el uno queda allá y el otro acá. Hasta ambas tienen techo. Y lo de norte está bien. Y obviamente en sur nadie se va a poner. Porque ahí están las barras de Llaneros. ¿Ya? Pero esa no la comparto. Esa no la comparto porque la gente oriental también tiene derecho a ponerse su camiseta. No veo por qué. No, o sea, no veo un motivo. Si me explica el motivo, perfecto. El dispositivo de seguridad contará con más de 400 uniformados de la Policía Nacional. Gracias. Quienes acompañarán la jornada dentro y en los alrededores del estadio. Llaneros invita a toda la afición a atender las indicaciones de las autoridades, llegar temprano a vivir este importante encuentro en un ambiente de respeto, seguridad, convivencia y pasión por el fútbol. Usted ya sabe que los radios grandes no los van a dejar entrar. Sabe que no le van a dejar entrar correas con chapas. Ya sabe que no le van a dejar entrar paraguas. ¿Cierto? Sombrillas. No, ya le dije. Todas esas cosas, hermano, no las lleve. Sencillo, váyase. libre, suelto. Vayas en sudadera, tenis, la camiseta llaneros, bacaneado. ¿Sí o no? Eso es lo que hay que hacer.
6: Lo más cómodo posible.
5: Y nos escucha a nosotros por el YouTube de La Polémica. Y esta es nuestra invitación.
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5: Siete, 7:51 en Colombia. Bueno, señor, Viveros, goleador del fútbol brasileiro, del Brasileirao, ganaron 2-0, marcó los dos goles con el paranaense.
6: Atlético Paranaense.
5: Le ganaron al Santos, ¿no?
6: Señor.
5: ¿Y en ese Santos jugó Neymar o no?
6: No, jugó el partido.
5: Kevin Viveros tiene 16 goles con el... Venga, que un colombiano haga 16 goles en Brasil no es fácil. No es fácil. Pero el Flamengo tiene 10 y Vinicius tiene... No Vinicius, el de allá.
6: Del Real Madrid.
5: No, el Vinicius de acá, de Sudamérica, tiene 10. Pedro tiene 15, el del Flamengo.
6: Señor, entonces vamos con Kevin Viveros, que dice solo de marcar los dos goles el último compromiso.
12: Gracias a Dios, bueno, agradecido por los dos goles hoy, por poder ayudar al equipo. Cada vez nos acercamos más al objetivo y bueno, paso a paso, con mucha humildad, y nos vemos en casa el domingo.
5: Así, así, picadito, picadito.
6: Jugadores que tiene que empezar a ver Lorenzo.
5: Sí, no, es que yo le voy a decir una cosa, Leo. Yo he respaldado a James a muerte. Yo he respaldado a Jerry Mina a muerte. Yo he respaldado, bueno, digamos que me acuerdo en este momento de esos dos. Deme otros que usted considera que no deberían ir.
6: ¿Quintero de pronto?
5: Quintero. No. Pero esta convocatoria, a la que si Dios nos lo permite, estará el Combo Deportivo de Caracol, estaremos acompañando a la Selección Colombia como lo venimos haciendo desde hace muchos años. Me regalaron una foto de una convocatoria en Paipa, Boyacá. Sí. Fue la primera que yo fui. Me regalaron la foto, yo la publiqué, está en mi Facebook personal. Y quiero decirle una cosa, en esta sí no voy con Lorenzo. Si Lorenzo llega a llamar a Quintero, a James,
6: a Jerry,
5: a... No, le digo no, hermano. No, eso ya es, usted ya tiene un negocio con ellos. Porque es que no están jugando.
6: Quintero entró como 2 minutos como de lleno, no jugaba más.
5: No,
6: y...
5: le falta pretemporada, le falta una cantidad de cosas.
6: Sí.
5: Ahora es el momento de ver otros jugadores. A mí no me importa si pierde con México, pierde con Perú, con Paraguay, con el que le pongan. No.
6: Pero necesitamos dos jugadores diferentes. Yo
5: prefiero que pierda estos tres partidos, pero que me muestre.
6: Probará de Osa.
5: ¡Claro! Hay que llamar a esos jugadores que no han llamado. Hay que llamar a al del Boca.
6: A Villa.
5: Hay que llamar a esos jugadores, a ver qué más tenemos.
6: Probar jugadores diferentes.
5: Claro, no. Yo en esta...
6: Se salvó el Tolima.
5: Yo en esta no estoy con la llamada de jugadores que ya pasaron. Muchas gracias, muy amables. Un aplausito y hasta luego.
6: Jaime, y antes de irnos tenemos a Pablo Repeto, que mañana juega a las 7:30 Copa Sudamericana ante River Plate Independiente Santa Fe. Y eso es lo que dice sobre el compromiso que tiene para clasificarse a la siguiente ronda.
13: No, bueno, con mucha expectativa, como tú decías. Mucha ilusión tenemos también de poder hacer un buen partido y ni hablar que a partir de eso poder sortear esta fase frente a un rival como River. Un partido que creo que va a ser diferente al que fue en Bogotá, porque bueno, River va a jugar con dos laterales naturales, que eso ya cambia la propuesta ofensiva. En su cancha, con su gente, con necesidad. Así que partido que diferente, pero bueno, que creemos que nosotros, que estemos, que repitamos cosas buenas que hemos hecho en el comienzo de esta segunda parte del año, sumado a las buenas cosas que habíamos hecho antes también en el final del primer semestre, creemos que estamos capacitados para hacer un buen partido y poder lograr la clasificación.
5: Muy bien, señoras y señores, nos vamos con nuestra invitación. Eso sí, no se la rebajo. ¡Con nuestra invitación! Porque el servicio informativo empezará el próximo
6: jueves
5: a las 5 de la tarde con el Combo Deportivo de Caracol. Mateo Camargo será nuestro narrador. Héctor Manuel, nuestro abrazo. Pero recupérate. Primero recupérate, organiza toda tu tranquilidad, toda la tranquilidad del mundo. Te va a reemplazar un buen narrador, un muchacho nuevo. Pero tú sabes que el narrador de Caracol eres tú. Eso lo tengo claro. Vamos con nuestra invitación y nos vamos. Tolima y Independiente del Valle, 0-0.
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5: ¿Qué tal, amigos de la información? Bienvenidos una vez más a la presente emisión de las noticias en Enlace Regional, hora 20, a través de La Voz de los Centauros de Caracol Radio en los 1140 de la M. Las noticias en La Voz de los Centauros de Caracol Radio de 8 a 8 y 55 de la noche, como siempre, contándoles a ustedes los hechos informativos y noticiosos más importantes de las últimas horas en Villavicencio, el Meta, los Llanos Orientales y nuestro país. Sean ustedes bienvenidos a la presente emisión. Don Carlos Gutiérrez Tati en el control máster y la ingeniería de sonido, César Augusto Monsalve en la dirección de las noticias. Les decimos bienvenidos a esta hora de la noche, en esta noche de martes. Hoy es martes 25 de agosto del año 2026. Martes 25 de agosto, y aquí está el desarrollo informativo en los titulares de las noticias que estaremos desarrollando.
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5: Y mucha atención, que nos quedamos sin embajador. Ayer les decíamos que teníamos embajador en la Argentina o de pronto en el Paraguay. Pues nos quedamos hoy sin embajador del departamento del Meta, porque Henry Palma no aceptó la deferencia del presidente Abelardo de la Espella de considerar su nombre para que ocupara una embajada. Podía ser la de Argentina, pero más firme estaba la del Paraguay. Inicialmente Henry Palma le agradeció al presidente por haberlo tenido en cuenta como coordinador departamental de la campaña del Tigre en la elección presidencial, pero le dijo no, porque les tenemos primicia. Henry Palma va a trabajar por los destinos del departamento del Meta. Dijo que había ayudado a sembrar la semillita del movimiento político de Abelardo de la Estrella, del Tigre, aquí en el departamento del Meta, y que esa semillita le obliga a seguir trabajando por el futuro de nuestro departamento, y muy seguramente va a ser fijo candidato a la gobernación del Meta. Atención, que Henry Palma le confirma ahora 20 regional que va a ser candidato a la gobernación del Meta, que junto con los amigos de Abelardo de la Estrella van a trabajar por cambiar la política tradicional por acabar con la corrupción, por dejar de lado los políticos tradicionales, así como lo hizo Abelardo de la Estrella en la campaña presidencial, que no acudió a partidos tradicionales. ¿Será que aquí en el Meta se puede hacer campaña a la gobernación dejando de lado esas mangualas que siempre han hecho, como han llegado la mayoría de gobernadores? Juan Guillermo llegó con el respaldo de 11 partidos, Rafaela llegó con el respaldo de casi 7, 8 partidos. ¿Será que Henry Palma, con los amigos del Tigre, puede llegar a la gobernación? En unos minutos, el diálogo que sostuvimos con el nuevo aspirante a la gobernación del Meta, quien dice que decide quedarse en el departamento, que no aceptó irse a la vía diplomática porque quiere ayudar a cambiar los destinos desde el Meta para el país, como está empeñado Abelardo de la Estrella. Más noticias que vamos a desarrollar en esta emisión. Mucha atención, que el representante de la Cámara, Darwin Castellano, radicó un oficio a la gobernadora del Meta, donde le pide conformar una mesa de priorización de proyectos estratégicos de los alcaldes del departamento con sus mayores necesidades que requieren atención del gobierno nacional. Proyectos que se necesitan apoyo del gobierno nacional deben ser concertados en una mesa, pide Darwin Castellanos. Por otra parte, les vamos a contar que en Puerto Gaitán una operación conjunta de la Policía Nacional y el Ejército Nacional permitió la captura de alias El Águila, señalado cabecilla del Frente 53 de la Segunda Marquetalia, y lo presentó a integrantes de la estructura criminal, El operativo golpea estructuras dedicadas al narcotráfico, la extorsión en el Meta, dijo Andrea Lescano, secretaria de Gobierno. Por su parte, Joaquín Gutiérrez sería el nuevo presidente de Ecopetrol. Así lo anunció el propio presidente Abelardo de la Estrella durante la posesión del nuevo Contralor General de la República, Jorge Eliezer Laverde, posesión que se dio hoy en el municipio de La Dorada, en Caldas. Hay que esperar, dice el presidente Abelardo de la Estrella, que se reúna la Asamblea General Extraordinaria de Socios de Ecopetrol para proponer el nombre de Joaquín Gutiérrez como nuevo presidente de la Junta Directiva. La Contraloría General de la República despidió en las últimas horas a 349 funcionarios de la planta temporal de la entidad, que son los encargados de vigilar el Sistema General de Regalías, y los despidieron por falta de dinero. No tiene presupuesto la Contraloría a partir del 1 de septiembre del 2026 para mantener esos 349 funcionarios. Bueno, de otra parte, por fin escuché hablando hoy en 18 días, casi un mes de Congreso, a María del Carmen Mayuza, la representante a la Cámara del Pacto Histórico. Pidió también la creación de una comisión bilateral de la bancada de la Orinoquia para exigir del gobierno nacional apoyo a las necesidades básicas de la región. El tema son la prioridad de las vías, dijo la parlamentaria del Pacto Histórico, y ratificó su decisión de bancada de no al fracking. Por su parte, el congresista Milton Carreño impulsa la creación también de esta comisión de congresistas como instrumento para articular una agenda común en la búsqueda de soluciones para los departamentos de Meta, Arauca, Casanare y Vichada, que representan el 33% del territorio nacional. Recordemos que esos cuatro departamentos tienen 64 municipios y aportan el 8% del Producto Interno Bruto del país y el 54% de los hidrocarburos que hoy tiene Colombia. Bueno, de otra parte, una sentencia de la Corte que salió en las últimas horas genera dudas para los candidatos a elecciones en 2027. La sentencia C80 del año 2026 de la Corte Constitucional abre el debate sobre la posibilidad de que concejales y diputados actuales, o que algunos ya renunciaron hace unos días, puedan aspirar a las elecciones regionales en 2027, porque podrían estar inhabilitados para aspirar. Si están elegidos a un cargo de elección popular, no pueden dejarlo sin haberlo terminado para aspirar a otro cargo dentro del periodo para el cual fueron elegidos. Empieza el debate porque allí habrían diputados, en el caso de Villavice, del Meta, diputados que quieren aspirar nuevamente a la gobernación y concejales que quieren aspirar a la alcaldía de Villavicencio. La petrolera estatal india reactivó sus operaciones en un pozo en el municipio de Cabullaro. 2 años llevaban las operaciones cerradas en el municipio de Cabullaro. ONGC Village es una empresa petrolera hindú que explotaba el pozo Mariposa 1X, que produce 1.205 barriles diarios. Y ayer les habíamos dicho de la posibilidad de que la ex magistrada del Consejo Nacional Electoral, Marixa Martínez, llegara a la Junta Directiva de Ecopetrol. Pues la noticia es que ningún llanero llegará a la Junta Directiva de la petrolera estatal. Terminó la puja, la aspiración de Marixa Martínez no prosperó, quedó ahí en el asfalto, y continuarán entonces como representantes de las regiones productoras Ricardo Rodríguez G., quien fue electo desde el 2025 en el anterior gobierno como representante de los departamentos productores y ha obtenido hoy el respaldo de los departamentos del Huila, Meta, Arauca, Casanare, Santander y Boyacá. Desde luego, con un guiño del presidente, los gobernadores lo ratificaron en el cargo. Les vamos a entregar el balance consolidado de los comités municipales de riesgo, que señala que de los 29 municipios del Meta, 28 presentan afectación por el invierno, 13 de ellos con impactos mayores. El municipio más afectado en su orden es El Castillo, con 1.700 familias afectadas y 650 damnificadas. Le siguen El Dorado y el municipio de Cubarral. También en Puerto López y Fuente Duero se presentan familias damnificadas. El Banco de Alimentos de la Arquidiócesis de Villavicencio despachó en las últimas horas más de 10 toneladas de alimentos y ayudas desde Villavicencio a la ciudad de Pereira. Con el apoyo de empresas privadas se logró el transporte desde Los Llanos hasta el eje cafetero. Y la alcaldía reforzó la seguridad de los alrededores del Colegio Caldas y otras instituciones educativas para detener los focos de violencia y los hechos de intolerancia que se han registrado en las últimas semanas. Así lo expresó Germán Ayala, secretario de Gobierno, y el rector del Colegio Caldas, José Bertulfo Tejero. Con estas y otras noticias, sean ustedes bienvenidos a la presente emisión de Enlace Regional Hora 20. No sin antes decirle que la Corte aprobó la mayoría de la reforma pensional y pidió subsanar algunos artículos en Cámara de Representantes, donde por estos días se habla de el proyecto de reforma pensional que había dejado el presidente Petro. Y Iván Sánchez, líder del empalme en salud de Abelardo de la Estrella, ha sido designado esta noche como nuevo director de la ADRES, que es la entidad que maneja los recursos de la salud en Colombia, la que le gira a los centros hospitalarios por los servicios que prestan a las EPS. Con estas y otras noticias, sean ustedes bienvenidos a la presente emisión de las noticias en Enlace Regional Hora 20, a través de la voz de los centauros de Caracol Radio.
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5: Vamos a hablar en este momento de política, porque buscamos a Henry Palma, quien es el político más buscado hoy, o el dirigente gremial, porque él, además de que la política la tenía de lado, hoy mira que su futuro político ha vuelto a renacer. Y es que ayer les contábamos que el presidente Abelardo de la Estrella había llamado por intermedio de algunos de sus funcionarios a Henry Palma como coordinador del movimiento de Abelardo de la Estrella Firmes por la Patria durante la campaña política de ese año, en las dos vueltas, primera y segunda vuelta. Henry Palma se había puesto la camiseta por el Tigre y lo llamaron para ofrecerle una embajada. Al parecer la embajada en un país centroamericano, en el país de Guatemala, a lo que Henry Palma pues no respondió, no le vio muy buenos ojos, y después lo llamaron a ofrecerle la embajada, dicen algunos, de Argentina. Otros dijeron que no, que de la Estrella le ofreció directamente la del Paraguay. Pero Henry Palma ha tomado una decisión trascendental: agradecerle al presidente por el ofrecimiento de llevarlo a la vida diplomática, pero dice no, prefiere quedarse cuidando la semillita que sembró en el Meta de Firmes por la Patria cuando empezó a recoger firmas por Abelardo de la Estrella, y se queda en el Meta. Que sea él el que no lo diga en este diálogo que sostuvo Hora 20 Regional con Henry Palma en las últimas horas, donde nos confirma que no acepta definitivamente un cargo diplomático en una embajada ni en Argentina ni en ningún país del exterior. Aquí está el diálogo con Henry Palma.
6: Momentos en la vida que le marcan a uno el destino y le dan opciones, como lo que está viviendo usted hoy. Le hacen una oferta bien grande el presidente de la República. ¿Usted qué le contesta a Abelardo de la Estrella luego de que le ha ofrecido un cargo importante en la carrera diplomática?
7: Primero, me siento honrado y orgulloso que el señor presidente, mi amigo, el presidente de la República de Colombia, el doctor Abelardo de la Estrella, al que ayudamos a elegir desde el primer día

0: cuando nos hace ese ofrecimiento, y me siento tranquilo, sopesado en cuanto a que las decisiones que he tomado y que tendré que tomar, que las vaya a tomar seguramente hacia el futuro, me permitan de una u otra manera decir con plena franqueza que creo que es lo mejor de lo que pueda hacer por mí y por mi departamento.
1: La carrera diplomática en la Embajada Argentina no está por ahora en el camino de Henry Palma.
0: Lo primero, no sé de dónde sacaron la Embajada Argentina, porque hay que ser claro en eso. A mí me gusta la verdad. El presidente me ofreció inicialmente la Embajada en Honduras, y yo, no él, por intermedio de Joaquín Gutiérrez, que va a ser el presidente de Ecopetrol, que es mi amigo. Y yo le dije automáticamente que no, o sea que no. Pero después el presidente me hizo otra llamada como a los 25 minutos, y el presidente me dijo dos cosas, y no les puedo contar la primera cosa, sino la segunda. Y la segunda es que, o la Embajada de Paraguay. Y yo simplemente dije al comienzo que sí, que presidente, que me honra, que tal, pero después ya reaccioné en referencia, cuando uno empieza ya a pensar sopesadamente, la gran responsabilidad que tengo con mi departamento del Meta, porque yo ayudé a construir y a elegir a Abelardo de la Estrella para que tengamos una patria milagro, y para que en estos 4 años, o en 8, o en 16, o los que sea, que estoy plenamente seguro va a ser uno de los mejores presidentes que ha tenido Colombia. Yo no me quiero quedar y ser un testigo mudo, diría yo, mudo no, porque yo podría hacer una buena acción en la embajada, pero mi departamento del Meta no puede seguir como va. Y mi departamento le tiene que llegar la patria milagro. Y yo quiero ser parte y constructor de defensores de la patria. Yo quiero ser parte de estar en el territorio para elegir un buen gobernador, un buen alcalde de Villavicencio y unos buenos alcaldes en los diferentes municipios, unos buenos concejales, unos buenos diputados que representen la patria, los defensores de la patria, y que sean constructores de la patria milagro. Y esa va a ser mi tarea. Y seguramente que esa tarea la que no voy a dejar, y por eso naturalmente declino al ofrecimiento que me hicieron como embajador de la República en la carrera diplomática, y me quedo aquí en Villavicencio a continuar trabajando como lo he venido haciendo para poder darle al departamento un buen gobernador, un buen alcalde de Villavicencio y unos buenos concejales y diputados.
2: Es decir, quedarse en la región para trabajar por la región y tener una buena orientación para seguir trabajando por el departamento del Meta.
0: Sí, quedarme en el departamento, porque siento que esto no puede seguir así. Esto tiene que tener un cambio. Esto no puede seguir siendo los mismos de siempre, con lo mismo que hacen elección tras elección. El departamento no progresa, el municipio también tiene sus problemas también normales, pero que de una u otra manera también, cuando se crea un partido como el Defensores de la Patria, en el cual yo como coordinador departamental tengo que empezar a construir ese partido y tengo que empezar a ayudar a que esa patria milagro se haga una realidad, y que ese verdadero cambio, porque luché para elegir un presidente, también se dé en el departamento, porque si no el trabajo me quedaría a medias. Es lo que yo siento, me quedaría a medias, porque yo desde la Embajada de la República voy a estar retirado y no voy a estar como activo en el tema, sino que lógicamente que voy a estar haciendo un trabajo para el país, para una cantidad de temas que tienen que ver con la diplomacia internacional, pero no contribuyendo con lo que tengo que contribuir. Yo soy testigo, conozco mi departamento, sé que lo que ha venido pasando con la tradición de familias, pasándose en el poder de unos a otros, apropiándose de los recursos y de una cantidad de cosas que todo el mundo sabemos. Y sería la primera oportunidad que tenga el departamento del Meta para que el pueblo del Meta escoja un hombre del pueblo, que no sé quién es, pero que sea de defensores de la patria, para poder naturalmente nosotros decir que el cambio que le llegó a Colombia le pueda también llegar al departamento.
1: Henry ayudó a sembrar la semilla de defensores de la patria, está creciendo. ¿Cómo hacer para que esa semilla siga creciendo de un fruto y que no le lleguen de otros partidos como a buscar un escampadero ahora que es el partido de moda? ¿Cómo van a trabajar en directorios municipales y departamentales para que sea algo nuevo?
0: Miren, yo le tengo que decir lo siguiente. Los mismos de siempre en el departamento ya los conocemos. Si usted recorre la historia del departamento, la gente está cansada. Y esto es una realidad, esto no es una mentira. El departamento se ha seguido llevando en una dirección que naturalmente nosotros entendemos cuando elegimos a Abelardo de la Esprilla como presidente de la República.

0: para que haya un cambio. Y el cambio en la nación se está dando, en el país se está dando. Llevamos 17 días de la presidencia de Abelardo y vayan ustedes, vean dónde están los delincuentes, dónde están los que nos tenían asustados en el sur del departamento del Meta. Yo ayer fui a Concordia, a Concordia, que yo no fui nunca en la campaña Concordia porque estaban los de Calarcá, los del Mordisco, entonces una cantidad de temas. Hoy estaba el ejército, estaba la policía, estaba eso era gusto ir. Abelardo le va a cumplir a la nación y nosotros no queremos ser ajenos al tema de lo que nosotros tenemos que tener aquí en el departamento. Tenemos que velar por la seguridad de nuestro departamento, tenemos que velar por nuestros empresarios, porque no lo sigan extorsionando, porque no le sigan acabando sus empresas, porque el campesino no se le siga quitando la vaca a la gallina para dárselo a los bandidos, porque los extorsionistas no sigan en lo mismo. Primero también, y segundo, porque la corrupción del departamento del Meta es una realidad que a través de los años ha sido es un tema continuo, que defalcan los mismos de siempre, defalcan y no pasa nada y el departamento está atrasado y atrasado. Yo lo que me imagino es un gobernante de Defensores de la Patria en dentro de 9 meses, que es la elección ya, o dentro de 1 año o 10 meses, y me imagino un Defensor de la Patria dirigiendo el departamento con los mismos lineamientos del presidente de la República, Abelardo de la Estrella, y le podamos dar al departamento un mejor futuro y una mejor patria, que es lo que todos nos merecemos.
1: Firme por la patria y firme por el Meta.
0: Y de una vez les digo a ustedes, firmes por el Meta y firmes por el Meta.
2: Bueno, ahí está el diálogo de Henry Palma. Quien tuvo la oportunidad de ser embajador, no aceptó, dijo, declino la aspiración, me quedo aquí en el Meta. Ayudé a construir el movimiento Defensores por la Patria en el Meta y la región, y no puedo dejar que el Meta siga sin rumbo. Tengo que ayudar a construir la patria milagro, nos ha dicho Henry Palma. Me quedo en el Meta buscando un cambio, pero no con los mismos de siempre. Que sea un verdadero cambio político, no más poder de familias pasándose el poder de unas a otras, robándose los recursos. Hay que seguir el ejemplo del gobierno nacional, un cambio total, y por eso Henry Palma dice, a pesar de que me llena de orgullo el ofrecimiento del presidente de darme una embajada, prefiero quedarme en el Meta, no acepto esa invitación, declino la invitación, y muy seguramente va a ser un actor fundamental, porque estamos en condición de decirlo, Henry Palma podría estar jugando a ser candidato a la gobernación del Meta por el movimiento de Defensores de la Patria. Por eso él dijo, firmes por la patria y firmes por el Meta, es lo que nos ha dicho ese dirigente político. Miraremos qué pasa en las próximas semanas y cómo se va decantando el tema, porque el partido Defensores de la Patria, el partido La Niña Bonita ahorita, muchos políticos tradicionales ya no piensan, antes se peleaban en hacer parte de las listas a consejos, a asambleas, a alcaldías y a gobernación de Uribe, de los partidos de Uribe, del Centro Democrático. Hoy el partido Niña Bonita es el Defensores por la Patria y muchos van a querer camuflarse allí. Ahí en la entrega de avales va a haber un trabajo grande en donde llegue gente, ¿verdad?, que refleje ese cambio que está pidiendo nuestro país y el departamento del Meta. Ya regresamos, son las 8:23 minutos, eso es Enlace Regional Hora 20, a través de la voz de los centauros de Caracol Radio.
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12: 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El alcalde Alexander Vaquero entregó este miércoles la primera fase de la modernización del alumbrado de la Alameda de la Avenida 40 en el tramo que corresponde desde el retorno del Parque Los Fundadores hasta el concesionario Kia. 178 luminarias instaladas entre luces con tecnología LED en la vía del sendero peatonal, decorativas y reflectores con potencias que van desde los 40 hasta los 230 vatios para un total de 2.4 kilómetros que mejoran el entorno y le devuelven la seguridad y un ambiente para disfrutar las noches por todos los villavicenses y turistas que habían dejado de acudir a este emblemático sendero peatonal de la ciudad por causa de la pésima iluminación que tenía. Así lo hizo saber el mandatario de la capital.
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2: Ya son las 8:28 minutos, 8:28 minutos. A esta hora el informe de la Gobernación del Meta en Hora 20 Regional.
15: Habla el gobierno, las noticias de la Gobernación del Meta. Desde este lunes 24 de agosto, la vía La Azotea Mesetas Bajo permanecerá con cierre total para ejecutar una intervención que busca solucionar de fondo la inestabilidad del talud. Se construirá una placa de concreto soportada sobre caissons y un nuevo andén para proteger especialmente a peatones y estudiantes. Durante las obras, la ruta alterna será la calle 44 Antigua Vía Bogotá. El talento de los futuros arquitectos ahora diseñará soluciones para las familias del Meta. La gobernación, en alianza con la Universidad Santo Tomás, lanzaron Diseñando el Meta, un concurso que busca convertir las aulas en soluciones reales de vivienda para el territorio. Linda Guzmán, secretaria de Vivienda del Meta, habló sobre esta novedosa iniciativa.
16: Este concurso propone que los participantes desarrollen prototipos de vivienda innovadores, sostenibles, adaptables y pertinentes al contexto social, cultural y territorial de nuestro departamento, con el único propósito de consolidar un gran portafolio de soluciones habitacionales que puedan servir como referente para futuros programas de vivienda urbana, rural e indígena.
15: Los estudiantes trabajan en tres categorías: vivienda bis y urbanismo, vivienda rural y vivienda indígena, con propuestas pensadas para Granada, familias campesinas y cuatro resguardos indígenas de Puerto Gaitán, Mapiripán y Uribe. La gobernación del Meta ya trabaja para proteger la vía Puerto López Cabullaro. La fuerza del río Umea afectó cerca de 18 metros de banca en el sector del puente Umea. La respuesta fue inmediata. Se instalaron geobolsas para contener la erosión mientras avanzan los estudios y diseños de una obra de protección definitiva. Esta vía es estratégica para cientos de familias y para productores que movilizan sus productos por este corredor.
17: Habla el gobierno. 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
2: Ya son las 8:31 minutos, 8 de la noche, 31 minutos. Avanza la noche informativa en Enlace Regional, Hora 20. La Contraloría General de la República despidió a 349 funcionarios de planta temporal que vigilan el sistema general de regalías, todo por falta de dinero. Así quedó establecido en la resolución finalización de la permanencia de los servidores de la planta temporal, dar por finalizada a partir del 1 de septiembre la permanencia de 349 funcionarios que se encontraban en empleos que se encargaban de la vigilancia y el control fiscal de los recursos del Sistema General de Regalías. El anuncio lo hizo el propio Contralor General de la República, que hoy tomó posesión en La Dorada, Caldas. La entidad, a la fecha de 31 de julio, solo puede contar con un saldo de presupuesto disponible a esa misma fecha, que solo alcanza para atender los gastos de personal por lo elaborado del mes de agosto y los que demandan las liquidaciones definitivas, y no hay plata para seguirlos contratando. Bueno, y en el municipio de Puerto Gaitán, una operación conjunta de la Policía Nacional y el Ejército de nuestro país permitió la captura de alias El Águila, señalado cabecilla del Frente 53 de la Segunda Marquetalia de las FARC, y de 10 presuntos integrantes de esa estructura criminal. El operativo golpea las estructuras directamente dedicadas al narcotráfico, la extorsión en el departamento del Meta. Aquí está la secretaria de Gobierno, Andrea Lizcano, contando detalles del operativo y de las capturas de esos delincuentes.
18: Relación directa con la disminución de los hechos, especialmente de homicidios en este departamento y en este municipio, el primer productor de petróleo del país, pero también un municipio que ha sido muy golpeado por la extorsión. Por eso estos golpes están centrados en contra de la extorsión. El primero, un trabajo conjunto entre policía y ejército, la captura de alias El Águila, que lo nombró el presidente Abelardo de la Estrella como uno de los hechos más importantes desde que inició su mandato. Y la gobernadora Rafaela Cortés lo ha exaltado, y es un delincuente que había hecho parte de otros procesos de paz, pero que, no contento con todas las prerrogativas que el Estado colombiano le ha dado en nombre de los ciudadanos, seguía delinquiendo. Por eso este es un golpe contundente, porque con él, junto a él, caen 11 personas más que estaban armando un grupo delincuencial en el departamento del Meta, llamándose bajo la franquicia de la segunda Marquetalia, que ustedes saben que nos ha dado tanta lidia, ya que todos los delincuentes llegan a este grupo a armar franquicias y a delinquir a nombre de una estructura bajo un sello supuestamente revolucionario. Por eso quiero agradecerles de verdad a la policía y al ejército, especialmente cuando fueron los hombres a hacer este valeroso trabajo, y aquí a este delincuente que ahorita los coroneles darán parte de quién era y toda la cantidad de homicidios que este bandido tenía, porque hay dos bandidos entre los 11 que tienen un prontuario que supera más de 20 víctimas cada uno de homicidios. Estamos hablando de sicarios de alta peligrosidad. De verdad, muchas gracias. Hoy la ciudadanía de Puerto Gaitán y los comerciantes van a descansar un poco, el sector transportador fluvial, que era el más atacado por esta estructura. También siguiendo con la extorsión en Puerto Gaitán, y para darle alivio al sector empresarial de esta zona, fueron capturadas 4 personas en el sector del Yucao, también con talonarios y elementos para la extorsión. Entonces, muy importante que el primer municipio productor de hidrocarburos del país tenga estos resultados tan contundentes en materia de seguridad. Finalmente, también en Puerto Gaitán, aquí la policía les va a dar detalles frente a un tema de estupefacientes, intervención que se hizo en un expendio de estupefacientes, situación que ha llamado la atención de periodistas también y la ciudadanía, que ha alertado como hasta incluso han visto menores indígenas consumiendo estupefacientes. Este es un trabajo muy importante, especialmente para sacar a la juventud de todo lo que implica el consumo de drogas a temprana edad, valiéndose especialmente de la vulnerabilidad de los niños y los jóvenes en estas zonas del departamento. Por eso mis felicitaciones especialmente a ustedes por este trabajo de cada expendio que se ataca, cada vendedor de estupefacientes. Créanme que son miles de jóvenes que dejan de consumir. Y finalmente, siguiendo también con el trabajo de blindar el departamento del Meta en materia de hechos de terrorismo, frente a los cuales creo que somos un departamento de la fuerza pública, ha demostrado acciones importantes y contundentes. Está la captura de alias Kiko, un delincuente también de las disidencias, al mando de Reynel y todos estos bandidos que se la pasan firmando panfletos para extorsionar a la gente, y que tenía explosivos para generar hechos de terrorismo y generarle temor a los ciudadanos y que paguen las extorsiones. Con esto entrega la fuerza pública, la séptima brigada y el departamento de policía del Meta resultados concretos, hechos reales, más de 16 bandidos capturados dedicados a la extorsión en nuestro departamento. Muchísimas gracias.
2: Bueno, ahí está Andrea Lizcano, secretaria de gobierno del departamento del Meta, hablando del balance de este operativo que dio con la captura de 11 delincuentes, de ellos el cabecilla alias El Águila, señalado cabecilla del Frente 53 de la segunda Marquetalia de las FARC. De otra parte, hablando en temas empresariales, digamos que Cofren eligió nuevo consejo directivo de la Caja de Compensación. Había sido elegido en la asamblea extraordinaria hace unos meses, pero tomaron posesión ya los 10 miembros principales y suplentes del consejo directivo de la Caja de Compensación del Meta, 5 consejeros principales que representan a los empleadores, y son Heiler Javier Gantiva Molenda, que es representante de los empresarios, continúa en la directiva. Andrés Mauricio Durán Rodríguez también continúa en la directiva. Carlos Fernando García, otro de los directivos representantes de empresarios. Nancy Margot Ortiz Helves, es nueva allí en la Junta Directiva de Cofren. Germán Octavio Gutiérrez Mejía, también es reelegido como representante de los empleadores. Y en la elección de la Asamblea de Afiliados el 10 de marzo de 2026, también que fue aprobada por la Superintendencia del Subsidio Familiar el 6 de julio de 2026, quedaron también aprobados los nombres de los miembros de representantes de los trabajadores en el Consejo Directivo, que son Claudia Costanza Gantiva Ortegón, Harrison Vanegas Ospina, John Chica Sosa, Gregory Enrique Martínez y Orlando Saboya Orjuela, que es el presidente del Sindicato de Trabajadores de la Secretaría de Infraestructura de Villavicencio. Orlando Saboya también es miembro del Consejo Directivo de COFRE. Esto en materia empresarial. Unos mensajes de interés y ya retornamos.
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2: Ya son las 8:42 en la noche. Joaquín Gutiérrez, mano derecha de Abelardo de la Espella durante la campaña presidencial, sería el nuevo presidente de Ecopetrol. Así lo anunció el propio mandatario de los colombianos, Abelardo de la Espella, durante la posesión del Contralor General de la República, Jorge Eliezer Laverde. Hay que esperar, dijo el presidente, que se cite a la Asamblea General Extraordinaria de Socios de Ecopetrol para efectuar los cambios en la Junta Directiva de la Petrolera Estatal. Hay que esperar entonces esa asamblea para presentar los candidatos y luego elegir al presidente de Ecopetrol. Desde luego, el que tiene el visto bueno del presidente de la República es Joaquín Gutiérrez, el candidato de Abelardo de la Espriella. Bueno, y les vamos a contar que una propuesta le ha enviado el representante a la Cámara Darwin Castellanos radicó un oficio a la gobernadora del Meta, Rafaela Cortés, para conformar una mesa donde se prioricen todos los proyectos estratégicos que tienen los alcaldes para desarrollar en lo que les resta de periodo, pero que no han podido iniciar por falta de recursos. Se busque es que el gobierno nacional trate de coayudar y de hacer como una bolsa común con los alcaldes para terminar esos proyectos. Escuchemos cuál es la propuesta en sí de Darwin Castellanos.
0: El día de ayer, 24 de agosto, radicamos este oficio a la gobernación del departamento del Meta, a la doctora Rafaela Cortés como gobernadora del departamento, con la intención de conformar una mesa de trabajo para poder avanzar en la priorización de esos proyectos estratégicos que se lideran desde la gobernación, pero también convocando a los 29 alcaldes del departamento del Meta, priorizando sus proyectos para que de forma conjunta con la academia, los sectores sociales, con los gremios, podamos priorizar esos proyectos que requieren atención inmediata por parte del gobierno nacional. Entregaremos esta solicitud a nuestro presidente Abelardo de la Espriella y a los ministerios para lograr esos recursos que van a dar solución definitiva a esas grandes problemáticas que aquejan a nuestro departamento. Estaremos muy pendientes y atentos de la respuesta a esta convocatoria para iniciar este trabajo conjunto en beneficio de nuestra gente y de nuestro departamento.
2: Ahí está Darwin Castellanos, representante a la Cámara por el departamento del Meta. Pero también estuvieron muy trabajosos los parlamentarios del departamento del Meta en torno a una propuesta, y es la creación de una comisión bilateral de una bancada de la Orinoquia para exigir al gobierno nacional apoyo a las necesidades básicas de la región. La prioridad, dicen los parlamentarios de la Orinoquia, no solo del Meta, del Guaviare, del Vichada, de la Casanare y Arauca, son las vías. Pero la parlamentaria del Pacto Histórico, María del Carmen Mayuza, del Meta, dice que también debe ser prioridad, no el fracking. Eso es lo que dijo María del Carmen Mayuza.
1: Salir de la rueda de prensa donde la Comisión Bilateral de la Orinoquía ha radicado un proyecto de exigencias al gobierno nacional frente a las necesidades básicas de la Orinoquía, iniciando por las vías de penetración de Bogotá, Villavicencio y de Villavicencio a todos los departamentos que confluyen en ese marco de la gran Orinoquía colombiana. El objetivo de esta comisión bilateral es el trabajo mancomunado de los departamentos, nosotros como departamento del Meta y los demás integrantes de la comisión, para defender la región, para defender las comunidades, para defender la soberanía y profundizar en la defensa del territorio, diciendo no al franquismo. Acabamos de salir.
2: Eso es lo que ha planteado entonces la parlamentaria del departamento del Meta, María del Carmen Mayuza. Por su parte, el congresista Milton Carreño, del partido de la U, del Meta, dijo que se busca impulsar la creación de esta comisión de congresistas como un instrumento para articular la agenda común de los departamentos del Meta, Arauca, Casanare y Vichada, pues estos cuatro departamentos representan el 33% del territorio nacional, son cerca de 380.600 kilómetros cuadrados en 64 municipios que le aportan el 8% del Producto Interno Bruto al país desde la Orinoquia colombiana y le aportan el 54% de los hidrocarburos también al territorio nacional. Por eso, entonces, están pidiendo crear este bloque, esa bancada de la Orinoquia, una comisión bilateral para luchar todos en un mismo sentido. De otra parte, Iván Sánchez, un líder del Emparme en Salud de Abelardo de la Espriella, será el nuevo director de la ADRE. Su llegada se da en medio de la crisis financiera que tiene el sistema de salud y de fuertes cuestionamientos por el flujo de recursos que tiene la ADRE hacia las EPS, hospitales y clínicas. Sánchez llega a una de las entidades más importantes del sistema de salud colombiano, que es la encargada de administrar y girar los recursos destinados a financiar la atención en salud. El abogado Andrés de la ADRES, el nuevo abogado Iván Sánchez tendrá como funciones y como reto clave uno de sus principales desafíos, mejorar el flujo de recursos dentro del sistema de salud en medio del reclamo de hospitales, clínicas y EPS por la situación financiera del sector y porque no se les giran los recursos tanto para el pago de personal como de funcionamiento. Ya son las 8:49 minutos, esto es Enlace Regional, hora 20, a través de la voz de los Centauros de Caracol Radio.
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2: Ya son las 8:52 minutos. El alcalde Alexander Vaquero confirmó que la Oficina de Gestión de Riesgo atendió una situación de alto riesgo en un puente peatonal que comunica los barrios Catumare y Villar del Río. La estructura que presentaba socavación y alto riesgo de caída fue estabilizada y ya se encuentra en funcionamiento para los transeúntes, especialmente estudiantes de colegios de esa zona. La administración municipal sigue entregando obras de mitigación que se le han presentado en muchos sectores. Y ya la vía, la azotea meseta ya quedó cerrada hoy totalmente. Ya si usted pasa por ahí, ni peatones pueden pasar, totalmente cerrada con unas láminas de zinc para empezar las obras de construcción del nuevo puente vehicular. Y el balance consolidado de los comités municipales de riesgo señala que 28 municipios del Meta presentaron afectaciones por el invierno, 13 de ellos con impactos mayores. Los municipios más afectados fueron El Castillo, con 1.700 familias afectadas y 650 damnificadas, El Dorado con 754 familias afectadas, 350 damnificadas, y 65 viviendas destruidas, Cubarral 650 familias afectadas y daños en cuatro puentes, Puerto López con 600 familias afectadas, Fuente de Oro con 500 familias afectadas y 8 viviendas destruidas. Y la petrolera estatal de la India reactivó sus operaciones en un pozo en el municipio de Cabullaro, en el departamento del Meta. Se trata del pozo Mariposa 1, Mariposa 1, que estaba paralizado hace 2 años. La petrolera estatal de la India, ONGC Videsh, logró reactivar el pozo petrolero en el municipio de Cabullaro, el cual había permanecido cerrado durante 2 años debido a que producía demasiada agua, lo que hacía que su exploración no fuera rentable. Para solucionar ese problema, la compañía instaló una nueva infraestructura modular que permite tratar el agua directamente en el sitio y reinyectarla de manera controlada en un pozo cercano. Gracias a este sistema tecnológico, la operación logró nuevamente reiniciarse y reincorporar a la oferta 1.205 barriles diarios de petróleo boliviano para el Meta y gestionar hasta 10.000 barriles de agua de producción al día. Eso quiere decir que con nuevas tecnologías, Cabullaro tiene nuevos ingresos por este tema petrolero. Y terminó la puja por un puesto en la Junta Directiva de Ecopetrol. Marisa Martínez, una llanera que soñaba con llegar a la Junta Directiva, luego de salir como magistrada del Consejo Nacional Electoral, pues no logró las mayorías. Ricardo Rodríguez G. continuará como representante de los departamentos productores. Él fue designado en 2025 por los gobernadores de los departamentos productores y hoy obtuvo el respaldo de los gobernadores del Meta, Arauca, Huila, Casanare, Santander y Boyacá, quienes escogieron por unanimidad su nombre. Entonces se queda Marisa fuera de esa aspiración. Se nos acabó el tiempo, se pasa muy rápido el tiempo. A ustedes muchas gracias, muy amables. Mañana nuestra invitación nuevamente en Enlace Regional, hora 20. Chao, chao.
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7: 9:01 p.m, actualizamos las noticias en última hora. Caracol, la Corte Constitucional aprobó en su mayoría la reforma pensional, pero regresó 9 artículos a la Cámara de Representantes. Detalles de la noticia del momento con Juan Esteban Quintero.
8: La decisión fue adoptada por una mayoría de 7-1 y cobija más de 80 artículos de la Ley 2381 de 2024, más conocida como la reforma pensional. Sin embargo, la Corte ordenó devolver a la Cámara algunos artículos, incisos, literales y proposiciones para que sean tramitados nuevamente, además de una proposición para incluir un nuevo artículo. La Cámara de Representantes tendrá un máximo de 30 días hábiles para realizar ese trámite y deberá enviar posteriormente las actas y documentos a la Corte, que será la encargada de revisar nuevamente esas disposiciones. En ese orden de ideas, todos esos artículos empezarían a regir a partir del 1 de abril. En el caso de las normas que fueron devueltas al Congreso, su entrada en vigencia dependerá de que se complete correctamente el proceso de subsanación.
7: Asofondos, gremio de los fondos privados de pensiones, se pronunció tras la decisión de la Corte sobre esta reforma pensional. ¿Qué dijo Luisa Mercado?
9: Andrés Velasco, el presidente de los fondos privados de pensiones, aseguró que la reforma pensional entrará en vigor a partir del 1 de abril de 2027.
10: Lo primero que recibimos desde la industria de los fondos de pensiones privados, Colfondos por venir por inscripción Escandia, a sus fondos, es que tenemos una reforma pensional. Esa es la primera conclusión que sacamos.
9: Los siguientes 30 días serán fundamentales en la Cámara de Representantes para subsanar esos artículos que devolvió la Corte. Además, aseguraron que la decisión es sobre los vicios de forma, pero existen otras demandas sobre el fondo de lo aprobado en la ley, para lo cual la Corte tiene 2 años para hacer ese análisis.
7: En otras noticias les contamos que padres de familia y ciudadanos realizan un plantón en la localidad de Los Mártires, en Bogotá, tras la denuncia de un presunto caso de abuso sexual contra un niño de 4 años. Detalles de esta noticia, Marcela Santos.
11: De acuerdo con el relato del padre, el pasado martes 18 de agosto recogió al niño en el jardín y al llegar a la casa, el menor le manifestó a su mamá que sentía dolor. Fue entonces cuando, según la familia, contó que un hombre habría ingresado al lugar donde se encontraba, lo habría agredido y posteriormente habría escapado. Los padres llevaron al niño a un centro asistencial y comenzaron a adelantar las diligencias ante la fiscalía y otras entidades. Sin embargo, denuncian demoras en la atención y aseguran que el reporte ante Integración Social solo quedó registrado el jueves en horas de la tarde. Desde el jardín, según los padres, se sostiene que las docentes estuvieron con el menor.
7: Desde el Congreso proponen eliminar el denominado impuesto saludable. Detalles de esta noticia, Karen Borges.
12: Los representantes a la Cámara, Carol Borda de Salvación Nacional y Daniel Briceño del Centro Democrático, volvieron a abrir el debate sobre los denominados alimentos procesados y si deberían tener o no impuestos adicionales por afectar la salud de los colombianos. Los representantes ya tienen lista esta iniciativa que busca eliminar estos impuestos que, según ellos, han perjudicado el bolsillo de los colombianos y han encarecido la canasta familiar. Este impuesto lo sacó adelante el gobierno de Gustavo Petro para desincentivar el consumo de productos nocivos para la salud por contener exceso de azúcares, añadidos, sodio o grasas saturadas.
7: El Ministerio de Transporte de Venezuela confirmó que el próximo martes 1 de septiembre se retoman las operaciones de vuelos nacionales e internacionales hacia el aeropuerto de Maiquetía.
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7: 9:05 p.m.
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15: Hola, ¿qué tal, amigos? ¿Cómo están? Bienvenidos a Haz Mundial. Este nuevo episodio de la coproducción entre AS y Caracol Radio, un programa dedicado, por supuesto, al fútbol internacional, donde se mueve una pelota en las mejores ligas del mundo, ahí estaremos presentes. Hoy, por supuesto, día martes 25 de agosto, y vamos a hablar de muchas cosas, como los últimos fichajes en la liga inglesa, todo lo que se ha gastado en ese mercado, que parece ser muy irregular en los últimos días. Pero voy a empezar a saludar a mis compañeros. Arranco en Estados Unidos, el hombre de Miami, el número uno, el top, el único que está por encima de Lionel Messi, don Fernando Petrocelli. Petro, querido, bienvenido. ¿Cómo va todo, Petro?
16: Vaya blasfemia. Abrazo, Pipe, qué gusto saludarte, gracias por el cariño, por la generosidad, un placer estar en AS Mundial. El abrazo a todos los compañeros. Bueno, dos titulares, uno de Miami y uno fuera de Miami. El de Miami, lo de Guillermo Hoyos, cada vez tiene menos crédito, ¿ah? Es realmente pobre la gestión técnica del técnico de Inter Miami, valga la redundancia. El sábado juega con Montreal, un Montreal que tiene a Alexis Sánchez y que ya le quitó dos Copas Américas a Messi. Messi lo veo desmotivado por razones obvias, por todo lo que ha sucedido con él a nivel personal y familiar, pero no sé cuánto crédito le quede a Hoyos. Y la otra, Internacional, increíble que Joao Pedro no fue al Mundial. Insólito lo de Ancelotti. Ayer le respondió en la cancha con dos goles el delantero de Chelsea frente a Fulham. Buenas tardes, buenas noches, perdón, a todos.
15: Sí, también buenas tardes, buenas noches, buenos días, dependiendo de donde nos encuentren, porque claro, se pueden, ustedes pueden escuchar este programa Mundial en Demanda. Si se perdieron un pedazo, pueden entrar a YouTube, a todas las plataformas digitales de ASI Caracol Radio y repetirlo también, o se lo pueden ver por si algo no les quedó claro. Que lo repiten y ahí estamos conectados siempre. Me voy para México. Allá está Yair Cárdenas. ¿Qué pasa? El rey de Monterrey.
17: ¿Qué pasa, Felipe? ¿Todo muy bien por acá? Buenas noches a todos. Muy feliz de estar de nueva cuenta por acá. La verdad, todo tranquilo, todo en orden. Estamos en vísperas del X Cup. Actualmente se está jugando el X Cup. Sigue el mercado de fichajes también por acá. No sabemos si, por ejemplo, un Nelson de Osa, que suena, que a lo mejor no entra tanto en planes, aunque Pellegrini ya dijo otras cosas. Por ahí se habla de que Nelson de Osa no está tan en planes del Real Betis, y el América tiene interés en él. Si por mí fuera, lo firmo mañana, lo que cueste Nelson de Osa.
15: Bueno, será un equipo repleto de colombianos, Nelson de Osa, el Colibrí Miguel Ángel Borja, Cristian Borja, además Oscar Perea. Bueno,
17: Oscar Perea también.
15: Claro, sería el América colombiano jugando en México.
17: Las Águilas colombianizadas.
15: Exactamente. Voy para Argentina, porque estamos en víspera de la Copa Sudamericana, con River Plate y con Independiente Santa Fe, un club colombiano, pero allá está Cristian Liva. Cristian, querido, bienvenido. ¿Qué pasa en Buenos Aires? ¿Qué pasa también con un técnico muy importante, con Jorge Sampaoli? No lo queden más en Argentina.
18: ¿Qué tal? ¿Cómo estás? Bueno, saludos a todos. Sí, bueno, de Sampaoli, te digo que hace varios años que no lo quieren acá, desde el Mundial de Rusia, que mucho no se lo quiere a Sampaoli. Bueno, en Talleres no la está pasando bien, ayer iba ganando, después termina empatando y siempre tiene que andar dando explicaciones. Acá estamos esperando, por supuesto, el partido de River, River que recupera a muchos jugadores que estuvieron lesionados en la ida. Pero nosotros acá estamos muy preocupados porque al segundo mejor jugador argentino después de Messi nos lo tienen secuestrado en Madrid y lo tienen ahí en el rincón solo para hacerle bullying. Dejen salir a Julián urgente.
15: Sí, esa fue la conclusión también del programa que hicimos ayer. El tío Soria dice que Julián también se ha equivocado y debe pedir perdón a la afición del Atlético de Madrid. Ese perdón no ha llegado, pero tampoco ha llegado la opción, con el saludo cordial a Íñigo Lesiano, nuestro compañero en España. Íñigo, no ha llegado nada, no se sabe nada. Por ahora no se mueve nada en el Atlético de Madrid. ¿Qué va a pasar? Íñigo, bienvenido.
19: ¿Qué tal? Buenas noches. Pues eso se pregunta a toda España, a toda Argentina, bueno, todo el mundo del fútbol. Sobre todo después de la situación que vimos en el último partido del Atlético de Madrid contra el Villarreal, donde se vio quizás una de las imágenes más potentes de lo que vamos de mercado de fichajes, con esa imagen de Julián saliendo completamente solo del campo, el estadio acompañado por ningún compañero, por nadie del club, aunque luego Cholo Simeone bien dijo que era una decisión tomada por el Atlético de Madrid, por el club, y no por el jugador. Ese gran culebrón del verano aquí en España, el de Julián, como decíais, se está diciendo mucho que lo tienen secuestrado. Yo creo que hay errores de las dos partes, pero de momento no sabemos si se quedará en el Atlético, si jugará en el Barcelona, si jugará en algún otro equipo de Europa. Y hoy aquí en España también hay lío con Valde, el lateral izquierdo del FC Barcelona, ya que su entorno ha dicho que está en ciertos conflictos con Gil, con las palabras que tuvo el otro día después de la victoria ante el Elche, partido al que Valde, por cierto, no fue convocado. Y esos son los dos nombres principales del mercado hoy aquí en España.
15: Por ahí quería empezar, porque todo de alguna manera liga con la Premier League, con la Liga de Inglaterra, que se ha gastado más de 2.700 millones de dólares en fichajes. No sé de dónde sacan tanta plata, sí, obviamente, derechos de televisión, su mayor ingreso y demás, pero es que un equipo como el Ipswich Town se da el gusto de invertir hasta 100 millones de dólares en jugadores. Es una locura, una diferencia abismal con el resto de ligas, diría yo, que del mundo. Pero le quiero preguntar a Cristian, ¿cuánto cuesta hoy un jugador como Enzo Fernández?
19: Y
18: Enzo Fernández hoy 150 millones de dólares. Puedes regatear, como en la verdulería, en la panadería, lo puedes sacar por 140 millones de dólares. Por menos de eso, el Chelsea no lo va a largar.
15: Tiene esos 150 millones de dólares en el bolsillo, querido Petro, el Manchester City. ¿Se opondrá Xavi Alonso? Más allá de que la relación Enzo-Chelsea está un poco rota desde hace bastante tiempo, porque también desea salir del Chelsea, pero además un Chelsea que arrancó con todo. Si yo fuera Xavi Alonso, no lo dejo ir, Petro.
16: Está fracturada desde hace rato. Ya hubo un primer episodio con el futbolista francés. Después, obviamente, del partido con Inglaterra, esto se agudizó. Ayer entró en el segundo tiempo, creo que al minuto 60. Es un mensaje que no haya sido titular, me parece, pero siento que es una pieza muy importante. Si hablamos solamente de lo futbolístico, yo creo que eso debe estar viviendo algo similar a lo de Julián. No en un tenor tan alto, pero yo no sé si Enzo tiene muchas ganas de seguir en Chelsea hoy, aunque siento que es muy importante para el andamiaje del equipo blue en esa mitad de la cancha, que viene de un año bastante discreto, me refiero al equipo, y que lo necesita. No sé si son 150 millones de euros lo que vale, la verdad. Me parece un tanto alto el precio, considerando que no es un delantero, no es un tipo que te mete 25 goles por temporada, sea un mediocampista de los mejores del mundo, pero siento que 150 es un precio alto.
15: Claro, pero Jair, teniendo en cuenta que el Manchester City perdió a Rodri y que Chelsea además fichó a Elliot Anderson, la puerta puede estar abierta para Enzo. Y además, creo yo que es el único futbolista con la jerarquía similar a la que te puede significar Rodri. Y eso es lo que busca Manchester City.
17: Sí, totalmente. El Manchester City debe de ir a buscar, así como por ejemplo debió de haber ido también al Real Madrid a buscar. Lo está haciendo el Manchester City, buscando ese medio campo, formular ese medio campo, y Enzo Fernández es una pieza importante. Ahora bien, a mí tampoco me desagradaría la idea de quedarme en Chelsea, ¿no? Yo poniéndome los zapatos de Enzo, viendo el proyecto que se está forjando, las contrataciones que se hicieron, un proyecto con un tipo bastante serio como Xavi Alonso, me cuadraría quedarme siendo uno de los elementos bastante importantes y que seguramente va a tener mucho protagonismo en ese equipo. Pero es entendible también las ganas, el deseo de querer salir a un proyecto tal vez más ambicioso y con mayor estructura de lo que ha mostrado Chelsea en los últimos años, porque sabemos que

0: del Chelsea para irse a otro equipo, y ahora aparece lo del City, lo de Manchester City, con lo cual Enzo sí tiene ganas de dejar el Chelsea, sobre todo cuando ayer entra a los 65 minutos con un partido ya totalmente terminado, y son mensajes. De hecho, a ver, la diferencia que tuvo con Julián es que ayer a Enzo lo silban, quizás algún insulto de los hinchas ingleses en general por lo que pasó en el Mundial. Pero es verdad que ayer los hinchas del Chelsea también corearon su nombre. Está un poco más contenido que Julián, pero Enzo ya quiere dejar Chelsea.
1: Es una relación que justo se puede revertir todavía la de Enzo. No estamos hablando de Julián, lo de Julián está roto. O sea, lo de Julián no hay manera alguna de que eso haya reconciliación, porque ni la afición quiere, ni Julián quiere, ni directiva, ni cuerpo técnico. O sea, ya por todos lados, por donde lo veas, eso está finiquitado. En Enzo todavía hay un poquito de esperanza, está más mediado el asunto, y por eso yo pensaría que si no se da, tampoco pasa nada, pero si es el deseo, adelante.
2: Ahora, Íñigo, uno mira Chelsea, y en el medio campo tiene a Malo Gusto, ponen a Reece James por ahí, Romeo Lavia y a Ato, pero uno mira lo que es la nómina del Manchester City, y es Elliot Anderson, O'Reilly, Anthony Semenyo, Foden, Rico Lewis, y ni hablar, por supuesto, de los delanteros. O sea, Enzo llegaría al Manchester City a ser, digamos, la cereza de un postre perfecto, maravilloso. No tiene tanta nómina el Chelsea como si el Manchester City.
3: Así es. Además, yo creo que Enzo, si va al City, va a tener galones, va a tener responsabilidades, y creo que sería un equipo en el que encajaría tremendamente bien, Enzo, y más teniendo en cuenta lo que hemos comentado, de que no quiere seguir en el Chelsea y de que su deseo es salir. Además, el City es un equipo, para mí, más candidato que el Chelsea al título, y que lo veo más cercano y un proyecto con más ambición, por decirlo de alguna manera. Entonces creo que tanto para el City, que le vendría de perlas un jugador como Enzo en el centro del campo, sobre todo después de la salida de Rodri, que comentábamos, como al propio Enzo, que le vendría muy bien jugar en un club diferente en Inglaterra, tener un rol, yo creo que de bastante importancia, aunque esté Elliot Anderson también ahí, y yo creo que le vendría bien a las dos partes.
2: ¿Será, Petro, que el técnico aquí puede pesar mucho? Porque al fin y al cabo Enzo ya sabe que es jugar con Enzo Maresca. Enzo y Enzo, claro, se conocen. Pero del otro lado tienes a Xavi Alonso, que más allá de su paso por el Real Madrid, que si lo miramos en los números y hacemos la lupa, no fue nada malo. El tipo tiene una trayectoria en Alemania con no todas las figuras de la liga y cabalgó impresionantemente.
4: El Xavi Alonso del Bayer Leverkusen, el Xavi Alonso fue tremendo. Tuvo esa mancha de la final perdida en Europa League contra Atalanta. Yo creo que en el Real Madrid no se le dio tiempo suficiente a Xavi Alonso para moldear su idea, para tener ese funcionamiento que creo lo hubiese podido conseguir. Es un técnico muy interesante, pero siento, como bien marca Cristian, creo que Enzo está un poco fastidiado ya de estos episodios que ha tenido con Chelsea. Siente que el equipo no está para pelear grandes cosas, para pelear la Premier. Sí, para estar en puesto de Champions y poder trascender a nivel de FA Cup y conseguir puestos de competiciones europeas donde quedaron fuera este año. Así que yo creo que Enzo debe estar muy deseoso de que esta oportunidad del City se le dé. Aparte, llega a ser dirigido por un entrenador que le va a dar las llaves del equipo. Aunque, ojo con algo, no creo que Rodri y Enzo, por más que jueguen en una posición similar, sean iguales. Creo que Enzo es un volante de mucha más dinámica, de mucha más llegada, y Rodri es un armador de juego. O sea, tendría que el City jugar a otra cosa, o que otro futbolista ocupe el rol que ejercía Rodri.
2: Sí, digamos que posicionalmente el reemplazo de Rodri es Elliot Anderson, pero también a nivel de protagonismo, Enzo es un tipo que se hace protagonista en sus equipos y dueño del fútbol. Así lo hizo en River, sí, así total. Lo hizo en Chelsea. Y ahora, Cristian, me da la sensación, hablando de otras cosas, que esta generación del fútbol argentino está, no sé si un poco tambaleando después de lo que fue la Copa del Mundo. Obviamente, el fin de una generación absolutamente dorada que terminó con la Copa del Mundo en Qatar, que en Estados Unidos llegó a la final. Pero si ves a Julián Álvarez, a Enzo Fernández y de pronto a McAllister en el Liverpool, los tres pueden no estar en su mejor momento a nivel de felicidad en sus clubes, porque McAllister, más allá de que está muy cómodo en Liverpool, un club que lo quiere, que lo arropa y demás, no es un Liverpool competitivo, y los otros dos quieren irse de sus equipos.
0: Bueno, sí, yo sabes que justamente ayer hacía un posteo, decía de los tres jugadores que no están a gusto en su equipo, lo puse a Julián, a Enzo y al Dibu. Le podemos

0: agregar a McAllister. Y yo creo que va, Enzo, yo creo que va a salir del Chelsea, tengo como ese pálpito que va a terminar arreglando. Lo de Julián está más difícil, pero sí es una realidad que vino la maldición postmundial. Después, encima de perder la final, tuvieron que volver a sus países. Bueno, recordemos que varios tuvieron que volver encima a Inglaterra, con lo que fue ese partido contra Inglaterra, de toda esa tensión, de algunos gestos, si se quiere, la bandera. También hay que entender que están festejando un triunfo los jugadores, pero bueno, yo entiendo que el público inglés no le haya gustado mucho. Eso fue uno de esos. El Cuti Romero, que había sido lo que más había estado ahí, se salvó porque pasó a España rápido, digo, pero también Lisandro Martínez tendrá que pagar quizás ese pequeño costo de la afición, y los que juegan en la Premier fueron los más perjudicados en ese sentido. Igual, en este caso yo digo, Julián, el Dibu ya tiene otra edad, pero digo, Julián y Enzo Fernández, más allá de que la puedan estar pasando no tan bien en sus equipos, yo creo que Enzo va a tener una salida positiva ahora. Julián, no sabemos qué puede pasar. No dejan de ser quizás los dos mejores jugadores que tiene esta selección en la era post-Messi, porque tienen edad para seguir y son los que van a tener que llevar adelante la bandera de la selección argentina cuando Lionel Andrés Messi dé un paso al costado. Por lo cual nosotros los seguimos muy de cerca y estamos preocupados por ellos, así como bien vos decís, pero creo que todo se va a terminar solucionando en breve.
1: Sí, vamos a ir a la primera pausa y vamos a seguir hablando de cómo se movieron esos mercados de fichajes en España, por supuesto, en México también, que nos interesa mucho. Petro, que está muy empapado de la Liga de los Estados Unidos en su diario vivir, y por supuesto en Argentina, porque hay una idea y una pregunta que les tengo después de la pausa. Ya regresamos.
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1: Amigos, regresamos a AS Mundial. Estamos hablando de fichajes y la pregunta es la siguiente. Obviamente se gasta demasiado dinero. El ejemplo aquí con el que arrancamos hablando fue la Premier. Más de 2.600 millones de dólares invertidos en un mercado que parece para muchos no tener frutos. Está entrando el fútbol en una burbuja prácticamente insostenible, porque hoy de pronto los jugadores son más inestables que antes, y cuando me refiero a inestables es que si se aburren a los 6 meses terminan saliendo, terminan devolviéndose. Jair nos contaba el caso de Nelson de Osa, que tiene intereses en México, un jugador que no está contento en el Betis porque no termina de ser titular, no termina de ser importante con Pellegrini. Hablábamos con Cristian el tema de los máximos referentes hoy en el fútbol en Argentina, que pueden no estar contentos en sus clubes. Y le pregunto a Íñigo en España. Íñigo, ¿cómo sientes que el mercado de fichajes se está moviendo? Hay sumas demasiado altas por jugadores que a veces no tienen tanto recorrido, y para los jugadores importantes de renombre se está convirtiendo tal vez en un imposible llegar a buen puerto, llegar a un destino diferente, tomar un nuevo aire, porque las cláusulas son impagables hoy.
15: Sí, te decía que un ejemplo de estas cláusulas es el de Julián Álvarez, son 500 millones de euros de cláusula, algo prácticamente imposible de por pagar por ningún club europeo. A lo mejor algún club saudí sí que lo podría pagar, pero es casi imposible. El mercado se está convirtiendo cada año en una locura. Cada verano yo pienso que esto va a rebajarse, pero no. El otro día escribí aquí en el AS un reportaje sobre el Uzbekistán, que mencionábamos previamente. Un recién ascendido se ha gastado 166 millones de euros, la diferencia entre fichajes y ventas. Es decir, más que 17 equipos de la Liga Española, más que un montón de equipos de la Liga Italiana, que de la Liga Alemana. Es decir, la Premier tiene un mercado inalcanzable para cualquier equipo de Europa, y eso llegará un momento en el que, digo yo, que por lógica explotará.
1: Petro, en Estados Unidos son muy cautelosos con esas grandísimas cifras de dinero. Es un mercado que mira un poco más, como diríamos en el mundo de los carros, el mundo del usado. Son mucho más cautos y eso permite que la burbuja no sea tan grande. Ellos venden, pero no te pagan grandes cifras para traer.
16: Sí, lo que pasa, Pipe y compañeros, es que acá existe la famosa regla de los jugadores designados. Los equipos solamente pueden tener 3 jugadores designados o eligen 2 jugadores designados, los famosos DP. Por eso cuando llegó Rodrigo De Paul el año pasado tuvieron que hacer una maroma legal de inscribirlo en el segundo equipo, que llegaba a préstamo para luego pasarlo esta temporada a ser jugador designado. Seguramente algo similar tendrán que hacer con Casemiro, por ejemplo, que llegó a Lewandowski, a Chicago Fire. Llegó Alexis Sánchez, que para mí es un muy buen fichaje, que va a enfrentar precisamente a Messi este fin de semana con Montreal. Llegó Antoine Griezmann al Orlando City, pero hay un freno, hay un impedimento. Ningún equipo puede firmar 6 estrellas, 7 estrellas. Tienen que ir reciclando o depurando. Por eso existe en esta liga, que les quiero contar algo realmente tan absurdo y ridículo, que se llama los derechos de formación. O sea, si tú eres el dueño del Chicago Fire, tú puedes comprar los derechos de formación de Kylian Mbappé. Y cuando Kylian Mbappé, dentro de 15 años, si se le ocurre en la MLS, pues, y lo quiere traer el Inter Miami, primero tiene que negociar con el equipo que compró los derechos de formación. Que no tiene nada que ver la nomenclatura con lo que es la verdadera realidad. De hecho, cuando llega Casemiro este año hubo un problema porque los derechos de formación de Casemiro los había adquirido en LA Galaxy, como si estuviera jugando PlayStation, una consola. O sea, realmente ridículo, muchas cosas que tiene que cambiar esta liga, y por eso es que no podemos ver un equipo lleno de superestrellas por este impedimento del cual te estoy comentando.
1: Y sí, es increíble, se me hace muy raro ese tema de los derechos de formación, porque en el mundo en general los derechos de formación sirven para que en grandes transferencias, los equipos que se dieron la pela, como decimos en Colombia, que hicieron el esfuerzo de formar un jugador hasta antes de sus 25 años y le dieron minutos, apostaron por él y lo pusieron a jugar como profesional, reciban algo de dinero. Que es el caso, por ejemplo...
16: Sí, Pipe, rapidito, sí. Para decirte el nombre exacto. Discovery Rights, derechos de descubrimiento.
1: No, bueno, increíble.
16: Descubrimiento, formación. O sea, es más absurdo aún.
1: Sí, es más absurdo aún, pero, por ejemplo, Cristian, en Argentina... Argentina no es un país acostumbrado a pagar mucho, pero River de alguna manera está rompiendo el mercado y lo rompe y lo rompe y lo rompe porque vende mucho. Pero traes jugadores que a la larga no te están dando resultado.
0: Bueno, sí, a ver, tenés razón en ese punto. Yo le voy a decir a Fernando que acá no podemos tener superestrella porque no tenemos plata, ¿no? Porque por ciertas reglas. Pero bueno. Por eso lo que sucedió con River en este mercado llama mucho la atención. River pagó 40 millones de dólares a un jugador, o sea, Thiago Almada. Es imposible que pase eso en Argentina, pero imposible, te digo, con jugadores de más renombre, porque la verdad que no le quiero bajar el precio a Thiago Almada, es un gran jugador, pero seamos sinceros, en el Atlético no estaba siendo titular, va al Mundial, no hace un gran Mundial, y River decide traerlo pagando esa plata, cuando en un principio encima se hablaba de 40 millones por el 50% del pase, después tuvieron que salir a aclarar. Digo, rompió el mercado de esa manera. Ahora, si vos me decís que a los hinchas de River les gustó esa contratación, y habrá que ver, no están tan contentos, porque no se gasta esa plata acá. Acá por 20 millones de dólares se ha traído a excelentes jugadores. Lo de Thiago es inexplicable. Después River gastó mucho, gastó también en Ángel Correa, digo, trajo a muchos, lo repatrió, lo trajo de nuevo a Rafa Santos Borré, a Beltrán, ahí no gastaron tanto, pero bueno, Beltrán sí costó. Digo, entonces se gastó 70 millones de dólares. Para un club como River es imposible. Y ahí vos me decís, los resultados están a la vista. El otro día termina empatando contra Vélez 2-2 y encima le hace un gol un jugador que River lo deja ir como Lanzini. Entonces, la ley del ex. Todo River es una caldera en ese sentido. Fue el que más gastó y el que peor le está yendo, porque tiene 4 puntos en este torneo nada más, es muy poco para un club como River, y mañana, justamente que hablábamos del partido, Caudet se juega muchas cosas. Está bien que lo están dando en la cuerda floja hace 3-4 partidos atrás y viene zafando, pero mañana sí, porque la Copa Sudamericana sí es un objetivo para River, y si no le llega a ir bien ahí, yo te diría que con esta plantilla y con los resultados que está teniendo, ahí me parece que tomaría una decisión el presidente River.
1: Sí, un dato para la gente que también nos escucha y de pronto no está muy empapada del fútbol colombiano. Ese solo valor de Thiago Almada de 40 millones es 10 millones más de lo que cuesta la nómina completa de Independiente Santa Fe en el mercado. Si ustedes quieren comprar toda la nómina de Independiente Santa Fe de Colombia en el mercado, le cuesta más o menos 25, 30 millones según estimaciones de Transfer Market. Bueno, Thiago solamente llena eso. Y Jair, en México... En México hay plata para tirar hacia el techo. Eso no es un secreto para nadie. En su momento se dieron el gusto de llevar a Ronaldinho, así como han llevado a otras grandes figuras. Han tenido hasta jugadores franceses, por supuesto, André Pierre Guignac y demás. Pero no es cierto, Jair, que de pronto ese gasto desmedido terminó por acabar la calidad de sus propios futbolistas.
12: Yo tampoco creo tanto el hecho de que tenemos dinero para vender para arriba, Porque si nos ponemos a ver ciertos casos, por ejemplo, Sergio Ramos, James Rodríguez, Keylor Navas, Sergio Canales, por poner unos nombres sobre la mesa, y seguramente se me escapa uno que otro, llegaron libres. O sea, fueron oportunidades de mercado para no tener que pagar el coste de la transferencia. Claro, pagas el salario, que seguramente es elevado, lo es, pero te ahorras ese coste de transferencia del cual estamos hablando en este momento, ¿no? Que usualmente son cantidades muy muy elevadas, imposibles de pagar. Casos muy puntuales que a lo mejor no sucedió tan así, el tema de André Pio Chignac, o algún otro nombre que sí traes, ¿no? Pagando Ángel Correa también cuando llega Tigres, proveniente del Atlético de Madrid, ¿no? Futbolistas de esa índole, claro, se pagó. Y hoy también he de decirte yo que los equipos que más se hablaba tenían dinero para hacer ese tipo de contrataciones, no lo están haciendo más. O sea, Tigres, Ángel Correa fue el último nombre que sacó. De ahí en fuera, el mercado ha sido muy flojo para Tigres. No ha habido tantos movimientos. Rayados también. O sea, Rayado se reforzó con Hugo Cooper de la Major League Soccer recientemente. Repatrió Orbelín Pineda, mexicano que estaba en Grecia. O sea, están moviéndose aquí con el mismo mercado nacional, con el mercado de la Major League Soccer, buscando también en Sudamérica qué es que se puede encontrar, pero apostándole a promesas, apostándole a ver qué futbolista nos rinde, nos funciona y a largo plazo. Ya no se está viendo tanto ese tema de las figuras. Ahora bien, con el tema que tú me mencionabas de si impidió el bajo nivel del fútbol mexicano, es un tema que se ha tocado desde siempre, ¿no? La cantidad de extranjeros que tenemos, que son 8 equipos, y que le impide el paso al futbolista mexicano, al joven mexicano, de tener minutos, de tener regularidad. La realidad es que también es cierto, sí, influye, pero también influye que los futbolistas mexicanos que nosotros tenemos aquí inflamos mucho el precio. De repente se quiere pedir 15 millones de dólares o 15 millones de euros por un futbolista para que vaya a Europa. Un club europeo no te va a pagar esa cantidad de dinero por un futbolista mexicano. Esa es la realidad. Entonces ahí es cuando voltean a ver a Sudamérica, porque venden mucho más barato. Y es uno de los mercados que más le interesa a Europa. A México no, porque México vende muy caro o quiere vender muy caro. Y también es otro de los grandes problemas que nosotros manejamos de decir, ¿pero por qué tapar el progreso de los pocos mexicanos buenos que ya tenemos para que salgan y crezcan, se desarrollen en un fútbol élite?
1: Por eso es que ustedes ven a Yair Cárdenas no todos los días, sino días de por medio o semana de por medio, porque su cláusula es altísima, supera los 80 millones de dólares. Pero todo ese hermoso recorrido, muchachos, y Íñigo, 267 millones de dólares invirtió el Tottenham. Sandro Tonali 108, Mateus Fernández 99, Savinho 85 y otros que terminaron llegando. Y en la primera jornada de la Premier, con todo y tu Roberto De Sherby como técnico, lo acomodaron 3-0. Es decir que estamos viendo un fútbol que se mueve por el dinero, pero el nivel cada vez es peor. Y si miramos, pues, obviamente el Liverpool no arranca. Manchester United siguió perdiendo. Y arriba siguen los mismos, Arsenal y Manchester City.
15: Así es que gastar mucho dinero no es sinónimo de éxito. Muchas veces se dice en el deporte, es que el PSG gana las Champions porque gasta mucho dinero. El Tottenham es el perfecto ejemplo. Savinho, Tonali y compañía, después de un año en el que estuvo a dos puntos, si no me equivoco, a muy pocos puntos de descender de categoría, de perder la categoría, se gasta casi 300 millones en fichajes y en el primer partido pierde contra el Brentford, que, salvando las distancias con un equipo como el Tottenham, que es de los grandes, entre comillas, de Inglaterra, es un papelón lo que hizo el Tottenham. Y también lo vemos con el United, como comentabas tú, y sobre todo en Inglaterra. Los equipos que más gastan de Europa y del mundo prácticamente, estando igual a Arabia Saudí, son los equipos ingleses. En la Champions League, por ejemplo, hay dos equipos ingleses que rinden. El Arsenal ahora, que está empezando a rendir en Champions y que llega a la final, y el Manchester City ya la ganó, si no me equivoco, en 2023. Pero el United, no sé la cantidad, pero será una burla lo que lleva gastado en los últimos 5 o 6 años y no ha servido demasiado. El Liverpool ya el año pasado, si no me equivoco, gastó 400 millones en los fichajes y tampoco ganó la Premier. Y el Tottenham es un perfecto ejemplo, gastándose unas cantidades ingentes de dinero para no tener rendimiento de momento inmediato.
1: Quiero preguntarle a Cristian, y se lo voy a preguntar a todos para que lo vayan pensando. Con todo esto, ¿cuál es el equipo que mejor se reforzó? También, evaluando costo-beneficio de lo que ha recibido, sí, están arrancando las ligas, pero ¿cuál parece ser el mejor reforzado en las más grandes e importantes ligas de Europa?
0: Bueno, es muy difícil. A mí me gusta lo del Barcelona, porque lo volvemos a repetir, se lleva a Rodri, por más que, bueno, todavía no lo pudimos ver, ¿no es cierto? Pero me parece que está muy bien el plantel del Barcelona. No sé si solo con los refuerzos, pero bueno, me parece que compró muy bien el Barcelona, ni hablar cuando llegue Julián, en algún momento de su vida. Pero digo, me parece que el Barcelona compró bien. Me parece que el Manchester City también compró bien. Y encima si lo llega a comprar a Enzo, porque digo, nosotros estamos hablando que Manchester City tiene equipo con lo que compró para pelear la liga sin Enzo. Enzo sería como un extra. Yo creo que ellos dos, y bueno, después el PSG se trae, a ver, ya tenía una buena plantilla. Yo creo que es de los mejores planteles, pero no por cómo se reforzó, sino por lo que ya traía. Me parece que el Manchester City puede ser de los tres que nombré el que mejor se reforzó.
1: ¿Qué piensa Petro?
16: Mira, yo creo que Madrid. La verdad, el Madrid hizo fichajazo. Le faltó a Rodri, aunque no creo que estaba tan convencido Mourinho, ni tampoco Rodri de ir al Madrid. Pero Cucurella, Diomandé, Bernardo Silva, Dumfries, la verdad creo que el Madrid tuvo un muy buen mercado. Hay que ver ahora si Mourinho logra encajar las piezas, pero siento que los equipos grandes, que son los que terminan fichando más y son los más notorios. O sea, me gustó lo del Eastwich, por ejemplo, que trajo a Enciso y trajo a varios jugadores a poco costo, pero no puedo decirte Eastwich por encima del Real Madrid.
1: ¿Qué piensa Jair?
12: Sí, yo también considero que Barcelona y Real Madrid lo hicieron bien. O sea, me parece, por ejemplo, que el Barcelona le falta ese hombre de ataque, que al Madrid le falta ese mediocampista. Yo me voy a cansar de decir que al Madrid le falta un mediocampista. Pero de ahí en fuera me parece que englobado un muy buen mercado de ambos. Y yo sí voy a dar la cara por el Tottenham, ¿eh? A mí me gusta la apuesta de entrenador con De Zerbi, a mí me gustan los fichajes que hicieron. Yo sí creo que, a ver, es jornada 1, tampoco vamos a crear una catástrofe porque perdió en la jornada 1. Vamos paso a paso, y yo creo que Tottenham puede dar de qué hablar bastante y ya no estar peleando el descenso como lo hizo la temporada pasada. Creo que fue ese un bache importante para el equipo, para los Spurs, pero de ahí fuera va a competir.
1: Es curioso que Tottenham tiene mejor técnico que Manchester City, pero bueno, las cosas del mercado. Y nos falta Íñigo. ¿Cuál es el equipo que mejor se ha reforzado en el mundo?
15: Yo creo que ha sido el Real Madrid. A falta de ese Rodri que no llegó, el Madrid ha fichado a Cucurella, seguramente el segundo mejor lateral izquierdo del mundo ahora mismo, más después del Mundial que hizo. A Dumfries por 25 millones, un lateral que cumple con experiencia de Europa. Con Ake llegó gratis. Bernardo Silva, que era uno de los pilares del Manchester City, llegó gratis. Diomandé, uno de los extremos más prometedores del mundo, quizás 140 millones es demasiado por pagar para un chico que aún no ha demostrado nada en Europa. Y luego Carlos Espí, un jugador que llega por 25 millones del Levante, un delantero que no tenía el Real Madrid ese perfil, y que sin ir más lejos el otro día debuta en partido oficial y en el minuto 90 le da la victoria al Madrid. También me gusta mucho el mercado del Atlético de Madrid, sobre todo con la llegada de Cuti Romero y de Grimaldo. Creo que son dos incorporaciones que pueden dar un salto más de calidad al equipo del Cholo Simeone. Y el Barcelona, evidentemente, con la llegada de Rodri.
1: Muy bien, yo también estoy de acuerdo que son los dos españoles los que mejor se han reforzado. Y no sé si el Arsenal pueda dar un salto ahí. En todo caso, a Jair le gusta la vida difícil. Le gusta el Tottenham. Pero bueno, vamos a la pausa. Y ya regresamos con más en Ad Mundial.
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1: Muy bien, amigos, regresamos a AS Mundial y quiero comentar el equipo del año de la Premier League, votado por los jugadores. Hay 5 del Arsenal y 4 del Manchester City. Y el equipo es el siguiente: David Raya en el arco, el lateral Timber, Saliba, Gabriel y O'Reilly. Varios del Arsenal, varios del City. Adelante, Declan Rice, Aquí aparece el único que no es de estos dos equipos, que es Bruno Fernández del Manchester United. Aparece también Ryan Cherki. Y adelante, Anthony Semenyo, Erling Braut Haaland e Igor Thiago, que es el otro que no es de los grandes, jugador del Brentford. ¿Qué opinas de este equipo, Pedro? Un gran equipo.
16: Sí, gran equipo, la verdad que bastante lógico. La temporada a nivel defensivo del Arsenal fue soberbia. Timber se afianzó en ese lugar. Esa dupla de Saliba y Gabriel, para mí, de las mejores en el mundo. Creo que Saka, si no se hubiese lesionado, tranquilamente pudo haber entrado en ese 11. Él llega entre algodones a la Copa del Mundo y en la recta final, incluso juega esa final de Champions tocado y se pierde algunos partidos. Nico Reilly, para mí, va a ser uno de los mejores laterales izquierdos del mundo en un futuro no muy lejano. Declan Rice, el cerebro. Bruno Fernández, el corazón del Manchester United. A mí lo de Semenyo no me convence tanto, te soy sincero. Creo que tiene que demostrar todavía más. Y bueno, lo de Haaland es sin dudas indiscutible.
1: ¿Qué piensa de este 11, Jair Cárdenas?
12: Bien. Me gusta mucho también por ahí. A ver, yo no sé. La incorporación de Igor Thiago tenía que estar, ¿no? En Premier tuvo una temporada bastante destacada. Después a mí me quedó a deber bastante en lo que fue la Copa del Mundo. Pero es un futbolista que a mí en lo particular me gusta. Sí. me gusta bastante.
16: Paseo fue Neymar.
1: Todos los de Brasil fueron de paseo al Mundial.
12: La gran mayoría de Brasil, ¿no? Sí, fueron de paseo. Igor Thiago me gusta bastante. También yo no estoy tan convencido con Semenyo. Declan Rice es creo que el mejor jugador que tuvo Arsenal la temporada pasada por un amplio margen, a pesar de que está David Raya, de que está Gabriel, de que está Timber. O sea, hay muchos futbolistas que fueron importantes en esa temporada para Arsenal, que no nada menor lo que consiguieron. Y yo también, Bruno Fernández y Erling Haaland, creo que para mí, hoy por hoy, son los mejores futbolistas que tiene la Premier League.
1: Íñigo, es Mikel Arteta el mejor hoy entrenador de la Premier League, con más de 2.000 días al frente de su cargo.
15: Sí, porque además Mikel Arteta ha construido un proyecto desde cero, no ha llegado a un equipo puesto, por así decirlo, y ha terminado culminándolo, ganando la Premier League con una gran superioridad. Y prueba de ello es lo que comentaban mis compañeros, de todos los jugadores que hay en el 11, David Raya, de lejos el mejor portero este año en la Premier, la pareja de centrales, Declan Rice, haciendo una temporada espectacular, afianzándose como uno de los mejores centrocampistas de todo el planeta. Y gran culpa de esto lo tiene Mikel Arteta, que se quedó a un penalti de quitarle la Champions al PSG de Luis Enrique. Y ahora que Guardiola no está, yo creo que Mikel Arteta es, con bastante diferencia, el mejor entrenador de la Premier League.
1: Ahora, Pedro, eres seguidor del Arsenal, y como seguidor del Arsenal, me imagino que, a ver, era lejano esperarse que un jugador como William Saliba, francés él, ha estado en las cuatro últimas temporadas en el mejor 11 de la temporada. Es impresionante.
16: No, es el mejor zaguero. Aparte, creo que se ha complementado de la mejor manera con Gabriel. Es un zaguero rápido, técnico, con salida de balón, con mucho sentido de ubicación. Es el líder de la saga y es una de las principales razones para explicar el éxito del Arsenal. Aparte, lo que le dio Arteta en la pelota detenida, algo que no tenía este equipo, que lo sufrió mucho en la era Wenger, en la era Unai Emery, por mencionar un par de ellas. La cantidad de goles, lo analizamos alguna vez en la milonga, recuerdo, Pipe, la cantidad de goles que ha anotado Arsenal con ese recurso y que le permitieron llegar. Y tiene un central, mira, no sé, desde Vermeulen en su momento, que Arsenal no contaba con un central. O si me voy más atrás, Sol Campbell, en una liga que pierde el Arsenal de forma insólita en 2008 con 8 puntos de ventaja a mediados de marzo. Yo te diría que Saliba es el bastión y parte de la columna vertebral de este equipo, que obviamente tiene a Raya, que tiene a Rice, y que bueno, tiene delanteros como Havertz, que sin duda también han tenido su cuota de importancia, pero no le alcanza para entrar al once ideal, donde sin duda es Haaland el delantero más determinante de la mejor liga del mundo.
1: Y ahora sí le pregunto a Cristian, porque más allá del 11 que leímos, el mejor 11 de la temporada de la Premier, escogido por los jugadores, el premio individual a mejor de la temporada se lo llevó el jugador Bruno Fernández del Manchester United. 9 goles y 21 asistencias. Me parece insólito, no sé. Obviamente tuvo un grandísimo nivel, pero si no encuentras el mejor jugador en el campeón con un nivel descojonante, como dirían en España, de jugadores como Declan Rice o el mismo William Saliba, no sé para dónde estamos mirando, Cristian.
0: Raro, a ver, me perdí una partecita de la discusión, pero digo, el elegido, el mejor fue él.
1: Sí, el mejor de todos, por encima de Raya, de Gabriel y de Declan Rice, además de William Saliba. O sea, no hay un jugador del Arsenal que es el campeón escogido como el mejor jugador de la temporada en la Premier por los jugadores. Fue Bruno Fernández del Manchester United.
0: Sí, rarísimo. Yo creo que a mí lo de Declan Rice me encanta, digo, pero también tengo una cosa particular con él. Me parece un jugador fascinante, digo, obviamente que para mí está arriba o Saliba, o bueno, digo, también es muy difícil un arquero, pero lo de Raya también fue espectacular. Para mí siempre es muy difícil, el arquero pierde siempre, pero algún día habrá que elegir a los porteros como los mejores, porque muchas veces son determinantes. Pero sí, coincido, me imagino que todos deben haber dicho más o menos lo mismo, que es extraña esa elección.
1: Sí, ahora Íñigo, estoy mirando aquí la historia y el último jugador del Manchester United, esto habla también del bajón del equipo en los últimos años, elegido como el mejor de la temporada, fue un tal Wayne Rooney en la 2009-2010.
15: Es que se nos habla del bajón que tú comentabas de calidad del Manchester United, y aún así hay que darle mucho mérito al portugués, a Bruno Fernández, por, sin ser campeón ni ser el segundo, haber sido elegido como mejor jugador de la Premier. Eso nos habla del buen jugador que es Bruno Fernández, que me parece un jugadorazo, aunque por encima de eso yo creo que el propio David Raya, a mí me hubiese parecido muy bien que hubiese ganado ese premio al mejor jugador, o si no, Declan Rice, que han estado muy por encima, pero Bruno Fernández es un pequeño ápice de esperanza en este United que en los últimos años hemos visto que, a pesar de gastar esas millonadas, se va cayendo a trozos casi.
1: Jair, a ti que te encanta el Tottenham, el último jugador del Tottenham en ganar este premio fue en la 2010-2011. Gareth Bale, el año siguiente lo ganó uno del Arsenal, Robin Van Persie. Han cambiado también los nombres y la jerarquía, ¿no?
12: Han cambiado los nombres, la jerarquía, el peso, la calidad también podría yo agregar por ahí. Incluso ahorita hace no mucho que estábamos hablando del inflado que es el mercado, salió el nombre de Gareth Bale ahorita. Gareth Bale, que hace un poquito más de una década nos impresionábamos con ese fichaje al Real Madrid, que estaba valuado en alrededor de 100 millones de euros, 101 millones de euros, y nos asombrábamos. Hoy es una cifra que ya estamos un poco más acostumbrados a ver, que ya no nos parece descabellada, y eso nos habla también de lo que está pasando con el mercado actual en el fútbol.
1: Sí, ¿te da algo por no ver ningún argentino en ese once ideal, Cristian? ¿Hubiera entrado alguno? ¿De pronto Enzo?
0: Pero a ver, yo creo que Enzo no tuvo la mejor temporada de su vida, si bien se afianzó bien en el Chelsea, creo que ya se hizo dueño un poco del fútbol, del Chelsea, pero tampoco dio todo lo que tenía que dar. No me hace ni mal, ni creo que fue injusto que no esté ninguno. Tampoco fue la mejor temporada del Dibu. Lisandro estuvo muy lesionado. Para mí, si hay un jugador argentino que merece estar en ese 11 en la medida que tenga continuidad y pueda jugar todos los partidos, es Lisandro Martínez. Está capacitado para estar en ese 11. Pero bueno, Licha estuvo lesionado, digo. El Cuti también tuvo un equipo que estuvo peleando el descenso. No creo que haya sido injusto que no esté ningún argentino en ese 11.
1: Muy bien, y utilizo este último minuto para hacer una ronda rápida. ¿Qué se viene mañana miércoles en sus ligas? Arranco con Petro en Estados Unidos.
2: No, bueno, aquí estamos a esperar el fin de semana. Inter Miami juega el sábado contra Montreal. Y si resbala, 5 partidos sin perder. Ojaldres y Hoyos no le muestran la salida de emergencia.
1: Complicado el tema. En México, Jair.
12: Tenemos la magnífica Leagues Cup, Toluca contra Austin y América contra Colombia.
1: ¿Qué torneo? ¿Quiénes van ganando? ¿O son apenas los de ida?
12: No, es un juego, la eliminatoria de final.
1: Es directo, muy bien, es directo. Cristian, en Argentina, pues mañana tenemos a River en Sudamericana. ¿Qué más tenemos?
0: Sí, bueno, a ver, River en Sudamericana es justamente el plato fuerte porque, como te decía yo, vuelven los campeones del mundo. Vuelve Acuña, vuelve Montiel, bueno, Otamendi ahora va también, que es un nuevo jugador de River, digo, entonces mañana va a ser un partido muy difícil para el rival, pero bueno, River no la está viendo todavía, así que veremos cómo funciona, pero River fue favorito, lamentablemente, o sea, hablamos de lo que ha pasado en Colombia, que todos, o sea, lamentamos, pero River indirectamente se vio favorecido por la postergación del partido, porque gracias a eso recuperan muchos jugadores que estaban lesionados, incluso Driussi.
1: Sí, alargando esa agonía River, Dios mío. Y en España, Íñigo, mañana Real Madrid, jueves Barcelona, ¿es así?
15: Mañana juega el Real Madrid contra la Real Sociedad. Es la primera prueba del equipo Mourinho en el Santiago Bernabéu. Aún no han jugado en su estadio. Veremos cómo recibe el Bernabéu a José Mourinho en este su primer partido con su gente y con su estadio después de 13 años.
1: Una locura, 13 años. Agradecemos a Fernando Petrocelli en Estados Unidos, a Yair Cárdenas en México, a Cristian Liva en Argentina y a Íñigo Lesia en España. Nosotros, desde acá, desde Bogotá, en Colombia, les damos las gracias por estar con nosotros en un nuevo episodio de AS Mundial. Regresamos mañana con mucho más. Chao, chao.

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11: 10 de la noche, 2 minutos. Muy buenas noches, bienvenidos al noticiero de la noche de Caracol Radio. Los saluda Juan Carlos González, junto a mí Juan David Gutiérrez y todos los periodistas del servicio informativo de Caracol Radio. Les traemos las noticias más importantes del día en Bogotá, Colombia y en el mundo. Estos son nuestros titulares. Una jornada llena de noticias. Bienvenidos.
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11: La Corte Constitucional aprobó gran parte del paquete de la reforma pensional. Sin embargo, la misma Corte ordena devolver a la Cámara de Representantes algunos artículos, incisos y literales para que sean tramitados nuevamente.
12: Tras decisión de la Corte, Asofondos destacó que Colombia mantenga la reforma pensional.
11: La Contraloría despidió a 349 funcionarios de la planta temporal que vigilan el sistema general de regalías por falta de dineros.
12: El Tribunal Administrativo de Cundinamarca ordenó a la ULP restablecer de manera transitoria las medidas de seguridad que tenía asignadas la exdirectora del DAPRE, Angie Rodríguez.
11: Desde el Palacio San Carlos, el presidente Abelardo de la Espella confirmó a Clara Lucía Sandoval como nueva gerente de Bogotá.
12: El IMPEC trasladó a 20 cabecillas de organizaciones criminales de Barranquilla a diferentes centros de reclusión de Bogotá.
11: Medicina Legal informó que la cifra de cuerpos identificados luego del terremoto registrado ya se eleva a 331.
12: Después de dos semanas de suspensión de clases, debido a la emergencia del 10 de agosto, 44 colegios fueron habilitados para reanudar las clases en Armenia.
11: Avianca anunció la reactivación de vuelos hacia Pereira a partir de mañana, luego de la apertura del aeropuerto Mantecaña, que hoy inició con vuelos de las aerolíneas LAN y CLIC.
12: Continúan los incendios en el país. Esta vez se registra una conflagración en varios cultivos de caña del municipio de Ancuya, en el departamento de Nariño.
11: También hay incendios forestales en el Tolima y el gobierno de Abelardo de la Espreya oficializó a Demar Córdoba y a Marta Lucía Reyes en dos entidades del Estado.
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11: Una jornada maratónica hoy en la Corte Constitucional. Muchas noticias y obviamente noticias muy importantes para el bolsillo de todos los colombianos, de los pensionados y de los que queremos pensionarnos, porque la Corte Constitucional aprobó en su mayoría la reforma pensional, pero regresó nuevos artículos a la Cámara de Representantes para que fueran subsanados. ¿Cómo es el informe, Juan Esteban Quintero?
8: La decisión fue adoptada por una mayoría de 7-1 y cobija más de 80 artículos de la Ley 2381 de 2024, más conocida como la reforma pensional. Sin embargo, la Corte ordenó devolver a la Cámara algunos artículos, incisos, literales y proposiciones para que sean tramitados nuevamente, además de una proposición para incluir un nuevo artículo. La Cámara de Representantes tendrá un máximo de 30 días hábiles para realizar ese trámite y deberá enviar posteriormente las actas y documentos a la Corte, que será la encargada de revisar nuevamente esas disposiciones. En ese orden de ideas, todos esos artículos empezarían a regir a partir del 1 de abril. En el caso de las normas que fueron devueltas al Congreso, su entrada en vigencia dependerá de que se complete correctamente el proceso de subsanación.
12: 10:05, gracias Juan Esteban. A su fondos, gremio de los fondos privados de pensiones, se pronunció tras la decisión de la Corte. ¿Qué dijo Luisa Mercado?
13: Andrés Velasco, el presidente de los fondos privados de pensiones, aseguró que la reforma pensional entrará en vigor a partir del 1 de abril de 2027.
14: Lo primero que recibimos desde la industria de los fondos de pensiones privados, Colfondos por mil prescripciones, Scandia, a su fondos, es que tenemos una reforma pensional. Esa es la primera conclusión que sacamos.
13: Los siguientes 30 días serán fundamentales en la Cámara de Representantes para subsanar esos artículos que devolvió la Corte. Además, aseguraron que la decisión es sobre los vicios de forma, pero existen otras demandas sobre el fondo de lo aprobado en la ley, para lo cual la Corte tiene 2 años para hacer ese análisis.
12: 10:06, en más noticias. En un amplio operativo de seguridad, el INPEC y la Policía Nacional trasladaron a 20 cabecillas del crimen organizado de Barranquilla a diferentes centros de reclusión de Bogotá. Los traslados se realizaron bajo estrictas medidas de seguridad para evitar posibles fugas, rescates o atentados. 10 de los internos permanecían en estaciones de policía y los otros 10 en la cárcel distrital de alto poder criminal. Una vez lleguen a la capital, las autoridades tendrán un plazo de 15 días para definir las cárceles donde permanecerán privados de la libertad. Por último, el INPEC confirmó que el operativo se realizó en cumplimiento de una orden presidencial con el objetivo de impedir que los delincuentes continúen dirigiendo actividades criminales desde las cárceles.
11: 10:07, seguimos con más información a esta hora del noticiero de la noche de Caracol Radio. El presidente Abelardo de la Espella anunció una nueva articulación con el distrito para llevar a cabo los proyectos en la capital del país. Laura Saavedra.
15: En el Palacio de San Carlos, el presidente Abelardo de la Espriella se reunió con el alcalde Carlos Fernando Galán y en una rueda de prensa confirmó a Clara Lucía Sandoval como la nueva gerente de la capital del país. La exconcejal se encargará ahora de articular y gestionar todos los planes entre el distrito y el gobierno nacional con el fin de destrabar cualquier dificultad. Esta nueva articulación permitirá sacar adelante la línea 2 del Metro de Bogotá, avanzar en la factibilidad de la línea 3 y comenzar a proyectar la línea 4 con el objetivo de fortalecer la red de transporte masivo en la capital del país.
16: Vamos a trabajar conjuntamente para sacar adelante la línea 2, avanzar en la factibilidad de la línea 3 y comenzar a soñar y a proyectar con el alcalde la línea 4. Bogotá necesita una verdadera red de transporte masivo, planeada con visión de largo plazo, sin ideología.
15: También buscarán fortalecer el proyecto de Regiotram para mejorar la conexión entre Bogotá y Cundinamarca, la red de canoas para avanzar en la recuperación del río Bogotá, pero el eje central de esta nueva articulación entre el gobierno y distrito será recuperar la seguridad de Bogotá. Frente a esto, el alcalde Carlos Fernando Galán aseguró que van a fortalecer el pie de fuerza con tecnología y capacidades de seguridad urbana, traspasar las dificultades que generó el gobierno anterior.
17: Son estratégicas para la ciudad, ha manifestado su compromiso total con cumplir lo que la nación se ha comprometido con Bogotá. Eso es muy importante, porque venimos de una etapa donde había dudas, donde había intentos de bloquear, de frenar, de poner en duda los compromisos de la nación con Bogotá.
15: Así las cosas, el gobierno y el distrito cuentan hoy con una nueva articulación y la nueva gerente de Bogotá que se encargará para llevar a cabo los proyectos en la capital del país.
12: 10:09, un decreto dejó en firme nueva cúpula militar y confirmó el regreso del general Óscar Murillo al ejército. José David Rodríguez tiene los detalles.
18: El gobierno nacional expidió el decreto con el que se confirma la nueva cúpula militar y varios de los principales cargos de la línea de mando anunciados por el presidente Abelardo de la Asprilla. El documento confirma, como anticipó Caracol Radio, el regreso al servicio activo del general Óscar Murillo, quien fue designado como director de la Escuela Superior de Guerra. Murillo había denunciado que había salido del ejército por presiones del ELN durante el gobierno del expresidente Gustavo Petro. El decreto además oficializa al general Erick Rodríguez como comandante de las fuerzas militares y al general Carlos Carrasquilla como jefe de Estado Mayor Conjunto. En el Ejército Nacional se confirma al general José Bertulfo Soto como comandante, mientras que el segundo comandante será el general Rodolfo Morales. En la Armada Nacional, el decreto confirma al vicealmirante Javier Alfonso Jaime Espinilla como comandante, mientras que el mayor general de la Infantería Marina Rafael Olaya Quintero quedará como segundo comandante. En la Fuerza Aeroespacial Colombiana, el decreto no incluye la designación del general Juan Martínez Sosa como comandante, debido a que el oficial se encuentra fuera del país en comisión. Una vez regrese al país, se despedirá de manera oficial el acto administrativo. Entre tanto, el general Juan Francisco Mosquera Dueñas queda como segundo comandante y jefe de Estado Mayor de la Fuerza Aeroespacial Colombiana.
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22: 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En Caracol Radio son las
11: 10 de la noche, 11 minutos.
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11: 10 de la noche, 12 minutos. Seguimos con más información a esta hora en Caracol Radio. Vamos a las regiones donde hay más de 10 incendios forestales activos en el departamento del Tolima. Los puntos más críticos se encuentran en los municipios de San Luis y Coello. Alejandro Hernández.
27: Buenas noches. Este martes el Tolima afrontó otra jornada extenuante debido a los incendios forestales. Hay más de 10 activos en 6 municipios, pero los focos que más preocupan se encuentran en la vereda Santa Isabel de San Luis y Chagualá de Coello. En San Luis, a lo largo del día, las llamas alcanzaron una vivienda y estuvieron cerca de consumir varias más. Estos fueron los momentos de pánico que se vivieron.
28: Comunidad, comunidad, colaboren con 4 carrotanques, no, el Alto Santa Isabel no tiene agua, las familias están quemando, colaborenos porque esto ya se salió de control, ya está bajando hacia Gualanday, ya acá en el Alto Santa Isabel no se puede controlar, prácticamente se ha consumido todo.
27: En Coello el panorama también es dramático, las comunidades claman por ayuda para salvar sus viviendas y animales.
29: Les suplico por favor que vengan a ayudar esta zona, mire, estoy subiendo el alto, acá en la Casa Amador, y lo tiene rodeado la candela, ya mire, esto está súper terrible, toda esta zona está así, la verdad no hemos podido coger hacia allá porque nos da miedo.
27: Lamentablemente, este tipo de testimonios se han convertido en el pan de cada día en el Tolima. Sin embargo, Andrea Mallorquín, directora de gestión del riesgo departamental, asegura que todos los focos cuentan con algún tipo de atención.
30: Todos los incendios son muy importantes para nosotros, pero hay unas prioridades. Acá se definen las prioridades. En primera instancia, que no van a llegar a una reserva forestal, que no van a llegar a una casa, que no van a llegar a una estación de servicio.
27: La funcionaria también destacó que hay más de 600 personas atendiendo los focos que se extienden a lo largo y ancho del Tolima, con ayudas que provienen de 7 departamentos del país.
30: Bomberos especialistas en apagar incendios forestales, Tenemos 7 departamentos, en el cual nos envían apiculados por nuestra señora gobernadora como presidenta del Consejo Departamental, con nosotros gobernadores.
27: A la fecha, más de 27.000 hectáreas de bosques, cultivos y potreros han sido arrasadas por los incendios forestales en el Tolima. Así, nuestro departamento continúa en una profunda crisis.
12: 10 de la noche, 14 minutos, y continuamos con emergencias en el país porque otro incendio forestal mantiene en alerta a los organismos de socorro en el municipio de Copér, en el occidente de Boyacá, donde las llamas han consumido al menos 5 hectáreas de vegetación. Bomberos trabajan en una zona montañosa de difícil acceso. ¿Cómo es eso, Felipe Carreño?
0: El incendio comenzó ayer y habría sido provocado por la ruptura de una cuerda de alta tensión que generó el fuego sobre la vegetación seca. 6 unidades de bomberos de Muso trabajan en la emergencia. Esto dijo el sargento Luis Cubillos del Cuerpo de Bomberos de Muso Boyacá.
1: Pero estamos ahorita en un incendio aquí en Copé, estamos caminando por una escalda.
0: ¿Y se saben las causas del incendio en Copé?
1: Posiblemente fue una cuerda de alta tensión que se reventó y originó que en la parte donde había vegetación seca se prendiera, sino que como era una montaña escaldada, pues dio fuerza y se vino hacia arriba.
0: Sargento, hasta el momento, sobre los daños, ¿qué se sabe? ¿Cuánto de esa montaña se ha quemado?
1: Sobre daños ya

0: aumente las llamas durante las próximas horas. Sin embargo, la topografía del terreno dificulta el ingreso de los organismos de socorro y obliga a concentrar las labores desde los sectores donde es posible acceder.
1: 10 de la noche, 16 minutos, y el Cuerpo de Bomberos de Popayán confirmó que este año han atendido más de 400 incendios de cobertura vegetal. La situación preocupa porque varios de los casos más recientes, al parecer, han sido provocados. Brandon Leguízamo.
2: Y los bomberos de la ciudad de Popayán lanzaron la alerta tras los recientes incendios forestales registrados especialmente al norte de la ciudad de Popayán. Según el Cuerpo de Bomberos, en menos de 4 días se han registrado más de 5 incendios forestales en el sector conocido como la Loma de las Cometas, afectando 8 hectáreas de cobertura vegetal y poniendo en riesgo redes eléctricas y de acueducto y alcantarillado. El comandante del Cuerpo de Bomberos de la ciudad de Popayán, Francisco Arboleda.
3: Preocupa mucho y es que se presenta en múltiples focos, lo cual nos da unos indicios pues, que son eventos provocados y malintencionados por parte de alguna mano criminal.
2: Los bomberos de la ciudad reiteraron el llamado a las autoridades para ubicar y capturar a los responsables de generar estos incendios en la ciudad de Popayán.
1: 10 de la noche, 17 minutos, según un censo de la Cámara de Comercio de Cali, 9.200 empresas registraron afectación luego del terremoto y de ellas más de 3.000 son de Cali, por lo que el 37% manifiesta que no puede operar actualmente. Vanessa Rollero.
4: El censo económico realizado por la Cámara de Comercio de Cali y Confecámaras identificó cerca de 29.000 unidades productivas afectadas por el terremoto en los 5 departamentos más impactados, de los cuales 9.200 están en el Valle del Cauca y más de 3.000 en Cali. Según los resultados, el 37% de las empresas afectadas en el Valle no puede operar actualmente, mientras que el 53% reporta daños críticos. A la vez que en Cali, el 63% registra afectaciones graves o críticas y el 39% permanece sin poder operar, como lo menciona María del Mar Palau, presidenta de la Cámara de Comercio de Cali.
5: Pero sí hay un punto importante a resaltar, y es que muchas de estas compañías, cerca del 37%, están diciendo que no pueden operar en el Valle del Cauca. Entonces no sé cuál es el nivel de complejidad de cada una, pero ellas sí dicen que no pueden operar, ya sea porque o les colapsó completamente la infraestructura donde operaban, o porque se quedaron sin los bienes de capital con los cuales pueden hacer la producción, o en su defecto se quedaron sin inventarios, con lo cual no tienen cómo generar ingresos porque perdieron todos sus inventarios, tienen que volver a empezar.
4: El comercio, con 42% de las afectaciones, es el sector más golpeado, seguido por alojamiento, gastronomía y turismo, con 21%, y la industria manufacturera con el 13%. Además, el 74% de las empresas se reportó tener entre 1 y 20 empleos en riesgo. La Cámara de Comercio señaló que algunas empresas ya retomaron actividades mediante redes sociales y WhatsApp, mientras que la recuperación total podría tardar entre 3 y 6 meses en algunos casos y hasta 4 años en los más críticos.
1: 10 de la noche, 19 minutos, y aumenta el balance del terremoto. 110 cuerpos han sido recuperados en el departamento de Risaralda. Entre ellos hay varios ciudadanos de nacionalidad extranjera. Sebastián Grajales.
6: El balance de víctimas del terremoto del pasado 10 de agosto sigue actualizándose en el departamento. El más reciente reporte establece que 110 cuerpos han sido recuperados y trasladados a medicina legal, mientras continúan las labores relacionadas con la búsqueda de personas reportadas como desaparecidas. Pereira concentra la mayor parte de los casos, con 97 cuerpos recuperados. En Dos Quebradas se registran 11, mientras que en La Virginia y Santuario, un caso en cada localidad. Del total de las víctimas trasladadas a medicina legal, 59 son mujeres y 51 hombres, entre ellos 2 menores de edad. El reporte también evidencia que entre las víctimas hay ciudadanos extranjeros. 100 eran colombianos, 7 venezolanos, 2 mexicanos y 1 de nacionalidad neerlandesa. Los procedimientos forenses y de identificación han permitido que 109 de 110 cuerpos recuperados ya hayan sido entregados a sus familiares. Las autoridades mantienen los protocolos correspondientes para completar el proceso pendiente.
1: 10 de la noche, 20 minutos, más noticias en Caracol Radio. En su posesión como Contralor General, Jorge de la Verde aseguró que no se puede tolerar que 50 billones que se extravíen en laberintos de corrupción desde la Dorada Caldas. Además, anunció que la propuesta de valor de la Contraloría será tecnológica, descentralizada y firme. Cristian Quintero.
7: Afirmó que la realidad exige actuar con contundencia, ya que no se puede tolerar que aproximadamente 50 billones de pesos se extravíen en laberintos oscuros de corrupción e ineficiencia.
8: Julio,

0: Cota, retomamos la comunicación con el departamento de Caldas y sigue la polémica por el proyecto del decreto del Ministerio de Educación que plantea nuevas reglas para administrar colegios oficiales por contratos hasta de 12 años para terceros y participación de iglesias en estrategias pedagógicas. Esta propuesta ha sido cuestionada por la ministra Alison Torres.
1: Así es, la ministra de Educación, Vivian Morales, aseguró que el proyecto no traslada ni sustituye la responsabilidad del Estado sobre la prestación del servicio educativo. Explicó que bajo este modelo, los colegios seguirán siendo oficiales, quiere decir públicos, pues la matrícula continuaría en la forma pública y las entidades territoriales conservan la dirección, el control y la vigilancia. También Morales defendió además el modelo de colegio en administración y aseguró que en Bogotá hubo ese caso donde se extienden 38 con resultados positivos en permanencia, con prueba saber 11 y tránsito a la educación superior. Sobre las iglesias y confesiones religiosas, sostuvo que su participación en estrategias pedagógicas no es una figura nueva, pues que esta se contempla desde 1994 y que este tipo de colaboración fue declarado constitucional por la Corte. Además, concluyó siendo enfática, donde indica, abro comillas, que de ninguna manera se trata de privatizar la educación, cierro comillas. Cabe resaltar que el proyecto continúa en consulta pública y para que conozca mayor información consulte caracol.com.co.
0: Desde la noche 23 minutos, Naila Barros habló sobre el atentado que sufrió en Santa Marta y pidió esclarecer sus posibles móviles mientras avanzan las acciones de las autoridades para reforzar la seguridad en la ciudad. David de Chávez.
2: La comunicadora social y ex candidata a la Cámara de Representantes por el Magdalena, Nailea Barros, sigue a la espera de que las autoridades establezcan quién estuvo detrás del atentado que sufrió en Santa Marta. Mientras avanzan las investigaciones y tras el llamado del presidente Abelardo del Espriella a esclarecer el caso, Barros se habló sobre lo ocurrido y sus posibles móviles.
3: No sabemos exactamente de dónde proviene este atentado. Cualquier situación que se esté presentando, que nosotros estemos evidenciando, no es un motivo para que quieran cercenar nuestra vida y quieran pues callarnos. Realmente esperamos que las autoridades puedan determinar los móviles y el origen de este atentado que sufrí el día de ayer.
2: Nailea ya entregó información a las autoridades y espera establecer si sus denuncias y las amenazas que ha recibido tiene relación con el ataque. En Santa Marta crece la expectativa por la seguridad y la alcaldía convocó un consejo de seguridad el 1 de septiembre con presencia de los ministerios de Defensa y Justicia y la Fuerza Pública.
0: 10 de la noche, 24 minutos, tras el anuncio del presidente Abelardo de la Espriella sobre una nueva estrategia migratoria, la ONG de venezolanos en Barranquilla pidió un enfoque integral para su implementación. Valentina Utria.
4: A través de un comunicado, la Organización de Venezolanos en Barranquilla señaló que la migración irregular no debe relacionarse directamente con la criminalidad al considerar que son situaciones distintas. Habla Juan Viloria, vicepresidente de la ONG de Venezolanos en Barranquilla.
5: Colombia ha sido un país referente durante la última década precisamente porque apostó por la regularización y la integración.
4: Viloria propuso que Barranquilla, en caso de ser ciudad piloto de esta estrategia, se convierta en un referente de buenas prácticas con participación de entidades.
0: 10 de la noche, 25 minutos, vamos al departamento de Norte de Santander porque alertan un impacto de renuncias de defensores del pueblo en Norte de Santander. Jenny Márquez.
6: Buenas noches. Las recientes renuncias de los defensores del pueblo en Cúcuta y Ocaña, norte de Santander, genera incertidumbre por el futuro de las misiones humanitarias en la región del Catatumbo. Enrique Pertús, presidente de Corpo Redet.
7: Esto es lo que de una u otra forma va a generar en lo que hoy tenemos el compromiso con la vida, con la paz, con la salida política al conflicto armado en el departamento norte de Santander, una especie de mordaza por el temor que puede causar en lo que tiene que ver con los procesos de judicialización que se puedan generar en un gobierno que no quiere saber absolutamente nada de salida política, ni de paz, ni de gestiones humanitarias.
6: Para los defensores de derechos humanos resulta fundamental mantener el acompañamiento a las comunidades y los mecanismos para denunciar las afectaciones derivadas de la violencia.
0: Nuevamente retomamos comunicación con el departamento de Caldas y aseguró que no se puede tolerar que 50 millones se extravíen en laberintos de corrupción. Esto fue lo que dijo el nuevo contralor durante su posesión, Jorge Laverde, hoy en el municipio de La Dorada, departamento de Caldas, donde es oriundo Cristian Quintero.
8: Afirmó que la realidad exige actuar con contundencia, ya que no se puede tolerar que aproximadamente 50 billones de pesos se extravíen en laberintos oscuros de corrupción e ineficiencia.
9: Un informe técnico y frío, 50 billones de pesos. presidente, que no se construyeron a cientos de hospitales sin insumos vitales, a miles de kilómetros de vías terciarias que dejaron aislados a nuestros campesinos. Cada peso, y perdón esta palabra, que se roba la corrupción es una oportunidad que se le arrebata a un niño en la ruralidad.
8: Explicó que la propuesta de valor de la Contraloría General será tecnológica, descentralizada y firme, puesto que quedará a un lado tomarse fotos en elefantes blancos, y además indicó que aplicarán analítica avanzada de datos y auditoría en tiempo real.
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0: Son las 10 de la noche, 27 minutos.
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13: 10 de la noche, 28 minutos, continuamos con información de Bogotá y Cundinamarca, porque la denuncia de un padre de familia encendió las alarmas en la localidad de Los Mártires, donde varias personas se concentran para exigir respuestas por un presunto caso de abuso sexual contra un niño de 4 años. Marcela Santos.
14: Padres de familia y ciudadanos realizan un plantón frente al Jardín Infantil Jorge Bejarano en Los Mártires tras la denuncia de un presunto caso de abuso sexual contra un niño de 4 años. Según la familia, el menor habría contado lo ocurrido después de regresar a la casa el pasado martes 18 de agosto. Sus padres acudieron a un centro médico y posteriormente a la fiscalía para poner el caso en conocimiento de las autoridades, pero cuestionan las demoras que aseguran encontraron durante el proceso.
15: Mi inconformidad es que primero, que cuando fui a poner el denuncio, la fiscalía no me lo recibió porque en la mañana fui yo solo porque el niño estaba internado y me dijeron que no me lo recibía porque tenía que llevar al niño. Yo le dije, pero es que el niño está internado, está en observación, es un caso de urgencia, o sea, ahí en el jardín hay más niños, por favor. Dijeron que no, que tenía que llevar al niño.
14: La familia también asegura que el reporte ante Integración Social solo fue recibido el jueves en horas de la tarde, pese a que, según su versión, habían informado del caso desde el día martes. Desde el jardín sostienen que las profesoras estuvieron con el menor durante sus respectivos turnos y niegan que se haya presentado la situación denunciada. Por su parte, el caso está en manos de la fiscalía y será la investigación la que determine qué ocurrió y si hay responsables. Mientras tanto, el jardín continúa funcionando con normalidad.
0: 10 de la noche, 30 minutos, y las nuevas cámaras de fotomultas en Bogotá ya comenzaron a funcionar, que comenzarán a funcionar a partir del próximo 4 de septiembre. Juliana de los Ríos.
16: En lo que queda de este año se van a instalar en total 25 cámaras de fotomultas en Bogotá. Vale la pena aclarar que en esta primera fase se van a instalar 18, de las cuales las primeras 4 será en los próximos días y comenzará a funcionar desde el 4 hasta el 11 de septiembre, una fase pedagógica, y es a partir del 12 de septiembre que se iniciará ya la fase sancionatoria. Al respecto, la Secretaría de Movilidad de Bogotá, María Fernanda Ortiz.
17: Entonces tenemos en la NQS con calle 25A en sentido norte-sur, la avenida NQS con calle 9 también en sentido norte-sur, en la avenida Américas con carrera 58 y ahí lo tenemos en ambos sentidos, este-oeste y oeste-este.
16: Y a propósito del anuncio del Gobierno Nacional de revisar cada uno de estos dispositivos por presuntas irregularidades en algunas ciudades del país, el distrito indicó que están abiertos a trabajar con la nación para revisar la ubicación, el funcionamiento y la operación de las cámaras, que según argumenta, todas estuvieron justificadas por la Agencia Nacional de Seguridad Vial.
0: Y Bomberos de Bogotá reforzó su apoyo al departamento del Tolima para atender los incendios forestales que afectan varias zonas de esta región. Marcela Santos.
14: Le cuento que la nueva comisión está integrada por 14 hombres y una mujer que se suman a los 26 bomberos enviados el viernes y a otros 12 que se desplazaron el día de ayer. En total, 53 uniformados de Bogotá se encuentran o han sido enviados al Tolima para apoyar las labores de atención de la emergencia. Paula Jimena Henao, directora de Bomberos Oficiales de Bogotá, explicó que el personal cuenta con equipos y herramientas para intervenir en el control y liquidación de los incendios.
18: Por instrucciones de nuestro alcalde, Carlos Fernando Galán Pachón, hoy viajará un nuevo grupo de 15 bomberos forestales para reforzar las labores de extinción de incendios que han afectado cientos de hectáreas en ese departamento.
14: Los incendios forestales han afectado extensas áreas del departamento con daños en tierras, cultivos y fauna. El apoyo de Bogotá se mantiene mientras avanzan las labores en las zonas afectadas y sin suspender la atención de las emergencias que se presentan diariamente en la capital.
19: La información deportiva en Caracol Radio. Se puso al día la Copa Libertadores con el juego de vuelta por octavo de final entre Independiente del Valle y Deportes Tolima. Triunfo para el equipo ecuatoriano, 3-1. Los goles de Daicol Romero, Carlos González y Matías Perelo. El único gol del Deportes Tolima de Junior Hernández. En el global, el equipo ecuatoriano derrotó 4-1 al equipo colombiano. Ahora Independiente del Valle se medirá en cuartos de final ante el todopoderoso Flamengo de Río de Janeiro. Y mañana se pone al día también la Copa Sudamericana. Octavo de final, partido de vuelta en el Estadio Monumental de Núñez en Buenos Aires, Argentina, a las 7:30. River Plate recibe a Independiente Santa Fe. La serie va 0-0. Pasando al fútbol profesional colombiano, arrancó la fecha número 7 con el compromiso entre Cúcuta Deportivo y Alianza. Victoria para el Cúcuta Deportivo, el único gol del compromiso de Jaime Peralta. Mañana continuará la jornada número 7 con 3 compromisos. Boyacá Chicó enfrenta a Fortaleza. América de Cali en Palmira recibe al Junior de Barranquilla. Y en el Atanasio Girardot, clásico de verdes entre Nacional y el Deportivo Cali.
20: Voló Super Poggi, Tadej Pogacar aplastante y abrumador atacó a 50 kilómetros del final de la quinta etapa de la Vuelta a España. Pedaleó como siempre le gusta, en solitario, y cruzó la meta victorioso, sumando el segundo éxito en la ronda ibérica. Además, intocable líder. Primo Roglic cedió 2 minutos 39 segundos, Richard Carapaz 2:57, y el mejor colombiano fue Carol Tejada a 4 minutos y 34 segundos. El apuntó.
21: Me quedo con la sensación de hoy y al final tratar de coger con las sensaciones día a día. Yo siempre salgo con la ilusión de ganar, de ser un top 10 y vamos día a día. Solemos estar ahí siempre con los mejores. Vamos a buscar etapas en la general y de manera yo creo que sea una etapa larga para los sprinters.
20: Mañana 173 kilómetros para velocistas. La general Tadej Pogacar, Rocco líder. Segundo, Primoz Roglic a 3 minutos y 21 segundos. Tercero, el español Enric Mas a 3:32. Sexto, Richard Carapaz a 3:50. Los colombianos, puesto 14 para Carol Tejada a 5 minutos y 30 segundos. 29, el de Tenco Cundinamarca, Juan Felipe Rodríguez a 12:49. Y casilla 62 para Santiago Buitrago a 23 minutos y 43 segundos.

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1: 10 de la noche, 35 minutos. Seguimos a esta hora con la entrevista del día y del momento, que con Diana Calderón en Hora 20 estuvo Mauricio Olivera. Él es el expresidente de Colpensiones y analizó la decisión de la Corte Constitucional de aclarar y de declarar exequible la mayoría de los artículos de la reforma pensional. Esto fue lo que dijo.
2: Mauricio Olivera, expresidente de Colpensiones, gracias por estar con nosotros a esta hora. Buenas noches.
3: Buenas noches, Diana. Muchas gracias por la invitación. Un saludo a todas las personas que están con nosotros.
2: Yo sé que lo estoy cogiendo muy encima de la decisión de la Corte, pero hasta el momento lo que ha podido saber, ¿qué significa concretamente para el sistema?
3: Lo que yo estoy entendiendo de esta decisión que fue hace unos minutos y estoy analizándola todavía, es que hay exequibilidad de muchos artículos. Y lo más importante, creo yo, es exequibilidad de los pilares. Y eso me parece bien importante porque era una reforma que llevaba más de 20, 25 años discutiéndose y no se había logrado. Entonces yo creo que esa parte
2: está bien. Aquí hago una pausa porque usted sabe que esa reforma no la aprendimos de memoria en su momento. Cuando usted habla de pilares, le cuento a los oyentes, la reforma planteaba cuatro pilares con el fin de cobijar la renta básica a las personas que no habían logrado pensionarse o que cotizaron un número de semanas, pero no las suficientes, para pensionarse bajo la ley 100. Usted me corregirá. Y un tercer pilar, que era el contributivo, que incluía a todos los trabajadores que aportan al sistema. ¿Son esos los pilares o amplíemelos, por favor?
3: Sí, lo más importante de los pilares, Diana, para ampliarlo, es la complementariedad entre Colpensiones y los fondos privados. Esto existe en la mayoría de países. Una persona cotiza una parte en lo que es equivalente a Colpensiones y otra parte en lo que es equivalente a los fondos privados en Colombia. La pensión se arma de las dos, liquidando la pensión una parte de Colpensiones y otra parte de los fondos privados.
2: Quiere decir que se estaría declarando exequible la columna vertebral de la reforma, que son los cuatro pilares.
3: Exactamente. Estoy entendiendo.
2: ¿Y qué más está entendiendo?
3: A mí me parece una cosa bien, bien importante, que yo creo que por eso yo apoyo la decisión de la Corte, sin entender muy bien los artículos que hay que discutir ahora, es que una reforma pensional es políticamente muy costosa. Una reforma pensional toma muchísimo tiempo, muchísimas discusiones. Recordemos hace unos pocos años donde Macron, el presidente francés, pasó una reforma y casi le queman París. Y esta reforma duró mucho tiempo en discusión. Entonces, tener que devolver la reforma para discutirla completamente le traería una presión más al nuevo gobierno, que tiene que resolver la salud, que tiene que resolver la seguridad, que tiene que resolver la política fiscal. Entonces creo que es una decisión bien pensada en términos de no volver a llevar al país a una discusión que puede tomar mucho tiempo y que puede ser muy costosa políticamente, con un gobierno que tiene que responder frente a otras cosas, y además de lo que dije, especialmente frente al terremoto que acaba de ocurrir.
1: 10 de la noche, 39 minutos, era el expresidente de Colpensiones, Mauricio Olivera, entregando sus primeras impresiones luego de que la Corte Constitucional ya declarara exequibles la gran mayoría de los artículos de la reforma pensional que empezará a regir a partir del próximo año. 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
1: 10 de la noche, 39 minutos. Continuamos con las noticias en el noticiero de la noche de Caracol Radio. Atención al nuevo movimiento en la ADRES, la entidad que administra y gira los recursos del sistema de salud, ya fue designado para quien estará al frente de esta entidad. Alison Torres.
2: Sí, se trata de Iván Sánchez Arango, quien será el nuevo director de la ADRES, pues Sánchez, quien lideró el empalme del sector salud del gobierno de Abelardo de la Estrella y fue asesor durante su campaña, asumirá una de las posiciones más sensibles del sistema, manejar los recursos con los que se financia la atención en salud y garantizar su flujo hacia los diferentes actores. Su llegada se produce en medio de la crisis financiera del sector, con EPS, hospitales y clínicas reclamando por el flujo de recursos y la situación económica del sistema. Sánchez, quien había sonado como posible ministro de salud, tiene experiencia en el sector público y ocupó cargos directivos en la Contraloría General de la República relacionados con el control y vigilancia de los recursos públicos. En ese orden de ideas, ahora tendrá en sus manos una de las entidades fundamentales para el funcionamiento financiero de la salud en Colombia.
1: 10 de la noche, 41 minutos y el gobierno declaró insubsistente a Wilmar Mejía como director de la UIAF, fue lo que indicó Luisa Mercado.
3: A través de un decreto, el gobierno de Abelardo de la Espriella, con su ministro de Hacienda a la cabeza, decidió sacar a Wilmar Mejía como director de la Unidad de Información y Análisis Financiero, una de las entidades más importantes y silenciosas del Estado, que se encarga de rastrear las transferencias financieras para evitar el lavado de activos y la financiación del terrorismo. Mejía ya había presentado su renuncia y estaba a la espera de entregarle al nuevo director. En la misiva conocida por esta emisora, asegura que está de forma voluntaria presentando esta renuncia y que será efectiva desde el momento en que así lo requiera el mandatario. También se puso a disposición del nuevo gobierno para efectuar el proceso de empalme en la forma y términos que dispusiera. Lo reemplazará Marta Luz Reyes, como ha revelado esta emisora. Ella es abogada, ex procuradora delegada ante la Corte Suprema de Justicia y ex funcionaria de la Fiscalía.
1: 10 de la noche, 42 minutos, Colombia cuenta con un importante potencial de reservas de gas natural en zonas offshore, mar adentro, lo que podría contribuir a garantizar el abastecimiento de la demanda interna durante los próximos años. Luis Enrique Hurtado.
4: Según el presidente del grupo Vanti, Rodolfo Anaya, en estos momentos Colombia tiene un gran potencial en cuanto a gas en el offshore, pero también en no convencionales o también conocido como fracking. Señaló que Sandía tiene un potencial del orden de 12 teras que podría garantizar en materia de abastecimiento de gas para 20 años.
5: Les digo, Sirius ya hablaron que tenía, hoy en día Colombia tiene 2 teras de reservas. Ya Ecopetrol y Petrobras dijeron que tenían 6 teras en Sirius. Lo que se intuye es que Sandía, que es un nuevo gran hallazgo, pudiera duplicar esa reserva, la de Sirius, pudiera. Eso no es una información oficial, pero eso es lo que nosotros como demanda estamos percibiendo de ellos. Es una, digamos, no, yo no puedo afirmar eso porque yo no soy Ecopetrol, pero lo que sabemos es que el hallazgo fue realmente importante.
4: Señaló que de confirmarse las proyecciones de Sandía, Colombia contaría con el gas necesario para atender la demanda interna sin ninguna dificultad.
1: 10 de la noche, 43 minutos, y el Gobierno Nacional prepara el uso de buques de la Armada Nacional para recluir cabecillas y bloquear comunicaciones ilícitas. José David Rodríguez.
6: El gobierno del presidente Abelardo de la Espriella avanza en una estrategia para utilizar buques de la Armada como lugares de reclusión de alta seguridad con el propósito de aislar cabecillas de organizaciones criminales y evitar que continúen coordinando actividades ilícitas desde prisión. La iniciativa fue denominada Estrategia Reclusión Especial Marítima de Alta Seguridad y contempla articular capacidades penitenciarias del INPEC con la Armada Nacional. Su implementación hace parte de las medidas definidas por el gobierno para enfrentar estructuras vinculadas con delitos como la extorsión y otras economías criminales. El plan estaría acompañado de medidas para bloquear las comunicaciones ilícitas desde las cárceles. Para ello, el gobierno determinó trasladar a la Policía Nacional la operación de los sistemas inhibidores y adelantar un trabajo conjunto con el Ministerio de las TIC. Estas decisiones hacen parte del plan de choque anunciado por el presidente Abelardo de la Estrella.
1: 10:44 PM, la Procuraduría abrió investigación contra exfuncionarios de Petro por crisis de aire en el Caribe, César Rodríguez.
7: La Procuraduría General de la Nación ordenó la apertura de investigación disciplinaria en contra del exministro de Minas y Energía, Edwin Palma, en su condición de particular en ejercicio de funciones públicas como agente especial interventor de la empresa AIRE en el gobierno de Gustavo Petro. El proceso cobija igualmente a los demás exagentes interventores de la prestadora de energía en la región. El mismo determinó que el patrón que emerge del análisis de los tres periodos de intervención es el de presuntas omisiones continuadas y progresivamente agravadas que no solucionaron la crisis de la prestadora de energía.
8: 10:45 PM. Seguimos con más información a esta hora en Caracol Radio. La Contraloría General anunció la salida de 349 funcionarios de la planta temporal encargada de vigilar los recursos del Sistema General de Regalías debido a la falta de recursos para garantizar su continuidad. Según una resolución de la entidad, la permanencia de estos funcionarios finalizará a partir del 1 de septiembre del año en curso. La Contraloría explicó que el presupuesto disponible solo alcanza para cubrir los salarios correspondientes a agosto y las liquidaciones de prestaciones sociales.
1: 10:46 PM, en un centro médico de Popayán se recuperó el reconocido dirigente político y exalcalde de Cajibío, quien resultó herido en un ataque armado sobre la vía panamericana. Los detalles con Brandon Leguízamo.
9: El reconocido dirigente político del departamento y exalcalde del municipio de Cajibío, Luis Carlos Solarte, permanece en el Hospital Universitario San José de Popayán tras resultar herido por un impacto de arma de fuego en medio de un intento de hurto sobre la vía panamericana. El hecho se registró en el sector de La Venta, jurisdicción del municipio de Cajibío, cuando el San José de Popayán confirmó que el estado actual del exmandatario es estable y entregó detalles sobre su evolución médica.
10: Y ya lo valoraron nuestros especialistas.
8: Investigan el asesinato de un campesino en zona rural del municipio del Regidor Bolívar, Andrés Vizcaíno.
11: Un campesino de 40 años fue encontrado sin vida y con impactos de bala en jurisdicción del corregimiento de Caimanes, en zona rural del municipio de Regidor, sur de Bolívar. La víctima fatal era nacida en el corregimiento de San Antonio, perteneciente a Barranco de Loba. Por ahora no se ha logrado establecer cómo llegó el agricultor hasta esa zona del departamento, ni cuáles serían las motivaciones para provocar su deceso de manera tan cruel. Hay que decir que en ese sector también delinquen varios grupos armados. Por su parte, las autoridades locales realizaron el levantamiento del cuerpo y condujeron estos restos mortales hacia las instalaciones de medicina legal. Del fallecido, Caracol Radio pudo establecer que era una persona con amplio reconocimiento en la zona por su labor en el campo y que tenía un hijo.
8: 10:47 PM, seguimos con más información a esta hora en Caracol Radio. Autoridades de salud en Pasto investigan la muerte de una persona al parecer relacionada con el consumo de vapeadores, Sebastián Villada.
12: Y es un caso que si bien permanece bajo estudio epidemiológico, pues se evalúa que estaría relacionado al uso frecuente de cigarrillos electrónicos. La secretaria de Salud de Pasto, Daniana de la Cruz, advirtió que el cuadro respiratorio está siendo evaluado.
13: De manera preliminar se identificó antecedentes de uso frecuente de dispositivos de vapeo en el paciente. El uso de estos dispositivos no constituye una alternativa segura para la salud. Estos dispositivos contienen sustancias químicas tóxicas que ingresan directamente sin filtro al pulmón.
12: La funcionaria advirtió que estos tipos de elementos contienen sustancias químicas que pueden provocar lesiones graves en el tejido pulmonar y se activó la vigilancia intensificada para identificar oportunamente casos de lesiones pulmonares relacionadas con el vapeo.
8: Y escuchen esta noticia. La crisis del agua en el municipio de Vélez, departamento de Santander, está afectando la producción del bocadillo veleño y tiene en máxima alerta a las autoridades locales de esta región del país. Laura Basto.
14: La falta de agua en Vélez ya no solamente afecta a los hogares, sino que se convirtió en una emergencia que amenaza la economía del municipio. El alcalde Orlando Ariza advirtió que las pérdidas son millonarias y que más de 2.000 empleos relacionados con la industria del bocadillo están en riesgo. La administración mantiene un plan de contingencia con 4 carro tanques, pero reconoce que no son suficientes para atender la demanda.
15: Prácticamente estamos llevando agua con carro tanques. Tenemos 4 carro tanques que están distribuyendo agua en los hogares, en las instituciones. Eso nos está afectando el turismo, la producción de bocadillo, igualmente los hoteles, restaurantes. La situación es crítica.
14: La situación también afecta a hoteles, la escuela de carabineros, el hospital, la cárcel y el ancianato. Según el alcalde, la emergencia se originó por el daño en la red que conduce agua desde el municipio de Bolívar hacia Vélez, afectada hace cerca de 2 meses por una creciente súbita.
8: 10:49 Las autoridades evitaron que cerca de 80 comerciantes de Garzón, departamento del Huila, llegara a una reunión convocada presuntamente por un grupo armado en el departamento del Caquetá, Valentina Gasca.
16: Se dirigían al encuentro programado para las 10 de la mañana de este martes en la vereda San Guillermo, corregimiento El Danubio, en el departamento del Caquetá. Según el GAULA, la citación habría sido realizada por el bloque Jorge Suárez Briceño del Frente Iván.
8: Comunicación con el departamento del Huila y de Montería capturan a un presunto cobrador de extorsiones del Clan del Golfo. Se trataría de alias Camilín, quien al parecer delinquía en 2 de los 30 municipios de Córdoba. Claudia Hernández.
17: Noticia judicial a esta hora porque las fuerzas militares confirmaron la captura de Juan Camilo Argel Hernández, alias Petato o Camilín, quien es señalado de presuntamente cobrar extorsiones para la subestructura Javier Yepes Cantero del Clan del Golfo en los municipios de Lorica y San Antero, Córdoba, durante los años 2022 y 2024. La captura se habría incluido en el cartel de los más buscados por homicidio de la Policía Metropolitana de Cartagena. El capturado también había pagado una condena de 28 meses de prisión y
8: seguimos con más información a esta hora en Caracol Radio. Capturan a falso policía, se movilizaba armado y en un carro de alta gama por el sector de Puente Aranda, aquí en Bogotá. Alejandro Uribe.
18: En las últimas horas se logró la captura de un hombre de 55 años por los delitos de utilización ilegal de uniformes e insignias y porte ilegal de armas de fuego, y es que esto se dio justo durante labores de registro y control de una de las patrullas de la policía del CAI Santa Matilde en la localidad de Puente Aranda, cuando observó un vehículo de alta gama en actitud sospechosa. Al abordarlo, los uniformados identificaron que el conductor llevaba puesta una chaqueta de uso institucional, y al verificar al interior del automóvil hallaron un revólver calibre 32 con munición. De igual manera, se pudo establecer que este ciudadano cuenta con anotaciones por los delitos de falsedad en documento público e inasistencia alimentaria. Asimismo, se adelantan las investigaciones pertinentes para establecer qué pretendía hacer esta persona con los elementos que le fueron incautados. Por ahora, el capturado y los elementos materiales fueron dejados a disposición de la Fiscalía General de la Nación.
8: Vamos con noticias internacionales a esta hora en Caracol Radio. En el mundo, la noticia del día está en el sector económico porque se extienden los choques comerciales. Canadá decidió imponer aranceles sobre producciones estadounidenses ante las amenazas de Donald Trump. Este es un informe de Ana Inés Sibils de la Agencia Francesa de Prensa.
19: Canadá anunció el martes su respuesta a los nuevos aranceles del presidente estadounidense Donald Trump. Aplicará a su vez tarifas de represalia sobre productos estadounidenses que oscilan entre el 15 y el 50%.
20: Canadá igualará los aranceles de Estados Unidos, dólar por dólar, porcentaje por porcentaje. A partir del 8 de septiembre, Canadá impondrá contra aranceles de hasta el 15, 25 o el 50% sobre 27.600 millones en importaciones procedentes de Estados Unidos. Para cada producto, nuestro arancel igualará el arancel estadounidense sobre el mismo tipo de bien canadiense.
19: El gobierno de Canadá también anunció un paquete de ayuda de 5.400 millones de dólares para las empresas y los trabajadores afectados.
20: Este es un desafío sin precedentes impuesto a Canadá. Pero Canadá estará a la altura de las circunstancias. Los canadienses estarán a la altura de las circunstancias. Lo haremos juntos. Como ha dicho el primer ministro, respaldaremos a nuestros trabajadores, nuestras empresas y nuestra industria con todo lo que haga falta, durante el tiempo que haga falta.
19: El gobierno canadiense llamó además a la población a apoyar a las empresas locales y prometió trabajar con nuevos aliados y socios comerciales. Canadá es el segundo mayor socio comercial de Estados Unidos en bienes este año, detrás de México. Los nuevos anuncios intensifican la guerra comercial entre estos socios fronterizos históricamente aliados. y en otra muestra del aumento de la animosidad. Trump dijo el martes que estaba considerando renombrar el lago Ontario, ubicado en la frontera entre los dos países, como Lago América, como hizo el año pasado con el Golfo de México, al que ordenó llamar Golfo de América.
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8: Seguimos con más noticias a esta hora en Caracol Radio. El Tribunal de Cundinamarca le ordenó a la UNP restablecer las medidas y el esquema de seguridad de la exgerente del Fondo de Adaptación, Angie Rodríguez, de manera transitoria. César Rodríguez.
7: El Tribunal Administrativo de Cundinamarca ordenó a la Unidad Nacional de Protección restablecer de manera transitoria las medidas de protección y el esquema de seguridad a Angie Rodríguez, exgerente del Fondo de Adaptación, mientras se realiza un nuevo estudio de seguridad que permita determinar las medidas que requiere actualmente. Esta decisión se produjo en el marco de una acción presentada por Rodríguez, luego de Fondo de Adaptación, y las amenazas que, según lo expuesto en el proceso, habría denunciado durante su permanencia en el gobierno de Gustavo Petro. En el fallo, el Tribunal ordenó expresamente a la Unidad Nacional de Protección.
8: Seguimos con más información hasta ahora en Caracol Radio. Vamos de nuevamente a la ciudad de Popayán, donde en un centro médico de la ciudad se recupera el reconocido dirigente político y exalcalde de Cajibío, quien resultó herido en un ataque armado sobre la vía Panamericana. Nuevamente con usted, Orlando Leguízamo.
9: El reconocido dirigente político del departamento y exalcalde del municipio de Cajibío, Luis Carlos Solarte, permanece en el Hospital Universitario San José de Popayán tras resultar herido por un impacto de arma de fuego en medio de un intento de hurto sobre la vía Panamericana. El hecho se registró en el sector de La Venta, jurisdicción del municipio de Cajibío, cuando el exmandatario se movilizaba por la vía Panamericana que comunica la ciudad de Popayán con la ciudad de Cali. El doctor René Zúñiga, subgerente científico del Hospital San José de Popayán, confirmó que el estado actual del exmandatario es estable y entregó detalles sobre su evolución médica.
10: Y ya lo valoraron nuestros especialistas. Fortunosamente no le tocó ningún órgano vital. En este momento se encuentra en muy buenas condiciones.
9: En esta zona del departamento delinquen las disidencias de Iván Mordisco, entre ellas el Frente Jaime Martínez, además de bandas dedicadas al hurto de vehículos, especialmente camionetas blindadas.
8: Nuevamente volvemos a la ciudad de Neiva, donde las autoridades evitaron que cerca de 80 comerciantes de Garzón llegara a una reunión presuntamente con grupos armados ilícitos en el Caquetá. Valentina Gasca.
16: Este martes en la vereda San Guillermo, corregimiento El Danubio, en el departamento del Caquetá. Según el Gaula, la citación habría sido realizada por el bloque Jorge Suárez Briceño del Frente Iván Díaz. Los uniformados advirtieron sobre posibles riesgos de extorsión y otras modalidades delictivas. Tras recibir la orientación, los comerciantes decidieron desistir del viaje y regresar a Garzón. Las autoridades pidieron denunciar cualquier intento de intimidación o extorsión.
8: 10:57 en Montería capturan a un presunto cobrador de extorsiones del clan del Golfo. Se trata de alias Camilín. ¿Cómo es la historia, Claudia Hernández?
17: Noticia judicial a esta hora porque las autoridades de policía reportaron la captura de 4 presuntos integrantes del clan del Golfo por su presunta responsabilidad en el delito de concierto para delinquir agravado y extorsión. Las capturas se habrían registrado en la zona urbana de los municipios de Tuchín, Chinú, Chimá y Sagún. Entre los capturados se encontraría un hombre conocido en el mundo delincuencial con el alias del Viejo o Carmelo, quien de acuerdo con el proceso investigativo al parecer ejercía como cabecilla militar de la zona y coordinador de las actividades extorsivas en los municipios de Tuchín y Chimá. Además, sería el encargado de ordenar acciones de presión e intimidación armada contra quienes se negaban a cumplir con las exigencias económicas de la estructura armada ilegal. Las personas fueron dejadas a disposición de la autoridad judicial competente.
8: 10:58, se cumplen hoy 72 años de la aprobación del voto femenino en Colombia durante la dictadura de Rojas Pinilla. Camila Moreno.
2: Así es, un 25 de agosto de 1954, mujeres fundamentales para el movimiento sufragista en Colombia dieron un debate histórico en el Capitolio Nacional. Este permitió la aprobación del proyecto de ley que le dio a las mujeres el derecho a elegir y a ser elegidas en Colombia. Hoy, diferentes instituciones recuerdan esta fecha y advierten que, aunque ha habido avances, Colombia aún está lejos de la paridad en representación política. Los derechos de la mujer son un proyecto que continúa en construcción en un país como Colombia y se debe seguir trabajando para reducir los factores que no permiten su desarrollo en condición de igualdad.
8: Y a las 10 de la noche, 59 minutos, nuevamente hablamos con César Rodríguez, que nos tiene un informe sobre la Procuraduría, que abrió una investigación contra exfuncionarios del gobierno del expresidente Gustavo Petro por la crisis que se ha vivido en la empresa Aire en el departamento del Caribe. César Rodríguez, nuevamente.
7: La Procuraduría General de la Nación ordenó la apertura de investigación disciplinaria en contra del exministro de Minas y Energía, Edwin Palma, en su condición de particular en ejercicio de funciones públicas como agente especial interventor de la empresa ARE en el gobierno de Gustavo Petro. El proceso cobija igualmente a los demás exagentes interventores de la prestadora de energía en la región Caribe, de Ana María Bustamante y Nelson Javier Vázquez, así como a Elmer Durán, en su calidad de superintendente de servicios públicos domiciliarios para la época de los hechos investigados. El organismo determinó que el patrón que emerge del análisis de los tres periodos de intervención es el de presuntas omisiones continuadas y progresivamente agravadas que no solucionaron la crisis de la prestadora de energía en el Caribe.
8: Y a las 11 de la noche llegamos al final del noticiero de la noche de Caracol Radio. Los estuvimos acompañando todo el equipo periodístico de Caracol Radio a nivel nacional. Quienes estuvimos acá en cabina, Juan Carlos González y Juan David Gutiérrez, y nos despedimos con el mundo del entretenimiento, novedades de la música y novedades del entretenimiento a nivel mundial con Mateo Duarte.
21: La cantautora, actriz, filántropa y empresaria estadounidense Dolly Parton murió este martes a los 80 años. El anuncio se realizó a través de su cuenta oficial de Instagram con un video de su sobrino Brian Seaver en nombre de la familia Parton. Conocida como la reina del country, Parton es una de las artistas femeninas del country más galardonadas de la historia y vendió más de 100 millones de discos en todo el mundo. Compuso más de 3.000 canciones, entre ellas I Will Always Love You, que alcanzó el número uno en las listas de música country de Estados Unidos en dos ocasiones y fue un éxito internacional para Whitney Houston, además de Jolene, Coat of Many Colors y 9 to 5. Como actriz, protagonizó las películas Cómo Eliminar a su Jefe y La Mejor Casita del Placer, así como Rhinestone y Magnolias de Acero.

La cantautora estadounidense Kali Uchis estuvo recientemente de visita en Colombia y fue captada entregando ayudas a varios de los damnificados del terremoto de magnitud 7,4 del pasado 10 de agosto en Pereira. En un video compartido en redes sociales por la creadora de contenido Andrea Rico, se le ve junto al artista entregando kits de ayuda a los afectados desde un camión en Dos Quebradas, Risaralda. Carly Marina Loaiza, más conocida como Kali Uchis, nació el 17 de julio de 1994 en Alexandria, Virginia, un suburbio de Washington, D.C. Su padre es colombiano y su madre era estadounidense. Loaiza residía en Pereira, la ciudad de origen de su padre, y allá pasaba

0: Y la cantante, compositora, actriz y empresaria estadounidense Beyoncé anunció una donación personal de $1,000,000 a organizaciones que trabajan en Colombia en labores de socorro tras la devastación causada por el terremoto de magnitud 7,4 del lunes 10 de agosto. La donación se destinará a proporcionar alimentos y vivienda a las zonas más afectadas por el terremoto. De esta forma, Beyoncé se suma a Shakira y Karol G, quienes en los últimos días también anunciaron donaciones por la misma cifra.
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0: Esto es el Caracol Radio y aquí estamos, hoy sin anestesia. Hoy Luis Felipe Nao. Luis Felipe Nao es el presidente de la Junta Directiva de Ecopetrol. Sale Roa de Ecopetrol, hay nuevo presidente de Ecopetrol, hay una gran coyuntura que tiene que ver con el petróleo, con el gas el día de hoy. Así que Luis Felipe Nao nos va a contar qué pasa con la empresa más querida de los colombianos. ¿Cuál puede ser el futuro de tantos accionistas que tiene Ecopetrol en este país? Creo que nos vamos a divertir y el tema da para todo, Fraile.
1: Claro, Ecopetrol siempre ha sido, Gabriel, la gallina de los huevos de oro en Colombia.
0: La gallina de los huevos de oro.
1: Sí, la caja menor de los gobiernos cuando ha sido necesario, pues ahí encuentran liquidez. Pero hay que decir que la empresa sufrió y sufrió mucho los últimos 4 años porque el presidente Petro intentó convertir una empresa petrolera en una empresa de inteligencia artificial y quería que vendiera sus activos que generaban más recursos, recursos con los que el presidente Petro quería financiar sus temas sociales. Entonces no se entendía por qué ese giro que le querían dar a la compañía. Lo cierto es que vamos a ver cómo les va en esta nueva etapa reconfigurando Ecopetrol para que vuelva a ser lo que en algún momento fue.
0: Bueno, sí, pero es que en ese momento Ecopetrol se iba quedando sin dinero, pero se iban enriqueciendo los directivos. Ya hablaremos de ese tema y mucho más aquí en La Lucierna, porque te... Hola, nena, ¿cómo estás?
2: Hola, Gabriel Andrés de las Casas. Estoy emocionada.
0: ¿Por qué estás emocionada?
2: Porque tenemos sin anestesia.
0: ¿Te gusta cuando es sin anestesia y tú preguntas, es que te vuelves periodista, sí, y cosas así?
2: Sí, porque me siento grande.
0: Sí, tú, por ejemplo, al presidente de Ecopetrol, no sé, una nena, ¿qué puede preguntar de Ecopetrol? Por ejemplo, a Luis Felipe Nao, que le... A ver, Pelucita, estamos con Luis Felipe Nao, el presidente de la Junta Directiva de Ecopetrol. Adelante.
2: Claro que sí, Gabriel Andrés. Gracias. Estamos acá con el presidente de la Junta Directiva de Ecopetrol. Presidente de la Junta Directiva de Ecopetrol, doctor Henao, ¿para qué te sirvió ser ministro de Vivienda y ahora vas a ser de gerente de la Junta Directiva de Ecopetrol?
0: Ah, muy bonito, muy bien.
2: ¿Qué dice?
0: Claro, a ver, ¿qué dice?
2: Porque él dice, oh, sí, claro que sí, nena, mira, nosotros hicimos algunas casas, puede decir una cosa
3: bien,
2: así. Sí,
3: ¿Cuánto mide de profundidad un pozo petrolero? Para una pregunta profunda.
2: Ah, bien. Bueno, eso
0: fue. Bien, sí, señor, bueno.
2: Por ejemplo, ¿a ti te gusta que te claven en la... No, espérate.
0: No, porque es que estás equivocada. Esto no es pesca, no es un arpón, de clavar un arpón. No. Esto es de perforar.
2: Sí, por eso. Fracking.
0: Lo mismo, es de perforar.
2: ¿A ti te gusta que te hagan el Franklin?
0: Franklin
3: Delano Roosevelt.
0: Sí, bueno, todo eso. Bueno, sí, ya, nena, ya.
2: Bueno, listo, aquí arrancamos.
0: Ya, gracias. Volvemos a estudio, gracias.
2: Claro que sí.
0: Porque Andrés, el Muelón Sánchez, sí, trae, señor, una canción que Polilla está incluso hablando con su amigo imaginario sobre la canción.
4: Sí, me encanta. Y la está cantando, por eso es que hace la 2 segundos es para él. Y todo. Sí. Traemos la salsa para Poli, que le encanta ese género.
0: Sí,
4: el claro. Cochita, ese es Pablo Villanueva, el peruano de 1981, esta canción.
0: Peruano,
4: que se llama,
0: sabía yo.
4: El PC es de Perú.
0: Sí.
4: Es peruano.
0: ¿En serio?
4: Señor.
0: ¡Peruano! Arrancamos perfecto. Te arrancan el conocimiento.
4: Un dato importante. Estamos redondeando el dato importante.
0: Sí. Son datos y hay que
4: darlos.
5: Cosas que no hace George, por ejemplo.
4: Exacto. ¿Dónde dan los datos, George?
0: No. Cuando él dice es un día peruano, nunca dice que es del Perú.
5: Le falta esto.
0: Sí, le falta.
4: Callado.
0: Sí.
4: Pegaso le llama a esta canción para que se celebra un día muy importante.
0: Se le olvida que Gabriel es el jefe. Bueno, ya.
4: ¿Ya? Pegaso.
0: Quedó molesto, quedó ardido.
4: Yo no estoy ardido, Gabriel.
0: Quedó ardidito.
2: El caballo que tiene alas.
4: El otro está salsado.
0: Exacto.
4: ¿Cómo, nena?
2: ¿No te gusta que te la monte?
4: No, claro, pues que la monten a ninguno le gusta, mi amor.
0: Uy, no, mi amor, y alzó las dos manos. Uy, sí. Está bravo. Sí,
2: Gabriel, ¿cómo es que se llama esta canción? Bueno,
5: Pegaso.
2: Bueno, ¿cómo es? Pegaso.
3: Pegaso, que es el caballo mitológico, ¿no?
2: Sí.
0: El logo de Shell, ahora que estamos hablando de petróleo, es un Pegaso.
1: Pegaso sí. Es un caballero del zodiaco.
0: No, pero sí, señor. Vamos de la mitología griega, un caballero del zodiaco, a ver.
3: El caballo con alas.
4: Ese también es griego.
2: Es que me inventé un chiste, Garis.
0: A ver.
2: Que había un caballo tan gordo que se llamaba Pegasus. Pig ass.
0: Pig asses.
3: Pig de botes de marranito.
1: Marrano con alas.
2: Sí, sí.
4: Aquí hay un lugar que se llama así.
2: ¿Qué? Pig
0: asses.
2: Pig
0: asses. Ajá.
3: ¿Y qué es?
0: Pero bueno, pero entonces
4: mira, venden hamburguesas y todo. Ah,
0: pero bueno, mire que entonces en la mitología griega, cuando usted iba a un restaurante, le ofrecían bonitas alitas de pollo y alitas de caballo.
2: Ah, sí, alas de Pegaso.
0: Porque había Pegaso. Había Pegaso, sí. Había Pegaso, entonces
3: Zeus,
0: alitas, sí.
3: Zeus llegaba con Hera.
0: Sí.
3: Me da una porción de alitas de Pegaso.
0: ¿Del caballo o de...? Sí, sí. No, bueno. Como ven, el programa va a estar complicado hoy.
4: Sí, ¿todos? Está como complicada, sí, la entrada, no, pero bueno, yo los dejo,
3: pero,
4: que...
3: ¿Pero Pegasos eran varios? No, uno solo.
0: Solo uno.
3: Como el unicornio.
0: Que era, ay sí, como la historia. Era uno solo y sí. Silvio lo perdió. Eso,
3: pero,
0: se le perdió.
3: Él le perdió.
0: No, hombre.
3: El unicornio azul.
2: ¿Sabes? Sí. Es que lo hemos dicho que se murió Dolly Parton, que ella tenía unas cancionzotas. Unas cancionzotas.
0: Pero tú qué sabes de Dolly Parton, eso es de tu mamá, eso le revela, sí, la edad a tu mamá, buena, saber quién era Dolly Parton.
2: Pero como ahora ha salido todo en redes.
0: Sí, con Kenny Rogers, Island in the Stream, una gran canción que tenían, sí, en esa época.
2: Sí, cosas así.
0: Uy, se me salió la cédula. Ahora sí, Melón, dele, a ver, ya después.
4: Bueno, de Pegasus.
0: Sí.
4: Bueno, hoy se celebra el Día Mundial del Peluquero. Para todos los estilistas, el peluquero.
3: Día Mundial.
0: Día del ellos, peluquero.
4: El peluquero.
0: Día Mundial.
4: Tenemos a Pegaso.
0: Porque hay peluqueros de caballo, sí. Sí, hay quien también les arregla la crin, sí, la cola.
4: Claro.
0: Peluquero. No,
3: pero peluquero.
0: Que a veces lo peluquean en una de las carreras.
3: Peluquero a tu peluca.
0: Sí. No le estoy mirando a usted, Villar. No es que esté peluqueado las carreras, ¿no?
3: No, usted no, también está muy bien peluqueado.
0: No,
3: pero está ahí defiéndose.
0: Todo el mundo vino.
3: Mira, corte.
0: Todo el mundo vino ardidito. Todo el mundo está en una defensa.
4: Todos levantaditos, pues.
0: Eso. María, pero no.
4: Está muy levantadito.
0: Nada, hombre.
3: ¿No era mejor suéltate el pelo?
5: Suéltate, claro,
0: el suéltate el pelo de hombre.
2: ¿Sí? No, a mí me gusta, claro, andar de, claro, pelo suelto.
0: Pelo suelto se nos volvió el otro, mi cacharrito.
2: Ah,
0: suena cada 8 días, cada pelo suelto, sí. Ah.
5: Pero suéltate el pelo no lo habíamos.
0: No, suéltate el pelo de los hombres, que vale la pena, sí.
1: El extraño de pelo largo.
0: El extraño de pelo largo, sí.
3: Peluquero.
4: Pero no, es que Pegaso es la que es, muchachos.
3: ¿Por qué?
0: A ver.
4: ¿Por qué? Porque el Pegaso se monta pelo.
6: Cuando usted oye eso así, ¿qué foto se le viene a la imagen? Cabeza. ¿Qué imagen se le viene?
0: ¿Qué imagen Boderick se me viene? Sí, sí, sí. Boderick encima de un caballo montando a pelo los dos.
6: ¿Y aquí
0: a
6: en pelo, Colombia?
0: Sí. Polilla es más. Polilla es más.
3: La mujer 10.
6: ¿Y aquí en Colombia?
0: Aquí en Colombia.
6: A esta mujer Santo Domingo.
0: Isabela Santo Domingo.
6: Isabela Santo Domingo. Sí.
0: Sí, también estaba, ¿no?, a pelo.
4: A pelo.
6: Sí, a pelo.
0: Sí.
3: A pelo.
6: ¿Alguien más?
0: ¿Alguien más? No sé si Lady Noriega estuvo a pelo alguna vez. No sé.
6: Pues estuvo diferente.
3: Alexandra. Amarilla.
0: Pero, no, no, pero venga, volvamos, no, al tono fundamental. ¿Cómo que ya el peluquero y usted le va a traer, sí, una, no, de montar a pelo a caballo?
4: Para ponerle ritmo a la tarde, además el Pegaso de montar a pelo. El pelo tiene que ver con el peluquero, Gabriel, ¿no?
5: Uy, no, muelo.
0: Pero, muelo. Sí, yo ahí sí lo dejo en fraile, que dijo, uy, no, muelo. Sí,
4: no. ¿No es la que es?
0: Sí, porque vaya, conmigo está muy apoyo, respondoncito y muy
3: aunque,
0: al salto de
3: aunque
0: mano.
3: Por la... no me meto. Aunque por las alas no se le puede poner silla a ese caballo. Por las alas.
0: No, pero igual siempre metían en las películas, dentro de las alas metían las rodillas. Sí, ahí podía hacer la silla. Sí.
5: Se le dicen, alce las alitas y meten la silla y ya.
6: La mujer amarilla, iba a decir, la mujer maravilla, eran las amazonas que andaban en esos caballos ahí.
0: ¿Y andaban en Pegasos?
6: Pues no andaban, no sé, volaban,
1: las,
6: ¿no?
1: Valquirias eran.
5: Pero Hércules sí tenía Pegasos, su caballo era Pegasos.
3: No, la mujer maravilla tenía un avión.
6: También, invisible, pero eran amazonas también.
3: Sí. Nunca lo encontraba.
6: No. Un día se encontraron uno.
3: Ay, ¿dónde lo dejé?
6: Un día se encontraron.
4: Estuvo complicado.
0: Qué pereza uno en el avión invisible de la Mujer Maravilla y que le den ganas, sí, de ir al baño.
3: Sí, claro.
0: Sí, sí, muy harto, muy. Sí, como ven, es un programa bastante profundo el que tenemos el día de hoy, pero vamos a ponerle un poquitico de humor. A ponerle humor con ese maravilla.

0: Carmelo Hurtado rotados, pues. Carmelo Hurtado rotados. Sí.
1: No, pero si es el último martes.
0: No, y es el último 25 de agosto del año también.
2: Ah, buen dato, patrón.
0: Sí, señor,
2: es
0: el último 25 de agosto.
3: Y ayer fue el último 24.
0: No, gracias. Impresionante. Se está complicado. Esto se está.
2: Los peruanos son del Perú.
0: Sí, arrancamos con los peruanos son de Perú. Es que arrancó el vuelo.
2: Ese Pegaso con el Perú de Perú.
0: Arrancan, sí, arrancando el vuelo. Nos dice, nosotros veníamos hablando de Ecopetrol, de las grandes preguntas, de las dudas, de todo lo que está pasando hoy, del Consejo Nacional Electoral, de la Contraloría. Y sale usted con que peruano de Perú. Ya, ahí se pegó, tío, como dirían las abuelas del programa. Pero bueno, bueno, pero ya saben, en YouTube también nos pueden ver, www.caracol.com.co es nuestra página, y en YouTube ponen Caracol Radio y ahí aparecemos, sí señor.
1: Y aquí estamos.
0: Eso, muy bien.
1: Pues porque ya se metieron, entonces aquí estamos, para los que ya se metieron cuando usted les dijo, se puede meter, y ellos se metieron, y aquí estamos. Le estoy complementando.
0: Amarilla. No. Esa amarilla, solamente los que están en YouTube se han dado cuenta por qué es una amarilla.
1: ¿Por qué?
0: ¿Cómo que por qué? Usted dijo, aquí estamos.
1: Sí. No, pero yo sí. Amarilla para usted.
0: No, señor, yo estoy diciendo amarilla... lo que usted hizo. Usted no. Digo.
1: Bueno, yo dije, aquí estamos.
0: Sí.
3: Sí, uno sí, porque dice meta sí, hacia YouTube.
2: No, es que quiere decir la verdad, Osquitar.
0: Métase, claro, porque tiene que entrar a la web. A la...
4: Porque es una plataforma y uno ingresa. O entra o
1: entra. Eso es como debería ser, Poli.
5: ¿Cómo quiere escuchar?
0: ¿Cómo le sirve?
4: ¿Cómo dirías tú?
0: Hoy todo el mundo vino ardidito. Ponga YouTube.
5: ¿Ponga? Uy, es que ponga.
4: ¿Ponga?
1: No, porque si usted simplemente pone YouTube y no se mete al canal de Caracol, entonces pues no.
0: Listo, entonces, a ver, para... Coloque YouTube. Sí.
5: Ay, no, coloqué tampoco.
0: Coloqué YouTube y sí.
4: No, yo creo que es Abra, porque es una aplicación, una plataforma.
5: Abra YouTube y meta.
3: ¿Qué es? Piche.
5: Abra YouTube, póngalo y métase. Una cosa así.
3: Voy a preguntarle a la profe Mónica.
0: Sí. No, va a preguntar. Vaya, pregúnteme.
5: Consulta con la profe.
0: Mira la hora, hombre.
1: Busca un motivo para atrás. Sí, sí, sí.
5: Ay, sí, voy a preguntarle ya misma a ver qué dice.
0: El James del programa va a salir de la banca. Bueno, dale, a ver, hombre.
1: ¿Qué cómo le parece que están en el colegio?
0: ¿En qué colegio?
1: ¿Qué colegio, Melón?
2: El colegio se llamaba Las Mercedes.
1: Las Mercedes.
0: La patrona de los reclusos. Gran colegio.
5: Virgen de las Mercedes.
0: Eso.
5: Dame tu
1: No, pero era un colegio.
2: No, pero es que sí existe, claro.
1: Existe, que pero no me regaña.
2: Fue chiste. Oye, no, que es que os quitan, hermano. Usted quiere estar seguro.
1: No, yo estoy seguro, pero si es patrón.
0: Ellos dos, madre, ellos dos allá. Con cariño que el melón vino afectado hoy. Sí.
1: No, vino afectado. Sí.
0: Bueno, Delia.
1: Entonces, en el colegio de las Mercedes.
0: Sí.
1: ¿Cierto? Estaban ahí, pues, la profesora, pues, con los estudiantes. ¿No? Entonces, sí, dice, a ver, Andresito, por decir, Andresito, ¿dónde está Dios? En el cielo. Ay, muy bien. A ver, Juanito, que está todo tatuado, todo. ¿Dónde está Dios? Dice Juanito, entre todos nosotros. Ay, muy bien, mira qué belleza. Villarcito. Villarcito, ¿dónde está Dios? En la naturaleza. Ay, muy bien, felicitaciones. A ver, Gabrielito.
0: Ajá.
1: Pero la profesora.
5: Ese era como el indisciplinado.
1: No, pero le preguntó al niño Gabrielito. A ver, Gabrielito, ¿dónde está Dios? Dice, en el baño. Pero ¿cómo vas a decir que en el baño? Sí, porque es que mi mamá todas las mañanas toca el baño y dice, ¡ay, son las 8, Dios mío, todavía estás ahí!
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0: Bueno, personaje del día de la Lucierna, ahora sí hablamos en serio de la realidad o de la ficción, más bien pasamos a la realidad. Villar, Jorge Laverde, nuevo contralor.
4: Sí, Gabriel, se posiciona hoy el nuevo contralor de la República con un hecho curioso.
0: A ver.
4: Y aquí usted ya lo interpretará como quiera porque se posicionó en La Dorada en Caldas. Primera vez que no lo hace en Bogotá, en la Contraloría, poco siguiendo... de alguna manera, él dice que un mensaje de descentralización también, demostrar que la Contraloría no está en Bogotá, está en las regiones, pero pues a muchos les recordó el episodio de la posesión presidencial, que también bajo ese lema de descentralizar a Colombia, pues hizo su posesión en otra parte.
0: Sobre todo que la Contraloría tiene que demostrar independencia, entonces no quedar bien con el presidente haciéndolo en La Dorada.
4: Ese es uno de los retos más grandes.

0: por eso me puso usted a interpretar yo eso. Sí, no, claro, lo saca usted del bollo y yo me pongo a interpretar la vaina.
1: Yo no le he dicho, lo ha dicho el analista Gabriel de las Casas, ya, en este punto. Lo importante, Gabriel, acá es en los grandes retos que tiene la Contraloría. Mire, en primer lugar, Gabriel tendrá que vigilar la ejecución de más de 20 billones. Ha dicho el presidente que son hasta 30 billones de pesos, lo que podría costar la reconstrucción de que dejó la tragedia del terremoto. Esto implica una vigilancia excesiva que tiene que existir de los organismos de control y en este punto la Contraloría, para que los recursos que se han donado, todas las ayudas que se han enviado y todo lo que ha llegado desde diferentes sectores, así como lo que tendrá que invertir el Gobierno Nacional, se invierta donde tiene que ser. Y es en las víctimas, en la reconstrucción y en aquellos que resultaron afectados por esta lamentable tragedia. Sin embargo, como usted bien lo dice, Gabriel, otro de los puntos que deberá demostrar es su independencia. Y una independencia que llega ligada de un anuncio que hizo el presidente Abelardo de la Espriella, que asiste a esta posesión y le pide al Contralor que haga un grupo élite anticorrupción que verifique la corrupción que se haya presentado o los robos que se hayan presentado durante la administración del presidente Gustavo Petro. Así que otro reto sin duda que tendrá La Verde es adelantar esa auditoría, que por supuesto tiene que hacerla porque son recursos públicos, pero que tiene que hacer que no se note con un aire revanchista ni un aire gobernista, sino que sea con datos, con fórmulas, con cálculos, con los contratos, y que demuestre que efectivamente se perdió o no plata durante la administración del presidente Gustavo Petro, y develar un poco o asumir ese libro de la verdad que presentó el gobierno, tomarlo como un insumo, pero no como una verdad dicha, y hacer su trabajo la Contraloría y demostrar si eso de verdad pasó o no pasó. Y ya finalmente, Gabriel, pues el otro reto que ha señalado el propio Contralor es que al año se pierden en Colombia 50 billones de pesos. Eso, según palabras del Contralor, son 10.000 colegios o 10.000 hospitales que dejan de hacerse en un año en Colombia, o vías, o lo que usted quiera llamarlo, o en lo que lo quiera invertir, 50 billones de pesos. No, Gabriel, esos son tres reformas tributarias.
0: Es que ahí está la reconstrucción y sobra plata.
1: ¿Vean? Pero además,
2: 5 dinero, líneas del metro.
1: No, es que el cálculo usted lo puede hacer con cualquier cosa. Entre la cantidad de necesidades que tienen los colombianos que no se suplen porque se pierde en materia de corrupción. Así que una tarea titánica sin duda la que tiene el Contralor La Verde, pero pues como siempre decimos, esperemos que le vaya bien, porque si le va bien al señor Contralor y si hace su tarea como la debe hacer, le irá bien al país.
0: Bueno, déjeme saludar a Abelardo de la Espriella, presidente. ¿Qué le pidió hoy al nuevo Contralor? ¿Cómo estamos, presidente?
3: Bueno, Gabo, buenas tardes, un saludo muy especial para ti. Mira, frente a una Colombia que exige firmeza, investigaciones y resultados para recuperar la autoridad moral que fue menoscabada en el cuatrenio anterior, que fue un cuatrenio de piratas y ladrones de la peor estorba. Entonces, le pedí al nuevo Contralor que en el término de lo más pronto posible, que cree un carácter de urgente, un grupo élite, para identificar el robispicio del ladrocinio del gobierno, del gobierno anterior.
0: ¿Qué es el robispicio del ladrocinio?
3: A Colombia la peor crisis. Sí. Así lo dije, sí. Y así lo pedía Contralor.
0: Sí, señor, sí, bueno. Bueno, Fraile, ¿qué más tenemos que decir del nuevo Contralor?
2: Gabriel, que al final, pues como decía Orlando, es un hombre de región. El tipo sí tiene los títulos, como yo le comentaba hace... Tiene más de 7 especializaciones, maestría, doctorado, postdoctorado, y la mayoría de los temas en los que se ha especializado pues tienen que ver precisamente con la administración de los recursos. Así que tarea gigante tiene por delante, y en uno, digamos, de los temas que ha prometido es que la función preventiva de la Contraloría ahora sí va a funcionar. ¿Qué pasa? Que aquí en Colombia la Contraloría llega cuando la plata ya se perdió, cuando la plata ya está en el exterior, cuando los contratistas ya la plata se la parrandearon. Y aquí el tema es que la Contraloría llega es antes, oiga señores, hay corrupción, y salvar lo poco que queda. Aquí está la promesa del Contralor La Verde.
4: Seremos una Contraloría predictiva, tecnológica, descentralizada y firme. Dejaremos atrás el control posterior de ir a tomar la foto al elefante blanco cuando el cemento ya se destruyó y los recursos ya se esfumaron. Aplicaremos analítica avanzada de datos, inteligencia artificial y auditoría en tiempo real para atajar el desvío antes de que ocurra.
2: Bueno, inteligencia artificial también para mirar a ver si logramos recuperar esa plata que se pierde el año en Colombia.
0: Bueno, señor, que le vaya bien al Contralor, ahí sí nos va bien a todos con esa plática que se necesita, como el humor también aquí se necesita.

0: Don
1: Benito,
0: hombre, ¿cómo le va?
1: Cordial saludo para su merced, para todos los queridísimos y dignísimos oventes y oventas de La Luciérgana, primer programa cómico musical deportivo de las tardes, aquí en las mañanas de Caracol Radio.
0: Lo veo muy automovilista, muy de carreras, lo veo con una chaqueta de piloto hermosa, de Fórmula 1, de NASCAR, de Indy, de cualquier categoría.
1: Lo mío son los carros.
0: Los suyos son los carros. Sí, pero como se puso fue a vender comida típica, no, yo le hubiera dicho que hubiera puesto un concesionario, pero se puso.
1: No, mentira, yo para los carros, no. Lo que haya de carros, sino que esto es un sobradito de Julio.
0: Ah, sí, es un sobradito de Julio.
1: No, está ahorita que tuvimos en la Vuelta al Mundo con la señorita Carolina, porque la señorita Melina antes se las dio de mucho y no quiso ir.
0: Ah.
1: Sí, en esta vez, entonces estuvimos allá en donde corre NASCAR en Texas.
0: ¿En Texas?
1: En Texas, sí, sí, señor. Y nos... Pues viendo pasar carros, porque nosotros no era que aceleráramos mucho.
0: Sí, claro. Ah, ya,
1: carro en nosotros no pasó de segunda, don Gravielito.
0: Bueno, sí, ya.
1: Llegan a desarrollar hasta 400 kilómetros por hora.
2: El chiste bueno, ¿no?
0: Sí, es el rápido y furioso, sí.
3: Murió Dolly
1: Parton. Y el clásico...
3: Dolly Parton murió.
1: Dolly Parton murió de un infarto.
0: ¿Qué?
1: De un infarto.
0: No, hombre, no.
4: Pero se murió de verdad, hola.
1: Ah, no,
3: ¿de no, se murió serio? De 80 años.
1: La cantante y actriz.
0: Sí.
1: 80 y nosotros estamos en...
3: 80 añitos y muy
4: linda. Está
1: cerquita, güey. Ya vamos en la última vuelta.
3: Last lap.
1: Sí, last lap. Ahí sí como el clásico. ¿Y a usted le afecta vivir al lado del autódromo?
0: ¡No! Bueno, pero ya, hombre.
2: Bueno. Le gustó a Juan Fraile.
4: Yo nunca lo había escuchado.
0: Vuelva a hacer. ¿A usted le afecta vivir al lado del autódromo?
1: ¡No! ¿A usted le afecta vivir al lado de la estación de bomberos?
0: Pero ya, pero...
1: Don Gralito, de verdad, me entusiasma mucho volverlo a ver, don Gralito.
0: ¿Qué tiene que ver? ¿Qué tiene
2: que ver? Cada vez me acordé de otro. Ah, que un señor que maneja ambulancia,
0: sí,
2: y le enseñó a usted, le ha incidido que maneje ambulancia, ¡pero no!
3: ¡Uy, Diosito!
0: ¡Uy, Diosito!
4: Uy, ese Dios mismo chiste sirve a la estación de policía,
0: sí, a los bomberos, de todo,
4: a la alcaldía.
1: Ah, pero sea, eso era para no desentonar con lo del peruano.
0: Sí, claro. Pero cuidado hoy con el saludo del melón que vino bravo.
1: ¿De verdad?
0: Sí, saludos con cariño a Medellín. Saludos.
1: No, ahorita la paró Alexandrita. Sí. Bueno, mi amor, a ver cómo es la cosa. ¿Cuántos
0: sí
1: son o qué?
3: Y con las manos arriba.
5: Con la mano arriba.
3: Así, así.
5: Mi amor.
1: Estar equivocado.
5: Mi amor.
1: Estar equivocado, muchachos.
3: Conmigo no se equivoque, gran.
0: No, Pedro, mire la hora. Mire, 4:33.
1: Callado. Voy a subastar esta chaqueta, don Gravielito.
0: Ok.
1: A los oyentes que le...
3: ¿En cuánto empieza?
1: Califiquen la...
2: No se metan, mejor métanse a YouTube si quieren tener una...
1: Califiquen la de 1 a 10 y entre los que la califiquen vamos a subastar esta chiquita.
0: ¿Sí? A ver, entre los que la califiquen la va a subastar.
2: De verdad, Pedro, mire que la gente le come cuento.
3: ¿En cuánto empieza la subasta?
1: En 1,000,000.
3: ¿Un millón?
1: Sí. Pero no es plata para mí.
0: Ah, no.
2: ¿Para quién, Pedro?
1: Después la ponemos en un banco de alimentos para nuestros hermanos Dani y Caos, por ejemplo.
0: ¿Sí? Ah, bueno, ah, eso. Bueno.
4: Pero entonces, ¿qué tienen que hacer? La califican y ellos concursan.
1: Sí, pero primero tenemos que ver los términos legales. Porque si no, eso ya, Juan, ¿qué está haciendo?
3: ¿No? Está captando no, plata.
0: No, tan fácil que arrancó con una donación aquí, como eso no hubiera que meterle abogados y hacer de todo. Pero ¿por qué no cuenta más bien el chiste y después usted decide qué hacer?
1: Osquitar, buenas tardes, un beso. Mua.
5: Pedrito, buenas tardes, mua.
1: No, ese beso está muy frío, ya se dejó contagiar.
5: No, espere, del melón, es por miedo, Pedrito.
0: No, pues que saluda al melón.
1: Meloncito, buenas tardes.
5: Buenas tardes, Pedrito.
1: No,
0: y además es una pausa ahí como fea.
5: No, sí, se cruzó de brazos. Sí, y se cruzó de brazos.
1: Frío que
6: el carbonero se risa loca, ¿no?
1: Lo más frío que almorrana de pingüino que
0: ¡hombre, Pedro! A ver, hombre.
1: Más frío que verruga de pato en el
0: desierto. Bueno,
1: más frío.
0: ¿Verruga de pato?
1: que candado de iglú. No, eso está más
0: candado frío. De iglú. Eso tiene que ser frío. Candado de iglú. Tiene
1: candado
0: que ser
1: de
0: frío.
1: Iglú, eso tiene que ser frío. Eso. Más frío que abrazo de madrastra. Que yo, mijo. Sí. Y en el fondo, yo, porque tengo que hablar ese. Porque tengo que abrazar este triple.
0: Bueno, ya, Pedro. Pero cuente el chiste, mire la hora. Madrastra le tocó.
1: Ahora sí tengo afán. Igualmente para Villarcito, para Alexandrita, que hoy está. Que,
2: Pedro.
1: ¿Cómo llama ese buzo?
2: Un hoodie o busito de
0: Hello Kitty.
2: De Hello Kitty.
1: En nuestra época era Amores, ya que ahorita que había unas tarjeticas de plástico.
2: Sí, Amores. Cogidos sí. De la mano.
0: Y estaban en pelotica, los en dos.
2: Sí, así eran los dos.
0: Y todos los
2: una
0: niños,
2: especie de Adán y Eva, ¿no?
0: Todos los niños hicimos un álbum de niños que eran desnudos y salían. Y había que hacer el álbum de Amores.
4: Pero sí. No tenía malicia, es que.
2: No, ni se les veía nada época, tampoco, era muy, muy inocente.
4: Sí. No, saque ese libro hoy en día, ocho.
0: Ya, Polilla, pero ya puedes soltarle la mano a la señora. Amores y cogidos de la mano, sí.
1: Para Poli, un cordial saludo. Polilla es gay. Un cordial saludo también para los queridos oyentes. Yo antes, porque no es.
0: Bueno, no, la gente no dice eso, la gente lo quiere mucho.
1: Para Lulú y para Edwin y para el señor de los Anillos, para. Ya, ¿para qué?
0: ¿Para quién?
1: Yapanqué se llama. ¿Yapaqué?
0: ¿Yapaqué?
2: David Yankee.
0: Yankee.
7: Santiago, hola.
0: Llegó Santiago, sí. También es nuestro productor, sí.
7: Que si te demoras porque el boss ya está pidiendo bromas.
0: O sea, Santiago, claro, Pedro venía rápido acá y llamó y Santiago lo llamó porque le dije, Santiago, Santi, llama por favor a Pedro. ¿Qué le dijo Santi?
7: Si te demoras porque el boss ya está pidiendo bromas. Y que pilas con el lenguaje porque de pronto nos funan.
1: Nos funan.
0: Sí. Digo, ¿Y Kiara qué le dijo?
1: Y Kiara, hola Peter, ¿cómo estás? Yo le digo, es Kaira, es que
0: Kiara.
1: Hola Peter, ¿cómo estás? Vamos adentro, por favor.
2: Dijo, vamos adentro.
1: Sí. Y la que estaba anteriormente, ¿cómo era que llamaba? Brenda.
2: Brenda y Dayana.
1: Pedrito, echa para la pieza. Era lo que decía eso. Sea, le llaman a la cabina a la pieza. Bueno. Y para los siguientes, un cordial saludo. Y para hacer.
0: Ya,
1: para
0: pero cuenta el chiste, hombre.
1: Pues el peluquero, saludos.
0: Sí, ya lo dijeron.
1: A Norberto Polilla es gay. Pero
0: bueno, él está cogiendo. Hombre. Quedamos en que íbamos a ir a donde Norberto a hacer una grabación para la.
1: Sí, Luciana. Señor.
0: Sí, señor.
1: Y ahí está pendiente para ir a hacer un podcast con el doctor Norberto y con Toño. Para que
0: bueno, muy bien.
1: Ah, pues Marcia ya los conoce en el quinto piso, le han pegado unas arregladas.
0: Bueno, ya dele a ver.
1: De que estaba una señora barbera, porque también hay mujeres barberas.
0: Claro. Muchas. Sí, la mujer barbera.
1: Claro, claro. Y muy buenas también. Bueno,
8: conocí una que se llamaba Hanna.
1: ¿Hanna?
8: Hanna.
2: Sí.
8: Hanna Barbera. Se llama.
2: Y... el amigo invisible de Poli ayudando.
0: Uy, no, ese estuvo fino, Hanna Barbera. Sí, bueno. Estuvo fino. William Hanna y Joseph Barbera.
1: No sé si Gabrielito la conoció, la primera que tuvimos en DFL se llama, en DFL, que era Diego Fernando, los niños de televisión, sí. Se llamaba Mimi.
0: Mimi, claro que Mimí, sí, señor.
1: Y el segundo apellido era Ada. Muy
0: sí, querida. Muy querida Mimi Ada.
1: Mimi Ada, sí, muy, muy querida Mimi.
0: Un saludo al finadito Hernán Orjuela Buenaventura.
1: Sí, también. Hoy es viernes, decía sí, Hernán.
0: Hoy es viernes, gracias a Dios.
1: Sí, señor.
0: Porque la canción es Thanks God It's Friday.
1: Sí. Así les llama la canción. ¿Es una canción?
0: Sí, señor.
1: Y hacía don Hernancito, hacía todo por la plata.
0: Claro, y después le metió usted el hueco y...
1: Hasta ahí se jodió
0: todo, listo. Bueno, a ver. Saludo a Kevin Colmenares, además.
2: Oiga, Kevin.
1: Él vive, ¿cierto?
0: Sí, claro que sí, vive. Kevin, sí, Kevin, señor, está con el Canal 13. Y dirige las noches de karaoke en un gran bar que hay en Bogotá, que fue el que empezó toda esta moda que se llama Full Ochentas.
1: Ahí no estaba don Fernandito Pava también, el jefe.
0: No, en ese Full Ochentas no.
1: En el otro, bueno. Vale. Entonces resulta que la señora Barbera estaba peluqueando al señor, peluqueándole la porra, pues la cabeza.
0: La cabeza, la porra.
1: Y era una señora, pues, muy bonita. A ver, haga casi cuenta. Una muy bonita señora. Muy bonita.
2: Sí. Pedro.
1: Muy linda. Sí, como dice Alertica, era un revuelto entre Carito Sierra y Alessandrita. Muy hermosa.
0: Somos las mejores amigas.
1: Somos las mejores amigas. Mamá. La tengo señalada.
0: Carito Sierra ya no aguanto más. Ya dijo, no. Que me miren mal y que me frieguen, no.
1: Y que de ese trote, no que no aguantaba ese trote. Bueno. Sí. Entonces resulta la señora Barbera quitándole los pelos al señor, de la porra, de la cabeza.
0: De la cabeza.
1: Peluqueándolo. Y él, pues, la miró por el espejo y le picaba el ojo a la muchacha.
0: Por el espejo, sí, claro.
1: Y le dijo, usted está muy bonita. Ay, gracias, tan bella, muy amable, gracias. Mira, cariño, un chocolatico que traje, pues, y le dije, ay, gracias, tan. ¿Y cómo te llamas? Sandra. Hola, Sandra.
0: Hola, Sandra, sí.
1: Sandra. Está usted muy linda, muy bonita. Gracias, muy amable. Muy gentil. Y que le iba a decir. Y...
0: Estamos poniendo atención sí, todos porque está interesante la vaina. Sí.
1: Y tiene WhatsApp. Ah. No, ahorita lo tengo desactivado. Sí, lo tengo desactivado. Pero te puedo escribir alguna parte, podemos salir el domingo. No, no, gracias, no, el domingo descanso, pero no, no puedo. ¿Y eso por qué? Pues porque no me dan permiso. ¿Y yo qué? Dijo, pues, mi novio. Yo, pues, tú le pides permiso. Dijo, no, pídele permiso tú, es el que te está cortando la barba.

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3: Este miércoles en el Estadio River Escobar de Palmira se cumplirá una versión más del clásico vallecaucano entre América y Deportivo Cali por la Liga Femenina. El once escarlata será el local y su técnico, Andrés Usmed, habló del inicio de estos cuadrangulares semifinales de la Liga.
4: Felices de iniciar este cuadrangular final, era el primer objetivo que teníamos, poder clasificar. El grupo está bien, más allá de todo lo que ha sucedido en este tiempo. El grupo está de la mejor manera, está compitiendo, ha entrenado bien. Cali es un gran equipo, lo demostró en la fase inicial, quedó en los primeros lugares. Yo creo que eso ya es un mérito. Sin embargo, por el sistema de torneo que tenemos, sentimos que estamos iniciando un nuevo capítulo. Creo que la primera fecha del otro grupo así lo demostró. Entonces, mentalizados, confiados en el trabajo que se ha hecho y ya con la expectativa de que el balón ruede y podamos jugar.
3: En la Liga Femenina se han jugado 18 clásicos, 9 victorias para el América, 8 para el Deportivo Cali y se ha registrado un empate.
5: El Celtic del colombiano Camilo Durán quedó eliminado de manera sorpresiva al perder 5-4 en el marcador global contra el LASK de Austria en los playoffs de la Champions League. El samario, que obtuvo una calificación de 6.4 según SofaScore, disputó los 120 minutos, registrando una efectividad de pases del 80% y haciendo 2 tiros. Ahora, el conjunto escocés le tocará jugar la fase de liga de la Europa League. En otros resultados, el Sabah de Azerbaiyán venció 5-2 al Beersheba de Israel y se convirtió en el equipo más joven en clasificarse a la Liga de Campeones. El equipo se fundó en el 2017 y en Noruega el Bodø Glimt vuelve al torneo goleando al NEC de Países Bajos 3-0. Mañana seguirán los enfrentamientos para definir los últimos clasificados al torneo más importante a nivel de clubes.
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1: Muy bien, y en la luciérnaga nos metemos no a la cocina, amigo, sino a la cocina de Gediondini Pavarotti. Chao, Cardona, ¿cómo estáis?
2: Vai, Gabrielato, les parla su chef Gediondini Pavarotti.
1: Cosa fai, Gediondini?
2: Caro y Alessandra, chomo las mejores chamicas.
3: Mamma,
2: Maridiña.
1: Es una pata la que tiene.
2: Sí.
1: Venga, coge el muñeco.
2: Ven, cógeme peluche, como es la rata. Bueno. Y yo soy nato de Bergamo.
1: Ah, Bergamo, Italia.
2: Qué Bergamo, Nales, y dejarlo sin plata era lo
1: mi madre. ¿Cómo así? ¿Mi mamá le decía eso?
2: Y mi padre era de Chiena.
1: De Chiena.
2: De Chiena, Magdalena. De Chiena, Magdalena. Gabrielato, no te tengo buenas noticias de mi orto.
1: ¿Cosa fallé con el tu orto?
2: Ah, porca la miseria. Porca si miseria. Vieras cómo se me secó el orto, Gabriela.
1: Voy a entrar al orto.
2: Ya casi que tengo un frailejón en el orto.
1: No me diga, sí, un frailejón en el orto.
4: Sí, demoran años creciendo ahí.
2: Sí. Sí.
4: Centímetro cada.
2: Un centímetro cada por año.
1: Pero ¿le duele a usted ver su huerto así?
2: Mucho. Y cada año me duele más duro.
1: Cada año.
2: Cada año que pasa me duele más mi orto.
1: Me duele más.
2: Un centímetro por año.
1: ¿Un centímetro
2: por año?
1: Bueno,
2: sí, señor.
1: No, pues eso sí.
2: Ay, no hay nada más que me duela que ver mi orto seco.
1: Bueno, pues que... el huerto hay que mojarlo, para que estamos en fenómeno del niño y se seca el huerto.
2: Deje que fue a un fraile, me lo sembrara y me lo secó. Tiene mala mano.
1: Bueno, sí. Bueno.
2: Para consolarme me tocó ir a divertirme con un tremendo par de mimosas. Saluda a la chef Alessandrata Veteranata, todavía tiene con qué ser la parola mayor de mi cochina.
1: La palabra mayor de la cochina.
2: La cochina.
1: Sí, la palabra de la vergüenza.
3: La parola.
1: Sí, patrón.
3: Hoy vamos a preparare una pizza al stile della interminabile discussione della riforma pensionale. Necessitamo molta massa perché entre más nos aplacen la aprobazione de esta reforma, más aturdido quedamos los colombianos. Le agregamos azúcar para que muchos trabajadores pasen este trago tan amargo. Esto lo metemos al horno.
2: No, hoy me siento en el cargo de director.
1: Marica, no es hacer digital por ser digital.
3: Sobre todo con las paticas chuecas la ratica
2: tiene la patica chueca. Alessandrata, para que no se le apague su tremendo horno, aquí le tengo a mi buen encendedor. ¿Quieres jugar con él un rato?
3: No, es una mechita lo que quiere.
2: Le agregamos molto queso que estire como la rabia que muchos sienten con tanta cantaleta sobre la reformata. Alessandrata, ¿a usted le gusta tanto el queso? ¿Le gusta que lo manden rayado o lo prefiere en bloque?
3: En bloque, claro que es queso suyo, da risa.
2: ¿Y la leche, la quiere deslactosada o entera?
3: Me gusta entera. Le agregamos condimentini para que esta eterna discusión que sabe todo menos a eso. Mezcoliamo dos hasta que nos cansemos. Si queda quien, verá lo que se sirve. Me voy porque en casa tengo que adobar un buen pollo. Un pollo al año no hace daño.
2: Y yo le respeto el apetitini. Yo me voy a preparar los calzones rellenos de fraile. Son largos, canchones de cochinarlos y saben maluco. Alessandrata, compartimos el panzerotti de Alessandrata.
1: Bueno, señores, que les vaya bien. Mientras tanto, Villar, ¿en qué va entonces la reforma pensional? ¿En qué estamos y por qué deberíamos estar o no preocupados los colombianos?
5: Pues Gabriel, en este momento sigue suspendida la Corte Constitucional, está discutiendo a esta hora el futuro de esa reforma que fue aprobada durante la administración del presidente Gustavo Petro, pero que nunca entró en vigencia, Gabriel, porque la Corte encontró un problema de trámite, que además advertimos acá, se le dijo, pasó, y es que el texto en el Senado no se discutió.
1: Sí.
5: Se aprobó a pupitrazo limpio. Pues la Corte le ordenó...
1: Pero es que además no se discutió, lo devolvieron y lo volvieron a pupitrear.
5: Sí.
1: O sea, por segunda vez, hombre, los vicios de trámite
5: el,
1: es
5: el
1: una
5: mismo
1: vaina muy brava.
5: Vicio que se encontró en su momento lo repitieron. Pero la Corte le ordenó a la Cámara que repitiera el debate, la votación, lo hizo en julio del año pasado. Y el tema es que una ponencia en la Corte pues dice que el error se subsanó, que pues sí hicieron el debate y que si algo se discutió, que se envió a los congresistas el texto para que lo leyeran previamente y que pues que se dio el tiempo suficiente para que se discutiera, cosa que la oposición se opuso y dijo que no fue así. En este momento, Gabriel, lo que pasa y lo que nos dice nuestro periodista Juan Esteban, que está allí en la Corte, está atento a la decisión, es que hay un empate entre 4 y 4 magistrados y entonces el tema es que podría aplazarse nuevamente incluso otras semanas, porque tendrían que nombrar un conjuez.
1: Okay.
5: Estamos además a puerta, Gabriel, que se elijan nuevos magistrados en el Congreso de la República. Así que, vea, el tema aquí es con los usuarios, con los colombianos. Primero, hay una cantidad de colombianos que mientras la Corte tomaba las medidas provisionales, le pasaron sus pensiones a Colpensiones, o sí, las pasaron sí. a uno de los aseguradores que quedaba como esos operadores que podían administrar lo que el excedente, digamos, de su pensión, que fue la discusión en el momento, pero que se empezó a aplicar. Es que el tema, Gabriel, es que mientras se ejecutó la ley y mientras se tomaron las medidas provisionales, sí se tomaron unas acciones. Ya Colpensiones o esos fondos, ¿cómo van a devolver la plata? ¿Cómo van a reversar esa operación? Es que así la Corte diga que es inexequible o que la ley se tumba, ¿cómo van a devolver la plata? Reversar toda esa operación, eso va a ser un problema. Y lo otro, Gabriel, es que se aplicó la ventana especial que utilizaron 166 mil personas para cambiarse a otro fondo, que era en este caso Colpensiones. ¿Qué va a pasar con esos traslados? ¿La gente se puede devolver o no? Todo esto está en discusión hasta tanto la Corte no tome una decisión de fondo.
1: Bueno, señor, esperemos a ver qué pasa. Un poquito de humor antes de irnos en esta pausa que tenemos.
6: Ana Luciérnaga vino, risa loca a trabajar. Arriba rating, señor, no nos vaya a hacer llorar.
7: Arriba rating, qué energía, qué entusiasmo, ahora sí ya prácticamente.
1: ¿Cómo que qué o qué?
7: ¡Para el humor, patrón!
1: ¿Qué fue lo que tumbó por allá, hombre? Que hace daño usted.
3: Debajo de la mesa.
1: Haciendo daños allá. Cosa,
7: no, cosas que pasan. Sí. O sea, a veces pasan cosas, pero
1: sí, sí, sí.
7: Uno trata de que no pasen.
1: Pero pasan cosas, sí.
7: Pero pasan.
1: Claro.
7: Es la magia del en vivo.
1: Ok.
3: Esa sería una sección. Cosas que pasan. Pam, pararán, pam.
1: Pam, pam, sí.
3: Ah, no, porque esa es la, la otra. Sí, sí, no. ¿Cómo sería esta? No. Cosas que pasan.
1: No, a Manuel no le gustó la idea de Alexandra. Déjala, déjala ahí. O sea, no nos llamen, nosotros te llamamos. Gracias. Listo. Bueno, dele a ver. Sí. Bueno, dele a ver. Bueno, mi
3: novio. Con el guayo arriba. La chistosita, jaja.
7: Estaban conversando sus amigos.
1: ¿Amigos de quién? ¿Amigos del pueblo?
7: Amigos de... No,
1: no, no, no, no, no, no,
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1: no,
7: no, no, no, no, no, no, no, no, no, no, no, no, no, no, no, no, no, no, es estaño. ¿Es cierto que sí?
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9: Este es el minuto de Díaz. Ir a fútbol era un programazo, se veían partidos de todo tipo, unos muy buenos, otros no tanto, y unos más bastante flojos, pero era un muy buen plan, hasta familiar, porque se podía ir con niños y de pronto hasta aplicarse una buena lechona. Eran sin duda otros tiempos y otro espectáculo. De un tiempo acá, ir al estadio no es tan agradable que digamos, varias veces ha habido peleas como las del fin de semana en Bogotá. Pareciera que al fútbol se lo han tomado bandas criminales y no hinchas. Ese grotesco espectáculo de tipos armados con unos cuchillos miedosos asusta. No es problema solamente de Bogotá, ni es exclusivo de los equipos de Bogotá. Es un fenómeno que va avanzando en Bogotá, Cali y Medellín particularmente. Lo que resulta inexplicable es que dentro del estadio haya gente dispuesta a pelear a cuchillo. ¿Cómo entran las armas?, se preguntan muchos. Debe ser un negocio en el que están involucrados otros actores distintos a los hinchas de tal o cual barra, y las peloteras suceden y hay heridos y las barras se agarran a puño, patada, cuchillo y machete, y lo hacen y lo siguen haciendo porque el gran castigo de los encargados del fútbol es suspender la tribuna sur o la tribuna norte, es decir, castigar el cemento. Me pregunto cómo pudo hacer la señora Margaret Thatcher para acabar con los violentos hooligans ingleses, y lo hizo. Los erradicó de los estadios. No quiere decir que ahora en Inglaterra a fútbol vayan solamente las hermanas de la caridad. No, algo se tiene que poder hacer. Alguien me sugería que la barra que protagonice estos actos, el castigo sea para el equipo mandándolo a la B, cosa con la que no estoy de acuerdo, porque si yo soy hincha del equipo A y quiero que el equipo B baje de categoría, simplemente reúno mi barra y le doy camisetas del equipo rival y vamos para el estadio a armar bronca para que el equipo rival se vaya a la B. Tiene que existir una fórmula para que esto no vuelva a pasar. Pero ¿cuál es esa fórmula?

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3: 12 de la madrugada en punto. Actualizamos las noticias a esta hora en Caracol Radio, dándole la bienvenida ya a un nuevo amanecer, miércoles 26 de agosto del año 2026. Y vamos con las noticias más importantes. Mucha atención, que hace pocos minutos el Congreso de la República en pleno acaba de elegir a los nuevos magistrados del Consejo Nacional Electoral para el periodo 2026-2030. ¿Cómo quedaron conformados, Karen Borges?
4: Juan Carlos, el Pacto Histórico, la bancada más grande del Congreso, logró dos puestos con Cielo Rusinque y Ana Jimena Bautista. Buscaban un tercer asiento para Guillermo Rivera, el exministro del Interior del gobierno Santos, pero no les alcanzaron los votos. Los demás asientos quedaron repartidos de la siguiente manera. El Centro Democrático tiene dos magistrados, uno de estos en alianza con el partido Mira. Los partidos Cambio Radical, La U, Liberal, Conservador y Salvación Nacional quedaron con un puesto cada uno. La elección se dio tras una extensa deliberación y consolidación de acuerdos políticos entre partidos, pero también en medio precisamente de los cuestionamientos por la naturaleza política de este organismo encargado de vigilar la actividad electoral de los partidos y movimientos políticos.
3: El presidente Abelardo de la Espella informó que durante 16 días de su gobierno se han firmado más de 30 extradiciones. Indicó que el mensaje para los criminales es claro: no habrá refugio, ni privilegios, ni contemplaciones. Esto indicó.
5: Señor secretario jurídico, ¿cuántas extradiciones he firmado en 16 días?
6: Más o menos 30, señor presidente, por múltiples delitos.
5: Y vamos a seguir firmando más extradiciones. Se acabaron los tiempos en el que los mecanismos de cooperación internacional se guardaban en un closet. Aquí vamos con todo contra el crimen organizado y contra el crimen transnacional.
3: De otro lado, el gobierno trabaja en una estrategia para enviar a peligrosos criminales a buques, cárceles y aislarlos de cualquier actividad criminal. Juan Esteban Quintero.
7: Como parte de la estrategia del presidente Abelardo de la Espella para combatir a los altos capos de la mafia que siguen operando desde las cárceles del país, el Ministerio de Defensa, el Ministerio de Justicia, el INPEC y la Armada ya trabajan en un borrador de decreto que busca reactivar los buques cárceles en el país. Esto con el objetivo de poder aislarlos de cualquier actividad criminal. Cabe agregar que esta estrategia ya se implementó en el gobierno de Álvaro Uribe con dos criminales, uno de ellos alias Macaco de los paramilitares y por otro lado alias Don Diego, que hizo parte de los carteles del norte del Valle.
3: En otros hechos noticiosos, falleció mujer venezolana que había sido atacada con objeto contundente en Barranquilla, Valentina Utria.
8: Una mujer de nacionalidad venezolana falleció tras permanecer hospitalizada en Barranquilla desde el pasado 1 de agosto, cuando resultó gravemente herida luego de ser atacada con un objeto contundente. La víctima fue identificada como Yurelki Geraldi Martínez, quien murió en las instalaciones de la Clínica de la Costa. De acuerdo con las autoridades, el deceso ocurrió este lunes y fue confirmado por los médicos de turno, quienes indicaron que la muerte se produjo debido a la gravedad de las lesiones que presentaba. El caso continúa bajo investigación para esclarecer las causas y circunstancias del ataque y determinar responsabilidades.
3: Un joven fue asesinado a tiros en zona rural de Atillo de Loba, sur de Bolívar. Andrés Vizcaíno.
9: Como Yanir Alberto Santos Pérez, fue identificado el hombre encontrado sin vida y con impactos de arma de fuego en la vía que comunica a Atillo de Loba con el corregimiento de La Victoria en el sur de Bolívar. De acuerdo a información conocida por Caracol Radio, Santos Pérez, de nacionalidad colombiana y oriundo del municipio de Norosí, se dedicaba a labores del campo. Tras el hallazgo, las autoridades competentes adelantan las diligencias para establecer cómo ocurrieron los hechos y determinar las circunstancias que rodearon el homicidio, además de establecer el posible móvil. Por ahora, no se reportan amenazas ni antecedentes judiciales asociados a este agricultor fallecido.
3: Y el cantante Juanes y organizaciones, empresas, artistas y deportistas lanzan Marea Viva por el Chocó, una campaña que busca recaudar fondos para reconstruir las viviendas afectadas por el terremoto del pasado 10 de agosto en nuestro país. Esto fue lo que dijo el artista Juanes.
10: Hace dos semanas hice una donación para una iniciativa y ahora me he sumado a una nueva en donde ya he hecho mi aporte, que se llama Marea Viva para recuperar el Chocó con vivienda sostenible. Aquí se ha sumado también James Rodríguez, David Ospina, Mariana Pajón, Rigoberto Urán, John Arias, Néstor Lorenzo, Manuel Medrano, Goyo, Juan Luis Guerra y Alejandro Sanz, y muchos más por venir. Y junto con Fundación Mi Sangre, Fundación Bancolombia, Grupo Argos, Red Pro y Progresa Chocó, queremos invitarte para que tú te unas también, que usemos el poder de las redes sociales y el poder del volumen. Donde quiera que estés, puedes hacer una donación simbólica, un euro, un dólar, lo que puedas. En este momento se han recogido 3 millones de dólares y la idea es que la meta pueda seguir creciendo más para poder recuperar el Chocó. Recuerda que allí fue el epicentro del terremoto.
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1: Bien, sigue la luciérnaga en Caracol Radio. Aquí estamos, ya saben, hoy después de las 6 de la tarde estaremos sin anestesia. Luis Felipe Nao es el presidente de la Junta Directiva de Ecopetrol. El gobierno ya ha nominado, el contralor también ha hablado de nuevo presidente de Ecopetrol. Es presidente de la Junta Directiva de Ecopetrol porque es importante, porque es la compañía más querida de los colombianos históricamente. La compañía con más accionistas colombianos es Ecopetrol. Mucho que hablar de esta caja que tienen los colombianos, Fraile.
2: Además, Gabriel, pues es que el presidente de Ecopetrol pudiera tomar decisiones, pero al final los que le dan el aval son los de la Junta Directiva. Sí, por eso la importancia de la Junta, y por eso cuando el gobierno del expresidente Petro se le exigía tanto a la Junta Directiva, porque básicamente el gobierno podía tener unas ideas y la Junta a veces decía, ojo, eso no se puede hacer. La Junta muchas veces fue el freno de mano para unas cosas, pero también para otras se hicieron los de la vista gorda. Entonces, por eso es importante la Junta Directiva de Ecopetrol. Ahí están representados los accionistas, los privados, los departamentos que producen petróleo y, por supuesto, unos delegados del presidente Petro, que en su momento eran ambientalistas o personas que no conocían mucho el tema de los hidrocarburos. El presidente Abelardo de la Espriella, hay que ver cómo termina de conformar esa junta que hoy está encabezada por Luis Felipe Nao.
1: Usted fue muy generoso al decir no conocían mucho, no conocían nada.
3: No tenía ni idea de lo que era la exploración de petróleo en el país. Pero bueno, aquí estamos. Oiga, buena, bonita canción esta. Sí, señor. Sí.
4: ¿Qué temazo, Gabriel?
1: Sí, es un temazo que le baja a uno los ánimos eufóricos y le quita uno el mal genio.
4: Ah. Exacto.
5: Sí, porque si hay una gente que me sigue, le baja.
1: Sí, pero no, es por el melón, a ver si le baja el mal genio que tiene. Ah, ese con el que llegó, es quitarse con todo el elenco del programa.
6: No, ella patrón, el favorito, se tomó un cafecito.
4: No,
1: un cafecito es con cafeína y entonces al final.
7: Pero sí, después, sí lo ve, yo diciendo que está tranquilo, es que comimos pizza. Iba la
1: sí, verdad. Bueno, sí, ya, sí ves que sí.
4: No, pero Gabriel, sí, que el tema es del 89 del grupo Garibaldi de México, Garibaldi.
1: Sí.
4: Banana. Banana, la bolita, así se llama la canción. Son dos en una.
1: O sea, la bolita se llama la canción.
4: La canción se llama Banana la Bolita.
1: Ah, Banana la Bolita.
4: Ajá. Banana la Bolita desde el 89.
1: ¿Y qué día es eso? Ah, el día del gorila, otra vez, sí. Ya.
8: El día de...
4: No, señor.
1: El día del gorila,
4: no,
1: el día del mico, sí.
4: No.
1: El día de...
4: Gabriel, ¿usted le gusta el helado?
8: La diabetes.
1: Le voy a dar una respuesta que siempre doy aquí.
5: Ah, sí, a él no.
1: Dentro de las cosas que a todo el mundo le gustan y a uno no le gusta, a mí el helado no me gusta.
4: No le gusta. Oh, a risa loca le gusta.
1: Ah, no me gusta. No me da emoción de pedir un helado.
4: No se antoja eso.
6: Gabriel, pero sí me gusta el helado.
5: Si le ponen a escoger, no va a escoger un helado.
1: No va a escoger nunca un helado de un postre. ¿No? Nunca en mi vida.
5: Yo
1: no, o sea, el plan ese de ir a comer helado, no.
2: Ese
1: no
2: es. Pero ni de ron con pasas.
1: ¿Pero para qué helado? ¿Ron? Una botella de ron y una caja de uvas pasas. Si son con chocolate, mejor. Y listo, y ya solucionamos ahí. Pero bueno, Melón, vamos a suponer que sí, me encanta el helado, porque yo no quiero llevarle la contra.
4: ¿El helado?
1: Sí, pero el helado, sí.
4: Somos pacíficos, estamos pasando bueno con esta canción tan chévere.
1: Ah, ok.
4: Hoy se celebra Día Mundial de la Banana Split.
5: Esa es buena canción.
1: Pero por lado y lado.
4: Por lado y lado.
1: Porque banana y la bolita de helado.
4: De helado.
1: Pero por ejemplo, si tengo que comer un helado, sí prefiero un banana split que tiene banano y le mete unos chocolates.
6: Le quita el helado.
1: No, porque usted llega y coge el frasco ese que con salsero lleno de chocolate y...
5: ¿Por qué se te escurre la masa?
1: Y lo llena de chocolate y sí, bien.
8: Bananas bien. En pijamas.
1: Bananas en pijamas, sí. Ah, sí, ese era muy bueno.
8: Bananini y bananón.
1: No, pero creo que esta es de las mejores canciones que creo que alguien ha traído que tenga que ver con todo el producto.
5: Que le dio completo.
1: Bananas.
4: Bananas.
1: Cogió las bolas
5: la banana,
1: y la banana.
5: La banana.
6: Sí. Amarilla.
1: Sí. ¿Pero por qué?
6: Por la forma como usted dice que cogió las bolas.
8: No, banana, pero la banana. ¿Cuántas bolas quiere de helado? Cuando usted quiere, ¿cuántas bolas quiere?
1: Sí.
8: Le dicen así. ¿Cuántas bolas?
4: Así es. ¿Cuántas bolas de helado?
1: Son tres.
5: Pero hay una copa así gigante que usted puede hacer si quiere compartir, pero pues.
1: ¿Y si uno pide el banana split sin helado?
5: No, Gabriel,
4: es banana
5: split,
8: es un banano. Un banano de churrasco sin carne.
2: Sin gordo.
8: Sin gordito, pero sin gordito.
5: Sin gordito.
1: Bueno,
4: lo más rico. Pero es la que es, Gabriel, ¿cierto?
1: No, es. Pero celebrado, esta fue la mejor de la vida.
5: ¡Ánimo, vámonos!
4: ¡Qué bueno!
3: llena esto? ¿Será que está por ahí?

0: Con el cordial saludo, don Gralito, para su merced.
1: Pero bueno, llevamos una hora y 16 minutos de programa.
0: Es que a esta hora en veredas, campos, ciudades, se están...
1: Eso es cierto, hay gente que se está metiendo a YouTube.
0: ¿Así sí?
1: Usted se mete a YouTube y pone Caracol Radio y ya puede verlo.
2: La profe Mónica mandó un mensaje.
1: ¿Qué dice la profe Mónica?
0: Como que le está cayendo, ¿no?

0: Muy bien,
1: sí,
0: muy
1: se puede
0: bien.
1: Decir.
2: Péguese al canal, péguese a este canal. De una
0: bueno, canal de noticia, de igual entre a YouTube y pone Caracol Radio, y ahí lo puede ver. Hoy vino vestido normal o trajo unos zapatos cualesquiera.
2: Perdón, Polillita.
0: Mira. Ah, no, los de Frankenstein, otra vez, con una suela de Frankenstein.
3: Ah, pero mire las medias, las puso un mes con anticipación, dos meses
0: de
3: anticipación.
0: Ah, de Halloween. De calabaza.
2: Están sin lavar también.
0: ¿Cómo es que también, hombre? Bueno, ya déjelo. Qué elasticidad al lado, Pedro. Que no puede. Bueno, Pedro, pues,
1: con el 3 en 1.
0: Sí.
2: Tres en uno. Cortos, pero sabrosos. Don Glerito pregunta una oyente. Steffi Errote pregunta desde Chicken.
0: Perdóneme.
2: Steffi Errote pregunta la señorita Steffi.
0: Eso es Errote. Ese apellido es como que austriaco.
2: Austriaco. Sí. Sí, señor. De la misma zona donde nació Mozart.
0: Errote.
2: Sí, los errotes de Mozart toda la vida. Mozart fue el único capaz de tocar la abertura de Carmen con un solo dedo.
0: No.
2: Sí, un berraco ese Mozart.
0: Pero ¿y por qué me mira a mí si él es el que está diciendo eso? Pero, bueno, entonces
1: se rió de eso.
0: No, yo no me reí. Pues, es que me encanta la música clásica, la ópera, me gusta mucho. Sí.
2: Cuando yo fui a ópera con la señora Esperna Cación, fuimos a ópera, yo por darme las de elegante.
0: Sí.
2: Y cuando llegué ya había comenzado. Y el locutor dijo, a continuación escucharán ustedes la novena sinfonía de Beethoven. Dijo, vio, por llegar tarde nos perdimos de 8. Dijo, bueno, apagaron las luces y le dije, su merced conocía a Rigoletto. Dijo, no, pero no lo vaya a sacar porque...
0: Bueno, señor.
2: Y agarró a cantar la señora, la reconocida...
0: ¿La soprano o mezzosoprano?
2: Era soprano, mezzosoprano, y había una que llamaba contralto.
0: Sí, una contralto, sí.
2: Contralto, eso estaba todo. Yo hace mucho de ópera.
0: Porque barítono y el castrato sí es polilla. Es más el castrato.
2: Él es castrato desde hace como 2 años.
0: Sí.
2: Y Saroca también está castrato.
0: Castrato.
2: Ópera es una vaina donde llega un man y le quita a la mujer al otro, y en vez de pues, agarrarse a machete como hace Moya acá, entonces pues
0: por la cantada
2: va a cantar.
3: Sí, ay, sí,
0: ¿qué
3: sí,
0: sí,
3: mi mujer?
0: Sí,
2: ¿y qué responde el otro?
3: ¿Y qué?
0: Sí,
3: ¿cuál es el Polilla no ha desfogado en
0: cantando. Pero a ver, ¿qué les pasa? Estamos en la sección del humor, es contar un chiste y ya salimos de esa vaina.
1: Castrato.
3: Polilla no ha desocupado el monstruo.
0: No, pero, ya, pero eso no es una ópera.
3: Polilla, trabaja en Ecopetrol a ver si alguna vez baja el
0: plazo. Bueno, pero, hombre. Hoy tenemos al presidente de la Junta Directiva de Ecopetrol, a Luis Felipe Nao.
2: Así es.
0: Sin anestesia, sí.
2: Sí. O sea, si uno quiere ir allá a Campo Rubiales, tiene que pedirle permiso.
0: Pues habla con él ahorita aquí en Ciranestesa.
3: ¿Quiere ir a Campo Rubiales?
2: Uno tiene que ir a bajar.
0: ¿Hacer show? Claro, bueno, sí. Bueno.
2: A uno lo contratan para Navidad.
3: Sí, a uno lo contratan para el Día de la Mujer.
1: Ahora me pueden contratar para lo que quieran.
0: Bueno, el Día de la Mujer. No lo voy a hacer ni Navidad ni nada.
2: Cualquiera. Tres corticos, don Gravito.
0: A ver.
2: Ay, ahorita estaban hablando de los caballos. Y
0: montar a pelo.
2: Ya había un mito, pero fue mito, no fue realidad, sino que le hacían bullying a la doctora, ¿se acuerda? De emperatriz rusa Catalina la Grande.
0: Sí. Decían ay, que es... hombre, pero vino histórico, señor. Sí,
2: que es que ella por ahí con el caballo le ajustaba la
0: bueno,
1: Pedro. La indico diva.
3: Un hombre especial.
2: Sí, pero no fue así, y ella murió con un derrame.
0: Bueno, no, pero no más, vamos con el chiste, señor, ya. No más, hombre, no le celebren la vaina a este animal.
2: ¿Qué caballo
0: tenía? No, pero no más. No,
3: el
0: toro, en serio.
2: Aquí a la carece de una
0: vaina. No, pero cálmese, hombre.
2: Cortos, pero sabrosos.
0: Cortos, ya lleva contado 17 de largos.
2: Llamó una señora emergencias a la orden.
0: Al fin, ¿quién?
2: Contesta el que no era. Emergencias a la orden, señor, mire, es que... Mi marido, no sé, creo que se está asfixiando, la verdad, yo creo que está como muerto. ¿Está a su lado? Sí, está aquí a mi lado.
3: Ah.
2: A su lado es como azul, sí, corto.
0: ¿Sabe qué? A los que están en YouTube, gracias por estar en YouTube. Pueden retirarse, pueden ir a sus casas ya tranquilos, pueden desconectar. ¿Qué van a entrar a YouTube y a poner Caracol Radio? ¿Para ver esto? ¿Y oír esto? No.
2: Dos corticos.
0: A ver.
1: Pero faltan dos patrones.
0: No, pero a ver, risa loca, ya yo más.
1: Yo le tengo fe.
0: No,
1: Pedrito.
2: Se dice YouTube y YouTube, como dice Eduardo Peña. YouTube.
0: Bueno, ya.
2: Entren a YouTube. Julio Sánchez Cristo, YouTube. Bueno. YouTube.
0: Bueno, ya.
2: Llegó y estaba un señor

0: adivinador, él era medium.
1: Llegó
0: a pedir trabajo.
1: Sí.
0: Y entonces el jefe llegó y le dijo, mire, chino, llegó y le dije.
1: Ah, el doctor Camacho.
0: Capacho, le dije. Ahí para la pieza. Y le miró. A ver, la dama, muestra después, sí. Aquí usted dice que es adivinador. Pues sí, nos podría servir para la sección de la mañana en Tropicana o en 6 AM para el horóscopo y todo eso. Usted es adivinador, ¿cierto? Sí, señor. Listo. Entonces, deje, pues lo llamamos el miércoles. No lo harán, lo sé.
1: Muy bien, muy bueno. ¿Y falta uno?
0: Falta uno, don Clarito. Este es el mejor. Este, si quiere, pueden grabarlo con confianza. Prendan,
1: o sea, pongan play y rec.
0: Pongan el Betamax, la video.
1: Ah, el Betamax, claro. Pero
2: ¿este es el Betamax? Claro. ¿O cómo era que el HDF? PHS.
0: UHS.
2: VHS. No, VHS.
1: VHS.
2: VHS.
3: Eran los dos formatos, VHS o beta.
0: Y después vino un mini disc, era que llamaban un granito.
3: Mini DB.
1: Sí, pero eso era de audio, no de video.
0: De video, pero de video sí fue. Primero Betamax.
1: Sí.
0: Y después fue el VHS.
1: Yo me gané un VHS, fui el campeón del mundialito infantil Teleelectrónico 82.
3: ¿Teleelectrónico?
1: Jugando en televisión, jugando fútbol, fui el campeón.
0: ¿Con Reinaldo Moré?
1: Exactamente.
0: Don Reinaldo Moré.
1: Reinaldo Moré, sí, señor.
3: Pero Paun se llamaba eso, ¿cierto?
1: Había Tele Paun, que era... Oiga, esto era muy avanzado para la época. La gente llamaba por teléfono, por supuesto, y llamaba en vivo al programa de televisión. Y salía, había una mira... Póngale, a ver... Una mira en la pantalla de televisión.
2: Sí. Y uno decía ¡pum, pum!
1: Era una mira así en la pantalla, en la mitad de la pantalla, para los que nos están viendo en YouTube, y pasaban aviones. Usted, cuando el avión iba a pasar por la mira, tenía que decir desde el teléfono ¡pum! Y automáticamente se disparaba. Y así iban dando, y el que tuviera el récord del mes le daban buenos premios.
2: Sí.
1: Pero era
4: ¿Sí usted, patrón?
1: Había otro que se jugaba en vivo. Sí. Este era una tecnología que era de Radio Shack, de unos videojuegos de Radio Shack que eran con control de voz.
0: ¿En qué frecuencia quedaba ese?
1: No, hombre, espérese.
2: Y el programa en la pantalla en dos, ¿no?
1: Sí, en eso. Pero había mucho más. Había otro grabado que se jugaba con algo que le competía al Atari, el Intellivision. Y él en Intellivision tenía varios juegos. Yo competí jugando fútbol en Intellivision y gané el mundialito infantil.
2: Ya había jugado 82. Por supuesto antes. Sí, se la pasaba jugando.
1: Es que Intellivision, la compañía de mi papá, lo traía con trabajaba con acordes, que era órganos Thomas. Órganos Thomas y entretenimiento. Y ahí estaba también trabajando mi papá. Entonces sabíamos jugar en Intellivision.
0: Y era famoso el telebolito, creo que había un
1: ese era, pero ese fue ese es el del 77. Ese fue el primero que llegó mucho antes que el Atari. Antes que el Atari llega el telebolito a Colombia, por lo menos.
0: Ah, no, tecnología que mandó.
1: Pues eso me contó Alexandra esta mañana.
2: Ah, sí, todo. No, pero me acuerdo del telebolito. Alcancé a ver un poquito el.
0: Claro, tecnología que trajo al país don Garelito y no fue capaz de traer algo para arreglar esa.
1: Bueno, del haber, hombre.
0: La pata que tiene, bueno. Ya. Entonces resulta que ahorita que estábamos hablando de ópera.
1: Sí. Entonces Gustavo Gómez también se acuerda del Pao Pao Pao, decía aquí Gustavo Gómez.
0: Había un personaje cabezón que se parecía como a Gustavo Gómez.
1: ¿Cómo así que cabezón?
0: Así no, que respete. Y jugaban como sonaban los de Mario Bros, ¿cómo era?
1: No, es
2: Pac-Man.
0: Pac-Man. Y uno que así.
1: ¿Cómo que Gustavo Gómez? No,
0: que ahora tiene un programa los domingos.
1: Sí. Los
0: personajes.
1: Sí, los protagonistas.
0: Sí, los protagonistas. Eso. Señor, que ya se nos quedó un Gustavito atorado en un ascensor.
1: Bueno,
0: tocó traer una sierra y todo. Para
1: bueno, ya, hombre, dele.
0: Salió el cuerpecito, pero la cabeza se le quedó adentro del ascensor. Ahorita dice, a su madrecita también se le quedó. Bueno, el que lo imita bien es...
1: bueno, ya.
0: Bueno, Sánchez, que hace la mejor imitación.
1: Bueno, ya. Bueno, dele.
0: Entonces, en el mismo teatro... El Teatro Colón estaba con la señora Eterna Casía. Sí.
1: Sí.
0: Cuando llegó y temporada de ópera, venía la zarzuela y toda esa joda.
1: ¡Claro!
0: Sí, eso venían. Y llegó la reputadísima doctora Elba Ginón, que era una...
1: ¡La Elba!
0: Sí. Y me lo he dicho, ¿se acuerda de Carmiña Gallo, su merced?
1: ¡Claro!
0: Esta señora le llevaba kilómetros de ventaja a la doctora Carmiña Gallo.
1: Sí.
0: Y llegó la doctora Elba Ginón.
1: Aquí teníamos Carmiña Gallo y después Marta Cenes, quizás. El encanto lo que hemos
3: tenido. Carmiña Gallo. Carmiña le canta a Colombia.
0: Había un doctor, ¿sí? Valeriano Lanchas también, ¿se acuerda? ¿Sí?
2: Valeriano Lanchas, sí, sí, señor.
0: Todos son así acuerpados como búfalo, como risa.
1: Mira, cuando quiera hacemos, revivamos nuestra historia, pero otro día, pues que está la lucierna, señor, tenemos noticias.
0: Sí, sí, Abelardo, estamos aquí en Revivamos nuestra historia.
3: Carmiña Gallo sacó un disco que se llamaba Carmiña le canta a Colombia, claro. Y un segundo volumen que Carmiña insiste en cantarle a Colombia.
1: Pero será que puede contar el chiste, mire la hora que es.
0: Compañero, el maestro Jaime Llano González, el único que le ha sacado plata al órgano en Colombia ha sido don Jaime Llano González. Jaime Llano, la sí. Plata que le sacó a ese órgano el maestro.
1: Bueno, ya, ya, ya.
3: Y Esperanza, ¿cómo estoy?
0: Sí. Ahora la doctora Elba Ginón viene de Italia. Esto
1: claro.
0: Habían traído en barco.
1: No, pues ya es el chiste, sí.
0: Sí, señor, sí, sí. Entonces, listo. Entonces ya, a continuación la ópera y la señora. Y entre el...
1: Métanse a YouTube para que vean cómo canta la señora la ópera. Métanse a YouTube, ponen Caracol Radio y pueden retroceder un poquito para observar el retraso. Pueden retrasar.
0: Entre el público había un señor que tenía un perrito. Polillito va a ser de perro. Polillito va a ser de perro. Y el perro repetía todo lo que decía la doctora soprano. Y la soprano. Y doña Soprano lo miraba así de reojo.
1: Doña Soprano.
0: Sí, la
1: doña. Pero no era doña Elba.
0: Doña Elba, y no, sino que la señora, la gente le decía doña Soprano. Sí. Doña señora, incluso le llegaron a decir. Bueno.

0: La soprano se enloqueció.
1: ¡No!
0: ¡Tenemos noticias, hombre! ¡Ey, no se metan a YouTube! ¡Sálganse de YouTube! ¡No pasa, hombre! ¡Pero por qué estira los brazos así, hombre!
2: Que la señora hacía así, ella era muy expresionista.
0: ¿Qué expresionista? Eso es otra cosa. Eso tiene que ver con el expresionismo, es otra cosa.
2: Y el señor con su perro y debajo del brazo.
0: Claro.
2: Perrito, un perrito... ¿Cómo llamaba el perro? Eso, y el perro ahí repetía todo lo que decía la señora.
0: ¿Qué más decía la señora?
1: ¡Este perro!
0: ¡No!
1: ¡Pero! ¡Perro!
2: ¡Y el perro!
1: ¡No!
0: ¡Qué mal es un
1: perro! ¡También es caco!
0: ¡Pero qué ópera era esa, hombre!
1: ¡Sánchez es caco!
0: ¡No! ¡Pero! ¡Pero!
1: ¡Caco!
0: ¡No!
1: ¡Es mi casidad!
0: ¡No! ¡Caco! ¡No! ¡En serio! ¡Que mire, mire la hora!
2: ¡Lo repetía!
0: ¡No! ¡Amarilla, perro, hijo de madre!
2: No. ¿La señora?
0: ¡No más! ¡En serio! ¡No! ¡Ya no más! ¡En serio, que no más! ¡No más! ¡No, güey! ¡Pero! Mire, ¡en serio, mire la hora! ¡No le celebre el baile de billar! ¡No, hombre! ¡Cállense!
2: Ya se iba rechando.
0: ¿Se iba a poner brava?
2: Iba poniendo como brava. ¿Pero por qué? El perro, porque el perro le repetía todo.
0: ¡Sí, pero ya! ¡No, no más, hombre! ¡Ya!
2: Y de pronto la señora se queda mirando así y saca así, tomó aire.
1: ¡No!
0: ¿Así tomó aire?
2: Sí, él tomó aire.
1: ¡No! ¡Tiene que correr!
0: ¡No!
1: ¡Sáquenme ese puto perro!
0: ¡Pero no más!
2: La señora se puso brava.
1: ¡Sáquenme ese perro!
0: ¡Ya! ¡Que ya lo vimos!
2: Y dice el dueño, pues usted cante una que el perro no se sepa.
0: ¡No!

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0: 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En Caracol Radio son las... En Caracol Radio son las 12:39 a.m.
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18: La selección Colombia Femenina de Fútbol Sub-20, que participará en el Mundial de Polonia, viajará hoy a la sede del compromiso, donde tendrá duros rivales en la fase de grupos. El técnico del equipo nacional, Carlos Paniagua.
19: Nosotros estaremos debutando el 7 de septiembre contra Costa Rica, 10 de septiembre Portugal y 13 de septiembre Corea del Norte, pues que es el actual campeón del mundo. Es un proceso donde hay jugadoras que tenemos inclusive desde que fuimos a la India y al suramericano de Uruguay sub-17, hay jugadoras del sub-20 de Chile, hay jugadoras que tuvimos en el Mundial de Costa Rica y todas las que tuvimos este año en el suramericano que fue en Paraguay. Viajamos Bogotá, Frankfurt, Alemania y después hacemos conexión a Varsovia. Y después 2 horas en bus a la sede definitiva que tenemos en Polonia.
18: El equipo nacional en la fase de grupos jugará en la ciudad de Lodz. y estará debutando, como decía el entrenador, el próximo lunes enfrentando a Costa Rica.
3: La División Mayor del Fútbol Profesional Colombiano dio a conocer los días y las horas en que se van a disputar los octavos de final de la Copa Colombia, que será a partido único y que comenzará el miércoles 2 de septiembre a 5:30 de la tarde en el Centenario de Armenia entre Quindío y Llaneros, ese mismo día a las 6:15 en el Atanasio Girardot de Medellín Nacional Cali, el miércoles 9 de septiembre 6 de la tarde América contra Pereira, a esa misma hora Real Cundinamarca Internacional de Bogotá, a las 7 de la noche en Palo Grande en Manizales, 11 Caldas ante Alianza, y a las 8:10 Pasto Medellín, el miércoles 16 de septiembre en el Romelio Martínez de Barranquilla, Barranquilla Fútbol Club contra Millonarios, mientras que falta por definir quién clasifica entre Santa Fe y Unión Magdalena para enfrentar en esta fase a Fortaleza.
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0: Muy bien, 5:33 en La Luciérnaga. Ahora sí, en esta extraña mezcla de realidad y ficción, hablemos de la realidad. Y queremos saludar a nuestro ministro del Interior de La Luciérnaga, Rodrigo Lara, porque queremos hablar del estatuto antiterrorista que prepara el gobierno y del manejo de migrantes ilegales, en especial de Venezuela. Ministro Rodrigo, bienvenido a La Luciérnaga, ¿cómo estamos?
1: Hola, Gabriel, ¿cómo estás? ¿Cómo te ha ido? ¿Cómo te va? Bueno, eso de hablar de un estatuto antiterrorista no deja de ser una expresión agresiva, hasta procaz. Sí. Pues escalemos el lenguaje. En lugar de estatuto antiterrorista, hablemos de compendio de medidas democráticas para ajustar comportamientos ciudadanos que no son del gusto del gobierno de la patria milagro.
0: Sí.
1: Lo presentaremos en el honorabilísimo y sacritísimo Congreso de la República porque nos apruebe ese hermoso e inofensivo proyecto.
0: Claro.
1: Y nos servirá para que las organizaciones armadas ilegales serán tratadas bajo una misma categoría, la de terroristas, como pasa con el Tren de Aragua.
0: Bueno.
1: Yo los dejo porque tengo que responderle a 500 correos del presidente. Aquí veo que envió 20 enlaces de Zoom. Bueno, igual. El número de reuniones es el mismo, al mismo tiempo. Y nos citó a Consejo de Ministros, Gabriel, 11 de la noche a 4 de la madrugada. Yo lo dejo, pero estamos siempre en contacto.
0: Bueno, señor, gracias, ministro. Bueno, Fraile Villar, hablemos de esto y de los migrantes legales que al final, muchos de ellos son grandes hermanos venezolanos. Comentábamos nosotros esta mañana que también con Venezuela hay que estar agradecidos. Tantos colombianos vivieron en Venezuela, muchos colombianos además, la frontera, la gasolina se compraba en Venezuela, los mercados se hacían en Venezuela, había una doble nacionalidad en la frontera, la gente tenía la cédula o el documento de identidad venezolano y el colombiano, y también muchos colombianos estuvieron allá, así que siempre habrá que hablar de una reciprocidad en momentos duros de Venezuela, pero ojo, no con los ladrones, no hablar de un Tren de Aragua, no hablar de esto.
2: Sí, Gabriel, ahí es donde está un poco el meollo de este tema, porque es que no se pueden meter en la misma bolsa a quienes han llegado al país a delinquir, no solamente de Venezuela, sino también de otros países. Aquí hay gente del Ecuador, hay gente de Perú. Claro, hay una movilización masiva que hubo de migrantes en momentos de la dictadura en el vecino país de Venezuela, pero sin duda, Gabriel, ese episodio de la historia de Colombia, cuando por razones del conflicto, cuando teníamos aquí pescas milagrosas, cuando teníamos carros bomba, cuando teníamos una situación de orden público muy compleja en medio de lo que fue también el tema del narcotráfico y de la era de los carteles en Colombia, pues migró una cantidad de gente porque Venezuela estaba en una bonanza económica además impresionante por cuenta del petróleo y del dinamismo que tenía la economía. Cerca de 5 millones de colombianos migraron a Venezuela. Y hablar ahorita, Gabriel, de que ese es otro término. ¿Dónde está un migrante ilegal e irregular en Colombia? Porque hay personas acá, Gabriel, hay una cantidad de venezolanos que llegaron a Colombia con su permiso especial de permanencia. O presentaron su pasaporte y llegaron de manera legal a Colombia.
0: Sí.
2: Pero por algunas razones o circunstancias no renovaron su permiso especial de permanencia. Esas personas están de manera irregular en Colombia, es decir, no tienen su documentación al día, pero muchos de ellos trabajan, lo atienden a usted todos los días en el restaurante, en la peluquería, muchos de ellos profesionales también que están ejerciendo labores acá, pero no tienen la documentación al día porque, y además se denuncia en medio de todo lo que ha sido esta transición de gobierno, que no es fácil volver a actualizar los documentos. Otra cosa, Gabriel, es quienes llegaron por las trochas de manera ilegal, no pasaron por migración, no pasaron por la caseta de migración, no sellaron su pasaporte y llegaron de forma ilegal. No quiere decir tampoco que sean delincuentes y que estén delinquiendo. Entonces ahí viene otra problemática y es censar a todo el universo de migrantes y poder realizar alguna actualización de datos. Y en otro lugar ya están las personas que llegaron a Colombia a delinquir, que hacen parte de organizaciones como el Tren de Aragua y otros grupos criminales que efectivamente están delinquiendo en Colombia.
0: Lo que hay que hablar, Fraile, es que lo de Venezuela y el paso a Colombia, estamos hablando también de una tragedia humanitaria, de un país que se volvió pobre, no de la noche a la mañana, sino después de varios gobiernos.
3: Pero además, Gabriel, sobre todo que va a ser muy difícil para las autoridades en Colombia ejercer esa orden que ha dado el presidente Abelardo de la Asprilla. Migración Colombia, aunque sí tiene funciones de policía judicial y puede llegar a hacer un arresto, detener personas, como por ejemplo ha pasado en el aeropuerto de Medellín, que Migración Colombia detiene ciudadanos norteamericanos que se sabe vienen al tema de turismo sexual y los deportan. pero solamente el 1 o el 2% de los oficiales de Migración Colombia están capacitados para hacer ese tipo de operativos. Entonces, tampoco es que vamos a ver redadas como las que hay en Estados Unidos. No es que vayamos a tener un ICE criollo, a menos de que hagamos una reforma a Migración Colombia. Migración Colombia son funcionarios que atienden en los aeropuertos y en las fronteras. Es muy difícil aplicar lo que el presidente Abelardo de la Espriella está pidiendo y le está casi que poniendo una nueva carga a la policía de que ahora las personas que detengan... hay que verificar cómo está su estatus migratorio. ¿Tiene cédula colombiana? No, soy venezolano. ¿Y está al día? ¿Y cómo verifica el oficial de policía si ese venezolano está en trámite de legalizar su estatus en el país? No solamente es odioso con los venezolanos de bien que llegaron a nuestro país, sino que va a ser muy complicado de aplicar, Gabriel. Y ponen una camisa de 11 varas a esos funcionarios de Migración Colombia, que cómo van a hacer para entregar resultados. Ojalá que no sea como el presidente Trump, que exige una cuota diaria de venezolanos deportados.
0: Bueno, es que al final lo que necesitamos es que cojan a todos los bandidos, independientemente de la nacionalidad.
3: A los que están delinquiendo, sí, chao.
0: Como sea, lo que sea. Mejor dicho, peguémosle un revolcón a esto y abracemos también a nuestros hermanos.

0: ría! ¡Qué entusiasmo ahora sí ya prácticamente!
1: ¿Cómo que quedo, quedo para qué?
0: ¡Para el humor, patrón!
1: Bueno, señor.
2: Mira, este chiste que lo envía Jairo Piedraíta.
1: O sea, para echarle la culpa a Jairo si es malo.
2: Claro.
0: No, ya, porque Jairo, claro, Jairo, sí. Jairo, compañero de Acor Antioquia, fiel oyente de La Lucierna, que sí. Él dijo a propósito del Día Mundial del Peluquero.
1: Sí.
0: Dijo él, que estaban conversando dos amigos.
1: ¿Amigos de quién?
0: Amigos de ellos y de Jairo también.
1: Sí.
0: Y entonces le dice, hombre, acaban de detener al peluquero de mi pueblo por vender drogas. Y no joda, sí, yo he sido cliente suyo durante 6 años y no sabía que era peluquero.

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11: 1:00 a.m. en punto, actualizamos las noticias a esta hora en Caracol Radio. Por lo menos 14 personas intoxicadas y 2 quemadas dejan los incendios forestales en el Tolima. Alejandro Hernández.
12: Existe una gran preocupación en el Tolima por la calidad del aire debido a las columnas de humo que se extienden por buena parte del departamento. El secretario de Salud del Tolima, Eduardo González, habla de personas quemadas e intoxicadas, por lo que entregó algunas recomendaciones.
13: Podemos ayudar, podemos generar, digamos, el tema de apagar los incendios, pero tenemos que ser muy precavidos con el tema del humo, usar medidas protectoras, utilizar el tapabocas.
12: Los municipios que más preocupan por la calidad del aire son Coello, San Luis, Venadillo y Armero Guayabal.
11: Múltiples emergencias por incendios también se atienden las autoridades en Nariño y coordinan apoyos a nivel nacional. Sebastián Villada.
14: Y son 3 los incendios que permanecen activos en el departamento de Nariño, en municipios como Linares, El Tambo y Ancuya, en este último con incendios de grandes proporciones, para los cuales fue necesario buscar apoyo de distintos municipios. Gabriel Ocaña, director de gestión del riesgo de desastres de Nariño.
15: Bueno, hablamos también con la Unidad Nacional de Gestión del Riesgo, aunque el tema helicoportado es un poco complejo y requiere pues una gestión, pero igual ya nos comunicamos con la unidad y estamos haciendo también la solicitud para a ver si aprueban el tema helicoportados.
14: Las autoridades también coordinan ayudas a nivel nacional para garantizar la pronta atención de estas conflagraciones.
11: En el Valle del Cauca avanza la consolidación de los registros de daños reportados por los municipios luego del terremoto y se priorizará las estructuras que requieren atención inmediata. Vanessa Rollero.
3: Cerca de 54.000 viviendas resultaron afectadas en el Valle del Cauca tras el terremoto, según el consolidado preliminar de daños. De este total, unas 13.700 viviendas están totalmente colapsadas o tendrían que ser demolidas mientras continúan las visitas técnicas para establecer la gravedad de las afectaciones. Francisco Tenorio, secretario de Gestión del Riesgo del Valle.
16: Aproximadamente 13.700 viviendas totalmente colapsadas.
3: La emergencia también dejó daños en 699 instituciones educativas oficiales del departamento, por lo que ingenieros adelantan las inspecciones para determinar cuáles colegios son seguros y cuáles necesitan intervenciones antes del regreso de clases.
11: Desde la Unidad Nacional de Gestión del Riesgo solicitan a la ciudadanía reportar las necesidades y afectaciones que presentaron a causa del terremoto para entregar las primeras ayudas provenientes de la Unidad Central en Manizales. Cristian Quintero.
17: Para coordinar la primera fase de respuesta del Gobierno Nacional, se cerró un primer corte de información, pero es temporal, por lo que Diego Rivera, director de la Unidad de Gestión del Riesgo de Manizales, invita a las personas a atender a los equipos desplegados en diferentes sectores de la capital de Caldas para seguir con la labor de caracterización.
18: El día de hoy la Unidad Nacional realizó un primer corte con el propósito de enviar un primer paquete de ayudas a cada uno de los departamentos y municipios afectados.
17: Una vez procesado el primer bloque, la plataforma nacional se habilitará nuevamente para que la alcaldía siga registrando a los hogares que aún faltan.
11: En Santa Marta, la alcaldía convocó para el 1 de septiembre un consejo ampliado de seguridad con fuentes citadas del ministerio, incluso de la Fuerza Pública, del INPEG y la Fiscalía. David Chávez.
19: La Alcaldía de Santa Marta convocó para el 1 de septiembre un Consejo de Seguridad ampliado con el propósito de analizar los principales problemas de seguridad que enfrenta el distrito y buscar acciones coordinadas con el Gobierno Nacional. Al encuentro fueron citados los Ministerios de Defensa y Justicia, la Fuerza Pública, el INPED y la Fiscalía General de la Nación. La convocatoria se produce después de un Consejo de Seguridad en el que se abordaron problemáticas como la extorsión y la situación de los centros transitorios de detención, donde este año se han registrado dos fugas y persisten dificultades por el hacinamiento. La alcaldía señaló que busca avanzar en decisiones y acciones concretas para fortalecer la seguridad y la tranquilidad de los samarios.
11: Según cifras de UNICEF, de cada 4 niños en Latinoamérica o el Caribe se casa o entra en unión temprana antes de los 18 años. Mayerly Pulido.
20: En 25 años, las cifras de matrimonio infantil no han bajado en regiones de Latinoamérica y el Caribe. Factores como la desigualdad de género, la pobreza, los embarazos adolescentes generan riesgo en la vida y salud de las niñas, disminuyendo sus perspectivas futuras. Organizaciones mundiales como ONU Mujeres, el Fondo de Población de las Naciones Unidas y UNICEF han implementado un programa territorial para prevenir el matrimonio infantil a través de la ampliación de opciones para las niñas y la promoción de la igualdad de género.
11: Y miembros de bandas armadas mantienen a decenas de personas como rehenes bajo amenaza de muerte en una comuna a las afueras de Puerto Príncipe, en Haití. Un secuestro que se produjo después de que estos grupos violentos cometieran una matanza en la madrugada de ayer lunes con 47 muertos en esta misma área. El jefe de la banda apodado Didi, también conocido como ISO 2, amenaza desde la comuna de Kenkov en ejecutar a más de 60 personas y es atacado por las autoridades. A eso se ha indicado en un video difundido en redes sociales.
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1: Muy bien, aquí estamos, esto es La Luciérnaga, esto es Sin Anestesia. Los invitamos a que se conecten ya mismo en YouTube. Ustedes ponen Caracol Radio y ahí está Luis Felipe Henao, es el presidente de la Junta, como lo hemos dicho durante el programa del día de hoy, de la compañía más querida por los colombianos, de la compañía en donde ya hace algunos años, y hablaremos de eso más adelante, la gente sacó la plata debajo del colchón. ¿Por qué? Porque confiaba en Ecopetrol y se dedicaron a comprar las acciones de Ecopetrol, que recuerdo que para la época las vendían en el Éxito, en los supermercados uno podría comprar acciones de Ecopetrol. Hoy, y ya hablaremos también y tendremos los números de cuánto cuestan las acciones de Ecopetrol, qué tanto llegaron a subir, y ese patrimonio de los colombianos, en dónde está y cuál es el futuro de ese, repito, patrimonio de la nación. La caja que siempre ha tenido la nación está en Ecopetrol, y esa caja también de muchos de los ahorros de los colombianos. Luis Felipe Henao, bienvenido a La Luciérnaga, ¿cómo estamos, señor?
2: Gabriel, qué rico estar acá, y saludo a toda la mesa y a todos los oyentes. Yo, usted sabe que yo soy de esta casa, soy fiel oyente de La Luciérnaga y de W Caracol desde las 5 de la mañana, aunque sigo estrenando un poquito la básica.
1: Sí, bueno, pero bueno, ahí estamos. ¿Qué hace un presidente de una junta en Ecopetrol? ¿Cuál es la diferencia entre el presidente de Ecopetrol formalmente y el presidente de la junta, Luis Felipe?
2: Eso es una muy, muy, muy buena pregunta. El presidente de la junta de Ecopetrol, pues, es una persona que llega a trabajar con los otros compañeros de la junta, porque son 9 miembros de la junta de Ecopetrol, de los cuales 6 son dados por el gobierno o son presentados por el gobierno nacional, 3 son presentados, 1 por la USO, 1 por los gobernadores productores de petróleo y 1 por los accionistas minoritarios, esos que iban a comprar la acción al Éxito. Un presidente de Ecopetrol, de la junta, lo que tiene que hacer es velar por el gobierno corporativo, trabajar en la estrategia, revisar que la información que se le está dando al público sea una información real, velar por las buenas prácticas, que se desarrolle en la junta con transparencia y el objeto del negocio con transparencia, y el presidente de la junta tiene que lograr que esa visión estratégica se convierta en mayor plata para los colombianos, tanto para el presupuesto nacional como para los accionistas.
1: Bueno, doctor Henao, ya nos vamos encontrando, pero hola, nena, ¿cómo estás?
3: Hola, Gabriel.
1: Le presento a Pelucita, que es nuestra niña del programa, pero también, sí, cuando estamos en anestesia se vuelve nuestra periodista del programa.
3: Gabriel, es que se me reventó un cacho de mi cola.
1: Sí, no, pero no importa, tú te ves linda como sea,
3: entonces,
1: nena.
3: Entonces voy a estar con media colita.
1: Bueno. Pero quiero... ¿Quieres que te dé cambio como periodista?
3: Claro que sí, Gabriel.
1: El presidente de la junta directiva de Ecopetrol hoy está en La Luciérnaga sin anestesia. Nos pueden ver en YouTube, entran, ponen Caracol Radio y pueden encontrar a Pelucita, nuestra periodista de La Luciérnaga. Adelante, Pelucita.
3: Gracias, claro que sí, Gabriel. Aquí estamos, no le metimos al rancho del doctor Henao y sacamos un lazafotos. A lo 1, a las 4 y a las 8. Aquí estando muy pequeño, disfrutando de un gran plan, esos recuerdos bonitos que nunca se olvidará. Aquí está recién graduado con su mayor alegría, disfrutando de un gran triunfo con su mejor compañía. Aquí está con su familia, su más lindo y grande amor, que a lo largo de su vida han sido su gran motor. Aquí con Vargas Lleras, una foto para la historia, esas mismas que se guardan en el alma y la memoria. Gabriel, es que el doctor Henao juega fútbol y es un disque, un arquerazo.
1: ¿Arquerazo?
3: ¿Se va a echar un cabezazo en la junta directiva?
2: Nos vamos a echar un cabezazo en la junta directiva y vamos a hacer que nos hagan menos goles que a Millonarios.
4: Estamos bien.
1: Entró con los taches arriba.
2: Aténgase.
3: Pero él dice que es pa' Fraile y resulta que tú eres de Millonarios. Orlando es de Millonarios. Juan Fraile es de Millonarios.
2: Pelucita, es que usted es muy niña y lo va a explicar. Uno con el jefe no pelea, pero con nosotros sí.
1: Oye, quería arrancar por el final. Y sí, sabe que de las personas que yo llamé a darle el pésame de la muerte de Germán Vargas Lleras fue a Luis Felipe Henao. ¿Qué significó Vargas Lleras para usted como amigo y qué significó Vargas Lleras para el país brevemente, Luis Felipe?
2: Para mí mucho, para mí fue parte fundamental de mi formación. Yo Me siento muy orgulloso de mi origen, se lo decía ahorita a Chaparro. Yo vengo de un bar, esto siempre no le gusta a mi papá también. Nosotros nacimos en la comuna nororiental de Medellín y gracias al esfuerzo de mi papá y de mi mamá, pues pude estudiar en una universidad privada, pero yo no tenía pues roscas, nada de eso. Y alguien empecé a trabajar de patinador en una oficina y por eso pude conocer a Germán. Y Germán confió en mí.
1: Para las nuevas generaciones, patinador pasaba los papeles de un escritor.
2: Un mensajero.
1: Un mensajero interno también que tenían las oficinas antes.
2: Entonces ahí me conoció Germán y me dio la oportunidad de trabajar con él. Y cuando me conoció a los 25 años, pues toda la vida trabajamos de la mano.
1: O sea.
2: Entonces fue una persona que
1: perdió el país.
2: Yo creo que perdió de verdad el último... el último gran estadista que tuvo el país. Germán era un hombre que sabía de salud, que sabía de infraestructura, que sabía de relaciones internacionales, que demostró que sabía mucho de vivienda y todo el mundo lo tenía encasillado en que era un político. No, Germán era un verdadero ejecutor. Yo no sé si usted se acuerde, pero todo el mundo se burlaba de Germán porque hacía libretas de cada uno de los temas. Sí. Y todo el mundo decía, perdió las elecciones por no salir a vender o a hacer un show. Germán era de los que siempre pensaba, ¿cómo vamos a hacer las cosas? Con otro tema muy importante, Gabriel. Y en esto el ministro de Justicia, Cancino, nos lo puede verificar. Y es, Germán se sentaba a discutir cada uno de los temas de cada una de las reformas. Sabía de todos los temas.
1: Bueno, señor. Bueno, hablemos en La Luciérnaga, como siempre decimos, gracias Pelucita por toda la información.
3: A ti, Gabriel,
1: muy linda
3: por
1: la familia,
3: este
1: todo siempre.
2: Gracias.
1: Seguramente hablaremos de ella también más adelante porque hay muchos temas. Orlando Villar.
0: Bueno, pues Ecopetrol, que ha sido siempre la joya de la corona, y lo que vamos a ver en pantalla, quienes nos están viendo a través de nuestro canal de YouTube, pero pues queremos repasar un poco las cifras, doctor Henao, de los últimos 4 años, que es precisamente la administración del presidente Gustavo Petro en Ecopetrol. Cuando empezó el gobierno en el 2022, Ecopetrol obtuvo utilidades por 33.4 billones de pesos. Para el 2023, las ganancias de Ecopetrol bajaron alrededor de 19 billones, 19.1 para ser exactos. Para el 2024, caen nuevamente y se ubican en 14.9 billones de pesos. Y en el 2025 terminan esas cifras con apenas 9 billones de pesos. La empresa más importante del país tuvo una caída en sus utilidades de 33 billones de pesos a 9 billones, estamos hablando de una reducción del 73%, pero además una gráfica que muestra ese primer semestre del 2026, cuando Ecopetrol acumula 9 billones de pesos en utilidades. Por otro lado, quienes ven nuestra gráfica, y se lo cuento aquí, la acción de Ecopetrol. Para 2022, cuando llega el presidente Gustavo Petro, la acción de Ecopetrol llegó a estar alrededor de los 3.600 pesos. Hoy, 2.615 pesos. Pues, doctor Luis Felipe Henao, la desvalorización en utilidades y en la acción de Ecopetrol es evidente. Y el camino que deberá trazar Ecopetrol, pues es bastante dispendioso. ¿Qué diagnóstico hace ustedes de la Junta? Y pues, ¿qué van a hacer con nuestra joya de la corona, la de todos los colombianos?
2: La lectura fácil para Pelucita, doctor Villar, es a menos producción, pues menos plata. Esa es la fácil. La explicación del gobierno anterior de por qué bajó la acción, y es porque supuestamente en el 2002 Bayón encontró el precio del Brent a $102 y ese precio del Brent bajó a $69. Pero Fraile, que es un hombre investigador, juicioso, sabe que no nos podemos...
1: Investigador.
2: Ah, juicioso no.
1: Gracias.
2: Pero trota, es un hombre que trota.
1: Investigador, dejémoslo ahí.
2: No hay medio maratón que no vaya.
1: Sí.
2: Sabe que hay cosas que hay que revisar de fondo. Cuando uno mira esa caída del Brent, cayó en promedio, Fraile, 31%. Uh-huh. Pero la acción de Ecopetrol, como lo acabo de explicar, Villar, cayó casi un 73%. Quiere decir que hay unos temas que tenemos que revisar en la gestión de Ecopetrol, revisar los procesos de Ecopetrol y tomar 3 decisiones urgentes para que esa empresa, de la cual todos estamos orgullosos, todos quisiéramos trabajar en la empresa. Ustedes no saben todos los lagartos que me llaman.
3: Tengo una
2: idea. Ya ahorita me pasa la otra.
1: Sí,
2: vez.
1: Ya le paso el director de
2: cuando terminamos acá, no se ve bien al aire. Quiere decir que Ecopetrol no debió caer Villar de 33 billones, sino debió estar en 22 billones si era por el precio del Brent. Y se bajó a 9. hay unos temas impositivos muy importantes, pero sin lugar a dudas hay que cambiar la gestión de Ecopetrol, hay que volver a explorar. Hay una empresa, nosotros estamos en este momento Villar en 709,000 barriles. Llegamos a estar en 1,200,000 y en los baches estamos entre 800,000 y 850,000. Entonces hay que volver a explorar en petróleo, hay que volver al gas, al fracking, y hay que hacer que todos los procesos de Ecopetrol no tengan una sola mancha de cómo se están tomando las decisiones, porque cada peso que se pierde Ecopetrol es un peso que necesitamos para la reconstrucción y para volver a salvar
0: el
2: país.
0: El problema de que se haya perdido un poco el gobierno corporativo, presidente de la Junta, pues es que pasa esto que usted acaba de mencionar. ¿Qué va a pasar entonces con todo lo que se había hecho en transición energética, en energías renovables, y cómo van a garantizar que en 4 años no llegue una nueva administración?

0: esa transición que nos permita tener el tema eólico o solar en la Guajira, pero que vaya acompañado de otros temas, que vaya acompañado de turismo, que vaya acompañado de un crecimiento efectivamente en mejores, en mejor educación o formación de capital humano en Colombia. Pero la transición no puede ser hecha a la brava, y el anterior gobierno creyó que la transición era comprar paneles solares como ir a un supermercado, y eso no es la transición.
1: Bueno, señor. 6:23 minutos, seguimos en La Luciérnaga, en Caracol Radio, y seguimos con el presidente de la Junta de... ¡Ay! Bueno, no, que se estaba... ¡Ay! Norberto, ¿cómo le va?
2: Hoy estoy de plácemes porque hoy es mi día. Me imagino que me merezco mi beso. ¡No! ¡Hola, mi amor!
3: ¡En la boca! Hola,
1: presento a Luis Felipe Naus, pero cuidado, es el presidente de la Junta de Copetrol.
0: Pero no me lo... Si yo voy a donde Norberto...
1: ¿Se va?
0: Sí, ahí en la 116.
3: Le hemos... Pero lo han tumbado. Pero...
1: Le consigo un buen abogado de calvo. Que le devuelva la plata.
2: Ay, le hemos pegado unas arregladas con Toño.
1: Sí.
2: Tómenos una foto a los tres. Mire este trío. Ay, tan lindos que somos. Recordaremos el día que salimos del clase los tres.
1: No,
2: ¿cómo ¿cómo estás, Gabo? No me vas a dar pico de feliz día al peluquero. Gracias, mi amor.
0: Ay,
2: Hola, pillarse en la boca. Hola, Polilla es gay.
3: Gabo, cerraron los ojos en pleno beso.
1: No, pero cada vez es más romántico. No, eso es como cuando uno prueba algo que no le gusta, que cierra los ojos. No, pero nada. Pero venga, Norberto, es que en serio tenemos temas muy importantes para tratar con el doctor Luis Felipe. No, hombre.
2: Así es, hoy como es el día del peluquero, le vamos a dar promoción 2x1.
1: A ver.
2: Lo afeito arriba y lo depilo abajo.
1: En el primer piso,
2: claro, decir.
1: Sí,
0: ya me estaba asustando.
1: Sí, ya. Bueno.
2: Imagino que esta tarde me van a romper el bizcocho después del programa.
1: Claro, sí, día del peluquero, cómo no.
2: Oiga, mi doctor Luis Felipe Pelao. Luis Felipe, llega usted a una de las empresas más importantes del país. ¿Qué hay que trasquilarle a Ecopetrol para que vuelva a ser un gran negocio para los colombianos?
0: Yo creo que más que... Bueno, hay que trasquilarle cualquier duda de corrupción, ¿no?
2: ¿Qué?
0: Todos los procesos en Ecopetrol tienen que ser procesos eficientes. Tenemos que volver a tener, o para que la gente nos entienda en la casa, poder sacar un barril mucho más barato de lo que lo estamos produciendo.
2: Así es.
0: ¿Para qué? Para que esos dólares que nos... Pero bonito, ¿no?
2: Que ya es un modo.
0: Usted me pregunta muy serio y seguir así serio no es fácil.
4: Mire la pantalla, mire la cara.
0: Pero sin lugar a dudas, y hay que buscar la gente que vaya, sacar la gente que no quiere Ecopetrol.
2: Así es.
0: Buscar la gente que va a trabajar por lo que nosotros decíamos, por el medio Magdalena.
2: Medio Magdalena.
0: Hay que ir a buscar la gente que vaya a trabajar por todo ese tema del fracking, en todo ese tema de Media Luna, en el... uy, eso cayó pelo. Está cayendo pelo.
1: No, pero ve, Norberto. No, mire esto, como le deja usted a Diana Calderón también, esto todo lleno de pelos.
0: Y hay que sacar esa idea de que Ecopetrol sea gobernada por ideología y no sea gobernada por lo que tiene que ser una empresa. Es que, Norberto, una empresa de petróleo tiene que producir petróleo, no puede ponerla a producir panes o carros.
2: Así es.
0: Como, aunque el expresidente Petro dijo que había sacado muchos carros eléctricos. ¿Usted vio alguno?
2: Creo que se fundieron. Bueno, aquí te voy a hacer iluminaciones y te voy a destacar aquí, para adelante.
1: Norberto, sí.
2: Pelado para atrás y me chupa adelante. Que pelado atrás y me chupa adelante, o sea, me chupa aquí adelante.
0: ¿O con masaje capilar o no?
2: Ay, el masaje
1: capilar. No se meta en esas honduras, señor.
2: Bueno. Y cuando vayas a ir a Campo Rubiales, me invitas para que bajemos ambos al pocho. Mi amor, ¿qué hay que hacer y qué hay que destacar para eliminar eso que han llamado la corrupción en Ecopetrol?
0: Tener un buen gobierno corporativo. Ecopetrol tiene dos regímenes por los cuales se rige la legislación colombiana, a través de la ley 222, o sea, la Superintendencia de Sociedades, y por la SEC en Estados Unidos. Yo lo que le he señalado a Fraile, a todos los miembros, es cada peso que se roben en Ecopetrol no van a ir a la cárcel en Colombia, pueden ir a la cárcel en el exterior. ¿Por qué? Porque hay accionistas en el exterior que confían en la transparencia en Colombia. Entonces, lo que hay que buscar es precisamente eso, que ese gobierno corporativo blinde todos los procesos y que las personas nuevas que van a llegar a Ecopetrol pues tengan un gran conocimiento.

0: momento para hoy, todo este proceso.
1: Hoy tenemos que estar hablando de presunta corrupción en Ecopetrol. ¿A dónde tiene que ir esto para que lo juzguen, para que sea cosa juzgada, para que se lleve adelante?
0: Yo siempre he señalado, Gabriel, eso es una muy buena pregunta, ya saliendo del tema humorístico, y como dice la frase de la luciérnaga, esto es humor con seriedad. Yo creo que Ecopetrol tiene que hacer un proceso muy juicioso y es volver a la institucionalidad. ¿Cuál es la institucionalidad? Que Ecopetrol le diga la verdad al país. ¿Cuál es la forma de decirle la verdad al país? Primero, haciendo nosotros mismos una auditoría forense interna, como lo está haciendo Federico en Medellín, que ya tiene más de 600 hallazgos y tiene 52 personas imputadas.
1: Y que también envió copias a los Estados Unidos para investigar.
0: Y que también envió
2: imputados nos tienen a todos los colombianos.
0: Pero también, si en un momento determinado demuestra su auditoría que las cosas se hicieron bien, también tiene que ser la empresa el primero en señalar que se cometió una injusticia. Pero si hubo malos manejos, el país tiene que conocerlos y llevar a las últimas consecuencias. Porque la introducción, usted lo decía, esta es la empresa más querida del país, pero además sin esta empresa es muy difícil que funcione el país.
1: Y es la primera empresa que puede ayudar a dar caja a Colombia en esta situación.
0: Así es. Ese es un dato antes de que Villar va a decir algo. Si nosotros desentrabamos todos los temas de exploración nuevo, volvemos a los temas de exploración, volvemos a los temas de gas, podemos generarle 39 billones de pesos adicionales a la economía, adicionales.
3: Hay una irregularidad que se está denunciando en medio de ese proceso de auditoría, lo hizo el excongresista y excandidato David Luna, y es que de ese grupo auditor estarían sacando como una especie de jugadita a uno de los expertos financieros de la compañía dentro del comité de auditoría para meterlo y reemplazar con una magistrada saliente del Consejo Nacional Electoral, buscando de alguna manera blindar a los señalados. ¿Usted ha podido revisar la composición de ese comité y si hay alguna posibilidad de que eso pase?
0: No, yo solamente puedo dar fe de la persona que está liderando ese comité, que es el doctor Rodríguez G., que fue vicecontralor general de la Nación. Pero yo creo que esa presentación es corta frente a lo que él representa en la Junta. Es una persona que sabe mucho de auditoría, que ha sido fundamental para poner los marcos en los cuales se va a desarrollar esa auditoría forense. Y lo que yo sí le he manifestado pues al gobierno es que él es fundamental en este nuevo proceso de Ecopetrol para este proceso que está diciendo Gabriel.
2: Se me cayó la verdad.
1: Bueno, Norberto, ya, ¿qué bueno, está poniendo la...?
2: Pues,
1: finalmente, Norberto.
2: Última pregunta. Bueno, el padre se llama don Rubén Darío, ¿cierto? Rubén Darío Ená.
0: Imagínese. De Sonsón, Antioquia.
2: De Sonsón. ¿Y mamá de aquí?
0: Mamá de la Ceja, Antioquia, Ana Cardona.
2: De Ana Cardona.
4: De la Ceja.
5: A ver si es capaz.
0: A ver si. No me agarra para la Ceja.
2: Yo veo que tienes el cabello pues un poquito maltratado. Eso merece un tratamiento de huevo con cebolla cabezona. Mira. Yo pongo la cebolla cabezona y tú pones el huevo.
1: Bueno, ya no.
2: Pero hablando de eso, ¿cómo vamos a hacer para que definamos cuál es la diferencia entre el gobierno del Tigre, el doctor Abelardo de Lespriella, y lo que hicieron en el gobierno de Petro y demás gobiernos anteriores, para que Ecopetrol no se convierta o no siga siendo la gallina de los huevos de oro?
0: No, antes por el contrario. En el anterior querían matar la gallina de los huevos de oro.
1: La iguana de los huevos de oro.
0: Y la iguana pone huevos, además.
1: Claro.
2: Entonces esta tiene café.
0: Y toma café. Esta tiene que ser la iguana de los huevos de oro. ¿Y cómo vamos a lograr que sea? Lo que les decía, con tres fórmulas. Darle seguridad jurídica para que vengan los capitales al país. Porque, Villar, usted que está en el tema económico y no está el Mr. Dólar hoy, pues nosotros estamos compitiendo con Ecuador, que está sacando, que tiene impuestos más baratos, con Brasil, con Argentina, con Guyana y ahora con Venezuela. Entonces necesitamos una estabilidad para traer mayores inversiones, generar, volver a que la AN, a la Agencia Nacional de Hidrocarburos, saque más pozos y haga todas estas ofertas para que lleguen inversionistas internacionales o nacionales, y volver al tema de gas.
2: Bueno, finalmente, doctor, ¿cuál es esa persona? Yo sé que él tiene un gran afecto por la memoria del doctor Germán Vargas Lleras. Pero ¿quién es esa persona, ese mentor que a ti te ayudaba a llegar tan alto en el servicio al país?
0: Pues...
1: Ya, señor, no
2: puede
1: quitarse las cosas,
2: ¿no? Qué historia tan linda.
0: Pero a mí sí me gustan los homenajes. Primero mis padres, Germán Vargas, y yo empecé trabajando de patinador, que es un mensajero, en la oficina de Jaime Lombana. Entonces él fue la primera persona que me dio la oportunidad.
1: Bueno, gracias.
4: Peínelo, que lo dejó peor.
1: No, pero está repartiendo besos caro el día del peluquero y esto quedó así. Bueno.
0: Pero sí me trasquiló.
1: Sí, bueno, señor. Oiga,
0: No se debe nada, ¿no?
2: ¡Ay, 68 mil!
0: ¿Y por qué tan caro?
2: 68 mil pesos. Mira, aquí está la tarjeta tuya. ¿Vas a pagar con qué?
0: Con tarjetas, que yo. Con efectivo.
4: ¡Ay, Dios mío!
1: No.
0: ¿Se dañó el datáfono ustedes acá?
1: No, hombre. Ay, no. En ahorro, pero no, doctor, en ahorro. Respite.
2: Bueno, ya. En el instrumento tropical.
1: Bueno, adiós, señor. Ya, que le vaya bien, Norberto. Ahí sí. La pregunta de los cachacos. ¿De qué colegio salió usted? Usted que nos decía que venía de las comunas.
0: Un colegio que se llama Universidad Pontificia Bolivariana. Lo bonito de ese colegio...
1: O sea, la universidad...
0: La universidad tiene un colegio.
1: Okay.
0: Lo bonito de ese colegio es que uno va del curso A y yo creo que nos faltó poquito, Alex, para llegar a la Z. O sea, eso era hasta curso Q, por cada curso eran 50 boli, yo la he conocido, chicos, 50 claro. Alumnos, o sea, pero grande, también quiero mucho... A mi colegio.
1: Bueno, ¿le tocó actuar en alguna comedia en el colegio, factor alguna vez, en una semana cultural, algo parecido?
0: No, yo soy el más malo para eso. Además, no. Yo soy tímido, así no crea.
1: Pues vaya buscando su libreto porque llega a la lucierna a nuestra tragicomedia exclusiva del programa y de Sin Anestesia. Hoy Luis Felipe Nao, presidente de la Junta de Ecopetrol.
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0: Buenas tardes, para todos bienvenidos. Yo soy Luis Felipe Henao y estoy a cargo de los pozos petroleros. Bueno, yo no, el siguiente presidente. Realmente estoy aquí para limpiar este pozo que durante los últimos 4 años lo llenaron de maleza, mejor dicho. No era un pozo, sino un reposo absoluto de la economía. La idea es ponerlo hacer lo que hizo el gobierno.
4: Lo que no.
0: Lo que no hizo el gobierno. Producir.
6: Bueno, ¿cómo le va, señor Henao? Mafio extractor de combustibles fósiles. Yo hablo al expresidente y líder mundial de la humanidad, Gustavo Petro, y le exijo que exorcice ese pozo para que de él solo salga inteligencia artificial de ahí, de ese pozo.
0: ¿Cómo va, señor expresidente? Qué gusto saludarlo. No creo que usted tenga el mismo gusto, pero para mí es un gusto saludarlo. Pues déjeme decirle que esos fósiles sirven más que esos fusiles disque Jaguar. No disparan nada. Además, aquí no hable de inteligencia artificial, que este gobierno suyo fue más lo artificial que la inteligencia que mostró. O sea, no todas esas parrabasadas que mandaban esos Twitter, nadie las entendía, presidente. Y menos a las 3 de la mañana.
7: Oye, buenas tardes. Te habla el tigre Abelardo Style. Y te notifico que tienes un minuto de plazo para que empieces a sacar petróleo de este pozo. Mejor dicho, métele fracking a lo que da. Tengo 1 millón de barriles listos para llenar. Necesitamos resultados.
0: Presidente, ¿cómo le fue en la dorada? Ya lo vi. Yo entiendo, pero esto es con calma, presidente. Paso a paso. Todo toma tiempo para producir, excepto el gobierno anterior que tuvo 4 años y no vimos producir nada. Ni casas, ni carros eléctricos y mucho menos barriles de petróleo.
4: Soy la ministra Susana Muhammad. Muhammad, porque ustedes nunca me dijeron el apellido bien, Muhammad. Y me duele saber que el medio ambiente ahora es un ambiente medio. ¿Cómo se le ocurre poner a producir este pozo aquí en Colombia? Recuerde que a nosotros los pretiristas nos gusta el gas y el petróleo, pero el de Venezuela.
0: Susana, y yo que la vi llorando la vez que perdió... No, la vi muy conmovida. Mi sentido pésame, de verdad. Pero, querida Susana, no sé si estás llorando porque ya salió la licencia de la autopista, nos dieron el permiso para ir a Ituango para que el fenómeno del niño lo podamos llevar, lo despegue. Puedes estar llorando por todo eso, pero déjame decirte que ustedes se oponen a que nosotros produzcamos petróleo. Pero eso, pero se les olvida que del petróleo fue que sacaron la plata para tanto despilfarro. Y con lo de Venezuela, pues entonces ustedes son de esos, de los que no toman trago, porque solo les gusta de uno, del que no tienen que pagar. Bueno, así es también mi compañero.
4: ¡Ay, ya me veo! ¡Ay, llegué al sabor, la alegría! Aunque no estoy tan alegre ahora, pero bueno, soy... Les cuento que soy Verónica Alcocer y esto sí se prendió. Es primera dama de la nación y primera dama en cuestión de contratación Ecopetrol. Mira, es que puedes sacar petróleo o sacar lo que quieran. Lo único que pido es que no saques a mi gente de aquí. Por favor, toda la que se acomoda, ahí me la deja, ¿viste?
0: Hola, Vero, ¿cómo estás? Pues aquí, Vero, hay que sacar lo que nos sirve. Y varios de esos solo sirven para cobrar. Es más, puedo asegurar que vimos trabajando más a Petro en las mañanas que a usted y a muchos de ellos en la empresa. Y eso ya es mucho decir. Mejor dicho, ya que ustedes no dejaron que esto trabajara, ahora déjenme trabajar a mí.
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1: Bien, actor natural, sí. Eliminado, el presidente de la Junta de Ecopetrol regresa después de la pausa a La Luciérnaga sin anestesia.
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9: 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En Caracol Radio, es la 1:36 a.m.
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12: El atacante norte-santandereano Jaime Peralta se ha convertido en pieza importante del Cúcuta Deportivo en su afán por no descender en la presente temporada. Con el gol que anotó este fin de semana ante Medellín en el estadio Atanasio Girardot, ya cuenta con 2 tantos en la tabla de goleadores.
13: De los errores se aprende y fui cambiando mi personalidad, mi mentalidad. También formé un hogar, mi hijo me cambió la vida, mi hogar, mi esposa, mi familia, mi psicólogo, mi empresario. La verdad me ayudaron mucho y vengo haciendo las cosas bien. Yo creo que cada partido vengo dando resultados como para mí, como para ellos. Y la verdad ahorita estoy entendiendo mucho más las cosas por los seres queridos que yo quiero.
12: Peralta, quien ha sufrido problemas de disciplina en sus equipos como el Deportivo Independiente Medellín y la propia Selección Colombia Sub-20, espera aportarle al equipo de sus amores lo necesario, sus goles, para salvarlo del descenso.
14: Deportivo Pereira aún no ha sido notificado de la pérdida definitiva de su reconocimiento deportivo, pese a que se cumplió el plazo de los 10 días hábiles otorgados por la Oficina de Inspección, Vigilancia y Control del Ministerio del Deporte para que demostrara el pago de sus obligaciones laborales. Por el contrario, la plantilla de jugadores se encuentra en cese de actividades por los incumplimientos salariales. Al respecto se refiere Luis Alberto García, secretario de la Asociación de Futbolistas Profesionales Acolfutpro.
15: Pereira ha sido uno de los equipos que más nos ha traído problemas, porque que no le paguen a los muchachos para nosotros es un problema grave, y donde nosotros luchamos a muertes por el salario. Fíjate que ya, esto es un déjà vu. Esto ya pasó en 2010, 2011, ya hubo una liquidación. O sea, esto no para. Y es la misma persona que estaba hace 14 años, es Álvaro López, es lo mismo. Yo ya mandé la nota a las supersociedades, porque si ya tienes la oportunidad de estar en reorganización, no te puedes atrasar con ningún pago post acuerdo.
14: Asimismo, la asociación consultó a la Superintendencia de Sociedades sobre el proceso de reorganización que también incumplió el Deportivo Pereira, por lo que es casi inminente que vuelva a un proceso de liquidación.
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1: Aquí estamos en La Lucierna y en Caracol Radio. Entran a YouTube, ponen Caracol Radio y en vivo el presidente de la Junta Directiva de Ecopetrol, Juan Fraile. Sigamos adelante.
2: Doctor Luis Felipe Henao, ¿le tocó ver la influencia de Verónica Alcocer o de la pareja del doctor Ricardo Roa en decisiones que se tomaban en la compañía? Si bien, pues digamos, en la Junta ustedes tienen unas tareas y un trabajo específico, ¿eso era evidente? ¿Se notaba? Porque siempre se nos dijo, ahí hay una influencia, ahora hay unos audios que mencionan a Verónica Alcocer y siempre estaba sobre la mesa, la pareja de Ricardo Roa era el que quitaba y ponía en Ecopetrol. ¿Eso se notaba? ¿Eso afectó el gobierno corporativo de Ecopetrol?
3: Fraile, no. Y en eso yo tengo que ser totalmente ecuánime en el sentido, esa auditoría forense nos tiene que determinar si hubo una desviación de poder en la toma de decisiones de Ecopetrol por personas externas. Hacia allá tenemos que ir. Todo lo que ha salido gracias a ustedes, a investigaciones periodísticas, y yo también creo que gracias a ellos, a las personas que grabaron, porque si alguien que está grabando, alguien está filtrando. Y por lo general, pues ya han salido muchas grabaciones. Entonces esperemos a ver si esas grabaciones sí efectivamente tuvieron una materialidad en un hecho ilícito.
2: Y una más fácil. Se ha criticado mucho que durante el gobierno Petro se nombraron a personas sin experiencia para cargos que requerían un expertise específico. El nuevo presidente de Ecopetrol, que lo contamos aquí el viernes, ya se lo presentaron a la USO, ya hoy el Contralor lo saluda, el doctor José Joaquín Gutiérrez, pues no es experto en energías, ni es experto en petróleo. Es una persona administradora de empresas con gerencia en salud. ¿Cómo lo ve la Junta Directiva?
3: Pues la Junta Directiva todavía no lo puede ver porque la Junta Directiva, a todos ellos se lo han dicho, pero la Junta Directiva no. Y esto tiene un procedimiento y yo tengo que ser muy institucional en ese procedimiento. Primero, tenemos que convocar una nueva junta, se tiene que convocar una junta directiva y ese proceso ya empezó a andar. Okay. Ese proceso empezó a andar el 4 de agosto y por una razón muy sencilla, Fraile, ¿por qué no se hace una asamblea ordinaria en marzo y por qué se tiene que hacer ahora? Porque salieron dos mujeres, la doctora Ángela Robledo y la doctora Tatiana Roa. Entonces, existe una restricción que tenemos que tener un mínimo de 30 mujeres y eso es muy importante. Entonces, lo primero es reintegrar la junta y eso esperamos que sea entre la segunda y tercera semana de septiembre. Y después empezamos a discutir, cuando nos diga el gobierno que no le he dicho, la presidencia de Ecopetrol. Pero tampoco me le quiero salir por las ramas porque yo lo conozco a usted.
2: Sí, porque está muy diplomático.
3: Mire, sería iluso y sería decir mentiras que algún presidente no haya influido en el nombramiento de la Junta Directiva de Ecopetrol. Si es esta persona que usted menciona o cualquier otra, esperamos que sus vicepresidentes sean personas muy buenas. Yo le quiero recordar al país que el exministro Echeverry, pues de petróleo, no era su gran expertise, es un gran economista, hoy un gran banquero, pero trajo un gran VP que fue el doctor Bayón. Entonces yo creo que también es construir todo ese equipo. Ambiente, un gran equipo.
1: Muy bien, señor. Bueno, doctor Henao, ya le tocó actuar, pero le va a tocar cantar. Más que aquí, pues esto es sin tragos, sin nada, esto no es fiesta. No, le va a tocar, ¿qué tal es para cantar?
3: Pésimo, ya está con tragos, mi hijo, suena desafinado, papá, sí, no, suena desafinado.
1: Pero es que uno a los niños no les puede decir que no, nena.
4: Sí,
1: pero
4: cabrisa.
1: Es que, ¿qué fue lo que trajiste? ¿Cómo vas a poner a hacer todo esto al doctor Henao, hombre?
4: Esto es súper sencillo porque él tiene hijos. Tú tienes un hijo grande que ya tiene 16, ya es todo un señor.
1: Sí.
4: Y tiene un hijo chiquito que tiene 6.
1: Además, muy ciclista, monta mucha bicicleta, ¿no?
4: Monta bicicleta, sí. Hace ejercicio, juega fútbol, mejor dicho, no se queda quieto. Entonces, vamos a hacer una canción que tú seguramente te la sabes, La Iguana.
1: Tienen que ponerse los audífonos, doctor.
3: Sí, ay, perdón.
4: A lo uno, yo me corro acá, a las 4 y a las 8. Suena la canción.

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0: se ve y con este gobierno comenzó a crecer.
1: ¿Más bien?
2: ¿Estás bien, cierto? Muy bien.
1: Sí, lo estás excelente.
2: Excelente.
1: Empezando.
3: La iguana camina esperanzada, que va a ser recuperada.
0: Y con el esfuerzo de todos, Ecopetrol.

0: de Colombia es un orgullo muy grande y volver a nacer.
1: Se va para Spotty.
2: ¿Sabe qué? Lo peor es que lo que está,
1: pero no lo vuelva a hacer.
2: Bueno, 6:48 minutos en La Luciérnaga en Caracol Radio. 6:40. ¡Uy! Mire, ¿quiénes llegaron por acá?
3: ¡Muy buenas tardes, mi doctorazo!
4: ¡La uso! ¡La uso! ¡No quiere más abuso! ¡La uso! ¡La uso! ¡No quiere más abuso!
3: Bueno, doctor Luis Felipe, ¿cómo me le va? ¿Cómo está usted?
4: Muy bien.
3: Bueno, como usted lo ve, nosotros somos los sindicalistas del abuso y venimos de parte de, atención, Confederación de Pimpineros Pedagogos Hermosos y Organizados.
5: Presente.
3: Con Pipo Nao.
5: Presente.
3: Exactamente.
5: Presente.
3: Y estamos a nombre de Confederación de Hinchas Endiablados, Narcisistas, Armados y Organizados con Enao.
5: Presente, presente, presente.
3: Venga, pero vengo, ahí, venga.
4: Doctor Felipe, mire mi pancarta.
3: No, ese no. Ay, qué pena con usted.
4: ¿La volteo?
1: Sí, sí, porque es que...
4: ¿Eso qué es eso? Ahí dice Luis a Petro.
3: La embarramos. No, pero... Sí, exacto.
4: Oiga, pero lo traicionó el subconsciente.
2: Ay, qué pena.
4: Eso no se hace,
1: Pero es que el abuso sí estuvo con el presidente Petro.
3: Venga, pero usted cómo va... Mire, es que no...
4: El conservador.
1: Pero mire esta que dice...
3: No. Ahí la embarramos. No, venga, voltea. Eso. Oh, Dios mío, volteala, pero ya exacto.
2: Exactamente, necesitan así mucho fracking. Sí.
4: Mira, pero Fael, estos sindicalistas salieron peor que Roy Barreras.
1: Sí, ah, no, eso es un día por la mañana, pues por la noche. Sí.
3: Mire esta,
1: no,
4: ay, esa, a ver, ¿qué lo dice esa pancarta?
3: No, voltea eso.
2: No, más flores, menos petróleo.
3: Exactamente. También, mi doctor, atención, venimos de la parte de la Confederación de Elegantes Timbaleros Gregarios con el Tigre.
5: Presente, presente. Presente.
3: Sindicato Nacional de Gas Sin Nalgas.
5: Presente, presente, presente.
3: Y por último, doctor, con mucho respeto, nosotros aquí en representación de este sindicato queremos hacerle unas peticiones. Primero, ojo, atención, tenemos acá un listado de cosas que queremos y exigimos que Ecopetrol le pague a todos nuestros hijos, todos los sindicalistas del abuso, carreras profesionales.
4: Señor, exigimos.
3: Incluyendo maestrías y doctorados en el exterior.
4: Exigimos.
3: Y en caso de que el joven no se amañe en la universidad, Ecopetrol deberá pagarle igualmente los 5 años que duraría esta carrera.
4: Exigimos.
3: Más los gastos de representación y otros 5 años de posgrados también.
4: ¡Exigimos!
3: Y así no estudie, ojo, así no estudie, porque aquí más hay más de un vago, el arrepentido estudiante verá qué hace con esa plata.
4: ¡Eso es! ¡Exigimos!
3: ¿Qué tal, doctor?
2: Bueno. Oiga, pero doctor Luis Felipe, a veces esto, la realidad se pega con la ficción aquí en La Lucierna. Muchos de esos piden desde el sindicato del abuso que ahora está apoyando Ecopetrol y sí al fracking.
1: Sí, ¿cómo está esa relación? Porque vimos que apoyaron al presidente Gustavo Petro, el presidente Petro les dio un puesto en la junta directiva, les dio ministro, les puso ministro de Minas, accedió a muchas peticiones que tenían en la abuso, la abuso apoyó al candidato presidencial del presidente Petro y la semana pasada se reunió con el presidente Abelardo de la Estrella y dijeron que están más firmes por la patria que nunca.
4: No, la uso, Fraile, yo creo que no apoyó, porque sacaron además unos comunicados antes de elecciones que no estaban de acuerdo con Cepeda. Y las reuniones que hemos tenido con ellos han señalado que, pues que lo que dijo Villar, pasamos de 32 billones de pesos a 9 billones, y que para ellos es fundamental la empresa. Por eso son uno de los mayores hinchas del fracking. Y volver al tema de perforación. Lo que sí es cierto en este tema que estamos hablando es que recuperar Ecopetrol para el país, esos 39 billones adicionales que podamos sacar, van a permitir que muchas personas sí tengan educación,
3: oigan,
4: que muchos tengan mejor salud, oigan, y poder vagos. El tema de reconstrucción, pero sí hay que bajarle a los temas de 5, a las exageraciones que en un momento determinado tuvo. Hoy ya no las tiene.
3: Muy bien, nos recitamos, retiramos.
5: La uso.
3: No quiere más abuso.
5: Abuso. No quiere más abuso.
2: Finalmente, Orlando Villar.
6: Se ha advertido desde Ecopetrol, desde los gremios de la energía también en Colombia, el riesgo de apagón. Usted ha hablado de fracking, eso ya se ha, aprobó, porque además se habla de la ayuda que podría brindar este tipo de proceso a reabastecer el tema de gas en Colombia. ¿Cómo está en materia concreta? ¿Ya aprobaron fracking? ¿Cómo está esa adquisición de gas y demás para evitar ese riesgo de apagón en Colombia?
4: Volviendo al estilo de la luciérnaga, estamos con el... ¿cómo es? Con el agua bien lejos.
2: Sí.
4: Así estamos en el tema del apagón. Y quiero hacer el ejemplo del agua por algo muy sencillo. Y es que este país se enciende con agua. Uh-huh. Y dependemos de las hidroeléctricas. El problema del país es que vamos a entrar al, y ya lo sabemos con anterioridad, al fenómeno del Niño tal vez más fuerte, y en la parte más grave, por decirlo de alguna forma, vamos a llegar a tener en el 13% nuestras reservas de agua. Quiere decir que no vamos a tener agua. Y esto le va a estallar en las manos, y esto fue una crisis que le dejó el anterior gobierno a este gobierno, y yo creo que a este gobierno, y se los digo respetuosamente, le ha faltado señalar que esta crisis es casi igual de grave al tema del terremoto. ¿Por qué? Porque no vamos a tener agua, vamos a tener 13% apenas de los embalses. Dos, no vamos a tener el gas suficiente. No se desarrolló, siempre nos señalaron que teníamos suficiencia para 40 años de gas, lo dijeron varias veces, no tenemos el gas suficiente y dependemos de la importación de gas, y cada vez está necesitamos traer dos regasificadoras. Hoy lo que tenemos que traer en Ecopetrol, Fraile, es que, y Alessandro, es que esas regasificadoras entren a tiempo, pero además tenemos que traer más de 34,000 barriles diarios de diésel. Eso en este país va a ser muy complicado. Es usted que le gustan los maratones, es como ponerlo a hacer una maratón de 42 kilómetros y usted solamente ha entrenado para una de 5.
1: No, imagínese.
4: Vamos a tener que tener 500 camiones diarios, todo un tema, los riesgos del país no los podemos esconder debajo de la mesa. Un tema de un grupo al margen de la ley, una protesta, puede hacer que esos barriles no lleguen. Y además, el 80% de esos barriles están en térmicas del interior. Unido a que eso tiene un costo, entre 3.5 y 5 billones de pesos. Entonces tenemos un grave problema. Creo que el gobierno ha tomado decisiones rápidamente. Primera decisión, pagar hoy 1.5 billones de pesos fue fundamental, porque no le podemos decir a los técnicos que prendan el país cuando ellos ya no tienen cómo pagarle a los bancos, para ponerle una forma fácil. Segundo tema, tenemos que tener un diálogo entre Ecopetrol y el gobierno, y es donde van a salir los 3.5 billones de pesos. Pero yo sí quiero agradecerle al presidente, al ministro Fabio Arjona, y al director de la ANLA, Sergio Piñeres, que haya tomado la decisión de Hidroituango de subir la cuota. Eso fue muy importante, porque necesitamos más agua para que no lleguemos a ese 13%, que haya tomado la decisión de SPEC para poder ampliar nuestra capacidad de importación, y yo creo que están tomando las decisiones para que no nos apaguemos, pero el país no se ha dado cuenta el gran problema que tenemos.
2: Bueno, doctor Henao, mil gracias por acompañarnos en La Lucierna de Caracol. Ya Diana Calderón me va a regañar porque nos extendimos, pero en manos de Ecopetrol, porque queramos o no, quizás el petróleo, la extracción y la minería son los primeros que nos pueden dar caja en el país para salir adelante. Luis Felipe, mil gracias.
4: Gracias por este espacio, la verdad lo disfruté mucho. Muchas gracias a todos.
2: Muy bien, señora, a ustedes mil gracias.

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3: 2:00 a.m. en punto, actualizamos las noticias a esta hora en Caracol Radio. El Ministerio de Defensa anunció acciones de verificación frente a las denuncias sobre presuntas retaliaciones ilegales de ciudadanos en zonas rurales del Caquetá, así como casos de extorsión, intimidación y cobros forzados atribuidos a grupos armados ilegales. De acuerdo con la información entregada por la cartera de Defensa, las autoridades adelantan la verificación de una denuncia relacionada con el secuestro de dos ciudadanos en inmediaciones de Villa Lobos, zona rural de San Vicente del Caguán. Y la Corte Constitucional pidió al Gobierno Nacional y al Congreso adelantar la reglamentación de derechos y deberes de los creadores de contenido en Colombia. Mayerly Pulido.
4: El portal social Publi registró que Colombia cuenta con más de 83.000 influencers o creadores de contenido y 500.000 se encuentran participando en plataformas digitales como TikTok e Instagram. Debido al caso reciente del podcast Audiovisuales La Pradera, en el que un capítulo obtuvo impacto pero fue grabado sin la autorización de la entrevistada, la Corte Constitucional estableció que si un creador de contenido, influencer o podcaster publica o divulga información íntima sobre una persona o utiliza su imagen sin su previo consentimiento, está vulnerando sus derechos a la intimidad y la propia imagen.
3: El presidente de la Cámara de Representantes, Nicolás Barguil, anunció que cumplirá con la orden de la Corte Constitucional para subsanar los vicios de procedimiento en varios artículos de la reforma pensional. La Cámara tiene máximo 30 días hábiles para realizar el debate y la votación de los puntos devueltos. Y una ciudadana venezolana en Santander rechazó anuncio del presidente Abelardo de la Espriella sobre operativos contra la migración ilegal y pide no ser estigmatizado. Laura Basto.
5: La comunidad migrante en Santander pidió al Gobierno Nacional diferenciar entre migración irregular y delincuencia ante los operativos anunciados para identificar y deportar extranjeros. Mario Atria, líder venezolano en Bucaramanga, advirtió que entre 500.000 y 600.000 migrantes permanecen sin documentos por falta de mecanismos de regularización. Señaló que no tener papeles es una falta administrativa y no un delito y pidió evitar la estigmatización de esa población.
3: Las autoridades del norte de Santander frustraron un atentado en el municipio de Toledo. Ana María Rueda.
6: Un artefacto explosivo que se encontraba instalado cerca de una toma de agua en la vereda La Cordillera, zona rural de Toledo, norte de Santander, fue destruido de manera controlada por unidades del Ejército Nacional. De acuerdo con la información entregada por la Brigada 30, la ubicación del artefacto se logró mediante labores de inteligencia táctica que permitieron a los soldados llegar hasta el lugar y realizar el procedimiento de neutralización. Según el Ejército, el elemento explosivo habría sido instalado presuntamente por integrantes del ELN y representaba un riesgo tanto para los habitantes de la zona como para los integrantes de la fuerza pública.
3: Más de 100 viviendas reportan daños en Campo de la Cruz por fuertes vientos. Valentina Utria.
7: Desde el pasado viernes, municipios como Ponedera, Santo Tomás, Luruaco y Campo de la Cruz han registrado ráfagas de viento que ocasionaron afectaciones en diferentes sectores. Campo de la Cruz es uno de los territorios más golpeados, con 110 viviendas reportadas con daños en barrios como 8 de Febrero, Las Palmitas y Tabardillo. Habla la alcaldesa de Campo de la Cruz, Vanessa Torres.
8: Desde el primer día entregamos las ayudas y estamos allí preparando todo.
7: La Defensa Civil informó que ya se han realizado 240 censos para identificar a los damnificados.
3: y titulares de dos notarías de Cartagena continuarán hasta nueva orden del gobierno de Las Priella. Andrés Vizcaíno.
9: El gobierno, a través de la Superintendencia de Notariado y Registro, ordenó suspender todos los procesos tendientes a entregar a notarías a nivel nacional. Lo anterior, mientras se adelanta una evaluación de los perfiles que dirigen las mismas e informan sobre posibles hallazgos relacionados con estas oficinas facultadas para dar fe pública. En ese orden de ideas, y para el caso de Cartagena, Marta Luz Méndez de Ordos-Goitia seguirá como titular de la notaría sexta y Mario Echeverría Esquivel estará a cargo de la notaría séptima hasta que se produzca una nueva disposición. De esta manera, en la capital bolivarense no se producen por ahora cambios en la dirección de ambos despachos notariales.
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10: Hola, ¿qué tal? Bienvenido, buenas noches. Aquí comienza la polémica de Caracol Radio y de AS Colombia. Bienvenidos. Es miércoles 25 de agosto y vamos con el fútbol en vivo a esta hora. Independiente del Valle, Tolima, el único sobreviviente de los colombianos en la Copa Libertadores, Andrés.
11: ¿Cómo le va, Steve? Localidad para Independiente del Valle, 0-0 el marcador en este momento ante el Deportes Tolima, 1-0 el marcador global. Un partido que no ha sido fácil para el Tolima. Neto Volpi ya ha sacado dos pelotas de gol. Tampoco ha sido superior Independiente del Valle, la verdad han sido desconcentraciones, una de esas en un tiro de esquina. Lo que pasa es que se le ve al Tolima estático en la cancha. Si los jugadores tampoco le ponen dinámica y ritmo, va a ser muy complicado que el Tolima logre por lo menos asustar a Independiente del Valle.
10: Sin embargo, hemos visto unos buenos momentos del Tolima, no tampoco generando demasiado, pero no sufriendo el partido. Liche.
12: Sí. Bueno, la verdad es que yo creo que se puede, y lo dije desde esta mañana, lo he dicho desde el primer partido, porque pues Tolima fue aquí de cierta manera superior en las aproximaciones que tuvo al arco Independiente del Valle. Lo que sí estoy viendo es precisamente lo que decía, lo comentábamos hace un momento con Andrés Díaz, pues el equipo de verdad que no tiene como
10: chispa, ¿no?
12: como ese, pero es que, a ver, si hablamos de defender, pues uno, si se me están acercando al área, lo primero que hago es estar moscas, pilas.
11: No es un equipo agresivo, y es un mal del futbolista colombiano. A veces al futbolista colombiano parece que como que le falta esa chispa de decir, oiga, voy perdiendo una serie, vamos al frente, vamos por lo menos, si el fútbol no acompaña, las piernas sí. Pues que
12: o me defiendo no bien, qué sé yo.
10: Bueno, vamos a saludar a Campo Elías en Cartagena, Campo.
13: ¿Qué tal, Steven? ¿Cómo le va? Un abrazo. El que ha estado súper atento es Neto Volpi. Esas dos jugadas han sido claves para mantener el cero en el partido. De todas maneras, yo creo Tolima inicia bien el juego, pero no avanza a zonas donde pueda hacer daño. O sea, ahí en el último sector le hace falta una gambeta, un atrevimiento, una chip. Todo no puede ser toque hasta las 5:50.
11: Ahora le decía a Luisa, este Independiente del Valle en la Liga Colombiana no tendría el invicto que tiene ni los 64 puntos. No es el gran equipo del continente.
10: No, pero el fútbol ecuatoriano sí es un fútbol muy a la par.
11: No, pero la, no a veces, pero la liga no me la como. Pero bueno, esta liga ecuatoriana no me la como como la
12: liga. Pero yo sí entiendo que Independiente del Valle, perdón, yo sí entiendo que Independiente del Valle es un gran equipo y que a nivel internacional compite mejor.
11: Sí, pero
12: No es el Manchester City tampoco.
14: Pero quien ha dicho que es Palmeiras.
10: ¿Cómo le va, Luisa Fernanda?
14: Hola, buenas. Me tocó meter la cucharada. Para todos mis compañeros y para los que nos ven y nos escuchan, yo creo que es Independiente del Valle en esta liga, así como el semestre pasado dijimos que la Liga Colombiana pasó por su peor nivel. Tal vez este sea el peor nivel también de la liga ecuatoriana. Además, lo hablamos con Jason Medina una vez en el Morning Call y nos decía que era una liga competitiva precisamente porque todos competían por algo, o por ser campeones, o por estar en torneos internacionales, o por descender. Todos están compitiendo por algo y eso hace que sea competitiva. Creo que esto tampoco es una radiografía de lo que pasa siempre en la liga ecuatoriana, pero salen a torneos internacionales y siempre van a competir, siempre están compitiendo mejor que nosotros.
12: Mejor, sí.
10: Sin embargo, ¿qué nos hace pensar a nosotros que estamos por encima de ellos?
11: Eso, no, pero ¿quién está diciendo eso? No.
14: Pero es que nadie dijo que era Palmeiras.
10: Si estuviera en Colombia, quién sabe.
11: Lo que estoy diciendo, claro, lo que estoy diciendo es que yo, a ver, con todo y el mediocre nivel de nuestra liga, no estamos como para que un equipo nos haga 64 puntos con 64 goles a favor.
12: Eso no pasa aquí.
11: Eso aquí no pasa, porque este Independiente del Valle es un buen equipo, pero tampoco es Palmeiras.
14: Pero también hemos tenido equipos que acá son líderes que cabalgan también el torneo colombiano y también juegan a nada. Caso de Atlético Nacional el semestre pasado.
13: A este Tolima, el equipo que va tan invicto en Ecuador no le ha marcado tanta diferencia.
11: Exacto.
10: Por ahora no, pero... ¿Quién está ganando la llave? Independiente del Valle. Pero no sería imposible remontarlo, vamos a ver. Bueno, voy a Pasto. Está Pablo Paz con nosotros, invitado esta noche, compañero nuestro muchos años, y es un placer volverlo a escuchar. Pablo, porque muy polémico lo que se ha vivido en las últimas horas en la ciudad de Pasto con el Deportivo Pasto, con un equipo que hoy tiene un técnico ya en propiedad, pero tiene otro contratado que no ejerce. Más o menos esa es la radiografía del Deportivo Pasto.
15: Hola, Steven, buenas noches. Saludos cordiales para usted. Sí, más o menos. Lo que pasa es que el técnico interino que llegó en el comunicado, o el más reciente comunicado que entrega el equipo nariñense, es un técnico de la casa. Jonathan René Rosero ha estado siempre ahí. Siempre es el hombre que tapa los huecos, el hombre que siempre ha tenido que soportar las crisis del Deportivo Pasto, y no es la primera vez que tiene que hacerse a cargo del equipo profesional. Ya pasó cuando llegó Camilo Ayala, estaba entre él y Camilo Ayala la dirección técnica, al final se decidieron por Camilo Ayala, pero el interino era René Rosero, y siempre ha pasado eso. El barbacoano siempre ha estado ahí a la expectativa de eso. De hecho, ha dirigido el equipo femenino, ha estado con la sub-20 y todo lo demás. Lo que no está claro, sí, ha hecho de todo, lo que no está claro es cómo el técnico Jonathan Risueño sigue en el equipo sin saber qué va a pasar con él, porque todavía no se sabe qué va a pasar con él.
10: ¿A ustedes les parece serio que eso pase en un equipo de fútbol que tenga prácticamente dos técnicos?
12: Lo que sí es cierto es que al señor Risueño le tienen que seguir pagando.
14: Pero eso acabó de pasar con Bucaramanga y con Leonel.
11: Sí, casi que
15: ¿le están pagando?
14: Sí, no, o sea, es el mismo
10: ¿sigue
14: caso.
10: ¿Sigue Leonel en Bucaramanga?
13: ¿Pero qué tal?
10: Creo que sí.
14: No. Lo que pasa es que ellos... No, ya no.
11: Sé que no lo podían echar porque la plata era muy alta. Claro. Entonces, lo mandaron a vacaciones.
10: Pero sigue... ¿Tenía contrato vigente?
12: No. Lo que hicieron fue un acuerdo de pago.
11: Uh-huh. O sea, el 30 de junio se debió cortar.
10: En sí. Lo que sea, cuota, lo que sea, pero sí, un acuerdo.
12: No sé, casas, fincas, ganado, gallinas, sí. Qué sé. Venga, yo, pero...
11: Taquillas.
13: Pero qué tan cierto es que salir de Risueño le costaría muchísimo dinero al Deportivo Pasto.
14: Eso dijo ayer, creo que fue Vargas, ¿cierto?
10: Ahora, es muy curioso, Campo, que el Deportivo Pasto se haya hipotecado de esa manera con un técnico que en Colombia no había tenido trayectoria, ¿no?
11: ¿De dónde venía?
15: Pero tiene una historia, Steven, y hay que tenerla clara esa historia. Mire, Jonathan Risueño era un técnico muy normal para el medio y muy, digamos, de la línea de Deportivo Pasto para poderlo pagar. O sea, no tenía inconvenientes sobre lo que estaba pasando. Hace un primer semestre interesante, ni siquiera primer semestre, hace la primera parte del primer semestre, llama la atención de un par de equipos del fútbol colombiano, entre esos el Deportivo Independiente Medellín, que él mismo lo confirma, que sí lo escribieron, le llamaron, hicieron algo con él, y lo que hace Deportivo Pasto en medio de los buenos resultados, decirle, venga, profesor Risueño, lo vamos a ajustar en su salario, pasa de 35 pesos a 50 pesos, y vamos a firmar una cláusula de rescisión de contrato si se lo lleva a otro equipo a mitad de año para que a Pasto le quede una platica. Hasta ahí iba todo bien. Uh-huh. Ahí no había sanciones en contra del profesor Risueño, no había sanciones en contra del Deportivo Pasto, y todo era una maravilla. Era una maravilla, a excepción de la prensa deportiva, que sí tiene unos roces bastante complejos y delicados con el profesor Risueño por la forma en cómo él abordaba, no solamente las ruedas de prensa, sino cómo abordaba a los periodistas. Entonces, ese era el único desencanto, pero como tenía a la afición a favor, eso les prometió que los iba a clasificar a torneo internacional, que no se iba a ir del equipo sin dejarlos con una nueva estrella, a los nuevos directivos.
11: Estrellado,
10: ¿no? Vendió humo.
15: Mire,
12: Guardiola.
15: Mourinho. Se vendió solito y el presidente actual, porque esta es responsabilidad del actual presidente Roberto Castro, al parecer le firma esa rescisión de contrato que estaría entre los 450 y 500 mil euros.
12: ¿Qué?
11: O sea, técnico. Sí. Me voy a volver técnico de fútbol.
12: ¿Sí? No, ¿es en serio?
10: Con todo respeto, pues, porque cada trayectoria uno tiene que respetarla.
12: No, y cada persona cobra lo que quiere.
10: En Colombia, Risueño ha dirigido al Bogotá y al Patriotas.
11: Sí, a Patriotas.
10: Y había dirigido equipos de tercera y cuarta división en España.
11: Pero venga, yo no creo que exista un solo técnico. Creo que ni siquiera Alfredo Arias o Lucas González que hayan firmado una cláusula de 500 mil euros.
12: Pero primero, Pasto no paga ni una quincena. Ahora le va a pagar.
10: No, pero andan como serios. Creo que ahora andan serios, ¿no?
15: No, venga, que eso del Deportivo Pasto sí ha cambiado radicalmente.
10: Sí, ha cambiado.
15: Que Pasto está en un proceso de transformación de asociación a sociedad anónima. El equipo sí tiene ingresos, sí está al día y está a la espera de que puedan hacer la venta, la transformación total ya con la venta de acciones. Eso, ese proceso, el actual presidente y la actual junta directiva no ha avanzado y lo tienen que avanzar. Eso tienen que hacerlo y no lo han hecho. Y la gente está pendiente de poder invertir en el Deportivo Pasto. Y hay por lo menos tres grupos empresariales muy fuertes, no de acá de Pasto, sí de Colombia, otro de afuera, que quiere invertir en el equipo y lo han dicho de manera abierta que quieren invertir en esa nueva sociedad anónima y la cosa va por ahí. Entonces había tranquilidad, pero plata en Deportivo Pasto hoy sí hay.
12: Pero jurídicamente, perdónenme, pero qué error tan garrafal.
15: No datada.
12: Pero de verdad se sale de o sea, de todo, del fútbol colombiano. Para mí firmaron, de la realidad del fútbol colombiano. Sí, yo creo que nadie leyó esa cláusula, ni nadie. Yo me imagino que pensaron que eran
15: el contrato lo
12: 30 mil o 500.
15: No,
12: pero...
15: no. La rescisión del contrato, eso se firma cuando se empiezan a dar los resultados. Y ahí reajustan el técnico Jonathan Risueño. Hasta ahí todo era maravilloso. Llega la sanción terminando el primer semestre, las pérdidas consecutivas con Santa Fe, con Tolima, el clima ya con la hinchada ya no era el mismo, el clima con la prensa deportiva estaba más agudo y el clima internamente del Deportivo Pasto estaba muy, pero muy complejo. Ahí se empieza a dañar toda la región. Empieza el segundo semestre y fue un fracaso total todo.
11: Pero es que eso está raro. Ay, Tolima.
10: Pero, ¿qué pasó con Tolima? A ver, apriete, pero cuéntele a la gente porque aprieta.
11: Bueno, porque Deportes Tolima casi llega al empate a Guayo, el número 15, tras una buena jugada de Homer Martínez, que juega de todo en este Tolima, le roba la pelota, no, le pasó por debajo. Aldair Quintana ya estaba jugado.
12: No,
11: para empujarla.
10: Oiga, pero incluso la pifia le funcionó, porque el balón le había quedado en un rebote para que él reaccionara, y me parece que es tardía la reacción.
11: Sí, pero...
13: Ha mejorado Tolima en los últimos 10 minutos, ha mejorado. Ajá, ha atacado más.
12: Pero ¿y los centros?
11: Si acelera, lo gana. Pero hay que acelerar, es que el problema es que no aceleramos.
10: Es que la reacción del jugador fue muy lenta.
11: Es que por parece eso le digo, que no. En Colombia jugamos una velocidad menos, Luisa.
12: Pero yo siento que es que no tiene como jugadores de peso ahí adelante. Omar Martínez está tratando de hacer todo solo. Siento que si al menos dos se contagiaran de esa intensidad que tiene Omar, pues de pronto la historia sería diferente, estaría más cerca.
11: Ojalá.
10: Bueno, muy bien. Entonces, ¿el señor Risueño con los jugadores quedó bien? Es lo que me pregunta aquí la gente.
15: No quedó bien con los jugadores, con un grupo
13: quedó
15: de jugadores.
13: Con nadie.
15: Sí está bien. No, es que de hecho, acá se alcanzó a especular de un enfrentamiento de él con Nicolás Gil, el defensor central. De hecho, fue el hombre que salió expulsado en el último partido. Hay una situación muy compleja entre algunos jugadores porque, al parecer, uno de los jugadores hizo un reclamo en medio de lo que estaba pasando, pero también hay que tener en cuenta que uno de los accionistas hoy del club tiene a su hijo jugando dentro del equipo y Risueño se casó con el hombre y fue uno de los motivos por el cual se rompió el camerino y por el cual también la hinchada rompió con él.
12: Venga, es que de verdad parece que estuviéramos hablando de un equipo de barrio y no de un
15: No,
12: club.
15: Es que esto es una novela y hoy están jugando como un equipo de barrio, juegan horrible.
11: Pero a mí sí me parece que hasta una investigación seria deberían hacer.

0: Miren dónde fue a dar esa cifra y por eso el pasto no puede salir tan fácil de Jonathan Risueño y hoy sigue siendo un trabajador del club.
1: Ah, bueno,
0: Pero ¿quién les vendió a ellos que
1: tienen contrato
0: Risueño
1: hasta
0: era Klopp?
1: diciembre.
0: Sí,
1: Ah,
0: hasta
1: bueno,
0: diciembre
1: pero le
0: de
1: sale
0: este
1: más
0: año.
1: barato esperar a diciembre.
2: Por
0: Es que
2: eso hacer lo
0: creo
2: que
0: que eso
2: hizo
0: es lo que van a
2: Bucaramanga con
0: hacer.
2: Leonel. Claro,
3: es
0: eso es lo
3: lo
0: que
3: que
0: van a
3: van a
0: hacer.
3: hacer, pero eso no es serio.
0: No es serio. Y va a pasar algo adicional, que hoy ya lo conocimos y que va a ser un poco delicado, y es que se va a presentar un tema jurídico en contra de Risueño, porque al parecer en medio de sus malos comportamientos, no solamente tiene cruces muy fuertes con los jugadores, con la prensa, sino que al parecer se metió muy fuerte con la abogada del Deportivo Pasto y por ahí puede haber una demanda.
1: Uy, no, no, no, no, no, no.
4: Dios
1: Mire, a mí
4: mío.
1: me escribieron en estos días cuando yo dije, cuando sonó el nombre de Alberto Gamero,
3: Para el pasto.
1: que para el Pasto. Y yo dije que era bajar de categoría para un técnico
3: También
1: como
3: lo dije.
1: Alberto Gamero. Mire, me dieron hasta con el balde los hinchas del Pasto, que irrespetuosa, que no.
0: Durísimo.
1: ¿Sí o no, Pablo?
3: A mí
1: O
3: también,
1: sea,
3: duro, a mí también me dieron
1: pero
3: el
1: yo le,
3: me dieron
1: pero
3: duro.
1: yo les voy a decir una
0: Muy duro los
1: cosa.
0: dos.
1: ¿Estoy errada en lo que dije? Con este tipo de manejos en un club como el Pasto, hombre, perdónenme. Ahí sí, señores
0: Hoy,
1: hinchas, el tema no es
3: ahora
1: que
3: con Casabón todo
2: vale,
3: era peor.
2: pinches.
3: Considere que
2: No,
3: con
2: así,
3: Casabón todo era
1: claro,
3: peor.
1: pero se tienen que enojar es con los directivos para
4: Claro,
1: manejar
4: conmigo
1: eso como una
4: no.
1: tienda de
2: ¿Pero y
1: barrio.
2: cuáles hinchas la criticaron? ¿Los que no van al estadio?
1: Sí, me imagino que son los que no van al estadio.
2: Ah,
1: Pero
2: bueno.
1: eso
2: No,
1: sí,
2: no,
1: hasta
2: está,
1: con el
2: sí, dan
1: balde.
2: palo.
1: Me dice, estoy cansada, estoy mamá de recibir mensajes insultándome.
0: Pero no sé, Liche, de dónde salió también la versión de lo de Alberto Gamero, porque al final acá nosotros preguntábamos y Gamero no estaba en esa
1: Pues
0: línea,
1: sí,
0: de
1: yo le
0: hecho.
1: pregunté y me dijo que no.
0: No, eso no estaba. Y
1: Sí.
0: además que Pasto, si está buscando un técnico, seguramente va a terminar con René Rosero en este semestre.
2: Ah,
0: Si va a
2: pues
0: buscar
2: con
0: un
2: ese
0: técnico.
2: presupuesto van por Guardiola.
0: No, pues
3: Ah, pero
0: imagínese.
3: la
0: No, no,
3: presentación,
0: que
3: la
0: están
3: presentación de
0: buscando.
3: Rosero dice bienvenido.
2: Claro,
3: Rosero está de bienvenido y lleva 1000 años allá.
0: están buscando una línea de técnico que tenga conocimiento de lo que ya ha pasado acá y que conozca todo lo que está pasando acá. Es que miren, es bien crítica la situación. El Pasto es último en la liga porque Chicó tiene apenas 3 partidos jugados. El Chicó empata un partido y el último es Pasto. Es último en la liga femenina y está a nada de la sub-20, que era la mina de oro, de donde salieron unos jugadores interesantísimos y que vendieron. La mina de oro del Deportivo Pasto está a 2 puntos en la sub-20 de descender en ese torneo, que es un torneo que lo puede ganar muy fácilmente. Y mire, todo al contrario en el segundo semestre, como si hubiese volteado la moneda y todo lo que venían haciendo lo hubieran echado en barranco abajo y se hubiese perdido. Es que no se sabe cómo perdieron las riendas del equipo tan
1: Van en
0: fácil
1: caída
0: cuando todo
1: libre,
0: funciona
1: Pablo.
0: bien, en caída libre. Nadie tiene quien los pueda detener.
3: Hay un tema que puede ser lo positivo en todo esto, que es negativo desde todo punto de vista. Y es que con lo que yo le vi al equipo, el equipo no soportaba a Risueño en el banco. Con lo que yo le vi en el último partido, ahora lo entiendo. Ahora que Pablo dice, no, pero es que está de pelea con los jugadores, es que se enfrentó directamente con uno de ellos, es que tiene aparentemente preferencias por el hijo de alguien que ocupa una posición importante como directivo del equipo. Ahora entiendo por qué el equipo en el último partido se veía
1: Y
3: así.
1: sí,
3: Es que
1: jugó
3: es un
1: como
3: equipo que no
1: jugó.
3: puede convocar a ningún hincha al estadio. O sea, era un equipo totalmente desganado. Y lo positivo de esto puede ser que si el señor se aparta, ya después él los temas legales los tendrá que afrontar, porque en eso también hay que decir algo. Sea lo que sea, él le pusieron un contrato que él firmó y las partes la firmaron. O sea, ya él
0: Total,
3: no tiene la
0: total.
3: culpa si son 500 mil euros, si es 1 millón de euros, si porque tuvo 3, 4, 5 resultados buenos creyeron que tenían a Klopp ahí en el Deportivo Pasto. O sea, ya eso no es culpa de él.
1: Sí, no, a él
3: Eso
1: le
3: no es
1: tienen
3: culpa
1: que
3: de él.
1: cumplir.
3: Eso es otro tema.
1: Sí, eso es
3: Ese es otro
1: legal.
3: tema legal y él tendrá que ejercer toda la fuerza para que le cumplan, toda la fuerza legal para que le cumplan.
1: Y
3: Pero
1: ojo.
3: lo cierto es que ya el equipo no lo aguantaba más. Eso
1: Sí.
3: fue muy notorio el último partido.
1: Y Risueño
3: Sí.
1: tampoco tiene culpa de lo que está pasando en el equipo femenino ni el de sub-20. O
0: No,
1: sea,
0: no,
1: eso
0: no,
1: habla de
0: no,
1: que es un problema todavía más grande. Eso habla de la parte
4: Total.
1: administrativa que están, mejor dicho, parece que estuvieran viendo de espaldas todo lo que pasa, que no leen, que no ven, que no planifican. O sea, de verdad, por eso digo, parece manejado un equipo de barrio y no un club
0: No, no, no,
1: profesional de
0: no,
1: fútbol.
0: no han podido,
2: Respeta a
0: no
2: los
0: han podido.
2: equipos de barrio.
0: La nueva junta directiva no ha
1: Yo
0: podido y el
1: juego en
0: nuevo
1: un equipo de barrio.
0: presidente. Y el nuevo presidente parece que no ve las realidades de lo que está pasando alrededor de este tema del Deportivo Pasto y las cosas son muy graves. Mire, un técnico que lo sancionan 11 fechas, que no puede estar en el banco, que está roto con todo el mundo, era sencillo decirle, mire, no se puede seguir con usted, le pagamos lo que le tenemos que pagar y se va. Pero no hay razón alguna, porque si hay decisión, como se menciona por parte de los directivos que le pueden pagar al técnico.

0: para que se vaya, pues se va sencillamente, pues
1: bueno,
0: no lo
1: pero...
0: pueden recomponer. El técnico es el que convoca las ruedas de prensa, el técnico es el que manda a determinado jugador a la rueda de prensa, se tiene que hablar únicamente lo que él dice, no se le puede controvertir, es un tipo que se agarra con todo el mundo. Llamó a una, el equipo llamó a una rueda de prensa, pensábamos que era el club el que nos citaba a la rueda de prensa, y resultó que era el técnico el que nos llamó a la rueda de prensa a mostrarnos una, ¿cómo decirlo?, una escena de que todos estamos felices, aquí no pasa absolutamente nada, todo está de maravilla. Y el fin de semana llega el partido, no solamente pierde de local, sino que se nota lo roto que está él con
2: sí,
0: el equipo
2: notó.
0: Y lo roto que está sí. con la Junta.
2: Paulo, una pregunta, ¿cuál es la historia de ese nuevo presidente? O sea, él recientemente asumió, ¿cómo llega
0: claro.
2: él?
0: No, él llega con el proceso, cuando Pasto ya hace el proceso de transformación, pide la transformación ya Sociedad Anónima, la Junta Directiva hace un cambio, sale el médico Oscar Casabón, él termina siendo vocal porque él no sale de la Junta, pero el resto de la Junta determina que Roberto Castro sea el presidente, y resulta que Roberto Castro se queda muy pegadito de lo que era el gerente deportivo, el que ya venía trabajando ahí, y se van con esa misma línea y fueron consiguiendo unos resultados importantes, deportivamente le iba funcionando, las taquillas iban funcionando, se venden un par de jugadores, se dieron como un airecito alrededor que estaba pasando, todo el mundo dijimos, esta vaina va a funcionar bien, parece que todo va por buen camino, y resulta que adentro estaban eran rotos. No hay claridad en el manejo administrativo del equipo, no hay claridad en el manejo financiero del equipo, despidieron a mucha gente de la institución de manera inadecuada, inclusive algunos con unas quejas gravísimas que hoy están ante el Ministerio del Trabajo. Hoy se viene a saber todo lo que pasaba, que los resultados lo estaban tapando. Cuando llega la gran crisis de Risueño, con los medios de comunicación, con los jugadores y con lo que fueron las sanciones, ahí nos dimos cuenta de la tormenta que vivía el Deportivo Pasto en medio del proceso de transición.
3: Hágame el favor. Bueno, don Pablo, estaremos atentos. Muchas gracias por estar este ratito con nosotros aquí en la polémica de Caracol Ideas.
0: No, Steven, un gran saludo por ser. Nos hagan dar tanto palo, Liche, nos hagan dar tanto palo por acá. Vengan por acá a saludarnos, vengan a visitarnos.
4: Ay, a mí me encanta. Un abracito, Pablo, gracias.
0: Fuerte abrazo, cuídense mucho.
3: Abrazo a Pablo. 8:21, terminó el primer tiempo en Ecuador.
5: Sí, terminó 0-0 el primer tiempo entre Independiente del Valle y Deportes Tolima. Se fue con una gran acción Deportes Tolima, la que comentamos que no pudo empujar el 9 del Tolima. También una buena respuesta ahí de Aldair Quintana, que alcanzó a recomponer un poco, pero las mejores atajadas son de Neto Volpi, arquero del Deportes Tolima. Repito, si Tolima acelera en el segundo tiempo, al menos alarga esa serie.
3: Vamos a la pausa, regresamos en segundos.
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6: 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En Caracol Radio son las 2 de la mañana y 27 minutos.
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3: Bueno, seguimos en la polémica. 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Bueno, hombre, Jan Fernández. Dijo hoy David González que el arquero de América de Cali no es ningún agresor, que no es ningún grosero, que simplemente se está defendiendo de las agresiones que recibía de parte de una parte de la tribuna, valga la redundancia, de Independiente Santa Fe en el Campín. ¿Ustedes creen que esa es una justificación?
5: No.
3: ¿Y que se debe o no se debe sancionar a Jan Fernández, Andrés?
5: Se debe sancionar al arquero porque a pesar de que el futbolista es blanco normalmente de insultos y demás, que no es un buen comportamiento de parte de la hinchada, futbolista debe tener la capacidad mental y el tratamiento correcto de su mente para no responder ante esas provocaciones. Uh-huh. Y lo que hizo fue provocar. Y cuando usted no provoca a uno, sino a 500, a 1000 o a 5000, pues es más peligroso. Pero y más además, en ese contexto, se debe sancionar.
4: Es que yo creo que ese es el punto. El contexto en el cual termina cediendo ante esas provocaciones y respondiendo de la misma manera. Porque vaya y venga que fuera, no sé, pacífico y estuviera en su casa o en otro lugar. Pero es que el contexto sí fue grave.
1: Pero yo, en
3: sí,
1: algo...
3: Sí, porque habíamos venido de una invasión.
4: Claro,
3: de cáncer.
4: Es que fue gravísimo. Claro. Es que había cuchillos en el estadio, por Dios.
1: Pero por mismo, yo estoy de acuerdo con David, era que ese partido no se podía reanudar. No se puede reanudar un partido donde un hincha ingresa y te da una patada en la cabeza. O sea, no se puede reanudar. Ahora, el caso, él hay que decir que tiene que sufrir la consecuencia de lo que hizo también Jan Fernández, porque no estuvo bien, pero también lo entiendo. O sea, es que te acaban de dar una patada en la cabeza, aparte te siguen gritando, aunque tienen que sufrir una consecuencia. Está mal lo que hizo, pero me pongo los zapatos de él y también lo entiendo.
3: No me acuerdo de un jugador más furioso, Campo, cuando uno le trataba estos temas, cuando estaba acá con nosotros en el bar, Fabián Vargas.
4: Fabián, sí.
3: Fabián se molestaba mucho y decía, pero es que los jugadores, entonces los jugadores son un saco de boxeo. Sí. Que solamente tienen que recibir, recibir y recibir.
2: Es que yo siento que al jugador de fútbol se le exige mucho. El jugador de fútbol es ejemplo de la niñez, es ejemplo de los adultos, no puede responder. El jugador de fútbol tiene que aguantar todo lo que le dicen. El jugador de fútbol no tiene derecho a reclamar.
1: Te pueden dar patadas en la cabeza.
2: Te pueden dar patadas en la cabeza, pueden ingresar un hincha y agredirte. El jugador de fútbol tiene que aguantar insultos desde algún sector del periodismo. Bueno, ¿y por qué tienen que aguantar todo? O sea, ¿por qué hay que exigirle tanto? Y los demás que hacen parte del espectáculo, ¿qué? Tienen derecho a todo.
3: O sea, ¿estás estás de acuerdo con la reacción del arquero?
4: Yo lo entiendo
2: la reacción del arquero, la cual debe llevar una sanción.
4: Exacto.
2: Pero no entendería el por qué solo van a sancionar al portero. Es que él no reaccionó solo, ni él es loco. Miren, yo les digo una cosa. Yo tuve la fortuna de recorrer todos los estadios del país. Toditos me los recorrí. Y hay estadios donde las cosas que le dicen a los jugadores de fútbol, a los periodistas, a los técnicos, a los utileros y a todo el mundo, son cosas que se salen de control. Habría que hacer un curso de psicología extensiva para no reaccionar. Que el que está afuera no tiene derecho a insultarte. ¿Cómo que por qué? Y como que por qué hay que normalizarlo. Y por qué hay que normalizar que el que está afuera tenga derecho para entrarte y agredirte. ¿Cómo que por qué?
4: No, eso sí, absolutamente de acuerdo, Campo. Lo que pasa es que, y a mí me pasaba lo mismo, los insultos que se reciben de todos lados, pero...
3: ¿Cómo
4: es
3: que ustedes insultaban también?
4: Pero,
3: ¿en los estadios?
4: Pero mejor dicho, hasta orines me echaron
1: pero
4: una vez.
1: En el estadio también.
4: Sí,
2: a mí nunca me insultaron, la verdad. Me trataban bien.
4: No, a mí sí.
2: Pero yo veía.
3: Lo del orín no me pasó.
4: A mí sí me echaron una bolsa de orines en la cabeza.
2: No, me trataron bien.
4: Yo a lo que voy es... ¿Qué tal si yo me hubiese puesto a responder de la misma manera? Lo que tiene que pasar, y es lo que yo vengo diciendo hace mucho tiempo, es que esa gente no es bienvenida al estadio.
1: ¿De acuerdo?
4: Es que no podrían volver a pisar un estadio.
3: Pues ese es el ideal, pero
1: claro,
3: pasa,
1: pero,
3: sigue pasando.
1: Pero en lo inmediato era no seguir jugando ese partido. Mira, ay, no.
2: Yo les digo algo. En la salida e ingreso de los túneles de los estadios en Colombia, hermano, a veces no pasan cosas mayores porque el jugador se contiene, pero la gente se pasa de calidad con lo que dice.
5: Sí, claro.
2: La gente se pasa de calidad con lo que dice. Y eso no está bien.
1: Y los jugadores después de un partido salen calientes también. O sea, exigirles que siempre estén en modo zen, que no respondan, que es pedirle demasiado también a un futbolista que te acaban de dar una patada en la cabeza. Partiendo de ahí, ese partido no se podía seguir jugando. O sea, es que no había garantías.
3: Germán Hurtado dijo que un hincha también lo insultó y le lanzó un golpe y que no se lo propinó, pero que estuvo muy cerca. Varios jugadores del América lo denunciaron. Sin embargo, pues yo estoy un poquito con Andrés.
5: ¿Ustedes se acuerdan de la sanción a Daniel Cataño?
3: Usted como jugador tiene una responsabilidad.
4: Sí,
3: yo entiendo lo que dice Campo.
4: ¿Y qué pasó con el... No terminó siendo
1: famoso.
3: Pero venga, la responsabilidad del jugador es... más grande que incluso
5: claro,
3: la del hincha.
5: Claro.
2: ¿Pero por qué?
1: Pero no, es que tiene... ¿Viste
3: una camiseta de fútbol?
2: No,
3: de
2: es que
3: fútbol.
2: La responsabilidad del jugador es ir a entrenar, darlo todo por su equipo, cumplir horarios, respetar las normas de convivencia, claro, del equipo. En ningún
5: eso es una norma de convivencia, Campo.
2: Esas son normas, claro, contractuales. Pero en ninguna parte del contrato dice, esas son normas contractuales, porque no las cumples y te vas. Esas no son normas de convivencia, son normas contractuales. En ninguna parte del contrato dice, y tendrás que aguantarte todos los insultos, agresiones,
5: no,
2: golpes,
5: no, escupitajos, no,
2: que te den desde la tribuna. Entonces,
5: lo que pasa es que cuando uno ocupa una posición pública, digamos que en este caso, obviamente, en el fútbol en el que se maneja con pasiones, también hay una responsabilidad, así como la frase de la película de Spider-Man, tienes una responsabilidad encima, tienes que entender que cada acción tuya repercute directamente en las primeras personas que están ahí, en 40.000 personas que están viendo.
1: Ese sí, es el problema. Antes reaccionó bien.
5: Está perfecto, pero está perfecto.
3: Pero si una reacción grosera.
5: Claro, es una
1: reacción bien.
5: Y uno no sabe cada persona cómo reacciona, estoy de acuerdo con eso.
2: Realmente.
5: Pero tampoco hay que justificar que sí, que entonces reaccionó y que está bien. No, porque es que no. El futbolista también debe contenerse ante eso. El futbolista debe abstraerse de eso, si no, todos los futbolistas y en todos los campos...
2: Eso depende.
5: Entonces, en todos peleando con los estadios...
1: Le dieron una patada a la cabeza, antes no reaccionó peor.
5: Está bien,
1: claro. Antes no reaccionó peor. O sea, lo que hizo ver es lo mínimo.
5: Estoy de acuerdo. Pero, Luisa, ¿qué pasó con Daniel Cataño el día que le pegaron?
1: Es que, ojo, yo no estoy diciendo que no lo sancione.
5: Daniel se paró y le pegó.
1: Porque igual cometió un error. La sanción debe ir. Yo no estoy diciendo que no, pero me pongo en los zapatos de él. Claro que
5: la sanción. Ahí estamos todos de acuerdo,
2: estamos claros en que la sanción debe ir.
1: Claro,
5: estamos todos de acuerdo.
2: El día de Cataño lo que ocurrió fue un milagro que no le pegaran un cuchillazo a Cataño.
5: Además,
2: eso fue lo que ocurrió ese día.
1: Sí.
2: Un milagro de quien ingresó no llevar un cuchillo. Eso en realidad fue lo que pasó ese día. Lo demás que hizo Cataño,
1: defenderse,
2: hermano, es hasta poquito para lo que él estaba viviendo en ese momento. Es que es más, vamos a ponernos nosotros en el lugar de Cataño. ¿Cómo reaccionas tú si vas por la calle y te pegan por atrás? Y tú no sabes por qué te están pegando. Y como que por qué había que pegarle a Cataño. Por cambiar de equipo. Es que recordemos que la agresión a Cataño es sin hacer nada.
1: Sí, él estaba parado.
2: El tipo no estaba haciendo nada. ¿Sí? El tipo estaba parado. El tipo cambió de equipo. Recibió una mejor oferta y se fue. ¿Cuál es el problema?
3: Pero, Campo, ¿sanción o no sanción para Jan Fernández?
5: Sí, dijo que sí.
2: No, yo desde el principio les dije, yo entendería que él necesita una sanción. Pero ojo, no le pidamos tampoco tanto a la gente. O sea, a los futbolistas hay que pedirles todo. O sea, todo lo tienen que hacer, todo lo humanamente posible. No, tampoco. Y esa tribuna debe recibir una sanción. Sí. Lo ideal sería que fuera el aficionado. Pero es que la tribuna debe recibir una sanción.
1: De acuerdo.
3: Bueno, ahí está. ¿Algo más de este tema?
1: No.
3: Creo que todos coincidimos en que merece su sanción, pero que también hay que entender cuando los jugadores reaccionan de cierta manera. Pero me pareció vulgar. Que el gesto fue vulgar.
1: No, o sea, pero eso es mío.
3: Yo vi otros compañeros que estaban al lado suyo respondiéndole a quienes los agredían desde la tribuna, pero sin hacerle.
1: Claro, pero es que no le habían pegado una patada en la cabeza.
5: Yo le digo, ahora, yo
3: he visto. Ese fue el que le pegó.
5: No,
1: estás caliente.
5: No. Pero ahora, yo sí les digo una cosa. Yo en el Campín he visto muchas veces muchas salidas y muchas entradas. Y cuando abren el. ¿Cómo se llama eso? El túnel, el inflable, la gente en Occidental, los que están en esos puestos. Muchas veces levantan el túnel con sus propias manos para insultar, para escupirles, para madrearlos. Eso también es verdad. Y ahí estoy con Campo también. Esos también se deben ir de sanción.
1: Sí.
2: Yo recuerdo que había un señor, a mí se me olvidó el nombre. Terminamos siendo hasta amigos, mira tú lo zen que soy yo. Además ahí me tocaba ir con Bermuda lo insultaban en todas partes. Entonces llevaba uno del insulto también. Entonces el tipo, todos los partidos nos insultaba. Y yo decía, este tipo... como que ¿por qué me insultará? Insultaba a los jugadores, insultaba a los técnicos, al equipo visitante, hinche Santa Fe, recuerdo. Y esas cosas que uno dice, ojalá un día me lo encontrara en la calle. Joda, no me van a creer, me lo encuentro un día en la calle, siendo Bogotá tan grande. Lo peor es que el tipo viene vestido de médico. El tipo era un prestigioso médico de la capital de la República.
3: No.
2: Y yo lo veo y quedé frío y él me ve y me dice, aquí es otra cosa, ¿no? Aquí estoy en mi profesión, mucho gusto, yo soy médico, a la orden cuando necesites algo, trabajo en tal clínica, tengo mi consultorio en tal parte, pero tú sabes que en el estadio yo me transformo. Y yo decía, ¿pero por qué? O sea, ¿quién ha dicho que entrar a un estadio te da un carnet de impunidad para insultar, agredir a todo el que se te atraviese por delante? No, yo la verdad en eso pienso que sí, merece una sanción el jugador, pero la gente también tiene que aprender a convivir y hay que comenzar a dar sanciones. tribunas, a individualizarlo, a todo, porque esto se nos puede salir de las manos eso en cualquier momento.
5: Eso ya se salió de las manos.
1: Sí, eso es que esto no importa cuándo lo digas. ¿Cuántos años llevamos repitiendo lo mismo?
2: No, 30 años.
1: Bueno.
3: Bueno, muy bien, 8:36 comenzó el segundo tiempo en Ecuador. Hacemos fuerza por Tolima, Andrés.
1: Pero estamos montados.
5: Hacemos fuerza por Tolima. Arrancó Independiente del Valle con el dominio de la segunda parte. Vamos a ver si Tolima en una de esas. Es que necesita una al menos para empatar la serie y forzar al punto penalti. Una al menos, Tolima, una.
3: Vamos a la pausa.
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3: Seguimos mientras sigue avanzando el reloj. Le quedan 40 minutos más adicional Tolima para revertir la situación, Andrés.
5: Sí, y no genera nada en la segunda parte. No ha podido pasar con mucho peligro el Tolima. No ha llegado, no ha rematado. Vamos a ver si el técnico Sebastián Oliveros termina moviendo el banco de suplentes. No tiene mucho tampoco.
3: ¿Qué
5: ¿no?
3: tiene? ¿Qué podría hacer?
5: A ver, le leo el banco de suplentes del Deportes Tolima, lo que podría hacer. En el banco están Ortega es arquero, Balata defensor, Angulo defensor, Pedroso defensor, Barbosa defensor, Reyes, que es mediocampista, Víctor Reyes, Eduard López, ese podría dar una mano por fuera, Jader Valencia, Ever Valencia y Kelvin Flores. Esos últimos tres son de gambeta, son de velocidad, pueden dar una mano.
3: ¿Haría algún cambiecito, Campo?
2: Es que yo creo que es más fácil solucionar con lo que están adentro. Sí. Pero
5: el Nietzsche Sánchez, por favor, claro.
3: Bueno, el Nietzsche sí te puede
2: ayudar. Nietzsche, pero yo creo, ahora hay que ver también en qué nivel están ellos, pero fíjense una cosa. O sea, miren los nombres que repasa Andrés, sobre todo los que están en función ofensiva. O sea, malos nombres no son. Hay que ver porque son suplentes, o sea, en qué nivel están. Y es algo que a mí me llama la atención, que cada vez que hay una para en Colombia, nunca podemos tener los equipos armados ni en la quinta, ni en la sexta, ni en la séptima fecha. Y se termina armando todo el mundo y teniendo nivel todo el mundo ya por allá por la décima fecha. Y tan mala suerte tenemos que siempre los torneos internacionales comienzan en el arranque de los campeonatos. Entonces no tenemos a los jugadores nunca de la mejor manera en los equipos, tras que no podemos traer grandes nombres, porque aquí por ejemplo Memphis Depay no puede venir, pero entonces con lo que tenemos no lo podemos tener tampoco de la mejor manera. Entonces yo digo que algo tiene que estar fallando. Sí, o sea, ahora, algo tiene que estar fallando en la planificación.
5: Si uno mira los nombres que tiene Deportes Tolima, Jader Valencia, pues suplente en Millonarios, suplente en Medellín. Ever Valencia en América no dio.
3: No, cero.
5: Cero.
3: Para nada.
5: El Nietzsche Sánchez es que en el 11.
3: Y Eduard López tampoco.
5: Eduard López fue suplente en Santa Fe. En el Nietzsche jugaba. Sí, el Nietzsche jugaba bien en el 11, en Fortaleza. Despegó, pero ante los grandes retos no ha podido.
1: Pero venga, esos jugadores que se están mencionando el semestre pasado con Lucas les iba bien. O sea, el tema de Ever Valencia pasa más por el tema de lesiones.
5: Tenían a Juan Pablo Nieto y a Brian Rubio.
1: Sí, pero hay que hablar que también los jugadores están en bajo nivel, porque esos mismos jugadores se les vio cosas interesantes el semestre pasado y eran importantísimos para el ataque de Tolima, de Lucas. Ahora, sin Chicho Sandoval, Chino Sandoval, perdón, sin Ever Valencia sí lesionado, yo creo que está muy diezmado en ataque.
4: Se y se le nota, acaba de tirar uno, tal vez el mejor centro que vi en todo el partido, ¿sí o no?
5: ¿Y cómo lo vas a recibir de chilena estando de frente al arco?
4: En fin, pero es que les falta, y entiendo la limitación desde los hombres que tiene arriba, pero atrévanse un poquito más, un poquito.
2: Que más, yo les diría algo. Ya a esta altura, el equipo que está en el debe es Independiente del Valle.
5: Sí, claro.
2: O sea, ante un rival que tiene tantos problemas para atacarte, que le cuesta generar mano a mano, que, ¿cómo es posible que no le hayas hecho un gol en 55 minutos de
4: en
2: juego?
4: En tu casa.
2: En tu casa. Por eso y estás todavía padeciendo la serie. Porque un tiro de esquina, un tiro libre. Y Tolima comienza a ganar el partido y empata la serie.
1: Así están todos los que están en el estadio del partido, como Pistacho. Quedaron
5: para
1: como
5: la gente que está en el radio, estamos viendo a Pistacho durmiendo.
4: Pistacho en YouTube pueden ver a Pistacho que se quedó dormido viendo el partido.
3: Literalmente el hijo de Lich. Bueno, óigame, esta mañana se confirmó una información que tenía César Augusto Londoño, que al final la publicó en El Pulso del Fútbol. Y es que Independiente Santa Fe se suma a Chico. Mejor dicho, todos los equipos bogotanos. Chico ya dejó de ser bogotano, ahora está en Tunja. Uh-huh. Pero Chico, Internacional de Bogotá e Independiente Santa Fe, demandando al América por el tema de Yorman Hurtado. Va a demandar Independiente Santa Fe, es lo que ha dicho César Augusto Londoño.
5: Tiene les toda la pregunto, razón, todos los
3: usted está con ese cuento
5: ahí.
3: Igual que
5: pero
3: todos
5: es que es verdad, es que Chico. Una temporada no dura 6 meses, la temporada dura un año.
3: Va a
5: reglamento mundial.
3: Vaya a ganar la demanda,
5: no, está bien.
3: Y después digan que tienen razón, no digan que tienen razón bien. Cuando ya hay no. una... Hay una
5: sí, pero
3: un
5: no
3: asunto
5: TAS,
3: sancionado.
5: Pero no del TAS.
3: No, pero es que el TAS,
5: el TAS está
3: TAS,
5: por encima
3: ya, del TAS. Ya está confirmado.
5: ¿Sabe por qué no han ido
3: ya
5: al TAS?
3: Fueron al TAS.
5: ¿Sabe por qué no han ido,
3: ¿por qué
5: TAS?
3: No han ido al TAS?
5: Porque cuesta un platal y Chico no va a sacar la plata para
4: $60,000.
3: Bueno, claro. Vayan al TAS y cuando todos. Eso ocurra, les daremos la razón.
5: Contraten bien y les damos la razón.
3: No, pero es que usted no está por encima de la Dimayor tampoco,
5: no,
3: señor Andrés.
5: El TAS sí.
3: Sí, pero el TAS no se ha pronunciado.
1: Y sabe que el TAS va a dar
3: el TAS no se ha pronunciado.
4: Pues en el TAS podría tenerse en cuenta
5: podría,
4: lo de la temporada.
5: Podría.
4: Sí, lo que pasa es que
3: pero
4: vale,
3: es una posibilidad que sí
4: es
3: o que
4: una
3: no.
4: Posibilidad.
3: Ahora, yo les pregunto, ¿se debería replantear lo de ganar puntos en el escritorio, sí o no? Independientemente
5: no.
3: de los casos.
5: No.
4: ¿No?
3: ¿Por qué?
5: Contraten bien, inscriban bien,
3: no,
5: hagan
3: no,
5: los cambios
3: bien. Lo que estoy diciendo es independientemente
1: sí.
3: de los
1: casos.
3: Los
1: partidos se ganan, para mí los partidos se ganan en la cancha, no en un escritorio.
5: Dígale,
1: no, pero tener otras sanciones.
4: No, hasta que no empiecen a pasar cosas alrededor de todo el fútbol, de todos los casos, hombre, invaden la cancha. Y que los hinchas, hasta que no
1: claro,
4: toque
1: pero es
4: a
1: que,
4: los equipos en los puntos no van a dejar
1: no, pero ¿cómo así? Siempre han tocado los equipos
5: pero
1: y sigue
5: no
1: pasando.
5: No es solamente el fútbol colombiano, claro, Luisa. Busquen, por ejemplo, la historia de Boca Juniors. Boca dice que salvó un descenso en el escritorio.
1: Por eso, pero no estoy de acuerdo. O sea, para
5: no?
1: mí las cosas se ganan en la cancha.
5: Pues sí,
1: para mí los partidos, los torneos,
5: no.
1: los perfecto. Ascensos, los descensos, todo se juega en la cancha.
4: Sí, pero como hay
5: bien.
4: Cosas extrafutbolísticas,
5: claro, también hay una responsabilidad.
3: Pero son administrativas,
5: pero,
3: ¿por qué no se resuelve lo administrativo?
5: Pero también hay una responsabilidad administrativa.
3: ¿Por qué no se resuelve lo administrativo? ¿Qué tiene? A ver, es tan ridículo.
4: A ver si sigue pendejeando en los delincuentes.
3: Es tan ridículo.
4: A ver si se va a
3: Perdón. Es tan ridículo. Que le dan 3 goles no sé sacados de dónde al
4: bueno,
3: ganador de una demanda
4: bueno,
3: de dónde está, salen los 3 goles además
5: si
3: quién los hizo
5: y si está en el reglamento
3: por eso
4: claro,
3: le digo está en el reglamento lo que estoy planteando
4: de...
3: es si se debe replantear eso
1: para ¿no? mí sí ¿por qué? Ahora recuerden la vez
5: gol de Independiente del Valle
4: Independiente
5: 58
1: están reclamando un posible fuera de lugar.
3: Vamos a ver. Luisa, adelante.
1: Hace nada más unos pocos semestres, ¿recuerdan la pelea que hubo contra los hinchas de Junior Nacional, que fue terrible, de las peores peleas que yo he visto en un estadio? Le quitaron los 3 puntos a Nacional, le dieron los 3 puntos, los 3 goles a Junior. ¿Y qué pasó en este partido?
5: Pero
1: ¿eso soluciona?
5: Pero Luisa, eso es...
1: ¿Al hincha le importa?
5: No, Luisa, pero eso es de un tercero. Aquí la responsabilidad es directa de América.
1: Claro, pero es que ese en cualquier caso, porque es que son temas administrativos. No. Entonces, tema administrativo se cobra con plata, no. Otras
5: sí,
1: sanciones.
5: Pero es que el abogado, el abogado del Junior de Barranquilla no sabe si la gente se va a meter o no a la cancha. El abogado sí debe saber si puede inscribir a un jugador.
1: Pero estamos hablando en todos los casos. O sea, usted también está de acuerdo
5: que para mí no son iguales todos los casos.
1: Claro, pero así está en el reglamento. O sea, en el reglamento por diferentes casos se le quita los puntos y le dan 3 goles. Sea administrativo porque inscribió mal a un jugador, o sea, porque un grupo de hinchas invadieron la cancha.
5: Para mí hay que darle la responsabilidad a cada quien.
3: A mí me parece
5: si se está jugando en Cartagena y se meten los hinchas del Medellín, sancionas al Medellín,
3: me
5: no al Cartagena.
3: Me parece tan mediocre reclamar puntos, tan poca cosa reclamar puntos en el escritorio
1: minutos,
3: cuando no lo hiciste en la cancha, Campo Elías.
2: Es que a mí lo que me llama la atención es que se le haya permitido al jugador eso. O sea, lo de estar en 3 clubes, eso es lo que a mí
3: pero
2: me
3: es
2: llama
3: que
2: la atención.
3: Lo sacó.
2: O sea, ¿dónde
3: Tolima
2: la
3: le cancela el contrato?
5: Pero jugó.
2: Por eso.
3: Sí, pero el
2: por
3: eso, Tolima pero... es el que toma la decisión. Entonces se queda sin trabajar el señor. Porque el Tolima decidió que se fuera.
4: Pero si así está en el reglamento.
3: Se tiene que
2: si
3: quedar
2: así
3: sin
2: está
3: contrato.
2: En el
3: se tiene, o sea, el señor se tiene que ir 6 meses a la casa.
5: No, no, es que no es solo él. Es que...
3: No, pregunto.
5: Son todos los jugadores.
3: ¿Y está bien eso?
5: No, pues puede ir a otro país, a otra confederación.
3: Ahora les quiero decir una cosa. El derecho al trabajo está dentro de la Constitución Política Colombiana
2: lo que está
3: y como derecho
2: norma.
3: Fundamental
4: que
3: está por encima
4: lo que está
3: de cualquier
4: escribe.
3: Norma FIFA lo que usted
2: ahora,
3: le
2: ¿por qué Tolima tiempo? ¿Por qué Tolima le hace eso a su contrato? O sea, ¿por qué Tolima da por terminado el contrato?
3: Falta deportiva. Ellos
4: pero
3: ellos,
4: no, en el comunicado
3: fueron,
4: no dice
3: no,
4: eso.
3: No, claro, pero pues lo que
4: bueno, lo que uno averigua si es que tenía
2: él tuvo un fallo en su trabajo.
3: Sí.
2: Entonces venga, porque hay que analizarlo todo, o sea, es cierto que la ley siempre es proteccionista al trabajador, y eso está bien. Entonces, nadie va a estar en desacuerdo con eso. Pero el trabajador está obligado a cumplir unas funciones y unos deberes. Él no se quedó sin contrato porque el equipo se levantó un día diciendo vamos a terminar el contrato a alguien. Se quedó sin contrato porque falló en sus obligaciones laborales. Entonces, para salvaguardar todos los contratos que tiene Tolima, tiene que ejercer control sobre ese trabajador. Él, si se le terminó el contrato es porque tuvo una falla en sus funciones como trabajador y en sus obligaciones como trabajador. Ah, que se va a quedar 6 meses sin contrato. Hermano, fallaste como trabajador. No cumpliste con las obligaciones que te correspondían. El Tolima seguramente sí cumplió con sus funciones como empleador. Seguramente le estaba pagando.
5: Y pero súmele, venga. Campo, que, por ejemplo, América ya había jugado con un reglamento y está perfecto que lo hagan, porque pues eso también lo permite... La ley, se animaron a traer a Jason Guzmán con todo el problema que tenía en Rusia. Y estaba en Brasil, y se animaron y lo trajeron y lo lograron inscribir de manera correcta.
4: Pero es que el América
5: pero
4: de Cali,
5: no,
4: el América de Cali dijo, y recuerdo mucho a Iván Vélez, que lo tuvimos en el Morning Goal, diciendo, nosotros sabíamos que había un riesgo, pero quisimos asumirlo.
3: Claro. Pero los quiero sacar un poquito de solamente el caso América, y es... todo lo administrativo que termine afectando resultados deportivos, ¿está bien o está mal? Veo que hay una...
5: Pero Steven,
3: a la derecha dicen que está perfecto.
5: ¿Cuándo fue que... creo que fue el Junior que metió los 3 extranjeros, 4 extranjeros?
2: Los 4 cambios.
5: Los 4 cambios.
2: Para
5: equivocaste, lo pagas.
2: Sí, claro.
1: Sí, pero es que yo no estoy diciendo que no lo paguen. Pueden pagarlo, ejemplo, con el tema de que no puedan inscribir jugadores.
5: No,
1: me parece
5: no
1: válido.
5: No, porque estuvo
4: mal. Y en
5: porque
4: el reglamento
5: el otro sí
4: dice
5: cumple,
4: que no puedes.
5: Sí
4: es que, entonces, fíjate, es tu trabajo. Lo único que tienes que hacer es estar pendiente de ese tipo de cosas. El gerente deportivo, la persona encargada es su función. No la estás cumpliendo
3: venga,
4: bien,
3: una,
4: hombre chévere.
3: Pero,
1: ojo, es que yo no estoy diciendo que no tenga una consecuencia o que no haya una sanción. La debe de haber. Pero que no sea deportiva, que no sea ganar un partido por 3 puntos.
4: Pero si
1: tres
4: así está
1: puntos,
4: estipulado,
1: claro,
4: es igual para todos.
1: Pero es que lo que está diciendo Steven es que si consideramos que eso se puede replantear, está claro
2: que
1: la regla está. Que si estoy de acuerdo con la regla, no. Para mí
2: si
1: debería
2: se quiebra,
1: replantearse.
2: Si se quiebra la ley, porque eso es una ley, eso está en el reglamento. Si se quiebra la ley, entonces ¿cómo se resarce el tema?
1: Ajá.
2: Que se repite el partido. O sea, no se pueden repetir todos los partidos.
4: No,
2: es la decisión ahí que
3: sanciones económicas. Ahora,
2: no.
3: En el caso de Junior,
4: en
3: el caso de Junior, no, pero
2: o sea, ¿qué es lo que más le duele
3: prefiere pagar plata que perder puntos. Ahora,
2: por eso, ¿qué es lo que más le duele a un equipo de fútbol?
3: Los puntos.
1: La plata.
2: Perder puntos. No, perder puntos. Perder puntos. Entonces, al perder puntos, lo que te están es obligando a que cumplas la ley.
3: Ahora, hay una diferencia entre el uno y el otro. Porque el de Junior en su momento fue un error, efectivamente, del gerente, sí que estaba ahí, el delegado.
5: Y aquí el abogado.
3: Y él, un momento, pero acá le dieron el visto bueno de parte de la mayor a la hora de inscribir.
2: Y ahí es donde está el tema.
5: Yo estoy de acuerdo con eso. Porque yo también porque yo también lo pregunté.
3: Esto bueno.
5: Pero la Dimayor no está por encima de la FIFA.
3: Pero ahorita
5: la Dimayor debe reconocer.
3: Perdón, ahorita no hay.
5: Steven,
3: FIFA no ha dicho nada, Andrés.
5: Sí, pero venga.
3: Nadie.
5: No.
3: La única resolución que no ha dicho nada. La única resolución del caso, perdón.
5: Pero
3: un momento, la única resolución del caso puntual de América,
5: América no es el centro del mundo, espere.
3: Perdón. No, espere usted. La única resolución. Un momento, un momentico. La única resolución que tenemos es la de la Dimayor. Ahora sí, adelante.
5: Bueno, la única resolución en el país que existe es la de la Dimayor.
1: Sí, pero dale.
5: Pero en el planeta, porque América no es el centro del mundo ni la finalidad del mundo, hay más resoluciones. Y la temporada, según la FIFA, dura un año.
3: No sean ligeros. No. Pero ustedes están siendo ligeros. Perdón.
1: Qué pena, yo
3: normalmente cuando...
5: No, pero es que estamos hablando de los estatutos del fútbol.
3: Señor Andrés. Señor Andrés y señor Liche, no sean tan ligeros con el caso.
5: ¿Por qué?
3: Porque el caso, así como lo acaba, me gustó mucho el ejercicio que hizo Campo. Desmenuzar el caso. ¿Por qué se va del Deportes Tolima? Hay que mirar el tema del contrato. ¿Por qué le dicen adiós al señor? Y si se justifica dentro de la norma que cuando a usted, que usted fue el responsable de que le hubieran cancelado el contrato,
2: causa.
3: Eso es justa causa.
5: No está bien,
3: y
5: pero,
3: si va o no a aplicar el caso. Eso yo creo que
5: pero
3: uno no puede estar ligero.
5: Derecho.
3: Yo no puedo
5: pero
3: creer
5: venga,
3: que eso
5: esté. Pero deja hablar, que no van a hablar.
3: No, es que usted es muy ligero.
5: No, muy ligero.
1: ¿Qué
5: dice?
3: Que eso es como cruzarse un semáforo y ya está.
5: ¿Sabe qué es lo que pasa? Que usted está afectado porque se le va a reconocer el derecho al Boyacá Chico, a Independiente Santa Fe y al Inter de Bogotá a ir a apelar al caso que lo pueden hacer.
3: No, pero que hagan lo que quieran. Pero que al Inter la platica.
1: Claro, no.
5: Ese es el problema, por eso lo estoy diciendo.
1: Pero
5: esto
3: lo han hecho.
5: La última cosa.
3: Entonces ustedes son jueces, ustedes están por encima.
5: Pero deje hablar, que es que le voy a explicar también. La FIFA puede encontrar en lo que usted dice el error y está perfecto y le pueden dar la razón a América de Cali. Pero el estatuto FIFA dice algo, una temporada es esto a esto y no puedes jugar con tres equipos de la misma confederación en la misma temporada.
1: No es Colombia, no es que le duela su América.
3: Perdóneme, les he dado argumentos desde el punto de vista
5: también,
3: deportivo y legal deportivo. Yo no estoy aquí ni con la camiseta América ni con una bufanda del América. Respeten el argumento también. Porque ustedes son muy ligeros al decir que simplemente esto es como si una persona
1: si, fácil, mire, perdóname,
3: una persona que va conduciendo un vehículo se pasa un semáforo en rojo, tiene sanción. Listo, claro que tiene sanción.
5: Por eso, si América se lo pasa, pues tendrá sanción.
3: Sí, pero las aristas de cómo salió, ¿usted las conoce? ¿Cómo salió el jugador y cuáles eran el tipo de contratos que tenían?
5: Por eso yo
3: lo
5: estoy diciendo y
3: no las conoce, ligero.
5: No,
3: usted es muy ligero.
5: No, señor, no estoy reconociendo.
1: Si eso fuera tan obvio, ya hubieran ido entonces al TAS. Así sea, solo porque saben que van a ganar.
5: ¿Y entonces qué contó César?
1: Claro, pero es que el tema es...
3: ¿Santa Fe va a demandar?
1: Claro, que va a demandar, pero no que va a ir al TAS.
3: Y Santa Fe tiene la razón simplemente porque va a demandar.
5: Les toca ir al TAS porque ya hay una resolución.
1: Tienen que ir al TAS.
5: Pero
1: no, bueno. Plata, ¿la van a sacar o no?
5: Pasa es que en el fútbol
3: hay una regular. Si estuvieran seguros que van a ganar, la sacan.
1: Es lo que dice la ley mundial. Eso no te va a garantizar que salgas ganador del caso.
5: No, obviamente no, Luisa, obviamente no.
3: No, para Andrés sí.
5: No,
3: señores de Bolmayor. Deberían tomar en cuenta la opinión de Andrés por encima de los abogados que realizaron el caso.
5: Por eso, de pronto sí. A ver, lo que pasa es que yo aquí no voy a desconocer que tienen razón en pelear eso.
1: Sí, claro.
5: No voy a desconocer. Yo no estoy dando un veredicto. ¿Qué pasa?
1: Yo lo peleo.
3: Lo está dando.
5: No, no lo estoy dando.
3: Lo está dando.
5: No, porque yo no estoy diciendo que América es culpable y se le deben quitar los tres puntos. No, si se
3: lo ha dicho todo el programa.
5: No, estoy dándole la razón a los equipos que quieren ir a apelar esa sanción. Porque hay una errada interpretación de que es una temporada.
1: Sí, es que en eso sería Eduardo.
4: Yo pelearía.
3: Yo no he dicho que no. Lo que me molesta, y se lo digo en el contexto de debate, es que se diga simplemente que el América debería perder los puntos porque es que la regla es muy clara. La regla es muy clara, pero el caso no.
5: Sí, pero
3: nosotros no lo conocemos.
5: Cuando yo digo debería, estoy usando un condicionante. Cuando yo digo debe, estoy sentenciando. Dije debería.
3: No, tiene. Cuando
5: no,
3: uno
5: no
3: dice tiene,
5: ligero.
3: Sentencia.
5: No sea ligero.
3: Ligero, sí. Bueno, señores, muchas gracias.
5: Chao.
3: Nos vamos, gracias.
1: Se va ligerito, gracias, ligerito.
3: Tú bueno, chao.
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15: 3 de la mañana en punto, actualizamos las noticias a esta hora en Caracol Radio. Más de 600 bomberos de 7 departamentos siguen luchando contra incendios forestales en el departamento del Tolima. Julio Montiel.
16: Son más de 22.000 hectáreas consumidas. Los incendios forestales más fuertes se registran en los municipios de Coello, San Luis y Suárez. Las llamas han arrasado cientos de hectáreas de cultivos, lo confirma la gobernadora del Tolima, Adriana Matiz.
17: Se afectaron producto del limón, el producto del maíz, producto de mango en esos municipios. Y muy afectada la ganadería en nuestro departamento. ¿Por qué? Porque hoy 22.000 cabezas de ganado no tienen alimento.
16: El Ministerio de Agricultura estudia la posibilidad de la entrega de alimento al sector ganadero y el congelamiento de los intereses de los créditos a los productores afectados en el Tolima.
15: Los alcaldes del Catatumbo están advirtiendo sobre el riesgo por los cambios del SISBEN al Registro Universal de Ingresos. Ana María Rueda.
18: Los alcaldes que hacen parte de la Asociación de Municipios del Catatumbo, provincia de Ocaña y sur del Cesar, elevaron una solicitud al Gobierno Nacional para que se revise el proceso de transición del SISBEN al Registro Universal de Ingresos. Alcalde de Ocaña, Emiro Cañizares.
19: Se haga una revisión profunda porque en este momento un municipio como Ocaña, estamos atendiendo más de 200 personas diarias, no damos abasto y en segundo lugar nosotros no tenemos competencia ninguna. Lo único que podemos hacer es revisar únicamente cómo quedó calificado.
18: Los alcaldes de ASO Municipio solicitaron al Gobierno Nacional una revisión profunda de este proceso.
15: Continúan las reacciones sobre el atentado contra la periodista y excandidata a la Cámara, Nailea Barrios. Esto fue en Santa Marta, David Chávez.
20: El Procurador General de la Nación, Gregorio El Hash, rechazó el atentado contra la periodista y excandidata a la Cámara por el Magdalena, Nailea Barros, quien salió ilesa luego de que el vehículo en el que se movilizaba fuera atacado a tiros en Santa Marta. Desde sectores políticos del Magdalena también se pidió convocar un Consejo de Seguridad para evaluar la situación y adoptar medidas que garanticen su seguridad. Presidente Abelardo del Espriella, por su parte, informó que habló con el comandante de la Policía de Santa Marta y pidió una investigación exhaustiva, además de anunciar que se dispondrá de protección mientras se esclarecen los hechos.
15: Santander sigue siendo potencia en temas de salud y ahora se tendrá una nueva sede oncológica con tecnología de última generación. Laura Basto.
0: Una inversión cercana a los 11 millones de dólares permitirá poner en funcionamiento una nueva unidad de salud especializada en Bucaramanga, enfocada especialmente en pacientes con cáncer y otras enfermedades complejas. La sede, ubicada en el barrio Mejoras Públicas, cuenta con 4.400 metros cuadrados y tendrá un acelerador lineal de última generación para realizar radiocirugías y tratamientos dirigidos contra tumores de manera no invasiva. CIES Salud aseguró que la unidad fortalecerá la atención especializada en Santander y departamentos cercanos.
15: La Dirección General Marítima avanzó en la certificación de 4 terminales portuarias en Barranquilla, Valentina Utria.
21: Como resultado de las auditorías realizadas a los sistemas de gestión de seguridad y protección marítima, la DIMAR otorgó la refrendación anual de certificación a 4 terminales portuarias de Barranquilla para la protección de los buques y de las instalaciones portuarias. Habla el capitán de fragata Bernardo Silva, capitán del puerto de Barranquilla.
22: Estas acciones permiten garantizar que las instalaciones cuenten con protocolos efectivos para prevenir, detectar y responder ante posibles riesgos, fortaleciendo la seguridad de las operaciones y la cadena logística.
21: La autoridad marítima destacó que estos procesos permiten fortalecer las condiciones de operación de los puertos de la ciudad.
15: Y la Defensoría del Pueblo verificó la situación del pueblo en Vera Chamí, esto es en el Valle del Cauca, afectados por el desplazamiento forzado. Mayerly Pulido.
23: La jornada desarrollada evaluó las afectaciones provocadas por el terremoto, identificando a 17 familias indígenas damnificadas. El pueblo en Vera Chamí ha sido víctima del desplazamiento forzado y ahora se encuentran en el corregimiento Naranjal, jurisdicción del municipio de Bolívar. La Defensoría evaluó las condiciones y necesidades de la población, como también las limitaciones en el acceso de servicios básicos, la coordinación de atención humanitaria en las zonas afectadas y aseguró seguir protegiendo los derechos de la comunidad de manera efectiva y oportuna.
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26: Comenzamos Lo Más Caracol, es miércoles 26 de agosto, Día Internacional contra el Dengue, también día para celebrárselo a las actrices y actores, pero además es el Día de Namibia, el que sus nacionales conocen como el Día de los Héroes. Enseguida en Lo Más Caracol recordaremos entrevistas y otros segmentos periodísticos que escuchamos en la programación noticiosa de Caracol Radio. 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Soy Carlos Castro Arias, gracias por estar con nosotros.
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26: En la más reciente emisión de 6AMW conocimos la historia de Manolo Betancur, un colombiano radicado en los Estados Unidos, en el estado de Carolina del Norte, en Charlotte, y allí es dueño de una panadería, de Manolo's Bakery. Pues bien, allí a su negocio intentó entrar el jefe de la patrulla fronteriza, Gregory Bovino, muy conocido en los Estados Unidos por su maltrato a los migrantes. Pues Manolo Betancur prefirió que él no ingresara a su negocio. Esta fue la historia. Así ocurrió y así lo contó Manolo Betancur en Caracol Radio.
27: Lo que pasa es que el señor Gregory Bovino, él era el jefe de la patrulla fronteriza y fue el que hizo todas las operaciones tan criticadas como la de Minneapolis y aquí en Charlotte. Él estuvo en noviembre del año pasado y estuvo aquí en el sector de la panadería, fue donde tomaron todas las acciones, y entonces este señor trajo mucha tristeza, mucha oscuridad y mucho miedo a esta ciudad y en especial a la panadería y al sector donde nosotros estamos. Y el domingo llegó aquí al estacionamiento de la panadería y yo lo encontré tomando de fotos y videos acá, y me le acerqué y le dije que él no era bienvenido acá en Charlo, en esta ciudad, y no era bienvenido en el estacionamiento, que eso era una propiedad privada, que por favor se retirara. Y entonces se enojó.
28: Manolo, yo le quiero preguntar, en ese momento usted, ¿qué sintió enfrentándose con ese exagente de la patrulla fronteriza?
27: Fue, pues me morí de miedo. Al principio estaba temblando, es que yo soy panadero, yo no soy Superman. Entonces estaba, honestamente, al principio estaba temblando, y ya cuando me le acerqué a él y él me dijo, si no me puede sacar de acá, yo soy libre de estar donde quiera. Yo le dije, no, esto es propiedad privada y yo soy el dueño de la panadería, entonces yo le puedo pedir que se vaya. Me dijo, ah, usted es el héroe de los ilegales, el que cerró la panadería para proteger a la gente. Yo le dije, por lo menos podemos, todavía tenemos derecho a expresar lo que queramos, esa es su opinión y no tengo nada que decir. Y fueron ya 40 minutos de discusión, fue un intercambio muy fuerte de dos pensamientos muy diferentes. Y ya eso me tranquilicé y me calmé, y eso me dio como la, gracias a Dios, la habilidad de no caer en la trampa que me claro. estaba colocando.
2: Es que eso lo quería decir, don Manolo, lo que estaba buscando este señor, además porque este señor ya lo retiraron, incluso la misma administración Trump consideró excesivo su labor y por eso lo sacaron. Me parece que era, los estaba tratando de provocar. ¿Cómo se entiende? ¿A qué iba?
27: Yo creo, o sea, yo creo que él solamente venía a hacer el video con la tener la panadería ahí de background, pero no esperaba que me iba a encontrar en el estacionamiento y mucho menos que yo le iba a pedir que se retirara. Y entonces, pero ya empezó a decirme, ah, entonces aceptas inmigrantes en tus negocios, pero no aceptas a blancos como yo. Estaba buscando que yo colocara palabras y que yo dijera cosas que no iban a decir. Ah, entonces tú no eres lo suficiente americano, me decía eso, porque yo también soy ciudadano americano, me dice, pues mi sangre es más bonita que la tuya, y fue bastante grosero conmigo y bastante fuerte.
2: Manolo, pero ¿cómo así? Le dijo que su sangre, es que los antecedentes de este señor son muy, muy cuestionados, pero ¿le habló de la sangre y que su sangre era mejor? ¿Cómo así?
27: Sí, él me, porque yo le dije, yo soy igual de ciudadano a usted. Y me dice, no, nunca podemos estar en el mismo nivel usted y yo, ¿cierto? Me dijo, yo soy a otro nivel que el tuyo. Y yo le dije, sí, tienes razón. Yo fui el que le dije a él, en tus manos hay sangre porque muchos ciudadanos han muerto bajo las operaciones de él y en la mía no la hay. Entonces, tú tienes razón, en eso no estamos iguales, pero tú no eres nativo de Estados Unidos, yo tampoco lo soy, lo único. Entonces, en tu sangre también hay sangre de inmigrantes. Él es de descendencia italiana. Entonces fue un momento muy, muy incómodo y bueno, por eso me tienen aquí. Me convirtió claro. en este ser que no aplique para... Esto no está en parte de mi resumen de trabajo.
4: Mire, Manolo, pero no le dio miedo, porque es que el señor Bovino pues ya no está en el cargo, pero es una persona, sigue siendo una persona, pues digamos que influente, y usted cuando se lanza contra él, ¿no hubo un momento que dijo, pucha, en qué lío me habré metido?
27: Bueno, sí, los mensajes de odio se han incrementado bastante, ya venían pasando desde noviembre, ya, pero a ver, primero, somos de sangre paisa, sangre de arrieros, yo fui ex militar en Colombia, y yo estoy en el lado bueno de la historia. Entonces, si Dios está conmigo, o sea, no, y yo nunca fui grosero con él, es más, lo invité, quisiéramos un live e invitáramos al Congreso de Estados Unidos a ver quisiéramos una reforma migratoria. Le dije que gracias por asegurar las fronteras. Le dije, la manera como usted se le acercó a los criminales no fue la manera correcta, que hay otras maneras diferentes. Todos queremos vivir en una sociedad segura, donde no existan criminales. Pero nuestros campesinos, nuestros panaderos, nuestros agricultores, nuestros albañiles no son criminales, son gente buena. Y son gente que lleva 30 años, 40 años contribuyendo al sistema de Estados Unidos. Todos pagan impuestos. El seguro social que él va a ser beneficiario de él, los inmigrantes han contribuido a ese sistema, pero los inmigrantes nunca van a poder tener acceso a esos impuestos que ellos han pagado. Hay una ironía muy grande en el sistema de Estados Unidos.
28: Manolo, pues usted puede creer que no se crea Superman, pero tuvo un acto bastante heroico afrontando a este ex agente de migración. Y tengo entendido que de hecho usted cerró su negocio durante las redadas que ocurrieron en noviembre, donde más de casi 400 inmigrantes fueron arrestados por ICE. ¿Cómo fue el apoyo de la comunidad en ese entonces? ¿Cómo se sintió usted? Y tengo entendido que perdió incluso dinero en su panadería por haber cerrado la panadería temporalmente.
27: Sí, sí, es la primera vez en 30 años que cerramos la panadería, pero es que mi panadería no gira, mi negocio no gira alrededor del dinero. Mis negocios giran alrededor de la humanidad. Dinero, como decimos en Colombia, se gana y se pierde todos los días. Pero las vidas humanas y eso no se gana y se pierde todos los días. Primero era la seguridad de mi gente, la seguridad de mis clientes, mi propia seguridad. Yo soy igual de morenito que toda mi gente inmigrante, mis hijos también. Así sea yo ciudadano americano, se están llevando ciudadanos todos los días, los tiran al piso, los arrestan. Entonces, no, aquí con mucho amor, la semana entrante voy a estar en el Chocó 4 días, estamos llevando ayuda humanitaria al Chocó y vamos a estar reconstruyendo panaderías allá, y también voy a estar en Manizales y Pereira.
2: Qué bien. Manolo, cuéntenos un poco su historia. ¿Cómo llega usted a Estados Unidos? ¿Cómo construye una vida en ese país? ¿Cómo ha sido esa trayectoria?
27: Pues muy, muy, muy difícil. Pero yo soy del Carmen de Oral, Antioquia. Soy teniente oficial retirado de la Armada de Colombia. Con mucho orgullo y con mucho amor, soy parte de las Fuerzas Militares de Colombia. Por el conflicto de Colombia también decido irme. Llego a Estados Unidos con una beca para estudiar, con $900 en el bolsillo y sin hablar inglés. Gracias a Dios me pude graduar en una universidad privada, en King University en Tennessee. Luego fui a Stanford y hace 21 años me vine para Carolina del Norte y me llegué a este mundo hermoso de los panes, y gracias a Dios ya tenemos 4 negocios acá, empleamos más de 70 personas y movemos, o sea, se logró llegar al sueño americano, se cumplió, pero tengo una parte humanitaria muy grande, que estaba en Ucrania reconstruyendo panaderías, estuve ahora en Córdoba allá en las inundaciones, he estado en el Darién, he estado en San Onofre. Porque tenía muchas bendiciones, entonces compartimos las bendiciones, y como tuve una orden de deportación también, sé que tan por algo que yo no tuve culpa, entonces sé que podemos hacer las cosas mejores. En Estados Unidos llevamos 40 años sin tener una reforma migratoria, entonces podemos tener fronteras seguras, podemos tener criminales en la cárcel y podemos tener a nuestras familias unidas. Lo único que yo pido es que mantengamos las familias unidas. Los niños tienen derecho a tener a su papá y a su mamá.
4: Bueno,
27: es mi historia resumida en 2 minutos.
4: Bueno, señor Manolo Betancur, empresario colombiano radicado en Charlotte y dueño de Manolo's Bakery, gracias por estar con nosotros hoy en Caracol Radio, y pues mucha suerte en esa excursión a Chocó para tratar de ayudar allá.
27: Muchas gracias por todo lo que ustedes hacen por nuestro país. Te quiero, Colombia.
1: Muy emocionado. Eso.
2: Maravilloso personaje, me pareció.
3: Hoy se cumple un aniversario más en torno a un artista, a una figura, a un protagonista del espectáculo, del entretenimiento o de la cultura. Y Laura Castro Castellanos nos lo recuerda.
5: Es la magia de tu cuerpo, o el perfume de tu aliento, es el fuego de tu hoguera que me tiene prisionero.
6: La cantante, actriz y empresaria Thalía está cumpliendo 55 años. La mexicana nació el 26 de agosto de 1971. Sus inicios en la música se remontan a su niñez, cuando formó parte del grupo infantil Din Din y más tarde integró Timbiriche. Posteriormente emprendió su carrera en solitario, adoptando un look setentero. Sacó su primer disco titulado Thalía, luego Mundo de Cristal, Love, Éxtasis, Amor a la Mexicana, Arrasando, entre otros. Este último con la producción de 8 temas escritos por la artista junto a otros compositores.

0: Thalía en el 2003 decide adelantarse en el mercado anglosajón y graba su primer disco en inglés titulado Thalía, el undécimo de su carrera, el cual contiene un dueto con el cantante de rap Fat Joe con la canción I Want You. En el 2004 lanza Great Hits, en el que recopila los éxitos más destacados de sus 10 años de trayectoria. El recorrido de Thalía es bastante extenso y por eso ha compartido escenarios con Maluma, Mau Ricky, Joan Sebastián, Prince Royce, Pedro Capó, entre otros. Celebramos los 55 años de Thalía, quien está de cumpleaños.
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2: En Caracol Radio son las 3 de la mañana y 18 minutos.
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5: En 6 AMW dialogaron con el ministro del Interior, Rodrigo Lara, a propósito de la situación que vive el país, no solamente con los damnificados por el terremoto del 10 de agosto, sino también con los incendios forestales que afectan al centro del país, a departamentos como el Tolima. Y es que al parecer habría manos criminales detrás del inicio

0: después de escuchar a los alcaldes, a la ciudadanía, a la población, y al mismo tiempo de conocer los dictámenes de la Dirección Nacional de Bomberos, podemos hablar de que existen en efecto manos criminales. Me comentan y me certifican en la Dirección Nacional de Bomberos que, de acuerdo con el tipo de humo, que es un humo más oscuro, con el tipo de llamas, que generalmente tienen un color azul, y por la intensidad del fuego y la altura de la llama, se puede concluir que efectivamente hay acelerantes, es decir, combustibles que se utilizan básicamente para provocar estos incendios. En segundo lugar, tanto alcaldes como ciudadanía nos hablan básicamente de hombres en moto que llegan y provocan estos incendios. Y en tercer lugar, hemos observado un patrón en este tipo de acción criminal, y es que mientras se provocan estos incendios y se despliega fuerza pública y helicópteros para combatirlos, los criminales en el sur de Tolima emprenden fechorías, cometen sus fechorías, queman buses y emprenden acciones armadas contra la población civil, básicamente, que es lo que saben hacer estas organizaciones narcoterroristas. Por otro lado, también hemos observado un patrón común a estos puntos de combate de incendios con los puntos básicamente de rescate de la población afectada por terremotos en ciudades como Cali, y es que a los lugares donde están los bomberos o los rescatistas llegan grupúsculos de ciudadanos supuestamente voluntarios a presentarse allí, que van a ayudar y no sé qué baños, cuando lo que van a hacer realmente es lanzar arengas, perturbar la acción de los rescatistas, de los bomberos, y tratar de crear una narrativa de que el gobierno no hace nada o que los alcaldes no hacen nada, para moverlo en redes y después tratar de moverlos en la prensa. Esa es la típica guerra comunicacional, y eso que hacen estos grupúsculos tipo primera línea es lo que conocemos aquí coloquialmente como fenómenos de primera línea, que consisten básicamente en sembrar úlceras de ingobernabilidad en el país. Esto es lo que estamos observando. Vamos a intentar establecer un patrón parecido en el departamento de Nariño, si lo podemos corroborar, porque allí los incendios se mezclan, pues en los incendios de Nariño se mezcla una situación muy complicada, y es que están teniendo lugar en sitios en donde la presencia de la fuerza pública se vuelve más difícil porque hay más presencia de grupos delincuenciales.
1: Sí, ministro, pues en el caso del Tolima directamente, que es además mi tierra, he recibido muchas llamadas angustiosas de los alcaldes de Ortega, de San Luis, bueno, la gobernadora del Tolima, de Chaparral. Incluso el alcalde de Planadas fue amenazado en las últimas horas por unos, al parecer, integrantes de uno de esos grupos violentos allá de la zona, en el sur del Tolima. Pero usted ha pedido también, o el gobierno, ayuda a Estados Unidos y a Chile para que apoyen en estas labores de control de incendios. ¿Cómo va eso?
0: Ese es un muy buen punto, Alvira. Mire, en efecto, la situación del Tolima es muy compleja. En un municipio como Coello, en Coello, de 100.000 hectáreas que tiene el municipio, 20.000 prácticamente se han quemado. Es una situación absolutamente crítica. Por ejemplo, en San Luis, que los cerros que rodean el CENOP, que es el Centro Nacional de Operaciones de la Policía, están todos quemados. Y esto pues ha sido supremamente, digamos, delicado y complicado lo que se ha presentado allí. El presidente ayer dio varias instrucciones. El presidente primero pidió mayor presencia de fuerza pública en estos municipios, mayor militarización en estos municipios para combatir, digamos, esto que nosotros ya tenemos de alguna manera corroborado, que es la mano criminal en la provocación de estos incendios. Pero también le ordenó al director de la UNGRD, que es el órgano rector del sistema de atención y desastres, en el cual, pues, o del cual hace parte la Dirección Nacional de Bomberos, que está escrita al Ministerio del Interior, que solicita asistencia técnica, en efecto, y cooperación por parte de otros entes. Porque, a ver, no nos digamos mentiras, nosotros estamos recibiendo una UNGRD, pues muy golpeada, porque en el gobierno de Petro pues se robaron $1 billón y la recibimos en caja con 47.000 millones de pesos, y fue así como enfrentamos este tremendo terremoto y ahora estamos enfrentando estos incendios. Yo recibo una Dirección Nacional de Bomberos con una particularidad: la señora directora es una señora bombero, es una capitán competente, no tengo observaciones, pero debajo de ella

0: manos de la más horrenda politiquería. Allá hay un señor que declaramos insubsistente, que respondía a los intereses de una casa politiquera de la costa Caribe y que tenía 70 contratistas pagándole sin hacer nada. Entonces, los bomberos viven en las peores condiciones, repartiéndose esa contratación allá con una empresa distribuidora de herramientas para bomberos, y con unas sociedades allá de papel para poderse quedar con toda la contratación y robársela. Es que es aterrador lo que encontramos, y a pesar de eso aquí estamos, pues con una actitud y con una voluntad muy grande de hacer las cosas mientras vamos organizando todo este desastre que recibimos.
1: Ministro, ¿qué tal? Un cordial saludo. Le saluda Alejandro Hernández desde la ciudad de Ibagué. En las últimas horas, su compañero de la cátedra de Agricultura, Indalecio Dangón, ha anunciado una serie de ayudas, alivios y subsidios para los damnificados por incendios forestales en el departamento del Tolima. Muchos de ellos ya nos han preguntado, y es, ¿a partir de cuándo empezarán a llegar estas ayudas? El gobierno nacional, ¿qué les puede responder?
0: Bueno, una de las características de este gobierno es que llega al lugar de la catástrofe desde el primer día. Cuando los colombianos enfrentan una calamidad de esta naturaleza, nosotros estamos desde el primer día. Estuvimos desde el primer día de ocurrencia del terremoto en los lugares, por ejemplo, con la primera dama en el departamento de Risaralda, movilizando ayudas, y aquí en el departamento del Tolima el gobierno ha estado desde el primer día, básicamente desde que se inició esta ola de incendios que ha venido creciendo. El sábado conocimos de primera mano la situación o los estragos económicos que han producido estos incendios, y el lunes a las 11 de la mañana, es decir, ayer, estaba la señora gobernadora, que es extraordinaria. Yo no tengo sino palabras de reconocimiento por la gobernadora Adriana Magali Matiz, por su liderazgo, por su entrega a los puntos de incendios. De verdad, si tuviéramos más gobernadoras como la del Tolima, este país sería distinto. La gobernadora, con los 9 alcaldes de los municipios más afectados, se reunió con el ministro Indalecio Dangón lunes 11 de la mañana en su despacho en Bogotá. Y allí se impartieron también instrucciones claras. Se habló con el Banco Agrario para hacer eventualmente un retranqueo de esos créditos y para aliviar los plazos y los términos del crédito. Se hizo un llamado al sector financiero privado también para que haga lo mismo. Y en tercer lugar, se van a distribuir ayudas, por ejemplo, en lo que tiene que ver con la alimentación de los animales, porque pues no solamente el ganado está muy afectado por el verano, sino que los incendios dejó sin comida a una cantidad de ganado. Entonces van a despachar pacas de heno y se van a buscar ayudas para los productores agropecuarios de limón, de cítricos o de maíz, por ejemplo en San Luis, que han perdido, han visto afectados por sus cultivos. Aquí digamos que tenemos como directriz en este gobierno trabajar permanentemente, sin descanso, constantemente, con una entrega, con amor y con profunda mística por el país, desde el primer minuto y sin tiempo que perder.
2: Sí. Señor ministro, en el marco de estos puestos de mando unificado que se han realizado, donde ha participado la directora nacional de bomberos, y precisamente sobre el tema de la presunta provocación de estos incendios, la gobernadora ha pedido un grupo de inteligencia para que se investigue a mayor profundidad este tema, y se ha hablado incluso de la militarización de la zona. ¿Usted qué sabe al respecto?
0: Sí, en efecto, esa fue una instrucción que impartió el presidente de la República. El presidente Abelardo dijo en el día de ayer que ordenaba la militarización de los municipios más afectados, pues porque ya después de corroborar o detectar estos patrones criminales, pues esto hay que tratarlo básicamente como corresponde, es decir, con presencia militar y policial combatiendo a estos delincuentes que demuestran, confirman su naturaleza terrorista. Estamos ante organizaciones narcoterroristas que llega a unos niveles de crueldad y de sevicia inéditos. Es que usted ir a incendiar a municipios enteros, amenazando la vida de personas, de instalaciones críticas, energéticas, pero sobre todo hogares de personas comunes y corrientes, campesinos, es porque demuestra que estos tipos no tienen alma. Estos son unos tipos absolutamente inhumanos. Lo único que pretenden es mantener control poblacional para financiar sus rentas ilícitas. Son unos narcoterroristas y lo demuestran ahorita incendiando, participando, aprovechándose de este verano que vamos a enfrentar para eso, para poder hacer o intentar realizar sus fechorías impunemente.
3: Ministro, permítame cambiarle de tema por un asunto que probablemente va a llegar a su despacho, si así lo decide la Corte, en las próximas horas. En 15 minutos comienza la discusión en la Corte Constitucional sobre la reforma de la pensional. Es muy posible que se acoja la ponencia de la magistrada Meneses, que pide devolverla a la Cámara de Representantes. Si eso es lo que ocurre, ¿cuál va a ser la posición del gobierno? ¿Pedirle a la bancada y a las bancadas que los apoyan hundirla, o tal vez salvar algunos pedazos y hundir otros? ¿O cuál es la posición del gobierno con eso?
0: Pues mire, yo, pues eso no, digamos, el contenido material de esa reforma no hace parte del ámbito de mis competencias. Yo no defino la política pensional del país. En segundo lugar, pues nos reuniremos en el Consejo de Ministros y escucharemos tanto al Ministerio del Trabajo como al Ministro de Hacienda sobre ese particular, y al vicepresidente, naturalmente, que es el rector, digamos, de esas políticas por instrucciones del presidente de la República, y naturalmente la orientación que nos dé el presidente sobre ese asunto.
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6: Después de 5 partidos disputados, América de Cali sigue siendo líder absoluto del fútbol profesional colombiano con 13 puntos. Producto de 4 victorias, un empate, no ha perdido y el arco lo mantiene en cero. Un muy buen inicio de campaña que reconoce el defensa central Dani Rosero, quien además ha contribuido con 3 goles para que el equipo acumule 11 en total.
7: Sí, creo que hemos tenido un arranque maravilloso, estamos contentos. Nos da mucha alegría saber que bueno, la pretemporada nos ha hecho mucho provecho y nada, creo que esto nos da mucha energía, mucha ganas de poder seguir así por en lo que queda el torneo. Todos nos vemos con mucha ganas de seguir creciendo día a día, partido a partido, porque al final esto es muy largo, pero el objetivo todos lo tenemos en la cabeza, que es el mismo. El mañana nos va a decir dónde estamos parados, pero al hoy entendemos que hay que ir a conseguir el objetivo partido a partido y bueno, con la mirada lejos, que falta mucho.
6: El próximo juego del América de Cali será como local en el Estadio de Palmira, enfrentando al Junior de Barranquilla el miércoles.
8: La Vuelta a España deja los amenazantes Pirineos. La quinta etapa es un viaje de 173 kilómetros y 300 metros, dejando atrás el montañoso Principado de Andorra. Los primeros kilómetros son en descenso, para luego ascender a Perelló, donde se inicia un largo trayecto plano. La fuga tendrá fuerzas combinadas, pasistas decididos y corredores potentes para impulsarla. El lote será conducido por los equipos de los hombres rápidos, que tendrán la misión de llevar a un embalaje masivo. La Vuelta llega a territorio catalán. El final del día es complicado, con la trepada a varios picos, incluyendo el Puerto de Paul, de tercera categoría, a 25 kilómetros del sitio de meta, en Roquets, a orillas del río Ebro. La general parte así: Tadej Pogačar, líder inabordable; segundo, otro esloveno, Primož Roglič, a 3 minutos y 21 segundos; tercero, el español Enric Mas, a 3:32; sexto, Richard Carapaz, a 3 minutos y 50 segundos; 14, Elopita Carol Tecada, a 5:30. Puesto 29 para el cundinamarqués Juan Felipe Rodríguez, a 12:49. Y casilla 62 para Santiago Buitrago, el bogotano, a 23 minutos y 43 segundos.

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1: Conocida la orden presidencial de Abelardo de la Espriella de detener y deportar a los extranjeros que están de manera irregular en Colombia, así como quienes son buscados por la justicia internacional o que cometen delitos en nuestro país, en 6AMW dialogaron con un oficial de migración colombiana, con Tomás. ¿Qué tan viable es acatar esa orden del presidente? Esto dijo el oficial.
2: Bueno, la orden que ha dado el presidente Abelardo de la Espriella tiene un buen sentido si se observa desde el punto de vista de la soberanía del país y del orden público. Pues es evidente y no uno no debe parecer xenofóbico, porque gran parte del flujo migratorio hacia Colombia proviene de Venezuela. Es claro, obviamente, que si se mira eso, se lleva eso en estadística y hay comisión de delitos por parte de extranjeros en territorio colombiano, pues las estadísticas van a arrojar que son más ciudadanos de una nacionalidad, en este caso venezolanos, que incurren en ese tipo de delitos. Pero es que es directamente proporcional con el flujo migratorio pues que presenta. Obviamente también hay ciudadanos extranjeros de nacionalidad estadounidense, españoles, franceses, israelitas y de otras nacionalidades, pero pues lógicamente, estadísticamente, como es menor el flujo migratorio de ellos, pues las estadísticas arrojan que son menores esas nacionalidades inmersos en delitos. Es como una claridad que habría que hacer. Ahora bien, la gran mayoría de ciudadanos venezolanos que residen en Colombia, que hicieron tránsito a Colombia, son ciudadanos de bien, son personas trabajadoras, son personas que se integraron a la sociedad colombiana, son personas que si bien no desarrollan su profesión, porque muchos son profesionales, otras personas activan la economía informal, en los barrios, en las ciudades, integran a sus hijos a los colegios, integran a la sociedad cumpliendo con el orden constitucional y legal. Eso es innegable, muchísimo. Sí. Yo creo que más allá del 70%.
3: Don Tomás, una otra precisión que me parece importante. Estar en situación migratoria irregular, ¿es un delito o es más bien una condición, digamos, administrativa?
2: Evidentemente es una condición administrativa. Es decir, en Colombia el estar irregular, la condición, el estatus irregular, la condición migratoria, el estatus migratorio, no es un delito. Es una situación meramente administrativa. Ingreso en Colombia, dentro de sus funciones, adelanta procesos administrativos sancionatorios, que precisamente lo que conlleva un proceso administrativo sancionatorio a la luz del CEPACA, ¿sí? Es precisamente sancionar al administrado, al extranjero, con una sanción, bien sea que puede terminar en una deportación, en una expulsión, o en el más leve de los casos, en una sanción económica, que es la gran mayoría de casos que se presentan en una sanción económica.
4: Oficial, una última pregunta. Uno ve en la televisión los operativos de ICE, las redadas de migración, entran a una fábrica, se llevan mujeres, se llevan hombres, a una casa, se llevan niños, pero entran unos señores armados hasta los dientes. Los oficiales de Migración Colombia no están armados. ¿Estos operativos tendrían que hacerse de la mano, entonces, imagino, de la policía?
2: No, Julio, los oficiales de migración tienen funciones de policía judicial, pero en un pequeño grupo que se encuentra en el nivel central de la entidad en Bogotá, pero obviamente pueden hacer operativos de índole penal, sí, a eso nos referimos, en todo el territorio nacional. Ahora bien, las actividades de verificación que hace Migración Colombia las hace mediante unidades de patrulla de la propia entidad, o en muchos casos con acompañamiento con dirección de las autoridades distritales, departamentales o municipales, dentro de procedimientos de verificación en los centros de las ciudades, en los sitios turísticos, y en esos lugares pues la parte que Migración opera es verificar el estatus migratorio de extranjeros y si están en una condición irregular, pues como le digo anteriormente, iniciar un proceso sancionatorio que en muchos casos termina en sanción de dinero o en otros en deportación.
4: Pero oficial, ¿dónde está la fuerza? Porque si salen corriendo unos señores que están persiguiendo a ustedes, usted dice hay unos que tienen función de policía judicial, que están en la parte central de Migración. ¿cuántos funcionarios de migración tienen capacidad de policía judicial?
2: Capacidad de policía judicial, o sea, que la ejercen como tal es un número muy reducido. Pensaría yo, no tengo la cifra exacta, pero pensaría yo que podría ser alrededor del 1-2%. Es un grupo muy reducido, pues controlado en el nivel central. Ahora bien, Julio,
4: hay que definitivamente para cumplir la orden del señor presidente, hay que replantear la operación de Migración Colombia, ¿no?
2: Habría que hacer una reingeniería de la entidad, y esa reingeniería de la entidad lleva a un proceso. El anterior gobierno dejó sentado unos bases de una reingeniería, porque evidentemente la entidad, como está montada hacia un enfoque meramente administrativo, y de alguna forma inexplicable ha ido perdiendo a lo largo de los años el enfoque de autoridad que debe tener la entidad para el bien de la soberanía del país y para mantener el orden público. Ahora bien, Julio, si me permite hacer una precisión, el tema va más allá, y la orden, yo la entiendo en buena medida, es la deportación, expulsión de ciudadanos de cualquier nacionalidad que cometan delitos en Colombia, ¿sí? Y a esos extranjeros se les aplica una medida de deportación, expulsión, que en pocas oportunidades Migración Colombia los lleva a su país. Cuando son ciudadanos venezolanos, pues los entregan a la frontera a la autoridad migratoria de Venezuela. Pero muchos de esos ciudadanos se devuelven al país, y ahí es donde habría que reforzar mediante el respaldo del gobierno nacional y de las altas cortes, porque en el ordenamiento penal colombiano hay un delito que se llama fraude a resolución judicial o administrativa de policía, y eso básicamente lo que se requería es que las altas cortes y la presidencia y los órganos de control respaldaran que aquellos ciudadanos extranjeros que cometen delitos, Migración los deporta o los expulsa, al momento de regresar al país se les aplique este delito, ¿sí?, de fraude a resolución judicial o administrativa de policía. Y es algo que no se está haciendo, porque hay como un vacío normativo, a pesar de que hay una sentencia.
4: Exactamente.
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El 16 de octubre llega al Movistar Arena en Bogotá la cantante española Aitana, quien llega de nuevo al país con su gira Cuarto Azul World Tour, que también es su cuarto álbum de estudio, con el que el público podrá disfrutar de canciones con éxitos como 6 de febrero, Segundo Intento, Superestrella, La Chica Perfecta, entre otras. Aitana busca repetir agotar boletería de su visita del pasado 26 de noviembre del 2023, ofreciendo una experiencia que mezcla tecnología de vanguardia con la potencia vocal que la ha posicionado como una de las figuras femeninas más relevantes del pop actual en España y Latinoamérica. La cita será el 16 de octubre en el Movistar Arena en Bogotá.

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4: Siguen las repercusiones por lo ocurrido el sábado anterior en el Estadio El Campín, cuando hinchas del América y del Santa Fe se enfrentaron. Incluso algunos de los hinchas de los dos equipos mostraron armas cortopunzantes. En Caracol Radio dialogaron con Gustavo Quintero, quien es el secretario de gobierno del distrito. ¿Qué se ha hecho al respecto? ¿Qué medidas vienen? ¿Ha sido detenido alguien por estos desmanes del sábado anterior? Esto dijo en 6AMW.
5: No, por ahora no ha habido captura. Lo que sí hay es pruebas que permiten individualización. Todas han sido trasladadas a las autoridades pertinentes acá. Julio, es muy, no, no, muy importante.
6: ¿Hay alguna multa a los equipos de fútbol por la responsabilidad que les cabe?
5: Sí, para el día de mañana, Julio, se aceptó el comité contravencional, que es donde se definen qué son las sanciones, no a los equipos, a las barras que generaron los disturbios. Pero antes de eso ya se tomaron algunas medidas, Julio, que yo creo que son importantes. América de Cali, por toda la situación que...
6: Vamos en segundos hacia adelante. Lo que va a pasar es el futuro, pero miremos lo de atrás. ¿Quién es el responsable de la seguridad del estadio y qué sanción hay para el responsable de la seguridad del estadio?
5: Bueno, mire, como es un evento privado, el fútbol es un evento privado, el organizador se carga de la seguridad, de la logística, de las requisas. ¿Qué hemos podido identificar hasta el momento, Julio, que creo que es muy importante? Puede que la falla de las fotos que se ven en redes sociales de personas con elementos cortopunzantes no sean esos elementos centrales en el momento mismo de la requisa individual. Puede que sea en otros momentos, y eso es lo que se está revisando. Por eso, desde la misma Policía Metropolitana de Bogotá...
6: No, don Gustavo, es que eso no... Es que no importa en qué momento fue. Es que fue, pasó, falló la seguridad. Y si la seguridad es responsabilidad de los privados, tienen que responder. ¿Y qué pasa cuando a los privados se les sale la situación de las manos? ¿Dónde está la fuerza pública? ¿De quién es esa responsabilidad?
5: Precisamente, Julio, si usted ve los eventos del sábado, no pasaron 10 minutos para que la policía controlara plenamente la situación. Y usted se dio cuenta, pudimos continuar con el partido, que era lo mejor en términos de mantenimiento del orden, porque a mí eso se deja de salir las hinchadas en ese momento. Pudimos continuar con el partido gracias a que la policía recuperó el orden dentro del estadio y aseguró todo el entorno. La policía está en los estadios para acompañar todas estas situaciones que se presentan. Mire, Bogotá ha tenido en los últimos 2 años 540 partidos, 204 con hinchadas visitantes. Este es el primero donde se presenta, bueno, el segundo donde se presenta esta situación. Por eso necesitamos, Julio, sanciones. El Comité Constitucional de Mañana tiene que generar sanciones serias contra los actores involucrados.
6: Yo le voy a hacer una propuesta. Es que las barras dan votos, y entonces históricamente los políticos le tienen miedo a las barras. Demuéstrenos usted lo contrario. Por ejemplo, ¿por qué no prohíbe ya los trapos? Los trapos, que es donde entran las armas, los trapos es donde meten los cuchillos. ¿Por qué no prohibir los trapos en el campín? Dígame la razón.
5: Julio, esa es una propuesta que se presentó el día de ayer en la comisión. Mañana en el comité contravencional se analizará no solamente eso, sino la restricción en el acceso a algunas de las barras.
6: Hay que analizar, hay es que prohibir. Hay que tener autoridad. Comisión y comisión y análisis y análisis. Se prohíbe la entrada de los trapos. Punto.
5: Claro,
6: hágalo.
5: Y esa es la propuesta. Mañana el comité contravencional tiene que definir si se prohíbe la entrada de trapos, a quién se les prohíbe, o si es a todas las barras que ingresen a fútbol en Bogotá. Bogotá tiene 4 equipos de fútbol profesional con distintas barras. Lo que definirá el comité contravencional es a quiénes se les genera la sanción, si a todas o si solamente a las involucradas.
7: Secretario, yo le quiero preguntar por la decisión del América de Cali. El América de Cali no va a poder jugar aquí en la ciudad de Bogotá, porque además ellos tienen planes y han hablado de buscar nuevamente la intención de tener partidos en Bogotá en septiembre.
5: Por ahora no se va a poder jugar, no solamente por lo que pasó el sábado. Teníamos una información de un posible enfrentamiento entre barras del América y del Junior. Eso hacía inviable el partido que se había solicitado en la ciudad de Bogotá. Entonces, por ahora, y así es una decisión que se toma en la Comisión de Fútbol, por ahora no hay partidos de América como local.
8: Secretario, se habla de sanciones América-Santa Fe, pero ¿qué va a pasar, por ejemplo, con los hinchas de Nacional? Porque vimos algunas imágenes de machetes, de cuchillos en los buses donde venían hacia Bogotá. ¿Ellos también de pronto van a entrar en las sanciones?
5: Todo será evaluado, porque no es posible que unos buses que vienen a ver fútbol traigan armas blancas. Los hinchas traigan armas blancas, entonces todo eso será revisado y, por supuesto, desde el Comité Nacional se tomarán las medidas necesarias. Bogotá no puede haber violencia en el fútbol, eso es lo más importante, y por eso tenemos que ser muy firmes con las decisiones que se tomen.
9: Sí, secretario, la verdad es que esta pregunta siento que se la he hecho al secretario de turno por lo menos 200 veces. ¿Hay realmente posibilidades reales de que se evite entrar al estadio armas blancas y que pongan los benditos detectores de metal? Pero es que es inexplicable que existan esos controles y después vea uno a los supuestos hinchas agrediendo a otros con armas blancas. ¿Por qué?
5: No, pero claro que las hay, y es necesario hacerlo. Lo primero es que no solamente hay que hacer requisa a quienes entran, sino también todas las entradas de las banderas que se hacen horas antes. Eso también va a ser revisado por la Policía Metropolitana de Bogotá, pero no solo eso, tenemos que trabajar con el Ministerio de Deporte. Le vamos a hacer la solicitud para que exista o carnetización o lo que el procedimiento tecnológico defina para saber exactamente quién ingresa al estadio, y el que sea identificado cometiendo alguna falta, que no pueda volver a entrar. Es que no pueden volver a entrar porque eso no puede quedar en la impunidad.
10: Pero por ejemplo, en el tema de carnetización se ha dicho también, como diría Juan Diego, lo hemos preguntado otras 300 veces también, para utilizar las cifras de Juan Diego, y nunca pasa. Y seguimos otra vez hablando que es necesaria la carnetización y nunca llega.
5: De acuerdo, hoy Bogotá, tanto los equipos de fútbol como el administrador del Estadio Campín, como nosotros en el Estadio Campín, tenemos la capacidad de hacerlo. Por eso tenemos que trabajar con la DIMAYOR y con el Ministerio del Deporte para lograr hacerlo realidad y que eso pare, porque eso nos permite mejores sanciones y también restricciones de ingreso al estadio, que es quizás lo que más le duele a los hinchas violentos.
7: Secretario, se viene un clásico bogotano en el Campín con Santa Fe de local. ¿Qué sanciones para más o menos ya tendría el equipo bogotano Santa Fe para este clásico y se jugaría a puertas cerradas? ¿Cuál es la intención de ustedes?
5: Apenas pase el comité contravencional se definirán las medidas para el partido. Por el momento, una de las posibilidades es que no haya hinchada visitante en ese partido.
9: Secretario, muchas gracias y estaremos pendientes de las medidas y de que finalmente la administración de Bogotá ejerza lo que falta: autoridad. Eres Gustavo Quintero, secretario de Gobierno.
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4: Tiempo para el teatro en Caracol Radio. Se avecina el Festival de Teatro en el Libre, el Teatro Libre de Bogotá, uno de los más tradicionales en sus dos sedes, pues allí se realiza el Festival de Teatro en el Libre. Y para eso hemos invitado al director artístico de este emblemático escenario cultural de Bogotá, a Diego Barragán. Diego, bienvenido a Caracol Radio.
12: Muchas gracias, Carlos. Muy contento de estar aquí con todos los oyentes de Caracol Radio para contarle lo que está pasando en este Festival Clásicos en Bogotá.
4: Que ya llega a su cuarta edición. ¿Cómo va a ser este Festival de Teatro en el Libre Clásicos en Bogotá, cuarta edición? ¿Qué podemos esperar en términos generales, Diego?
12: Bueno, pues lo que tenemos ahorita es un festival que ha ido creciendo con cada una de las versiones. En esta versión tenemos dos invitados internacionales de España, que vienen además con una obra que sale fresquita desde el Festival de Almagro en España, y también viene un invitado de México. Tenemos también un invitado nacional que viene desde Tunja, que es cerquita, pero bueno, ya vamos creciendo poco a poco. Además tenemos un estreno de una obra de Shakespeare, además tenemos una obra del Teatro Libre, un clásico que estrenamos este año. Mejor dicho, hay una cantidad de programación y para todos los públicos.
4: Diego, para quienes tuvimos el enorme placer de nacer en Tunja, la capital del frío en Colombia, una de las capitales del frío en Colombia, ¿qué obra viene de Tunja? ¿Cuál es la presentación? ¿Qué es lo que traerá Tunja a este festival del Teatro Libre?
12: Bueno, nosotros es el 28, viernes 28 de agosto, tendremos la participación de este grupo de Tunja, de Aria Teatro, de Ferley Neira, del director del festival de allá de Tunja, que es un festival enorme además, ¿no? Y hay que felicitar, digamos, ese esfuerzo de ese gran festival de teatro que haya en esa ciudad. Y él viene con una obra que se llama Ñaque o de Piojos y de Actores. Esta obra tiene una particularidad, y es que es una obra que fue escrita en 1980. La cosa es que su autor, José Sanchis Sinisterra, ya entra dentro de la pléyade de los grandes escritores clásicos de habla hispana, pero además Ñaque es una obra que habla sobre cómo es la vida de dos actores durante el siglo de oro, y habla un montón de teatro y reflexiona sobre el teatro del momento. Entonces es una obra muy vigente para este festival.
4: Muy bien, ahora lo que viene de México y de España, esto es para que la gente se antoje, se provoque y se conecte con el Festival de Teatro del Libre Clásicos en Bogotá.
12: Tenemos una obra que viene desde España y estuvo, si no estoy mal, tuvo su última función el 25 o el 26 de julio en el Festival de Teatro Clásico de Almagro, uno de los más emblemáticos de España. Viene con una obra del gran autor Tirso de Molina que se llama Antona García, sobre una mujer muy fuerte que lucha contra la invasión portuguesa en la defensa de su reina. Entonces, esta es una obra también donde esa mujer es una figura central, y donde también es figura central el texto, el idioma español, cómo juegan esta gente. Además que no hay nada más rico que escuchar a estos españoles decir ese verso del siglo de oro. También nuestro invitado de México, que quiero que se antojen un montón porque esto es para toda la familia, viene desde la región de Yucatán, un grupo que son dos personas también, ¿no?, que van a trabajar animación de objetos y nos van a contar historias de Don Quijote de la Mancha. Esto se llama Don Quijote Historias Andantes, que va a ser el domingo 6 de septiembre a las 4 de la tarde, para que vengan con toda la familia y aprovechen a ver esta maravillosa obra, que en realidad es muy entretenida. Imagínense, además, un clásico de Miguel de Cervantes Saavedra como es El Quijote de la Mancha.
4: Muy bien, estamos con el director artístico del Teatro Libre a propósito del Festival de Teatro, cuarta edición, el Festival de Teatro Clásicos en Bogotá. ¿A partir de cuándo y el aporte del Teatro Libre precisamente a este festival? ¿Qué obras habrá del Teatro Libre?
12: Bueno, vamos a tener en este festival nuestro estreno de este año, que son Las Tres Hermanas de Anton Chéjov, que se une a esa lista de grandes nombres, ¿no? Que ya en un festival que va a ocurrir en dos fines de semana, desde el viernes 28 hasta el domingo 6, vamos a tener programación, como ya les dije, con obras de Miguel de Cervantes Saavedra, de Sanchis Sinisterra, de William Shakespeare, de Anton Chéjov, se me queda por fuera Tirso de Molina, mejor dicho, una gran constelación de autores para que la gente venga y descubra cuál es esta relación con los clásicos y cómo distintos grupos cogen ese clásico y lo modernizan para estar sobre el escenario hablándole al público que vaya a ver esas obras.
4: Diego, ¿el festival será en la sede Chapinero o en la sede Centro o repartido entre las dos?
12: Tenemos este festival centralizado en la sede Centro del Teatro Libre. Queremos, esa es nuestra casa, esa es como la casa madre del Teatro Libre. Ese es un espacio que cada día hemos ido como arreglando de alguna manera para que sea más acogedor, más iluminado, más bonito, además con la presencia de nuestro café bar profano, donde se pueden tomar un buen café, se pueden tomar un trago, se pueden quedar después de la función. Incluso ya ha pasado que se quedan hablando con los actores después de la función, la gente del público. Entonces es un espacio agradable que seguimos promocionando y seguimos dándole ese vuelo para que sea ese lugar al que la gente le guste llegar y le guste quedarse también.
4: El horario, los días, ¿cómo está organizado la programación? ¿Cómo está organizada la programación de este festival?
12: Bueno, esto ocupa dos fines de semana. Vamos a ir viernes 28 de agosto, sábado 29 y domingo 30. Los viernes las funciones son a las 8. Los sábados hay función doble de 5 y de 8, los domingos hay función a las 4 de la tarde. Entonces, ese es como el horario, pero para mayor claridad, porque ya explicarlo así como tan al vuelo, yo no sé si los oyentes alcanzan a entender todo este enredo de los horarios, porque ya al presentarse varios grupos en varios días ya se complica la cosa. Entonces, toda nuestra información está en www.teatrolibre.com, ahí están todos los horarios, todas las descripciones de las obras. Si quieren ver más imágenes, si quieren ver escenografías, si quieren ver entrevistas con los actores, pueden acudir a nuestras redes en arroba Teatro Libre, en Facebook, en Instagram, en TikTok, que ahí estamos publicando por estos días toda la información del festival para antojar al público para que venga a ver las obras.
4: Muy bien, pues se avecina el Festival de Teatro en el Libre Clásicos en Bogotá, cuarta edición. Del 28 de agosto al 6 de septiembre son dos fines de semana, viernes, sábado y domingo. Esos dos fines de semana, pues allí pueden disfrutar en el Teatro Libre, sede centro de este Festival de Teatro en el Libre Clásicos en Bogotá, cuarta edición. Diego Barragán, su director artístico. Diego, gracias por estos minutos en Caracol Radio.
12: Muchas gracias, Carlos. Un saludo muy especial a todos los oyentes y los esperamos en el Teatro Libre, sede centro, a partir del 28 de agosto. Muchas gracias.
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16: Hola, ¿qué tal? Muy buenos días. Son las 4 de la mañana en punto de este miércoles 26 de agosto del año 2026. Los saludamos Juan Carlos González, quien les habla Narda Guarín, y todos los periodistas que hacen parte del servicio informativo de Caracol Radio para contarles cuáles son los hechos más importantes que han ocurrido en las últimas horas en Colombia y en el mundo. Estos son nuestros titulares. Bienvenidos.
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17: La Corte Constitucional aprobó en su mayoría la reforma pensional, pero regresó nuevos artículos a la Cámara de Representantes para que subsane los vicios de procedimiento.
16: El presidente Velardo de la Espriella anunció una nueva articulación con Bogotá para llevar a cabo los proyectos que necesita la capital del país.
17: El 37% de los más de 9.000 empresas que resultaron afectadas por el sismo en Cali no pueden operar actualmente.
16: En el Quindío la situación es similar, por lo que la Cámara de Comercio fijó un plan de acción para superar la crisis.
17: La policía refuerza la seguridad en el centro de Pereira ante intentos de hurto a comerciantes afectados por el sismo.
16: Pánico en el corregimiento Guaranday de Coello, en el Tolima, por cuenta de los incendios forestales que amenazaron con llegar al casco urbano.
17: La socavación del río Cravo Sur amenaza la infraestructura educativa y se acerca al casco urbano en Labranza Grande, Boyacá.
16: Norte de Santander tiene el más alto número de personas secuestradas. Las autoridades aseguran que no hay mecanismos humanitarios para traer a la libertad a quienes hoy están en cautiverio.
17: El Departamento de Estado de Estados Unidos revocó la visa de la Secretaria Pública de las Juventudes Comunistas de Colombia.
16: Sigue la polémica por el proyecto de decreto del Ministerio de Educación que plantea nuevas reglas para administrar colegios oficiales con contratos de hasta 12 años para terceros y participación de iglesias en estrategias pedagógicas.
17: El gobierno prepara el uso de buques de la Armada para recluir cabecillas y bloquear comunicaciones ilícitas.
16: Gremios productivos y exportadores piden al Banco de la República intervenir ante la caída del dólar para proteger la competitividad de las exportaciones.
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16: Son las 4 de la mañana, 2 minutos. Estas son las noticias en Caracol Radio. 11 grados de temperatura en la ciudad de Bogotá. Pronóstico de lluvia después de las 3 de la tarde. En Tunja está lloviendo desde anoche. La Corte Constitucional aprobó en su mayoría la reforma pensional que presentó en su momento el gobierno del presidente Gustavo Petro, pero regresó 9 artículos a la Cámara de Representantes para que allí se subsanen los vicios de procedimiento. Juan Esteban Quintero tiene los detalles.
18: Después de 2 años llegó la hora cero. Durante 8 horas y media se vivió un vibrante debate en la sala plena de la Corte Constitucional para determinar el futuro de la reforma pensional presentada por el gobierno de Gustavo Petro. En los pasillos del Palacio de Justicia se murmuró que incluso los magistrados habían entrado sin celulares a la sala con el propósito de evitar cualquier tipo de filtración sobre la decisión que tomarían los 7 magistrados y un conjuez, en reemplazo de Héctor Carvajal, quien se apartó de la discusión, al igual que el magistrado Jorge Enrique Ibáñez. El reloj marcó las 7 de la noche cuando la magistrada Paola Meneses, quien actualmente ejerce como presidenta del Alto Tribunal, anunció que tras analizar nuevamente si el Congreso había subsanado los vicios de trámite durante el cuarto debate de la Cámara, finalmente se aprobó un paquete de más de 80 artículos del documento que transforma el sistema pensional en Colombia.
19: La sala plena, con una votación de 7-1, con salvamento del conjuez Pablo Márquez, declarar la exequibilidad exclusivamente por los vicios de procedimiento examinados en esta providencia.
18: No obstante, la Corte devolvió 9 artículos y pidió discutir una proposición adicional. En términos más sencillos, la Corte resolvió la demanda que presentó en su momento la senadora Paloma Valencia. Sin embargo, aún queda pendiente la revisión de más de 60 demandas que, más allá de cuestionar los vicios de trámite, plantean problemas de fondo frente a esta reforma. Uno de los puntos más controversiales de la reforma tiene que ver con los pilares semicontributivo y contributivo que fueron aprobados. Las críticas de los senadores del Centro Democrático Hernán Cadavid y María Clara Posada no se hicieron esperar.
20: Primero, fue una reforma que logró las mayorías con la presión, la plata y el método de la Unidad Nacional de Gestión del Riesgo.
21: Radicaría un proyecto de ley para modificar los 2 aspectos más críticos del proyecto. Uno, se le debe devolver el ahorro a las personas que no logran cumplir los requisitos para pensionarse.
18: Entre tanto, el Pacto Histórico anuncia la defensa de ese articulado ante las voces que plantean una contrarreforma. La senadora Patricia Caicedo.
22: Por eso expreso mi compromiso con la defensa de esta reforma y con el derecho de millones de colombianos y colombianas a una vejez más digna.
18: Además, el alto tribunal fijó que la entrada en vigencia de esta norma, que ya había sido sancionada en su momento por el presidente Gustavo Petro, será a partir de abril de 2027, es decir, 7 meses después de la fecha inicialmente prevista.
17: 4:05 y ya hay pronunciamiento de Asofondos sobre la decisión de la Corte Constitucional de avalar buena parte de la reforma. ¿Qué fue lo que dijeron, Luisa Mercado?
23: Andrés Velasco, el presidente de los fondos privados de pensiones, aseguró que la reforma pensional entrará en vigor a partir del 1 de abril de 2027.
24: Lo primero que recibimos desde la industria de los fondos de pensiones privados, Colfondos por venir prescripciones, Scandia, Asofondos, es que tenemos una reforma pensional. Esa es la primera conclusión que sacamos.
23: Los siguientes 30 días serán fundamentales en la Cámara de Representantes para subsanar esos artículos que devolvió la Corte. Además, aseguraron que la decisión es sobre los vicios de forma, pero existen otras demandas sobre el fondo de lo aprobado en la ley, para lo cual la Corte tiene 2 años para hacer ese análisis.
16: Son las 4:06. Cambiemos de tema porque el presidente Abelardo de la Espriella anunció una nueva articulación con Bogotá para llevar a cabo los proyectos que necesita la ciudad de todos, la capital del país, Laura Saavedra.
25: En el Palacio de San Carlos, el presidente Abelardo de la Espriella se reunió con el alcalde Carlos Fernando Galán y en una rueda de prensa confirmó a Clara Lucía Sandoval como la nueva gerente de la capital del país. La exconcejal se encargará ahora de articular y gestionar todos los planes entre el distrito y el gobierno nacional con el fin de destrabar cualquier dificultad. Esta nueva articulación permitirá sacar adelante la línea 2 del Metro de Bogotá, avanzar en la factibilidad de la línea 3 y comenzar a proyectar la línea 4 con el objetivo de fortalecer la red de transporte masivo en la capital del país.
26: Vamos a trabajar conjuntamente para sacar adelante la línea 2, avanzar en la factibilidad de la línea 3 y comenzar a soñar y a proyectar, querido alcalde, la línea 4. Bogotá necesita una verdadera red de transporte masivo, planeada con visión de largo plazo, sin ideología.
25: También buscarán fortalecer el proyecto de Regiotram para mejorar la conexión entre Bogotá y Cundinamarca, la red de canoas para avanzar en la recuperación del río Bogotá, pero el eje central de esta nueva articulación entre el gobierno y distrito será recuperar la seguridad de Bogotá. Frente a esto, el alcalde Carlos Fernando Galán aseguró que van a fortalecer el pie de fuerza con tecnología y capacidades de seguridad urbana, traspasar las dificultades que generó el gobierno anterior.
0: No son estratégicas para la ciudad, ha manifestado su compromiso total con cumplir lo que la nación se ha comprometido con Bogotá. Eso es muy importante, porque venimos de una etapa donde había dudas, donde había intentos de bloquear, de frenar, de poner en duda los compromisos de la nación con Bogotá.
25: Así las cosas, el gobierno y el distrito cuentan hoy con una nueva articulación y la nueva gerente de Bogotá que se encargará para llevar a cabo los proyectos en la capital del país.
17: 4:08 p.m. y ya hay un censo de la Cámara de Comercio de Cali. 9.200 empresas registraron afectaciones tras el sismo del pasado 10 de agosto. El 37% de esas empresas manifiesta que no pueden operar actualmente, Vanessa Rogero.
1: El censo económico realizado por la Cámara de Comercio de Cali y Confecámaras identificó cerca de 29.000 unidades productivas afectadas por el terremoto en los 5 departamentos más impactados, de los cuales 9.200 están en el Valle del Cauca y más de 3.000 en Cali. Según los resultados, el 37% de las empresas afectadas en el Valle no puede operar actualmente, mientras que el 53% reporta daños críticos. A la vez que en Cali, el 63% registra afectaciones graves o críticas y el 39% permanece sin poder operar, como lo menciona María del Mar Palau, presidenta de la Cámara de Comercio de Cali.
2: Pero sí hay un punto importante a resaltar, y es que muchas de estas compañías, cerca del 37%, están diciendo que no pueden operar en el Valle del Cauca. Entonces no sé cuál es el nivel de complejidad de cada una, pero ellas sí dicen que no pueden operar, ya sea porque o les colapsó completamente la infraestructura donde operaban, o porque se quedaron sin los bienes de capital con los cuales pueden hacer la producción, o en su defecto se quedaron sin inventarios, con lo cual no tienen cómo generar ingresos porque perdieron todos sus inventarios, tienen que volver a empezar.
1: El comercio, con 42% de las afectaciones, es el sector más golpeado, seguido por alojamiento, gastronomía y turismo, con 21%, y la industria manufacturera con el 13%. Además, el 74% de las empresas se reportó tener entre 1 y 20 empleos en riesgo. La Cámara de Comercio señaló que algunas empresas ya retomaron actividades mediante redes sociales y WhatsApp, mientras que la recuperación total podría tardar entre 3 y 6 meses en algunos casos y hasta 4 años en los más críticos.
16: 4:10 p.m. La situación no está mejor en el departamento del Quindío, donde el 22% de los locales comerciales afectados todavía no pueden operar. Desde la Cámara de Comercio están fijando un plan de acción para superar esta crisis. Vanessa Porras.
25: El presidente de la Cámara de Comercio, Rodrigo Estrada Reveis, dio a conocer que han realizado 3.550 encuestas donde se evidencia que el 22,4% no pueden operar de los establecimientos comerciales y el 55% del total de encuestados están afectados, impactando más de 3.600 empleos. Por eso implementan estrategias con el fin de generar la reactivación económica.
6: La campaña de que reabrir, hay que reabrir, llamamos reabrir que existir para que la gente pueda lógicamente generar ingresos, generar recursos, generar trabajo, generar optimismo como tal. Nos hemos enfocado inicialmente, uno, en hacer un censo, dos, definir necesidades de los empresarios, tres, con ingenieros hemos visitado negocio a negocio para que la gente pueda decir, puedo abrir mi negocio si no hay ninguna dificultad de fondo. Y en estos días vamos a hacer una labor con otros gremios y de pronto con entidades públicas de crear un gran fondo para poder solucionar problemas a otros empresarios. Eso está lógicamente todavía definiéndose. Pero básicamente es eso, lograr que la gente reabra el negocio. Lo han hecho mucho. Tenemos más dificultades en Montenegro y Quimbaya, según la encuesta que hicimos, y hay que seguir trabajando.
25: Sostuvo que en el mes de septiembre reactivarán eventos como el Festival de la Trucha, Festival del Maíz, Festival de Aves, Festival de Plátano en los diferentes municipios del departamento para impulsar la economía tras esta tragedia. El pico y placa rige para particulares y motos 9 y 0 y taxis cuyo número interno de la puerta del vehículo termine en 9.
17: 4 de la mañana, 12 minutos. Y seguimos por el eje cafetero. La policía está reforzando la seguridad en el centro de Pereira ante intentos de hurto a comerciantes afectados. Dos hombres fueron capturados cuando al parecer intentaban ingresar a una entidad bancaria ubicada en una edificación con riesgo de colapso. Laura Quiseno.
3: La emergencia que enfrenta Pereira también está siendo aprovechada por los delincuentes para intentar ingresar a establecimientos comerciales que permanecen vulnerables, especialmente en el centro de la ciudad. Ante esta situación, la policía mantiene reforzada su presencia y adelanta labores de investigación para identificar y capturar a los responsables. En las últimas horas, dos hombres fueron capturados cuando al parecer intentaban ingresar a una entidad bancaria ubicada en el centro de Pereira, en una edificación que presenta riesgo de colapso tras las afectaciones ocasionadas por el terremoto. De acuerdo con las autoridades, los sujetos, uno de nacionalidad colombiana y otro venezolana, habrían ingresado al inmueble con la intención de cometer un hurto y presuntamente llegar hasta la caja fuerte de la entidad bancaria. El coronel Oscar Ochoa, comandante de la Policía Metropolitana de Pereira.
5: La rápida reacción logró identificar cómo los delincuentes habían usado la casa contigua para esconderse durante la noche y pretendían llegar a la caja fuerte.
3: Los dos capturados fueron puestos a disposición de las autoridades competentes que determinarán su responsabilidad en los hechos. La policía informó que mantiene un dispositivo especial en las zonas comerciales y en los sectores donde existen edificaciones afectadas, con vigilancia permanente y labores de investigación para evitar que la emergencia sea utilizada por los delincuentes para afectar nuevamente a comerciantes y ciudadanos.
16: 4 de la mañana, 13 minutos, cambiemos de tema, hablemos del pánico que vivieron los habitantes del corregimiento de Gualanday en Cuello, Tolima, por cuenta de los incendios forestales que amenazaron con llegar al casco urbano. Julio Montiel, en Ibagué.
7: En Cuello, habitantes del corregimiento de Gualanday reportaron un incendio de gran magnitud que comenzó en horas de la tarde de ayer martes y se convirtió en incontrolable en horas de la noche. Estas son algunas de las voces de auxilio de los habitantes del municipio de Cuello, Tolima.
8: Comunidad, comunidad, colaboren con 4 carrotanques. No, el alto de Isabel no tiene agua, las familias están quemando.
9: Porfa, se me activó la parte de la joya aquí en Chagualá afuera. Necesito, por favor, que me colaboren con carrotanques de agua.
10: Les suplico, por favor, que vengan a ayudar esta zona. Mire, esto subiendo el alto, acá en la casa de Amador, y lo tiene rodeado la candela.
7: El Tolima amanece con 15 incendios forestales activos en 10 municipios. Las poblaciones son Suárez, Coello, San Luis, Venadillo, Armero, Guayabal, Guamo, Lérida, Ambalema, Coyaima y Ortega. La cifra de hectáreas consumidas por los incendios forestales podría ya superar las 23.000.
17: 4 de la mañana, 14 minutos, y también la socavación del río Cravo Sur. Esto está amenazando la infraestructura educativa y se acerca al casco urbano. Esto es el municipio de Labranza Grande, Boyacá. Sebastián Olmos.
11: Buenos días. En Labranza Grande, preocupación por el avance de la socavación que viene generando el río Cravo Sur. El fenómeno ya se encuentra a 200 metros del casco urbano del municipio y ha comenzado a generar afectaciones en la infraestructura de la zona. Entre ellas, la granja de la Institución Educativa Técnica Valentín García, donde se han evidenciado grietas y problemas de estabilidad en el terreno. Hablamos con Brian Silva, concejal del municipio de Labranza Grande.
27: Lo más aconsejable es que se cambien el tipo de estudio, se ya estén más enfocados a otros temas, pues porque ya la problemática está muy latente y está en riesgo la integridad de todos los estudiantes.
11: Desde la gobernación de Boyacá se anunció el envío de maquinaria amarilla para realizar la atención inicial, pero el concejal considera que esta medida no es suficiente y pide estudios geológicos y obras definitivas para evitar que el río continúe llevándose el terreno.
16: Son las 4 de la mañana, 15 minutos. En norte de Santander hay preocupación porque no hay un mecanismo humanitario para traer a la libertad a las personas que están secuestradas. Es el departamento donde más personas, muchos de ellos de la fuerza pública, han sido secuestrados por grupos armados ilegales. Vamos a Cúcuta con Esmeralda Rojas.
28: Buenos días. Ante la falta de canales humanitarios por el conflicto armado que se vive en la región del Catatumbo, en norte de Santander, las autoridades en este departamento informaron que hay incertidumbre por el futuro de las personas que se encuentran secuestradas. El comisionado de paz, Luis Fernando Niño, dijo que al eliminarse por parte del actual gobierno la oficina del alto comisionado de paz, no hay respuesta para atender a las víctimas de este flagelo.
29: Nos dejó sin un interlocutor al gobierno nacional. Sin embargo, es necesario resaltar que la realidad del departamento es otra. Sabemos que en el Catatumbo, de lado y lado, cada actor armado tiene mucha más gente que están incluso pidiendo que la acción humanitaria se dé para entregarlos, porque obviamente esto es un riesgo en medio de bombardeos, en medio de confrontaciones. Sin embargo, hoy no hay esas condiciones, no hay esas garantías tanto jurídicas, pues como también garantías en seguridad.
28: Se estima que en norte de Santander más de 30 personas hoy están privadas de la libertad por los grupos armados ilegales que delinquen al norte de la región.
17: Seguimos con más información a esta hora en el noticiero de Caracol Radio. La denuncia de un padre de familia encendió las alarmas en la localidad de Los Mártires, en Bogotá, donde varias personas se concentraron para exigir respuesta por un presunto caso de abuso sexual contra un pequeño de 4 años, Marcela Santos.
1: Padres de familia y ciudadanos realizan un plantón frente al Jardín Infantil Jorge Bejarano en Los Mártires tras la denuncia de un presunto caso de abuso sexual contra un niño de 4 años. Según la familia, el menor habría contado lo ocurrido después de regresar a la casa el pasado martes 18 de agosto. Sus padres acudieron a un centro médico y posteriormente a la fiscalía para poner el caso en conocimiento de las autoridades, pero cuestionan las demoras que aseguran encontraron durante el proceso.
4: Mi inconformidad es que primero que cuando fui a poner el denuncio la fiscalía no me lo recibió, porque en la mañana fui yo solo porque el niño estaba internado y me dijeron que no me lo recibía porque tenía que llevar al niño. Yo le dije, pero es que el niño está internado, está en observación, es un caso de urgencia, o sea, ahí en el jardín hay más niños, por favor. Dijeron que no, que tenía que llevar al niño.
1: La familia también asegura que el reporte ante Integración Social solo fue recibido el jueves en horas de la tarde, pese a que, según su versión, habían informado del caso desde el día martes. Desde el jardín sostienen que las profesoras estuvieron con el menor durante sus respectivos turnos y niegan que se haya presentado la situación denunciada. Por su parte, el caso está en manos de la fiscalía y será la investigación la que determine qué ocurrió y si hay responsables. Mientras tanto, el jardín continúa funcionando con normalidad.
16: Son las 4:19. El Departamento de Estado de los Estados Unidos revocó la visa de la Secretaria Política de las Juventudes Comunistas de Colombia. Los detalles los tiene Eddy Mosquera.
12: Buenos días, pues todo arrancó en medio del panorama electoral de hace un par de meses. Luego del triunfo de Abelardo de la Espriella en la segunda vuelta presidencial, Viviana Marín, secretaria política de las Juventudes Comunistas de la JUCO acá en Colombia, apareció en un video en el que hablaba de hacer invivible el país para Abelardo de la Espriella. Así lo decía.
13: Esa es nuestra tarea, hacer invivible este país Abelardo de la Espriella. Decirle a la derecha.
12: Esta declaración generó un tanto de alarma porque lo que se entendería es que el llamado es a perjudicar.

0: Dice el video en ningún...
1: Pues después del video y también de la explicación, el subsecretario de Estado Christopher Landau dijo que Viviana Marín tiene todo el derecho a tener sus opiniones políticas, pero que no tendrá el derecho de entrar a Estados Unidos porque ese gobierno no da la bienvenida a quienes, abro comillas, persiguen a la oposición política por medio de la violencia o la intimidación.
2: 4:20 a.m. y sigue la polémica por el proyecto de decreto del Ministerio de Educación que plantea nuevas reglas para administrar colegios oficiales con contrato hasta de 12 años para terceros y participación de iglesias en estrategias pedagógicas. También ha sido cuestionada por una posible privatización de la educación pública. Esto dijo la ministra Vivian Morales. Alison Torres.
3: Así es, la ministra de Educación, Vivian Morales, aseguró que el proyecto no traslada ni sustituye la responsabilidad del Estado sobre la prestación del servicio educativo. Explicó que bajo este modelo, los colegios seguirán siendo oficiales, quiere decir públicos, pues la matrícula continuaría en la forma pública y las entidades territoriales conservan la dirección, el control y la vigilancia. También Morales defendió además el modelo de colegio en administración y aseguró que en Bogotá hubo ese caso donde se extienden 38 con resultados positivos en permanencia, con prueba saber 11 y tránsito a la educación superior. Sobre las iglesias y confesiones religiosas, sostuvo que su participación en estrategias pedagógicas no es una figura nueva, pues que esta se contempla desde 1994 y que este tipo de colaboración fue declarado constitucional por la Corte. Además, concluyó siendo enfática, donde indica, abro comillas, que de ninguna manera se trata de privatizar la educación, cierro comillas. Cabe resaltar que el proyecto continúa en consulta pública y para que conozca mayor información, consulte caracol.com.co.
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0: 4:23, comenzamos con muy buena música para hablarles de Solidaridad que no para. Hay una iniciativa de varios cantantes que están recaudando fondos para reconstruir viviendas afectadas por el terremoto, puntualmente en el departamento del Chocó. ¿Quiénes son, Juan David? Buenos días.
1: Nardo y oyentes de Caracol Radio, muy buenos días. Pues así como usted lo dice, les cuento que para impulsar la reconstrucción del departamento del Chocó se unieron a la iniciativa Marea Viva por el Chocó de Mañana artistas y deportistas como Juanes, Juan Luis Guerra, Mariana Pajón, Néstor Lorenzo, John Arias y Rigoberto Urán. Juanes invita a las personas a que continúen donando.
2: Red Pro y Progresa Chocó, queremos invitarte para que tú te unas también, que usemos el poder de las redes sociales y el poder del volumen. Donde quiera que estés, puedes hacer una donación simbólica, un euro, un dólar, lo que puedas. En este momento se han recogido 3 millones de dólares y la idea es que la meta pueda seguir creciendo más para poder recuperar el Chocó. Recuerda que allí fue el epicentro del terremoto.
1: Narda, les comento que los organizadores de la campaña explicaron que ya hay al menos 10 mil millones de pesos comprometidos entre las organizaciones y celebridades vinculadas y que esperan movilizar al menos otros 15 mil millones de pesos para acompañar la reconstrucción del departamento a mediano y largo plazo. En Caracol Radio amanecemos con el Chucu Chucu de Juanes y Ryan Castro.

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1: 4:25 a.m. hacemos un recorrido por el país con los periodistas de Caracol Radio y comencemos con lo que dejó el volcamiento de una draga en el río Magdalena. Lamentablemente la muerte de una persona. Jesús, buenos días.
2: Narda, muy buenos días. Así es, el accidente ocurrió cuando un planchón se volcó y dos personas cayeron al río Magdalena. Una de ellas logró salir por sus propios medios y llegar hasta la orilla, mientras que la otra permaneció desaparecida durante varias horas. Tras recibir la alerta, organismos de socorro, guardacostas y autoridades activaron un operativo de búsqueda y rescate, con recorridos y barridos desde Sabana Grande hasta el lugar del accidente. Finalmente, las autoridades localizaron el cuerpo sin vida de la persona que fue identificada como Derwin Cervantes Martínez, oriundo del municipio de Malambo, y quien era el operador de esta draga. El reporte lo entrega el mayor Néstor Rodríguez.
3: Se encontraban en un planchón dragando y el planchón y la draga pierden el control y se voltean. Y en ese momento de voltearse ellos caen al río y uno alcanza a nadar y salga a la orilla del río y el otro desaparece.
2: Ahora las autoridades adelantan las investigaciones para establecer las circunstancias en las que ocurrieron estos hechos. Se trata del volcamiento de un planchón durante las labores de dragado. A esta hora Barranquilla presenta una temperatura de 28 grados centígrados.
4: 4:27 a.m. Seguimos con más información a esta hora en Caracol Radio. Una mujer señalada de integrar la red de inteligencia de las disidencias de la FARC fue enviada a la cárcel. También habría recopilado información sobre los movimientos de la fuerza pública y apoyado el traslado de explosivos en el Cauca. Brandon Leguizamo.
5: Se trata de Yirana Yive Camayo Dizu, alias Natalia, una mujer que según la fiscalía hacía parte del componente de inteligencia del Frente Jaime Martínez de las disidencias de Iván Mordisco. De acuerdo con la investigación, la mujer realizaba seguimiento para identificar rutinas, movimientos y desplazamientos de integrantes de la fuerza pública en municipios como Suárez, Buenos Aires, Morales y zonas límites con el Valle del Cauca. La información recopilada era entregada a mandos de la estructura armada para apoyar la toma de decisiones y el desarrollo de acciones terroristas contra la fuerza pública o la población civil. Esto dijo el fiscal del caso.
6: La vinculación de la señorita Yiranayive Camacho Isu data aproximadamente desde el año 2021.
5: La fiscalía también la señala de apoyar el traslado e instalación de explosivos en varios municipios del departamento. Por estos hechos, fue imputada por el delito de concierto para delinquir agravado, aunque no aceptó los cargos, un juez dictó medida de aseguramiento en centro carcelario. Cauca amanece con una temperatura de 17 grados y el pico y placa que rige para hoy en la ciudad de Popayán es para los vehículos particulares terminados en matrícula 3 y 4.
1: Son las 4:28 a.m. Al menos 11 municipios de Santander ya tienen racionamiento de agua por la disminución de los niveles de ríos y quebradas. María José Parra.
7: Narda, buenos días. Las autoridades departamentales reportan dificultades en el abastecimiento de agua porque varias fuentes hídricas están por debajo del 50% de sus niveles habituales. En algunos municipios el problema está relacionado con daños en las redes de los acueductos. Eduard Sánchez, jefe de la Oficina para la Gestión del Riesgo de Santander, explicó cómo el fenómeno del Niño ya está afectando las fuentes que abastecen a las comunidades.
8: Efectivamente, tenemos, de acuerdo a los seguimientos que hacemos en los cuerpos hídricos de gran importancia en el departamento de Santander, estos cuerpos hídricos están por debajo del 50% de su cuota de desbordamiento, lo que implica que sus ríos aportantes están de la misma manera. Por lo tanto, pues vemos ya los efectos y la incidencia del fenómeno del Niño, lo que seguramente se va a complicar un poco más, se va a agudizar esta situación de acuerdo a esos reportes que nos establece la Unidad Nacional de Gestión del Riesgo y los aportes o los reportes que nos brinda el IDEAN.
7: Para atender los sectores con mayores dificultades, se están enviando carro tanques mientras continúa el monitoreo de los ríos. Las autoridades advierten que la situación se podría agravar si aumentan las condiciones de sequía previstas para la próxima semana. Bucaramanga amanece con una temperatura de 20 grados. Para hoy se espera una temperatura máxima de 26 grados, lluvias después de las 2 de la tarde. Hoy el pico y placa en la ciudad aplica para vehículos particulares con placas terminadas en 1 y 2.
9: 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En Caracol Radio son las
4: 4:30 a.m.
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14: Deportes Tolima cayó 3-1 en su visita frente a Independiente del Valle en la vuelta por los octavos de final de Copa Libertadores, y con un global de 4-1 en contra, quedó al margen de la competencia. Daico Romero, Gabriel González y Matías Perelló marcaron para el equipo ecuatoriano. Descontó por Tolima Junior Hernández. La llave de los cuartos de final, que se jugarán entre el 8 y 17 de septiembre, quedaron así: Estudiantes frente a Corinthians, Liga de Quito contra Palmeiras, Platense ante Fluminense y Flamengo se medirá a Independiente del Valle de Ecuador. Hoy Santa Fe se juega su última carta para continuar en la Copa Sudamericana. Sería empatado ante River Plate 0-0. Juan Andrés Lozano.
15: Independiente Santa Fe ya se encuentra en la ciudad de Buenos Aires, en Argentina, para afrontar el partido de vuelta de los octavos de final de la Copa Sudamericana frente a River Plate en el estadio más monumental. El equipo dirigido por Pablo Repeto presenta varias novedades, entre ellas la ausencia de Kevin Balanta, quien sufrió una lesión en su rodilla en el pasado partido contra el América de Cali. Además de Andrés Mosquera Marmolejo, quien sigue en etapa de recuperación, Omar Fernández Frasica y Gilmar Velázquez. Incluidos en los jugadores ausentes están Emerson Rivaldo, Ewil Murillo y Juan Daniel Espitia, quienes no alcanzaron a ser inscritos para el torneo internacional. Su capitán y goleador Hugo Rodallega habla de las claves para enfrentar al gran equipo argentino siendo visitantes.
16: Una gran oportunidad que tenemos, esperamos estar a la altura de lo que representa este campeonato y este partido allá frente a River, así que vamos a intentar salir a dar lo mejor de nosotros. Partidos que prácticamente se ven una vez en la vida, los muchachos ya lo saben, son conscientes. Para los que es primera vez en que van a afrontar algo así, pues que lo disfruten, que lo vean como algo que Dios les está poniendo en el camino y bueno, ojalá que podamos salir triunfadores.
15: La posible nómina del equipo bogotano es con Weimar Asprilla, Elivelton Palacios, Emanuel Turro Olivera, Iván Escarpeta, Cristian Mafla, Daniel Torres, Kilian Toscano, Jairo Brian, Nahuel Bustos, Maximiliano Lovera y Hugo Rodallega.
14: Y comenzó la séptima fecha del fútbol colombiano. Cúcuta Deportivo, con gol de Jaime Peralta, venció 1-0 a Alianza Valledupar, resultado que le permite ubicarse séptimo en la liga con 8 puntos y salir de la zona de descenso. En este momento los equipos que caerían a la segunda división son Chicó con 0.86 de promedio y Jaguares 0.91. El Cúcuta aparece en la tercera casilla con 0.96 en la tabla de promedio.
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1: Son las 4:34 a.m.
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1: 4:34 a.m, seguimos recorriendo el país con los periodistas de Caracol Radio y nos vamos para el departamento de Antioquia, donde las autoridades encontraron en Tarazá los cuerpos sin vida de 3 personas. Tenían heridas provocadas por artefactos explosivos. ¿Ya fueron identificados o no, Sebastián? Buenos días.
19: Nardo, buenos días. No, todavía no han sido identificados las 3 personas, los 3 cuerpos que fueron encontrados en el sector rural de este municipio y fueron trasladados al sector el 12. esto posteriormente para llevarlos hacia el casco urbano. Los cadáveres fueron hallados en zona rural e ingresaron a la morgue durante las últimas horas. Como usted dice, con heridas ocasionadas con explosivos, habrían fallecido. Por ahora se cree por manipular la carga, aunque se está haciendo las investigaciones con certeza. Desde la zona ya reportado desde hace varios días intensos combates entre grupos ilegales como el Clan del Golfo y el ELN en zona rural del corregimiento vecino de Barro Blanco, lo que habría generado la muerte de varios combatientes. Se analiza si esos fallecidos presuntamente tenían algún tipo de relacionamiento con el Clan del Golfo o con el ELN en medio de esos enfrentamientos en la zona. En otras noticias del departamento de Antioquia, les contamos que hay un choque en Ituango por la demora de la salida de desplazados. La personería de esta localidad acusa y a EPM que supuestamente de afectar los derechos de las poblaciones que están desplazadas, mientras que EPM se está defendiendo. El personero de este municipio de Ituango, Abdon López Usuga, explicó que son 333 personas que están en estos momentos desplazadas y que alrededor de otras 90 están llegando hacia esta zona, y pues detalló la situación que está ocurriendo en estos momentos en Hidroituango con los desplazados.
20: Esperando a ser recogidas, fueron múltiples las gestiones que se realizaron por parte de la administración municipal, de la personería, incluso con intervención de concejales, buscando la posibilidad de que dejaran entrar los vehículos. Como personero, rechazo rotundamente la actitud que tuvo EPM, incluso ellos deben de haber prestado ayuda para superar esa emergencia.
19: Es que justamente lo que está ocurriendo, Narda, es que estas poblaciones están intentando salir de una zona de conflicto y están pidiendo que les permitan ingresar a una zona que es propiedad de EPM y del proyecto de Hidroituango. Sin embargo, pues EPM dice que por razones de seguridad esto no es posible y por lo tanto pues allí se está generando esta situación. Medellín amanece con tiempo seco, temperatura de 16 grados, pico y placa para la jornada de miércoles, dígitos 0 y 2.
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1: Son las 4 de la mañana, 37 minutos, hora de conocer los principales titulares del mundo desde Madrid, España, con Laura Sánchez. Muy buenos días.
21: Muy buenos días, Narda. ¿Qué tal? Muy buenos días a todos. Es miércoles 26 de agosto del año 2026. 37 minutos pasan de las 11 de la mañana en Europa y comenzamos este repaso del mundo hablando del conflicto en Gaza, porque no debemos olvidar que continúa muy presente y latente, porque Israel sigue atacando la franja de Gaza. Son ataques muy concretos, pero que siguen dejando muertos. Solo en el día de ayer al menos 7 personas han sido asesinadas por las tropas israelíes en una serie de violaciones del alto el fuego en Gaza que lleva en vigor desde octubre del año pasado, recuerden. Además, Israel ha amenazado con seguir intensificando los ataques después de que haya denunciado que haya gazatíes jugando con cometas cerca de la zona que controla el ejército hebreo. Irán ha desmentido en las últimas horas que el estrecho de Hormuz haya sido desminado, tal y como aseguró el presidente de los Estados Unidos, Donald Trump, e insistió en que solo reabrirá la estratégica vía si Washington cumple con sus condiciones. Si Estados Unidos ha desminado realmente, ¿por qué siguen sin pasar buques por el estrecho de Hormuz? Es lo que se preguntaba el viceministro de Exteriores iraní en la televisión estatal a última hora de anoche. La afirmación de Estados Unidos sobre el desminado del estrecho de Hormuz es una estrategia, dijo, propagandística. El diplomático afirmó que si entran buques desminadores estadounidenses en el estrecho, estos serán objetivos muy fáciles para Irán. Además, también insistió en que la reapertura de la estratégica vía marítima solo se producirá a cambio del fin de la guerra en todos los frentes y el levantamiento del bloqueo a los puertos y buques iraníes. Y una tragedia nos ha llegado en las últimas horas desde Pakistán, donde al menos 15 bebés recién nacidos han fallecido tras desatarse un incendio en el hospital del Instituto de Ciencias Médicas de Pakistán en Islamabad, según ha reportado la cadena local Jio News. Las autoridades explicaron que el incendio fue provocado por la explosión de un compresor de aire acondicionado en el pabellón de ginecología hacia las 7 de la madrugada. Y también tenemos que reportar nuevos datos sobre la guerra en Ucrania. Un ataque ruso en las últimas horas con drones contra la ciudad de Chernihiv, del norte de Ucrania, ha matado esta madrugada a una mujer y a un niño de 4 años, según han informado este miércoles en Telegram las autoridades locales. Otro menor de 14 años de edad resultó herido en el ataque en el que uno de los aparatos no tripulados rusos impactó contra una casa, aseguraron así las autoridades. Según la Fuerza Aérea Ucraniana, el ejército ruso ha lanzado durante la noche contra Ucrania un total de 162 drones, de los que 134 fueron derribados por las defensas ucranianas. Los drones no interceptados impactaron en 18 lugares de Ucrania no especificados por la Fuerza Aérea. Y ayer el aterrizaje de un avión militar estadounidense en Moscú despertó todo tipo de teorías. En él viajaba el director de la CIA, John Ratcliffe, cuya visita a Rusia no había sido anunciada públicamente. Según apuntan los medios estadounidenses, ha viajado a Moscú para mantener reuniones con autoridades rusas, pero ninguno de los dos países lo confirma. Y Canadá ha anunciado nuevos aranceles sobre bienes estadounidenses por un valor de cerca de 20.000 millones de dólares en represalia por los gravámenes impuestos por Washington.
0: Canada must respond. And today we are dollar for dollar.
21: El primer ministro de Canadá, Mark Carney, ya dijo previamente que igualaría los aranceles de Trump dólar por dólar. Además, ha dado a conocer apoyo financiero para las empresas y los trabajadores canadienses que se vean afectados por esta escalada de la guerra comercial. Los aranceles de represalia van a entrar en vigor para los productos estadounidenses a partir del 8 de septiembre e impondrán aranceles del 15%, 25% y 50% a 700 productos importados del sur de la frontera, según un comunicado del gobierno canadiense. En Estados Unidos avanza el juicio en el que 29 estados han demandado a Meta acusándola de diseñar Instagram y Facebook para enganchar a los menores. Ayer fue el turno de la declaración del director de Instagram, Adam Mosseri. Ha dicho que en 2021 introdujeron una función para intentar ayudar a los adolescentes a regular su tiempo en la aplicación, pero que tuvo una acogida menor de la que esperaba. Solo funcionó en un 1,8% de las veces. En el juicio, como saben, se acusa a Meta también de recopilar los datos de menores y ocultarles los peligros de estas plataformas.

0: Podemos olvidarnos de esta triste noticia, la despedida a la reina del country, Dolly Parton, ha fallecido a los 80 años. Lo confirmaba ayer su familia en un comunicado.
1: And I'm representing the Parton and Owens family today, announcing the passing of my Aunt Dolly, Rebecca Parton Dean. Sister, sis, Aunt Granny to one generation and Gigi to the next.
0: Fallece Dolly Parton tras no poder superar un cáncer que se le había detectado hace poco. Durante sus décadas de carrera vendió más de 100 millones de discos y consiguió 11 premios Grammy. El año pasado, además, también recibió el Oscar honorífico.

0: 43 minutos pasan de las 11 de la mañana en Europa. Es miércoles 26 de agosto. Estos son algunos de los principales titulares del mundo.
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2: 4 de la mañana, 43 minutos, y luego de conocer las noticias del mundo, volvemos al ámbito local y especialmente a la capital del país. Como ya lo habíamos adelantado en nuestras noticias, varios padres de familia habían realizado un plantón en un jardín infantil a la localidad de Los Mártires por un presunto caso de abuso sexual. Pues ya hay pronunciamiento por parte de la alcaldía de Bogotá, que rechazó estos actos por parte de la comunidad educativa de este jardín, donde se está investigando si realmente se presentó algún tipo de abuso sexual contra un menor de edad. ¿Qué detalles se conocen, Juliana Los Ríos? Buenos días.
3: Sí, Juan Carlos, muy buenos días. Integración Social, quien es la entidad distrital que opera este jardín infantil, Jorge Bejarano, ubicado en la localidad de Los Mártires, rechazó esta protesta que pues complicó la movilidad de las personas, sobre todo de los niños y niñas, sobre todo de la avenida NQS, que intentaban salir pues de este jardín infantil. Indicaron que ellos ya han tomado las medidas pertinentes respecto a este caso, renovaron todo el personal que trabaja en este jardín infantil para que se adelanten las dos investigaciones que se están llevando a cabo, una investigación en la Fiscalía General de la Nación y en el ICBF de índole legal, pero también

0: 4:46, el mundo de la música llora la muerte de una legendaria mujer. Una mujer que escribió más de 3.000 canciones, grabó casi 50 álbumes, tuvo 25 sencillos como número 1, 41 álbumes en el top 10, el récord para cualquier artista en las listas de country, y una mujer maravillosa. Nunca se le vio mal vestida ni mal arreglada. Se nos fue Dolly Parton. Juan.
1: Sí, Narda, le cuento que la artista estadounidense Dolly Parton murió a los 80 años, muy recordada por ser de las grandes figuras del género country. La noticia fue confirmada por su sobrino, quien destacó no solo su legado musical, sino también su calidez y generosidad. Parton, quien también fue actriz, empresaria y filántropa, ganó 11 premios Grammy y dejó una huella que trascendió para convertirse en un ícono de la cultura pop. La artista había afrontado problemas de salud en el último año, aunque apenas 3 días antes de su muerte había asegurado que continuaba trabajando y que todavía tenía muchos proyectos por realizar. Cabe mencionar que Dolly Parton nació el 16 de enero de 1946 y tras conocerse su muerte, el presidente de Estados Unidos, Donald Trump, lamentó el fallecimiento del artista, a quien calificó como una de las mejores cantantes de todos los tiempos. Además, ordenó que las banderas ondeen a media asta durante una semana en su honor. A la despedida también se sumaron artistas como B. Jones, Paul McCartney y Sabrina Carpenter, quienes colaboraron con Dolly Parton en sus producciones más recientes. Los dejo con Dolly Parton, quien seguirá estando presente musicalmente con su canción Jolene.

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1: Son las 4:49 a.m. El presidente Donald Trump obtuvo una doble victoria con el triunfo de sus candidatos en la segunda vuelta de las primarias republicanas en Carolina del Sur y Oklahoma, según proyecciones de medios estadounidenses. En Carolina del Sur, la novata en política Darlene Graham derrotó al veterano congresista Rob Norman después de que Trump interviniera fuertemente en la contienda. Mike Massey, también apoyado por Trump, ganó la segunda vuelta de la primaria para elegir al candidato republicano a gobernador de Oklahoma frente al fiscal general estatal Gunther Drummond, criticado por el presidente como un falso republicano. Las victorias de Graham y Massey interrumpen una serie de derrotas en primarias para Trump que suscitaron dudas sobre su liderazgo en el partido de gobierno.
2: 4:50 a.m. Seguimos con más información a esta hora en Caracol Radio. El gobierno de Venezuela confirmó que el aeropuerto de Maiquetía retomará funciones y recibirá vuelos nacionales e internacionales a partir de la próxima semana. Informe desde Caracas con Gabriela González.
3: El gobierno de Venezuela anunció este martes que será el 1 de septiembre cuando inicien las operaciones en las terminales temporales del Aeropuerto Internacional Simón Bolívar, conocido como Maiquetía, ubicado en el estado de La Guaira, el más afectado por el doble terremoto del pasado 24 de junio. Y es que estas instalaciones también quedaron sumamente afectadas. El Instituto Aeropuerto Internacional de Maiquetía señaló en un comunicado que habrá 2 terminales de salida y 2 de llegadas que funcionarán para vuelos nacionales e internacionales y que contarán con climatización, Wi-Fi, zonas de espera, máquinas expendedoras, baños, servicio médico, estaciones de carga y rampas para pasajeros con movilidad reducida. El terminal internacional de salida será de 4.300 metros cuadrados y tendrá además 4 puertas y una capacidad de 780 personas en sus salas de espera.
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1: 4:51 a.m. Conozcamos cómo amanecen los precios de los alimentos en Corabastos. Luis Hernando, buenos días.
4: Nardo, tengo usted buenos días. El sube y baja de los precios de los alimentos en la central de abastos Corabastos, comportamiento que se reflejará a las familias cuando van a la plaza minorista o tienda de barrio. El último monitoreo de los precios arrojó 3 productos que subieron y 10 que bajaron por efecto de la oferta y la demanda. Según Corabastos, productos como la cebolla cabezona roja, la lechuga y la coliflor subieron de precio. Por ejemplo, la coliflor, la docena de 30.000 pasó a 35.000 pesos. Entre los productos que descendieron, la habichuela, el haba verde, frijol verde, zanahoria y arracacha. Tenemos los precios de algunos alimentos básicos de la canasta familiar a nivel mayorista. Ojo, la docena de 48.000 pasó a 40.000 pesos. Cebolla junca que viene de Aquitania, Boyacá, quedó en 70.000 pesos el rollo de 30 kilos, mientras que la habichuela cerró a 260.000 pesos después de que hace 3 días estaba en 300.000 pesos el bulto de 50 kilos. Arracacha, 200.000 pesos. Hace 2 días estaba en 230 mil pesos el bulto de 50 kilos. A su turno, el cilantro abatado de 10 kilos de 20 mil pasó a 60 mil pesos y la coliflor 35 mil pesos. La docena y cierra la información de precios, cebolla cabezona roja. El bulto de 100 mil pasó a 110 mil pesos. Por lo pronto, señora madre casa, si va a hacer mercado, buen abastecimiento hay de plátano, yuca, papa común, lenteja, arveja verde seca, pimentón, pastas alimenticias, huevo, carne de res, pollo, pepino común, pepino con hombro, presentan buen abastecimiento para las familias que hacen mercado para Bogotá y el centro del país.
2: 4:52 a.m, investigan la muerte de un niño en un accidente de tránsito en carreteras de Sucre. Félix Hernández.
5: Narda, Juan Carlos, ¿qué tal? Buenos días. Las autoridades judiciales en Sucre avanzan en la investigación de un accidente de tránsito que cobró la vida de un menor de 11 años en la vía que comunica Tolú con el corregimiento Pita. El hecho ocurrió cerca de la entrada de esta población cuando el niño se movilizaba en una motocicleta y fue arrollado por un automóvil. Según información oficial, la víctima falleció en el lugar debido a la gravedad de las lesiones sufridas. El conductor involucrado se presentó posteriormente ante las autoridades. La fiscalía adelanta diligencias para establecer cómo ocurrió el siniestro y determinar posibles responsabilidades. Entre tanto, habitantes de la zona reiteran su preocupación por los frecuentes accidentes que se registran en ese corredor vial y lo atribuyen al exceso de velocidad de los conductores en esa vía que conecta a Sucre con Bolívar y Córdoba. A esta hora, Sincelejo tiene una temperatura de 27 grados centígrados, espera una máxima de 36 grados.
1: 4:53 minutos, las disidencias de alias Iván Mordisco atacaron con drones con explosivos a soldados de la sexta brigada del ejército que realizaban labores de patrullaje en el municipio de Ataco, en el Tolima. Julio Montiel.
6: El Frente Jerónimo Galeano de las disidencias de la FARC continúa su escalada de violencia contra la fuerza pública en el sur del Tolima. En las últimas horas, este grupo al margen de la ley atacó con drones explosivos a soldados de la sexta brigada del Ejército Nacional que realizaban labores de patrullaje en el municipio de Ataco. Según publicó en su cuenta de X la gobernadora del Tolima, Adriana Matiz, el ataque dejó un soldado herido en una de sus piernas. Por su parte, el secretario de Seguridad, Alfredo Bocanegra, manifestó que el Frente Jerónimo Galeano se reforzó con disidentes que llegaron desde el departamento del Cauca.
7: Al parecer estas personas tenían no solo facciones, sino también un acento propio de una región extraña al Tolima, que puede ser el departamento del Cauca, donde se realizan operaciones importantes por parte del ejército.
6: El ataque de este martes se suma a otros hechos recientes, como el asesinato de dos policías, también en Ataco, la incineración de un bus de transporte intermunicipal en la vía que comunica este municipio con Planadas, y la intimidación contra el alcalde de Planadas, Juan Camilo Huegue.
2: 4:55 minutos, el barrio Villa Rosita, al sur de Cartagena, están cansados de los cortes y fluctuaciones de energía. Piden más ayuda del distrito, Andrés Vizcaíno.
8: Hola, muy buenos días. El pasado 22 de agosto, un grupo de vecinos del barrio Villa Rosita lideró una manifestación sobre la vía Cordialidad que impactó la movilidad en el sur de Cartagena y afectó a comunidades como La Carolina, Villa Estrella y Parque Heredia. La razón, varias manzanas habían completado más de 24 horas sin el servicio de energía eléctrica. Ante este panorama, Caracol Radio visitó la zona donde se quejan de fluctuaciones en el voltaje y mal estado de algunos equipos. Yuldor Gutiérrez, residente del barrio.
9: Ocurre varios factores, ¿no? Daños en transformadores, vendavales y otros factores que impiden que el servicio de energía sea óptimo. ¿Qué pasa con eso? Pasa de que esas inconsistencias generan afectaciones en las viviendas. Hay viviendas que han reportado daños en seres como televisores, neveras, y también se ha presentado en algunos casos donde hay bebés recién nacidos, en donde se ve muy afectado el tema del calor y eso. Sabemos que estamos en una ciudad que es calurosa y que el tema de luz, la energía es muy importante.
8: Por su parte, Afinia expresó que la problemática tuvo lugar en un transformador y que se superó con la intervención de personal técnico. De igual manera, la compañía dijo que el sector arrastra una cartera considerable y que se ha negado a la sustitución de infraestructura y elementos de medición que podrían mejorar considerablemente el servicio. A esta hora, Cartagena, la heroica, amanece con 27 grados de temperatura.
1: 4:56 minutos, la gobernación del Magdalena nombró 6 gerentes para hospitales públicos del departamento. Giselle Campo.
10: La Red Pública de Salud del departamento cuenta con 6 nuevos gerentes que estarán al frente de hospitales como son el de San Zenón, Plato, Algarrobo, San Sebastián de Buenavista, Nueva Granada y Aracataca. Esto luego del acto de posesión realizado por la gobernación del Magdalena. Los funcionarios asumirán la dirección de las empresas sociales del estado y tendrán entre sus responsabilidades la administración de los recursos, la coordinación del equipo de trabajo y el funcionamiento de los servicios que reciben los usuarios en cada municipio. Asimismo, deberán hacer seguimiento al funcionamiento de cada hospital, coordinar los equipos de trabajo y revisar las necesidades relacionadas con los servicios que actualmente se ofrecen a los usuarios.
2: Y el gobierno prepara el uso de buques de la Armada para recluir cabecillas. José David Rodríguez.
11: El gobierno del presidente Abelardo de las PRI ya avanza en una estrategia para utilizar buques de la Armada como lugares de reclusión de alta seguridad con el propósito de aislar cabecillas de organizaciones criminales y evitar que continúen coordinando actividades ilícitas desde prisión. La iniciativa fue denominada Estrategia Reclusión Especial Marítima de Alta Seguridad y contempla articular capacidades penitenciarias del INPEC con la Armada Nacional. Su implementación hace parte de las medidas definidas por el gobierno para enfrentar estructuras vinculadas con delitos como la extorsión y otras economías criminales. El plan estaría acompañado de medidas para bloquear las comunicaciones ilícitas desde las cárceles. Para ello, el gobierno determinó trasladar a la Policía Nacional la operación de los sistemas inhibidores y adelantar un trabajo conjunto con el Ministerio de las TIC. Estas decisiones hacen parte del plan de choque anunciado por el presidente Abelardo de las Prella.
12: El gobierno anunció además que reforzará la coordinación con la Fiscalía General de la Nación para avanzar en investigaciones y operaciones contra las organizaciones responsables de delitos como la extorsión y actividades criminales en ciudades como Barranquilla.
1: Amigos, están pidiendo al Banco de la República que intervenga ante la caída del dólar. Luis Enrique Hurtado.
13: Ante la caída del dólar que se viene presentando en el país, que ha llevado a que la tasa de cambio llegue a niveles cercanos a los 3,000 pesos, gremios productivos y exportadores han planteado la posibilidad de una intervención del Banco de la República para frenar la revaluación del peso. El presidente de la ANDI, Bruce McMaster, pidió adoptar medidas concretas para frenar la llegada de capitales especulativos.
14: Luego también que considere otras cosas, que considere si es posible tener medidas que nos permitan de alguna forma desincentivar la llegada de esos capitales internacionales a nuestro país en forma tan masiva.
13: Por su parte, el exdirector de FEDESarrollo, Luis Fernando Mejía, dijo que no es un buen objetivo convertir la tasa de cambio en una política pública para proteger a ciertos sectores que se beneficiaron cuando el dólar alcanzó los 4.500 pesos.
15: Creo que no es una buena idea convertir la tasa de cambio en un objetivo de política pública para proteger a ciertos sectores que se han visto perjudicados por el fortalecimiento del peso colombiano.
13: Lo cierto es que con una debilidad del dólar, las exportaciones colombianas pierden terreno a nivel mundial.
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0: 5 de la mañana, un minuto. La noticia del día es la aprobación de la reforma pensional por parte de la Corte Constitucional. Bueno, casi la totalidad, regresan para revisión 9 artículos, pero se considera un éxito del gobierno anterior esta decisión de la Corte Constitucional, que ya ha generado muchísimas polémicas. ¿Sabe qué, Marcela? No le voy a proponer tema del día, lo que usted quiera.
1: Ah, pero ese es el tema del día, seguramente, la reforma pensional, ¿no? Creería yo que ese es el tema, porque además es un tema que puede terminar siendo muy técnico, Julio. Y pues esos tecnicismos hacen que a veces la gente no entiende cómo va a cambiarle el ahorro pensional a los trabajadores colombianos. Y así las cosas, yo creo que es una mañana en la que tenemos que concentrarnos en buena parte a analizar lo que aprobó la Corte y lo que tendrá que corregir la Cámara de Representantes.
0: Yo creo que usted ha dado en el clavo, Marcela. ¿Qué entiende la gente que le conviene o no le conviene de esa reforma pensional? ¿Qué tanto sabe la gente? ¿Qué tanto aprecia o, por el contrario, rechaza esa reforma o artículos de esa reforma que le pueden convenir o que no le pueden convenir? Hoy tenemos emisión desde Barranquilla. Hay un evento muy importante en Barranquilla que tiene que ver con la seguridad y que, por supuesto, desde 6 a.m. de Caracol apoyamos. Nos vamos con más noticias del día. Nos vamos al mundo porque, pues, muy pendientes de la famosa reunión y de lo que podría estar pasando con el futuro de la guerra entre Ucrania y Rusia. Juan Pablo, ¿alguna evolución?
2: Pues, Julio, es absoluto suspenso el que gira en torno a este encuentro, a esta reunión, o estas reuniones que habría sostenido John Ratcliffe, el director de la CIA, ayer en Moscú. ¿Qué se ha sabido hasta el momento? Más allá de la duración de la visita, pues el avión aterrizó en la mañana y el señor Ratcliffe se despidió de Moscú ya cuando comenzaba la noche. De momento, tanto desde la embajada de los Estados Unidos en Moscú, así como desde el gobierno en Washington, nada se dice. El portavoz del Kremlin, Dmitry Peskov, ha dicho que era una visita que tenía como objetivo establecer algunos contactos entre los servicios de seguridad de los países. Nada más. Lo único que se ha conocido extra es algo que ayer comentamos al filo del mediodía. Y es que desde Kiev confirmaron que sí hubo un llamado de Washington para que se evitaran los ataques a Moscú durante la visita y los días previos y posteriores del director de la CIA a la capital rusa. De resto, Julio, nada, absolutamente nada. Eso sí, hay un detallito extra. Se dice que pronto podría estar viajando el director del FBI, Kash Patel, también a Moscú.
0: Sí, y otro detallito que no es menor: la presencia en esa reunión, o la coincidencia en Moscú, del canciller del Vaticano. El cardenal Gallagher estaba en Moscú. Usted sabe que siempre, cuando ya el mundo se va a acabar, aparece el Papa. Vamos a ver qué se puede concluir. Ojalá buenas noticias. En el corazón de las dos guerras está Catalina, nuestra premiada corresponsal de guerra. Está allí, y además porque hay gran expectativa por esa alianza que ha hecho Irán para activar el estrecho de Hormuz. Ya Juan Pablo ayer nos daba unas pinceladas, pero creo que Juan Pablo es el momento de dialogar con Catalina sobre este y otros temas. Catalina, en Colombia el reloj marca las 5 de la mañana, 5 minutos, todavía es de noche. ¿Qué marca su reloj? ¿Cómo está la temperatura, su cielo y las noticias? Catalina, en directo desde Teherán.
3: Julio, buenos días. El cielo está nublado y mire, quiero comenzar para agregar a la conversación sobre Ucrania. El presidente Zelensky ha hablado de un borrador de una carta o de una propuesta que ha hecho Ucrania junto con oficiales europeos y estadounidenses que estarían entregando a Moscú. No sé si esto tenga que ver con el viaje del que hablaba Juan Pablo. Y es muy claro, ellos hablan de un cese al fuego y también vuelven a esa idea de crear al Donbass como una región económica especial que estuviera bajo control de un tercer protagonista, ni Ucrania ni Rusia. Ya desde Rusia esto se han vuelto a decir que esto no es una posibilidad, porque este territorio, ellos claman, que les pertenece, como también les pertenecen otras tres regiones de Ucrania, según hablaban desde el Kremlin, pero vuelve a reactivarse la posibilidad de unas negociaciones que, recordemos, están estancadas, esto de cara a un nuevo invierno que temen enormemente en este país, y también de vista la posibilidad de que sí pueden lograr acabar esta guerra antes de que Estados Unidos vuelva a quedar en una nueva campaña electoral. Eso por el lado ucraniano. Y por el lado iraní, se sigue hablando de la gasolina, se sigue hablando del impacto económico que tiene estas medidas o estos anuncios en la sociedad iraní, que es la que paga las consecuencias. El gobierno y el parlamento están muy divididos respecto a si se tiene que elevar o no el precio de la gasolina, como hablábamos ayer, pero sí hubo una reunión entre estos dos ministros de exteriores, tanto el Omaní como el Irán, que son los dos países que están en ese estrecho de Hormuz, tomando decisiones cómo lo van a manejar en el futuro. Irán quiere dejar muy claro que ellos tienen que tener prácticamente el control, porque es un asunto de seguridad nacional, pero hasta ahora hablan de la posibilidad de que la entrada de los barcos sea por Irán, salgan por Omán y ambos tengan el control. Así que sigue siendo un tema muy candente, y sigue Irán amenazando a los países que colaboren con Estados Unidos en esas sanciones, y muchos creen que esto podría poner más peligro en la región, no ahora, pero sí en los próximos meses.
2: Ahora, Catalina, llamó mucho la atención una publicación que hizo ayer Donald Trump en sus redes sociales sobre la supuesta ya explosión o el proceso de haber desactivado ya en su totalidad las minas que se habían colocado por parte de las fuerzas iraníes en el paso del estrecho de Hormuz. ¿Eso está confirmado? Porque sí resulta un poco llamativo ese mensaje de manera unilateral por parte de Estados Unidos.
3: Yo creo, Juan Pablo, eso no está confirmado, o sea, eso es una confirmación que da Trump, pero realmente parte de las negociaciones que hablaban entre Irán y Omán es desminar el estrecho de Hormuz. Entonces, si estos dos países están hablando de ello todavía, ¿cómo confirmar lo que están diciendo desde Estados Unidos? Entonces, yo creo que puede haber un pedacito de un corredor, puede haber algún sector, pero básicamente creo que esto no es una realidad al día de hoy.
0: Nos vamos con más noticias a esta hora. Gracias, Catalina. Despertamos en Colombia. Marcela, otro titular, además de la pensional.
4: Pues otro titular. Ayer, en la sesión que se extendió hasta casi la medianoche, en la que el Congreso de la República ha elegido un nuevo Consejo Nacional Electoral para el periodo 2026-2030, en términos políticos, este organismo queda en una mayoría claramente inclinada hacia los partidos que respaldan al presidente Abelardo de la Espriella, los que se han declarado de gobierno. Los nuevos magistrados son Nubia Estela Martínez, del Centro Democrático, Silvio Carrasquilla, del Partido Liberal, Juan Carlos Wills, del Partido Conservador, Juan Felipe Lemos, del Partido de la U, José Antonio Parra, de Salvación Nacional, Plinio Alarcón, de una alianza entre los partidos Centro Democrático y Mira, Gersel Pérez, de Cambio Radical, Cielo Rusinque, del Pacto Histórico, y Ana Jimena Bautista, del Pacto Histórico. Como le digo, 7 de los 9 magistrados quedaron vinculados a partidos o sectores que hoy hacen parte de la coalición de la Espriella o que son cercanos a ellas, mientras que el Pacto Histórico tuvo 2 puestos. Hay un dato particularmente importante, y es que el Pacto Histórico quería 3 puestos y aspiraba a que entrara el exministro del Interior Guillermo Rivera, pero finalmente no consiguió los votos suficientes. Aquí es importante lo que pasó. El pacto esperaba contar con el amayismo, el sector del Partido Alianza Verde, que es del gobernador de Boyacá, Carlos Amaya, pero al final este terminó votando por la tercera plancha, con lo cual le dieron la victoria al partido Cambio Radical, que es un partido de gobierno.
0: Muy tensas las relaciones, Ana, entre Donald Trump y Canadá. El lago de Ontario sería también el siguiente tema, cambiarle el nombre al lago de Ontario. Pero estoy viendo en general, sobre todo en la prensa inglesa, que está llegando al límite la presión de Donald Trump y que los canadienses, Ana, no sé qué ha pasado en las últimas horas, no están dispuestos a seguir aguantando lo que está pasando con la interferencia de Estados Unidos sobre Canadá. ¿Qué sabemos, Ana?
5: Pues Julio, mire, se está recalentando esa guerra comercial entre Estados Unidos y Canadá. Canadá anunció aranceles de represalia de hasta 50% sobre unos 700 productos estadounidenses después de que fracasaran las negociaciones comerciales entre ambos países. Los nuevos aranceles de Canadá entrarían en vigor el 8 de septiembre y afectarían unos 27.600 millones de dólares en productos de Estados Unidos, cerca del 8% de todo lo que Estados Unidos exporta a Canadá. Entre los productos afectados está el acero, aluminio, muebles, ropa, papel y algunos lácteos. El ministro de Finanzas canadienses dijo que responderán dólar por dólar y tariff por tariff, o sea, arancel por arancel a las medidas estadounidenses. Esto ocurre después de que el fin de semana entrarán en vigor aranceles estadounidenses de 50% a algunos productos canadienses. Y Trump fue todavía más lejos. Anunció que a partir del 1 de enero de 2027 duplicará de 25 a 50% los aranceles sobre automóviles y autopartes fabricados en Canadá, además de aplicar el nivel elevado, el nivel al acero y a los camiones. Es decir, sí, la vaina se complica, pero ya Canadá no se está quedando quieta. Lo último que dijo el primer ministro canadiense, Mark Carney, es que las negociaciones se rompieron porque Washington pidió demasiado y ofreció demasiado poco, mientras el presidente Trump sostiene que Canadá necesita mucho más a Estados Unidos que viceversa.
0: Porque estamos en Barranquilla, Brian, porque está la Cumbre Internacional de Turismo y Ciudad Barranquilla Global, un espacio para hablar, para discutir cómo se ha consolidado Barranquilla a través de sus activos turísticos, de su carnaval, de sus centros de negocios, de todo lo que pasa en Barranquilla. Pero además, esta cumbre, que será en el pabellón de cristal del Malecón, va a tener invitados muy especiales, y Brian, es como el abrebocas de Anato, que es la gran reunión del turismo jueves y viernes. Brian, ¿cómo está el ambiente en Barranquilla alrededor de la cumbre?
6: Hola Julio, buen día para usted, para los oyentes. Barranquilla despierta, sí señor, con una temperatura de 27 grados y toda la expectativa por esta cumbre internacional de turismo, Barranquilla Global, Turismo y Ciudad, a propósito de todo el auge que ha venido teniendo la capital del Atlántico con inversiones importantes como Ciudad Mallorquín, como la Ciénaga de Mallorquín también, asimismo el Gran Malecón con sus más de 5 kilómetros que serán objetos de análisis por parte de expertos en esta iniciativa que hace Prisa Media, El País América y Caracol Radio, donde se van a reunir expertos, empresarios, funcionarios, representantes del sector para analizar y cómo convertir a la ciudad en un destino turístico durante todo el año y no únicamente durante el carnaval. Y sí, efectivamente, es una antesala del Congreso de Anato que se realizará este jueves y viernes en Barranquilla. La agenda hoy, por ejemplo, le cuento, abordará temas como conectividad, infraestructura, identidad, la gastronomía que tanto nos gusta y el patrimonio, así como las industrias creativas. Allí al frente estará don Alejandro Santos, director de contenidos de Prisa Media, Gustavo Gómez, Andrés Pulido y compañeros.
0: Mira, no se le olvide don Roberto Pombo, ¿no?
6: Sí, señor, sí, señor.
0: Invitados internacionales. A ver, veo que está la directora ejecutiva de ONU Turismo, se llama Natalia Bedoya. Bayona, corrijo, Natalia Bayona. Estará la doctora Paula, la presidenta de ANATO. Estará el viceministro de Turismo. Estará el secretario de Desarrollo Económico de Barranquilla. Estará Erika Sarante, hablamos con ella hace poco, es la presidenta de la TAM. Estará Corferias, estará la alcaldesa Ana María Aljure, bueno, la futura alcaldesa. Estará con el director de la Oficina Regional de las Américas para Turismo, Eitor Cadi. Allí estará don Roberto Pombo. Estará el presidente de Aviatur, Sami Besudo. En fin, una cantidad de invitados de primer nivel para hablar de lo que significa la ciudad de Barranquilla en materia de turismo, la cumbre internacional. El futuro del turismo global, esa es la oportunidad de Colombia. Venimos subiendo, hay que mantener lo que llaman los expertos la tendencia. El cierre de la jornada será por cuenta de el alcalde de la ciudad, Alejandro Char. Nos vamos con más noticias a esta hora y vamos a conectar otro titular del mundo. Juan Diego, noticia de hoy.
7: Pues sin duda, Julio, noticia de la que se ha hablado muchísimo en los últimos días. Se viene ahora sí el nombramiento del gabinete alterno del expresidente Gustavo Petro. Hoy a las 10 de la mañana dará los nombres de quienes desde la sombra, pues en teoría del expresidente, pues harán parte de este gobierno alterno. Los nombres de algunos de ellos: Germán Ávila, exministro de Hacienda y quien además coordinó el empalme del gobierno saliente; Antonio Sanguino, exministro del Trabajo; Daniel Rojas, exministro de Educación, quien también va a estar en esa cartera, en ese tipo de temas, en el gobierno alterno del expresidente. Y también estarán allí otros nombres que conocimos, dirigentes como Clara López y también el expresidente de Colpensiones, Jaime Duzán. Sanguino y Duzán estarán apoyando y asesorando en todos los temas sociales, laborales, de trabajo y también incluso políticos. Son algunos de los nombres que ya empiezan a conocerse y quedará a conocer, de hecho, el expresidente Petro trinó algo en ese sentido en las últimas horas para hablar de ese sonadísimo gabinete.
0: Bueno, pues son los mismos ministros que venían acompañando al presidente Petro y vamos a ver cómo se aplica esa figura que es el gabinete en la sombra. Al menos ahí hay dos ministros, Juan Diego, que anoche estaban con Jaime Duzán celebrando, ¿no?
7: Ah, pero por supuesto.
0: Hubo... ministro de Trabajo. Ajá. ¿La congresista más contenta del pacto sería la senadora
1: Carrascal, ¿no? María Fernanda Carrascal.
7: La representante María Fernanda Carrascal, quien sí, pues ha respaldado profundamente la...
0: Ya fue la
7: nacional. La laboral gente, también, ¿no? Que fue otra de las... Digamos que esas dos son las que al final logró sacar el expresidente Petro. Bueno, aparte de la primera reforma tributaria...
0: ¿Pero Carrascal es autora de la pensional o
1: no,
0: la
1: laboral? No, ponente, fue la coordinadora ponente, pero sin duda ella ha tenido una vocería en todos estos temas por cuenta de que hace parte de la Comisión Séptima de la Cámara, que es la que tramita todos los temas relacionados con este tipo de reformas.
0: Esto es muy complicado de entender, Espinosa, necesito su ayuda, pero antes,
8: señor,
0: hay dos nombramientos interesantes. Nombró el presidente directora de Migración.
8: Sí, director, José Luis Castañeda.
0: ¿Ese es director de Migración?
8: Cómo no. Es el nombre que se había ventilado, nosotros lo mencionamos esta semana a propósito del debate, pues que generó la declaración y la orden del presidente de la Espriella de iniciar operativos, y decíamos que en la famosa lista que habíamos compartido, que tenía muchos nombres, que analizamos el otro día, la persona que aparecía ahí era José Luis Castañeda. Sí, y efectivamente es el que ya se ha nombrado a través del decreto 1298.
0: Él va a tener a cargo la orden ejecutiva, sí, de las deportaciones.
8: Sí, es un coronel retirado, tiene experiencia en la policía y su último cargo como oficial activo fue en 2018. Era el comandante del Departamento de Policía del Cesar. También tiene una formación en inteligencia y es la persona que el gobierno ha designado en Migración, que hasta ayer pues no tenía nombramiento en firme, ya ahora lo tiene.
0: Juan Pablo, también hay otro nombramiento, usted que sigue tanto los temas diplomáticos. Este es uno de...

0: dos, ¿no? Cero y van dos a nivel de gremios, porque de lo otro van cinco. Cinco nombramientos que se han caído. Pero en este tema sí me gustaría conocer un poco más, porque yo me quedé en un mensaje que envió la vocera del presidente.
1: Sí, Carolina Gómez.
2: Que borró ya, de hecho. Un mensaje que publicó y que después borró.
0: Bueno, pero es que esto de verdad hay que tomárselo en serio. La doctora Carolina Soto, que fue la escogida por la Cámara de la Infraestructura, es decir, por los grandes contratistas del país. Ahí están las compañías de ingeniería, de arquitectura más importantes de Colombia, con aliados internacionales. Ellos en su sabiduría escogieron a una señora que no podía ser mejor, Espinosa.
1: No, pues ¿cómo?
0: La hoja de vida de esa señora es fantástica. Reemplaza a otra muy buena, que se acaba de ir porque la nombraron embajadora.
1: La Conchi, sí.
0: Exactamente. Y ahora el cuestionamiento de esta señora es por el esposo. Porque el esposo es Alejandro Gaviria, que entre otras cosas terminó peleando a fondo con el gobierno de Petro, del que hizo parte un corto lapso.
1: Sí.
0: Pero no podemos seguir en esto, que por cuenta de que el esposo es Alejandro Gaviria, se diga que la señora no es bien recibida en el gobierno. ¿De cuándo acá los gobiernos tienen que recibir bien, regular o mal, al presidente de un gremio?
2: No, terrible, es terrible.
0: Digo que van dos, ¿no? Sí. Porque le están haciendo el cajón a
2: Bruce,
0: ¿no?
2: McMaster en la Andy, sí, es terrible, Bruce. Es terrible. Y ese mensaje, el tono del mensaje que escribió la vocera del presidente de la República, desconcertante, desconcertante lo que ha pasado.
0: Pues es que es demasiado fuerte porque, no sé, Espinosa, si usted tiene a la mano, pero a lo mejor tiene usted más información para que la gente sepa de quién estamos hablando. ¿Quién es la doctora Soto?
1: Sí, la doctora Soto fue viceministra técnica de Hacienda, fue integrante del Banco de la República y ha ocupado en términos de, pues, de política económica posiblemente los cargos más altos del gobierno. Le faltó el Ministerio de Hacienda, pero fue codirectora del Banco de la República, viceministra de Hacienda, catedrática, profesora en múltiples universidades, tiene un doctorado, no me acuerdo dónde, pero tiene un doctorado en economía. No,
0: es una doctora durísima.
2: Es decir,
0: durísima, durísima.
1: Como
0: sí,
1: usted dice,
0: está casada con Alejandro Gaviria.
2: Sí. Pero además ella no estaba en el sonajero. A mí algo que me quedó ayer en la cabeza es que ella estuvo en el sonajero de posibles ministras de Hacienda del gobierno de Abelardo de la Espriella, es decir, que alguien en algún momento la tuvo que contemplar.
1: Sí.
0: Pero es que lo que alega el mensaje de la vocera del presidente es que la Cámara está enviando un mensaje equivocado con ese nombre.
2: Y que le den un favor al gobierno en la Cámara Colombiana de Infraestructura por haber nombrado a María Consuelo Araújo como embajadora en los Estados Unidos. Prácticamente dice, oiga, acuérdese que nosotros le acabamos de nombrar una embajadora. ¿Qué es este gesto que están teniendo con el gobierno? Y lo hace ver casi como una declaración de guerra de un gremio al gobierno, lo cual, pues, de verdad no se entiende.
0: Hay unos miembros de la Cámara que van a decir, oiga, si tenemos una junta extraordinaria, porque a nuestro gremio no le conviene que la presidenta no sea bien recibida, ¿no?
2: Pues sabe que yo estoy un poco preocupada porque leí hace pocas horas un mensaje de nuestra colega Paola Herrera que dice lo siguiente: aunque la vocera Carolina Gómez borró el trino, les confirmo que la Junta Directiva de la Cámara Colombiana de Infraestructura cedió a esa presión y decidió desnombrar a Carolina Soto, quien ya no será presidenta del gremio. Es lo que escribe, le digo la fuente, Paola Herrera, quien, pues usted sabe, ha cubierto todos estos temas económicos desde hace años, y no lo vi en ningún otro medio, no lo vi en ninguna otra fuente, pero ella lo dice como algo confirmado.
1: Bueno, en la Cámara Colombiana de la Infraestructura el nombramiento sigue puesto en sus redes sociales. O sea que si la desnombraron no han bajado todavía el cargo.
0: No sé qué es más grave de todo lo que estamos hablando.
1: Sí.
0: Porque es igual de delicado desnombrarla por cuenta de la presión del gobierno. Ahora, también se entiende a los miembros de la Cámara diciendo, bueno, pero aquí, ¿cómo vamos a arrancar peleando con el gobierno?
1: Es, ¿no?, el principal cliente de la Cámara Colombiana de Infraestructura.
3: Claro, pero ahí hay un asunto que, si lo ve uno también desde la perspectiva global, como ocurren las cosas y como se dan las cosas en el mundo, no es posible que los gremios tengan que elegir a sus representantes para que le caigan bien a un gobierno, cuando en muchas ocasiones tienen que antagonizar, cuando en algunas ocasiones tiene que haber un disenso, porque si es para que todos digan que sí y todos estén de acuerdo.
0: No,
2: de todo lado hay sectarismo, eso no nos lleva a ningún lado.
0: Todo eso tienen ustedes la razón, pero Espinosa acaba de decir algo que no es menor, ¿no?

0: el mayor cliente de la Cámara de Infraestructura es el gobierno.
1: Sí,
0: ¿no?
1: Sí, claro, sí, porque claro. Porque Vaso Bancaria tiene unos bancos.
2: Obras, ¿no? Y las, ¿no?, grandes obras pues recaen sobre esas empresas.
1: Claro, las autopistas, pero, las vías.
2: Pero, o sea, exigir que entonces sea alguien que esté a la cuerda del gobierno para poder liderar un gremio es volver a perder los límites de la democracia, en donde pues la democracia se tiene que dar. Es un diálogo entre perspectivas diferentes.
0: Así
2: y no
0: está la cosa, Juan Pablo. Así
2: un unísono.
0: El merecumbe. Mire lo que ha pasado con otros nombramientos y desnombramientos. Y mire,
2: por
0: lo
2: cierto,
0: que está pasando
2: con el señor Bruce
0: McMaster, ¿no?
2: Ah, volatado.
0: Que ya está en el horno está en 400, ¿no? Cuando usted ya pone el horno a 400, Marcela, es porque ella ya quiere hornear, ¿no? O sea, que se le queme el quesito de arriba de la lasaña.
1: ¿Y el nombre en común entre ambos, Juan Pablo y Julio, es Juan Manuel Santos? ¿Ese es el pecado?
0: Pues es que no puede ser el pecado Petro, porque Gaviria terminó de enemigo de Petro.
1: Eso, y además le hizo posición hasta el último día.
2: Pero venga, hablando de esto, Julio, ya tengo la hoja de vida de quien sería el nuevo cónsul de Colombia en Nueva York, por ahora, ¿no? Ahora toca decirlo así, por ahora. Se llama Camilo Luis, o Camilo Namán Luis. Es un profesional en asuntos internacionales, administrador de empresas. Tiene un máster en mantenimiento ambiental y desarrollo sostenible de la University College of London. Y ha estado trabajando durante 14 años en el sector público. Y ahí es donde pues, digo que por ahora, ¿no? ¿Por qué? Él entró al sector público en el año 2008.
0: Juan Pablo.
2: Al Ministerio de Relaciones Exteriores.
0: Señor. O sea, es de carrera.
2: No es de carrera.
0: Ah, no, es de carrera.
2: Estuvo como funcionario nombrado en cargos distintos dentro del Ministerio de Exteriores, pero no es de carrera. Porque justamente para allá voy. Estuvo en el Ministerio de Relaciones Exteriores del 2008 al 2014. Salió, volvió luego a ser cónsul, también nombrado, pero no de carrera entre 2016 y 2017. Aquí estamos hablando del gobierno Santos. Luego pasó a la Oficina de Antinarcóticos de la Presidencia de la República entre el 2017 y 2018, es decir, gobierno Santos. Durante el gobierno Duque pasó por Findeter. Y le digo otra más. Y durante el gobierno de Gustavo Petro estuvo trabajando en la Agencia de Renovación del Territorio. Estuvo asesorando a la Alcaldía de Ciénaga de Oro. Y además trabajó como asesor en la ESAP, la Escuela Superior de Administración Pública.
0: Bueno, pues mucha suerte al señor cónsul. Es uno de los tres consulados. Ya quedaron nombrados los tres, ¿no? La de Miami, Madrid, la de Madrid y ahora y el de Nueva York.
2: Nueva York.
0: Ninguno, sí, de la carrera. Ninguno de la carrera diplomática. Pero bueno, no es obligatorio nombrar en esos consulados de la carrera. Pues mucha suerte para el señor cónsul. Hay que destacar que tiene experiencia en la Cancillería, ¿no? Ha pasado
2: sí, por el Ministerio
0: de Relaciones Exteriores.
2: No, de hecho, trabajó en el consulado de Miami, durante la administración de María Ángela Holguín.
0: Bueno, no diga tanto esas cosas porque de pronto entonces...
2: No, por eso digo, por ahora es el cónsul en Nueva York, sí, por ahora.
0: Sí, no. Pero es que así no pueden seguir de verdad. Porque es que, por ejemplo, a la gente se le olvida que Iván Duque llegó a la banca internacional. ¿En qué gobierno, Juan Pablo?
2: En el gobierno de Juan Manuel Santos.
0: Entonces, ¿cómo van a ser? El mayor benefactor, el líder político que ha recibido el mayor número de cargos es precisamente el presidente Duque, de gente muy preparada que ha trabajado con él. Pero si se van a ponerle una lupa a la señora
3: casería,
0: Soto...
3: Una cazaría de brujas, ¿en qué siglo? Uno se pregunta, ¿en qué siglo estamos? Por Dios.
2: Pero ¿sabe qué? Infortunadamente es lo mismo que hizo el gobierno anterior. Entonces aquí están
3: hablando con la misma manera.
2: Cuando deberían haber cambiado, ¿no? Cuando deberían ser distintos. Cuando debería haber por lo menos una evolución en el pensamiento.
3: No, y además,
2: pero es
3: pues,
2: que no se evoluciona.
3: Pues hay unas diferencias ideológicas que por supuesto van a ser irreconciliables en muchos casos. Nadie pide que nombren a Gustavo Petro ministro o que nombren a algún exministro del anterior gobierno en un cargo relevante, pues porque se entiende que no es compatible, que no, que ganó un proyecto distinto.
0: Aquí
3: pero estamos hablando de personas técnicas con otras características.
1: Nadie puede decir que la señora Soto no tiene la preparación.
0: Se van a estrellar con una hoja de vida impecable.
1: Sí, de acuerdo.
0: Y les va a pasar lo mismo que en Planeación Nacional, que por razones personales, y no entro en detalles, desnombraron al más calificado. Aquí les va a pasar lo mismo con la señora Soto, si es cierto, y no tengo por qué no creerle a Paola Herrera, que ya la desnombraron. Nos vamos con más noticias a esta hora. Seguimos con titulares. Vamos a entrar a clase, Espinosa, a clase de la reforma pensional.
3: El profe.
0: Entonces, profesor Espinosa.
1: Señor.
0: Exequible ámbito de aplicación, exequible estructura del sistema, exequible principios, deberes del Estado, deberes de las administradoras, deberes de empleadores y contratantes, deberes de afiliados y beneficiarios, derechos de afiliados y beneficiarios, facultad del empleador para solicitar la pensión, exequible, naturaleza de los recursos, exequible, características generales de afiliación y cotización, exequible, es decir, aprobado por la Corte Constitucional, suspendido, naturaleza de recursos, hay uno que ni siquiera tiene título, pero que debe subsanarse, el 14, el 19, literal 4,
1: sí.
0: Suspendido, se llama principios del sistema, fondo del ahorro de pilar contributivo, suspendido, el 36 no tiene título, suspendido, el 63, inciso 2, suspendido, el 84, numeral 5, suspendido, el 92, el 93, el 94, el 95, suspendido, y hay un artículo nuevo, proposición pendiente de inclusión, suspendido. Eso no lo entiende absolutamente nadie.
1: Sí.
0: Y aquí lo que le importa a la gente es saber, ¿eso que aprobaron me conviene o no me conviene? Profesor, breve, primera clase de reforma.
1: Primera clase de reforma, Julio. La gran noticia para los que apoyaban la reforma pensional es que se salva la nuez de la reforma, que es básicamente el sistema de pilares, que son cuatro: el solidario, el contributivo, el semicontributivo y el de ahorro individual. ¿Eso qué quiere decir? Que en abril del próximo año, porque la reforma va a entrar en vigencia el primero de abril del próximo año, hay que darle un tiempo al sistema para que se termine de adaptar, 25 millones de colombianos, muchos de los cuales están conectados con nosotros a esta hora, pasarán a cotizar hasta los famosos 2,3 salarios mínimos en Colpensiones y los valores por encima de esa base en los fondos privados que prefieran. Eso se salvó. A partir de ahí, el resto son detalles. Usted mencionó muchos incisos y numerales. Uno nada más, porque hablaremos de esto más adelante. Usted mencionó el artículo 36. Ese le permite a las mujeres que alcancen la edad de pensión, que en Colombia son millones, pero que no tengan las semanas exigidas, descontar 50 semanas por cada hijo nacido vivo o adoptado.
0: Ese es clave.
1: Máximo
0: clave ese.
1: De tres hijos. Ese, Julio, me parece muy complicado que el gobierno ordene que lo tumben. Habrá otros más polémicos, pero de esos que tienen que volver a la Cámara, 92 votos es lo que necesitan, va a ser muy complicado que algunos de esos le digan que no. Ese es clave, estoy con usted. Es
0: clave.
1: Es justo con las mujeres que tienen hijos,
0: uno,
1: que le reduzcan semanas.
0: Hay uno que se salvó, Espinosa,
1: señor,
0: que a usted no le importa porque usted es muy joven, de muchas personas que no cotizaron el número de semanas y le llegó la hora de la pensión. Ahí hacen una ecuación que yo no la entiendo, pero que la resumo como un salvavidas. Si usted llega a su edad de pensión y no llegó al número de semanas exigidas, hay un salvavidas, hay un subsidio.
1: Sí, eso se salvó, efectivamente. Por eso es que el gobierno ha celebrado, el gobierno anterior, digo, y los que apoyaban la reforma, ha celebrado tanto lo que pasó en la Corte, porque el peor escenario para ellos era o que la declararan inexequible, o sea, que se hundiera completa, o que devolvieran todo a la Cámara, con una Cámara que es nueva y con un gobierno nuevo al que pues no le gusta tanto la reforma. Esto pues básicamente es una salida un poco por el medio, con una votación tremendamente apabullante. 7-1, solo votó en contra, con un salvamento de voto, el doctor Carlos Pablo Márquez. Los otros 7 magistrados, incluyendo el magistrado Camargo, muy conservador en sus cosas, pues votaron a favor de esto. Se devuelven unos poquitos artículos. Pero como usted dice, ese salvavidas quedó vivo, sí.
0: Ahora, esto tiene otras opiniones.
1: Prestación anticipada se llama eso.
0: Ese es prestación anticipada. Yo creo que la discusión es válida, pero no podemos olvidar las opiniones de la oposición de entonces. Uh-huh. Es que todavía está viva la demanda de Paloma Valencia, ¿no?
1: Sí, hay algunos artículos de esos que se devolvieron, que posiblemente tienen... Pero la Corte, Julio, con esto yo creo que ya, pues al declarar exequible el 90% de la reforma, pues lo que está mandando es también un mensaje de que esto se ajusta a la Constitución. Otro punto importante, pero más para la técnica legislativa que le gusta ya a Marcela, es que el Congreso no puede volver a cometer el error que ya cometió. No es que hoy puedan sentarse a debatir. Tienen que esperar a conocer la sentencia completa, ni el comunicado, ni lo que nos enviaron ayer a los medios, un resumencito de una página. No, la sentencia completa, las 500
3: páginas.
1: Pero el
3: plazo de 30 días es a partir de que
1: ese momento
3: informen la sentencia.
1: Es correcto. Cuando la sentencia se haga pública, ahí es cuando van a tener los 30 días para corregirla. O bueno, para debatir esos artículos. Puede que los dejen tal cual.
3: Y en todo caso, esta reforma pensional no empezará a aplicar de inmediato, ¿no? Porque lo que ha dicho la Corte es que empezará a regir a partir del próximo año.
1: Correcto, primero de abril. Sí. Así es, para darle un poco de tiempo. Pero ahí seguimos con calma. Podemos hablar de prestación anticipada luego, lo de las 1,000 y 1,300 semanas y tal. Pero eso pues ya prefiero con alguien que conozca ya el detalle minucioso de la reforma.
0: Pero, bueno, pues, pero seguiremos en clase.
1: Muy bien, sí.
0: Mire, me escribe el doctor Misael, un abogado que sabe muchísimo, aquí lo entrevistamos.
1: Por favor.
0: Es un experto en pensiones, el doctor Misael, y me dice lo siguiente. Colombia amanece con una nueva ley de pensiones dentro de la cual lo más extraordinario es la creación de un pilar solidario a favor de un grupo poblacional especial, lo cual no tiene antecedentes en Colombia. Dentro de los temas que más se destacan con la venia del profesor Espinosa son... creación de un pilar solidario. Sí. Se acabaron las pensiones altas. Un nuevo sistema para el manejo de los recursos financieros. Sí. Atentamente, el doctor Misael Triana Cardona.
1: Sí, el solidario, que es el subsidio mensual para los adultos mayores en condición de pobreza. Esos son los 4 pilares. Por eso, lo único que le importaba al gobierno pasado, realmente, Julio, es que se salvara el sistema de pilares. Todo lo otro se podía discutir, pero acuérdese que llegar a un acuerdo para que fueran 2,3 salarios mínimos obligatorios fue todo un problema. El expresidente Uribe decía, pero ¿por qué no 2,9? Y el Centro Progrético, pero subámoslo a 3,1. Y el gobierno Petro decía, no, porque entonces... Y finalmente terminaron en el 2,3. O sea, una vez salvado eso, pues todo lo otro, no digo que sea menor, pero era menos importante.
0: Sí, pero usted lee a Daniel Briceño y dice que esto es una vagabundería, que esta es una reforma comprada con la plata de la unidad de gestión del riesgo y que se pone en riesgo los ahorros de millones de colombianos hacia el futuro.
1: Yo no creo
0: eso dice
1: sea.
0: Briceño.
1: Sí, pero yo no creo que eso sea cierto. Yo sé que muchos críticos dicen eso, la que tiene mucha importancia en el gobierno, doña
3: Jerome
1: Senal. Ella, por ejemplo, dice que es confiscatoria. Yo no creo que eso sea verdad.
0: Vamos a tener a los expertos aquí hablando y me parece un gran tema del día. Pero necesitamos al profesor con su sección, Marcela, cada 15 minutos una pildorita.
3: Sí, el tablero, la tiza, ya le estamos aquí organizando todo.
0: Sí, porque...
3: Por supuesto.
0: Esto, por ejemplo, la gente no... Lo de las mujeres, me parece que lo haya escogido como primer bullet, me parece muy oportuno. Nos vamos con más noticias, don Juan Diego. ¿Qué noticia tiene para hoy?
3: Y tan callado con el tema de la pensional, si él es uno de los
2: No. Además, después de todo el debate... Mire que hay el tema de la ventana de oportunidad, la mantuvo, es decir, 150,000 personas que se pasaron de los fondos privados a Colpensiones, listo, válido, dijo la Corte Constitucional. Adicionalmente a eso, no lo definió, pero dijo, la plata es de la gente, le recordó, la plata no es de los bancos, la plata no es del gobierno, no, esos son ahorros, y es de la gente. Y agregó que
4: Pues evidentemente ahora la plata, que de esos 150 mil que se pasaron, que son cerca de 20 billones de pesos, lo que no se ha definido es para dónde se van a ir esos recursos, si para Colpensiones o para un fondo que estaba contemplado allí en el Banco de la República. Pero le tengo otra noticia a propósito del gobierno nacional, que acaba de nombrar gerente para Bogotá, después de muchos debates que hubo alrededor de ese tema. Se trata de la exconcejal liberal Clara Lucía Sandoval, una figura, bueno, que tendrá la tarea de convertirse como una especie de puente entre el gobierno nacional y la alcaldía. Esto ha dicho para hacerle seguimiento a varios proyectos que más le importan hoy a la ciudad: el metro de Bogotá, el regiotram, las grandes obras de movilidad que tienen que ver con la Cámara de Infraestructura que estaba hablando Espinosa.
0: Sí. No, pero es que además esa relación venía con un cortocircuito que no tenía arreglo. Entonces, ahora ya, el presidente ha dicho que apoya a Bogotá. Y la primera muestra es esto: aquí hay una gerente para lo que necesite. Sí. Yo creo que el alcalde debe estar feliz con esa noticia.
4: Sí, sí, exacto. Se van a estrechar los lazos para que, pues bueno, gobierno distrital y nacional, que en todos esos grandes proyectos y en temas de seguridad son clave, pues se den la mano y luchen para
0: el mismo lado. Y Juan Diego, me permito informarle que duró poco el despacho del presidente en el Palacio de San Carlos.
4: ¡Ay, sí! Sí, sí.
0: Simplemente no funcionó la idea.
4: Lo mismo pensé yo cuando
0: era una idea. Era una idea buena, pero inviable. Inviable.
4: Sí, claro, no le tocó.
0: Era buena idea, inviable. Así es de. Todos odian el Palacio de Nariño, pero ya termina, ¿no?
4: Ya termina, pues es que termina, Julio, es la logística.
0: Para eso lo hicieron.
4: Sí, es que pues la seguridad, está el helipuerto, la oficina para reunirse con los ministros, la oficina para su secretario privado, el secretario general, está el chef, no sé, todo está ahí, los temas de comunicación. El teléfono ese especial que con el que contestan las llamadas de seguridad.
0: El Falcon, mijo.
4: Exacto, eso.
0: Bueno, y me alegro que usted no se haya quejado y que durmió bien, porque le informo que en Colombia anoche no hubo un temblor. Seis temblores. Allá abajo está pasando algo, Juan Diego.
4: Ay, Dios, eso sí, se lo juro que...
0: Lo invito a que hable con Emiliana en Miami y lo lleve en sus oraciones. Usted sabe que Emiliana reza mucho, que lo lleve en sus oraciones, porque la tierra se está moviendo.
4: Dios...
0: Sí, no. Y Juan Pablo, para las oraciones no es confiable.
2: Lo que digo es, esperemos que la ciencia pueda ayudarnos a por lo menos a hacer fácil el tránsito por estas situaciones.
0: Me entrego a Emiliana para que nos lleve en sus oraciones.
3: Yo lo pongo en mis oraciones, Julio. Usted tranquilo, a diario voy a rezar por usted.
0: Emiliana, ¿cuánto tiempo reza usted al día?
3: Bueno, ahorita que me estoy adaptando al horario nuevo, intento rezar por lo menos 15 minutos por la mañana, o por lo menos meditar, y después en la noche también, antes de acostarme a dormir.
0: Ah, no, pues sí, estamos igual. Juan Diego es ángel de mi guarda, mi dulce compañía, no me desampares ni de noche ni de día, hasta que me ponga en paz y alegría con todos los santos.
3: Jesús, José y María. Pero bueno, cuando estoy juiciosa y cuando ya esté más organizada con el horario, sí hay veces que puedo ser capaz de meditar 4 horas seguidas y me voy, o sea, o en la playa, quedo meditando en la playa.
0: Vamos a darle la vuelta a Colombia en segundos. Estos son los personajes del día y, por supuesto, Juan Pablo, en segundos le voy a presentar el obituario de hoy. Ya regresamos.
5: Personajes del día en 6AMW de Caracol Radio. Congreso elige nuevo Consejo Nacional Electoral. ¿Cuál debe ser el futuro de ese organismo? Los congresistas Mauricio Toro de Alianza Verde.
6: Ese Consejo Nacional Electoral no debería existir. Lo que pasa es que el Congreso no ha querido pasar, tramitar y aprobar la reforma política electoral que lleva ya casi 12 años de intentos.
5: Didier Lobo de Cambio Radical.
7: Sabemos que hay que hacer algunos ajustes, estoy de acuerdo, frente al tema de la escogencia.
5: El doctor alemán Klaus Kerb, catedrático de Derecho Internacional, quien participó en las negociaciones del Estatuto de Roma, critica la persecución de Estados Unidos a la Corte Penal Internacional.
8: These decisions taken by the Trump administration are deeply regrettable. They are in fact completely unacceptable.
5: Gobierno Nacional denuncia que habría manos criminales detrás de los incendios forestales en el departamento del Tolima. Rodrigo Lara, ministro del Interior.
7: Tanto alcaldes como ciudadanía nos hablan básicamente de hombres en moto que llegan y provocan estos incendios.
5: El presidente Abelardo de la Espriella ordena deportar a migrantes irregulares. ¿Cómo será el proceso? Oficial de Migración responde.
9: Habría que hacer una reingeniería de la entidad y esa reingeniería de la entidad lleva a un proceso que evidentemente, como está montada hacia un enfoque meramente administrativo.
5: Omar Panqueva, conocido artísticamente como DJ Tunjo, cuenta su experiencia tras ser detenido por el Servicio de Policía de Migración de Estados Unidos en Chicago.
10: Realmente es un centro de detención, es como una prisión, tú vas y no tienes comunicación con el mundo, no tienes tus pertenencias, estás en uniforme naranja, así como tal cual como lo ves en las películas.
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0: El mundo de la música está de luto, se va la más grande intérprete viva de la música country y en general de la música pop, porque incursionó en muchos géneros. Esta es Dolly Parton. Estuvo cantando hasta hace muy poco, pero tuvo que hacer una pausa por un problema de salud. Nunca en público reconoció la gravedad del problema que se la llevó, Ana, en muy pocos meses. ¿Qué sabemos?
1: Pues Julio, 80 años tenía Dolly Parton. Ella pues falleció el día de ayer, lo confirmó su publicista. Ella estaba en Nashville, en el Vanderbilt Ingram Cancer Center. Estaba rodeada de sus seres queridos. Al parecer ella habría enfrentado lo que ellos denominaron una breve batalla contra el cáncer. La familia tendrá un servicio privado. Ella había venido hablando de problemas de salud desde 2025, aunque nunca había revelado un diagnóstico. 10 días antes de fallecer había cancelado una presentación en Dollywood porque su médico le recomendó no viajar. Había contado que sufría episodios de mareo y deshidratación. También atravesaba el duelo por la muerte de Carl Dean, su esposo, durante casi 60 años. Él falleció el año pasado. Pero sí, Julio, ella venía con ciertos temitas de salud, pero como usted dice, nunca los reconoció públicamente y no sabemos de qué tipo de cáncer, solamente sabemos que fue una breve batalla.
0: Esa es la música de Dolly Parton. Pero Ana, además un detalle lindísimo que le recomiendo revisar. Ella financió una vacuna que le salvó la vida a millones de personas.
1: Sí, sí me acuerdo no sé, de eso, Julio. Yo creo que eso fue en la época del...
0: ¿Podía ser un cáncer de pronto, una vacuna?
1: Sí, no, yo fue para la época del COVID, Julio, si yo no me equivoco. Sí, aquí está, fue en el 2020, fue $1,000,000 que ella donó a Vanderbilt University para apoyar la investigación inicial que fue lo que logró la creación de la vacuna de Moderna del COVID.
0: Ahí está. Imagínese lo que significó esa vacuna para el mundo. Turismo y ciudad. Seguimos en Barranquilla, también en Ibagué. Los incendios, Julio.
2: Julio, buenos días. Mire, el Tolima amanece con 15 incendios forestales activos en 10 municipios. La emergencia se concentra en este momento en el corregimiento de Gualanday, en el municipio de Coello. Escuchemos unos apartes de lo que es la angustia de los habitantes de esta zona del Tolima.
3: Eso ya se salió de control, ya está bajando hacia Gualanday, se ha consumido todo.
4: Eso está súper terrible. Por favor, ayuda, ayuda, por favor.
5: Ahí está llegando la candela y la verdad, pues por ahí pasan los tubos de gas.
2: Ayer en Gualanday, por ejemplo, estuvo a punto de llegar a las casas y un tanque de gas. La cifra de hectáreas consumidas son más de 23.000 en el departamento del Tolima.

0: mujer. El incendio también está en el Cauca. Brandon, ¿en dónde?
1: Julio, buenos días. En Ronda, País Claro, desde la ciudad de Popayán. Y es que, de acuerdo con la Oficina de Gestión de Riesgo del departamento, en el Cauca van 214 hectáreas de vegetación afectadas por cuenta de los incendios forestales durante lo ocurrido de 2026. Las mayores afectaciones se concentran en Santander de Quilichao, El Tambo, Miranda, Guachené, Batía, Mercaderes y la ciudad de Popayán, donde el cuerpo de bomberos ha atendido 400 emergencias, varios de ellos provocados. En este momento no se registran incendios activos en Cauca, pero hay preocupación por el desabastecimiento de agua que también genera el fenómeno del Niño en 8 municipios del Cauca.

0: Esa puede ser la canción más famosa de Dolly Parton. La que escucharon anteriormente era la banda sonora de El Guardaespaldas. La hizo famosa Whitney Houston. Esto es Jolene. Nos vamos para Pasto, los incendios en el departamento de Nariño. Claudia.
1: Julio Ronda País, claro, desde Pasto y a diario se presentan incendios forestales en esta región del país. Los organismos de socorro y la comunidad han hecho grandes esfuerzos para controlar focos que quedaban en los municipios de Linares y Ancuya, con pérdidas irreparables y damnificados que quedaron sin sustento por la pérdida de cultivos. Y en las últimas horas se reporta una nueva emergencia, esto en el sector del Tambillo, en el municipio de Cumbal. Es una zona de bosque y páramo desde donde la comunidad está pidiendo el apoyo a organismos de socorro, autoridades y voluntarios para atender la emergencia. Yeah.

0: Y además de Barranquilla Global, Turismo y Ciudad, la cumbre internacional en el pabellón de cristal, en el malecón. Ahí estaremos toda la mañana con invitados para hablar de muchos temas. Veo un panel interesantísimo, los factores que definen a una ciudad como destino y qué errores no se pueden cometer. Pero Barranquilla es noticia porque fueron trasladados 30 reclusos de Barranquilla. Brian, muy al estilo Bukele, ¿no?
1: Sí, señora, en videos quedó evidenciado allí el momento, por ejemplo, de estos reclusos con cabello rapado, encadenados de pies y brazos. Fueron trasladados estos reclusos señalados de pertenecer a los Pepes y los Costeños en un impresionante operativo que se extendió por más de 6 horas en Barranquilla, un procedimiento que fue liderado por el director del INPEC, el coronel Daniel Gutiérrez. Allí vimos también dispositivo de seguridad, incluido el GROPE, que es el Grupo Operativo Especial del INPEC, además de la Policía Metropolitana, cabecillas. También hombres de confianza de Dino Palomino están allí entre los trasladados inicialmente a la capital del país, posteriormente serán distribuidos en otras cárceles de Colombia.
0: ¿Cómo vender una ciudad ante el mundo? El caso Medellín. Hoy en la cumbre de Barranquilla, Juliana Velázquez contará el secreto de Medellín desde Proantioquia. Nos vamos ahora al Huila porque allá estuvo el presidente Abelardo de la Espriella, y además de la posesión en La Dorada del nuevo contralor, presentó una captura. Lizardo, ¿de qué se trata?
2: Ronda País, claro, Julio, precisamente se trata de Eliseo Ninco Páez, alias Cheo, señalado cabecilla logístico del Frente Iván Díaz, del bloque Jorge Suárez Viseño, responsable de distribuir material bélico, coordinar cobros extorsivos y participar en hechos contra la población civil y la fuerza pública.

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2: El profesor y abogado Misael Triana nos acompaña a esta hora en 6 AM, 6 de la mañana, un minuto. El tema, nuestro tema del día, hay muchísimas opiniones en arroba Caracol Radio, la reforma pensional. Hay, por supuesto, desde la oposición al gobierno anterior, durísimas críticas. Hay también desde el gobierno anterior aplausos y alegría. Pero vamos a lo técnico, a lo técnico. Lo técnico es lo importante. Profesor Misael, buenos días.
3: Buenos días, Julio. Un saludo especial a usted, a todos en la mesa y a todos sus oyentes.
2: Doctor Misael Triana, ¿esta reforma pensional le conviene o no le conviene a los colombianos?
3: Si me la coloca así, Julio, yo creo que la respuesta es sí, te conviene. Hay muchos temas de los que podemos hablar y vamos poco a poco y según ustedes me guíen desarrollándolos. Pero lo que le interesa a la gente conocer hoy, entre otras cosas, es que por primera vez en Colombia y sin que existan antecedentes, se creó un pilar solidario a favor de un grupo poblacional que tiene una condición especial: estar en pobreza, pobreza extrema y vulnerabilidad. Y eso era una deuda histórica que tenía este país. Eso ya existe en muchos países del mundo y en Colombia no se había establecido eso. Y esto no tiene nada de político. Esto es una necesidad que tenemos como Estado, que tenemos como sociedad, de socorrer, si se quiere colocar esa palabra, a un grupo de personas que no tienen ingreso y que la están pasando mal.
4: Profesor Misael, varias cosas vuelven a la Cámara de Representantes para ser discutidas. Yo le quiero preguntar por uno de esos artículos, para que usted explique este por qué puede ser importante para la gente. Es el artículo 11, uno de los incisos, que establece que cada cuenta del componente de ahorro individual pertenece al afiliado, tiene naturaleza privada y que sus aportes son ingresos que no constituyen renta ni ganancia ocasional. Ese tendrá que volver a ser discutido. ¿Cómo entender eso de la manera más sencilla posible y de qué se trata?
3: Bien, para lo que le interesa a la gente, primero, lo que la Corte Constitucional hizo ayer fue definir los reclamos o los ataques que tenía la ley en cuanto al procedimiento que se utilizó para hacer ley de la República. Ayer no se definieron las demandas que atacan los artículos de fondo, es decir, cuando un artículo puede entrar en conflicto con la Constitución Política de Colombia. Aquí fue un tema simplemente procedimental. Dentro de esos artículos que se devolvieron y que fue la minoría, hay que aclarar que más del 92% del articulado fue aprobado. Hay uno que es el que usted menciona, relacionado con los aportes, con la financiación del sistema, pero se devolvió no tanto para definir puntualmente si esa financiación que estableció la ley está bien, está mal, sino porque en el momento de la discusión de la ley hubo una proposición de un representante que no se discutió, que estuvo pendiente por abordar en la discusión de la creación de la norma en el legislativo. Entonces, lo que quiero transmitir es que esos artículos que se devolvieron no es para determinar si los van a si conviene o no de cara a la Constitución, sino por un tema que no se tuvo en cuenta procedimentalmente dentro de la discusión. ¿Ok?
5: Doctor Triana, podríamos decir que se cierra una era porque durante más de 30 años tuvimos un sistema de colpensiones y fondos privados, los dos compitiendo por el trabajador. El trabajador decidía, ¿me voy para el público o me quedo en el privado? Y, pues, sin duda eso implica también una estocada a la ley 100, ¿no? Que fue momento también de mucho debate en los 90. Ya hoy el ciudadano solo tendrá esa opción, el público, y a partir de un monto para arriba, él decidirá si ahorra más o no. ¿Sí es más o menos eso?
3: Sí, Juan, expliquemos eso. Resulta que en Colombia el 85% de los afiliados cotizan hasta con dos salarios mínimos. Eso significa que la inmensa mayoría de afiliados en Colombia pues no van a tener ningún impacto en su tema pensional por el salario con el que históricamente reportan sus aportes. ¿En dónde va a estar el gran cambio, una de las grandes modificaciones para todas las personas que cotizan con 4.100.000 pesos hacia arriba, ok? Estoy hablando de valores aproximados, esto es muy nuevo para todos. Entonces, esas personas van a tener su afiliación obligatoria en el régimen de prima media Colpensiones bajo las reglas que todos conocemos, y bajo ese monto de 2,3 salarios se le va a reconocer la pensión. Y de ahí en adelante, obligatoriamente va a estar en un fondo privado en donde va a empezar a construir a través de un capital, pues otra partecita de su pensión. La suma de lo que le da el régimen de prima media, que es Colpensiones, más lo que le da el fondo privado y lo que ahorre en ese fondo, va a ser el valor de su pensión. Claro, esto hace desaparecer la posibilidad de que las personas, como sucede hoy en día con la ley 100, si quieren más adelante hablamos de quiénes quedan y quiénes no en régimen de transición, pero uno de los grandes cambios es que ya las personas no se van a poder pensionar con el promedio ponderado indexado de los 10 últimos años, con un porcentaje o una tasa de reemplazo que puede oscilar entre el 55 y el 80%. Claro. Esto que acabo de decir solo va a quedar para 2,3 salarios. De ahí en adelante es un sistema de capitalización o de ahorro.
6: Hay algo que usted le contestó a Espinosa que me parece muy importante, que esta ha sido hasta ahora una discusión de forma, o sea, que lo que se aprueba es de forma, con las excepciones que se han mencionado, pero no de fondo. Y entiendo que esa discusión de fondo continúa, pero puede tomar mucho tiempo. O sea, ¿va a continuar esta incertidumbre sobre la realidad pensional del país? Y como usted dice al comienzo, que en términos generales usted considera que es positiva la reforma, ¿qué puede pasar si en algún momento la Corte decide de fondo que hay que devolverla o no, o la rechaza? No sé, ¿no vamos a quedar en un limbo todavía sobre el tema pensional?
3: No, aclaremos eso. A partir del 1 de abril del año 2027, ya es una realidad, tenemos una nueva ley de pensiones, tenemos un nuevo sistema pensional y va a arrancar a funcionar. Se llama Ley 23 de 81 del 2024. ¿Qué sucede? Que contra esa misma ley existe y pueden existir, porque cualquier ciudadano puede demandar la constitucionalidad de una norma, demandas que pretendan atacar artículos de manera individual. Entonces, puede que exista un ciudadano que diga, oye, es que determinado artículo riñe con la Constitución y yo le pido, Corte, que usted analice y diga si en efecto es constitucional o no, y si lo tiene que mantener o sacar. Esos estudios de fondo que se hacen con todas las leyes, la ley 100 de 1993 pudo haber soportado más de 40, 45 demandas de constitucionalidad. Unas salieron avantes, otras no. Pero mientras eso va sucediendo, la ley empieza a regir y ya es una nueva realidad. Le voy a colocar un ejemplo. desde que se expidió la ley 2381 del 2024, hay un artículo respecto a la financiación del pilar solidario que se hace con recursos del régimen solidario y con lo que pagan algunos afiliados que devengan más de 4 salarios mínimos. En todas mis clases y en todas mis intervenciones digo, ese artículo seguramente va a ser declarado inconstitucional, porque para pagar ese pilar solidario están tomando recursos del pilar contributivo y no debería ser así. En su momento la Corte tendrá que definir si en efecto ese artículo se mantiene o no, pero a partir del 1 de abril del 2027 tenemos nueva ley de pensiones y arranca su aplicación.
7: Doctor Misael, hasta el 1 de abril las personas pues siguen sumando semanas, cotizando, y entonces entiende uno que más personas van a poder acogerse a ese régimen de transición, es decir, no les aplicaría esta nueva ley sino la anterior. Cuéntanos eso en qué consiste, porque hay muchas dudas en torno a ese asunto.
3: Estaba esperando que me hicieran esa pregunta. Aclarémoslo. Primero, espero que todos ustedes, los que me están escuchando, no solo en la mesa, sino en el país, hayan hecho la tarea que desde hace 2 años les coloqué. Primero, descargar su historia laboral para validar cuántas semanas tiene. Segunda, seguir cotizando de manera ininterrumpida, porque tal y como lo anuncié y tal y como lo dices en la pregunta, todas las semanas que se cotizaron desde junio del 2024 que se expidió la ley hasta el primero, o mejor, hasta el 30 de marzo del 2027, van a servir para poder tener ese tan anhelado número de 750 semanas o 900 semanas, mujeres, hombres. Y en ese momento se hace un corte. El que tenga ese número de semanas va a decir, me salvé de la reforma pensional y quedo en ley 100 del 93. El que no alcance ese número lo va a cobijar y le va a aplicar la nueva ley 2381. Aclaremos algo. Para tener ese número, usted puede acudir a los tiempos que haya trabajado y cotizado en países en donde hay convenios, el convenio iberoamericano de la Seguridad Social y el convenio con España, al servicio militar obligatorio, al servicio médico rural, a tiempos que usted haya trabajado y no haya cotizado y por lo cual puede pagar cálculos actuariales, entre otros.
2: Profesor Misael, vamos a seguirle molestando porque resulta de gran utilidad esos consejos, recomendaciones e interpretación que usted nos da de la ley. Ha sido muy amable, gracias por su tiempo.
3: Julio, gracias a usted y a todo el equipo.
2: Le salió competencia, ¿no? Misael Triana.
4: No, pues eso sí, el profesor Misael, yo soy su alumno. Soy su alumno. El profesor Misael dice una cosa que es muy importante en el trámite, Julio, y es que, claro, en la Cámara ya no se va, la Corte no devuelve esos artículos y los incisos que hemos mencionado porque sean inconstitucionales, sino para solucionar un asunto de forma. Pero también la implicación práctica de eso es que en la Cámara pueden decidir que algunos de esos artículos se modifican, por ejemplo. Por eso es importante entender qué es lo que dice cada uno de esos, saber qué es lo que está en juego. Porque la Corte no dice que son inconstitucionales, simplemente que por un asunto procedimental pues tienen que volver a la Cámara. Pero pues no, el profesor Misael obviamente la tiene clara.
2: La tiene clara. Pero yo me quedo con la primera respuesta, ¿no? La primera respuesta de él es, miremos esto bien. Sí. Porque para él, esto sí le sirve a los trabajadores colombianos,
4: sí,
2: ¿no?
4: Sí, sí. La duda, Julio, de la oposición está, me parece que sobre todo en lo que ha señalado el exdirector de la DIAN, Lisandro Junco, y es que no está claro dónde está la plata. Algunos creen que pues es una reforma pensional con las mejores intenciones, pero que está desfinanciada. Seguramente, cuando hablemos con el senador Briceño, más con el representante Briceño, él dirá eso mismo. ¿Y la plata, eso cómo se va a financiar?
2: Bueno, hablemos, por ejemplo, con un polémico exdirector de la DIAN, ¿no?
8: Hablemos Reyes, con Luis Carlos Reyes.
2: Sí, exactamente. Sí. Ay, mire, Marcela, le escribe Paola Herrera.
8: Señor.
2: Dice, Marcela, y no olvide que hoy empieza la convención bancaria en Cartagena,
4: sí,
2: que es la reunión más importante de los bancos. Ellos también tienen una silla en la Cámara de la Infraestructura con Bancolombia, que votó a favor de Carolina, Soto.
4: Sí. Sí, sí.
2: ¿Qué va a decir el sector financiero sobre lo que está pasando con los gremios?
8: Qué necesidad meterse en esas peleas, sí. Pero bueno.
2: Ahora, yo no tengo claro algo que me pregunta Paola y no tengo respuesta, Espinosa. El presidente de la Esprella no está yendo a ninguna convención de nada.
4: No.
2: Dice que él está muy ocupado trabajando, lo mismo sus ministros, que se dediquen a lo suyo.
4: Sí.
2: Yo no sé si va a ir el ministro de Hacienda de pronto, no lo sé.
4: Entendía que a Asobancaria sí, pero déjeme le confirmo, porque usted sabe que han confirmado, y bueno, por lo del terremoto, pues obviamente era una circunstancia distinta, pero yo creo que eso es muy pertinente, si en Asobancaria va a estar o el ministro de Comercio o el ministro de Hacienda, o algunos de los viceministros técnicos, el profesor Betancur, por ejemplo.
2: Nos vamos para el conflicto. Perdón.
7: Yo justamente voy camino a Asobancaria, al aeropuerto, Julio, y lo que nos han dicho es que hasta el momento no les han confirmado quiénes van a estar presencialmente o virtualmente. Van a enviar su declaración virtual quienes no puedan asistir presencialmente. En la agenda, por supuesto, está el ministro de Comercio, el ministro de Hacienda y también Abelardo de la Esprella, el presidente. Si no logran estar, lo que les dijeron es que iban a enviar su mensaje virtualmente.
2: ¿Pero el presidente está en el programa impreso?
7: En el programa de la agenda que estoy viendo hoy, sí, señor.
2: Ah, bueno.
7: Con un asterisco que dice pendiente por confirmar, y me aclaran que es pendiente si va virtual o presencial. Bueno,
2: pues Karol G estuvo virtual en el concierto Vive Claro, ¿no?
7: Sí, allá estuvo espectacular.
2: Y recogieron 13 mil millones de pesos, ¿no? Nos vamos para la guerra. ¿Hacia dónde apunta la coincidencia que ha explorado Juan Pablo desde ayer? La presencia en Moscú del director de la CIA, del canciller Gallagher del Vaticano, en plena tensión de Rusia y la OTAN. En una inusual rueda de prensa, Gallagher pidió bajar la intensidad del conflicto y Lavrov, el canciller ruso, destacó la confianza de Moscú en el Vaticano. Pero hay otro lado. Sotto voce, muy pasito, se habla del interés de León XIV por ir a Ucrania. Más significativo aún, Gallagher se reunió a puerta cerrada con Ushakov, la mano derecha del presidente Putin en política exterior desde 2012. Fue 10 años embajador en Washington. Antes de ir a Kiev, el Vaticano buscaría avances humanitarios y de reconciliación, una suerte de luz verde. La coincidencia recuerda, noviembre de 2021, Gallagher y el entonces director de la CIA, William Burns, también estuvieron en Moscú, aunque 3 meses después comenzó la invasión. Y por eso el mensaje del Vaticano es claro. Ya es hora de parar la guerra. Allá, en la mitad de los dos conflictos, Catalina en directo, bienvenida nuevamente a 6AM de Caracol.
9: Julio, pues esta noticia sería absolutamente bienvenida, tanto en Kiev como en el resto de Ucrania, donde después de se van a cumplir 5 años de esta invasión a gran escala el próximo febrero, hay un gran desgaste. Esto vino desde el comienzo, pero en la medida que han pasado los años, han muerto y muerto generaciones, los inviernos, familias destruidas y separadas. Cuando uno habla con ellos, realmente hay una necesidad. Lo que pasa es que nadie sabe cómo terminarla, porque están convencidos de que quien no quiere terminar esta guerra hasta el momento es Vladimir Putin. Y si aún se llegara a un acuerdo sobre el Donbass, no sería suficiente para él. Siguen insistiendo desde el Kremlin que quieren las otras 3 provincias que ya ilegalmente se autoproclamaron a comienzos de esta invasión a gran escala, que son la de Zaporilla, Jersón y también Donetsk y Luhansk. Esta última ya tienen casi todo el control de ella. Quedaba algo muy pequeño hasta comienzos del verano, pero siguen presionando también en esta región del Donbass, donde si bien no tienen el control de las grandes ciudades, sí lo que están logrando con estos bombardeos, con estos drones y con estas bombas aéreas guiadas, es dejarlas prácticamente invivibles. En las últimas semanas hemos visto cómo se aceleran esos ataques sobre esas 2 grandes ciudades, regiones del Donbass que quedaban o quedan en control todavía del gobierno ucraniano, que son Kramatorsk y Sloviansk. Y esto ha llevado, Julio, a una declaración muy polémica que hemos seguido en las últimas semanas, y es ese enfrentamiento de cierta manera que hay entre quien era el ministro de Defensa, Fedorov, y el presidente Zelensky. Él fue removido de su cargo semanas atrás después de una gran movilización de la población para pedir que lo volvieran a poner en su cargo. Esto no sucedió y él ha estado dando entrevistas en los últimos días. Ayer daba una entrevista muy fuerte a Reuters y decía que gradualmente se veía cómo Ucrania estaba perdiendo esa guerra del desgaste, aunque todavía tenía chance de ganar. Y decía que para Rusia es más fácil mantener esta guerra a un largo plazo que para Ucrania, que a Ucrania le falta una estrategia global para ganar, que tiene la gran tecnología que son los drones, pero le falta mezclarla y coordinarla con otra estrategia militar. Y habla también de problemas internos dentro del Estado, que esto muestra de cierta manera fisuras que se ven ya dentro del establecimiento ucraniano. Ya se habían visto desde hace meses y años, pero ahora se recrudecen más con estas posiciones de Fedorov. Así que esta es la situación en Ucrania, donde cualquier

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1: Pues la noticia para Bogotá, claro que es una solución, es un remedio. Venimos de un cortocircuito entre el alcalde Galán y el presidente Petro. El presidente de la Espriella ha sido claro en apoyar los proyectos de la ciudad de Bogotá. Pero para evitar precisamente lo que venía sucediendo, ha nombrado a una funcionaria de primer nivel. Y digo primer nivel porque había que nombrar a alguien que conociera Bogotá. Y qué mejor que a una concejal. Ella es Clara Lucía Sandoval, Partido Liberal, actual concejal, que va a ser la nueva gerente de ciudad. Es decir, el vaso comunicante que no tenía el alcalde Galán con el gobierno central. Doña Clara Lucía, buenos días, felicitaciones y muchos éxitos en su encargo.
2: Muy buenos días, un saludo para todos ustedes, para todos los oyentes y muchísimas gracias por los buenos deseos.
1: Doña Clara Lucía, el alcalde Galán venía quejándose de muchos temas, ¿no? Pero básicamente temas, por ejemplo, de la financiación. Cada vez que había una tensión, entonces se amenazaba el futuro de infraestructura tan importante como el metro de Bogotá. Yo quisiera saber, además porque usted conoce la obra del metro, si los bogotanos podemos estar tranquilos que con este gobierno no va a haber ningún problema con la obra.
2: Pero en absoluto, Bogotá tiene presidente, Bogotá sigue teniendo por supuesto un alcalde elegido democráticamente, con una autonomía territorial que vamos a respetar al 100%, pero también el mensaje es que Bogotá tiene un presidente que tiene en su corazón nuestra capital. Y este proyecto de metro, un proyecto tan esperado por todos los bogotanos, pues se va a entregar en el gobierno de Abelardo de la Espriella con toda la ayuda que se requiera para la ciudad. Ya no se va a ver más ese saboteo o esa forma en que se trabajó durante los últimos años, pues que perjudicaron los avances del metro, por ejemplo, en la ciudad. Entonces Bogotá va a tener metro y no solamente la primera línea, sino que vamos a estar avanzando, como lo ha dicho el presidente ayer, hacia la segunda y tercera y soñando con una cuarta línea importante para la capital.
3: Sí, concejal y bueno, ahora gerente designada por el gobierno nacional para Bogotá, deme un ejemplo, por favor, porque ahí radica buena parte de toda la polémica que hay alrededor de que, pues, ay, que si es un segundo alcalde o cómo es la cosa. Deme un ejemplo. ¿Usted qué va a hacer? Por ejemplo, una de las problemáticas de Bogotá y que debe ser trabajada juntamente con el gobierno nacional, la seguridad. Hoy, a un ciudadano que la escucha y que sabe que le roban el celular en la esquina, usted como gerente, ¿cómo va a trabajar con el alcalde, con el secretario de seguridad para mejorar eso?
2: Bueno, el presidente pues ha afirmado en todos los escenarios que la seguridad de los bogotanos es una absoluta prioridad en su gobierno y por lo tanto también será una prioridad para la gerencia. Aquí el propósito es trabajar conjuntamente con el alcalde Carlos Fernando Galán, lo ha dicho el presidente, fortalecer el pie de fuerza, la inteligencia, la tecnología, las capacidades de seguridad urbana en la ciudad. La gerencia precisamente llega para articular, para acelerar y hacerle seguimiento a esos temas grandes de la ciudad. Por supuesto que las responsabilidades en muchos de los temas seguirá recayendo sobre el alcalde, como siempre, en su tarea de gobernar, pero va a tener un presidente presente, un presidente que dice, aquí está la presidencia activa, presente en Bogotá. Y bueno, lo ha hecho ya el alcalde, el fortalecimiento de pie de fuerza, inteligencia, tecnología y capacidades en seguridad urbana. Además de esto, que la misma política que se da en seguridad a nivel nacional va a terminar repercutiendo positivamente en Bogotá. Es que lo que teníamos hasta ahora era una visión muy frágil de seguridad, que por el contrario de combatir el delito muchas veces transaba con los criminales, y eso por supuesto que el fortalecimiento de una banda criminal en el país pues repercute en la seguridad de esas bandas que se fortalecen dentro de la ciudad. Entonces creo que no solamente es lo que solamente se haga en Bogotá, sino todo lo que se va a hacer en el país que va a repercutir positivamente en la seguridad de la ciudad.
4: Sí, gerente, hablemos también de los temas sociales. Incluso usted también tuvo a cargo un tema social en el Instituto de Protección Animal, pero temas sociales como la vivienda, por ejemplo, que también le preocupaba mucho ayer al alcalde en esa reunión. Aquí en Bogotá hubo, por ejemplo, el desmonte de Mi Casa Ya. ¿Esos temas sociales cómo van a estar conectados?
2: Este tema es supremamente importante. Aquí en Bogotá

0: hay demora para las concertaciones ambientales que permitan a los ciudadanos tener vivienda. Tenemos un proyecto como el de Lagos de Torca, de más de 134 mil viviendas, el 40% de ellas de PIS, y esos planes quedaron allí. No se avanza, no hay habilitación del suelo, se frena la habilitación del suelo cuando se podrían estar desarrollando muchos pues muchos proyectos que le beneficien a la ciudad. Entonces, pues el levantamiento pues de ese programa tan importante para la ciudad como el de los subsidios, pues se estancó este proyecto en Bogotá, y eso es algo que se va a trabajar. Y por supuesto también el agilizar la habilitación del suelo para que se hagan los planes parciales que se necesitan para poder entregar predios y empezar ese desarrollo, por ejemplo, desde Lagos de Torca, en el Plan Zonal del Norte y la extensión de la avenida Boyacá.
1: Concejal, obviamente usted tiene interés en el tema de Bogotá, está trabajando en ese cargo como concejal. Tengo una pregunta directa. ¿Usted tiene alguna aspiración de ser alcaldesa de Bogotá y de asumir una candidatura a la alcaldía de Bogotá?
0: Yo creo que acá la meta es lograr que el Estado y la presidencia le cumplan a los bogotanos. Y cuando esa es la prioridad, las agendas electorales, como lo ha dicho el presidente, deben pasar a un segundo plano. Esta gerencia lo que quiere es actuar con un rigor estratégico, técnico, operativo, con reglas claras, con indicadores públicos. Como usted dice, yo tengo un interés muy profundo en Bogotá. Yo he vivido lo que es no tener un gobierno nacional amigo, y por eso es esa pasión que tengo de destrabar esos proyectos estratégicos, de ayudar a que la ciudad tenga apoyo, tenga voluntad política, tenga financiamiento de la nación para que se cumplan todos los objetivos de la ciudad. No es mi trabajo ahorita tener una aspiración política, mi trabajo es hacer que el presidente tenga que Bogotá tenga presidente, y que así lo sientan todos los bogotanos.
2: Bogotá tiene presidente. Impecable respuesta. Félix, ¿me puede preguntar a mí?
1: Es que me dijo ahorita, es que como me respondió ahorita, no sé el ahorita hasta cuándo va.
2: Pregúnteme a mí, yo le
1: respondo. A ver, Julio, ¿ella tiene intención de ser alcaldesa de Bogotá?
2: Pero por supuesto que sí.
1: Ok, perfecto.
2: Y le interesa es que le vaya muy bien, y en este momento no poner este tema electoral sobre la mesa porque la distrae de su objetivo, que es que la cosa salga bien. Si la cosa sale bien, como ella quiere y todos queremos, por su trayectoria, su conocimiento y su trabajo por Bogotá, quedará en primera línea del partidor del presidente que tiene Bogotá. Pues claro que sí.
1: Exacto, pero entonces el ahorita es ahorita, porque es que ya las elecciones están prontas. Y entonces me parece curioso que se monte una posible candidatura a partir de una gerencia de Bogotá.
2: Doña Clara Lucía, la llamada es para que le vaya muy bien. Y lo que decía,
0: mi trabajo será por los bogotanos, y estaremos atendiendo con toda diligencia el compromiso que el presidente tiene con Bogotá, y estaré ahí en el gobierno nacional muy feliz de trabajar por la ciudad desde la gerencia de presidencial para Bogotá.
2: Ella es Clara Lucía Sandoval, la gerente, así la vamos a reconocer. Óigame, Espinosa, Tatiana Orozco fue directora de planeación
3: de Prosperidad Social.
2: Perdón, del DPS, sí. De Prosperidad Social. ¿De qué gobierno?
3: De Duque.
4: Uy, sí, señora, de Duque.
3: Creo. O de Santos.
2: Anótele ahí.
3: De Santos.
4: Sí, espérenme, porque yo no creo. Sí, yo tengo la misma duda. Fue.
3: De Santos.
4: Sí, de Santos.
3: De Santos. Sí.
4: Del expresidente Santos, sí.
3: Segundo.
2: Mire, nuestra amable colega, que está muy dateada, de la Cámara de la Infraestructura, Paola Herrera, me dice lo siguiente: es que el miedo que tiene la Cámara es que a Carolina Soto nadie en el gobierno le vaya a contestar el teléfono, y se van a necesitar muchos negocios para reactivar el sector.
4: Claro.
2: Entonces, estamos en la reconstrucción de Colombia, ¿no? La reconstrucción de Colombia. O sea que hay... dijo el presidente que la reconstrucción iba a costar 30 billones. ¿Cuánto de eso va para infraestructura? No lo sé. Pero lo que supo Paola es que en la Cámara la votación fue 8 a favor de Carolina y 4 objetaron el nombramiento. La pelea estuvo fuerte en esa reunión y las empresas más grandes, que son Odinsa, Colpatria y Sacyr, sabían que a este gobierno no le iba a gustar el nombramiento. Pero el presidente de la Junta,
4: no,
2: que es de ISEIN Ingenieros, sí, sacó un comunicado generando presión, y la respuesta del gobierno a través de los trinos de la vocera. Es que la vocera no escribe, pues es vocera, ¿no? Su trabajo es transmitir el pensamiento del gobierno.
4: Claro.
2: No, no es que ella se levante y se le ocurre, no. Ella transmitió algo con la autorización del gobierno. Y la preocupación del gremio fue tan grande que anoche revocaron el nombramiento.
4: Sí, a las 10 de la noche hablaron con ella y la desnombraron, efectivamente.
2: Y la desnombraron. ¿Y por qué le pregunto por Tatiana Orozco?
3: Porque
2: es en este momento la favorita.
3: Es Barranquilla, ¿no? Sí.
2: Es que el gobierno quiere a alguien de Barranquilla. Sí. Pero ¿y cómo hacemos? Porque ella trabajó con Santos.
4: Sí, fue la aquí, sí, efectivamente.
3: Del
4: fue,
3: segundo mandato de Santos.
4: Exactamente. Sí. Fue la directora del Departamento Nacional de Planeación en Santos 2.
3: ¿De Planeación? No, de Prosperidad Social.
4: De Prosperidad Social, perdón, sí.
1: Pero lo que resulta muy sorprendente, me parece, es que una persona con las calificaciones que tiene la doctora Carolina sea descalificada por ser esposa de, después de nombrada y después de aceptar públicamente, como ella misma agradece en su comunicación.
3: Es que Félix decía en el comentario, que en el la publicación de Carolina Gómez,
4: fue en
3: que
4: ambas,
3: ya,
4: Marcela, perdón, que fue ya directora borró. Del TPS y del DNP, de las dos.
3: Okay. En este trino que borró Carolina Gómez, los comentarios sobre las razones por las cuales los simpatizantes del gobierno consideraban que era inconveniente que ella asumiera la jefatura de ese gremio, pues no se entendían. La decían, es socialista, la calificaban de socialista. ¿Qué tiene de socialista Carolina Sol?
1: Pero es que además, ¿ustedes imaginan que a un hombre lo llegaran a descalificar de un puesto de esta manera? Por ser esposo de...
3: Es terrible.
2: Hacemos una pausa y regresamos.
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2: El actor de esa película que menciona esta cuña, ¿no fue Will Smith? ¿En la búsqueda de la felicidad?
3: Sí.
2: Creo, ¿no?
9: Sí, claro. Sí, claro. Sí. Donde hacía el papel de un vendedor de unos equipos que se iba con el niño.
2: Ah, bueno. Pues ese es el señor que va a estar en ese congreso.
9: Inspiradora historia.
4: Sí.
2: Bueno, José Guinar es un consultor político y fundador del Congreso de Marketing Político, muy cercano a Dick Morris, estratega de Trump y de Clinton. También va a hablar de el tema de la publicidad política en tiempos de campaña. Veo que estuvo también con Bukele. Bueno, el encuentro será el 4 y 5 de septiembre. Juan Pablo, me gusta el lugar, como lo mencionan, Teatro México.
9: Y es el Teatro México, Teatro claro, México siempre. Ahí en la calle 24.
2: No.
9: Enfrente al Fa- ¿Es el 23? ¿22?
2: 22.
9: 24 es. Ah, sí, 24, sí, señor. 22. Sí, es 22.
2: Al frente del Faenza.
9: Faenza en diagonal al Bogotá.
2: Al lado del edificio Distral.
9: Claro, edificio que es donde está la IDU. El Instituto de Desarrollo Urbano está hoy ahí. Una fuente, ¿no? Grande.
2: Ingesón.
9: También quedaba ahí.
2: La boutique de Doña Sofía Morales. Producciones GES. Uh-huh. En la calle 22, carrera sexta. Empanadas
9: y de arribita. Y arribita la Tadeo Lozano, ¿no?
2: Arribita el Ley. La entrada por un pasaje al Ley.
9: Exactamente.
2: Y ya hacia la tercera. Entonces, una serie de hoteles sobre la calle. Y luego.
9: No, ya no están.
2: Ya usted hace. No, ya todo es la Tadeo.
9: Sí, la Tadeo o la Central.
2: Otras épocas.
9: Todo, claro, todo que eran unos hoteles que tenían como una entrada rara, ¿no? Porque la gente se perdía detrás de un árbol. Una matica. La gente iba caminando, ¡uy! Que desapareció, que se lo cogió esa casa.
2: La carrera cuarta, la carrera quinta. El México es en la carrera sexta. Pues ahí uh-huh. va a estar el experto en publicidad política de, bueno, estoy leyendo, cantidad de gente.
9: Gran auditorio, es de dos niveles, ¿no?
2: Sí, señor. Bellísimo teatro. Bueno, entonces nos vamos al problema para algunos y la alegría para otros. La aprobación de la reforma pensional. Deme un comentario de la gente que está en X opinando en arroba Caracol Radio.
9: Con mucho gusto. Ahí están las opiniones de todos los oyentes que quieren acompañarnos desde X. Mire, le doy el comentario que hace al respecto de nuestro tema del día arroba Galíndez Roba. Las gerencias terminarán siendo como el ministerio. No, pero aquí no está hablando de la reforma pensional. Yo no entiendo por qué se va por otro tema. Arroba Fabio Moreno escribe mejor. Mientras se respete el en dónde queda la plata para las pensiones y que se podrá retirar uno a determinada edad, pues está bien. Si no, se convertirá en un gota a gota. Y escribe también arroba Fabio Moreno. Ojalá la plata del derecho del cotizante no se vuelva una devolución gota a gota.
2: Sebastián, ¿le gustó o no le gustó la aprobación de la reforma?
10: Don Julio, yo soy Sebastián Ríos. ¿Se acuerda que usted estuvo en Medellín hace unos meses? Yo soy estudiante de biología de la Universidad de Antioquia. Y estoy procurando un apoyo para poder transportarme de la ceja Antioquia a Medellín, porque no tengo recursos. Estoy en quinto semestre de biología en la Universidad de Antioquia, don Julio.
2: Sebastián, y, ¿concretamente qué necesita?
10: Una motico. ¿Te acuerdas que yo le había comentado hace ya unos meses que estuvo usted en Medellín?
2: Sí, señor. ¿Estuvo usted? Sí, estuvo en la biblioteca, ¿no?
10: Sí, señor.
2: Sí, en la biblioteca de Belén. Allá nos vimos. No me cuelgue, por favor. No me cuelgue para que vayamos a Soluciones W. Hay otro oyente que quiere opinar sobre el tema del día, la reforma pensional. Juan, ¿le gustó o no le gustó?
11: Julio, yo le soy sincero. Yo de eso, pues yo soy un campesino y muy poco estudiado, pues no sé de eso casi nada. Pero después que le guste, yo veo que a ustedes les gusta, pues. Pongamos que está bien. Eso sí, no celebremos todo lo que haga el gobierno, sí, de aquí para adelante. Hay cositas que no están muy bien.
2: Bueno, pues es que esto es del gobierno anterior y a nosotros ni nos gusta ni nos disgusta. Nosotros lo que hacemos es informar desde puntos de vista estrictamente técnicos y académicos. Pero hay, naturalmente, opiniones encontradas. Por eso nuestros invitados que han hablado del tema. Pues tal vez uno de los grandes promotores de la reforma. Nos atiende don Jaime Duzán a esta hora. Don Jaime, buenos días. Y se cayó la llamada. Y nos atiende el congresista más votado, Daniel Briceño. Don Daniel, buenos días.
12: Hola, un saludo para usted, un saludo para toda la mesa y para todos los que nos escuchan.
2: Mire, hemos estado jalándole un poco a la pedagogía, porque como bien decía el oyente anterior, la mayoría de los colombianos no entienden, o sea, si les beneficia, si no les beneficia. aquí habló esta mañana un experto, un profesor que tiene mucho conocimiento en el manejo de las pensiones, y a la pregunta de si le convenía o no le convenía a los colombianos, dijo que sí le convenía. Usted ha expresado que no considera que le convenga, además de criticar que esa reforma se aprobó con la plata de la unidad de gestión del riesgo, que se usó, según usted dice, para aceitar congresistas que terminaron aprobando la reforma. Pero usted habla también de los millones de pesos de jóvenes hacia su futuro. ¿Por qué razón, independientemente de su denuncia de la unidad de gestión del riesgo, que es un caso judicial que hoy existe y que tiene en la cárcel a varias personas, independientemente de eso, ¿por qué usted cree que la reforma no le conviene al bolsillo de los jóvenes colombianos en su futuro?
12: Mire, Julio, lo que nosotros hemos estado diciendo, los que nos hemos opuesto a la reforma, y obviamente reconociendo que hay cosas buenas, como por ejemplo acabar los grandes subsidios a las megapensiones, pero lo que nosotros hemos venido diciendo es que privilegiar un sistema de reparto, que son los sistemas que se hacen a través o de forma piramidal, en donde los de abajo pagan las pensiones de los de arriba, en medio de, pues, obviamente un invierno absolutamente demográfico, en donde pues tenemos cada vez menos jóvenes, en donde nace cada vez menos personas, que eso está absolutamente probado en todo el mundo y en Colombia, pues es un enorme acto de irresponsabilidad. Nosotros somos y creemos que los sistemas pensionales que perduran son aquellos que privilegian el ahorro individual, asunto que no hace esta reforma, porque esta reforma, a través de su pilar contributivo, lo que hace es llevar a casi la mayoría de personas a cotizar hacia el sistema este reparto, el sistema piramidal o el sistema de colpensiones. Segundo lugar, una de las grandes objeciones que nosotros pusimos sobre la mesa es lo que llaman ellos el pilar semicontributivo. Para todos los que nos escuchan, es ese pilar donde están aquellas personas que no alcanzan a pensionarse, que son muchas personas en Colombia, que suman una semana si no alcanzan a pensionarse. Hoy, bajo el sistema que tenemos, y si estuvieran en un fondo de ahorro privado, pues les devolverían todos los saldos actualizados con sus rendimientos. No, lo que hace esta reforma es que a estas personas literalmente les cambian ese ahorro que ellos tuvieron por una renta vitalicia, que bien en los cálculos de colpensiones y demás comienza desde los 223 mil pesos. Yo creo que eso hay que llamar la atención, sí, porque literalmente es que a usted le están quitando los ahorros. Vale. Y es que es muy...
2: Entonces, y, don
12: bueno,
2: Daniel, pero
12: digamos eso sobre la mesa.
2: Usted ya dejó dos temas sobre la mesa que tienen que ver con colpensiones. Por eso hemos invitado al senador Jaime Duzán, que fue no solamente el motor de esta reforma, sino fue quien rigió los destinos de Colpensiones. Senador Duzán, buenos días.
13: Buenos días, señor. ¿Cómo le va? ¿Dónde está?
2: Pues yo sé que usted está celebrando porque usted pedaleó muchísimo para que esta reforma saliera adelante, y ayer, con la bendición en un 90% de la Corte Constitucional, pues yo sé que para usted es una alegría. Pero ¿qué le responde usted a la crítica de Daniel Briceño sobre dos puntos concretos que él ha expresado?
13: Julio, digamos en primer lugar que es un proceso, después de dos años largos que la Corte Constitucional duró discutiendo la reforma pensional, es un proceso muy democrático, muy amplio. Después de 33 años de vigencia de la Ley 100 de 1993, lo que quiere decir es que hay una transformación real del sistema pensional colombiano que propuso el señor expresidente Petro desde su campaña a la presidencia en el plan de desarrollo y en el proyecto de ley, que hoy es ley de la República y que ha sido declarado exequible, excepto un grupo de artículos que deben ser debatidos nuevamente en la plenaria de la Cámara de Representantes, y que significa una oportunidad para que se discutan las proposiciones presentadas por un grupo pequeño de parlamentarios que presentaron proposiciones y no fueron discutidas sino negadas por parte de la plenaria de la Cámara de Representantes. Pero la columna vertebral de la reforma pensional colombiana, la ley 2381, ha sido declarada constitucional, el objeto de la ley, la estructura de la ley, los pilares, la universalidad de la ley, los principios fundamentales de la ley, los deberes del Estado, de las administradoras, de los afiliados a los fondos de pensiones, la naturaleza del sistema de recursos, del sistema del proceso pensional, que son importantes en el país, las características de los pilares en general. Toda la reforma es una reforma muy importante y consideramos nosotros, en el periodo que estuvimos en Colpensiones, que debíamos de trabajar para que la reforma, cuando fuera declarada exequible, estuviera preparada Colpensiones. Hoy tenía Colpensiones más de 3.200 funcionarios preparados, la tecnología avanzó notoriamente en los temas de kiosco, inteligencia artificial, ciberseguridad, las relaciones con las 81 puntos en el país, con las regiones, con las organizaciones sociales, cívicas, populares. En general, esta reforma está bien explicada en todo el territorio nacional y, repito, es un acto realmente importantísimo de la Corte Constitucional, después de haberlo debatido durante tanto tiempo, 3-4 ocasiones, declarada inexequible la primera vez una proposición del entonces magistrado Ibáñez, posteriormente regresado en 2 ocasiones a la Cámara de Representantes, nombrar con jueces, sí, declarar a algunos magistrados que se apartaron, etcétera. Hoy realmente esta es una noticia muy importante para todo el territorio nacional y que cobija a todos los sectores de opinión. Habrá una sola entidad que en adelante pagará pensiones en Colombia, hará un solo régimen pensional en el país. Los fondos privados de pensiones tienden indiscutiblemente a desaparecer, y en este proceso de transición que vamos a tener hasta el 1 de abril del próximo año, sí, la gente recuperará derechos como por ejemplo la doble asesoría, la completar semana, 750 semanas mujeres, 900 semanas hombres, etcétera. Es realmente una reforma muy importante para el país y para los jóvenes, cuando quiera que el artículo 11 habla de la naturaleza de los recursos del sistema y establece con claridad que estos recursos, la nación tiene que tener claro que la naturaleza pública de carácter parafiscal no pertenece a la nación ni a las entidades que lo administran, y solo se podrán destinar para fines de pensiones, no para unos fines distintos. Es decir, que se prohíbe el uso de apropiaciones de estos recursos, incluidos, sí, los rendimientos en cuentas de ingresos corrientes en el marco del presupuesto de la nación.
4: Sí, representante Briceño, una de las inquietudes que usted manifiesta, me parece, o que buena parte de la oposición ha señalado, es que para ustedes no es claro dónde está la plata. Incluso hay estimaciones de que una vez entre en vigencia la reforma, a partir de abril del próximo año, el gobierno tendrá que buscar casi 1.5% del PIB, que son como 25 billones de pesos. ¿Eso también les preocupa, que está desfinanciada la reforma? ¿Y cuál es la cifra que ustedes dicen que no está clara?
14: Espinosa, lo que nosotros hemos dicho aquí es que esta es una reforma que soluciona algunos problemas a corto plazo, pero a largo plazo pues deja a toda una generación sin el derecho pensional. Más que la reforma está basada en una gran mentira, y que la repitió el doctor Dusan varias veces, y es que el Estado no se quiebra. El Estado sí se quiebra. El Estado, si se administra mal, como lo han venido haciendo en los últimos años, se quiebra. Y a fondo, es decir, a futuro, no hay, y tengo que decírselo al país, una estimación clara de que esto sea sostenible para las nuevas generaciones. Se ha estimado incluso que el pasivo pensional puede aumentar de 82 puntos del PIB a más de 100 puntos. Y esto lo han dicho varios expertos hacia el año 2100. Y claro, yo sé que el doctor Dusan y los que hicieron la reforma no están pensando en lo que pase con la generación nuestra ni con las generaciones que vienen. Pero el haber privilegiado un sistema de ahorro, un sistema de reparto como el de Colpensiones, en un momento en donde pues no están haciendo más gente, en donde va a bajar, donde sigue bajando la demografía, en donde realmente los aportes, y en donde no sea una solución ni siquiera para la gente que está en la informalidad, porque esa reforma ni laboral ni esa solución al problema de la informalidad, pues es demasiado irresponsable. Yo sí creo que esto a mediano y largo plazo es absolutamente insostenible, porque el sistema de prima media de Colpensiones no se va a poder sostener, porque no está la gente, no va a nacer la gente, no va a parar el invierno demográfico en Colombia.
15: Sí. Doctor Dusan, No quiero preguntarle nada técnico ni nada, pero algo elemental. Una reforma pensional, entiende uno, es para pensionar a la gente, para que la gente adquiera una mesada cuando ya está viejo. La anterior reforma, la anterior ley, la ley 100, pues solo permitía que 2 de cada 10 trabajadores lo lograran. Mi pregunta es elemental. Si un joven lo escucha a usted hoy, con esta reforma, ¿puede realmente pensar en pensionarse o no? Porque muchos dicen que no lo van a lograr. ¿Puede o no con esta reforma pensionarse un joven?
13: Sin lugar a dudas, Juan Diego. Partamos del hecho de que hoy hay una sentencia de la Corte Constitucional colombiana que debe ser cumplida por el país, por el gobierno, por todas las instituciones que tienen responsabilidad en esta materia. En consecuencia, la reforma tocó temas fundamentales, importantes, que se analizaron tanto en el Senado como en la Cámara de Representantes, en los debates académicos en el país, y hoy se crea un solo sistema pensional en Colombia. Ustedes saben que existe una recursos que están en reserva en los fondos privados de pensiones que superan en este momento más de 400 billones, y que esos recursos progresivamente tienen que venir al fondo que se crea en el Banco de la República para que se paguen las pensiones y se mantengan las reservas para las pensiones del futuro. Luego, corresponde al presupuesto general de la Nación, en primer lugar, como ha sido siempre, pagar pensiones y tener recursos para pagar pensiones. Corresponde a los ahorros de los pensionados, de las personas que pretenden pensionarse, igualmente que los jóvenes en Colombia tienen que empezar a partir de los 18 años, que empiezan a trabajar o como individuos, ¿no es cierto?, particulares, empezar a afiliarse y cotizar, porque hay que cotizar indiscutiblemente para obtener una pensión. Pero esta reforma, ya lo hemos debatido sustancialmente, es una reforma sostenible, es una reforma democrática, es una reforma progresista, y ha sido apoyada y como modelo en varios países de América Latina, ahora que va a ser, que ha sido declarada exequible, y que la Cámara de Representantes acate las decisiones de la Corte Constitucional, indiscutiblemente a partir del 1 de abril del año entrante, vamos a tener una reforma muy importante que además va a reducir semanas para hijos de personas que tienen dificultades, va a dar oportunidades de transición y va a impulsar la responsabilidad de los jóvenes colombianos para que ellos empiecen a afiliarse y a ahorrar, que los jóvenes antes no se afiliaban y no ahorraban. Ahora tenemos una gran responsabilidad de impulsar en los jóvenes de Colombia, que empiezan los 18 años, cuando lleguen a los 62 años, los hombres, a 57 años las mujeres, van a tener el ahorro para obtener su pensión, sin lugar a dudas. Pero repito, este es un gran avance de las reformas más importantes que se han presentado por parte de la administración anterior, y que la nueva administración, el nuevo señor presidente con pensiones y el equipo directivo van a tener la responsabilidad para poner en práctica esta, que es una de las importantes reformas en el país. Y yo creo que hay que aplaudir la decisión de la Corte Constitucional colombiana, Julio. Usted recuerda que varios de estos honorables magistrados habían votado devolverla a otros en contra, que hoy ha sido 7 honorables magistrados que tomaron la decisión de declarar exequible la ley. No hay ningún artículo inexequible. Lo que se ha dicho es que estos artículos que devolvió al Congreso de la República deben volverse a debatir porque tenían proposiciones.
2: Así lo hemos explicado. Muchas gracias al expresidente de Colpensiones, Jaime Duzán, y por supuesto a la otra parte, a la opinión crítica del congresista Daniel Briceño. A ellos muchísimas gracias. Bueno, y hay comunicado de la ex directora de la Cámara de la Infraestructura, Carolina Soto. Ah, miren, me dejan aquí una preguntita, Juan Diego.
15: Sí, señor.
2: Yo no entiendo nada, pero Juan Diego, averígüeme si entonces, después del 2027, nadie va a recibir una pensión de más de 5 millones de pesos.
15: Ahí le dejo esa inquietud. Bueno, perfecto.
2: Parecería que no, ¿no?
15: Pero, no.
2: Pero es que es difícil de entender. ¿Qué dice la doctora Carolina Espinosa?
4: Dice Julio en una comunicación que ha enviado a los integrantes de la Junta Directiva de la Cámara Colombiana de la Infraestructura. Apreciada Junta, ante la oposición que generó mi nombramiento como presidenta ejecutiva de la Cámara Colombiana de la Infraestructura, he decidido declinar el ofrecimiento hecho por ustedes. La Cámara representa un sector fundamental de la economía que necesita trabajar de forma coordinada con el Estado, esto es, con el Gobierno Nacional, las entidades territoriales y las empresas públicas. Los retos del sector y del país son muchos y requieren unión y grandeza. Finalmente, quiero llamar la atención sobre la importancia de la independencia de las decisiones del sector privado y del respeto del gobierno a las mismas. Cordialmente, Carolina Soto.
2: Claro, es una señora respetable. Por favor, que no se va a someter a ese pulso interno.
4: Increíble.
2: Y pues por supuesto que la iban a desnombrar y ella se adelanta y dice, no, a mí no me tienen que desnombrar. Yo no busqué esto. Ustedes tienen un problema ahí con el gobierno, pero a mí no me van a poner ahorita como carne de cañón en esta discusión. Yo me retiro. Y hace, eso habla bien, eso habla de ella, Espinosa.
4: Sí. Sí, absolutamente. Así, sobre todo el último párrafo, Julio. Hay que llamar la atención sobre la importancia de la independencia de las decisiones del sector privado y del respeto del gobierno a las mismas. Y la doctora Carolina Soto, yo creo que nadie puede decir que no cumplía con sobrados méritos el perfil.
2: En segundos, el reporte, coronel, habla la pareja de David Racero sobre actos de corrupción. En segundos, aquí en el reporte, coronel. Luisa, finalmente, ¿quién va del gobierno? Nombres concretos a Sobancaria.
16: Julio, van presencialmente el vicepresidente José Manuel Restrepo, el ministro de Hacienda Miguel Gómez, el ministro de Comercio Mauricio Gómez y el ministro de Vivienda Jaime Andrés Beltrán, siempre y cuando algo extraordinario no ocurra. Los otros ministros irían virtualmente, le hablo del ministro del Interior, de Transporte, de Agricultura, de Defensa y de Justicia. Abelardo de la Espriella, lo acaban de sacar de la agenda, mandaría un video.

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6: Nos vamos con las noticias de última hora. Recuerdo, el reporte coronel de hoy tiene a la esposa del congresista David Racero denunciando casos de corrupción. Oiga, Espinosa, pero la doctora Carolina Soto está hoy en Asobancaria, ¿no?
7: Debe estar allá. Sí. Debe estar allá seguramente. Pues Luisa nos confirmará que es quien está en el evento, pero
6: no,
7: sí.
6: No, aquí la veo, ¿no? Mire el panel.
7: En el panel, a ver.
6: Mire el panel de los. El panel. Roberto Steyer, director del Banco de la República. Carolina Soto, directora Banco de la República. Ana Fernanda Mahuasca, presidenta del CPC. Salomón Kalmanovich, director del Banco de la República. Juan José Chavarría, gerente del Banco de la República. O sea, toda la pesada.
7: O sea, capaz en algún pasillo se encuentra la doctora Soto con el vicepresidente Restrepo, con alguno de los ministros, ¿no?
6: Pero es que le hicieron el cajón, pero usted se imagina lo que estará pensando Bruce, ¿no?
7: Soy el siguiente, sí, esto ya está como un reality. ¿Quién va a ser el siguiente que va a salir? No,
6: sí, pero imagínese.
7: Sí, muy
6: bien. Yo no sé si la doctora vaya a ir a someterse a todo el mundo preguntándole vainas, ¿no?
8: Entre el gobierno anterior y este se están encargando de convertir a Colombia en un país de gente que se odia, por tonterías además.
9: Pero me parece de una falta de decoro de esa institución, la manera como manejó todo, es increíble. Es una falta de respeto a una mujer que tiene una hoja de vida brillante.
7: Sí, ese tono de la vocera, el tono de la vocera no tiene
10: justificación. Pusieron en la balanza la hoja de vida de la doctora y al otro lado los contratos, Félix. ¿Quién ganó?
9: No, sí, por eso, pero una falta de decoro absoluto.
7: Y yo sí creo que los gobiernos de pronto pueden expresar algún desacuerdo con nombres, pero también debe haber unos canales en los que se puede hacer de forma respetuosa y no con un mensaje publicado por una vocera del gobierno en el tono en el que fue publicado este.
10: Bueno, usted se acuerda de las denuncias del senador David Racero, ¿no, Marcela?
7: Sí, varias. Bueno. Nos las ha dado
10: reporte
7: a conocer,
10: Coronel de hoy. La expareja del senador David Racero habla sobre actos de corrupción. Por primera vez, su excompañera sentimental se refiere al Fruber, a los pagos a miembros de su UTL, a familiares incrustados, aún hoy en las nóminas del gobierno. Hoy esa mujer va a hablar, Marina Hernández.
7: Aquí estamos listos porque
11: tremendo.
7: Está imperdible.
11: Sí, imperdible.
10: Ah, y el bonus track.
11: Uy, con bonus track.
10: ¿Quién fue el que se volteó a favor del gobierno en el Consejo Nacional Electoral?
7: Quiero saber.
10: ¿Quién
7: eso.
10: Viene hace rato haciéndole coquitos al gobierno?
7: Amaya. ¿No?
10: En el reporte, Coronel.
6: Empieza por A y termina por Ya.
7: Pues ahí están los votos. Lo bueno de esta elección, Julio, es que los votos fueron públicos. Cada congresista lo iban llamando a lista y tenía que decir por quién iba a votar, así que todo se termina sabiendo.
10: Bueno, don Fidel, antes del reporte, Coronel, siempre hay una primera vez, ¿no, Fidel?
12: Total, es hoy, Julio.
10: Siempre hay, es hoy, ¿no?
12: Tocó ir a Buenos Aires a ganar y a
11: por ellos. Escéptico, Fidel. Soy
7: ¿quiere que
11: escéptico.
7: Lo acompañe? Vamos.
12: Vamos.
7: Yo lo acompaño a Buenos Aires.
12: Es más, ayer entrenó el glorioso Independiente Santa Fe en la sede de la Casa Amarilla, la sede del Boca Juniors, quien nos ha otorgado todo el apoyo y el respaldo.
10: Ajá.
12: Y le tengo la nómina, Julio.
7: ¿Otra vez?
10: Siempre y cuando nos enfrentemos al River en Buenos Aires, ¿sí será la primera vez que le ganemos?
12: Yo creo que sí, llegó el momento. Vamos a tener un esquema 4-2-3-1, Julio.
10: Allá a ver, entrenó. Técnico, profesor, ¿cómo quedó la alineación, profesor?
12: En el arco, Weimar Asprilla, Julio. La defensa, Elivelton Palacio, centrales, Emanuel Olivera y Víctor Moreno se recuperó. Y además, Cristian Mafla, es lo que hay, porque tenemos 4 bajas. El medio campo con Dani Torres, que no pudo entrenar, pero está listo. Kilian Toscano, Jader O'Brien y Nahuel Bustos. Sumado a ellos, Alexis Zapata. Ahí está el 5 o 2-3, como lo quieran ver. Y adelante, pues, Hugo Rodallega. Es hoy, Julio.
7: Pero usted sabe el problema en el que se está metiendo siempre anticipando esa alineación. O sea, usted le mete mano a la alineación y si les va mal, ¿le van a echar la culpa a usted?
12: No importa. Ayer la entrenamos y... y yo creo que es para un River que nos va a presionar los primeros 20 minutos hasta el coffee break.
10: Rodallega, el dios Hugo suyo, ajá, ¿cuántos goles lleva en los bolsillos para que se le escape?
12: Julio, este partido es para un 1-0. Un 1-0 es perfecto.
10: Sí. Bueno. ¿Y los hinchas con los cuchillos pudieron viajar?
12: No,
10: o?
12: No, Julio, no fuimos, ya es una delegación más pequeña, más chiqui. Unos viajaron por tierra desde hace 5 días y estuvieron ya haciendo reconocimiento de la tribuna, así como los jugadores hacen reconocimiento de campo, pero allá sí son rigurosos, Julio. A la entrada no puedes pasar absolutamente nada. Y aquí, pues, la vaina es en los trapos. En los trapos meten alcohol, cositas para el cerebro y cuchillos. Acá en Colombia, y eso sucede en todos.
7: Sí, eso fue lo que le dijo ayer Julio al secretario de gobierno, claro. Es terrible.
12: Sí, ¿no?
11: Pero es en esta ciudad, Félix, en todas.
12: O sí.
11: Sea, eso no es solo Bogotá.
10: Félix, ¿por qué no aterriza Fidel y le da el marcador de hoy en Buenos Aires?
12: Félix.
9: No, yo sí voy a respetar la ilusión del hincha.
12: Eres un
9: sí,
12: gran
9: vamos, futbolero. Fidel, tranquilo.
7: No, pero
9: no te preocupes, todo va a estar bien.
7: 1-0, pues bueno.
9: Poquito, sí, no, 1-0.
7: Más fácil, al menos no digo 2-0, 3-0, porque eso sí.
9: O ya, ¿qué tal que se vayan difícil a penales, Fidel? Imagínese usted.
12: No,
9: ¿cómo va a
12: estar?
9: ¿Cómo va a estar?
12: Con Valeriana, Félix, pero. Pero es no, posible.
10: Ayer me escribió y me dijo, Fidel, Félix, ¿Allá no fue donde le metimos 5 goles a Argentina?
12: Claro.
10: ¿Seguimos con ese cuento por cuántos años?
7: No, pero no podemos seguir viviendo ilusiones.
9: No, y nos podemos ir más atrás, donde Willington Ortiz le hizo un golazo con el Cali al River, a Fillol. Un golazo, uno de los mejores goles del fútbol colombiano se lo hizo Willington Ortiz a Fillol en el Estadio
12: River. Y hace 9 años, Santa Fe en Argentina derrotó 1-0 a Independiente. Félix, ¿recuerdas? Un gol de Balanta.
9: Te recuerdo, sí, recuerdo.
7: No, pues.
10: Esto es Última Hora Caracol y este es el profesor Fidel, que además de ser nuestro compañero en Última Hora Caracol, es el técnico de Santa Fe hoy ante River. Adelante, profesor.
12: El técnico
7: alterno. A la sombra.
12: Aquí están las noticias, 7:09 a.m. El Tolima amaneció con 15 incendios forestales activos en 10 municipios. La emergencia en el departamento no se detiene. Los incendios se concentran en los municipios de Suárez, Coello, San Luis, Venadillo, Armero Guayabal, Guamo, Lérida, Ambalé, Macó, Yaima y Ortega. El primer ministro de Israel, Benjamín Netanyahu, afirmó que no se puede cerrar un acuerdo diplomático con los salvajes que gobiernan Irán. Al mismo tiempo, elogió la campaña de presión económica promovida por el presidente de Estados Unidos, Donald Trump, contra Teherán. El director de la CIA, John Ratcliffe, viajó a Moscú efectivamente para hablar con los servicios secretos rusos, pero no tuvo ningún encuentro con el presidente Vladimir Putin, indicó el portavoz del Kremlin, Dmitry Peskov. El ministro de Vivienda, Jaime Andrés Beltrán, comparecerá hoy ante la Comisión Séptima del Senado por su viaje a Santa Marta el primer fin de semana luego del terremoto. Para el próximo lunes fue aplazada por segunda ocasión la audiencia contra Miguel Quintero Calle, el hermano del exalcalde Daniel Quintero Calle. Federico Gutiérrez consideró que se tiene que acelerar el proceso. Al menos 16 personas murieron y casi 400 peregrinos permanecían sin contacto en Nepal después de que una riada repentina alcanzara varias localidades y afectara carreteras e infraestructura. Y la Procuraduría pidió atención urgente en salud para internos de la cárcel de Ternera en Cartagena por brote de tuberculosis. También reclamó al USPEC garantizar el derecho a la salud.
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14: Siete de la mañana, 11 minutos, y hoy en 6 AMW los estamos acompañando desde la Contraloría General de la República, porque la Contraloría presentó su balance de gestión entre 2022 y 2026. Según la entidad, durante estos 4 años logró recuperar recursos por 22.7 billones de pesos frente a un presupuesto institucional cercano a 1,3 billones de pesos anuales. Dentro de los principales resultados aparecen 4,41 billones de pesos en resarcimiento al patrimonio público, 3,74 billones mediante cobro coactivo y 1,25 billones derivados de beneficios de auditoría. Además, el control concomitante y preventivo habría generado beneficios por 7,44 billones de pesos. Aquí, en materia de fiscalización, la Contraloría adelantó 4.127 actuaciones, entre ellas 920 auditorías financieras, 1.773 auditorías de cumplimiento, 8 auditorías de desempeño y 288 actuaciones especiales. Estos ejercicios permitieron identificar 6.261 hallazgos fiscales por 28,2 billones de pesos. Aquí, la entidad también emitió 46 advertencias sobre riesgos que comprometían recursos por 38,1 billones de pesos en sectores como salud, infraestructura, energía, defensa, pensiones y finanzas públicas. La invitación para conocer muchísimo más de este balance es para que se queden aquí en 6 AMW de Caracol Radio.
10: Bueno, muchas gracias. Muchas gracias a Laura. Y nos vamos ya, les he contado desde muy temprano que estaremos toda la mañana en Barranquilla con un evento muy importante. Recuerden que en segundos estará el reporte coronel con la expareja de David Racero. Va a contar supuestos hechos de corrupción de quien fuera su pareja, el hoy senador de la República. Nos vamos con Barranquilla, una reunión que promete ser muy atractiva para fijar a Barranquilla como ejemplo, para compartir sus experiencias, pero también tal vez con el aspecto más interesante, insistir en que un futuro económico de Colombia muy importante está en el turismo. Señor Pulido, bienvenido. ¿Cómo lo recibe Barranquilla? Está usted en el malecón.
15: Estamos en el malecón, Julio, muy buenos días, y estamos con mucho calor. Aquí en el malecón está el medidor de temperatura. ¿Cómo es que se llama?
16: Sí, ahí mide lo que es la fuerza de la
15: fuerza
16: radiación
15: del calor,
16: solar.
15: Sí. Si usted en este momento viera ese medidor, diría calor excesivo. Es que tenemos casi 29 grados centígrados aquí y la sensación es mucho más alta, pero de un barranquillero diría que está fresquito. En todo caso, con este calor, con el sol barranquillero, estamos aquí en el malecón, precisamente en el escenario de Cristal, que es un evento, en un salón de eventos que es muy especial y que reúne los grandes eventos de la ciudad de Barranquilla. Pues esta ciudad y este escenario particular va a reunir hoy a Barranquilla Global Turismo y Ciudad. Esta es una cumbre internacional que va a reunir a expertos internacionales, que va a reunir a empresarios locales, a gestores culturales y también va a reunir a las autoridades locales para hablar del turismo. Y es que las cifras de Barranquilla en los últimos años en esta materia pues hacen que sea una ciudad destacada no solamente a nivel nacional sino a nivel internacional. La ciudad en este momento tiene un volumen de aproximadamente 110 mil visitantes al mes. Hay un crecimiento internacional. Entre enero y junio de 2026 la ciudad concentró el 95% de las llegadas internacionales de todo el departamento, sumando más de 47 mil viajeros extranjeros en ese semestre. Son solo algunas cifras que dan el volumen, la dimensión de lo que es Barranquilla en materia turística, y por eso va a ser el foco, el epicentro de esta cumbre internacional, Julio, así que vamos a estar durante toda la mañana aquí trayendo las voces, trayendo los detalles y las ideas principales de Barranquilla Global Turismo y Ciudad, la cumbre internacional en Caracol Radio.
10: Gracias, Pulido. Vuelvo con usted y ojalá que podamos saber más de los invitados. Me llega una noticia a propósito de la Contraloría, de la Contralora Delegada Jenny Lindo. Hizo visita de Policía Judicial al Ministerio de Hacienda para vigilar lo que el gobierno anterior estaba haciendo en los pagos esos días. La delegada encontró: 1. Pagos duplicados a contratistas que se realizaron con las mismas evidencias. 2. Contratos nuevos a personas naturales hasta en 7 entidades a la vez. 3. Un giro de 7 billones de pesos a la unidad de gestión de riesgo, y la delegada no pudo evidenciar la justificación de esos giros. Y 4. Pagos de la fiduprevisora al FOMAC sin soportes y observadores por el revisor fiscal. La delegada iniciará la verificación y evidencias de cada uno de estos contratos para ver su legalidad. La diligencia, Juan Pablo, no hay sino que aplaudirla. Y qué bueno tener una contralora como doña Jenny Lindo. Pero esto se queda aquí, ¿no? En este anuncio.
17: Sí, sí. ¿No? Se queda en un anuncio de buena voluntad y de querer que las cosas se hagan bien, pero ¿y el resto qué? Sobre todo porque si se va a perder plata o si se perdió, pues ahí es que ir por los responsables, ¿no?
10: ¿Usted no vio el informe de la revista Cambio de los contratos de un colectivo que se llama, Marcela me corrige, Las Mariposas Amarillas?
7: Sí, sí, sí.
17: Sí, pues no, es que es un absurdo. Porque es que es plata que se va a qué, a financiar a quiénes. Sí. Que se está regalando prácticamente, porque no le sirve para nada a los colombianos.
10: Bueno, hay un común denominador, otra vez mujeres muy jóvenes, ¿no, Marcela?
7: Sí, esta es una investigación de los colegas de Cambio y que tiene que ver justamente con investigaciones periodísticas que han revelado ese círculo de mujeres alrededor del expresidente Gustavo Petro, pues que hay varias dudas sobre esos favorecimientos en materia de contratación estatal que habrían recibido, y sí, mujeres que tienen ese común denominador, jóvenes.
10: Nos vamos con el reporte, pero antes, Juan Pablo, noticia a esta hora.
17: Julio, una noticia impresionante, la imagen o las pocas imágenes que se han conocido
8: lo dejan a uno sin respiración. Un deslizamiento, o mejor, una riada con un caudal enorme ha sepultado a centenares de personas, turistas, peregrinos, que querían llegar ni más ni menos que a la morada de Shiva. Esto es el monte Kailash, le hablo de la frontera entre China y Nepal. Hay en este momento intentos de contactar a la zona, porque es que se quedaron completamente borrados del mapa, lugares completos, hoteles, sitios turísticos, carreteras, desde las autoridades chinas en Pekín, desde Katmandú e incluso desde Corea del Sur tratan de hablar con los operadores turísticos. Nadie responde. Se teme que la tragedia pueda representar, si no centenares, miles de personas muertas bajo esta gigantesca riada que cayó por las laderas de las montañas desde el Tíbet.
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10: Daniel, el reporte sobre David Racero. Bienvenido.
19: Buenos días, Julio. Este es el reporte coronel de hoy. Aquí en el reporte se han revelado numerosas pruebas de presuntos actos de corrupción del entonces representante a la Cámara y hoy senador David Racero. Aquí se demostró con grabaciones de audio que un miembro de su unidad de trabajo legislativo, John Leonardo García Lara, que en la práctica era su conductor personal y familiar, trabajó en un mercado Fruver de propiedad del congresista a pesar de que su sueldo lo pagaban los contribuyentes. Además, también aquí se probó que mientras Racero se presentaba como un adalid de las reivindicaciones laborales, ofrecía un trabajo en pésimas condiciones, en su Fruver, pagado por debajo del salario mínimo, sin prestaciones y con un horario entre 7 de la mañana y 8 de la noche por 6 días a la semana. Más grave aún, con documentos bancarios expuestos aquí, quedó demostrado que existieron pagos de 3 miembros de su UTL al padre de David Racero y a él. Incluso que esos asesores legislativos pagaron en ocasiones el mercado de la casa del congresista. Por cuenta de esas denuncias, la Sala de Instrucción de la Corte Suprema de Justicia abrió investigación penal contra Racero. El Consejo de Estado, que en primera instancia salvó su investidura, determinará en segunda instancia si debe ser despojado de ella. En cambio, su partido, el Pacto Histórico, pese a que todo esto se conocía, decidió incluirlo en la lista para el Senado. Por eso hoy es senador. Mariana Hernández es una joven profesional que fue la compañera de vida de David Racero justamente cuando él cometió estos presuntos actos de corrupción. Hoy, por primera vez, habla en público de estos hechos. Doña Mariana, buenos días. Primero quiero preguntarle cómo conoció a David Racero y cuándo.

0: 10 años tuve la posibilidad de conocer diferentes dimensiones de su vida, de la forma en la que se relacionaba con las personas, y en los últimos años, y desafortunadamente para mí, la forma en la que él ejerció el poder.
1: Bueno, empecemos caso por caso. David Racero sostiene que Leonardo García no era su conductor, sino un asistente de su TL y que no trabajó en el Fruver de su propiedad. ¿Qué dice usted al respecto?
0: Bueno, Daniel, digamos, sobre estos temas yo quiero ser también muy cuidadosa porque hay unas investigaciones que se están adelantando. Mi apuesta inicial siempre ha sido, más que los debates mediáticos, pues aportar la información que tengo a la Corte Suprema de Justicia, y así lo he hecho. Yo he concurrido en dos ocasiones a la Corte Suprema de Justicia para, pues por llamamientos que me han hecho para brindar testimonio, y he aportado la información que es de mi conocimiento. Más allá de eso, no puedo hacerlo. Y pues digamos, ya para responder a la pregunta, a la primera pregunta que tú realizas, pues el asunto con el conductor, a mí me ha dejado muchísimas reflexiones, sobre todo porque hubo una actuación ante el Consejo de Estado dentro de las investigaciones que se adelantan contra el congresista, en la que esta persona declaró bajo la gravedad de juramento algo que, según mi experiencia personal durante varios años, no coincide con lo que yo vi, ni con lo que yo viví, ni con los soportes que yo tengo en conversaciones de 3 años en WhatsApp. Y pues eso me ha hecho preguntarme desde una condición muy humana, y es que tiene que estar pasando para que una persona que está subordinada al congresista decida asumir bajo juramento, además ante un magistrado del Consejo de Estado, un relato que no tengo temor a decir en esta entrevista no corresponde con la realidad y que puede ser contrastado documentalmente. Entonces, en este caso, yo no sé si hubo miedo, si hubo presiones, si hubo lealtad, si hubo necesidades económicas. Yo, digamos, desconozco las motivaciones, pero creo que aquí también hay una reflexión que he tenido durante varios años. Yo, digamos, hace varios años que no estoy con el congresista, y es qué ocurre con las personas que están alrededor del poder cuando sienten que decir la verdad puede tener consecuencias. Entonces, a mí lo que me consta es que el señor en cuestión, el señor Leonardo, ejercía labores de conductor. Todos los días estaba entre las 6 y las 6:30 de la mañana en la portería esperando al señor David Racero. En algunas circunstancias en las que yo me tenía que desplazar a mi oficina, incluso yo compartía vehículo con ellos. Es decir, todo esto lo menciono porque lo puedo sustentar. Ahora, respecto al Fruver, digamos que este es un tema que es muy importante porque tiene que ver con derechos laborales. Yo tengo información de una persona que conoció de cerca ese contexto, pero que no quiere hablar ante las autoridades, y realmente yo estuve en ese lugar muy pocas veces. Eso mismo lo mencioné en la diligencia en la corte. Casi que podría decir que las ocasiones en las que estuve fueron contadas casi que con una mano, y yo no tuve mayor cercanía con el Fruver porque, digamos, en ese momento generé una distancia alrededor de ese tema por unas circunstancias personales que prefiero no hacer públicas, que tenían que ver también con las decisiones que estaba tomando el congresista respecto al manejo de sus recursos y cosas que para mí eran como muy nebulosas. Lo que yo puedo decir en este momento, y desde lo que se ha conocido en los escenarios públicos, es que hasta ahora no hay evidencia de que el congresista pagara prestaciones sociales a sus empleados. Yo entiendo que él únicamente salió a decir que todo se trataba de una persecución política, pero nunca mostró los soportes de los aportes a seguridad social.

0: los pagos que él hizo que justamente pudieran desvirtuar esos señalamientos. Y según mi entender, es fácilmente verificable si un empleador, si una persona en condición de empleador realizó o no aportes a seguridad social. Y yo entiendo que el Ministerio de Trabajo no avanzó mucho en esa investigación. Entiendo también que algunas personas que trabajaron en ese FRUER tienen miedo de hablar, en parte pues porque claramente se está frente a alguien que tiene poder, y en parte porque según recuerdo, en esas pocas veces que fui, algunas personas se encontraban en situación migratoria irregular en Colombia. Entonces, más allá de esto que yo puedo mencionar, un recuerdo muy efímero que yo tengo, y es que en una de esas circunstancias yo, y esto lo mencioné también en la corte, yo le dije a él que no entendía cómo se iba a, digamos, en caso de que Leonardo tuviera algún accidente, cómo iba a responder la ARL porque él estuviera ahí. Pero yo tengo algunas circunstancias, digamos, algunos momentos en los que no recuerdo muy bien las situaciones, y por eso prefiero ser como muy cauta al momento de expresarme sobre este tema.
1: Bueno, aquí se publicaron certificados de depósitos bancarios hechos a David Racero, a su padre, don Jorge Eliezer Racero, por tres miembros de su unidad de trabajo legislativo: el señor Gides Gaona, su esposa Estefanía Montoya y Viviana Marcela Moreno, quienes niegan que le estuvieran pagando, sino que eran pagos de créditos o de préstamos que les había hecho. ¿Qué sabe usted realmente de esos pagos?
0: Pues yo tengo algunos elementos que también los aporté a la corte, porque justamente, bueno, yo llevo 16 años trabajando en el Estado, Daniel, y para mí los recursos, definitivamente, los recursos públicos y los derechos de otras personas son sagrados, y no quiero verme involucrada en ninguna de estas situaciones. Lo que yo puedo señalar es que en un momento yo encontré que las aporté transferencias que realizaron algunos integrantes de la UTL del congresista, con las que se cubrieron cuestiones elementales como los mercados en mi casa durante la pandemia, y que pues claramente me generaba inquietud por varias circunstancias. La primera circunstancia, porque no había necesidad de pedir prestado dinero, teniendo en cuenta que tanto el congresista como yo trabajábamos y teníamos, digamos, que los ingresos del hogar pues eran, y esto hay que reconocerlo, pues eran muy superiores a los ingresos que cualquier hogar, que muchos hogares, la mayoría de los hogares en Colombia tienen para vivir. Entonces, lo primero es esto. Lo segundo, que muchas veces ocurre y puede ocurrir, que con tanta demanda de trabajo, un jefe le pide a otra persona, que es creo que lo que han mencionado, como págueme estas cosas y luego le reembolso el dinero. Sin embargo, esos pagos ocurrieron durante la pandemia, en el momento en el que tanto él como yo estábamos en casa. Y ahora usted me preguntará por qué yo nunca me enteré de los pagos. Pues por, digamos, algunas dinámicas familiares en donde algunas facturas, algunos pagos, de algunos pagos él se encargaba, de algunos pagos yo me encargaba, y cuando llegaban esas facturas, pues yo le decía, realiza la transferencia, y pues él se encargaba de realizar esa transferencia, me enviaba un soporte de un banco en donde él tenía una cuenta. Claramente yo no me correspondía, y además cuando una persona está en una relación, pues no, digamos, o no lo acostumbro yo a verificar la cuenta o todas estas cosas, pero con el tiempo me fui dando cuenta de estas circunstancias. Es lo que puedo mencionar también. Sí tuve conocimiento de algunos pagos periódicos que hacía las personas de la UTL a el padre del señor congresista, digamos, durante un tiempo en el que él no tenía para ese momento acceso a su pensión. Eso pues yo no puedo afirmar claramente si eran pagos, si no, si es un delito, si no. Simplemente menciono lo que conocí Y ya, pues le corresponde claramente a las autoridades investigar, y pues hay otros elementos también sobre los cuales no voy a entrar aquí en detalle por cuestiones de reserva que también fueron aportados a la Corte.
1: Doña Mariana, volvamos a lo del tema de los mercados. ¿Dónde compraban ustedes el mercado de la casa y por qué lo pagaban los miembros de la UTL? ¿Cómo hacían ellos para pagar el mercado que ustedes hacían para de los suministros para la casa?
0: No, Daniel, yo no tengo, como lo mencioné, yo no tengo idea. Es decir, yo hasta hace muy poco yo identifiqué que esas cuentas correspondían a cuentas de personas de la UTL. O sea, siempre
1: Sí, pero ¿a quién se lo
0: mi
1: pagaban, doña
0: mandato.
1: Mariana? ¿A quién se lo pagaban esas personas de la UTL?
0: Bueno, cómo funcionaba, no, como estábamos en pandemia, yo hacía el pedido del mercado. Me parece chistoso y hasta me da pena realmente hablar de esto. Yo hacía el mercado a un proveedor, digamos, era un mercado campesino. Hacía el pedido por WhatsApp periódicamente. Creo que sí, había un día en el que se hacían los pedidos y un día en el que ellos entregaban. Y el mercado llegaba y el proveedor me enviaba la factura a mi WhatsApp. Recordemos el contexto de pandemia, ¿no?
1: ¿Quién era el
0: ¿Qué
1: proveedor?
0: hacía? Pues es irrelevante porque,
1: No,
0: bueno,
1: no, no
0: tenía
1: es
0: dos
1: irrelevante porque
0: proveedores.
1: ahí está el rastreo posible para determinar si existieron esos pagos o no, doña Mariana.
0: Ay, bueno, uno. No lo recuerdo en este momento. Bueno, el nombre de una de las proveedoras era Erika, pero no recuerdo el nombre. Y el otro proveedor era, no lo recuerdo, pero son mercados solidarios. Ya no recuerdo porque esto fue hace 6 años y estoy revisando mi WhatsApp y tengo guardado como Erika
1: No,
0: Mercado
1: pero digamos,
0: el
1: yo
0: contacto.
1: recuerdo dónde compro el mercado en mi casa. Yo digo, no, yo voy al supermercado Cafam, yo voy al D1, no sé, usted no se acuerda en dónde era ese mercado porque todo eso hace poco creíble su versión.
0: No, Daniel. O sea, es decir, sí lo recuerdo y tengo los contactos de los proveedores. Bueno, uno es AgroSolidaria, acabo de verlo.
1: Okay.
0: Y el otro lo tengo guardado como Erika. Realmente son mercados campesinos. Este mercado se ubicaba antes de la pandemia en la esquina de una bomba Terpel, como en la 67 con Quinta. Y posteriormente comenzaron a hacer mercados a domicilio durante la pandemia, pero no recuerdo el nombre. Claramente, si hablamos de Cafam, de Colsubsidio, o sea, como estas grandes superficies, pues es claro recordar el nombre del mercado, pero aquí estamos hablando de mercados solidarios y no
1: Ok,
0: recuerdo
1: pero
0: el
1: eso
0: nombre.
1: está mucho más claro cuando usted recuerda la ubicación y todo. Y después de que llegaba el mercado, venía el cobro y el pago no lo efectuaba el senador o el representante David Racero de sus cuentas, sino que salía de cuentas de miembros, de cuentas bancarias de miembros de la unidad de trabajo legislativo. ¿Eso es correcto?
0: Pues eso lo fui a saber, justamente esto fue como hacia 2025, porque yo comencé, obviamente a mí me genera temor todas estas cosas, y yo comencé a pedir facturas, pedí a mi banco como los extractos de muchos años, pues para verificar que yo no estuviera involucrada en nada, digamos, cuestionable. Entonces, cuando ellos me envían todos los soportes de pago, yo comienzo a contrastar y me doy cuenta que los pagos no habían salido de la cuenta de ahorros de Davivienda, que en ese momento tenía el congresista, sino de otras cuentas de Davivienda. En ese momento, es decir, en la pandemia, esto operaba, recibía la factura, yo le entregaba la factura a él o le escribía un mensaje. Digamos, porque si en la pandemia salía, en pocos momentos salía al Congreso, no sé si lo recuerdan, y le escribía mensajes como: este es el valor y este es el número al que hay que hacer la transferencia. Y él me devolvía el soporte y yo se lo reenviaba a su vez a las personas, pues a los proveedores. Pero pues claramente en ese momento Y por favor, no quisiera que se entendiera eso. En ese momento yo no sabía, por supuesto que yo no lo hubiera permitido bajo ninguna circunstancia. ¿Cómo lo digo? Porque en ese momento no había razones para pedir préstamos, ni había razones para pedirle a otras personas que hicieran labores, digamos, propias de un hogar, porque estábamos en pandemia, estábamos en casa y creo que pues se podían hacer las cosas, los pagos directamente pues desde nuestras cuentas. Yo solamente tuve durante ese periodo 2 o 3 meses en los que estuve sin trabajo, pero ya, eso fue como el único momento. Aún así, él siempre tuvo su salario como congresista.
1: Doña Mariana, también hay conversaciones de WhatsApp de David Racero haciendo componendas clientelistas que involucran a un tío de él, al entonces director del SENA, Jorge Eduardo Londoño, a la que fuera consejera presidencial para las regiones, Luz María Munera. Hoy, 26 de agosto de 2026, ya en un gobierno nuevo, ¿David Racero sigue teniendo familiares y allegados en la nómina del Estado?
0: Pues Daniel, yo te voy a contar algo para poner en contexto esta información que voy a presentar. Hace muchos años, desde siempre, de hecho, yo he sido una persona que ha apostado por el cuidado de los recursos, que ha sido, digamos, si bien no ha tenido una militancia dentro de ningún partido político, sí, digamos, concebido o aportado a proyectos que apuestan por la transparencia, que apuestan por, digamos, la eliminación de los privilegios. Hace muchos años, yo me encargaba de hacer unas investigaciones, construía unos mapas de poder, y elaboraba denuncias de corrupción. Yo tengo fotos en donde, y creo que en ese momento nadie, y en este momento nadie puede decir lo contrario, que dan cuenta de que yo hacía esas investigaciones. Y esas investigaciones eran presentadas por alguien en el Parque Santander, eran presentadas en diferentes puntos de Bogotá. Y ese ejercicio permitió que una persona, ese ejercicio sumado, digamos, a la labor que hicieron en la calle otras personas, permitió una curul en la Cámara de Representantes. Entonces, para mí, estos ejercicios de verificar, digamos, yo hacía eso mucho antes de que un senador actual también se hiciera famoso con esto. Y hay muchas, digamos, muchas también falencias que tienen, digamos, estas herramientas como el SECOP, falencias y cosas que se pueden prestar para, digamos, malos entendidos. Pero yo quiero mencionar algo que obviamente he conocido después de finalizada la relación, que pueden verificarlo, y es lo siguiente. Entonces, si comenzamos con un primo materno de David. La prensa ha, digamos, avanzado en esas investigaciones. Yo simplemente hice un ejercicio rápido de actualización. Él se llama José Manuel Márquez y según SECOP, él ha firmado muchos contratos con entidades del gobierno nacional entre el 2022 y 2026 por cerca de 300 millones de pesos. Y el contrato actual que ejecuta, creo que lo ejecuta hasta noviembre o hasta diciembre, es en la aeronáutica civil. Tenemos también a la pareja de José Manuel Márquez, o bueno, la persona que hasta el momento en el que yo tuve, digamos, contacto con ellos, era la pareja de esta persona, que se llama Daniela Parada. Ella registra también múltiples contratos de prestación de servicios por cerca de 400 millones de pesos, algunos simultáneos, y en este momento tiene dos contratos vigentes, digamos, de manera simultánea, uno con la uno es con la UNP y el otro es con la Superintendencia de Economía Solidaria. No pierdan de vista, por favor, por ejemplo, este tema con la aeronáutica civil. Luego tenemos a Walter Castilla Durán, que también es un primo, pero materno, también materno, de el congresista, que fue nombrado en septiembre de 2023. Esto está en la prensa, o sea, no lo investigué yo. Como les digo, yo solo lo actualicé. Fue nombrado en 2023 como profesional en el Consejo Nacional Electoral, en el despacho de una consejera del Pacto Histórico. Esto lo informó La Silla Vacía. Y desde marzo de 2025 comenzó a trabajar en una misión temporal con Colpensiones. Sin embargo, todas estas personas que estoy mencionando nunca antes habían trabajado en el gobierno nacional. Y quienes hemos trabajado durante muchos años en el Estado sabemos que no es tan fácil, primero, cambiar como de pasar de lo territorial a lo nacional, o sea, cambiar como de escenario. Y mucho menos, o sea, de hecho yo nunca he tenido tener tres contratos, cuatro contratos simultáneos. O sea, esto, salvo que tengas una persona que siempre que esté hablando por ti, creo que esto es muy difícil y todas las personas que hoy tienen contratos de prestación de servicios, creo que no me dejan mentir. Tenemos otra persona que es Ángela Marcela Araújo, que es esposa de Walter Fidelio Castilla. Ella entre agosto de 2022 y julio de 2023 fue contratista de la presidencia de la Cámara de Representantes cuando el congresista fue el presidente de la Cámara. Y posteriormente, el 5 de junio de 2024, comenzó a trabajar para el gobierno nacional también sin tener experiencia previa en el gobierno nacional. Fue nombrada asesora en el Ministerio de Justicia, en donde estuvo hasta el 2 de julio de 2025. Luego, y aquí viene algo que me genera una especial preocupación, yo simplemente estoy planteando coincidencias, no me corresponde investigar ni juzgar, es que el 30 de junio de 2026, esta persona suscribió un contrato de prestación de servicios para desempeñar funciones en la Comisión de Investigación y Acusación de la Cámara de Representantes. Por
1: Es
0: un
1: el
0: mal
1: ente
0: deseo.
1: que investiga a los magistrados que están
0: Correcto.
1: investigando al congresista Racero.
0: Correcto. Esa es justamente la preocupación que me genera. Es decir, no estoy diciendo en absoluto que, digamos, haya incidido una cosa sobre la otra, pero creo que por un asunto de elemental decencia, el hecho de que estén personas cercanas, muy cercanas, o sea, aquí en este caso estamos hablando de una persona familiar, pues sí genera un poco de ruido. Entonces, esta persona fue contratada por 75 millones para ejecutar en 5 meses, es decir, unos honorarios de 15 millones aproximados mensuales, y esa supervisión de ese contrato estaba a cargo del exsecretario de la comisión, que me enteré también por prensa, que fue asesor del congresista cuando éste era presidente de la Cámara y que pues posteriormente fue impulsado por él para ser secretario de la Cámara, de la Comisión de Acusaciones, perdón. Pero de manera simultánea, esta persona, Ángela, desarrolló desde el 10 de enero, suscribió un contrato de 2026, un contrato de prestación de servicios con la Aeronáutica Civil también, por valor de 120.849.291 para ser ejecutado hasta el 27 de diciembre de 2026. Es decir, que durante el primer semestre de este año, esta persona tenía el contrato en la Aerocivil y el contrato en la Comisión de Acusaciones, con unos honorarios mensuales de 25 millones de pesos. Entonces, este es digamos, otro de los casos. Y aquí, pues está, cuando vemos la hoja de vida de ella, pues tampoco había, como lo mencioné, tenido contratos con el gobierno nacional. Tenemos otros casos que han sido documentados por la prensa. Creo que tú también mostraste esta situación. Simplemente los quiero como retomar el caso de Elena Esther Paredes, que es la esposa de Juan Carlos Mallorca, que a su vez es hermano de José Manuel Márquez, a quien ya me había referido, y que ella también suscribió un contrato de prestación de servicios en la presidencia de la Cámara de Representantes cuando el señor David Racero era presidente de la Cámara, y posteriormente, de acuerdo con la silla vacía, el 3 de octubre fue nombrada como profesional en el Consejo Nacional Electoral dentro del mismo despacho de la magistrada que había contratado al primo, al que ya me referí. Entonces, nuevamente reitero, quienes estamos en el Estado, o sea, yo nunca he trabajado con un familiar en el Estado, o sea, nunca he tenido la coincidencia, porque es muy, realmente muy difícil ese tipo de coincidencias. Entonces, en un mismo despacho terminaron contratados dos familiares del congresista. Y lo que encontré es que, pues, lo que él mencionó es que él no podía incidir allí y que, pues, no sabía cómo habían llegado estas personas allí. Lo curioso de este tema es que Elena, a quien yo conocí, pues Elena casi que siempre había sido una persona dedicada al trabajo en el hogar, es una fisioterapeuta, y pues no tenía mucha experiencia, y claramente el cuestionamiento está como una persona, digamos, que no tiene mucho, digamos, manejo dentro del Estado, mucha experiencia, contactos, llega a la presidencia de la Cámara de Representantes y llega al Consejo Nacional Electoral. Tenemos también a Camila Racero Gómez, que es una hermana del congresista, quien fue vinculada también en la Superintendencia de Industria y Comercio en enero de 2025, y desarrolló un contrato hasta diciembre de 2025. Daniel Alfredo Racero Gómez, que es hermano de Camila, que fue nombrado por el exministro de Educación, a quien, digamos, extiendo un saludo porque conocí de, digamos, de la Secretaría de Integración Social también, y fue nombrado, digamos, en un cargo de planta. Tenemos también a Yamile Castilla Durán, que es hermana de Walter Fidelio, que en enero de 2026 firmó un contrato de prestación de servicios con el SENA Regional Cesar. Tenemos a Félix Darío Racero Arévalo, que también el 27 de febrero de 2023 firmó un contrato en el SENA Regional Cesar. Entonces, obviamente, aquí surgen muchas preguntas.
1: Un momentico, doña Mariana. Es decir, aquí contando, usted nos ha enumerado 10 familiares y allegados del senador David Racero que están actualmente con contratos o vinculados a nóminas estatales. Si estoy contando bien.
0: En este momento, o sea, porque
1: José Manuel Márquez, Daniela Parada, Walter Fidelio Castilla, Ángela sí. Marcela Araújo, Elena Esther Paredes, Camila Andrés Racero.
0: Ni Camila ni Elena tienen contratos actuales.
1: Daniel Alfredo Racero.
0: Sí. Yamile Castilla.
1: Yamile Castilla Durán, María Elena Racero. Racero.
0: Y Félix Darío Racero. No, Félix no, pues, Darío, no, perdón, él no.
1: Ah, ok. Bueno, pero si le sacan todos esos poco de familiares al senador David Racero, pues es casi una masacre laboral. ¿De qué manera de colocar gente?
0: Pues yo simplemente aquí estoy planteando coincidencias. Obviamente creo que cada gobierno trabaja en alguna medida con personas de confianza, y yo creo que eso es legítimo. Y creo que en nuestro país hay una especie de, ¿cómo decirlo?, de mojigatería frente a este asunto, porque en lo público se condena la política de cuotas, se alaba la meritocracia, pero detrás de cada decisión hay acuerdos y lógicas de gobernabilidad entre partidos, y yo creo que el país debería ser mucho más transparente con esto. Pero yo creo que el verdadero problema aparece aquí, Daniel, cuando la confianza reemplaza completamente el mérito, y cuando se contrata a alguien solo por ser familiar o cercano a una persona, digamos, del proyecto político, independientemente de su idoneidad, o cuando existen conflictos de interés que no son adecuadamente gestionados, como lo hemos visto en el caso de la familiar de David, que desempeñó labores en la comisión de acusaciones. Pero
1: sí, señora,
0: yo no hablo únicamente de vínculos familiares, sino tal vez más adelante puedo hablar de vínculos de personas cercanas también políticamente, digamos, de su UTL, que posteriormente también desarrollaron funciones en la comisión de acusaciones. Ya hablé del
1: Okay.
0: secretario, pero hay otros.
1: Doña Mariana, sin duda tenemos que seguir hablando de esto. Yo quiero terminar haciéndole una pregunta personal que desde luego usted es libre de responder o no. ¿Por qué se terminó su relación con el senador David Racero?
0: Daniel, bueno, yo siempre he mencionado que, y creo que esta es como el relato que yo construí por diferencias éticas y políticas. Definitivamente creo que hubo un momento en el que yo empecé a cuestionar algunas de sus actuaciones y sobre todo yo tomé una decisión y fue no conectar con cosas que yo consideraba incorrectas, y esa decisión también tuvo consecuencias. Yo tengo conversaciones con él, tal vez desde 2021, que pues por supuesto yo no voy a exponer en este espacio, conversaciones con personas cercanas a él que dan cuenta de una preocupación genuina que yo comencé a tener desde hace varios años antes de decidir terminar la relación, y fue una diferencia evidente, clara y abismal prácticamente entre la persona que yo veía hablando en los micrófonos de la eliminación de los privilegios, la lucha de anticorrupción, el trabajo por la gente, y la persona que yo comencé a, hasta un punto, digamos, para mí resultó desconocido a partir de su llegada al poder. Yo creo que esa situación, cuando yo comienzo a cuestionar, obviamente creo que también era mi rol. Comencé a vivir situaciones que yo considero formas de violencia contra mí y que incluso se mantienen hasta hoy a través de una serie de actuaciones que el congresista ha desarrollado y que yo asumo como retaliaciones por haber mostrado mi disposición ante la Corte Suprema de Justicia y ante los entes de aportar información que me consta.
1: Bueno, doña Mariana dice que hay violencia contra ella de parte del senador David Racero. Este es un tema que tiene muchas más ramificaciones y de los cuales, del cual tendremos que seguir hablando. Muchísimas gracias. Volveremos a hablar, doña Mariana. En
0: Gracias,
1: octubre,
0: Daniel.
1: sí, a usted, en octubre termina el periodo de los actuales magistrados de la Sala de Instrucción de la Corte Suprema de Justicia. David Racero ya rindió indagatoria por estos presuntos delitos. Se espera que antes del retiro de los magistrados tomen una decisión sobre la suerte jurídica de David Racero. Hay un bonus track. Los partidos de derecha se quedaron con 7 de los 9 magistrados del Consejo Nacional Electoral. Aritméticamente, las cuentas daban para que el pacto histórico, sumado a la centroizquierda, tuviera un magistrado más. Es decir, que la distribución fuera 3 para la izquierda y 6 para la derecha. ¿Qué fue lo que pasó? Que el gobernador de Boyacá, Carlos Andrés Amaya, se volteó. Su hermano, el senador John Amaya, y una parte de la bancada de la Alianza Verde votaron a favor del candidato de Cambio Radical, Gersel Pérez, y en contra de la lista de la izquierda que habría elegido magistrado al exministro Guillermo Rivera. La decisión le cayó como un balde de agua fría al expresidente Gustavo Petro, quien le había dado a Amaya el Ministerio de Trabajo en cabeza de Antonio Sanguino, la gerencia del ICA en cabeza de la boyacense Paula Andrea Cepeda, y le ayudó a elegir a Jaime Raúl Salamanca como presidente de la Cámara de Representantes, con lo cual Petro se granjeó la animadversión perpetua de quien fuera su aliada Catherine Miranda. Tanto consentimiento burocrático, y el día de Amaya le clavó el puñal y se fue con la derecha, cumpliendo con una vieja tradición de estar siempre con el gobierno, sea quien sea el gobierno. Debí tirar más fotos de cuando te tuve, dice Bad Bunny, el conejo malo. Este fue el reporte coronel de hoy. Muchas gracias.
2: Muchas gracias, Daniel. Yo sé que mucha gente se pudo haber perdido un poco en la importante declaración de la expareja del señor Racero. Vamos a tener en la página un organigrama por la cantidad de nombres que enumeró. Bien decía Daniel, estamos hablando de una empresa. Entonces vamos a hacer unos cuadritos para que la gente relacione cuánta gente colocó el señor Racero. Lo van a poder ver en nuestra página en instantes. Nos vamos a esta hora con una solución W. muy importante. Laura, ¿de qué se trata?
3: Julio, pues nuestra solución de hoy nos llevará hasta el municipio de Istmina, en el departamento del Chocó. Desde ahí nos acompaña María Lili Ríos, ella es la mamá de Gisela Asprilla y tiene una petición muy especial. Doña María Lili, buenos días, gracias por acompañarnos en 6AMW y cuéntenos por favor qué es lo que necesitan en este momento.
4: Buenos días, pues ya como lo mencionó la doctora, mi nombre es María Lili Ríos Hurtado, soy madre de 5 hijos, en especial una con discapacidad, con discapacidad de 13 años, en el momento tiene una enfermedad que es de trastorno neuromuscular, que es degenerativa, cada día se va deteriorando. En la pandemia le bajó trombosis, perdió su movilidad en medio de su cuerpo. Es algo muy doloroso para mí expresar y hablar de este tema, porque lo he vivido viviendo, lo he venido sufriendo durante años. Entonces, pues mi petición es lograr o llegar al corazón de algún médico, en especial un especialista de neuropediatra o fisiatra, o especialmente una terapéutica que sea especialista para terapias avanzadas, porque mi hija cada día se está deteriorando y acá en este medio donde yo vivo no podemos hacer nada porque la EPS hace ellas de Confachocó y la verdad que ha sido muy pésima la atención de ella acá en el departamento. Nunca me la mandan hacia afuera que la vean otros médicos, solamente acá en este medio, y en este medio no me la han brindado solución desde los 6 meses de edad, cuando ella le descubrieron ese problema de esa enfermedad. Entonces mi solicitud como madre, y como que me duele el alma verla así, es que pueda haya un médico que me ayude o me apoye con un tratamiento para ella, para ver si puede tener un avance mejor y una calidad de vida mejor, porque ella estudia y a base de eso es muy difícil el estudio. Ella está en 8º grado, no me ha perdido años, es una niña muy inteligente, pero con unas limitaciones enormes, porque depende 100% de mí, y soy una madre que soy independiente, trabajo en oficios varios, lo que me salga. También fui afectada por el terremoto, mi casa cerrado por la mitad, y nos tocó salir de ella, aunque la evaluaron y pues dijeron que hay unas más peores que esa, pero en la condición que está en una zona de riesgo, y la verdad es que no podemos vivir ahí por la condición de la niña y tanto de nosotros mismos por salud.
3: Bueno, doña María, sé que han tenido días muy difíciles y lamento mucho por lo que han tenido que pasar, pero en medio de todo esto siempre hay personas y organizaciones dispuestas a ayudar. Por eso, en línea también está con nosotros Katherine Guarín Franco. Ella es gerente de Impacto Social de la Fundación CIREC. Este gran, gran aliado de Soluciones W le trae una buena noticia el día de hoy. Katherine, buenos días y gracias por acompañarnos en 6AMW. Contémosle, por favor, a doña María y a Giselle cómo les vamos a ayudar.
5: Muy buenos días, Laura, qué gusto volver a escucharte y volver a estar aquí presente para ustedes y poder seguir apoyando a tantas personas que necesitan. Doña María, muy buenos días, es un gusto escucharla. Un mensaje de fuerza, de aliento y de esperanza a través de la Fundación CIREC y de Soluciones. Con Laura nos llegó su caso, el caso de Giselle, y para nosotros es una bendición poder contarle que somos una organización precisamente experta en la rehabilitación de personas con discapacidad y de casos que tienen un parecido diagnóstico al de su hija. Nosotros contamos con médicos especialistas y la vamos a traer a Bogotá para brindarle toda la atención, no solo en el proceso de rehabilitación, sino empezar a determinar en esta atención especializada el dispositivo que requiere su hija y todos los procesos de acompañamiento para que pueda tener un proyecto de vida y una inclusión social más efectiva. Es grato para nosotros poder decirle esto, doña María, usted no está sola, estamos llegando al Chocó desde hace tiempo y bueno, cuente con la Fundación CIRE para la atención de su hija en el proceso de rehabilitación.
4: Gracias, muchas gracias, la verdad que para mí es una noticia inmensa porque venía yo luchando. Desde antes de la pandemia fui a Medellín a mover fichas para ver cómo me la atendían. De allá me tocó volver por el mismo motivo de la empresa, y yo tenía pues recursos para yo salir o ir para afuera con ella. Entonces, porque la verdad es que se me es muy difícil, y tenía los otros niños más pequeños, o sea que de ir me tendría que haberlo dejado solo y no tenía con quién dejarlo. Entonces todo esto me afectaba y son muchas cosas que me limitaban a mí salir y llevarla, porque donde se fuera metida en un tratamiento, digo, desde temprano, sí, la niña posiblemente podría caminar o tener una calidad de vida mejor, pero es tanto así que ha avanzado la enfermedad que ya tiene mucha deformidad en el cuerpo, y me preocupa, porque la pediatra que me la miró me dijo que sí, posiblemente si no avanzaba rápido en llevarla en terapias o meterla en tratamiento, podía quedarse como una masa, y para mí sería muy doloroso verla allí, no poder.
3: Sí, pero doña María, hoy es un día de buenas noticias. Esto creo que es una noticia de aliento. Vamos a conocer a Gisela aquí en Bogotá durante su tratamiento y le vamos a hacer todo el acompañamiento de la mano de la Fundación Sirec. Catherine, a usted y a todo el equipo, muchísimas gracias por sumarse a esta solución. Y antes de irnos rápidamente, ¿cómo están apoyando ustedes a las víctimas del terremoto, no solo en Chocó, sino en todo el país?
5: Bueno, pues mira, estamos a través del Fondo Humanitario Unidos para Sanar. Es una iniciativa que nace después de atender también los terremotos de Venezuela. Los invitamos a todos a que nos visiten en www.fundacionsirec.org. Estamos llegando con dispositivos de movilidad, sobre todo después de la emergencia, teniendo en cuenta que son bastantes las personas con discapacidad que resultaron afectadas, adultos mayores que requieren dispositivos de movilidad sobre medidas o que perdieron su dispositivo de movilidad, prótesis, sillas de ruedas. Además, tenemos ya una cifra importante, aproximadamente 10 personas que han resultado amputadas por aplastamiento, y pues nosotros estamos llegando puntualmente a través de los puestos de mando unificados, las alcaldías y los enlaces de discapacidad a los diferentes refugios para llegar con el dispositivo de movilidad de acuerdo a las necesidades de la persona. Entonces, bienvenidos todos a sumar. Es un momento en que necesitamos estar unidos, como decimos nosotros, unidos para sanar, para poder llegar a todas las personas que requieren el dispositivo de movilidad y que resultaron víctimas del terremoto.
3: Catherine, a usted y a todo el equipo de la Fundación Sirec, muchas gracias por hacer posible esta solución W.
5: A ustedes muchas gracias por tener en cuenta Fundación Sirec, y estamos aquí para poder seguir trabajando por las personas con discapacidad y sus familias.
6: Última hora, Caracol Radio. 8:05, aquí están las noticias. Las autoridades de Nepal acaban de informar que están sin noticia de 384 turistas, 291 de ellos extranjeros, después de que una enorme inundación arrasara la región fronteriza con el Tíbet, anunció la oficina de turismo de ese país. Además, reportan 39 personas muertas. De acuerdo con el más reciente reporte de la Unidad Nacional para la Gestión de Riesgo, el número de víctimas tras el terremoto en Colombia se mantiene en 331 muertos, 4.449 heridos y más de 406.000 personas afectadas, 185.889 viviendas averiadas y 33.275 viviendas destruidas. La Federación Italiana de Fútbol acaba de anunciar que retira su apoyo a la candidatura de Gianni Infantino para su reelección como presidente de la FIFA en las elecciones de 2027. El portavoz de la Guardia Revolucionaria iraní aseguró que pactó con Omán repartirse los ingresos de la navegación por el estrecho de Hormuz. Señaló que Estados Unidos ha obstaculizado el proceso de negociación entre Omán e Irán y que por eso se dio el retraso en alcanzar los acuerdos, y puntualizó que el estrecho no se abrirá si Estados Unidos no acepta esas condiciones. La familia del fallecido cantante Khaled Morales contemplaría trasladar sus restos luego de que su tumba fuera vandalizada tras la conmemoración de los 21 años de su muerte. Actualmente sus restos reposan en el cementerio Jardines del Exeomo en Valledupar.
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11: 8 de la mañana, 7 minutos en Colombia. En la costa este de Estados Unidos, 9 de la mañana, 7 minutos en Caracol América.
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16: 8 de la mañana, 8 minutos. Los saludamos nuevamente desde el Pabellón de Cristal. Estamos en el Malecón, en la ciudad de Barranquilla, que hoy es la capital internacional del turismo. Y es que nos preparamos para comenzar Barranquilla Global Turismo y Ciudad, una cumbre internacional que va a reunir a expertos internacionales en esta materia. Hablemos un poco de los invitados. Ahora vamos a tener la instalación por parte de Alejandro Santos, que es el director de Prisa Inspira. También vamos a tener en la instalación a Julián Franco, el viceministro de Turismo. Henry Cáceres es el secretario de Desarrollo Económico de la ciudad de Barranquilla, la ciudad anfitriona. Paula Cortés, la presidenta ejecutiva de ANATO, y Natalia Bayona, que es la directora ejecutiva de ONU Turismo. Justamente Natalia Bayona será la encargada de la primera conferencia, que se ha denominado El futuro del turismo global y la oportunidad para Colombia, una conferencia que va a explorar las grandes tendencias que están redefiniendo el sector y las oportunidades que tiene Colombia. Les voy a ir contando sobre las oportunidades, las voces que vamos a tener aquí en este evento, que como digo será instalado por Alejandro Santos, pero que también cuenta con la participación de nuestro director editorial de Prisa Media, Roberto Pombo, entre otros invitados especiales. Este Pabellón de Cristal, una temperatura muy agradable, recibe a invitados muy especiales en la capital internacional del turismo denominada Barranquilla. Así que aquí voy a seguir muy pendiente, Julio, de usted y de todos los oyentes de Caracol Radio a través también de los canales digitales. Esto se llama Barranquilla Global, Turismo y Ciudad, Cumbre Internacional a través de Caracol Radio.
2: Y ahí está 6 a.m. en esta Barranquilla Global. Estamos en el Palacio de Cristal, en el Malecón. Estamos precisamente ambientando una reunión que nos va a permitir conocer la magia de Barranquilla, cómo ha logrado lo que ha logrado Barranquilla. Volveré con usted, Pulido, porque hay noticias de última hora. La primera tiene que ver con la guerra. Juan Pablo, Irán.
17: La guerra de Irán, Julio, pues es que ya uno no sabe qué creer. Acaba de salir un portavoz iraní a decirle a reporteros de la agencia Reuters que el acuerdo que se anunció ayer con Omán todavía hace falta unos puntos para que quede totalmente finalizado. Y precisó que los Estados Unidos son los que están bloqueando ese acuerdo que ya se ha alcanzado porque no están dispuestos a aceptar algunas de las condiciones que ya Omán e Irán, como países que tienen el control sobre el Estrecho Hormuz, sí han acordado entre ellos.
2: Nos vamos con noticia a esta hora en el Cauca porque hay en este momento una incursión guerrillera. ¿En dónde, Brandon?
18: Julio, es delicada la situación de orden público en el departamento del Cauca. Hace pocos minutos se registró un fuerte hostigamiento contra la estación de policía del municipio del Tambo. Esto queda al occidente del departamento. Integrantes de las disidencias de las FARC, al mando de alias Iván Mordisco, atacaron con varios drones cargados con explosivos la estación de policía ubicada en la cabecera municipal. La comunidad reportó más de 20 explosiones en distintos puntos del municipio. En respuesta, los uniformados activaron el plan defensa y a esta hora son apoyados por unidades militares y policía desde Popayán. Hasta el momento no se reportan personas heridas ni víctimas. La situación generó temor y zozobra entre los habitantes que apenas iniciaban sus actividades diarias y tuvieron que resguardarse en sus viviendas. El comercio permanece cerrado a esta hora en el municipio y fueron suspendidas las clases en todo el municipio del Tambo.
2: Marcela, noticia a esta hora.
3: Noticia, Julio, porque se pronuncia en este momento la Cámara Colombiana de la Infraestructura en medio del escándalo del día entre la relación del gobierno nacional y los gremios. En este caso, frente a lo que ha sucedido con Carolina Soto Lozada, y le leo algunos apartes del comunicado oficial de la Cámara Colombiana de la Infraestructura. Dice lo siguiente: la Junta Directiva Nacional de la Cámara Colombiana de la Infraestructura informa que la doctora Carolina Soto Lozada decidió declinar su designación como presidenta ejecutiva de la Cámara Colombiana de la Infraestructura. La Junta Directiva Nacional agradece a la doctora Soto su disposición, así como el tiempo y la atención que dedicó durante el proceso de selección, y reconoce su trayectoria y experiencia que fueron valoradas a lo largo de este proceso. La Cámara Colombiana de la Infraestructura continuará desarrollando con plena normalidad su agenda institucional y gremial en cumplimiento de los compromisos adquiridos con sus afiliados y con el sector de la infraestructura, y dice además que mantiene su agenda de compromiso con los afiliados a propósito de seguir siendo un actor fundamental para el desarrollo de la infraestructura y la competitividad de Colombia. Ni una sola palabra sobre el comentario de la vocera del gobierno de Abelardo de las Piedras, que puso una especie de veto a ese nombre. Y le leo rápidamente también una reacción a esta noticia, la de Alejandro Gaviria, el esposo de Carolina Soto. Dice esto en su cuenta de X: el autoritarismo desbordado de derecha es tan perjudicial como el de izquierda para el sector privado. El desprecio por la ley y por unos límites mínimos de decencia debe combatirse sin importar el color político del gobierno. El Leviatán es peligroso para la democracia y las instituciones, vístase como se vista.
2: Espinosa, ¿más reacciones?
19: Reacciones del mundo político, Julio. Uno de los partidos de la coalición del gobierno, el partido con el número de congresistas más numeroso, el Centro Democrático, ya se ha pronunciado también. Lo hizo primero el representante Briceño, diciendo que él tenía todo el respeto por la hoja de vida y la trayectoria de la doctora Carolina Soto. Luego lo hizo el senador número uno de la lista, Andrés Forero. Pésima noticia el desnombramiento de la brillante y competente Carolina Soto como presidente de la Cámara de la Infraestructura. La autonomía e independencia gremial es un activo que el país no puede perder. Se equivoca la CCI y se equivoca el gobierno. Así no. Y también el director del partido, del Centro Democrático, Gabriel Vallejo, que ya ha puesto no uno, sino dos mensajes. El primero diciendo básicamente lo mismo del doctor Forero, y acaba de poner otro: cuando un gremio queda a merced de un gobierno, cualquiera que sea, deja de representar y velar por los intereses de sus afiliados y se convierte en un defensor de los intereses de ese gobierno.
2: Espinosa, he cometido el mismo error que alguno de los mensajes que usted ha leído.
19: Señor.
2: La palabra desnombramiento no existe.
19: Sí, no, es verdad, eso no es castizo.
3: Pero
19: para términos prácticos, pues.
2: Pero la entendemos.
3: No, y es perfecta, sí, para explicar lo que está pasando, sí, es perfecta. Sí.
2: No, y ese comunicado de la Cámara de Comercio es para enmarcar, ¿no?
19: Sí, es para enmarcar,
2: de la Cámara de la Infraestructura.
20: No, es vergüenza sobre vergüenza ese comunicado.
2: Sí,
20: esa es la vergüenza que
2: le agradecen. Le agradecen muchísimo.
20: Muchas,
2: ¿no?,
20: gracias, pero por esta media horita. No, es
2: un
20: gremio, sinceramente.
2: Es un gremio que reconoce haber olvidado para qué sirven los gremios, y es para representar unos puntos de vista que no necesariamente han de ser los de un gobierno.
3: Y Juan Pablo, ¿qué diferencia hay entre este caso y el que ocurrió con Germán Bahamón en la Federación Nacional de Cafeteros en el gobierno de Gustavo Petro?
2: Exactamente igual.
3: Se terminan pareciendo, bueno, mucho, ¿no?
2: Claro, con la única que diferencia que vamos al ministro. Al ministro.
17: Pero vamos, se logró quedar. Vamos, se logró mantener.
3: Y sí, la diferencia es que el gremio en este caso sí defendió su independencia frente, claro, al gobierno, a pesar de que pues hubiese podido tener temores sobre las consecuencias que traería pues la hostilidad con el gobierno de turno, pero en ese caso, sí, ese gremio sí se mantuvo en la decisión del señor Bahamón. Bueno,
2: hagamos un respirito para volver con el reportero Caracol con la noticia en el mundo del espectáculo. Es la primera página de la prensa internacional. El Daily Mirror solo tiene una foto. We will always love you, Dolly. Murió a los 80 años. Y es que esa canción pensábamos que era de Whitney Houston. La hizo famosa Whitney Houston, pero era de Dolly Parton. Entre tantos éxitos que deja y tantos recuerdos. Pues, ¿cómo le parece, Espinosa, que una mañana Dolly Parton estuvo con nosotros?
19: No, qué maravilla. A ver.
2: Escúchela.
0: Hello, Dolly. Welcome here
21: and
0: to Sigalau Liu. How are you?
21: There you are.
0: How are you, Dolly?
21: Well, I'm doing well. How are you?
0: Well, very happy because we're seeing you, well, surrounded by Christmas. Is Santa
21: Christmas.
0: Already home?
21: I think that I'm the spirit of Christmas this year. I've got a Christmas special coming up, and I'm happy to tell you all about it and happy to be with you.
0: Okay, well, let's talk about your new album, Christmas Songs. What are you singing about? Are these traditional Christmas songs, or are you creating new songs for Christmas?
21: Well, some are traditional and some are original, and we have wonderful guests like Willie Nelson, who I'm singing a classic song he wrote called Pretty Paper, and I'm singing an original song 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So we have several new and some traditional things that I think people are going to love.
22: Pues para ella, dice que pues el nuevo disco con el que viene tiene pues algunas tradiciones, algunas canciones, tiene otras originales. Entonces nos habla de esas colaboraciones que tiene con Willie Nelson en una canción llamada Pretty Paper, tiene también una con Miley Cyrus, tiene con Jimmy Allen, con el papá de Miley, de hecho, en Billy Ray Cyrus. Nos hablaba también de Zach Williams, en fin, que tiene una cantidad de canciones en este último disco de Navidad que ella lanzó hace poco, entonces trae todo esto.
0: Great songwriter, everybody knows you because of some of the songs we just heard, like I Will Always Love You or Island in the Streams. But I would like to know, when you're writing about Christmas, what do you think about, because, you know, most of the people think that Christmas songs tend to be like sorrow songs, like sad songs. What do you think about when you're writing about Christmas?
21: Well, I try to think about all of that, and I try to write a lot of happy songs. One of my favorite albums that I've ever done was my Christmas album with Kenny Rogers, and we sang different songs that I wrote and classics, but songs like I Believe in Santa Claus, I Believe in Santa Claus, I Believe There's Always Hope When All Seems Lost, I Believe in Santa Claus. 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Christmas is a time for caring, being at your best. Christmas, you know, is a time for sharing, you know, and all that. So I write a variety of them. It just depends on what I'm thinking that day about Christmas. And it is a lot of things. Christmas is a lot of things to a lot of people.
22: Bueno, usted también le preguntaba, además de cómo se siente ella a la hora de escribir sobre canciones de Navidad, porque muchas son muy tristes, no son necesariamente alegres. Entonces, pues, cómo ella...
23: A ver, por lo menos para mí la música de Navidad es triste.
22: Exacto, no, yo estoy de acuerdo. Bueno, pues ella nos dice que, bueno, obviamente piensa en todo eso, Juan Pablo, lógicamente, pero que hay también canciones alegres, hay que entender eso. Entonces dice que, pues, obviamente ella en estos trabajos y en este disco de Navidad canta diferentes canciones de ella, otras canciones que son de otros artistas, pues, clásicos. Y dice, mira, aquí nos hablaba de I Believe en Santa Claus, dice, hay muchas canciones felices. También tiene otra con Miley Cyrus, que es como Christmas Time is a Caring, o sea, que usted se preocupa en Navidad, que también es compartir, y pues obviamente todo este tipo de cosas. Entonces nos dice, mire, hay mucha variedad realmente en el tema navideño, o sea, hay muchas cosas para mucha gente, entonces pues que no es necesariamente nostálgico o triste. Exactamente, uh-huh. Mauricio, para todos los gustos.
0: What is your favorite souvenir, the favorite memory you have about one of your Christmas with your family at home?
21: Well, back home growing up, we were mountain people and people that didn't have a lot of money to go buy things. And so Mama used to make a lot of our Christmas ornaments, and she used to quilt a lot. So she used to make little ornaments out of cloth. And so she'd make different things and hang on the tree. So some of our favorite things, my sisters and brothers and I, are some of the things that Mama used to make that we've kept through the years. But just Mama always made everything seem joyful and fun. She had a great spirit about her. And so we just kind of enjoyed her telling the story of Christmas in a different way than most people did, or making it more exciting. And just the food and the things she would do, the songs we would sing. Mama used to write songs too. So just ever, music was a big part of our house. So music was a big part of it as well. So I've carried all those memories like an ornament in my heart, you know, forever.
0: Still have those ornaments in your home?
21: I have some of them. My brother and sister and I have some of the originals, but I'm just saying the memories are like ornaments in my heart and in my head. You know, they're like, they're hanging in my memories, you know, like ornaments. But yes, we do have some of those original things that Mama used to make for the tree.
22: Sobre esa memoria favorita que ya tenía esta década, esta época, recuerdo. En la Navidad, un recuerdo. Y ahí nos dice, mire, pues obviamente ese recuerdo es la Navidad con familia. Cuando ella crecía, ella dice, mire, soy una chica de la montaña en los Estados Unidos. Y pues no había mucho dinero. ¿Qué ocurría? ¿Qué hacían sus padres? En este caso, más que todo, su mamá creaba unos ornamentos. Lo hacía con ayuda de los árboles, adornos, tal cual. Y pues lo hacía también en compañía con sus hermanos, sus hermanas. Entonces dice que pues

0: Juan Pablo, Ana, imagínese usted el privilegio de archivo.
1: Impresionante. Esto sí es otro nivel.
2: Y mire, y me estaba preguntando aquí internamente, Fran de Andrés, que si recordaba algo de la entrevista. Se me ha olvidado el mejor detalle. Esta entrevista fue en video. Ella estaba sentada, muy ataviada de rojo, con su árbol de Navidad detrás.
1: Bueno, como le gustaba, ya le gustaba.
2: Cara a cara. Es impresionante. Aquí estoy buscando el archivo. Está en el YouTube de W Radio. Buenísimo. De Caracol W. Impresionante.
3: Yo creo que es difícil encontrar en Estados Unidos un personaje que aglutine tanto a favor como ella. O sea, es que no creo que tenga nadie en contra de ella. Y en un ambiente como está el país políticamente y todo lo demás, es impresionante.
0: Félix, impresionante. Me escriben desde Nashville, Tennessee. Me dicen que esto es bandera a media asta, ¿no?
3: No, el presidente puso bandera a media asta. Y hay una cosa que no se recuerda mucho. En época de pandemia, ella fue una de las financiadoras de Moderna.
0: Claro.
3: Hizo donación Ana. Para Moderna.
0: Sí, así es. Bueno, pues Ana, la felicito por haber recordado que existía el archivo. A Juan Pablo por haber hecho la entrevista. A todo el mundo se le da crédito.
1: Y a Mateo. A Mateo, ese es el de
4: Doli, sobre todo a Doli.
1: Anoche yo, cuando vi la noticia, le pregunté a Juan Pablo si había que darle el pésame y él me confirmó que sí, que necesitaba que le diéramos el pésame. Así que, Juan Pablo, pues el pésame para usted.
0: Y en segundos estaremos con una colección de canciones que van desde Satisfaction de los Rolling Stones con Dolly Parton. Eso pasará en instantes, aquí en 6 AM de Caracol.
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7: En Colombia, 8 de la mañana, 29 minutos. En la costa este de los Estados Unidos, 9:29.
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2: 8 de la mañana, 32 minutos, y aquí en Caracol Radio continuamos desde la rendición de cuentas de la Contraloría General de la República aquí en la ciudad de Bogotá. Y es que entre 2022 y 2026 la Contraloría abrió 5.315 procesos de responsabilidad fiscal por una cuantía de 21,72 billones de pesos y profirió 1.090 fallos con responsabilidad fiscal por 3,37 billones. Uno de los casos más relevantes fue Bioenergy, proyecto de Ecopetrol para producir etanol en la Altillanura. El fallo alcanzó 1,1 billones de pesos debido a que continuaron realizándose capitalizaciones con recursos públicos pese a las dificultades de viabilidad que presentaba la planta. También se profirió un fallo por 297 mil millones de pesos en el caso de Salucop y otro por 306 mil millones relacionados con incumplimientos de la concesión autopista Bogotá-Girardot. En cuanto a regalías, se destaca un fallo superior a 33 mil millones de pesos por un contrato de soluciones energéticas híbridas en Amazonas. Y por último, frente a la UNGRD, la entidad investigó los casos de carrotanques, ollas comunitarias, La Mojana y Maquinaria Amarilla y declaró responsabilidad fiscal contra Olmedo López, Schneider Pinilla y la corporación Yapurutú. Así que muchísimo más de esta rendición de cuentas de la Contraloría más adelante aquí en Caracol Radio.

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0: Eso es Dolly Parton, Satisfaction. El reportero Caracol hoy en homenaje a Dolly Parton, la mega estrella de la música country y pop, falleció en las últimas horas. Nos vamos precisamente para Washington. Juan Esteban, reportero Caracol.
1: Julio, pues obviamente el presidente Trump, lamentando el fallecimiento de la legendaria cantante Dolly Parton, la describe como una de las más grandes voces de la música country, pero la noticia tiene que ver, Julio, con Colombia. Estados Unidos revocando la visa de la activista colombiana Viviana Marín. Reaparece como él se autodenomina, Julio, recordará usted, el quitavisas Christopher Lando, subsecretario de Estado, y dice que identificó a Marín como una activista política colombiana, señalando que poco después de que Abelardo de la Espriella fuera elegido presidente en junio, ella le pidió a los colombianos salir a las calles para hacer que el país fuera invivible bajo el nuevo gobierno. Él lo que dice, Julio, es que Marín tiene derecho a opinar, pero que no tiene derecho a ingresar a Estados Unidos, que la visa al final es un privilegio, no un derecho necesariamente. Dice que Washington no da la bienvenida a quienes persigan la oposición política mediante la violencia o la intimidación.
0: Uy, pero Juan Esteban, no sé si usted coincide, ¿no? Es una tarjeta amarilla a muchísimas voces de la oposición en Colombia.
1: Claro, Julio.
0: Muy fuertes, ¿no?
1: Sí, señor, sí, es que se abre demasiado la puerta, Julio, para determinar qué puede ser no del agrado de los funcionarios, qué comentarios puede que no les guste. Además, recordemos, ella lo que hizo fue un comentario en un contexto, entiendo, en un foro, pero para el subsecretario de Estado, pues esto amerita evidentemente la necesidad de revocarle su visa. Él mismo es el que ha escrito incluso el mensaje en redes sociales. Y Julio, para que nos hagamos una idea, no estamos hablando de cualquier alto funcionario, es el segundo hombre después del secretario de Estado Marco Rubio.
2: Y Julio, ¿se acuerda que antes la tradición era que no se explicaba por qué se quitaba una visa?
0: No, ah, ni siquiera se informaba. Exacto. Ni siquiera se informaba, Félix.
2: ¿Sí?
0: A usted se lo contaban en el aeropuerto, ¿no?
2: Correcto. Oígame,
0: ¿y ahora? Su visa está revocada. Aquí le informan, pero además hacen pública la razón.
2: Exactamente.
0: Sí, impresionante. Impresionante. Bueno, es que creo que están en lo mismo con aquellas voces que ellos consideren son enemigas de Israel, ¿no?
1: Sí, Julio, sí. Sí, señor. Sí, cualquier comentario, Julio, por ejemplo, en redes sociales que se haga en contra de Israel puede ser hoy un motivo para que la visa sea revocada o denegada al momento de querer ingresar a los Estados Unidos.
0: No, ni siquiera contra Israel, contra el señor Netanyahu. O sea, imagínese, sí, usted, claro, medio mundo. Sí, bueno, señor. Pues es que metieron en la OFACA los de la Corte Penal Internacional.
1: A las dos personas más importantes de la Corte, Julio.
0: Así es. Vámonos, sí, a Caracas, Venezuela. Gabriela, reportera Caracol.
3: Julio, la noticia está con el gobierno de Venezuela, que anunció que será el 1 de septiembre cuando inicien las operaciones en las terminales temporales del Aeropuerto Internacional Simón Bolívar, conocido como Maiquetía, el cual, hay que recordar, quedó afectado a raíz del doble terremoto del pasado 24 de junio. Habrá dos terminales de salidas y dos de llegadas que funcionarán para vuelos nacionales e internacionales. En cuanto al terminal internacional de salida, será de 4.300 metros cuadrados y tendrá 4 puertas y una capacidad de 780 personas en sus salas de espera. Y por otro lado, Julio, la organización no gubernamental chilena Techo, con presencia en 18 países de América Latina, informó que concluyó la construcción de las primeras 17 viviendas en Venezuela para los afectados que dejó el doble terremoto. Lo hicieron con 120 voluntarios locales, además de otros 20 voluntarios y trabajadores de México, Colombia y Chile. Las viviendas miden 18 metros cuadrados y fueron hechas de madera prensada o fibra cemento. También, pues, Venezuela reubicará allí a los alumnos que estudiaban en 91 escuelas afectados el pasado 24 de junio de cara al año académico que está por comenzar, según informó el ministro de Educación, Héctor Rodríguez.

0: Nana, ¿sería este el último disco de Dolly Parton? ¿El de los covers?
1: Vamos a ver, déjame ir a Spotify para yo decirle ahora mismo cuál es el último que sale aquí. Mire, si vamos aquí a su Spotify, Dolly Parton, que tiene 16 millones de oyentes al mes, según Spotify. Mire, la última que yo veo aquí es Son of Jolene, que es un sencillo que ella sacó en este año. Y anterior a eso habría sacado Smoky Mountain DNA, que fue una, pues un álbum que sacó en el 2024. Pero Son of Jolene fue una canción que ella sacó a inicios de este año y lo hizo en conjunto con Bells. Bells y ella.
0: La ministra del Trabajo, Natalia López, denunció irregularidades en Confenalco, Antioquia. La denominó como telaraña azul, cercana al gobierno Petro. La Procuraduría abre investigación contra Edwin Palma, exministro de Minas. El tema es el mismo de siempre, aire. ¿Y qué pasó con la otra interventora que ayer estaba pendiente de decisión judicial? Espinosa, ¿supimos si le archivaron?
2: No, Julio, justamente esta mañana le pregunté a otro de los involucrados en este caso, no me ha contestado todavía, pero en efecto ayer era la audiencia. La audiencia estaba citada 10 de la mañana y estaban citados Javier Vázquez Torres y Diana María Bustamante Rueda. El delito es fraude a resolución judicial. El formato era virtual. Ya insisto, a ver si nos confirman qué pasó ayer con este caso, que pues obviamente es muy importante, ¿no? El de ahí.
0: Bueno, Marcela, y ahora sí, el señor Mejía de la UIAF, que él decía que él ya había renunciado, pero como no se iba y no se iba y no se iba, lo declararon insubsistente.
3: Pues sí, era el final inevitable, porque pues
0: entiendo cuál ahí. Es la necesidad. Tiene que haber algo de algún beneficio en su relación contractual.
3: Pero algo explicaba ayer el ministro del Interior, Rodrigo Lara, en la entrevista, cuando se le preguntaba justamente por ese caso de Wilmar Mejía y otros tantos de funcionarios del anterior gobierno que seguían inexplicablemente en sus cargos. Y lo que él dice es que sí, que logran de cierta forma poner algún tipo de freno a un paso que hay de tipo administrativo en el proceso de avalar las hojas de vida o cualquier tema de procedimiento. Se pegan de ahí para evitar que lo saquen y pues ya el único camino es este, que los declaren insubsistentes.
0: Pues alguien me contaba anoche, Marcela, que el tema del Palacio de Nariño tenía que ver un poco con lo mismo. Pues que la idea era desmontar toda la burocracia que hay dentro del Palacio de Nariño. Eso no es tan fácil, lo dijo ayer el ministro. Eso no está fácil.
3: Es que usted dice un discurso y quiere hacer muchas cosas, pero cuando llega al Estado y asume los cargos, se da cuenta que todo tiene un trámite, un papeleo, un procedimiento y unos funcionarios que a veces ponen el palo en la rueda y que no dejan que usted pueda hacer todo lo que quiere.
0: El Ministerio de Educación permitiría contratos con iglesias y privados para operar colegios públicos. Un primer anuncio muy importante. La salida de Colombia de la Corte Penal Internacional no elimina la jurisdicción de la Corte sobre el país. Eso dijo el profesor Klaus Kress, director del Instituto de Derecho Internacional de la Paz desde Colonia, Alemania. Se dieron 4 nuevos nombramientos. El director de ADRES, el director de Migración y pues uno que se frustró, la presidenta de la Cámara de la Infraestructura, que ese es un nombramiento de un gremio. También el de la gerenta de Bogotá, aquí la escuchamos, Iván Sánchez, va para ADRES. Y la auditoría forense va a determinar si hubo una desviación de poder en Ecopetrol. Eso lo dijo Luis Felipe Henao aquí, en La Luciérnaga, la tarde de ayer. No hay duda, Joaquín Gutiérrez será el nuevo presidente de Ecopetrol. Ya lo saludó el propio Contralor.
2: Y la uso, además.
0: Listo, ¿no?
2: Sí, listo, eso está listo. Confirmación, Julio, se suspendió la audiencia. Hablamos del tema de aire contra estas dos exinterventores, la señora Diana Bustamante y el señor Nelson Vázquez. Sigue el 13 de noviembre. No alcanzaron ayer a terminar la audiencia.
0: Es que si se aceptaron las renuncias presentadas, ¿por qué razón no se van del puesto? El jefe de la entidad o del sector tiene que aceptarla y ahí seguidamente se procede a la entrega. Es que no es que yo mando la carta y me voy o no me voy. Ese es un pedazo muy raro que ha pasado no solamente con el señor de la UIAF. El Tribunal de Cundinamarca ordenó a la UNP restablecer medidas de seguridad a Angie Rodríguez, exdirectora del DAPRE, quien está pidiendo que no nombren a Cielo Rusinque, ¿no?
3: Bueno, muy tarde, porque ya se juramentó anoche, ya la eligieron y anoche mismo tomaron juramento ante el Congreso los 9 magistrados del Consejo Nacional Electoral.
0: Ella así dice que no, que es que contra ella hay un proceso penal. Bueno, pero es que la doctora Angie tiene demandado a mucha gente, ¿no?
3: Sí, a varios a varios exfuncionarios del Estado, a funcionarios del gobierno de Gustavo Petro, pero pues ella tiene unas preocupaciones, pero ya por ahora no hay nada que hacer. Lo que le toca es, si ella considera que tiene pruebas y que hay mérito para que Cielo Rusinque que no pueda ser magistrada del Consejo Nacional Electoral, ya tiene que demandar la elección, porque en este momento ya Cielo Rusinque que es oficialmente magistrada del CNE.
0: Por falta de dinero, la Contraloría despidió a 349 funcionarios de planta temporal que vigilaban regalías. 349 despidos. Laura, ¿cómo sigue la situación de España, el Consejo de Ministros, la emergencia en Ceuta?
4: Pues sigue con polémica porque el gobierno pues no parece ponerse de acuerdo. La ministra de Defensa, Margarita Robles, comparecía ayer en el Consejo Nacional de Seguridad para dar explicaciones por la situación de gravedad que se vive en Ceuta tras esa entrada masiva de migrantes. Dijo que el Centro Nacional de Inteligencia había recibido información precisa sobre una posible entrada masiva días previos a que se produjera y que trasladaron esa información a la delegación del gobierno en Ceuta y a las autoridades. Pero a la misma hora comparecía el ministro del Interior, Fernando Grande Marlaska, desmintiendo lo que decía la ministra de Defensa y asegurando pues que no habían recibido ningún tipo de informe sobre esa posibilidad de que entrara tantos inmigrantes irregulares en el territorio, en Ceuta. Pues bien, el gobierno lo que sí quiere es poner pues solución a esta grave crisis que lleva encaminándose ya cerca de un mes. Por eso pues han pedido la comparecencia, o bueno, ha dicho el presidente del gobierno español, Pedro Sánchez, que va a comparecer ante el Consejo de Ministros el próximo 3 de septiembre para dar todas las explicaciones sobre esta grave situación que se está viviendo en Ceuta.
0: Sebastián, reportero Caracol en Medellín.
5: Julio, reportero Caracol en Medellín, porque ya empiezan a reportarse municipios en Antioquia que tienen que suspender el servicio de agua potable debido a la disminución de las lluvias por el fenómeno del Niño. El Carmen de Iboral, una localidad a 40 minutos de Medellín y con cerca de 80.000 habitantes, acaba de anunciar un plan de suspensión diario del servicio de acueducto debido a la disminución del 33% de las fuentes hídricas por la disminución de las lluvias. Hay que recordar que PM también anunció que por lo menos 160.000 habitantes de Medellín y el área metropolitana están en riesgo de que en las próximas semanas sufran racionamiento debido a la disminución de las lluvias en esta zona del país.
0: Reportera Caracol es Narda en Tunja.
6: Julio, buenos días. Hablamos de un congresista boyacense que está sacando pecho tras la decisión de la Corte Constitucional de avalar casi toda la reforma pensional. Se trata del representante de la Alianza Verde, Jaime Raúl Salamanca, quien se sacudió de las críticas por las decisiones frente al apoyo a una lista para integrar el Consejo Nacional Electoral con un candidato de Cambio Radical. En sus redes sociales publicó: a los que nos quieren tirar hate por el CNE, les recuerdo que hoy la Corte Constitucional dijo que la reforma pensional que lideré como presidente de la Cámara estuvo bien tramitada. A veces también es bueno que nos reconozcan como Partido Verde el trabajo. Recordemos que Jaime Raúl Salamanca, que hace parte del equipo del gobernador de Boyacá, Carlos Amaya, fue presidente de la Cámara de Representantes entre el 20 de julio de 2024 y el 20 de julio de 2025, cuando la Alianza Verde era partido de gobierno del presidente Gustavo Petro.
0: Uy, Narda, pero esa relación queda herida profundamente. Es que el inventario que hizo Daniel Coronel es impresionante, de todo lo que consintió el presidente Petro al gobernador para que le clave semejante puñalada ayer, ¿no?
6: Sí, Julio, además que para recordarle a Daniel que el año pasado, el 14 de agosto del año pasado, aquí en Zotáquirá, vino el presidente Gustavo Petro y firmó con el gobernador Carlos Amaya una cosa que se llama Pacto Raíz y Futuro por más de 2.2 billones de pesos. No sabemos en qué van esos proyectos.
0: Golpe durísimo recibió el presidente Petro ayer de su aliado durante dos ministerios. Es que lo consintió.
3: Pero,
0: en todo
3: pero
0: lo
3: porque
0: que
3: le extraña, pero porque le extrañará, si es que no se acuerda acaso el expresidente Gustavo Petro, que el señor Carlos Amaya apoyó a Rodolfo Hernández en la campaña presidencial. Es que los políticos pueden cambiar de opinión según las circunstancias, que no se nos olvide.
0: Gracias, Marcela. Reflexiones de Marcela en una mañana confusa. Despertamos con el reportero Caracol que está en Cali. Darío.
7: Reportero Caracol, Julio, porque avanza la señalización de cada casa o edificio que está en riesgo de colapsar o que tienen averías que impiden su ocupación. Desde ahora los edificios y viviendas que sean visitados por la Secretaría de Gestión de Riesgo estarán identificados por tres colores. Verde significa que el inmueble fue inspeccionado y es habitable, el amarillo indica que tiene habitabilidad restringida y el rojo significa que no es habitable. De otra parte, y ante la alerta de propietarios de casas y apartamentos en edificaciones averiadas por el terremoto, frente a robos y saqueos, la policía reforzó la vigilancia en estas zonas de emergencia, patrullajes motorizados para proteger el patrimonio de los damnificados, pero al mismo tiempo evitar alteraciones de orden público porque la gente está preocupada y molesta.

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4: Pues me interesa saber cómo está su nivel de felicidad, Marcela, por estos días. ¿Está feliz?
5: Sí, muy feliz.
4: A ver, Juan Diego, ayúdele.
5: Sí, estoy muy feliz. Gracias por preguntar.
4: Está feliz como 3/4, ¿no más?
6: No se le oye muy segura.
5: No, pues.
6: ¿Parece?
5: Pues no 100% feliz, pero sí.
6: Si es por
5: sí,
6: lo de Amaya, pues tranquila, ¿no? O sea, la vida, esas cosas pasan.
7: Pero Marce, tengo una taza de café en la mano. Estoy entendiendo, tratando de leer entre líneas. ¿Hay algo en el amor que te quita la felicidad? ¿Hay alguien que te ha quitado
6: que te
7: una
6: perturba,
7: ilusión?
6: Marcela.
5: Ana, te cuando perturba? Termine el programa, no. Yo la llamo y le cuento.
7: ¿Vale? Tomo más café. Marce. ¿Sabe cuál es el problema? Yo le voy a decir. Se levantó muy temprano y no hubo tiempo para un quickie. Eso siempre tiende a dañar la mañana de todo el que trabaja aquí.
6: Por favor, Ana. Una cosa es que usted exponga su vida. No vamos a exponer esos detalles de Marcela.
4: Ese acá. No es el problema. Gracias. Ahí no hay problema.
7: Pero usted cree que afecta lo del quickie, Julio. ¿Usted hace cuánto no tiene uno por la mañana? Nunca, amigo. Tiene como 50 años en esta radio.
6: Que usted puede exponer.
7: Perdón,
6: su vida,
7: es el café,
6: no,
7: que lo tengo aquí en la mano.
6: Usted es la mesa.
4: Usted no tiene por qué trasladar.
7: No es cierto, yo no tengo ningún quickie. ¿Cuál qué hora? Ni en la mañana, ni en la noche, ni en el mediodía, ni en el fin de semana, ni nunca. Ni en las vacaciones, no existe.
6: Es su vida, sigue respondiendo así, Ana, tranquila.
4: Entonces, ¿por qué Ana quiere?
7: Papito no estaba contento con lo que les conté de la diarrea y el vómito el fin de semana.
6: No, Ana, ya, por favor.
7: No lo voy a volver a hacer, perdón.
4: Grace, vamos a hacer una pausa, pero antes yo quiero que usted nos cuente el perfil de nuestro invitado, que solo mirando la expresión de él, la cara de él, transmite felicidad. ¿Cuál es la historia de nuestro invitado, Grace?
8: Pues Julio, él se llama Chris Gardner. Él es un reconocido empresario, inversionista y conferencista. Su historia de vida inspiró una película muy exitosa que seguramente muchos se han visto, En busca de la felicidad. Es una película que fue protagonizada por Will Smith y tiene una carrera él también como corredor de bolsa. Fundó su propia firma de compra y venta de activos y además es autor de bestsellers. Y se ha destacado también por esos mensajes de resiliencia, liderazgo y superación personal que da a través de sus conferencias.
4: ¿Y usted vio esa película?
8: La vi, la sufrí, la lloré, es horrible.
5: No, bueno. Es linda.
8: Es linda, pero se sufre mucho con él. Bueno. No.
4: Grace, yo sé que usted está muy feliz, pero ¿quisiera ser más feliz?
8: No, Julio, yo creo que uno tiene que ser muy agradecido con lo que tiene.
4: Con lo
8: en
4: que
8: este
4: tiene,
8: momento
4: ¿no?
8: Estoy practicando el agradecimiento en mi vida, sí.
4: Vale. Ahora, Chris, mire la foto, Ana. Él transmite felicidad. ¿Qué tipo más feliz? Con él estaremos en segundos aquí en Caracol.
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11: 9 de la mañana en punto, aquí están las noticias. Atención, al menos 55 personas murieron y otras 403 permanecen desaparecidas después de que una riada repentina golpeara varias localidades cercanas a la frontera con el Tíbet, según confirman las autoridades. El Servicio Geológico Colombiano reportó 2 nuevas emisiones de ceniza en el volcán Puracé. La mayor alcanzó 2.600 metros de altura y estuvo acompañada de fuertes ruidos percibidos por las comunidades cercanas. Se mantiene la alerta naranja por los altos niveles de actividad. La Procuraduría General y EPM analizan en una mesa técnica los riesgos sobre el impacto del fenómeno del Niño para Hidro Ituango. Evalúan estrategias para garantizar la continuidad del servicio y reducir el riesgo de un eventual racionamiento de energía. El presidente de Estados Unidos, Donald Trump, dice en una entrevista de radio con Glenn Beck que Mojaba Jamayini, líder supremo de Irán, está gravemente herido, pero no cree que haya muerto. Meta acordó pagar más de 16 mil millones de dólares a varios estados de Estados Unidos en un caso por adicción a redes sociales de menores de edad. Un total de 46 empresas alemanas llegaron al Atlántico para explorar oportunidades de inversión y cooperación en sectores como exportaciones, logística, infraestructura, tecnología y combustibles verdes, e investigan el asesinato de dos hombres en el municipio del Espinal, en el Tolima. Entre las víctimas figura alias Osama, quien había sido capturado en repetidas ocasiones por tráfico de estupefacientes y porte de armas de fuego.
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4: Hola, hola, ¿qué tal audiencia de La Voz de los Centauros de Caracol Radio? Muy, pero muy buenos días, bienvenidos a disfrutar de Concierto Vallenato y miércoles 26 de agosto. Sí, señores, hoy es miércoles 26 de agosto, miércoles 26 de agosto, ¿qué tal? Bienvenidos a Concierto Vallenato, a Caracol Radio 1140M, La Voz de los Centauros, la emisora del Llano en Colombia. Esta es La Voz de los Centauros, la emisora del Llano en Colombia, a esta hora, a las 9 de la mañana, 4 minutos, después de Última Hora Caracol con Fidel Franco. En las últimas noticias, lo que ha sucedido a nivel nacional, Colombia, país, y a nivel internacional, en Última Hora Caracol. Después de Última Hora Caracol, empalmamos con nosotros para presentarle lo mejor de los clásicos del vallenato, la música de la costa, la música del Valleupar. Hoy, 26 de agosto, pico y placa, claro que sí, pico y placa. Este primer turno de pico y placa va hasta ahorita, hasta las 9:30, termina y vuelve a partir de las 5 de la tarde hasta las 8 de la noche. Claro, y le toca los números terminados en 9 y 0. 9 y 0, no se olvide. 9 y 0, pico y placa, hoy miércoles 26 de agosto. Tendremos las secciones, las románticas, las baladas del amor, y también tendremos la sección de El Gavilán Viajero con la música llanera. 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Ya más adelante les cuento cómo la boletería, qué días, qué fecha, dónde las debe comprar. 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Ya Juan Carlos en las cuñas le va a decir qué se trata, y aquí estaremos con la vitrina comercial más vendedora de los Llanos Orientales. Señoras y señores, Giovanni Castillo Roballo y John Jairo Garzón, les brindamos un abrazo especial. Dios me los bendiga. Bienvenidos a Concierto Vallenato.

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6: Preparémonos para el simulacro nacional de respuesta que será en octubre. Desde ya comencemos a inscribir las empresas, comencemos a inscribir los colegios, comencemos a inscribirnos como comunidades y hagamos un simulacro por sismo este 26 de octubre, que es la fecha inicialmente planteada. 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

Muy bien, señoras y señores, y después de este clásico vallenato aquí en Caracol Radio 1140M, la emisora del Llano en Colombia, continuamos a esta hora con la vitrina comercial más vendedora de los Llanos Orientales, saludando a toda la audiencia que hasta ahora está pegadita al dial de manera especial, escuchando clásicos del Valledupar. Muy bien. 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Muchas gracias por la sintonía. COFREN, a propósito de COFREN, cuenta con nuevo consejo directivo para el periodo 2026-2030. La Caja de Compensación Familiar Regional del Meta COFREN cuenta con un nuevo órgano directivo para el periodo 2026-2030. Integrado por representantes de los órganos, también de empleadores afiliados y los trabajadores, quienes se orientan de manera especial las principales decisiones administrativas, financieras y estratégicas de la corporación durante los próximos 4 años. Felicitaciones a la Junta Directiva de COFREN. El Consejo Directivo de COFREN está conformado por 10 miembros, principales y sus respectivos suplentes, 5 representantes de los empleadores afiliados y 5 representantes de los trabajadores. Los representantes de los empleadores fueron elegidos por la Asamblea General de Afiliados, mientras que los representantes de los trabajadores fueron designados por el Ministerio del Trabajo. Los 5 consejeros, atención, que los 5 consejeros principales que representan a los empleadores afiliados son Eiler Javier Gantiva Molenda, Andrés Mauricio Durán Rodríguez, Carlos Fernando García García, Nancy Margot Ortiz Helves y Germán Octavio Gutiérrez Mejía, junto con sus respectivos suplentes. La elección se realizó mediante la Asamblea General de Afiliados, según el acta número 064 del 10 de marzo del presente año 2026, aprobada por la Superintendencia del Subsidio Familiar mediante la resolución número 0409 del pasado 9 de junio del presente año 2026 y número 0528 del 6 de julio del presente año. Así que felicitaciones a todos estos representantes, al Consejo Directivo de COFREN, y felicitaciones por toda esta designación para la Caja de Compensación Familiar Regional del Meta. Bien. Estamos en concierto vallenato. 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Bien, señoras y señores, vamos a entrar a la sección romántica, la sección de las baladas del amor. Pues vamos a recordar un baladista, José José. Aquí está esta hermosa canción que se llama El Triste, aquí en Concierto Vallenato, las baladas del amor.

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0: disfrutado este clásico del Valledupar, clásico vallenato y bonito. Estamos a esta hora presentando concierto vallenato aquí en la voz de los centauros de la cadena Caracol de Colombia. 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Vamos a escuchar unos mensajes institucionales y entramos con las noticias nacionales e internacionales en Última Hora Caracol.
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9: 10 de la mañana en punto. Aquí están las noticias. Equipos de rescate recuperaron al menos 95 cadáveres en las zonas afectadas por la riada que golpeó el norte de Nepal, mientras que 484 turistas, entre ellos 391 extranjeros, permanecen sin contacto, según el más reciente balance que ofrecen las autoridades. Según cifras de la Defensoría del Pueblo en Colombia, entre el 1 de enero y el 31 de julio de este año fueron asesinados 90 líderes sociales y se presentaron 77 masacres que dejaron 300 personas muertas. El procurador general Gregorio Alhash condenó el atentado perpetrado esta mañana con drones y artefactos explosivos contra integrantes de la fuerza pública en el Tambo Cauca. Reitera su respaldo institucional a los uniformados y pide a las autoridades departamentales y municipales reforzar la presencia para proteger a la población civil. El gigante tecnológico estadounidense Meta, propietario de Facebook e Instagram, aceptó impedir que los adolescentes usen sus aplicaciones durante la noche e imponer un límite de 2 horas de uso diario acumulado para dichas aplicaciones. Al menos 9 personas murieron y otras 5 resultaron heridas en la región ucraniana de Lugansk, anexionada por Rusia, durante un ataque de las fuerzas de Kiev contra un autobús de pasajeros, denunciaron las autoridades locales. La Procuraduría General le pidió a la Gobernación y a las alcaldías municipales del Tolima reforzar las medidas contra la trata de personas, luego de conocerse casos de reclutados en el departamento para combatir en la guerra de Rusia y Ucrania. Pidió además el Ministerio Público campañas de prevención ante posibles engaños con falsas promesas de trabajo.
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0: Muy bien, ahí estaban las noticias con Última Hora Caracol, con la voz de Fidel Franco, con las noticias más importantes de Colombia y el mundo. Señoras y señores, continuamos con la segunda hora de Concierto Vallenato, hoy miércoles 26 de agosto, pico y placa esta tarde a partir de las 5 de la tarde hasta las 8 de la noche, el horario del segundo turno de pico y placa. Hoy le toca los números terminados en su vehículo 9 y 0, pilas que hoy es miércoles. Miércoles 26 de agosto y hoy le toca pico y placa 9 y 0. Más adelante tendremos la sección de El Gavilán Viajero. Sí, señores. Señores, vamos a escuchar otro clásico del Valledupar. Giovanni Castillo Roballo, ¿y qué les dice John Jairo Garzón? Son las 10 de la mañana, 4 minutos, Concierto Vallenato.

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0: El Gavilán Viajero presenta un tema llanero clásico y también lo nuevo de la música llanera, aquí en Concierto Vallenato.
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2: Ahí estaba este clásico vallenato a esta hora. Gracias por escuchar la voz de los Centauros de Caracol Radio y la emisora del Llano en Colombia. Le reiteramos que hoy es miércoles, no se les olvide que hoy es miércoles 26 de agosto, pico y placa, esta tarde le tocan los números terminados en 9 y 0. 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Muy bien, estamos a esta hora saludando a todos los oyentes, gracias por la sintonía. A mi amigo, el director de gestión del riesgo, a Juan Carlos Guzmán, gracias por la sintonía, el hombre que trabaja mitigando todo este tema del invierno, trabajando, arreglando puentes, gracias a la administración municipal que orienta el alcalde Alexander Vaquero. Muchísimas gracias. 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Señoras y señores, vamos a continuar a esta hora con Concierto Vallenato y entramos a la sección de El Gavilán Viajero. Sí, señores, vamos a recordar a Freddy Salcedo, vamos a viajar por Venezuela, o allá por el estado Guárico, por el Táchira, por San Cristóbal. Y vamos a recordar la música llanera de Venezuela y la música llanera de Colombia. Esta canción también la han cantado los colombianos. Freddy Salcedo nos canta la fundadora del Camino. El Gavilán Viajero.

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0: Muy bien, señoras y señores, y con este clásico del acordeón, la caja y la guacharaca, la música del Valle Upar, allá de La Sirena, donde se baña en el río Guatapurí, a los que están visitando el cementerio, allá donde están los grandes artistas, Diomedes Díaz, el hijo de Diomedes, Martín Elías, bueno, todos los artistas nos hacen recordar de este vallenato clásico y bonito. Muchas gracias. Muchas gracias. Miércoles 26 de agosto, pico y placa, 9:00. Giovanni Castillo Roballo, y que les habló yo, Jairo Garzón. 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Muchísimas gracias. Feliz sintonía. Mañana los espero en la hora del Binomio de Oro aquí en Caracol Radio. Chao. 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
9: Muy buen día, bienvenidos a toda la información regional, nacional e internacional en el noticiero Atmósfera Nacional Caracol Radio. Hoy es miércoles 26 de agosto de 2026. En este momento tenemos una mañana soleada con una temperatura de 25 grados centígrados. Así saludo a toda nuestra gran audiencia aquí en Villavicencio, capital de la llanura colombiana, y en el departamento del Meta, a quienes nos escuchan en sus radios convencionales, en los hogares y en los vehículos en el dial 1140 AM de la Voz de los Centauros de Caracol, lo mismo a quienes nos escuchan a través de la internet en el resto de la Orinoquia, Colombia y el mundo en www.atmosferanacional.com y www.lavozdelocentauros.co. Ya pueden ingresar a mi cuenta de Facebook Live colocando Jairo Rey Pardo, Jairo con J mayúscula, Rey con R mayúscula y Pardo con P mayúscula. Ahí nos vemos y nos escuchamos. También pueden ustedes enviarnos ahí a esa cuenta cualquier opinión que tengan con respecto a los temas que aquí tratamos. Nuestro saludo cordial en el Control Master a Carlos Gutiérrez y a todo el equipo de periodistas que me acompañan. Como siempre, listo para llevarles toda la información al pie, aquí al pie de la noticia, Jairo Rey Pardo, Carlos Hernández Bueno, Jairo Caballero Esquivel y Jaime Caballero Galindo en los comentarios y, por supuesto, Giovanni Castillo en el Control Master. Hoy no está el señor Carlos Gutiérrez. Bueno, mañana es que va a estar, porque mañana hay partido de Llaneros Fútbol Club, ¿cierto? Bueno, mañana entonces estará con nosotros. Yo me iba como adelantando, ¿cierto? Bueno, no vaya a decir ahora que es que estoy aburrido con su labor, porque su labor es muy importante y todo, sino que como cambié la plantilla y ahí estaba Carlos Gutiérrez. Sí. Bueno, qué bien. Entonces les digo también el pico y placa para hoy. Está en los números terminados en 9 y 0 en el horario de 5 de la tarde a 8 de la noche. No olviden la restricción que está delimitada en el polígono. Coviandina nos reporta lo siguiente de acuerdo al plan de contingencia operativo. Así, recordemos que estaban caídas completamente los servicios los servicios operativos de Coviandina, pero ya les vamos a decir que nos envían el siguiente comunicado. Informamos a todos nuestros usuarios que a esta hora se ha restablecido el servicio de internet. Por tal razón, nuestras redes sociales oficiales, Facebook, X e Instagram, se encuentran nuevamente operativas. A partir de este momento retomamos la atención y la publicación de información a través de nuestros canales digitales, incluyendo las novedades y actualizaciones relacionadas con el estado de la vía. Agradecemos a todos nuestros usuarios por su paciencia, comprensión y confianza durante el tiempo que se presentó esta situación. Continuamos trabajando para mantenerlos informados de manera oportuna y brindarles el mejor servicio. Este es entonces el comunicado de Kobe Andina ya con el restablecimiento de las redes sociales. También les decimos que en tiempo real nos dice Kobe Andina: novedades en la vía por actividades de mantenimiento, pasos alternos en el kilómetro 18 más 300 metros por trabajos constructivos a cargo del Invías, pasos alternos en el kilómetro 8 más 500 metros, pasos alternos en el kilómetro 31 más 640 metros, reducción de carril en el túnel 5 de la nueva calzada Chirajara Fundadores. Entonces, la información con respecto a Kobe Andina. Y vamos con la información regional, porque la gobernación del departamento del Meta nos ya manifiesta sobre el tema del agua. La Semana Mundial del Agua, desde la gobernación del Meta se está recordando que cada gota cuenta. Pequeños cambios en casa pueden hacer una gran diferencia. Que cuidar el agua, proteger las fuentes que hacen el Meta y un territorio de vida. Muy bien, porque de esto es lo que todos los días se habla. El agua y la energía eléctrica. Hay gente que deja bombillos encendidos, salen y se van para la plaza a hacer mercado, o se van de paseo y se les quedan los bombillos ahí encendidos, sin ninguna función, pero sí gastando la energía que otros pueden necesitar. Todo esto hay que ponerle conciencia. Y bueno, también la gobernación del Meta pone en marcha, ya avanza lo denominado con emprendedores que podrán acceder a Capital Semilla para fortalecer sus negocios con tecnología. El Fondo Público Económico de Desarrollo Competitivo Departamental inicia esta semana la socialización de su primera convocatoria, que entregará paquetes de fortalecimiento tecnológico con computador, impresora, inteligencia artificial y Microsoft 365, entre otras herramientas. Muy bien por esa idea, porque la verdad es que hay gente que necesita estos equipos para poder funcionar también. Y qué bueno que la gobernación del Meta esté empeñada en apoyar a estas personas. También les decimos que la gobernadora del Meta, Rafaela Cortés Zambrano, convocó un consejo de gobierno extraordinario para revisar desde todas las dependencias del departamento las afectaciones generales por la temporada de más lluvias. Este es un tema que lo vamos de una vez a profundizar, porque durante la reunión se consolidó el inventario de daños en infraestructura, viviendas, acceso a servicios públicos, así como el registro de familias damnificadas y las ayudas entregadas a la fecha. Al Consejo de Gobierno fue invitado también el representante a la Cámara por el Departamento del Meta, Milton Carreño, con quien se revisaron las solicitudes que serán presentadas ante el Gobierno Nacional. La mandataria confirmó que este martes 25 de agosto, en la plenaria del Congreso de la República, el representante Carreño expuso la situación actual del departamento y solicitó apoyo urgente para atender esta emergencia. Vemos cómo también ya los representantes a la Cámara están muy pendientes de las actividades que se están desarrollando en nuestro departamento y las necesidades también que de ahí se desprenden. Por parte de la Alcaldía Municipal de Villavicencio, les decimos que también hay actividad muy, pero muy importante, porque hay un trabajo que se está llevando a cabo en lo relacionado con transformar nuestros barrios. Es una demostración con hechos. Hoy, entre los barrios Villa Fabiola y Santa Elena, la carrera 18 entre calles 40A y 41 luce una vía completamente nueva gracias a su pavimentación, una obra que mejora la movilidad, dignifica el entorno y trae consigo transformación para la comunidad. Me agrada muchísimo tocar este tema porque yo siempre he dicho estos días, y desde que se posesionó Alexander Vaquero Sanabria, que este iba a ser un gobierno para mostrar y demostrar, y así ha sido y así sigue siendo, porque pues este compromiso, por ejemplo, se suma a lo que apenas hace unos días ya entregaron el nuevo parque El Renacer de allá el Búho, y un espacio también pensado para el encuentro, la recreación y el disfrute de las familias. Esas son actividades que obviamente hay que reconocer y que hay que tener en cuenta. Bueno, para hoy 26 de agosto también hay un taller de globoflexia, se llama, en el Centro Cultural La Cayena, un espacio para aprender nuevas técnicas y crear figuras con globos. Esta es parte también de la cuestión recreativa, académica, la cuestión de lo que en la gente hay que siempre ir sembrando esa posibilidad.
10: El tutor de ese taller va a ser Gustavo Petro.
9: ¿Verdad?
10: Sí, porque el man se la pasaba tirando globos todo el tiempo.
9: Ah, bueno, sí, señor. Entonces está ese taller de globoflexia en el Centro Cultural La Cayena, y pues esto va de 3 de la tarde a 5 de la tarde allá en el Centro Cultural. O sea, vayan y no vayan a decir después que fue que no se les dijo, que no les avisamos. Y quedan 5 días para pagar el impuesto predial con el 6%. Yo sí, también en cuanto al tema de los vehículos, siempre y cuando quedan también el tema de las inmuebles, uno tiene que de una vez aprovechar los descuentos. Así sea el primer descuento o el segundo descuento, o como en este caso, pagar el predial con el 6% de descuento, que ya es el último, ya no les queda más. Hasta ahí se estira la cauchera, después ya vienen los cobros coactivos, después vienen los problemas graves, después ya viene el aumento del incremento que en vez de darles, les exigen. Entonces ya entra un porcentaje de castigo a los que no hicieron el trabajo de pagar, como hace el tocayo, que el hombre, lo que es las fincas, los carros, los apartamentos, todo eso lo tiene ya dentro de un marco legal donde paga sus impuestos y donde no da de pronto hay como la oportunidad de que le vayan a cobrar más plata después o que los vayan a sancionar. Entonces, a pagar el impuesto predial con el 6% de descuento que todavía tienen tiempo. Y Villavicencio cuenta con la zona Wi-Fi gratuita disponible las 24 horas en diferentes puntos. Hay una línea de apoyo emocional que se llama Yo Te Escucho, y eso atendió ya así a 592 personas durante el primer semestre del año. También hay que decirles que Expediente Municipal facilita a la comunidad el acceso a información sobre el ordenamiento territorial. Mire lo importante también que es este tema, porque la comunidad necesita conocer, saber en qué condiciones están sus predios, sus barrios, los lugares donde tienen sus inmuebles, y esto es parte también de esa realidad que va con esa información y también todo lo que tiene que ver con el ordenamiento territorial. Bueno, hay una jornada de limpieza y siembra que contribuye a recuperar el entorno en barrios de la Comuna 5. Les decimos también por parte de la Procuraduría General de la Nación que ya se formularon pliego de cargos contra la exsecretaria municipal de gobierno de Mitú, Tatiana Elizabeth Morales González, el secretario de Educación y Cultura, Marcelino Rojas Pérez, y el exsecretario jurídico y de control interno de este municipio, Fabián Andrés Garzón Plata por presuntas irregularidades en su contrato de compraventa. En un contrato de compraventa, ahorita les vamos a explicar más a fondo cuáles son los errores que cometieron con respecto a este tema. 11:15 minutos en Atmósfera Nacional, Caracol Radio. Ahí, antes de ir con ustedes, Carlos y Tocayo, les digo que continúa la pelea entre el expresidente Petro y el presidente Abelardo de la Espriella, porque a este punto ya lleva como 30 personas que ha firmado ya la extradición.
10: Sí, señor.
9: Y Petro pues está muy disgustado porque les están haciendo persecución a este tipo de delincuentes. Entonces ya Abelardo de la Espriella, incluso desde la campaña, a Petro no debe hacerse el extraño, porque él desde la campaña dijo que los iba a perseguir hasta entregarlos a la administración de justicia.
10: Si se los, entonces, pide, si se los piden y están con procesos en otros países, pues lo más normal es que los entreguen, como lo está haciendo Abelardo de la Espriella, que en 16 días firmó 30 órdenes de extradición. Prácticamente
9: órdenes, sí, señor.
10: Dos por día.
9: Sí, sí. Y está muy bravo porque
10: todavía lo que le falta.
9: Claro, y está muy bravo porque le sacaron a sus amiguis de ahí de la cárcel de
10: Barranquilla.
9: De Barranquilla. Y creo que sacaron unos de allá de Medellín y los trasladaron aquí a Bogotá, vea, se me hizo aquí por el más frío que tenemos aquí de esto. Se me hizo que estábamos en Bogotá. Bueno, pero también está orado por eso, y yo creo que en esto lo primero que hay que hacer es administrar justicia y hacer las cosas como deben ser para que no se generen problemas. Bienvenido, Carlos Hernández. Bueno.
10: Bueno, mi estimado Jairo, y más bravos están alborotados por las imágenes que se difundieron precisamente de todo el procedimiento de traslado de estos delincuentes, porque ya salieron a decir desde el progresismo que se estaba violando el derecho internacional humanitario por haber rapado a los señores detenidos, a los privados de la libertad, que eso era contra la honra,
11: la salud,
10: contra, sí, mire, ahí se voló uno.
11: Sí. No, yo le perdón, voy a exigir respeto. Yo no me volé en ningún lado. Me dijo la señora, váyese.
10: Salida voluntaria.
11: Autorizada.
10: Entonces,
9: pero ¿quién lo autorizó? La senadora.
10: No, la fiscal de la casa.
9: Ah, la fiscal. Claro, ah, ya.
10: Entonces, que tiene la fiscalía ahí respirándole la nuca ahí.
9: Qué bueno.
10: Procuradora, contralora, fiscal, médico, mecánico. No, mejor dicho. Bueno, y más berracos se van a poner con el anuncio o con el rumor que está tomando bastante fuerza, de que el presidente Abelardo de la Espriella está pensando seriamente y ya está a un cachito de autorizar la creación de una serie de prisiones flotantes. Ajá. Van a usar unos buques viejos y los van a convertir en prisiones para ponerlas en la costa pacífica colombiana y allí trasladar a los reos de máxima seguridad.
9: Los más peligrosos.
10: Los más fregados, los más complicados, los van a mandar para esas cárceles y anda caminando ya, no sé si, creo que sí, ese tema lo tocamos hace como 3 meses, el anuncio del alcalde de Medellín y el gobernador de Antioquia de la construcción de la primera cárcel concesionada en el país.
9: Me parece
10: un billón de pesos cuesta la construcción de la cárcel y va a ser administrada por privados. Entonces, ¿qué era lo que decía el gobernador de Antioquia? Decía, mire, ahí se van los presos de Antioquia. Yo no le voy a recibir un preso a nadie de ningún otro lado del país. En Antioquia.
9: Únicamente para
10: solo Antioquia. Antioquia.
11: Entre familia.
10: Ajá. Correcto, ahí. Chévere. Ahí. No más. Que el que necesite. Ah, bueno, construyan su propia carcelcita allá. Háganlo por APP, por alianza público-privada. Y lo que hacen es que le pagan al lo que estamos haciendo. Desde lo que estamos haciendo con las cárceles públicas. Se le paga al IMPEC por cada preso la manutención, pues aquí se la vamos a pagar a un privado para que los tengan con todas las normas, con todos los procesos, con toda la estructura de seguridad de una cárcel americana, porque el constructor de esa cárcel es un empresario norteamericano que viene a hacer esa construcción. Uh-huh. Y pues obviamente pues no les ha gustado a muchos, pero dice Julián Andrés Rendón, que es el gobernador de Antioquia, que esa cárcel estaría lista para finales del 2027. Eso ya está andando. La mitad de la plata la pone Federico Gutiérrez como alcalde de Medellín y la otra mitad del gobernador de Antioquia con el presupuesto de Antioquia, con la tasa de la seguridad que estaban cobrando con los recibos de la energía eléctrica. Y ahí dijo él, yo me quito un problema, dijo Federico Gutiérrez, con el hacinamiento aquí en la cárcel de Medellín.
9: Y con el problema del boleteo que hacen, y el chantaje y la extorsión desde las cárceles.
10: Total.
9: Porque ahí sí no va a haber el cuentico como con los del IMPEC, que tome tanto y déjeme pasar una pistola, tome tanto y déjeme pasar media arroba de marihuana, o tome tanto y déjeme hacer una fiesta como las que hicieron. Claro, es que allá entran es por medias arrobas de marihuana, porque la distribuyen entre todos, ¿no? O no entre todos, porque hay algunos que tampoco no es que les guste
12: bendito
9: mucho.
12: Amor, ¿sí? Padre.
9: Y mire el ahorro que se vienen dando también para el Estado, o para, bueno, en este caso ya sería Antioquia, un ahorro, porque es que cuánto le cuesta un interno a nosotros, no al país, no al gobierno, no a nosotros, que somos los que pagamos los impuestos. Sale como por 2,500,000 pesos más o menos diarios, mensuales,
10: la manutención
9: de un presidiario, y multiplique eso por todo ese poco de presos que tienen en Antioquia. Claro, lo que yo no sé es también ahí, me imagino que eso generaría una descongestión en otras cárceles, porque los paisas llamarían a los otros paisas que están en las cárceles de Bogotá, de Cali, de todos esos lugares, y los solicitarán a que los lleven a esas cárceles.
12: Descongestionan cárceles.
9: Descongestionan, claro, sí, me parece sí. Muy bien. Pero, Carlos y Tocayo, me parecería un gran ejemplo, porque así no seguirían esta seguidilla de problemas de extorsión que tenemos desde las cárceles, y este poco de problema. De ellos los van a poner en la forma como vayan reincidiendo, los van a poner también a trabajar para que produzcan para ellos mismos. Y eso sí lo hacen en lo que llaman la famosa resocialización, uh-huh, que pocas veces se da. Se da solamente por aquí en la colonia
10: penal. En la colonia penal de Oriente, sí, señor.
9: Pero el resto no se ve que ellos
12: en la colonia penal de Oriente eso. Solamente los que han cumplido, han sido condenados, perdón.
9: Sí, los que han sido condenados. Sí.
12: Los que no están,
9: es que condenados. Creo que a la colonia van solamente
10: los condenados. No,
9: sí, claro.
10: Solo condenados.
9: No, allá no llega ningún otro que...
12: Escúcheme, perdón. Y de pronto si hay
9: una... Arrímese un poco más al micrófono,
12: si por la audiencia, favor. De pronto hay alguien que me pueda decir, o no sé si tengo la razón. Ahí hay una parte que llama Colepato, que era el nombre antiguo.
9: Sí, la recuerdo.
12: Ahí llegan presos que no han sido condenados, y otros que ya están en lo que se conoce como... La penal de Casillas, de Oriente,
10: penal de Oriente. Agrícola y penal de Oriente.
12: A esa bañar los condenados, correcto.
9: Ah, bueno, bien. Sí, yo escuché harto sobre el tema de la Colepato.
12: Sí.
9: Pero entonces allá van los que no

0: pues los presos, lo que hacen, ellos también se ganarían algún dinero.
1: Lógico, lógico.
2: Para comprar sus seres personales,
0: sí, claro. Para la familia de ellos.
2: Y para comer.
0: Sí.
2: Para comer.
0: Pero eso no podría entrar,
1: pero recuerde, también a que... Pero recuerde que ese privilegio, digámoslo así, ese privilegio solo lo tienen los que tienen buena conducta, son los que les permiten ingresar a los talleres, realizar esas manualidades y pertenecer a esa asociación que es, en el caso de Villavicencio, por ejemplo, es la que se encarga de comercializar los productos que hacen algunos privados de la libertad, no. Ajá. Todos. Y ese dinero se le da una parte a los privados de libertad, otra parte a las familias y otra parte se queda para la entidad, para que ellos puedan solventar cosas como útiles de aseo y todo esto, todos estos temas que son necesarios.
0: Bueno, pero importante entonces, y yo sí creo que también el presidente Abelardo de la Espriella tiene la idea de construir megacárceles más o menos al estilo de El Salvador, con alguna asesoría, imaginaría yo, de Nayib Bukele o las personas que asesoran a Nayib Bukele, porque mire cómo les ha dado de buen resultado a ellos esa situación. Desde allá no sale nadie a una llamada a extorsionar a la gente, y allá los tienen trabajando, los tienen, obviamente los de los derechos humanos, como dijo Nayib Bukele, siempre velan por los delincuentes, pero nunca velan por la gente de bien, la gente como Garzón, por ejemplo, personas así, ahí sí no por
2: pues
0: ejemplo,
2: es que si vemos, ¿no? Si vemos lo de Garzón, ¿de dónde viene?
0: Sí.
2: ¿Qué es?
0: Mirando eso, bueno, entonces yo creo que todo esto es parte de lo que de lo que hay que reformar acá muchas cosas. Yo la verdad, ese INPEC aquí en Colombia no le he tenido confianza para nada. Aquí nunca han hecho controles así como serios, porque ¿qué cuesta colocar bloqueadores de celular en una cárcel?
1: Eso se llama inhibidores. Se estaban colocando los inhibidores de señal, pero en su momento la tecnología no estaba tan avanzada como hoy, y siempre había una afectación de por lo menos 300 metros o 600 metros a la redonda. Es decir, no solo jodían a los internos, sino que llevaban por delante a la gente que vivía alrededor.
0: Bueno, ahí sí ya hay una...
1: Ante la mano de la avalancha de reclamaciones y de tutelas, pues al Ministerio de Justicia en su momento le tocó decirle al director general del INPEC: hermano, nos toca suspender el uso de inhibidores de señal porque estamos perjudicando a la gente afuera. Entonces, hoy, sí hay una petición formal del gobierno de Abelardo de la Espriella a través del ministro del Interior y del Ministerio de Defensa para que los operadores de telefonía móvil, ellos sí tienen la ubicación de la SIM, de la señal y todo. Entonces, todo lo que provenga de un espacio
0: de
1: reclusión sea inmediatamente bloqueada la señal. Pero eso ya es acuerdo y voluntad de las empresas de telefonía móvil, mientras se desarrollan una serie que ya existen y están en Estados Unidos de inhibidores de señal que solo tienen el perímetro mural del lugar de reclusión de los privados.
2: Bueno, las campanas llaman
0: eso me agrada tanto como cuando llegan amigos, colegas, y de una vez le dicen a uno: ¿cuándo es que una tomadita de polita?
2: ¿Cuánto es que? ¿Cómo dicen los deditos, mijo? Eso sí es diferente.
0: Bienvenido, sí, y bienvenida, sí, sí, a la polita, si lo viajas.
1: Y la gaseosa también la puede traer, ¿no? Pues, alcanza, baja allí a la panadería 20 minutos y vuelve y sube con pan y gaseosa.
0: Pan Dumbo. Bueno, lo importante es que ahí le damos el saludo a nuestro amigo Jairo Garzón. Sí, hermano.
1: Con esos 800 mil corresponsales puede ser baja para que nos traiga gaseosa, por ejemplo.
2: Se los quitó a Catonio Franco.
0: Sí. Bueno, pero siguiendo con el tema, pónganle cuidado.
1: Pero venga.
0: Y en esto sí le voy a pedir el concepto aquí al señor Jairo Caballero Esquivel. Es, bueno, colocar barcos flotantes. Recuerden que había una isla que era...
1: prisiones flotantes, sí. Porque los barcos de por sí flotan.
0: Cárceles flotantes. Había Gorgona, que era una isla de máxima seguridad, era el estilo Alcatraz. Sí. Entonces, la izquierda hizo que se cerrara y que se cambiara y que con el cuento

0: de la del medio ambiente y de bueno y de los derechos humanos.
1: Pero tocayo, con todo respeto, pero fue una medida acertadísima. Sí, bueno, porque ¿cuántos millones le están entrando al país por el turismo que se vende allá y cuánta naturaleza viva se ha permitido que viva?
0: Bueno, no estoy de acuerdo. Pero hay islas que se pueden digamos adaptar para ese tipo de cosas, como lo de Alcatraz. Allá eso ha sido
1: Pero que lo tumbaron Alcatraz ya hace
0: mucho tiempo. No, pero digo el ejemplo, ¿no?
1: Ah, no, sí.
0: Y yo pienso que, por ejemplo, para sostener un barco prisión también se necesita billetico, y yo creo, no sé hasta qué punto, me llega a dar a entender que no será tanto la seguridad, porque en alta mar, o no se sabe dónde los ubiquen, cómo se irá a generar ese entorno de seguridad para que no lleguen en otro barco, en un submarino o en lo que sea, a rescatarlos, o que, bueno, cualquier cosa pueda pasar.
1: A mí parece,
0: claro que esto me parece que el hombre lo está haciendo transitoriamente, ¿no? Mientras construyen unas cárceles de máxima seguridad.
1: ¿Las primeras?
0: Pienso, ¿no? Sí, claro.
1: No es que eso, mire, son medidas que se están tomando para sacar de las cárceles y acabar el hacinamiento. Es algo que ni la izquierda ni la derecha lo había hecho anteriormente, y este señor va a tratar de acabar con el hacinamiento, que es una de las armas letales que tiene cualquier gobierno para demostrar su incapacidad. Y ahí las playas están dando la pauta que se puede hacer. Entonces, ¿qué sucede? Que yo creo que tienen que mirar Putumayo, Guainía,
0: sí,
1: Vichada, El Meta. Sí. Entonces, ¿qué sucede? Que si se logra hacer eso, veremos la esperanza de tener libertad en nuestras propias ciudades y no estar preso al concepto de lo que los delincuentes de una cárcel quieran hacer con la sociedad. ¿Qué quiere decir? Se acaban las llamaditas, se acaban todo, porque allá sí no hay problema de aislar el sonido. Claro. Para nada. Y una cárcel, cuando hicieron, ¿se acuerda cuando hicieron Marandúa?
2: Sí.
1: Todo el mundo creímos porque iba a ser una cárcel militar, y de pronto la convirtieron en una base aérea y un pueblito.
2: ¿En el Putumayo, no?
1: Sí, no.
2: ¿La de Marandúa en el Putumayo? Sí, esa quedó en el Putumayo, ¿no?
0: No, hay una que se llama. Sí, Marandúa es una, pero hay otra, es Tres Esquinas.
1: Tres Esquinas, ¿no? Que está por Putumayo, es así, sí, ¿no? Marandúa es la que tenemos, creo, aquí, sí,
2: pero vecina. Tres Esquinas es en Caquetá.
1: En Caquetá, correcto, pues ya hay pegadito, son vecinos.
0: Son vecinos.
1: Entonces, bueno, pónganle cuidado. Si hacemos o se hacen las cárceles en sectores totalmente deshabitados y de distancias imposibles de acceder, hermano, tenemos la solución para el problema y razonamos el costo-gasto de lo que tiene, y privatizarlo me parece lo mejor, no porque el IMPEC sea malo, no, el IMPEC es bueno, sino que está corrupto por sus funcionarios, más no la mayoría.
0: Bueno, sí, hay buenos corruptos porque sí, no es muy bueno.
1: Entonces tendríamos que acabar con todo, hermano, porque usted, como ve, encuentra el gobierno que tenemos y el que había y el anterior, sí, corrupto.
0: No,
1: por
0: sí,
1: todos,
0: claro,
1: lados.
0: No se da cuenta,
1: es que
0: de
1: la
0: eso,
1: corrupción,
0: pero
1: es muy largo acabar.
0: Pero yo no sé, yo creo que es que las cosas tampoco se pueden eternizar, y ese IMPEC no ha dado, de tantas quejas y tantas denuncias y tantas cosas que han pasado, no ha dado la voluntad de realmente hacer algo por los colombianos, porque permitir que extorsionen desde una cárcel es permitir que se dañe la economía, es permitir que asesinan a la gente, es permitir que los mismos delincuentes
1: que
0: están
1: pasó,
0: ahí...
1: Lo que pasó esos 8 días, sí, que en la cárcel de Bogotá, creo que fue, entró una visita familiar, conyugal, y a las 8 horas apareció muerta la señora que fue a visitar al tipo.
0: ¿Apareció muerta?
1: Sí, ahí la encontró muerta.
0: ¿En la misma cárcel?
1: Sí, en la misma cárcel, en la habitación del preso.
0: Sí, eso. Entonces, bueno, todo esto por falta de
1: vigilancia,
0: de incrementar la seguridad.
1: Bueno, un buen presidente, esto, un buen ministro de defensa, un buen ministro de justicia, le ponen coto a eso.
0: Sí.
1: ¿Y el costo cuál es? Evitar las sinvergüenzas de que un senador de la República, un concejal, un diputado, el que sea, un alcalde, el que sea, tenga la permisidad política para decir, no, pásemelo para tal patio que es amigo mío.
0: Sí, correcto. Sí.
1: Eso, que no haya patios especiales.
0: O que lo pasen a una tarima. A hacer,
2: no hay Isabel Cristina Zuleta que pueda.
1: es el nombre que necesitaba yo aplaudir.
2: Sí, bueno, Isabel, Cristina Zuleta.
0: Bueno, muy bien, les cambio el tema.
2: Pero antes de que cambie el tema, ¿no? Es la tercera vez hoy que se, con esta es la tercera vez que se reúne el presidente Abelardo de la Espriella con la fiscal general Luz Adriana Camargo, ¿no? Y todo en el marco de pedirle a la fiscalía,
1: sí,
2: dice el presidente Abelardo de la Espriella en su cuenta personal, reunión estratégica con la fiscal general de la Nación, el vicefiscal Gilberto Guerrero y el ministro de Justicia Iván Cancino para fortalecer la articulación institucional y avanzar con determinación en la lucha contra el crimen. La seguridad de los colombianos exige instituciones coordinadas, decisiones firmes y trabajo en equipo. Unidos fortalecemos la capacidad del Estado para enfrentar a quienes amenazan la tranquilidad de nuestra gente. ¿Esto qué significa? Que el presidente Abelardo de la Espriella va a seguirle respirando en la nuca a la fiscal general.
1: Ay, sí.
2: Y va a tener esa presión mediática y esa presión política, va a empezar a surtir efecto en cualquier momento con algunos procesos que están por ahí dormidos, ¿no?
1: Quieren hacerlo. Usted, es que miren hasta dónde estamos avanzando. ¿Se acuerda de ese grupo que había en Bogotá y que se alcanzó a no sé cuántos departamentos más, que lo llamaban las payaras, las pirañas?
2: Ajá.
1: Totales, los cogieron a todos los cogieron en Bogotá. El grupo, más de 14 personas que conformaban ese grupo, que tenía ya hábitat en Bogotá. Las pirañas, ¿no? Era
2: la piraña. Sí.
1: Y les dieron ya, se van. Los, ¿cómo se llama cuando los deportan?
2: Los deportan.
1: Los deportan a todos. Se los devuelve Nortica a Petro, a Maduro.
0: Sí.
1: Se los devolvieron.
0: Ahí hay unos que están presos ya.
1: Sí.
0: Pero hay otros que van a quedar presos, que son los que de la orden que dio Abelardo de la Espriella de ponerle mucha atención a los venezolanos que vienen a hacer aquí su derroche de atracar y de cometer errores, que todavía están suelticos por ahí.
1: Que fueron mandados, fueron direccionados a eso, a desestabilizar nuestra sociedad.
0: A desestabilizarnos.
1: Claro.
0: Bueno. Cuando hablamos de desestabilizarnos, les voy a cambiar el tema, porque recuerda que habíamos hablado sobre el problema de los incendios en el Tolima, que fue donde creo que empezó ese
2: sí,
0: problema.
2: Señor, ya esta mañana capturaron dos
0: y les voy a dar el ejemplo. Ya
1: salieron ilesos.
0: Ya capturaron dos.
1: Sí, señor. Sí.
0: Entonces,
1: la noticia esta mañana.
0: Pusieron una recompensa de 100 millones de pesos para quien delate a todos los que vean por ahí haciendo.
2: Entre ellos mismos se van a echar a la
0: huella. Yo creo que ahí va a estar. Ahora, yo no sé hasta qué punto sería responsable o irresponsable decir que eso viene de la misma guerrilla, que la misma guerrilla está cometiendo el delito de quemar, de hacer esos incendios, no sé. Por eso digo, sería irresponsable.
1: Está creando el caos.
2: Pero la gobernadora del Tolima esta mañana dijo que a raíz de los operativos que desde el inicio de este gobierno de Abelardo de la Espriella se han venido ejerciendo en el Tolima, pues se han triplicado las amenazas de los grupos ilegales en su contra. Y dentro de la tesis que tiene el gobierno nacional está el que los grupos al margen de la ley, como las disidencias de las FARC y el Clan del Golfo, son parte de los actores del conflicto que están generando los incendios. Una tesis que salió a desmentir ayer su amigo Intergaláctico, que salió a decir que cómo se les ocurría endilgarle eso, que eso era que el gobierno de Abelardo estaba quemando los predios para entregárselo a los israelitas como lo estaban haciendo en Argentina, que la primera línea no tenía nada que ver, y que mucho, escucha esto, y que mucho menos los grupos armados se iban a poner a eso. ¿Cómo se les ocurre?
1: Ahora sí encuentro la razón.
2: Para el oyente que a veces nos dice que cuál es el amor que no hemos superado la tusa de Petro, déjeme decirle que es que el tipo nos da material todos los días. O sea, es inevitable. Cada vez que señora abre la boca, nosotros tenemos algo que decir, porque hay que desmentir toda la paja que echa el hombre cada vez que sale a hablar de cosas que no tienen sentido.
0: Hay que desmentir
1: sí tiene razón Petro, hoy lo voy a aplaudir de haber quitado el FUDRA de allá, el Tolima. porque le dejó la herramienta y el campo libre a la delincuencia común, sí, para hacer de la minería ilegal, de, para hacer del cultivo de coca, todas esas minas que están haciendo, tuvieran campo abierto.
2: Ahora, si yo déjeme decirle, sí, cosas como esta. Son tres departamentos los que en este momento se ven afectados por los incendios. Uno que nadie iría a pensar que podría tener ese problema y que hoy lo tiene, que es Nariño.
0: Nariño, sí.
2: Y usted va y mira, Nariño, en Tolima y
0: Cauca,
2: especialmente Nariño y Cauca son de influencia de izquierda.
0: Sí.
2: Tolima tiene un poco más de influencia de derecha porque allá ganó Abelardo, sí, pero sin embargo los grupos al margen de la ley allá duplican la presencia de los que hay en Nariño, por ejemplo. Claro. Entonces aquí el tema, uno tiene que empezar a hilar muchas cosas, a veces hilando delgado, con mucho cuidado y con mucha responsabilidad, pero uno no puede descartar aquí que este tema sea producto de retaliaciones y de esa operación en la que nos metió un señor que se llama Gustavo Bolívar cuando dijo que si ganaba Abelardo de la Espriella el país se incendiaba. Lo están incendiando literalmente.
0: La señora o señorita que habló que tenían que incendiar
2: el país. ¿Cómo es que se llama el quitavisas?
0: El Donald Trump.
2: No.
0: ¿El senador?
2: No, el ¿cómo es que se llama? William Dampau.
0: William.
2: Pero ya le.
0: Sí, él es un.
2: Christopher Landau.
0: Christopher
2: Landau ayer le dedicó, así como lo hizo con Beto Coral, ayer le dedicó un trino extensísimo diciendo al final que esa señora Viviana, creo que se llama, tiene derecho a opinar lo que se le dé la gana en contra de la oposición, pero a lo que no tiene derecho es a ingresar a los Estados Unidos porque le acaban de cancelar la visa.
1: Sí, la visa se la quitaron allí.
2: ¿Por qué? Porque dijo Landau en el trino, dijo que quien maltrata y amenaza de esa manera a la oposición no tiene el más mínimo derecho de pisar suelo americano, porque en palabras más, en palabras menos, vendría a ser como un terrorista.
0: Allá llegan a...
2: Entonces el tema aquí es que empezamos a ver teorías de todo lado y teorías ilógicas como la que salió a decir ayer Gustavo Petro, en la que señalaba que el Abelardo de la Espriella era el artífice de los incendios, que porque le quería entregar las tierras del Cauca, de Nariño y del Tolima a los israelitas y que para eso habían venido los israelitas.
1: Pero él no dice, ¿qué pasó? A ver, Petro, por favor, el doctor Petro, lo estoy invocando. Entonces, ¿por qué en su gobierno se entregó más de medio país a la guerrilla y a la corrupción y al narcotráfico?
2: ¿De qué me hablas, viejo?
1: Antes yo te estoy hablando que el presidente Abelardo está entregando a Israel.
2: Estás equivocado, yo creo que número equivocado.
0: Bueno, lo que yo digo es que ya tienen dos personajes pirotécnicos de esos, los cuales de esa cadena van a tener
1: pirotécnicos,
0: a no ser que ellos digan, bueno, sí, nosotros, porque depende también, y yo sí digo, sobre ellos debería recaer casi la cadena perpetua.
1: Creo que
0: pero que aquí no existe, pero debería existir un tipo de esos, porque mire el daño que hace. Acaba con la ecología y el medio ambiente, acaba con los animalitos, vea las vacas, los caballos, acaba con, destruye la economía de unos campesinos, mejor dicho, acaba con todo.
1: Y además son intentos de homicidio, porque puede morir la gente que está en sus casas, eso es un intento de homicidio.
0: Entonces una persona de esas merece el máximo peso de la pena, pero que sea mínimo de 60 años y que no tenga derecho a absolutamente nada.
1: Sí, tanto
0: porque
1: no creo,
0: el daño que causa es peor que cuando ahí se revienta una represa y acaba con todo un pueblo.
1: No, pero yo creo que eso tanto no, para mí yo creo que con 8 días de orcas queda bien.
2: Mira, a propósito,
0: eso ya sería pena de muerte.
2: A propósito de eso de la presa que se desborda y acaba con un pueblo, ¿sí vieron lo del terremoto esta mañana en Nepal? ¿No?
0: En Nepal, sí, terrible.
2: Terrible. Hasta el momento. Hola,
0: y edificios de 8 pisos que son muy altos y quedaron en
2: estructuras que en equivalencia son estructuras de 8, equivalente a 8 pisos de altura, fueron literalmente tapadas por la ola de agua que viene o que venía de las presas y de los ríos.
1: De una represa.
2: Sí, sí. Hasta el momento hay 480 turistas desaparecidos y van ya 80 personas fallecidas.
1: La mayoría de turistas.
2: Bueno, y luego hablaremos también de los nuevos magistrados del CNE, porque por ahí les tengo varias perlitas.
0: Ah, bueno, señor. También pues ahorita le vamos a dar paso a Jaime Caballero, no sé si tendrá también algunas perlitas, pero vamos a la sección deportiva.
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0: Bueno, Jaime, muy buen día. Le doy de una vez el saludo hablando sobre la expectativa de Llaneros Fútbol Club para mañana, pero si tiene algunas perlitas por ahí, empiece por ese lado, Jaime, bienvenido.
1: Señor, muy buenos días para usted, los compañeros, los televidentes y todos los que nos escuchan a esta hora. Sí, claro, ahí le voy a dar tres perlas. La primera, Jorge Ovidio Cruz, el secretario de Salud, anda con Milton Carreño arriba, o es más, creo que forma parte de su séquito en el Congreso. Y definitivamente es el hombre que se está enfilando a la candidatura a la gobernación. Falta ver qué dice Juan Guillermo, falta ver qué dice Rafaela, y falta ver votos de otras plazas, como dicen por ahí, datos de otras plazas. La segunda, se nota que al señor Henry Palma no le consultaron ni la embajada de Paraguay, en la que ya estuvo Fernando Sierra, ni la embajada de Argentina, por una razón sencilla, porque si Palma dice yo no acepto eso, es porque eso se filtró, porque cuando se va a nombrar un embajador, lo primero que tiene que hacer el gobierno que lo nombra es consultárselo al país contrario, o bueno, al contrario, no, al país donde va a ejercer el embajador. Eso no es que la gente piensa que eso es solamente en Estados Unidos donde se hace la consulta, o en Inglaterra. No, señor, eso se hace en todos los países del mundo. Hay que consultar que no haya ninguna objeción del país que recibe al embajador, porque el embajador oficialmente es el representante del presidente del país en donde está.
0: Jaime, le interrumpo para avisarle a través de la Atmósfera Nacional Caracol Radio que en este instante está temblando acá en Villavicencio. Acabó de pasar un 2 segundos, pero de todas maneras se sintió aquí en el edificio un poco duro, pero decirle a todos que guarden la calma, que ya conocen los protocolos de cómo no utilizar los ascensores, de bajar por las escaleras, de acordarse de las cosas que se hacen cuando hay los famosos simulacros.
2: Es decir, entonces, nosotros deberíamos estar bajando,
0: sí,
2: ya.
0: Claro, deberíamos hacerlo, pero sí, nosotros también tenemos una responsabilidad social muy importante, y es desde acá decirle a la gente que guarde la calma, y pues las vidas de nosotros también se exponen, pero y la salud, pero también es mucho el trabajo que hacemos dándole la información a la gente que nos están escuchando en este momento. Bueno, Jaime, no sé si usted haya sentido el temblor o no lo sintió. Díganos, y en dónde se encuentra. Jaime, ¿siguió en la línea o no?
1: Sí, aquí estoy. Le decía, no, yo estoy en el entrenamiento de Llaneros, aquí sobre la vía Puerto López, y no, yo aquí, pues la verdad no veo ni que las lámparas se hayan movido ni nada, me tomó por sorpresa. Si usted quiere, yo tengo material para media hora, si se van a bajar a tomarse un tintico. Venga, déjeme terminar. Henry Palma, entonces, dice que no recibe, resulta que es que a él no le, seguramente le filtraron el tema, o se filtró la noticia, pero a él no lo oficializaron nunca como embajador. Lo que sí es claro es que lo quieren correr del camino, no quitar. Quieren que se haga un ladito, que no vaya a ser un punto de quiebre en las elecciones regionales. A usted cuando lo sacan de embajador, es claro que es así. Entonces, por ejemplo, ¿qué hicieron con Víctor Delio Sánchez? Recuerdo eso, que iba a ser candidato a la Cámara. ¿Qué hizo Alan Jara como gobernador inteligentemente? Lo nombró secretario de Agricultura. Y ahí lo neutralizó. A Palma lo querían neutralizar. Pero lo que hay que decirle a Palma es que acepte que él va a ser candidato. No sé si a la alcaldía, a la gobernación. Porque a mí me da mucha risa cuando uno le pregunta y él dice, no, yo no. Al único que le creo ese yo no es a Mauricio López. De resto no le creo a ninguno. Porque son políticos. Mauricio López no es político. Y la última de Harman. Me da mucha risa que Harman ahora trate de vender a nivel nacional el cuento de que ya no es el dirigente local sino nacional, y que una de las elegidas en la Comisión Nacional Electoral, con el Consejo Nacional Electoral, es una pupila suya y que la eligieron porque él hizo la gestión. Eso es falso. Esa señora sí fue asesora jurídica de la Agencia Nacional de Tierras y tendrá mucho que explicar, ¿no? Y la elige es la bancada década del pacto histórico, de la que Harman no forma parte, porque Harman no es congresista. Entonces, a ver si me gano de manías ajenas con los pecados de los demás o con los arrepentimientos de los demás. Bueno, voy a la parte deportiva. Como les decía, estoy en el entrenamiento de Llaneros. El equipo acaba de terminar su trabajo. La nómina, creemos que es la misma, solamente hay una duda por derecha. ¿Cómo se llama el ecuatoriano, Alejo? Denis Quintero podría estar por la izquierda. Porque por derecha, sí. Denis Quintero estaría por derecha en lugar de Pertús, que terminó expulsado. Entonces sería con Denis Quintero, con Pacho, con Joel Mena. Y por la izquierda, Joan Escobar. En la mitad, que es Dinosorio, para mí Dinosorio se va a consolidar ahí. John Castañeda, Castilla es la cosa, porque siempre me embolato ahí. Y más adelante, John Castañeda, ese es Frank Castañeda, con de John Vázquez y Neider Ospina, volvería a ser 10 puro. Y adelante, Jorley Mira. Esa es la nómina. Pero dejemos que hable el técnico de cómo ve a Millonarios, porque la motivación que los jugadores tienen hoy es muy grande de enfrentar a Millonarios y de ganarle a Millonarios, que eso es lo que debe ser el jueves. Ay, a mí me parece que salir a ganarle el jueves, no es a empatar ni a mirar qué pasa, dijo el técnico José Luis García.
2: La verdad, estoy de acuerdo con el tema de las emociones. Obviamente, ver un estadio y el estadio nuestro de local lleno es un plus para nosotros, porque los partidos anteriores, 3.000, 3.000, 5.000 personas, y no es lo mismo teniendo el estadio lleno. Y segundo, por el momento en que nosotros estamos viviendo, es un momento muy bueno. Arrancamos el torneo muy bien, compitiendo bien. Ganando de local y de visita, eso ha sido muy positivo para nosotros, y ojalá que mañana, al final, con todas esas sensaciones que se pueden vivir, pues al final nosotros y los jugadores estemos muy concentrados en el plan de juego que vamos a ejecutar contra Millonarios, y que al final pues podamos seguir teniendo la victoria en nuestra casa, podamos darle una alegría a la gente que nos va a acompañar, pues al final que sigamos sumando puntos por el objetivo final, que es estar dentro de los...
1: Será en nuestra casa, sí, profe. En nuestra casa, sí, pero con nuestra visión nos van a arrasar. Ya están vendidas las boletas para la gente millonaria, vienen 8.000 personas. Ya la cosa es muy difícil en cuanto a hinchada, porque nos van a arrasar. Pedí una explicación, porque ya hay unas normas para el partido. Mañana a las puertas de la zona, a las 3 de la tarde. No lleve pilas grandes, no lleve radios grandes, no lleve chapas que no se las van a dejar entrar, no lleve sombrillas, no las van a dejar entrar, no lleve tubos. Si va a llevar banderas, lleve banderas, pero no tubo, tiene que ser de PVC o no se lo van a entrar. Es más, están que prohíben el PVC, porque el PVC también pega. Los trapos a Millonarios no le van a entrar ninguno, ni uno. No sea Llanero, no dice el comunicado. Los niños mayores de 5 años pueden entrar a Occidental y a Norte, pero a Oriental y a Sur, no. Perdón, a Sur y a Occidental. A Norte y a Oriental, no. Tienen que ser mayores de 14 años en Oriental y en Occidental, porque en Norte no hay entrada. Ni de camisetas de Llaneros, ni de niños, porque esa tribuna la van a coger los comandos. Eso es claro, que ellos siempre van a llegar a esa tribuna. Y pregunté, ¿por qué no se puede usar la camiseta de Millonarios en Oriental? Pues, ¿cómo le parece? Mire lo bandidos que son estos hinchas que vienen es con el ánimo de camorra y de pelea. Le compraron boletería de Llaneros de Oriental. Y se meten a Oriental y de ahí se pasan a Norte. ¿Ya? ¿Por qué? Porque en Norte no tienen entrada, porque solo cogen las barras, los comandos, y esa boletería la manejan ellos. Pero hay gente que quiere entrar a Norte, que quiere estar allá en la crema de las barras de Millonarios, que para mí es un peligro, cuando uno no lo conocen a uno ahí, no le puede ir nada bien. Y entonces ese es el jueguito, como decimos en el ejército, la perrada de algunos hinchas de querer entrar a Oriental, pero para meterse a Norte. Entonces eso es lo que han dicho. El perímetro del estadio hoy en la noche queda militarizado, queda pues totalmente controlado, para meterle mucha inteligencia a este partido. Van a estar más de 470 hombres mañana en el partido de Millonarios. Así habló el jugador Frank Castañeda, que marcó el último gol de Llaneros con el que se le ganó al Deportivo Pasto.
3: Sí, no, la verdad, agradecido con Dios por volver a marcar. Agradecido también con el equipo por toda la ayuda brindada en ese partido. Creo que fue un partido para todos muy bueno, por los puntos que necesitábamos, por ponernos arriba en la tabla. Y bueno, muy contento por eso.
4: Ese es el volante inteligente. No se deja percibir de la defensa que les llega por el segundo palo, por atrás. Cuando ellos lo ven, ya es adentro.
3: Sí, creo que es una jugada que la habíamos trabajado previo al partido. Estudiamos muy bien el rival y sabíamos que esa pelota al segundo palo siempre les gustaba porque dejaban esas zonas solas y bueno, gracias a Dios se pudo hacer lo que se había planificado y que haya terminado en gol es mucho mejor.
4: Veo al profe encartado porque metió 4 cambios y le salieron los 4 cambios y ahora no puede jugar sino 11.
3: Sí, creo que eso es lo lindo de tener buenos compañeros, buena competencia y yo creo que eso lo que hace es que mejore el grupo, mejore el nivel de todo el equipo y bueno, los jugadores que el profe considere que van a ser los inicialistas para el próximo partido, yo creo que van a estar aptos para...
5: Llaneros tiene la moral en alto. Qué bueno eso. Están muy unidos, muy comprometidos y sobre todo están muy, muy, con unas ganas inmensas de jugarle a Millonarios y ganarle a Millonarios. Ojalá eso se pueda dar. Juan Felipe Rodríguez, ciclista de Colombia en la Vuelta a España, que ayer terminó bautizado. ¿Qué significa bautizado? Lideró un premio de montaña, llevó a Carapaz, a Richard Carapaz de su equipo de la Educación Fields, al primer lugar y le dijo, ahí lo tengo, ahí lo puse. O sea, ya mostró finura este muchacho, ciclista de Colombia.
6: Esa era la idea, ayudar a Richard en las partes que podíamos. Desafortunadamente en Nordino ya no contamos con las fuerzas para acompañarlo, pero muy contento con el trabajo de hoy.
7: Pero, ¿Richard?
6: Sí, señor. Fue un resultado bueno. Sabemos que Richie va mejorando semana tras semana. Es un gran resultado para el equipo y esperamos seguir trabajando para estar en el podio en Granada. Sí, todos sabemos que...
5: Ojalá se le pueda dar una etapa a este chico, pero va a necesitar la ayuda de su equipo o a cualquiera de los colombianos. Nosotros tenemos que ser claros, estamos a 5 minutos, a 8, a 20, a 18. Ya el tema de posibilidades de podio es imposible. Lo que tiene que pelear en los corredores colombianos tiene que pelear es por una etapa, una o dos etapas en la Vuelta a España, porque de resto ya no tienen posibilidad de estar en los 20 primeros. No lo veo así. Bueno, Kevin Viveros, jugador colombiano en el fútbol brasileño. Oiga, con el paranaense, goleador en Brasil. ¿Cómo le parece un colombiano? Es el goleador en Brasil.
1: Profesor Lorenzo, usted hay que llamarlo a la elección, ¿no? Aquí está Kevin Viveros.
8: Gracias a Dios, bueno, agradecido por los 2 goles hoy, por poder ayudar al equipo. Cada vez nos acercamos más al objetivo y bueno, paso a paso, con mucha humildad, y nos vemos en casa el domingo. Gracias a Dios, bueno.
5: Señor, el domingo tienen partido en la casa. Respeto hacia el técnico de Santa Fe. Tolima ayer, otro eliminado en la Copa Libertadores. Santa Fe es la única que nos queda en Copas Internacionales, en la Suramericana. Empató en Bogotá, le toca ir a ganar a Buenos Aires, al Monumental de River. Lo veo, como dicen las señoras, muy berraco. Aquí está Repeto.
9: No, bueno, con mucha expectativa, como tú decías, mucha ilusión tenemos también de poder hacer un buen partido y ni hablar que a partir de eso poder sortear esta fase frente a un rival como River. Un partido que creo que va a ser diferente al que fue en Bogotá, porque bueno, River va a jugar con dos laterales naturales, que eso ya cambia la propuesta ofensiva, en su cancha, con su gente, con necesidad. Así que un partido que diferente, pero bueno, que creemos que nosotros, ya que estemos...
5: Profe, no nos eche cuento, profe, la necesidad de ambos. Pues usted cree que Santa Fe no quiere ganar. Que River no quiere ganar. No, todos tienen necesidad. Ese partido es para el que tenga la pelota. El que tenga la pelota, el que se apodere de la pelota, termina ganando ese partido. Claro, River tiene más presión. Seguramente se refería a eso el profe Repeto. ¿Por qué tiene más presión? Porque va a jugar de local, porque estaba viviendo un mal momento en el fútbol argentino, en la Liga Argentina, y eso lo obliga a... Lo he dicho, es que le digo una cosa. El técnico de River pierde con Santa Fe, lo sacan de la Copa Sudamericana y hasta luego, mijo, haga la maleta y para la casa. Ahí no hay nada que hacer. Y cierro con la Copa Davis. Ya dijo el técnico Alejandro Falla quiénes son los tenistas: Nicolás Mejía, Nicolás Barrientos, Miguel Tobón Jr., Joan Rodríguez y Samuel Heredia. Estos son los cinco raquetas que enfrentarán la Copa Davis contra Países Bajos en los mediados de septiembre. Señores, una última cosa. Tengan en cuenta que mañana lo recomendable es no llevar niños, por lo menos niños menores de 10 años. No lleven niños menores de 10 años, porque en esta pelotera, y un niño de 5 años va a ser muy complicado. O con cascos, que no le van a entrar el casco, ¿no? ni lo sueñen. Las motos, no las dejen en cualquier parte, porque va a haber grúas alrededor del estadio recorriendo. ¿Ya? Y lo otro, pues no vayan carro, hermano. Coja un taxi, tire buseta, no sé. Porque ¿sabe por qué? Porque va a ser muy complicado. Es que alrededor del estadio, sinceramente, hay dos parqueaderos. Dos. Uno, donde dejamos los periodistas pagando, pero los periodistas nos dan prioridad en ese parqueadero. Y el otro es el que queda en el jardín de Tejo, no caben 40 carros. Entonces, pensemos en que llevar carros es un problema. Ahí va a haber esa ruta con la Secretaría de Movilidad. Ayer hicieron una muy buena silla, Defensa Civil, Inder y Hermeta. Hicieron una reunión muy interesante donde tomaron todas esas decisiones. Entre otras cosas, la movilidad va a ser en un solo sentido por la calle de los Maracos. Va a ser una rotación de taxis, una rotación para llegar y una rotación para salir, para que haya suficientes taxis. Señores, nos vamos. Espero que no les vuelva a temblar. Un abrazo.
7: Oiga, oiga, no se me vaya. Es que no sé si usted conozca a un señor que se llama Iván Gallo, que dice que es periodista, pero realmente es historiador. El hombre se despachó contra un conocido suyo, Carlos Orduz. ¿Le suena?
5: Sí, claro, Candito Orduz, el de RTVC.
7: Okay, bueno, le voy a leer lo que escribe Iván Gallo sobre Orduz. Se llama Carlos Orduz, es periodista deportivo. Se hizo famoso por un totazo que se pegó en el set de ESPN. Los últimos 2 años trabajó en RTVC. Hablaba súper bien de Petro, parecía un nuevo progresista. El 7 de agosto sufrió una transformación. Su esposa fue nombrada en un alto cargo por el gobierno de Abelardo. Orduz procedió a bloquear de sus contactos a su ex jefe Holman Morris y sin asco cambió de piel. Sus compañeros quedaron aterrados. El periodismo se parece mucho a la política. Lo que menos se debe tener es asco. Orduz ahora es un convencido abelardista, periodismo del hambre.
5: Pues mire, yo le voy a ser muy sincero, Carlos, y porque conozco el tema. Conozco a Luis Alfredo Hernández, que es el director de radio. Bueno, era el director de radio de las emisoras de televisión hasta 7, no sé qué pasó después. Y Orduz era el comentarista. Entonces Luis Alfredo narra, Orduz comenta. Ellos llamaron a Edwin Tirán, llamaron a Alfredo Matiz, llamaron a varios periodistas de la Vía Guardia, e hicieron un programa nacional, y Luis Alfredo y Orduz fueron la cabeza de las transmisiones de Tour de France, de Giro de Italia, del Mundial. Obviamente al Mundial fue Iván Mejía, fue Tato Sanín, y ellos tenían el otro grupo de transmitir el fútbol profesional. Están transmitiendo el femenino, por ejemplo, el partido de ayer, el fútbol femenino lo transmitió en televisión. Lo que pasa es que ahí viene la difícil línea de la diferencia política. Si yo trabajo con, pues mire todos los problemas que he tenido, porque yo trabajo con el líder, pero además formó parte del proyecto político de Alexander Vaquero y siempre nunca lo he negado. Y mire los enemigos gratuitos que llegan a uno por eso. Entonces, obviamente, si ellos trabajan con el gobierno de Petro, y pues no, yo nunca los vi en ideología, ni a Luis Alfredo ni a Orduz. Cosa contraria, por ejemplo, con el exmaestro Isaac Tacha, que ese sí es de izquierda y que ese sí pregonaba a Petro y trabaja allá, ¿cierto? Pero yo nunca los vi a ellos en ese plan. Ahora, que diferencias entre Orduz y Morris siempre hubo, porque Morris es sectario. Morris quiere que usted diga lo que él quiere, ¿ya? Y como Orduz no le jalaba eso, Luis Alfredo era más olímpico, manejaba mejor la situación. Orduz sí decía, no, a mí no me pongan a hablar de política ni a decir nada. Pues obviamente Morris lo tenía entre ojos. No se me hace raro. Yo siempre vi a Carlos Orduz molesto, pero hay que decirle al señor Gallo que no sea tan gallo, que el señor Orduz lo que se ha ganado, se lo ha ganado trabajando, se lo ha ganado con su opinión, se lo ha ganado con su profesionalismo. No gratis trabajaba ni bien. Y sí se cayó, pero no es famoso porque cayó. No, es famoso por el trabajo que hace más de 2 años hace ni bien. Y es reconocido, y es un tipo serio. Entonces, la fina línea de la política
1: termina haciendo daño tarde que temprano. Y la fina línea de la política termina dañando amistades. Entonces no se me hace raro que la amistad entre Orduz y Morris se haya dañado, más si le nombran la señora. Porque entonces Morris, ¿qué va a decir? No va a decir que la señora Orduz es brillante, es inteligente, tiene una buena hoja de vida. Morris lo que va a decir es, regalaos, se entregaron a Asprilla, porque es otro sectario. Entonces el problema de eso es el sectarismo. Pero la verdad, ese señor Gallo ni me quita, ni me pone, ni me resbala. La verdad, me parece que conozco a Carlos Orduz y sé de su profesionalismo. Y le pido el favor que me regale la promo, Giovanni, para cerrar la información deportiva, nuestra invitación al fútbol con Millonarios y Llaneros.
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0: Bueno, entonces ya muchas gracias a Jaime de la sección deportiva. Nosotros, bueno, ¿dónde fue Carlos? Ya un minutico hablemos de ese sacudoncito, que aquí fue poquito, pero el epicentro fue ¿dónde?
7: En la Mesa de los Santos, en Santander, fue de 5.4 en la escala abierta de Richter a 160 kilómetros de profundidad. Y si así fue a 160 y lo sentimos acá, ¿cómo habrá sido la gente en la Mesa de los
0: Santos? ¿Cómo sería allá? Aunque allá están acostumbrados a sentir estos temblores cada nada, pero bueno, atentos todos y muy pendientes. Vamos al break de la cadena Caracol Nacional y ya regresamos con ustedes con más información regional, nacional e internacional aquí en Atmósfera Nacional, Caracol Radio.
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7: 12 del mediodía con 9 minutos, 12-9 minutos. Continúa la información en Atmósfera Nacional, Caracol Radio. Después del sacudoncito que tuvimos, hay que hablar de la nueva conformación del Consejo Nacional Electoral. Ayer sus 9 magistrados fueron elegidos en sesión plenaria del Congreso de la República. Esto quedó de la siguiente manera. Nubia Estela Martínez, del Centro Democrático. Quedó Silvio Carrasquilla Torres del Partido Liberal.
0: Partido Liberal.
7: Juan Carlos Wills del Partido Conservador.
0: Conservador.
7: Juan Felipe Lemus del Partido de la U.
0: La U.
7: José Antonio Parra de Salvación Nacional.
0: Salvación Nacional.
7: Plinio Alarcón del Partido Mira.
0: Mira.
7: Cielo Rusinque del Pacto Histórico.
0: Pacto.
7: Ana Jimena Bautista del Pacto Histórico.
0: Pacto, dos mujeres.
7: Y Gersel Luis Pérez de Cambio Radical. Este último destronó al tercer candidato que tenían en el Pacto Histórico, que era Luis Guillermo Pérez, creo que se llama.
0: Sí.
7: Y este de Cambio Radical obtuvo el respaldo del Partido Verde. Hágame el bendito favor.
0: Pero el partido, o sea, tuvo el respaldo del gobernador de Boyacá, que es más o menos entre ese, porque este Partido Verde también.
7: Lo que pasa es que aquí recordará usted que la votación la ponen los congresistas, ¿no?
0: Los congresistas, sí.
7: Entonces, de ahí es de donde sale el cuento, y me voy a referir a eso, de ese cuentazo que nos quieren meter hoy, de que Felipe Harman puso a Ana Jimena Bautista como nueva magistrada. Es un recuentazo. Una cosa es que haya trabajado como asesora jurídica en la Agencia Nacional de Tierras, y otra cosa es que realmente haya sido diligencia de Harman, que esté bien, que tenga injerencia en el Pacto Histórico, que man, es pura carreta. Lo que están haciendo, y si usted va y revisa quienes están promocionando esa información, se va a encontrar que fueron los mismos beneficiarios de contratos de pauta, hablando aquí del Meta, de la Agencia Nacional de Tierras. Es decir, que el hombre o está cobrando el favor o sencillamente está sacando platica para seguir, seguir moviendo ese tipo de cosas y calanchinadas, para venir a vendernos el cuento de que el tipo tiene un alcance político nacional para generar presión cuando tengan las elecciones locales y poder decir, este es mi candidato a la gobernación, este va a ser mi candidato a la asamblea, este va a ser mi candidato a la alcaldía de Villavicencio. Bueno. Lo que sí tiene que estar muy pendiente el señor Harman es de la mano de investigaciones disciplinarias y ahora judiciales, que seguramente se le van a venir encima por el tema de la mala administración en la Agencia Nacional de Tierras.
0: Bueno, pero una cosita, ¿ella es de qué partido la que llegó?
7: Ana Jimena Bautista del Pacto Histórico, ya estaba en la lista.
0: Ah, entonces no hay...
7: Ahí no hay nada.
0: No hay tema. Bueno, le doy un saludo muy especial a Daniel Olaya, un abrazo muy, pero muy especial, y a todos los oyentes de Atmósfera Nacional, Caracol Radio, en nuestra emisora La Voz de los Centauros de Caracol, en el dial 1140 AM. Vamos a una corta pausa, ya regresamos con ustedes.
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7: 12 del mediodía, 18 minutos, 12:18, a esta hora se lleva a cabo en Bogotá, en el Cantón Norte, el reconocimiento del nuevo ministro de Defensa y de la nueva cúpula militar en una ceremonia especial que dista mucho de la que vimos nosotros hace 4 años, recién posesionado don Gustavo Petro, que no se paró de la silla, que fue muy displicente con los generales, mientras que Abelardo se puso de pie. De hecho, porta en su mano, los que quieran ingresar a las redes sociales encontrarán la foto de Abelardo portando el bastón de mando que usan los generales. Y no vayan a salir ahora con el cuento pingo de que es que él se está creyendo un general. No, lo que pasa es que como comandante supremo de las fuerzas militares, por el protocolo castrense, el presidente tiene derecho a un bastón de mando porque él es el líder supremo de las fuerzas militares. No es por capricho de Abelardo, no es porque el man haya hecho pataleta, no, es porque el protocolo así lo indica. Ah, que Petro no lo quiso usar, pues ustedes saben que el que ha vivido en el monte, pues difícilmente se acostumbra a las cosas de ciudad.
1: Sí, claro.
7: Entonces, vamos a escuchar lo que dice de su nuevo ministro de Defensa, el presidente Abelardo de la Espriella.
2: Ha nombrado al señor mayor general veterano de honor, Jorge Eduardo Mora López, como ministro de Defensa Nacional. En tal virtud, todo el personal lo obedecerá, acatará y respetará en todos los actos del servicio como fuera de él. Señor mayor general, veterano de honor, Jorge Eduardo Mora López, puede asumir el cargo como ministro de Defensa Nacional.
7: Ahí está, oficialmente posesionado como nuevo ministro de Defensa y recibe el reconocimiento y los honores de los generales que ahora van a dirigir cada una de las fuerzas. Ahí está Ejército, Armada, Fuerza Aérea, Policía. Están ahí en este reconocimiento de la nueva cúpula militar y del nuevo ministro de Defensa, el general en retiro o el general retirado Jorge Mora. Y pues también hay que decir que en lo personal, esto ya es un comentario personal, me parece muy muy muy bonito que hayan tenido en cuenta a Eric, el general Eric Rodríguez,
1: sí, señor.
7: Vilmente destituido sencillamente porque dijo la verdad y lo que estaba pasando en el Meta. Me parece una forma de, ¿cómo se llama eso?, de reparación de la injusticia que se cometió en el gobierno anterior. Y mire que él ya reintegrado y al frente del ejército está dando unos golpes contundentes contra las disidencias, contra el Clan del Golfo, contra toda esta gente, lo que augura una recuperación progresiva de la seguridad en nuestro país.
1: Bueno, señor, de otro lado les decimos que conectarse gratuitamente a internet ya es una posibilidad en diferentes sectores de Villavicencio, porque la ciudad cuenta con 10 puntos que son zonas Wi-Fi de acceso libre a través de una iniciativa de la Secretaría de las TIC, que brinda competitividad y conectividad a todos los ciudadanos durante las 24 horas del día, los 7 días de la semana. Invito a Juan Carlos
7: Aguilar,
1: que él es el jefe de prensa, el jefe de las TIC, para que nos diga cómo ha venido dándose este proceso de zona de Wi-Fi en Villavicencio, porque hasta donde yo tengo entendido, no había escuchado que había zonas Wi-Fi en esta capital. Juan Carlos, bienvenido a Atmósfera Nacional, Caracol Radio.
3: Bueno, vale la pena primero que todo aclarar que en Villavicencio no existía ninguna zona Wi-Fi pública o gratuita, ninguna, no existía ninguna. Y el alcalde Alexander Vaquero, dentro de las metas del plan de desarrollo, propuso crear estas zonas Wi-Fi. Y a través de la Secretaría de las TIC logramos precisamente conseguir ubicar, poner al servicio 10 zonas Wi-Fi que van a beneficiar ampliamente a los estudiantes, a los emprendedores, a turistas, a toda la comunidad en general, para reducir esa brecha digital, para que accedan al mundo del internet y puedan navegar por todo el mundo. Dando buen uso, obviamente, la invitación a estas zonas Wi-Fi ubicadas en Cristo Rey, en el Parque Infantil, en el Parque de la Cruz, en el Parque de los Fundadores, en el Parque del Villa Bolívar, en el Parque del Agua y en la Plaza Los Libertadores. Así cumple la Secretaría de las TIC con las metas del Plan de Desarrollo. Los invitamos para que accedan, para que utilicen estas zonas Wi-Fi gratuitas en Villa Bolabella.
1: Bueno, muy bien. De todas maneras es importante entender estos temas, ¿no? Yo creo que en Villavicencio
0: A mí me parece.
7: ¿No? Me voy a ganar un enemigo por lo que voy a decir.
0: Pero me parece.
7: Pero sí existían los puntos digitales gratuitos. Eso fue una estrategia del Ministerio de las TIC en el gobierno Santos que se implementó.

0: La gestión fácil porque pues no había presupuesto, no dejaron presupuesto del año del año pasado, no, sino del gobierno anterior, y este es un compromiso y una inversión, pero que sí habían existido, sí habían existido. Es como venir a decir hoy que el programa de bicicletas públicas no existía. Sí existió, y ustedes van a ver que en el gobierno de Juan Felipe Harman también se dejaron morir las bicicletas públicas.
1: Bueno, señor, le doy un saludo muy especial a Guillermo Valderrama allá en Estados Unidos, que también está ingresando a mi cuenta de Facebook, Jairo Rey Pardo. Ahí nos vemos y nos escuchamos. Les digo que también hay un tema muy importante, y es del expediente municipal que facilita a la comunidad el acceso a la información sobre el ordenamiento territorial. Este es un tema también bastante interesante porque nos da a entender la manera como van avanzando ellos en todos estos temas, y por eso pues invito a... se me escapa por aquí... Bueno, prácticamente el objetivo de esta herramienta, que es para que la alcaldía de Villavicencio facilita el acceso a la información pública y a promover el uso de herramientas digitales que permiten a los ciudadanos realizar consultas relacionadas del sector sin necesidad de desplazarse hasta las instalaciones de la entidad. Me parece bastante interesante este tema, y pues aquí hay que decir que son avances muy importantes de el alcalde Alexander Vaquero Sanabria, de entregar esta posibilidad a que la gente acceda a estos temas tan interesantes. Como otro tema también que lo hemos tratado estos días, desde cuando se presentó el problema grave de inseguridad en el colegio Caldas, porque hubo un joven herido, y bueno, esto despertó en los padres de familia y en los mismos profesores y en los mismos alumnos y en la gente del entorno. Ajá. Un problema que pues hay que entenderlo. Nosotros aquí estuvimos muy pendientes de esa información, pero ya para hoy hay una información también ya muy importante sobre lo del tema del colegio Caldas, porque el rector, el licenciado José Bertulfo Tejeiro, nos dice ya lo siguiente con respecto a cómo avanza la seguridad en el colegio Caldas y en el entorno, obviamente, de este colegio, al cual pues siempre hemos pedido que exista mucha, pero mucha seguridad.
2: Aquí desde la institución educativa Instituto Nacional Francisco José de Caldas, dar un parte positivo de reinicio de las actividades académicas, y afortunadamente se han venido cumpliendo varias de las acciones acordadas con la administración municipal. Contamos con el acompañamiento de la Policía de Infancia y Adolescencia, de espacio público, todo lo que tiene que ver con la atención de los estudiantes. Pues hoy se da parte positivo y se agradece a la administración municipal, al señor alcalde Alexander Vaquero, todas las instituciones que hicieron presencia, personería municipal, defensoría del pueblo, la misma fiscalía, bienestar familiar y lógicamente la administración con la Secretaría de Educación de Villavicencio y la Secretaría de Gobierno. Es grato decirles a ustedes que hoy el colegio continúa con ese funcionamiento que lo ha caracterizado y con la expectativa que siempre hemos tenido. Muy amable.
1: Bueno, muchas gracias al señor rector José Bertulfo Tejeiro. Pues, hombre, importante, me agrada muchísimo. Yo soy egresado del Colegio Francisco José de Caldas. A uno le duele lo que le pase a su institución, pero también lo que le duele a uno, lo que le pase a toda la gente de nuestro municipio de Villavicencio, de nuestro departamento del Meta y de Colombia, con el tema de la inseguridad. Gracias a Dios ya eso parece que queda superado. 12:29 minutos, los invito a una pausa muy corta, ya regresamos.
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14: 12 del mediodía con 35 minutos, 12:35. A esta hora queremos contarle a nuestros oyentes que la Secretaría de Movilidad de Villavicencio advirtió a la ciudadanía que dañar señales de tránsito puede generar una multa cercana a los 2 millones de pesos. Esto luego de que circularan en diferentes medios digitales videos en los que se observa a una pareja destruyendo señales de tránsito que fueron instaladas en el sector de Amarillo. La Secretaría de Movilidad de Villavicencio hizo un llamado a la ciudadanía para proteger esta infraestructura y recordó que su daño o destrucción puede generar una sanción económica. Esto fue lo que dijo Omar de la Peña, director de Planeación y Prospectiva de la Secretaría de Movilidad.
15: Como comportamiento contrario al cuidado del espacio público, alterar, remover o dañar o destruir elementos como semáforos y señalización vial, hacen parte de las sanciones que implican el mal comportamiento ciudadano. Por ello, hacemos un llamado a la ciudadanía para que cuando vean que algún vándalo se encuentra dañando las señales de tránsito o cualquier elemento de la vía, llamen al cuadrante de la policía de su sector y protejan de acuerdo a la norma vigente. Veamos el caso de los semáforos. Ha sido muy usual que los señores de lo ajeno, personas que están en ese momento dañando la infraestructura semafórica, afectan la seguridad vial, el control del tránsito y pueden causar la muerte a cualquier ciudadano. Les agradecemos que ustedes, ciudadanos que nos escuchan a esta hora del día, tomen las decisiones correspondientes, informen a las autoridades correspondientes para seguir evitando esa clase de situaciones. Muchas gracias.
14: De la Peña también indicó que esta sanción está contemplada en el artículo 140, numeral 3 del Código Nacional de Seguridad y Convivencia Ciudadana, que establece como comportamiento contrario al cuidado del espacio público alterar, remover, dañar o destruir elementos como semáforos y señalización vial. La conducta puede ser sancionada con una multa general tipo 4, que para el 2026 equivale a 32 salarios mínimos diarios legales vigentes, es decir, la medio bobadita de 1.867.616 pesos.
16: Le cuento una cosa, ese decreto, norma o lo que sea,
14: es el Código Nacional de Seguridad y Convivencia.
16: Hay que actualizarlo.
14: ¿Por qué?
16: Porque eso fue hecho ya que hace cuántos años.
14: No, porque
16: 2 millones de pesos.
14: No, pero póngame cuidado.
16: De sanción para un daño no, tan grande.
14: Pero póngame cuidado. Está tasada en salarios mínimos diarios legales vigentes. Es decir, que este valor el año anterior era menor porque el valor del salario mínimo era diferente. Entonces, ahí da. Además, porque usted, seamos francos, la gente no va a ir a pagar 6 millones de pesos por dañar un aviso. Pero por lo menos sí se le impone el comparendo. Ahora, los que tienen que hacer esta imposición de comparendo pues son los agentes de policía, que son los que tienen la facultad según el mismo código. Pero lo que sí pide la Secretaría de Movilidad a la ciudadanía es que ayuden a cuidar la infraestructura vial y que reporten oportunamente cualquier acto de vandalismo que pueda afectar la seguridad de conductores, motociclistas, ciclistas y peatones. ¿Sabe por qué? Porque además de las señales de tránsito, se están tirando los semáforos,
16: claro.
14: Se roban el cable, claro, sí. Los tumban, se roban las tarjetas, dañan la infraestructura y todo mundo bien, y entonces después salen a darle garrote a la Secretaría, sí, de Movilidad, pero que porque no funcionan los benditos semáforos. Pero si la gente ve que los habitantes de calles están robando el cable del semáforo y no avisan, pues muy complicado.
16: Claro, pero yo insisto en que es una sanción muy muy baja, muy pírrica, para el daño tan grande que le causan a la institucionalidad y a los habitantes, ¿no? Porque quitar una señal es generar peligro a las personas que de una u otra manera miran que la señal está ahí para tratar de evitar alguna cosa, pues no la ven, pues no pueden evitar y puede haber una tragedia. A eso hay que aumentarle como está haciendo Donald Trump con las visas, ¿no? Con todo eso. Eso sí le está sacando jugo a todas esas
14: sacando
16: cosas.
14: Le está sacando provecho al tema de las visas. Por acá la tengo. Espere, que usted sí. me cogió como desubicado, mano.
16: Pero porque me llegó de una vez la idea de eso, porque el tipo está metiendo, le está buscando plata por todo lado, pero yo no sé, que de una manera tal vez es muy consciente, ¿no? Porque
14: lo que pasa es que también lo hacen como medida de
16: seguridad
14: y de presión para que no todo mundo pueda llegar a Estados Unidos.
16: Sí,
14: es que
16: sí.
14: Se ha vuelto un puerto de ingreso de todo el mundo, ¿no?
16: Sí, señor, eso es así.
14: Bueno, por otro lado, ay, venga, yo tenía otra cosa que contarle, por acá lo tenía.
16: Espérenme, bueno, mientras tanto yo me le voy a adelantar aquí con una cosita, porque es que es importante también, y desde acá hemos estado hablando el trabajo que vienen haciendo desde la Metropolitana de Villavicencio con respecto al tema del grupo de infancia y de adolescencia aquí en Villavicencio. Y yo creo que cuando viene de personajes como las Juntas de Acción Comunal es porque son reconocimientos muy, pero muy especiales. Esto es un reconocimiento de la Junta de Acción Comunal del barrio Caudal, y dice lo siguiente: señor Coronel Elkin Jesús Corredor Rueda, comandante de la Policía Metropolitana de Villavicencio. Asunto: agradecimiento por el apoyo del Grupo de Infancia y Adolescencia. Respetado señor coronel, reciba un cordial saludo de parte de la comunidad del Caudal y Caudal Oriental y de la Junta de Acción Comunal del Caudal. Por medio de la presente queremos expresar nuestro más sincero agradecimiento por el apoyo y acompañamiento brindado por el Grupo de Infancia y Adolescencia de la Policía Nacional a nuestra comunidad. Queremos destacar especialmente su participación y compromiso en las jornadas de limpieza y recuperación de los tres parques con los que contamos en nuestro sector, espacios que son fundamentales para nuestros niños, niñas, adolescentes y para toda la comunidad. Su acompañamiento en estas actividades demuestra que el trabajo de la policía va mucho más allá de la seguridad. También contribuye a fortalecer el sentido de pertenencia, el cuidado de nuestros espacios públicos, la convivencia y la unión de la comunidad. Agradecemos de corazón la disposición, el entusiasmo y el compromiso de cada uno de los integrantes del Grupo de Infancia y Adolescencia que nos ha acompañado. Para nosotros es muy valioso contar con una institución que se acerca a la comunidad, escucha nuestras necesidades y participa activamente en la construcción de espacios más seguros, limpios y agradables para todos. Gracias por estar presentes y por ayudarnos a recuperar y embellecer nuestros parques, que son el corazón de nuestra comunidad. Esperamos continuar trabajando de manera articulada, fortaleciendo los vínculos y desarrollando nuevas actividades en beneficio de nuestros niños, jóvenes y familias. Con profundo agradecimiento y reconocimiento, Lorena Jaramillo Garzón, presidenta Junta de Acción Comunal, barrio El Caudal. Vea qué bueno, me agrada mucho, y aquí en el noticiero Atmósfera Nacional Caracol Radio siempre respaldamos las actividades que desarrolla nuestra Policía Nacional, y más en este caso nuestra Policía Metropolitana de Villavicencio. Ya habíamos hablado también de la manera como ellos vienen, digamos, articulando cosas, por ejemplo, en el Festival de las Cometas también estuvieron haciendo un trabajo importante. De nuestro lado también, pues, bueno, felicitaciones a Lorena Jaramillo Garzón, la presidenta de Junta de Acción Comunal, y a todos los habitantes de allá por reconocer ese trabajo y apoyar también a la Policía Nacional, al coronel Corredor, porque de verdad es un trabajo de buena articulación con la comunidad.
14: Bueno, 12 del mediodía, 44 minutos, acaba de pronunciarse el expresidente Gustavo Petro, celebrando el fallo de la Corte Constitucional que avaló la reforma pensional que impulsó su gobierno, y dijo que las reformas sociales que propuso, las dos terceras partes se han cumplido, que le falta la última, que es la de la salud, pero bueno, ahí muchos quedaron como que plop, porque más de uno hacía cuentas que la Corte iba a ser sensata e iba a tumbar o iba a declarar inexequible la reforma pensional, pero lo que hicieron fue declararla exequible y devolver 9 artículos desde ya. Hay voces en el Congreso que dicen no, vamos a entrar a demandar el tema otra vez, vamos a tratar de mirar cómo se reorganiza eso. Pues hombre, ahí lo más práctico, me imagino yo, existe algo que se llama la contrarreforma.
16: Sí, claro, Es que el presidente Abelardo de la Espriella incluso en campaña había hecho la propuesta de que él ganaba las elecciones y colocaba una contrapropuesta para lo del tema de salud, porque el tema de pensiones, porque no se ajusta tampoco a las realidades de las personas, empezando a los que van a tener que estar pagando pensión, que son las nuevas generaciones.
14: No hay nuevas generaciones.
16: Y ya no hay casi nuevas
14: estamos en manos de los que farmean aura, entonces es muy correcto. Difícil saber qué es lo que vamos a hacer.
16: Y entonces, y esos artículos son, me parece que 9 los que devolvieron.
14: 9,
16: ¿no?
14: Sí, señor.
16: Pero
14: son una bobada, porque esos 9 no hacen, o sea, ni salvan ni condenan. Dice un amigo mío, ni salvan ni condenan.
16: Ni condenan, sí, o sea, son ahí como. El lavamanos de Poncio Pilatos.
14: Sí, como
16: ahí
14: para
16: la
14: decir,
16: corte no. Trató de hacer.
14: Hicimos algo para que esperaran, sí, a decir que no.
16: De llevarle la idea a Petro, pero igual a sabiendas de que ahora esto tiene que pasar por la corte. Esto estaba en la Corte Constitucional.
14: Sí, ya, ahí ya murió.
16: Ahí ya murió.
14: Sí, señor.
16: Entonces, pero hay demandas. Y las demandas sí tendrán.
14: Entrarán a hacerlo, o me imagino que impulsarán algún proyecto de contrarreforma.
16: Y esas demandas van a llevar a que haya una contrarreforma, y ahí ya las cosas. Hay que mirar a ver cómo ha recibido la noticia la chica esta.
14: Jerome, no, ella salió a decir que le parecía una defecio lo que había hecho la Corte Constitucional.
16: Ah, bueno, terrible.
14: Porque pues afecta bastante a las personas que ya llevamos un tiempo cotizando, porque usted recordará que dentro de esa reforma se habla de que usted puede tener 180 millones de pesos ahorrados para la pensión, pero puede que no logre las semanas cotizadas. Lo que antes sucedía es que usted iba y le decía al fondo de pensiones: no me alcanzo, no cumplo el requisito de semanas de edad o de semanas cotizadas, porque ya cumplí la edad, entonces hágame un favor. ¿Qué hacía el fondo de pensiones? Pues le retenía a una administración y le decía: tome su plata. Ahora no. Ahora le van a entregar chichiguas, hermano.
16: Ah, no, entonces sí, más es grave todavía.
14: Si usted tenía 80 millones, entonces lo dividen por 20 años, entonces mensualmente le tocan 150 mil pesos.
16: Mensuales. Uy, no, me parece desastroso.
14: Hágame el bendito favor.
16: Yo creo que obligatoriamente tiene que haber una contrarreforma, porque el presidente de la Espriella no se va a aguantar tampoco una cosa de esas, me imagino.
14: Hay cosas que están generando bastante debate y que están moviendo mucho las bodegas petristas, y una de esas fue lo que anunció ayer a través de ese borrador de proyecto de decreto del Ministerio de Educación la ministra Vivian Morales, y era que se iba a validar la posibilidad de entregar colegios en concesión. Mejor dicho, escuchemos a Vivian Morales, ministra de Educación, explicando este proyecto de decreto que permitiría entonces que se concesionaran colegios en Colombia.
17: En la página del Ministerio se publicó un proyecto de decreto por el cual se modifica el decreto 1075 de 2015 en relación con la prestación y administración del servicio educativo por las entidades territoriales certificadas. La modificación que se propone introduce precisiones jurídicas al modelo de los colegios en administración. Se trata de dar claridad a las entidades territoriales certificadas con herramientas para fortalecer la gestión de sus establecimientos educativos oficiales, permitiéndoles apoyarse en entidades con experiencia e idoneidad en ámbitos pedagógicos, administrativos y de gestión, sin que ello implique trasladar o sustituir la responsabilidad estatal sobre la prestación del servicio educativo. Bajo este esquema, los establecimientos continúan siendo oficiales, la matrícula permanece en la oferta oficial y la entidad territorial conserva la dirección, responsabilidad, control y vigilancia sobre el servicio. Es decir, la entidad pública sigue prestando el servicio con el apoyo para su administración de un tercero. Se trata de hacer claridad sobre la naturaleza de este modelo, que por lo demás ha sido muy exitoso en los 38 colegios en administración del servicio en Bogotá. De ninguna manera se trata de privatizar la educación. La experiencia de los colegios en administración ha sido exitosa y esa afirmación está respaldada por la evaluación de resultados que muestran efectos positivos en permanencia y trayectoria educativa, mejores resultados en Saber 11 y mayor tránsito a la educación superior, además de resultados favorables en términos de eficiencia. De otra parte, el decreto repite lo que se ha establecido desde 1994, que las entidades religiosas pueden colaborar en la prestación del servicio educativo, como lo han hecho desde hace mucho tiempo en aquellas zonas donde las entidades territoriales certificadas no logran presencia. Por lo demás, ese tipo de colaboración de las entidades religiosas, de las confesiones.
14: Bueno, ahí entra otro dilema, y es que se contempla contratos con iglesias y confesiones religiosas para desarrollar estrategias de pedagogía en establecimientos de educación pública. Y esta mañana escuchaba una entrevista que le hicieron a Enrique Peñalosa, porque el padre de la concesión de la educación en Colombia fue precisamente Enrique Peñalosa.
16: Sí.
14: En Bogotá, en su primer
16: gran alcalde.
14: En su primer gobierno empezó con el proyecto, sí. Y ya en su segundo mandato lo terminó de ajustar. Pero lo que dice esto aquí es que modificará artículos del decreto 1075 del 2015, en donde plantea que privados puedan dirigir, administrar y operar colegios oficiales hasta por 12 años con personal bajo régimen laboral privado. Decía Enrique Peñalosa que una de las bondades de esto es que no va a pasar allá lo que pasa en los colegios oficiales, que al profesor le pagan cuantos más estudios tenga, cuantas más especializaciones, sí, y maestrías tenga y doctorados, le sube el escalafón. Con esta modalidad le van a pagar bien a los docentes que realmente demuestren la calidad educativa con la que están formando a sus estudiantes.
16: Claro.
14: Y eso se ve reflejado en las pruebas de Estado y en las pruebas PISA. Entonces decía Enrique Peñalosa, el profesor que de 50 niños a los que les enseña, le pierden 40 en el primer año, bueno, hay que evaluarlo, pero si en el segundo le vuelven a poner 50 y vuelven y le pierden 40, el problema con las palabras es que Enrique Peñalosa no tiene filtro. Decía, no es porque los chinos sean burros, sino porque el profesor es malo. Claro. Pero si a un profesor le ponen 50 y solo se le quedan 2 y le pasan 48, es porque el profesor es bueno. A ese profesor hay que incentivarlo. A ese profesor con este modelo se le puede aumentar el salario o se le pueden dar incentivos. Claro. Al otro se le puede despedir y se puede buscar un docente que realmente valga la pena y quiera lo que está haciendo.
16: Claro, porque es que mire, estudian tanto los profesores solo por ganarse un escala en la pensión y por cosas así, porque les...
14: Pero realmente no les preocupa la educación.
16: No les preocupa la educación.
14: La calidad educativa.
16: Y yo sí creo que así mejor es ese modelo de que enseñen más y se ya pues lo que tenían que prepararse ya se prepararon, ya es para qué más estudios de
14: alta. Claro, pueden hacer especializaciones, pueden hacer doctorados, claro, porque eso pues a la larga finalmente
16: son esos logros
14: personales que sí. Uno debe tener ahí en la galería, pero que eso sirva para que usted le paguen más, pues ellos se van a preocupar es más por eso que por enseñarle a los estudiantes.
16: Bueno, señor, ayer estuvimos en el campo Apiay, en Ecopetrol, en la celebración de los 75 años, y les tengo muy buenas noticias, porque ayer nos dimos cuenta de cómo es ese manejo, ese proceso que se viene dando, y una cifra récord muy importante de 6.000 toneladas mensuales de asfalto. Y esto pues obviamente nos genera a nosotros también una buena noticia, porque es aquí en nuestro campo Apiay, todo el personal, estuvimos ayer hablando ahí con ellos, mirando cómo es este manejo, pero la noticia de 6.000 toneladas mensuales es para nosotros muy interesante entender, porque ahí es un complejo industrial ubicado en el área rural de acá de Villavicencio, y donde tiene capacidad para procesar hasta 2.500 barriles de crudo al día, y allí mediante un proceso de refinación el petróleo es sometido a un proceso de transformación químico para generar diferentes productos que pueden ser aprovechados por la industria y otros sectores de la economía. Es decir, ahí hay petroquímica. Les cuento que...
14: Ahí estoy yo, porque hay petro. Sí,
16: es correcto, señor. El ingeniero César Bertel es coordinador de plantas del proceso API Ecopetrol y respecto a este tema nos dice lo siguiente.
18: Hoy, en el marco de los 75 años de Ecopetrol, tenemos una muy buena noticia que contarles. Acá, desde la refinería del campo API, estamos rompiendo récords. En el mes de julio logramos producir 6.200 toneladas de asfalto que se comercializarán a terceros y esto es una excelente noticia porque apalanca el crecimiento y el desarrollo del país.
16: Bueno, muy bien, cortico pero sustancioso, porque esa es la noticia que a nosotros ya nos deja también bien parados en este gobierno, la recuperación de Ecopetrol en todos sus aspectos. Para mañana, ¿qué tema vamos a tratar así para dejar adelantadito?
14: Bueno, mucho se ha dicho siempre de que es mejor que los militares y los policías no participen en política, no voten, pero hay una, se radicó hoy un proyecto, o ayer mejor, un proyecto de acto legislativo en el Congreso que busca que los militares y los policías en servicio activo puedan votar en las elecciones de presidente y senado. Ahí les dejamos ese trompo en la uña y mañana nos cuentan ustedes qué opinan, si están de acuerdo o no.
16: Mañana lo analizaremos. Así hemos culminado una emisión más de Atmósfera Nacional Caracol Radio, no sin antes agradecerles la atención prestada. Me recibe la cadena Caracol Nacional con su programación habitual, El Pulso del Fútbol. Muy buena tarde. Dios les bendiga.
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26: Amigos, ¿qué tal? Saludo cordial, bienvenidos al pulso del fútbol. Hoy miércoles 26 de agosto del año 2026. Nos escribe desde Barranquilla Martín Enrique Arzuza Arzuza, de la familia Arzuza Charris.
27: De los Arzuza de toda la vida.
26: De toda la vida. Sí. Y me cuenta la siguiente historia. Entré al cuarto de mi nieto, que se llama Alejandro Cabrera Arzuza, quien practica béisbol desde los 4 años, hoy tiene 12 años, y encontré la siguiente frase que quiero compartir con ustedes. Y se la recomiendo.
27: A ver.
26: Entonces, la frase del día: no se puede vencer a alguien que nunca se rinde. Baby Ruth, tal vez el beisbolista más grande de toda la historia. Alejandro Cabrera Arzuza, felicitaciones. Porque cuando uno a los 12 años piensa así, puede llegar muy lejos. Y gracias a su abuelo, don Martín Enrique Arzuza, por compartir la frase del día con nosotros. Además, una frase, mire, se la muestro, Steven.
27: Sí.
26: Inscrita con todas las de la ley, con aerógrafo. Muy bonito.
27: No, y es que sabe que las frases son motivadoras, no solamente porque son bien escritas y porque tienen un sentido, sino porque muchas veces encajan perfectamente con el momento de la vida de uno.
26: Sí, y a veces le sirven a uno.
27: Sí. Por eso las frases, aparte, son inmortales. Hay frases de 200 años que parece que las hubieran hecho ayer y que encajan perfectamente con el hoy, con la actualidad. Déjame, don César, invitar como siempre a la gente a que se conecte con nosotros al canal de YouTube de AS Colombia y de Caracol Radio. De Caracol Radio, como siempre, toda la vida, en YouTube. Y Caracol Radio, además, abre también su espacio para que en AS Colombia podamos estar todos los días en este pulso del fútbol. Aparte, porque tenemos corrientazo del pulso, es decir, este mes o César Augusto o yo nos meteremos la mano al drill, invitaremos a uno de nuestros queridos oyentes y televidentes en Bogotá para pasar rico un rato.
26: Sí, y está listo el sitio del corrientazo del pulso. Es un nuevo restaurante, se llama OAK y queda en La Novena, en el parquecito bonito de aquí de Quinta Camacho.
27: Vale, muy ahí bien. Vamos a estar.
26: Bueno, voy a empezar con una pregunta antes de que hablemos del Tolima y de muchas noticias que hay hoy. ¿Usted cree que Jaime Peralta es el mejor 9 de la liga?
27: Es muy bueno.
26: Se lo digo, ayer marcó el gol del Cúcuta, victoria contra Alianza, lo hizo de pecho, ¿vio?
27: Pero no, el mejor 9 de la liga para mí es Contreras de Millonarios.
26: Contreras de Millonarios. Sí. ¿Pelea cabeza a cabeza con Morelos de Nacional o no?
27: No, pelea cabeza a cabeza hoy con Muriel.
26: ¿Pelea cabeza a cabeza con Rodallega de Santa Fe?
27: Rodallega bajó un poquito, sin embargo sigue siendo muy bueno, pero yo pondría a Rodallega por nivel hoy un poquito por debajo.
26: ¿Pelea cabeza a cabeza con Dairo Moreno del Once Caldas?
27: No, también está en el mismo escalón de Rodallega, un poquito por debajo. Es que ha perdido la titular, Dairo Moreno.
26: Sí, perdió la titular. Sí. Es que Dairo ha bajado.
27: Sí, ahora yo creo que Rodallega va a subir, pero por ahora no es el mismo Rodallega.
26: ¿Usted cree que va a subir? ¿Va a volver a tener el nivel que tuvo en el campeonato anterior? Sí. Ojalá, y ojalá suba hoy.
27: Ojalá suba hoy.
26: Hoy es el día esperado.
27: Más importante todavía, sí.
26: Correcto. De todas maneras, Jaime Peralta tiene 21 años. Es un jugador que siempre se destacó por sus condiciones. Mide 1.85, es goleador. Pero ha tenido dificultades en los equipos donde ha estado.
27: Pero por comportamiento.
26: Por disciplina.
27: Sí.
26: Por disciplina. Pero sin duda que es un gran jugador y que ojalá pueda seguir en esta línea del Cúcuta, que con Nicolás Chiesa le ganó al Medellín de visitante y le ganó Alianza 1-0 en condición de
27: local. ¿Entró bien el técnico?
26: Gol, entró muy bien el técnico.
27: Sí, bien, bien.
26: De entrada entró muy bien. El que ha tenido problemas es Sebastián Oliveros.
27: Sí, hombre, Tolima. Qué pesar, porque se puso a hablar el profe Oliveros, lo entiendo en su molestia por esas comparaciones de que es que Lucas con Lucas se hacía esto, con Lucas se hacía lo otro.
26: ¿Pero usted cree que entiendo eso era tan grave para que la gente se molestara?
27: Entiendo su molestia, pero hombre, mire, ayer lo eliminaron de la Copa Libertadores y lo van a seguir criticando. Entonces, eso de la tusa, pues él casi que de alguna manera le abrió la puerta a la gente para que sigan entusados. Porque que lo eliminen a uno jugando tan mal como jugó ayer el Deportes Tolima, pues es para que uno tenga una tusa de una resaca dura, durísima. Es que en el primer tiempo, sí, Tolima ahí más o menos 20 minutos, 25 minutos. En el segundo tiempo, Independiente del Valle le dio un baile de padre y señor nuestro. Bueno.
26: Pero aunque Independiente del Valle, Steven, en el primer tiempo solo tuvo una posibilidad clara de gol, llegó como 6 o 7 veces.
27: No, llegaba, no se tanto, arrimaba. No, por ahí unas 3, César. Pero Tolima también, Tolima tuvo 2. A ver, yo tengo una teoría.
26: Tolima tuvo 2 en el partido.
27: Por eso, en el partido.
26: Ahora, qué golazo el de Junior Hernández.
27: No, sí, pero ¿de qué sirve César?
26: No, no sirvió, pero es un golazo.
27: Ah, voy a decir otra vez lo mismo, usted no le gusta.
26: A ver.
27: Mire, yo tengo una teoría. Y es que a nosotros no nos duele perder lo suficiente. Y ahorita estoy por pensar que nos seduce fracasar. Que nos seduce fracasar.
26: No, Steven, a nadie le gusta fracasar.
27: ¿Sabe por qué? ¿Por qué nos seduce fracasar? Porque de los fracasos y de las derrotas siempre sacamos lo bueno. Ayer un jugador del Deportes Tolima salió a decir, no, jugamos 25 minutos muy bueno. Ah, mi hijo, cuando los partidos sean de 25 minutos, hijo, entonces te coronarás campeón del mundo.
26: No, el técnico dijo que habían jugado minutos. Bien hasta el 1-0, hasta el minuto 59, hermano, habían aguantado.
27: Tampoco, Oliveros, no era hasta el 1-0, era hasta el minuto 90 y era una llave de 180 minutos. Nos seduce perder porque siempre sacamos lo bueno, la parte positiva, es que tuvimos más posesión, es que tuvimos más llegadas que el rival. Al rival, ese rival que nos decían que era tan bueno, no era tan bueno, miren, le hicimos un gol, nos hicieron 2 a nosotros, o 3. Entonces, siempre está la excusa para justificar la derrota. Y eso, nosotros al final yo creo que ponderamos más el esfuerzo, el tan llamado esfuerzo, que el resultado. Y perdóneme, yo sí, y esto no solamente yo, en todos los deportes el resultado vale más que el esfuerzo. Muy bien que se esforzó, papito, pero eso no da título, eso no da nada. Hay que no solamente esforzarse, hay que ganar. Esa es mi teoría, César Augusto.
26: Pero sabe una cosa, Steven, yo no creo que nadie coquetee con el fracaso, ni se ponga contento fracasando y no ganando. Yo estoy seguro de que los jugadores del Tolima sintieron la derrota. Pero hay una cosa que es clara, Independiente del Valle es más que el Tolima. Y al Tolima,
27: lejísimo.
26: Al Tolima futbolísticamente le faltaban muchas cosas, y ayer lo decíamos, para competir de tú a tú contra Independiente del Valle, que por ahí se le hubiera dado... que por ahí una de las 3 oportunidades que tuvo se hubiera metido, bueno, se metió la última, pero ya fue muy tarde, y el partido iba 2-0, y además Independiente del Valle estaba completamente montado en el segundo tiempo, pero el cuadro tolimense es mucho menos que Independiente del Valle.
27: Y hace 8 días salió el Nietzsche Sánchez a decir, felicito a mis compañeros por este gran partido. ¿Cuál gran partido? No hicimos nada.
26: Y yo le voy a decir una cosa más.
27: No se hizo nada. Perdón, Tolima, no hiciste nada en esa llave.
26: Y le voy a decir una cosa más.
27: Te viste chiquito, chiquito, Tolima. Qué pena, con todo el respeto de mis amigos, los hinchas del Tolima.
26: Que no, tienen... la gente está furiosa. La gente,
27: pero se vio chiquito. Y es que no era... A ver, Independiente del Valle es un equipo serio, importante, ha ganado cosas, entre otras cosas tuve un debate con el señor hace unos días, por eso, porque yo le decía que Independiente del Valle era un equipo muy importante en el continente.
26: Es importante.
27: No, le ha ganado a Flamengo una Recopa Suramericana cuando nosotros le hemos ganado a un brasileño una Recopa.
26: Muy importante Atlético Nacional, ese sí es muy importante en el contexto suramericano, porque ha ganado... dos Copas Libertadores. Independiente del Valle todavía no tiene ese alcance.
27: Pero Independiente del Valle, por ejemplo...
26: Y una de ellas se la ganó Independiente
27: del Valle. Tiene títulos que nosotros no tenemos. La Recopa no la tenemos nosotros.
26: No, de acuerdo.
27: ¿Contra un brasileño?
26: Sí.
27: ¿Contra Flamengo?
26: Sí, pero está bien. Pero es mucho más importante. Pero... cualquiera de los títulos de Nacional o el título de Once Caldas en Copa Libertadores que la Recopa de Independiente
27: del Valle. Pero vi tan chiquito al Tolima... Pero vi tan chiquito el Tolima que pensé que esa llave de ayer no era con Independiente del Valle, sino con Palmeiras. O sea, el baile que le pegó.
26: Sí, sí.
27: No, hermano.
26: Sí, se vio Tolima, muy chiquito. Tolima no jugó bien.
27: No.
26: Tolima no hizo un buen partido y fue superado de principio a fin por Independiente del Valle. Independiente del Valle le lleva 20. Le voy a decir exactamente.
27: ¿No, 23?
26: 26 puntos.
27: No, una barbaridad.
26: No, perdón, 26 no. 23 puntos, van 26 fechas. Uh-huh. ¿Y usted sabe cómo es el torneo ecuatoriano? Clasifican los 6 primeros, pero entran con los puntos
27: acumulados
26: de los 16 equipos que
27: compiten. Entonces ya ganó. Ya ganó.
26: Entonces yo le pregunto, ¿ese es un buen torneo?
27: Pues lo que pasa es que no.
26: ¿Es un torneo atractivo?
27: Ah, eso es otra cosa.
26: Alguien me dirá,
27: no.
26: Es que es justo, pero entonces
27: no,
26: en Ecuador solo hay un equipo. No, que se llama Independiente del Valle, los demás son Envigado y Chicó.
27: No, César, pero una cosa es que no sea tan atractivo como, por ejemplo, la Liga de Francia. No es tan atractiva, pero competitiva, sí es competitiva. Uno me va a decir que la Liga de Francia es una pecueca. La Liga de Francia es importante.
26: No, es importante Liga, es la quinta liga del mundo. Pero que sea atractiva, siempre gana el PSG.
27: No, pero la cara... ¿Pero si el Lens le acaba de ganar un título?
26: Sí, el único, por ahí, como sucedía en España, sí, en España por ahí puede que de pronto se descuadre Barcelona o se descuadre Real Madrid, que ya tiene nómina confirmada.
27: No, pero eso, el sistema del campeonato no define qué tan buena es una liga, puede definir lo atractivo. Por ejemplo, nosotros podemos tener playoff acá y ser muy atractivos, pero nuestro nivel, bueno, va quedando retratado otra vez. Vamos a ver qué pasa con Santa Fe, último sobreviviente.
26: Pero aunque ganó Independiente del Valle y los ecuatorianos tienen dos equipos metidos ahí en avance de octavos, en cuartos, yo sigo insistiendo que la liga ecuatoriana no es mejor que la colombiana. Y yo creo que la demostración es esa. Independiente del Valle le ha sacado en 26 partidos 23 puntos al segundo, es decir, no existe el segundo. Ahora, que ellos, a través de un equipo como Independiente del Valle, sean mejores que nosotros, lo están demostrando, con un equipo. Pero en general, como liga, no. Y como fútbol ecuatoriano, tampoco, porque pasó en el Mundial. En el Mundial, Ecuador quedó en el puesto 18, ya. Colombia en el puesto 10, y tampoco superaron con un equipazo, porque tenían un equipazo que habían hecho una excelente eliminatoria. Pero bueno.
27: Pero uno no puede pegarse de eso, César Augusto, porque a ver.
26: Pero yo no.
27: La Liga de Marruecos.
26: Es una referencia.
27: La Liga de Marruecos no es una referencia, porque la Liga de Marruecos está muy por debajo de lo que es su selección. Entonces, una cosa no.
26: Claro, porque su selección, todos juegan afuera. Incluso la selección que jugó este Mundial, había 18 jugadores no nacidos en Marruecos. Y en el primer partido jugaron 11 de esos no nacidos en Marruecos, pero bueno.
27: Pero venga, no es solamente Independiente del Valle. En los últimos años, mire, los resultados. Hemos tenido a Liga de Quito, campeón de la Copa Libertadores 2008, subcampeones 2016 de la Copa Libertadores Independiente del Valle, semifinales de Copa Libertadores Barcelona en el 2021.
26: No, Liga de Quito 2008, en el 2025.
27: ¿Sabes
26: eso cuánto fue? Hace 18 años, Steven.
27: Bueno, entonces lo va a dar de los 10 años para acá, entonces lo va a dar. Entonces, Copa Suramericana, Liga de Quito campeón en el 2023, Independiente del Valle en el 2022, Independiente del Valle en el 2019. Le voy a dar también en el 2025 Liga de Quito semifinales de Copa Libertadores, subcampeón en el 2016 Independiente del Valle. Liga de Quito 2018. No ha sido solamente Independiente del Valle.
26: Acuérdese que en el 2016 sí Independiente del Valle fue su campeón. ¿Sabe quién fue el campeón?
27: Atlético Nacional.
26: Por eso. Para acá. En la final no ha habido ningún colombiano ni ningún ecuatoriano.
27: Y en la Copa Suramericana 2019, Independiente del Valle le ganó a un colombiano. Sí. Independiente del Valle en el 22 le ganó a un colombiano.
26: Copa Suramericana.
27: Y en la Recopa del 2023 le ganó a Flamengo, que es colombiano.
26: A ver.
27: No, por favor. Ecuador está por encima hoy de nosotros. No digo que kilómetros.
26: Pongamos a la gente a opinar.
27: Pero están por encima de nosotros.
26: ¿Quiere que le recuerde?
27: Pues no, hemos hecho el ridículo en los últimos 10 años es Augusto Pereira.
26: No, yo
27: es
26: también.
27: Lo que, Pereira.
26: Es ridículo en Copa Libertadores.
27: Pereira.
26: Final. No, señor, no.
27: Pereira. Es lo único que tenemos que mostrar en los últimos 10 años. Que fue a cuartos de final. Pereira. Que tenía una nómina chiquita.
26: 2023.
27: Por eso.
26: Pero mire, si comparamos las dos ligas, primero, a nivel de selecciones.
27: No, selecciones no. Estamos hablando de clubes. No mezcle peras con manzanas.
26: No,
27: le
26: estoy hablando del
27: no
26: fútbol
27: mezcle,
26: ecuatoriano.
27: No.
26: Con respecto.
27: No, pero lo de ayer fue clubes.
26: Bueno,
27: César
26: entonces,
27: Augusto,
26: Liga de Ecuador vale 164 millones de euros. Liga Colombiana vale 200 millones de euros.
27: ¿Qué más?
26: Jugadores vendidos de la Liga al exterior. Tercero Colombia en Sudamérica. Ha vendido en los últimos 10 años 1.077 jugadores. Séptimo Ecuador ha vendido 217. Entonces, hombre, sí, que ahora tienen un equipo...
27: Bueno, reclamemos el título, liga que vale más plata que la otra.
26: No, no estoy
27: diciendo
26: eso.
27: No da títulos.
26: No da títulos, pero estoy diciendo que la liga nuestra es mejor que la ecuatoriana. Si usted hace rato me viene insistiendo que no, que la liga no es mejor y que el fútbol ecuatoriano tampoco. Pues ni lo uno ni lo otro, así tengan una selección que individualmente y por juventud puede ser mejor, porque es una selección joven, hay que reconocerlo. Pero por resultados, no. Usted que es el fanático del resultado, que hemos ganado. Bueno, ellos quedaron 18 en el Mundial y nosotros decimos.
27: No, pero eso es elecciones.
26: Nosotros llegamos.
27: Si quiere que hablemos de selecciones, hablamos de selecciones. Pues tienen unos resultados. Ahora, ellos son más jóvenes en cuanto a su tradición mundialista, porque hasta que los clasificó Bolillo, ¿no? Por primera vez los clasificó Bolillo.
26: Ellos han ido a 5 Mundiales, nosotros a 7.
27: Es cierto, pero ellos han estado más presentes en los últimos mundiales que nosotros,
26: pero,
27: ¿no?
26: Pero mire, ellos tienen un equipo muy bueno joven, Steven.
27: Imagínate, bueno. Ellos tienen 4 títulos de Copa Suramericana, ¿sí o no? Los 2 de Independiente del Valle y los 2 de Liga de Quito. Y aquí tenemos una Copa Suramericana.
26: Bueno, nosotros tenemos 3 títulos de Copa Libertadores y ellos tienen 1 de Copa Libertadores. Ahora,
27: sí,
26: pero
27: conseguidos...
26: Sub-20, nosotros tenemos 3 títulos,
27: sí,
26: ellos tienen 1.
27: Eso es cierto, señor Londoño, lo de la Libertadores. Pero resulta que nuestras Libertadores son muy antiguas.
26: No, no importa,
27: versus,
26: pero
27: estamos hablando del hoy, porque es que Ecuador...
26: No, ellos no tienen nada y nosotros tampoco.
27: Ecuador era una cosa.
26: ¿Usted cree que Independiente del
27: pero
26: Valle...
27: Pero espéreme, déjeme termino. Ecuador era una cosa hasta el 2005, 2006, que empezó con esa revolución del fútbol. Y nosotros nos fuimos quedando y ellos nos fueron alcanzando. Mire, los títulos de Copa Suramericana fueron 2009, 2019, 2022 y 2023. Nuestros títulos de Copa Libertadores, el más reciente fue hace 10 años. Los de allá, el otro está a blanco y negro, y el de el Once Caldas, que fue hace 20
26: y
27: pico
26: de
27: años.
26: El Nacional no es a blanco y negro, el de Nacional.
27: Hombre,
26: fue hace 10 años.
27: No, es que... el primero de Nacional, César
26: Augusto.
27: Ah, sí,
26: ese fue hace mucho
27: primero,
26: tiempo,
27: primero.
26: 99.
27: Por eso. Y los títulos de Ecuador son 99. Recientes. Los títulos de los clubes ecuatorianos son recientes. Entonces, en actualidad títulos... nos están ganando. Seamos humildes. Sea humilde, César Augusto. Y diga,
26: no, eso
27: diga
26: no es una
27: acepte
26: falta de
27: la realidad. Acepte
26: yo le estoy dando
27: la
26: datos estadísticos absolutamente contundentes. Es que esa historia de menospreciar siempre el fútbol colombiano, que estamos en mal momento, no hay duda. Mire, por ejemplo, voy a leer un correo que creo que tiene mucho que ver con el tema que estamos tocando. El correo es de ya le digo quién es el que escribe el correo. Lo escribe Cristian Iván Molina Guerra. Quiero preguntarles por el pésimo nivel de los clubes colombianos en torneos internacionales. Yo le pregunto a Steven, ¿cuáles son las causas? ¿Por qué nos va tan mal en torneos internacionales? ¿Por qué somos tan malos? Porque es que somos malos en torneos internacionales.
27: Sí, no.
26: Llevamos 10 años sin figurar y en 10 años solo una vez en cuartos de final, Deportivo Pereira, año 2003. Y cuartos de final no es para sacar pecho tampoco.
27: Ya le respondo, pero mire Colombia Inc., Daniel Alejandro, el dato que nos manda. Mire cómo está la tabla de clubes rumbo a la Copa Mundial de Clubes 2029.
26: Ese dato es bueno.
27: Liga de Quito es tercero después de Flamengo y Palmeiras. Luego está Independiente del Valle, que es séptimo. Y el primero que aparece de Colombia es Atlético Nacional, que está en el puesto 25. O sea, también ahí. Los ecuatorianos nos ganan ahí. Sí. También nos ganan ahí. Incluso.
26: No, también nos ganan ahí. No es que nos ganen en muchas cosas, don Steven. Ya le mostré un montón donde gana Colombia.
27: Incluso, por ejemplo, Barcelona de Ecuador está por encima de Independiente Santa Fe y del Medellín. Hombre, sí.
26: A ver, ¿por qué no sacamos el ranking internacional de clubes?
27: Ranking internacional, pero eso es el histórico.
26: No.
27: Usted está echando
26: actual.
27: Mano de la prehistoria y así
26: no,
27: muy
26: no,
27: fácil.
26: No, el ranking actual. Entre usted a a la plataforma que quiera, al CIES que no le gusta, a la Federación de Historia y Estadística que no le gusta, es que al señor Arce solo le gustan las estadísticas que lo favorecen, pero entre a cualquiera.
27: Pero, miramos, pero, la clase, miramos, pero de alguna manera la clasificación al Mundial de Clubes es un coeficiente actual.
26: Es un coeficiente
27: actual,
26: vale, y se lo valgo, actual. Está bien, es actual, es del momento.
27: Pero yo le quiero contestar lo que usted me preguntó.
26: Sí, ¿cuál es la razón? ¿Por qué somos tan malos?
27: Son muchas razones, porque es que hay un facilismo ahorita de decir simplemente, no, mentalidad, no, plata. No, divisiones menores.
26: Mira, aquí tengo ya la clasificación de clubes.
27: César Augusto es un todo.
26: Oiga, el mejor equipo de Ecuador en la clasificación mundial de clubes es Independiente del Valle, puesto 64. Y el mejor de Colombia es Atlético Nacional, puesto 95.
27: O sea que también le ganan. No,
26: hay una gran diferencia. Pero si vemos el segundo de Ecuador, que debe ser Liga Deportiva de Quito, está bien lejos. O mentiras, no, de pronto no está bien lejos. Porque es que el que sigue de Colombia es el Tolima y está en el puesto 201.
27: Uy, Dios mío.
26: Yo creo que eso ratifica que somos muy malos, ¿o no? Ahora, empecemos con razones.
27: No,
26: primera.
27: No, lo que le decía César, a ver, miremos, lo económico.
26: No tenemos algunos. Capacidad de inversión, no hay plata. Los equipos son pobres.
27: Y ahorita están requiriendo más plata.
26: Y eso tiene que ver con la repartición de los derechos de televisión.
27: Tienen toda la razón, pero yo creo que también nos falta mercadeo. Nos falta mercadear mejor el fútbol, puede cosas ser. Como lo que pasan en los estadios hoy en día, lo que pasa con Santa Fe y América. Lo
26: pero
27: que
26: eso
27: pasó,
26: no tiene nada que ver con el nivel de los equipos.
27: No, pero ahuyentan gente y si se vacía.
26: La pregunta de
27: pero
26: que César, mire. No es el nivel de los
27: no,
26: equipos.
27: No, pero mire que sí los afecta. Porque si la gente deja ir a los estadios por miedo a que pasen tragedias.
26: No va gente.
27: Entonces la plata no le va a llegar a los clubes y no pueden invertir. Una cosa lleva a la otra, César.
26: Perfecto. Entonces. Primer tema, económico, capacidad de
27: somos
26: inversión.
27: Pobres,
26: somos pobres. Es un fútbol pobre y el fútbol pobre pues no puede competir en igualdad de condiciones. Mire, esta mañana analizaba las deudas de los equipos argentinos. Son gigantescas. San Lorenzo debe 68 millones
27: está
26: de dólares.
27: Está en quiebra terrible.
26: River tiene una deuda gigantesca, pero la administra, la maneja porque es River Plate. En cambio, Boca no tiene una deuda tan grande. Y a propósito de eso, la deuda de los equipos ecuatorianos es enorme, ya se la voy a dar.
27: Bueno, pero la nuestra también.
26: Pero no
27: los
26: en todos.
27: Los colombianos deben bastante plata.
26: Hay un equipo que debe mucho, que es el Deportivo Cali, que debe como 30 millones de dólares, un poco más de 100 mil millones de pesos, pero de resto, los equipos se sostienen y tienen un equilibrio financiero que les permite sobrevivir sin angustias. En Ecuador el tema es grave y se refleja un poco en la tabla con respecto a Independiente del Valle.
27: Cierto.
26: Entonces, primer ítem, factor económico.
27: Factor económico. El tema.
26: Segundo.
27: Divisiones menores, no producimos lo mismo.
26: Yo creo que puede ser. En Ecuador.
27: A ver, Atlético Nacional vende bastante. Es un equipo que vende bastante.
26: Junior vende bastante.
27: Millonarios.
26: El Cali vende bastante. Millonarios también vende bastante.
27: Emerson,
26: todos venden.
27: Emerson
26: bien.
27: Rivaldo, Carlos Andrés Gómez, Oscar Cortés. No, pero yo no estoy culpándolos de no vender, sino al contrario, César Augusto. Que nosotros deberíamos producir más todavía.
26: No, yo creo que producimos mucho.
27: Pero estamos vendiendo a ligas muy baratas, a ligas que nos pagan 2.50.
26: Mire, Matías Orozco, 18 años, crack. Todo el mundo dice que es crack, ¿no? Lo acaba de vender el Deportivo Cali al Brighton en 4.7 millones de euros por el
27: 85%. ¿Hace cuánto no vendía un jugador de esos el Deportivo Cali?
26: Hace mucho rato. El 85%. Vea, es decir, que un Cali jugador de 18 años, con pocos partidos, Steven... termina valiendo 5.5 millones de dólares. Y Miguel Monsalve, que se fue a Brasil y lamentablemente las lesiones lo afectaron, acaba de ser prestado a Estudiantes de La Plata y el 65% en opción de compra está cotizada en 3 millones de dólares. O sea que es un jugador que vale más de 4 millones de dólares.
27: Mire lo que dice don Víctor a través de su cuenta de YouTube, que me parece interesante. Ecuador está mejor que Colombia. Tiene... incluso tiene estadios propios. Hay 6 equipos que tienen su estadio.
26: En eso nos ganan.
27: En Colombia solamente uno. Es increíble.
26: Ese
27: el
26: es
27: de Barcelona le caen 70 mil personas.
26: Sí, ese es un tema que tiene que ver. Pues el Barcelona está quebrado, Steven.
27: Sí, lo ha manejado.
26: Como mal. El Cali, que es el único que tiene estadio, está quebrado.
27: Oiga, pero con todo y eso, Barcelona pues ha llegado a cuartos de final de Libertadores y todo. Y nosotros nada.
26: Bueno,
27: nada.
26: Sigamos con las razones. para responderle a Cristian.
27: Mentalidad.
26: Molina.
27: Yo sí creo que también la mentalidad hay que revisar.
26: ¿Usted cree que la mentalidad ecuatoriana es mucho más fuerte que la nuestra?
27: Algo han hecho, César Augusto.
26: En el Mundial les fue muy mal.
27: Algo han hecho.
26: En el Mundial les fue muy mal y en la sub-20 no les va bien.
27: Pero estamos hablando de clubes. Si quieres hablamos de selecciones también.
26: No, de...
27: Pero de, en clubes, pero la selección no algo han hecho.
26: Los clubes,
27: ¿no? Algo han hecho en los clubes. En Liga de Quito, en Independiente del Valle.
26: Pero no sigas mencionándome la Copa Suramericana, que es un torneo muy chiquito para poder hablar de mentalidad.
27: O sea, ¿Santa Fe tiene un torneo muy chiquito?
26: No, el que es un ganó torneo mucho más chiquito que la Copa Libertadores.
27: No, es el segundo torneo
26: por
27: del
26: eso,
27: continente.
26: No hay más.
27: Pero no,
26: sí, quedé no. Segundo entre dos. No, no hay más.
27: ¿Cómo así que
26: no,
27: segundo
26: no,
27: entre
26: mentiras.
27: Dos?
26: Los cuatro primeros, en Brasil y en Argentina, los ocho primeros juegan Copa Libertadores y los ocho segundos, del noveno al 16, juegan Copa Suramericana.
27: Ya quisiera yo que en Colombia...

0: No, llámese como se llame, tiene Copa Suramericana. No,
1: y ese es un mérito muy grande, Independiente Santa Fe, pero es un torneo de segundo nivel.
0: Pues entonces no hagamos más el ridículo de ir a la Copa Libertadores y concentrémonos solamente, digámosle a la Conmebol que nos lleve solamente a la Suramericana, donde según usted sí podemos competir.
1: Pues alguna vez Giovanni Cárdenas dijo al Junior, muy bien que lo han eliminado de la Libertadores, y lo tiren a la Suramericana porque ahí sí
0: tiene la posibilidad. Y tampoco la ganó.
1: Y tampoco, bueno, una pausa y vamos a seguir con el tema porque el tema es largo y complejo, porque hemos identificado dos factores: económico, divisiones menores, de pronto un tercero,
0: mentalidad
1: y siguen más.
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1: Mire la formación del Real Madrid para enfrentar a la Real Sociedad. 2:00 p.m. partido. Usted me dirá si Mourinho es ofensivo o no es ofensivo.
2: Tiene que ser con esa nómina.
1: Courtois en la portería. En la defensa, Dumfries, que es nuevo. Konaté, Huijsen y Carreras.
2: No me gustan.
1: Dos de selección.
2: Los dos últimos no.
1: Dos de selección española y dos de selección francesa.
2: No me gusta Huijsen ni Carreras.
1: ¿No le gusta Huijsen?
2: No.
1: Uy, a mí sí me gusta.
2: No.
1: A mí Carreras sí no. Pues ninguno tanto que empezó.
2: Me gusta mucho Dumfries, me encanta.
1: Dumfries es el jugador. Y Konaté también.
2: Más o menos.
1: Volantes de primera línea.
2: Si fuera muy bueno, no le hubiera dejado ir el Liverpool.
1: Valverde y Bernardo Silva.
2: Valverde anda muy mal en nivel, muy mal. Bernardo Silva ha mostrado cositas.
1: No, Bernardo Silva es un gran jugador.
2: ¿Por qué lo
1: dejó ir el City? Fue figura. No, porque él se gratis. Quería ir, no, ni tan gratis.
2: ¿Gratis?
1: No, hubo que pagarle a Bernardo Silva un bono libre.
2: El City lo dejó ir gratis, váyase.
1: Sí, pero ya tenía mucho tiempo. Pero ¿sabe por qué se fue del City? Porque se fue Guardiola. Si Guardiola sigue, no lo deja ir.
2: Ya él había amagado hace un año en irse.
1: Por eso, se quería ir, él quería cambiar de ambiente. Segunda línea, Arda Güler, Bellingham y Vinicius Junior.
2: Me encanta Bellingham, me
1: y
2: gusta
1: Mbappé
2: Vinicius.
1: Como centro delantero, es un equipazo.
2: Sí, Güler parece que sí, vamos a ver si despega.
1: Ahora, la Real Sociedad tiene a Oyarzabal como centro delantero, a Susic como enlace.
2: Pero el primer partido del Madrid como Mourinho, bien flojo, ¿eh?
1: Sí, pero era amistoso.
2: No, de Liga, el debut de Liga.
1: No, el debut de Liga es hoy.
2: No, César. No, Real Madrid ganó 2-1 hace 8 días.
1: Esta es la jornada 1 de Liga.
2: Hombre.
1: ¿No?
2: No, Real Madrid ya ganó un partido.
1: ¿Pero de Liga?
2: Sí, señor, de Liga, tiene 3 puntos. Está en la posición número 4 de la Liga de España. Le ganó al Español 2-1, el sábado 22
1: de agosto.
2: Entonces
1: hoy es el segundo partido.
2: Sí, señor.
1: Perfecto.
2: Pero fue flojo ese partido.
1: Pero es un
2: equipazo. Sí, vamos a ver. A mí no me gustó el gesto, yo no sé si lo vio César, el gesto de Mourinho.

0: que se devolvió de la conferencia de prensa y le dijo a los periodistas, si ustedes, puedo utilizar palabrotas porque él la utilizó,
1: sí,
0: si ustedes hablan mierda, fue lo que dijo Mourinho, entonces les voy a dar palo a ustedes, hace el gesto de que les voy a dar palo, le voy a dar con el mazo, y se ríe. Cualquiera puede decir que es una broma, yo de Mourinho no me tomo eso como broma. Y los periodistas se rieron, simpatiquísimos todos. A mí, lo que pasa es que está en luna de miel.
1: Pero no sabe cuánto va a durar la luna de miel.
0: Pero a mí un entrenador me dice eso, a mí no
1: hasta
0: me
1: que pierde
0: y a mí no me gusta, porque sí, la expresión es ofensiva, lo que Mourinho molesta.
1: Es sí. Mourinho es jodido.
0: Pero miren los periodistas riéndose, no. Esa relación, eso va a terminar muy mal.
1: 6 puntos le puso la prensa española al Real Madrid en su primer partido de liga ante el Español 2-1.
0: Sí, no fue gran partido, la verdad.
1: Yo no vi el partido. Flojo. Goles de Bellingham y de Espi al minuto 90, casi no le gana. Mira, Steven, como información, las deudas que tienen los clubes en Ecuador. Tienen deudas por 130 millones de dólares. Barcelona, 55 millones, no volvió a figurar. Emelec, 35. Liga de Quito, 30. Y el Nacional, que es el equipo del ejército, 12 millones de dólares. Los equipos que tienen más deudas en Colombia son el Deportivo Cali, cuya deuda puede estar entre 30 y 32 millones de dólares, pero llegaron nuevos inversionistas.
0: Cierto, tiene razón.
1: Asumieron la deuda.
0: Pero existe la deuda.
1: Existe la deuda. Y la deuda del Deportivo Pereira, que es por ahí de un poquito menos de 10 millones de dólares.
0: No es mucho, pero para un equipo como Pereira es demasiado.
1: Es demasiado. Ahora, el Pereira está en huelga, paró.
0: Sí.
1: No y, puede utilizar oye, el estadio están, Hernán Ramírez.
0: La asociación de futbolistas este está diciendo liquiden.
1: Que liquiden al Deportivo Pereira.
0: ¿Y usted le parece que ese es el camino, César
1: no,
0: Augusto?
1: No, yo no creo que haya que liquidar al Deportivo Pereira. Hay que buscar soluciones. El señor López ha intentado vender. La otra vez salió con el cuento que había vendido en 8 días.
0: Pero
1: ese negocio no se hace en 8 días.
0: Ese negocio no.
1: No, eso nunca funciona.
0: Rarísimo, pues.
1: Y no tienen plata. O sea que, no sé, tienen que buscar la fórmula. Denle el equipo a los jugadores. Hagan lo que alguna vez hizo Independiente.
0: Juan Carlos Osorio lo estaba buscando con unos inversionistas y no se lo quisieron dar, ¿se acuerda?
1: Juan Carlos Osorio tiene muy buenos amigos en México.
0: Por eso.
1: Y en Brasil, y puede tener inversionistas importantes.
0: Pero él se acercó y como que no colombiano. Le abrieron la puerta. Mire, dice por acá Marcos Benavides, por favor no hagan protagonismo denigrando de nuestro fútbol. De ellos viven muchos compatriotas, incluido usted, señor Steven Arce. No, pero no es denigrar de nuestro fútbol, es hablar con la realidad. Si uno se ve sucio, si uno se ve descuidado, si uno la pinta de uno no es la mejor, y uno tiene un familiar o un amigo que le dice, venga, cuídese, es que no se está viendo bien, cuídese, coma mejor, vístase mejor, peínese de esta manera. Yo creo que lo haces porque lo quiere a uno, porque lo quiere ver bien, sí, no porque claro. Esté denigrando de uno.
1: No, y además, ¿qué decimos? ¿Que es muy bueno?
0: No.
1: ¿Que los equipos son extraordinarios? No, somos malos.
0: Ahora, que hay que mejorar.
1: Ahora, yo lo que creo que no, es que la liga que no, nos no podemos está mala como eso. Decimos. Para mí la liga no es tan mala como decimos. Es la tercera liga de Sudamérica. Mal que bien. Es más que Paraguay, que Uruguay, que Chile.
0: Y estamos a la par de Ecuador.
1: Pero bueno, mire este correo.
0: Y venga, una pregunta de EG6. Dice, César Augusto, piden cédula paisa para entrar en este programa. Por favor, no más xenofobia en Medellín. Dice EGP6. No, aquí no se pide ninguna cédula para entrar, por favor. No, pues por lo que pasó este fin de semana, de que la gente, unas personas en Medellín estaban pidiendo cédula, que estaban pidiendo cédula para entrar a ver el partido de Medellín. Eso no puede pasar, César Augusto, pero ya lo dijimos ayer, ¿se acuerda?
1: Bueno, mire, están en reunión, déjeme ver, están en reunión de Comité Ejecutivo de la Federación Colombiana de Fútbol para nombrar los dignatarios, Comité Ejecutivo. Ya les vamos a contar qué pasa en la reunión del Comité Ejecutivo.
0: Nuevo periodo de Ramón José Urrutia y su comité,
1: sí,
0: ¿no?
1: Sí, seguramente que va a ser ratificado como presidente y tendrá su último periodo por 4 años. Mire, don Gilberto Nevo dice, ¿algún periodista se ha aventurado a preguntarle a Ramón José Urrutia, el presidente de la federación, para cuándo cree el presidente que un equipo colombiano de mayores masculino llegue a la final de una Copa del Mundo? Interesante. Si tiene la personalidad de decir 10, 20, 40 o 60 años. Don Gilberto, primero desayunemos y después almorcemos. Y después cenemos. Porque es que somos tan poquitico en el fútbol del mundo, a nivel de fútbol que yo por eso valoro lo que hace la Selección Colombia en el Campeonato del Mundo. Es que si vemos, mire, a nivel de clubes, el club número 1, Atlético Nacional, puesto 95. Pero aquí decimos que ser décimo en un campeonato del mundo es fracasar, pero bueno, no me voy a detener en ese tema. Esa es una pregunta que no puede responder absolutamente nadie. Le voy a contar una historia.
0: Cuente.
1: Cuando cubríamos en los años 80 el Tour de Francia, la Vuelta a España, lo hacíamos con don Julio Arrastía Brica.
0: Un grande.
1: Un argentino que llegó a Colombia, nos enseñó de ciclismo, llegó con Roberto José Guerrero Papá y pues empezó a motivar las transmisiones de ciclismo en Colombia y fueron pioneras para las transmisiones de ciclismo en el mundo entero. Y don Julio decía: me voy a morir sin ver un corredor ganando el Tour de Francia. Porque teníamos buenos corredores.
0: Sí.
1: Tuvimos en un momento a Cochise Rodríguez, tuvimos a Alfonso Flores,
0: Parra,
1: a Patrocinio Jiménez, y en ese momento a Lucho Herrera y a Fabio Parra. Parra fue tercero en un Tour de Francia y Lucho Herrera peleó las carreras. Ganó una Vuelta a España, pero era muy difícil, era una época muy complicada. Y hay que decir, Lucho ganó en el 87, porque se retiró Son Kelly por forúnculos, que
0: pero,
1: era el
0: pero ganó
1: con ventaja, pero ganó.
0: Ganó.
1: Y resulta que se murió don Julio Arrastía Brica y apareció un ciclista, Egan Bernal, con 22 años, una edad absurda para ganar un Tour de Francia en ese momento.
0: Y lo ganó.
1: Y ganó el Tour de Francia. Entonces, estas son preguntas. Aquí los jugadores sentían que podían jugar 8 partidos y ese no es un pecado. Yo diría que eso es mentalidad, eso es creer que pueden y eso está bien, pero no los cojamos a garrote limpio y a cuchillo envainado a decirles que fracasaron porque no jugaron los 8 partidos. Pero bueno, esa es una pregunta, don Gilberto, que no se puede resolver. Santa Fe River, don Steven. ¿Usted cree que cuál es la diferencia en nómina entre Santa Fe y River? Usted la otra vez me dijo sin sobresaltarse ni ponerse colorado: Messi es 3 veces más que Cristiano Ronaldo. Como usted es un tipo que se aventura a los pronósticos estadísticos comparativos.
0: Usted me quiere echar al agua de alguna manera, ¿no? Está pero mandándome a los tiburones.
1: No, los tiburones los tengo amarrados, Steve. No. Tengo delfines nadando sobre la playa.
0: No, es mínimo 3 veces más en nómina. Mínimo.
1: Si no es más.
0: Y me quedo corto.
1: Si no es más. Miremos el costo de transfer
0: market.
1: No,
0: hay campeones del mundo ahí.
1: Campeones del mundo. Además, este equipo hizo una inversión de 64 millones de dólares.
0: No.
1: Ahora, yo le digo una cosa. Si River no le gana Independiente Santa Fe y clasifica, hay que apague y vámonos. Primero se va Coudet.
0: Ahora, no nos importa. A mí no me importa River, no me importa el fracaso de River, no me importa nada. Me importa es que Santa Fe clasifique y aquí le vamos a dedicar el programa mañana a Santa Fe, donde llegue a ganar César Augusto.
1: No, todo, ¿sí? El programa.
0: Por favor.
1: Todo el programa, pero y vamos por a hablar favor. En detalle del partido, porque sin duda que sería una hazaña.
0: O sea, River que Santa no me Fe importa. Que echen a Coudet.
1: Es una hazaña. Que River viene mal. Que le empató en Bogotá siendo más Santa Fe que River. Porque fue más Santa Fe que River y tuvo oportunidades para ganar el partido. Pero ahí es donde no aprovechamos las oportunidades. Ahí es donde no nos vamos a Buenos Aires con 1-0, no pido 2, 1-0, obligando a River no solo a hacer un gol, sino a hacer 2 goles. River vale 143 millones de euros y el Independiente Santa Fe, 13. Es decir, 10 veces más la nómina de River en costo que la nómina de Independiente Santa Fe.
0: No,
1: pero maravilla. El fútbol tiene esa maravilla que yo, como hincha de Santa Fe, o simplemente como colombiano, porque le voy a hacer toda la fuerza del mundo Independiente Santa Fe, tengo por ahí esa venita palpitando con la ilusión de que le haga un buen partido y que por ahí le empate y se vayan a penaltis o le gane.
0: Incluso en los penaltis, César Augusto, ¿por qué
1: sí,
0: no?
1: ¿Por qué
0: incluso no? En los penaltis, pues Santa Fe.
1: Pero sería una hazaña, Steve.
0: La Copa Suramericana que ganó Santa Fe fue en penaltis.
1: ¿Usted cree que la posibilidad de que Santa Fe avance en porcentaje cuál es?
0: Yo le doy un 30.
1: Mucho, yo no le doy tanto.
0: Uy, pero estás pesimista.
1: Sí, estoy pesimista. No, estaba más pues optimista ayer.
0: El 70,
1: pero es que también César estuve Augusto. Medio optimista con Tolima y...
0: Pero César Augusto, 70% para River no es poco, es casi todo.
1: No, pero 30% para Santa Fe.
0: ¿30%? ¿Cuánto le da usted?
1: 15. Le doy
0: bueno,
1: muy poquito.
0: Pero no, pero ahí está vivo.
1: Pero o sea, tranquilo.
0: Siempre y cuando uno tenga un 1% de posibilidades, hay que pelear.
1: Ah, sí. Y como dice nuestro amigo Arzusa desde Barranquilla, que es lo más importante, mientras no se puede vencer, a quien nunca se rinde, y Santa Fe.
0: Uy, pero nosotros
1: no se puede render.
0: Nosotros sí que nunca nos hemos rendido, entonces nunca nos han vencido, porque siempre estamos ahí.
1: Es que yo creo que el jugador colombiano tiene mentalidad. A mí me da mucha pena con usted, Steven, y con la gente que piensa que no, pero el equipo que llevamos al Mundial es un equipo con mentalidad.
0: Ay,
1: y
0: no
1: usted
0: más.
1: Ve a Rodallega,
0: no quiero hablar más del
1: Independiente
0: Mundial.
1: Santa Fe, y tiene mentalidad. Y usted ve a Mosquera Marmolejo, que no va a estar, y tiene mentalidad. Ahí hay jugadores con carácter. Olivera no es un jugador con mentalidad. Olivera es más las veces que ha ganado títulos que no ha ganado. Es
0: César, pero el Mundial ya hay que superarlo también. O sea, vamos Santa Fe. Hoy estoy con Santa Fe.
1: Pero es que ya casi vamos a empezar eliminatorias para el otro, para el 30.
0: No, vienen primero los amistosos.
1: Oiga, lástima lo de Kevin Balanta. Se confirmó el ligamento cruzado. Jugador que llegó con ilusión, con expectativa, y no podrá estar
0: en
1: el resto
0: de temporada. No, y jugadorazo, César.
1: Jugadorazo.
0: Sí.
1: Mire, la historia de Santa Fe jugando en... No, contra los argentinos en Copa Libertadores. Contra los argentinos en Copa Libertadores. Estamos en Copa Sudamericana. 0 victorias, 1 empate, 7 derrotas. 17 goles a favor de Argentina, 3 en contra. En Copa Libertadores, en el 2018, ese empate de Independiente Santa Fe fue contra River Plate. No está tan lejos, Steven.
0: No está tan lejos.
1: Hace 8 años.
0: Sí.
1: 0-0 contra River Plate. Supongo que era un River mucho más poderoso que el de hoy, en función colectiva. Individualmente, de pronto no.
0: Tengo probables formaciones.
1: El de hoy tiene campeones del mundo. Y en Copa Suramericana, en el 2015, empató con Huracán y le ganó Huracán en Buenos
0: Aires. En penales.
1: Y ahí fue donde ganaron la Copa Suramericana.
0: Sí, y tuvimos a contra Río también jugamos una final de Copa Suramericana contra Atlético Nacional. La perdimos, ¿se acuerdan? Dirigía Juan Carlos Osorio. En el historial de colombianos contra Argentina.

0: muy complicado y que él había trabajado mucho con sus jugadores y en ese partido River se lo ganó con juego aéreo y estaba
1: Sí,
0: súper molesto,
1: sí.
0: me acuerdo muy bien de eso.
1: Ahora, un datico. River ha ganado 4 veces la Copa Libertadores. En el 60, en el 61, en el 66, en blanco y negro, como dice usted.
0: Pero
1: No, no,
0: valen
1: no, no,
0: los
1: perdón,
0: títulos de
1: corrijo,
0: blanco y negro.
1: corrijo, corrijo. En el
0: Sí,
1: 86,
0: sí, sí.
1: en el 96, en el 2015,
0: Y en
1: que
0: el
1: le ganó a
0: 18.
1: Tigres de México, empataron 0-0 en México y después lo clavó 3-0. Y en el 2018,
0: Contra Boca.
1: cuando le ganó a Boca en tiempo suplementario, habían empatado 2-2 porque fue la primera vez que fue a partido único.
0: Con gol
1: Y en
0: de
1: tiempo
0: Juanfer.
1: suplementario, gol de Juan Fernando Quintero, le ganó 3-1. 2018. Tampoco es que ha ganado ayer.
0: No, no, no, le ha costado mucho.
1: Bueno, vamos con formaciones. Tenemos pausa, ¿no? Una pausa y vamos con formaciones de Santa Fe y de River Plate.
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2: Algunas noticias antes de las formaciones de Santa Fe y de River, que tiene 4 jugadores de selección argentina en nómina titular. No. 4 subcampeones del mundo.
3: Todos en las mismas posiciones, ¿no? Defensa, sobre todo.
2: Y Almada. Que es el delantero. León le ganó 3-0 al Real Salt Lake en semifinal de la League Cup, que es México-Estados Unidos, y 2 goles de Diver Cambindo, que suma 11. Y Monterrey eliminó a Chicago Fire, que es el equipo de Robert Lewandowski. Aparece otra vez un rumor de FIFA Gate, Steven. Uh-huh. Resulta que los Jenkins, que dieron cualquier cantidad de plata en sobornos para quedarse con comercialización de productos de Sudamérica, de la Conmebol y de derechos de televisión, han llegado a un acuerdo con el Departamento de Justicia para salir libres. Ellos están en cárcel.
3: Y van a delatar más gente.
2: Salir libres por fianza, si delatan y dan información.
3: Pues ojalá sea verdad, ¿no? Y no busquen incriminar a personas inocentes por beneficios, ¿no?
2: Correcto. La audiencia es mañana. Y vamos a ver qué pasa si sigue el mismo FIFA gay. En eso hay que ser. Primero decir la verdad, solo la verdad, y jurar sobre la Biblia.
3: No, pues
2: imagínate. Y segundo, ser muy serios.
3: La justicia de Estados Unidos.
2: Porque cualquier mentira puede revertirse en contra de la pena y de la sentencia. Jaime de la Pava es nuevo técnico del Umesit FC de Panamá. Es un equipo que ha llevado jugadores colombianos, y Juan Carlos Vázquez, que es el representante, ha llevado también merece, a Bernardo Redina.
3: Pues ojalá le vaya bien, pero merecen mejores equipos y mejores ligas, ¿no?
2: Yo también creo.
3: Tanto Redín como de la Pava son técnicos buenos que deberían tener un lugar en Colombia.
2: Pues, bueno. Jaime de la Pava, campeón.
3: Multicampeón con América.
2: Multicampeón, 3 veces.

0: Campeón
1: seguidas,
0: de Copa
1: ¿no?
0: con el Deportivo Cali,
1: No, son técnicos buenos
0: ascendió,
1: y Redín
0: ascendió
1: también es
0: equipos,
1: técnico bueno.
0: ascendió el Cortuluá, bueno, ha hecho cosas importantes.
1: Don Fidel Franco dice, con el 15% podemos luchar y soñar en el partido frente a River y es lo que hay que hacer. Una pregunta suelta, Steven. ¿Usted cree que Santa Fe va a tener mentalidad hoy en el Monumental? 85 mil
0: Si hay un equipo
1: personas.
0: corajudo, Santa Fe.
1: Y que sabe competir,
0: Sí,
1: porque este equipo sabe
0: tiene
1: competir.
0: carácter. Que lo demuestre hoy. Que lo demuestre hoy. Le tengo las formaciones.
1: A ver.
0: Entonces, Santa Fe o River, ¿con cuál quiere que
1: Con
0: comience?
1: Santa Fe, el de casa,
0: Santa
1: pues para
0: Fe
1: nosotros,
0: con
1: ¿no? Que es
0: Asprilla,
1: visitante.
0: Elivelton Palacios, Olivera, Víctor Moreno, Cristian Mafla.
1: Va Moreno, no va a escarpeta.
0: Aquí lo tengo como
1: Como
0: titular a
1: Moreno,
0: Moreno.
1: bueno.
0: Daniel Torres, Kilian Toscano.
1: Sí, muy bien el regreso de Daniel Torres porque es fundamental en Santa
0: Y
1: Fe.
0: Toscano ha mostrado cosas importantes, ¿no?
1: Sí, es buen jugador. A veces comete errores ahí medio
0: Como todos.
1: como todos.
0: Jader O'Brien.
1: Que está en buen momento
0: Oiga,
1: y
0: Alexis
1: es desequilibrio
0: Zapata.
1: por la
0: Me sale
1: derecha.
0: como posible titular Alexis
1: No, yo no
0: Zapata.
1: lo tengo.
0: Nahuel Bustos y
1: Yo no
0: Hugo
1: tengo a
0: Rodallega.
1: Zapata. Es que Zapata no.
0: Zapata,
1: No, Zapata
0: Bustos, Rodallega.
1: contra River no.
0: Yo tampoco lo
1: No.
0: pondría. Bueno, vamos a ver.
1: No, Zapata es
0: Y en
1: frío,
0: River.
1: frío. Yo tengo, ¿a quién? Usted tiene a Nahuel Bustos y a
0: A Nahuel Bustos y Rodallega.
1: Rodallega.
0: Y
1: Y
0: River.
1: están ahí Fagundes y Lovera para entrar.
0: Exactamente. Y en River tengo a Beltrán,
1: Sí.
0: Montiel,
1: Montiel, selección.
0: Martínez Cuarta, Otamendi
1: Selección.
0: y Acuña.
1: Selección.
0: Sí, pues que Acuña ya no hace parte de la selección, pero hizo parte de la
1: Sí,
0: selección.
1: selección.
0: Aníbal Moreno,
1: Campeón del mundo, Acuña.
0: Andrada, Thiago Almada, Freitas, Ángel Correa y Driussi.
1: Vuelve Driussi.
0: O sea que Borré,
1: Está
0: no va.
1: concentrado Borré, pero Borré va a ser suplente. Mientras esté Driussi, Borré va a ser suplente y lo llevaron para ser suplente, no para ser jugador titular. Driussi venía lesionado y por eso no pudo estar en el partido de Bogotá. Equipos contundentes. La Conmebol ha confirmado las fechas para las finales de sus copas así. La Suramericana, el 20 de noviembre en Barranquilla, estrenando estadio.
0: Chévere, me
1: Vamos a ir
0: encanta esa.
1: próximamente a
0: Y
1: Barranquilla.
0: hay que ir también a ese partido.
1: Hacerle el reconocimiento al estadio y hay que ir al partido. Libertadores, 27 de noviembre en Montevideo, Estadio Centenario. Y la Recopa Suramericana tendrá su serie así, ida 17 de febrero y vuelta 24 de febrero del año entrante. Y recuerden que el año entrante la Copa Suramericana en la fase previa va a tener partidos de ida y vuelta, que era absolutamente injusto. Fíjese que
0: Sí, ahora sigue
1: Millonarios.
0: siendo injusto que se sigan enfrentando los equipos de un mismo
1: Sí,
0: país, dos equipos de un mismo país.
1: pero esa no se pudo resolver porque Colombia la peleó y hay varios equipos y
0: No, es que no
1: países que
0: tiene
1: han peleado
0: sentido.
1: el tema, pero la Conmebol no ha dejado.
0: Ahora, al menos tienen la posibilidad ahorita de que no solamente se juegue en un partido, porque el local evidentemente tenía mucha más ventaja. ¿Usted sabe cuál es el rendimiento de hasta hoy la Copa Suramericana en su primera fase con ese planteamiento de solo jugar en un estadio y solamente un partido? El 73% de las victorias fueron de los locales. Pues claro, hay una ventaja clarísima de los equipos que les termina tocando como local ese único partido.
1: Sí, es un
0: Ahora se
1: dato,
0: lo reparten,
1: se lo
0: ahora se lo van a
1: reparten, claro,
0: repartir.
1: y es mucho más justo y deberían enfrentarse no los de la misma nacionalidad.
0: No, eso es.
1: Ahora, también lo pueden eliminar a uno
0: Ah,
1: rapidito
0: no,
1: en
0: sí, claro.
1: primera fase, en fase previa.
0: Pero es muy incómodo enfrentarse con uno de su mismo país, desventaja para el país, desventaja competitiva porque se conocen tan bien. O sea, no me parece que tenga mucho sentido que eso pase.
1: Sí, Luis Fernando Gómez Cano dice que fue humillante la derrota del Tolima, que demuestra la decadencia y el retraso del fútbol colombiano y que seguramente se va a cerrar con broche de oro con Independiente Santa Fe esta
0: Lo está
1: noche.
0: diciendo en sentido. ¿En qué
1: No,
0: sentido lo está diciendo? No me parece que sea muy sincero.
1: no, no, él dice que los
0: Que
1: colombianos
0: hoy nos
1: no, él no
0: eliminan
1: le
0: también.
1: apuesta a
0: Bueno,
1: Santa
0: está
1: Fe.
0: muy bien.
1: Daniel Torres, con la incorporación de Lucumí a Juventus, muchos panelistas de programas deportivos no consideran este traspaso de Lucumí a la categoría de jugador superélite del fútbol mundial. ¿No? Está llegando a un equipo de élite del fútbol mundial.
0: La Juventus lo es, lo que pasa es que está pasando por un mal momento, pero eso no significa, es como llegar al United.
1: Claro.
0: Hace mucho rato que
1: Ahora,
0: no,
1: para
0: pero
1: ser jugador de élite, Daniel, tiene que demostrarlo, como ya lo demostró Lucho Díaz.
0: volverse
1: Porque hasta
0: titular.
1: ahora Cabal lleva 2 temporadas con el Juventus, pero no es un jugador de élite porque no lo ha demostrado. Claro, lo han afectado las lesiones.
0: Volverse titular y volverse un jugador importante, como yo espero que lo sea Gustavo Puerta, que hoy vuelven a salir
1: A
0: los
1: sonar.
0: diarios portugueses a decir que definitivamente Benfica hará uso de la opción de compra por Gustavo Puerta, de la opción de compra no, que lo va a comprar, y que va a pagar 20 millones de euros por él. Dan por hecho que Richard Ríos, hace unos días era una duda, hoy dan por hecho que Richard Ríos se va del Benfica.
1: Pero por más de 30 millones de euros.
0: No sé.
1: Es que les costó 27, no lo van a vender por menos.
0: Pero como hasta está sentado y el técnico no...
1: No, pero ese equipo no necesita plata.
0: Pero el técnico no lo tiene en cuenta.
1: Sí, no lo tiene muy en cuenta. Hugo Rivero, mi hijo Santiago Rivero es autista y disfruta escucharlos. Santi, un abrazo, mi hermano Santiago Rivero, un abrazo grande de corazón desde aquí. Muchos agradecerían un saludo, pues se lo estamos dando a Santiaguito Rivero, hijo de don Hugo Rivero. Bueno, Steven, antes de terminar, la Federación Italiana le retiró el apoyo que se lo había manifestado hace un mes a Gianni Infantino, y la UEFA decidió terminar con el boicot a las competencias de FIFA después de que recibió garantías suficientes respecto al intento fallido de Infantino.
0: Y una última de Millonarios, porque informó que durante el partido frente a Águilas, fecha 6 de la Liga, Rodrigo Contreras presentó una lesión muscular del bíceps femoral izquierdo. Es lesión de primer grado, afortunadamente. Entonces va a estar un tiempo, no mucho, unos 10 días por fuera.
1: Y el Manchester City confirmó la contratación de Bouaudi, ¿se acuerda de él? Del cabellón volante de marca de 19 años.
0: Sí, señor.
1: Gran jugador que empezó muy bien y después se cayó.
0: Ese fue el que usted me contó ayer que costaba un billetal.
1: 100 millones de euros.
0: Qué locura.
1: Y el PSG anunció un acuerdo de patrocinio hasta el año 2029 con Coca-Cola.
0: Bueno,
1: buen acuerdo.
0: Está bien.
1: Bueno, don Steven, se nos acabó el tiempo, pero antes le cuento que Infantino sigue buscando apoyo. Cafú, Roberto Carlos, Zanetti, el Goldo Ronaldo apoyan al presidente de FIFA.
0: ¿Y mi amigo César Augusto Londoño no está ahí en esa lista?
1: No, yo ya le he dicho que a Infantino lo sacan antes de que termine el periodo.
0: ¿Usted apoyaría o no apoyaría a Infantino?
1: No, porque hizo una cosa grave.
0: Usted no.
1: Que fue el, a mí no me parece grave la intención que él tenía de comercialización.
0: Sino de haberlo adelantado tanto sin contar.
1: Es que no haya contado y lo haya hecho todo por debajo. Eso me parece gravísimo. Además, todos coinciden en que Infantino está en una desproporción de poder demasiado grande. Y eso no le gusta.
0: Lástima, porque había arrancado muy bien.
1: A nadie. Le cuento que Ramón Yesurún, llamó Ramón Yesurún, 4 años más con la Federación
0: ya super confirmado
1: de fútbol. Sí, señor.
0: Bueno, muy bien.
1: Mañana nos vemos. Chao, gracias.

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Miami. Yanderaza tarde, familiones. Yanderaza tarde para toda mi gente amiga, mis compadres del alma, mis hermanos, para todos en Venezuela, un abrazo especial. Y créame que para mí es una satisfactorio todas estas muestras de apoyo, de querencia con el programa Talanquera Abierta. Antier fuimos, ¿qué les digo?, acogidos con un homenaje que lo recibo con grande satisfacción por el honor que se le hace a la música llanera, que desde Colombia emitimos para el mundo entero a través de La Voz de los Centauros, de Caracol, a través de todas las redes en que estamos, y que solamente propendemos, y así lo haremos hasta el final, para hacer posible que se siga creciendo nuestra música y el amor por ella, y el conocimiento real de lo que es un verdadero pasaje, lo que es un buen instrumental, lo que es necesario para que una copla tenga vigencia en un contrapunteo. Cuando se hace posible que una oda se convierta en pasaje, y la grisapa que se desordena cuando hay un relincho en la pesebrera, y se escucha el grito del llanero cuando dice ¡al café y a los caballos! Pija, ese llano, esa veracidad de nuestra vida de Talanquera Abierta. Estoy agradecido y estamos agradecidos todos los talanquereños por el honor que nos dieron al homenaje que se le hace a Talanquera Abierta desde uno de los muchos portales que tiene para la información periodística y folclórica Venezuela. Gracias, mil gracias. Ahora daré todos los créditos de esa atención que se le hace a Talanquera Abierta y por ende a nuestra audiencia. Bueno, fama, a mi poder superior, Dios, como yo lo considero, le estoy pidiendo la autorización para pararear la talanquera, pasar las varas por los llaveros y darle sabana a esta canta que queremos tanto, nuestra canta llanera, nuestra identidad en todos los tiempos que tenga el joropo o en el tiempo de pasaje, no importa, somos musicalmente criollo, familita. Y los invito en esta hora y media a escuchar las voces que en este momento voy a presentar. La Parrilla, Juan Farfán, Jesús Moreno, Ariel Leal, Carlos Sarmiento, Yesid Ortiz, Mario Díaz, Villamil Torres, Freddy Suárez, Milena Benítez y Evelyn García en un contrapunteo, Milton Cruz, Carlos Rico, Jesús Pérez, Jaime Bona, Pedro Reyes, Mario Hunda y Juanito Navarro. Esa es la parrilla para hoy. Entonces solo me resta decirle, métanle la pata al estribo, vamos a remontar. Y los que estén de a pie y fuera en el alar de la casa, o en el solar de la casa, o en la finca, butaco, guayoyo, y vámonos por la música. Y los que anden en los carros, mucho cuidado, mucho oído, y hay que tener bajito el volumen para que escuchemos el pito de los carros que vienen detrás de nosotros, o las motos que quieren pasar. Alerta a todos los sentidos, pero la música llanera. Invitados para abrir el programa en la tarde de hoy, dos grandes y regrandes, amigos ellos dos, pero uno de la patria hermana de Venezuela y otro de nuestra capital, no, de nuestro departamento de Arauca, pero él es pegadito, pegadito, familita. Juan Farfán, Malos Recuerdos, y Jesús Moreno, Mi Padre, Su Rancho y Yo. Llámele ya, no pariente.

Bueno, familiones, 2:43 minutos en la tarde. Ya me metí de lleno y vamos a meterle un poquito, no, perdón, a dar el conocimiento de qué fue lo que sucedió. Fácil. Dice así: diploma de honor, Grupo Llano Benetarraco A, Jairo Caballero E, por tu valioso esfuerzo y dedicación en nuestro folclore. Vale la pena seguir avanzando y seguir brillando con luz propia. Hoy más que nunca nos sentimos orgullosos de que seas parte de la representación cultural de nuestra amada patria Venezuela. Javier Cruz, director Cataluña, mes de agosto 2026. Ya les di las gracias por escrito y lo hago ahorita de forma directa a través de este directo que tenemos por las páginas y por TikTok y por todos. Gracias, gracias de verdad por este reconocimiento y a nuestra audiencia, que es la que hace posible que estemos tan avanzados en la audiencia que hay a nivel mundial. Gracias. Canta llanera, nos fuimos para echar con otro viajado. Viene la voz de Ariel Leal. Mi llovizna, mi verano. Y vea, mal patrón, lo dice Carlos Sarmiento. Dele ya, pareja, déjame.

51 minutos en la tarde. Esta primera media hora vamos a despedirla con la voz y el nuevo más reciente trabajo discográfico de Yesid Ortiz. La vida es prenda sin dueño. Dele ya, compadre.

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9: 3 de la tarde, un minuto, y mucha atención porque ya hay Superintendente Nacional de Salud para este periodo, en momentos en que todas las miradas están puestas sobre el futuro del sistema y especialmente sobre el papel de la Superintendencia de Salud, Alison Torres.
10: Sí, José Luis, será la abogada María Andrea Godoy Sangadiego quien asume como nueva Superintendente Nacional de Salud. Su llegada será en un momento clave para el sector, con la Supersalud en el centro de la discusión por las intervenciones a las EPS, las deudas entre los actores y la vigilancia sobre los recursos. Godoy regresa a la entidad donde ya había dirigido la oficina jurídica. Además, cuenta con cerca de 30 años de experiencia en el sector, pues al asumir aseguró que habrá especial atención al uso adecuado de los recursos y a las decisiones frente a las intervenciones y al saneamiento de las deudas.
9: Se reportan combates en zona rural de La Plata mientras las autoridades avanzan hacia el lugar para desactivar dos cilindros bomba. Lizardo Moreno.
11: En zona rural del municipio de La Plata, Huila, se registran combates entre el ejército y disidencias que operan en esta zona del departamento. Así lo explica Camilo Espina, alcalde de esta localidad.
12: Sí, la información que hay por parte de la comunidad del sector es que en estos momentos ha habido enfrentamientos en el sector del cruce hacia el municipio de La Argentina, el cruce anterior en la vía La Plata-Belén, al corregimiento de Belén.
11: Los disidentes han dejado dos cilindros bombas para impedir el paso de la fuerza pública a la zona.
9: Entre enero y julio de este año fueron asesinados en Colombia 90 líderes sociales y se registraron 77 masacres que dejaron 300 muertos. Cristina Navarro.
13: Recordemos que se considera una masacre el homicidio intencional y simultáneo de tres o más personas que se encuentran en estado de indefensión perpetrado por un mismo autor o grupo en iguales circunstancias de tiempo, modo y lugar. Estas 77 masacres se presentaron en 23 departamentos de Colombia y se concentraron en Cauca, Antioquia, Norte de Santander, Atlántico, Valle del Cauca y Cauca. En cuanto a los 90 líderes sociales asesinados en los 7 meses de este año, se presentaron casos en 22 departamentos de Colombia. Los 5 donde más se reportan son Cauca, Antioquia, Valle del Cauca, Norte de Santander y Atlántico. Arauca. Desde la Defensoría del Pueblo hacen un llamado al Gobierno Nacional para proteger a los líderes que son la voz en los territorios.
9: Continúan las discusiones posteriores a la votación del nuevo Consejo Nacional Electoral. Congresistas se acusan de romper acuerdos. Héctor Parra.
14: José Luis, esta vez la reacción vino por parte del senador de la Alianza Verde, Duvalier Sánchez, quien dijo que había varias incoherencias, se hicieron mal las cuentas y no se asumieron responsabilidades. Esto en respuesta a los reclamos que han hecho diversos partidos de oposición a la decisión de que parte de la bancada de los verdes apoyase la plancha presentada por el partido Cambio Radical y no a la del Pacto Histórico.
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16: Bueno, familita, uno escucha pendejadas y yo no me aguanto, yo hablo. Pues mi Dios me dio este trabajo y esta forma de ser. Pero ¿cómo le parece el presidente de la CUT? El presidente de la CUT llamando y ofendiendo y ofendido, diciendo que va a llamar a la violencia. Qué berracos. CUT, Central Unitaria de Trabajadores. ¿Sabrá qué tipo? No sabe qué quiere decir eso. Central Unitaria de Trabajadores. Yo pregunto, ¿la empresa será de él? ¿O será de esos zánganos, gusanos, con todo respeto, pero aparece en el diccionario, las illas, que se pegan a vivir de la sangre de los demás y pegados, pegados, absorbiendo? A mí me gustaría que me dieran cuántos años lleva él de presidente. Y aparte de eso, ¿qué otra cosa sabe hacer? Quiero preguntarle cuántos de la directiva de la CUT han entendido el problema de Colombia, no por lo del temblor, sino como nos dejó el gobierno anterior. Solamente ellos, que dicen ser de izquierda, recibieron el beneficio con exageración económica, pero para pagar esa obediencia que se llama con rodilleras. Porque no es posible que un colombiano de bien, 11 días de empezado, ¿no? Que vamos a completar un mes ya casi, del nuevo presidente, ya hay otro más que dice que hay que utilizar la violencia, que hay que salir al estallido social. Parientes, no jodan, sean serios, no sean, no hagan tantas pendejadas. Mire, los estallidos sociales se vieron dar cuando se robaron lo de la unidad de gestión de riesgo, más de 2 billones de pesos. ¿Cuántos cientos de casas se pudieron haber arreglado si esa plata no la hubieran robado? O pregunto, la salud, todo lo que se robaron de la salud, ¿cuántos hoy enfermos estarían ya con sus familias tranquilos y cuántos muertos se hubieran podido evitar si la salud hubiera sido no el último recurso, sino la solución para que no existieran últimos recursos, la salud? Y mucho más, es que invitando al estallido social, demuestre que ha hecho algo por Colombia, no por atornillarse en el cargo de presidente de la CUT. ¿Qué ha hecho por Colombia? Ahora, ¿qué quieres que hagamos los colombianos? Todo el sueldo de ustedes lo pagamos los colombianos. Y lógico, a ustedes también les descuenta cuando les pagan. Pero con el sueldo de ustedes solo no se pueden pagar ustedes mismos. Así es de que no. Y ahora revise cuántos días del año trabajan. Usted. Y mire cuántos días del año trabaja un obrero de una entidad que no sea la CUT. Y verá que está en deuda usted con sus alaridos histéricos. Dice que, vaya pa'l carajo, familia. Canta llanera, me voy de tres. Mario Díaz, el ermitaño. Este golpe tucuyero, que ese es el nombre de esa musicalización, solamente es de Venezuela. Ancestralmente, para mí, caminó en los orígenes y formación de la música llanera. El golpe tucuyero en Venezuela. Villamil Torres, viejo, criollo y sabanero, y los tres cerramos con la voz de Freddy Suárez, se acaban las tradiciones. Démele sabana, pariente.

Bueno, jóvenes, en la tarde 3:19 minutos, y un agradecimiento muy especial a nuestros amigos, vamos a leer algunos ya, algunos, no todos, a Felisa Vega Ávila, a Nilson Pérez, a Floralba López, Ferney Pedrero, Bernardo Arellano, Venezuela, Nilson Pérez, Cultura, José Biafaro Corones, Cocuy, en Villavicencio, Vereda Cocuy, Jorge Bolívar, en Villavicencio, Capital Centro, Ruth Mora, Vereda de Apiay, y ahorita seguimos leyendo más amigos que están en la sintonía y agradeciéndole a todos ellos. Reconocimiento especial, lo que está sucediendo por el lado de Venezuela, y creo que en estos días, si no llega el viernes, está el sábado acá en Villavicencio, en mis manos, el escrito de los libros que se están haciendo allá, escribiendo sobre la llaneridad, no solamente de Venezuela, sino con las historias que se han llegado allá por colegas de la radio o periodistas llaneros de Colombia que han aportado su conocimiento o lo que han recibido como historia oral. Este servidor tiene por ahí su pasito, pasadito tiene por ahí, pero vamos a llegar y vamos a estarle compartiendo a ustedes todo lo que hemos diciendo. Y lo bueno es repetirlo, nadie es profeta en su tierra, y ahí estamos anclados en la audiencia por todo el mundo, por todo el mundo, Talanquera Abierta, llevando todas las incidencias de nuestro folclor desde Villavicencio, capital de la llanura colombiana, la voz de los centauros de Caracol, y este programa que llama Talanquera Abierta, de todos y cada uno de ustedes. Empezamos como cacho en la manga, y hoy mire dónde estamos, no pijan bien. La música llanera nos da todo lo que necesitamos para tener la audiencia que se merece la música llanera. La mejor, la más amable, la más gentil y generosa de las audiencias que tenga programa alguno de la radio llanera de Colombia y Venezuela, la tenemos, la vivimos y la compartimos desde Villavicencio. Dios me les bendiga a ustedes. Milena Benítez y Evelyn García, Colombia y Venezuela, dos copleras, dos patrias. Y me fui pelando un marrano, Carlos Rico, el propio cimarronero. Fuimos con este viaje, familia.

Hugo Millones, quiero remendar un error que cometí. Presenté a Chimarrón antes de tiempo. La voz que viene, Milton Cruz, El Tirijuelito y Caballo Sicario. Démele ya, familia.

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1: 3:28 minutos en la tarde. Todo bueno en una relación amorosa tiene como resultado final lo que ambos quieren, la pareja. Pero en ese interludio de amor solo hay una propuesta que vale la pena, musical. Y la musical que debe llegar al amor es aquella que habla de amor. Y la música llanera es poesía pura. Pasajes, familita, no joda, que entristecen los atardeceres, porque se acortan muy rápido con la oscurana. Pero viene la música buena, sana, la del pasaje, la del viajado, familia, que hace que se crisape el corazón y arranca esa galopa de la sangre por las venas. Mire, dándole duro, familia, y uno acaba cabalgadito en el canzonero. Dele, familia, la música llanera es lo mejor. Una buena serenata con música llanera bien ejecutada y bien cantada, no pija. Y de pronto un guayoyo, una yaca, no sé qué, den ahí para los músicos y que lo inviten a uno. Es lo mejor de la serenata, que lo inviten a uno. Canta llanera, Carlos Rico, ahora sí, me fui robando un marrano. Y Jesús Pérez de Venezuela, regresé a mi llano. Fuimos, familia, con el viaje.

37 minutos en la tarde. Saludamos a Javier Arturo Castillo en Villavicencio, a Arnulfo Bobadilla desde Villavicencio, pero es de Acacías y reside en Villavicencio ahora. Y Marta Lucía Pulido, que ella es, a ver, no me sale dónde es ella. Pero bueno, saludamos también a Marta Lucía Pulido, que está en la audiencia con nosotros, igualmente que a José Luis García Díaz. García Díaz, José Luis, me dice él. Un abrazo para él en la ciudad de Villavicencio. Canta llanera. Voces que vamos a escuchar, tenemos tiempo de escuchar por unas cuatro más. Jaime Bona, vienen en Puerto López, no son de Puerto López, pero bien, ya son de Puerto López, como la mancha de plátano. Mientras estuvo en el vástago era allá, pero cuando está en la camisa, es una mancha de vástago en la camisa. La misma joda. Ellos pues en de Arauca, pero son de Puerto López, sus hijos son nacidos allá. Y Jaime Bona, para mí, uno de los grandes de la familia Bona, él y el hermano que ejecuta el arpa. Claro que todos ejecutan el arpa y el cuatro, pero Jaime Bona nos trae Contigo Lo Tengo Todo. Y Pedro Reyes, homenaje a Oscar Martínez. Escuchen eso, esa segunda canción, escuchen. Siga pues, pariente. ¡Uy!

Esa cantarina, tú, Oscar de la Sabana, del Estero, La Mañana, el mismo de Rosalinda, inspirador de poetas, Ernesto Luis se inspiraba para escribirte los versos que nos brinda la Sabana. Aquiles, con su humorismo, en sus coplas te reclama para darle los matices más bellos que nos da el alma. Otros grandes pensadores de la versa y de la canta, te rendimos homenaje, Martínez de la

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1: De la tarde, 48 minutos. Un saludo para Jaime Correa. Jaimito, gracias, hermano. Ya sé que no vive en Villavicencio. Me parece que se está por Bogotá o por donde es que sé que está viviendo ahora. Pero bendiciones de mi señor tío Jaime. Para Carlos Esquivel Daza, es un primo hermano. Un abrazo para él. Jacinto Beltrán, un abrazo. Y Jairo Antonio Celeita, también abrazo para ustedes todos. Dos canciones, y con estas dos cerramos por el día de hoy todo lo que es nuestra musicalización. Mario Hunda, Llanero Genuino, y Juanito Navarro, Capanaparo, Llora. Dele esa, Habana, familia.

0: Bueno, familiones, hemos llegado al final. Gracias, gracias mil por la compañía. Gracias mil porque por ustedes este programa recibe esos honrosos reconocimientos, pero son merecidos por ustedes mismos. Ustedes hacen posible lo que hemos logrado con Talanquera Abierta en tantos años. Un Dios les bendiga, un hagan el bien sin mirar a quién. Hasta donde llovió, hubo barro. Feliz y bendecida tarde y noche para todos ustedes.
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11: 4 de la tarde en punto y el canciller Omar Bula sostuvo una reunión clave con el embajador Yesida Caplín. ¿Para qué fue la reunión, Laura Savera?
12: Sí, mire, la reunión fue en el Palacio de San Carlos con el enviado especial del Departamento de Estado de los Estados Unidos para monitorear y combatir el antisemitismo en el país. En el encuentro, el canciller colombiano ratificó en que Colombia reitera su adhesión a la definición de antisemitismo de la Alianza Internacional para la Memoria del Holocausto y además rechaza la intolerancia religiosa, el antisemitismo y cualquier conducta de discriminación o violencia motivada por razones religiosas o de creencia. De esta manera, el gobierno colombiano dejó claro que no será indiferente ante cualquier expresión de antisemitismo y que seguirán trabajando para fortalecer el diálogo interreligioso.
11: El vicepresidente José Manuel Restrepo anuncia varias ayudas a los damnificados del terremoto del pasado 10 de agosto en Viterbo, Caldas. Cristian Quintero.
13: José Luis, buenas tardes. El primer anuncio es el arriendo transitorio para aquellos que perdieron su vivienda en Viterbo. El segundo es un banco de materiales al servicio de todos los que necesitan reparar sus edificaciones. El trabajo será en conjunto entre el Gobierno Nacional y la Gobernación de Caldas. A continuación, escuchemos la tercera ayuda.
14: Y en tercer lugar, el trabajo naturalmente que tiene hoy el Gobierno Nacional a través de la Unidad Nacional de Gestión de Riesgo para ir preparando junto con el Ministerio de Vivienda la reconstrucción de nueva vivienda para los directamente afectados.
13: Se espera que durante la tarde de hoy Restrepo llegue a la ciudad de Manizales con el ministro de Vivienda, Jaime Andrés Beltrán.
11: Y en balacera terminó el robo en un bar en Galerías, Bogotá. Tras 3 delincuentes fueron capturados. Alejandra Uribe.
15: En las últimas horas, mientras una patrulla de vigilancia adelantaba labores de registro y control en el sector de galerías, fue alertada por la comunidad de un robo que se estaba presentando en un establecimiento de comercio. Gracias al seguimiento de los uniformados, se logró la captura de uno de los sospechosos, quien llevaba en su poder 4 celulares. Asimismo, durante el seguimiento de 2 hombres más, que se movilizaban en una motocicleta, fueron capturados cuadras más adelante. Estas personas, al notar la presencia policial, dispararon contra los uniformados, por lo que fue necesario el uso de las armas de dotación para repeler el ataque. Los delincuentes quedaron heridos y fueron trasladados a un centro asistencial para su atención y deberán responder por los delitos de hurto, fabricación y tráfico y también portes de arma de fuego.
11: La Contraloría profirió un fallo con responsabilidad fiscal por 297 mil millones en el caso Salucop. César Rodríguez.
16: José Luis, pues durante la rendición de cuentas de la Contraloría General de la República, el delegado para el del sector salud de la Contraloría, Julián Niño, reveló que este ente de control profirió un fallo con responsabilidad fiscal por 297 mil millones de pesos en el caso de Salucop, relacionado con anticipos, giros directos sin el debido control y operaciones que involucraron recursos del sistema de salud.
11: Y algo insólito, en medio del temblor de esta mañana en el país, el Senado no evacuó porque no se aprobó proposición para hacerlo. Laura Daniela Duarte.
17: Así es, pues en medio de la sesión plenaria del Senado de este 26 de agosto y en pleno temblor, el Senado tuvo que votar una proposición para poder evacuar el recinto. Y la propuesta fue negada con 24 votos por el sí y 30 por el no, por lo que entonces los congresistas no pudieron realizar la evacuación. Algunos salieron, por supuesto, sin el permiso entonces de la plenaria por prevención. Escuchemos el momento.
18: Por el sí, 24 votos, por el no, 30. En total, 54 votos. Ha sido negada la proposición de evacuación.
17: La sesión terminó hace poco cuando entonces se agotó el debate en la plenaria del Senado.
11: La Autoridad Sanitaria Estadounidense aprobó un tratamiento para cáncer de páncreas que ha duplicado la supervivencia de los pacientes. Eddie Mosquera.
19: El tratamiento se llama Razón, que es desarrollado por una startup llamada Revolution Medicines y entre la comunidad oncológica ha causado emoción por el dato que usted menciona. Ha elevado la supervivencia de los pacientes que lo han utilizado. Esta medicina es una pastilla apta para los pacientes con formas agresivas pero frecuentes del cáncer de páncreas, pero ojo, solo lo pueden utilizar los pacientes que previamente ya han utilizado otro tratamiento. El dato clave es que el tratamiento incluye una molécula que es más eficaz que la quimioterapia clásica. 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

0: 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En Caracol Radio son las...
1: Hola, Gabriel.
2: Hola, nena, ¿cómo estás?
1: Excelente, porque estamos hoy desde la Contraloría.
2: Contraloría General de la República. Estamos sobre la calle 26, aquí en la Contraloría General de la República.
1: Está haciendo un solazo espectacular.
2: Sí, está fantástico el día, nena, sí, qué rico.
1: ¿Sabes qué hace la Contraloría?
2: Pues ahorita Fraile nos va a explicar sobre esto, pero qué bueno que haya un control sobre el gasto y todo lo que tiene que ver con el dinero que el Estado invierte, los contratos, todo pasa por acá.
1: Es como si tu casa, tú tienes la plata,
2: claro,
1: y le dices a tu señora, bueno, tú, Paula, Faulis, este es el nombre,
2: sí,
1: fue
2: otra, sí, otra señora.
1: Paula, la señora Paula me va a guardar que los dineros no se los gaste de cosas que lo son.
2: Claro, tiene toda la razón.
3: De la Contraloría revise las facturas de Temu.
2: Uy, tenemos ahí, empezamos a tener problemas. No, pero en el caso de Paula me toca a mí revisarle las de Amazon, a mí, también, ya, sí. Sí, y ahí es cuando es Contraloría, porque cuando se pone bravo es la Fiscalía.
1: Sí.
2: Entonces, y claro, el gasto y todo lo que tenemos que hacer es la Contraloría. Sí.
1: Y la Procuraduría también, los entes que controlan acá, Contraloría, Procuraduría y Fiscalía, tú lo dijiste.
3: Y la Auditoría también.
1: Y la Auditoría.
2: Pues sí, hoy nos van a contar precisamente cómo es la salida de la Contraloría, ya tenemos nuevo Contralor. Fraile y Orlando Villar nos cuentan en segundos todo esto.
1: Bueno, mientras tanto vamos a hablar, ¿sabes qué hora es? En la Luciérgala y en mi reloj de las chicas superpoderosas son las 4:07, jaja.
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0: 4 de la tarde, 9 minutos, bienvenidos, está la Luciérnaga, esto es Caracol Radio. Como ya les decíamos hace un momento, aquí estamos con el amiguito. Amiguito, bienvenido, ¿cómo estamos?
1: Hola, amiguito. Qué alegría con toda esta gente maravillosa aquí de la Contraloría. ¡Oh! Gente saludándonos, qué chévere, Gorlito.
0: Muy bien, amiguito, muy bien. Aquí estamos con Juan Fraile y también estamos con la nena. Estamos todos hoy en la Contraloría y les vamos a contar hoy el la rendición de cuentas, precisamente, que hemos venido llevando en Caracol Radio para ver qué hizo la Contraloría durante el periodo anterior. Será en unos momentos, hablaremos de pensiones. Orlando Villar también está en el Congreso en Cartagena.
2: Sobancaria.
0: Sobancaria, exactamente. Señor. Bueno, serán segundos porque Andrés el Muelón Sánchez, también desde Medellín, nos trae qué canción para hoy, Muelón. ¿Cómo, por qué, hoy esta canción?
3: Gabriel, buenas tardes a los oyentes, a mis compañeros, que los quiero con todo mi corazón.
2: Ay, gracias, muchachos.
3: Y por supuesto, qué sillera tan bonita tienen allá.
1: Ya como llegó el cariño.
0: Feliz. ¿Qué es que vino así, hombre? ¿Qué pasó?
4: Ahí me atendieron, Gabriel. Ay, abrazos y
0: todo. ¿Cómo que lo atendieron?
4: Pero lo fiaron.
3: No, yo todos los días cocino almuerzo, yo lo hago. Me atendieron. Y les hablo así para que de pronto no se me deliquen mis muchachos.
1: Claro.
3: Primero que todo, la silleta hermosa de la Contraloría. La neta.
0: Sí, gracias, la bichera de la silleta. La silleta de la Contraloría, sí, señora.
3: Sí, gracias. Pero
2: sillota,
3: es muy bacano recordar.
0: Ay, a ver,
3: perdón.
0: Marido.
2: Patrón, yo le voy a explicar. O sea, precisamente la sillota es una expresión donde se une la bichota y la silleta, uh-huh, y una de las silletas más bonitas que tuvimos en el desfile silletero era una de la bichota. Sí. Se llamó la sillota, pero lo estoy defendiendo, patrón.
0: Sí, ya hagamos una sillota de la mami también en otro momento.
2: Acá no
0: lo Muelón, estaba en su sección, hombre, no le hagan la sección al Muelón.
2: Todo el mundo le mete algo,
0: por eso es que si pone bravo nos regaña.
2: Perdón.
3: Pero ya, vengo con el corazón.
2: Yo callado ya.
3: No, mentira.
2: Se comienza ya.
3: O sea, que todos molestando. Gabriel, esta canción es del año 2003, muchachos. ¿Qué recuerdas? Imagínense, ya pasaron 23 años de este tema. Que es del grupo mexicano llamado Clímax. La mesa Clímax. Eso fue un éxito total en las emisoras musicales. En ese tiempo estaba yo en las musicales. Eso sonaba 3-4 de
0: ¡qué bien!
3: Todo el fin de semana.
2: Me acuerdo mucho porque es que yo soy prom 2003. Esa fue la canción que más sonó en
3: el tema del baile.
2: Sí, claro.
3: Claro,
0: ese fue el tema de la coreografía de Fraile.
2: No, no nos vamos a poner en eso.
3: Ya bailamos champeta,
2: Fraile. La champeta.
3: Después de que usted
0: diga, ¿qué día es hoy como para traer esta canción?
2: Uy, no,
0: hoy es miércoles, Pati. Gracias,
4: programa de...
0: Ya.
3: Uno quiere llevar la vida, hombre.
0: Va para el
3: maíto, para
0: ahora me dice primer plano. Va para esa risa loca, ¿no?
2: Va para
0: esa
2: la niña.
0: Perdón,
3: va para esa, va para esa. Ahí te estoy viendo.
0: Que tenemos invitados ya con Villar.
3: Con el grupo Clímax, esta canción del 2003, grupo mexicano. Hoy se celebra el Día Internacional del Dengue.
0: El dengue.
4: ¿Dengue y esto que
3: sí, señores,
4: tiene que ver?
0: Mosquito. Y cuando uno le da dengue, ya tú sabes.
3: No, ya sabes. Alexa, ¿qué piensa? ¿Qué piensa,
4: no sé,
3: Alexa?
4: No me cuadra porque no veo que tenga que ver.
0: No, yo he traído dengue, la vida,
4: no,
0: sí.
4: No,
3: ah, sí. pues por ahí un poquito, pero es que esta canción es 2x1 también, Gabriel, que eso no lo trae.
0: A ver, señor.
3: ¿Sí me entiende?
4: Datos.
3: El tema se llama Zazazaz. Así es el sanjuido.
4: Zazazaz.
3: Ok. Y uno mata al mosquito. Me aplaude, mata al mosquito. 2x1.
0: A ver, hombre,
3: Gabriel, no está bueno. Es la que es.
0: Yo creo que Sí, se salvó. Yo creo que él iba por el sasasá y Alexandra fue la que le ayudó.
1: Le arregló el cuento.
0: Le arregló
3: Alexandra me leyó el libreto.
0: Bueno, señores. Nos vamos a Cartagena desde diferentes lugares. Hoy está la Luciérnaga y estamos en Aso Bancaria. Y por supuesto, desde allá queremos saber también qué ha pasado con la reforma pensional y cómo se ha tomado desde este sector. Orlando Villar en Aso Bancaria.
5: ¿Qué tal, Gabriel? Muy buenas tardes. Los saludamos con nuestra compañera del servicio informativo, Luisa Mercado, periodista económica, pero también nos acompaña a esta hora el presidente de Porvenir, el doctor Miguel Largacha. Bienvenido, doctor, a los micrófonos de Caracol Radio. Y bueno, ¿cómo recibieron ustedes, de una vez entrando en materia, esta reforma pensional y pues la decisión que ha tomado la Corte en ese caso?
6: Primero, un saludo muy especial, un agradecimiento por estar aquí. Resaltar que después de, hay que reconocerlo y decirlo así, que mucha espera, más de 2 años, se produjo una decisión de la Corte Constitucional sobre la reforma pensional. ¿Qué decisión es? Es una decisión de un fallo de una demanda sobre vicios de forma, vicios de trámite, vicios de procedimiento. Y la Corte, por una decisión de 7 magistrados a 1, 7 a favor y un salvamento de votos del conjuez, deciden encontrar exequible, o sea, ajustada a la Constitución, más o menos el 90% de la reforma pensional. Y precisa que se debe discutir proposiciones que no fueron debatidas, 9 proposiciones de 9 artículos y partes específicas, y una adicional, por tanto hay que discutir 10 proposiciones. Precisa por demás la Corte Constitucional que entrará en vigencia esta reforma el 1 de abril del año 2027, o sea, ya hay reforma pensional. Y la Corte le dice a la Cámara de Representantes que tiene 30 días hábiles a partir de la notificación del fallo. Ayer lo que tuvimos es un flash informativo de la notificación del fallo para hacer este debate de estos 10 temas que deben darse.
5: Presidente, ya hoy se ha hablado un poco de todo este trámite jurídico, lo que se va a devolver al Congreso, pero hablemosle a los usuarios. ¿Qué hace un usuario de Porvenir o de un fondo privado y se queda quieto? ¿Le van a trasladar su dinero? Contémosle un poco a los usuarios qué es lo que cambia con esta reforma y qué es lo que se viene.
6: Excelente pregunta, porque lo hemos dicho en todos los términos. No hay que hacer nada. O sea, el sistema se encarga de hacerlo. Okay. Había una regla que estableció la reforma pensional que estuvo vigente y ya se acabó, que era la oportunidad de traslado. Era una ventana de 2 años que se cerró el 16 de julio pasado, sobre la cual aquellos afiliados que tenían menos de 10 años a la edad de pensión, por lo tanto una mujer a los 47 y un hombre de los 52 hasta los 57 y 62 años, podían tomar la decisión, surtida la doble asesoría, de cambiar de régimen de pensión. Eso ya sucedió, ya se cerró, ya tuvo, y la verdad ya se dieron los resultados que correspondían. Por lo tanto, no hay que hacer nada. ¿Cuál es el eje central de la reforma? Todos los cotizantes que no alcanzaron a estar en el régimen de transición, recordémosle a los oyentes que el régimen de transición, aquellos afiliados que tengan más de 15 años cotizadas las mujeres y más de 18 años cotizados los hombres, quedan los que tienen más de ese tiempo con la ley 100, con el régimen antiguo, y los nuevos quedan con el nuevo sistema pensional. Ese sistema pensional es muy sencillo: hasta los 2.3 primeros salarios mínimos se cotiza en Colpensiones, todos los, y aquellos que superen el umbral de los 2.3 tendrán que escoger una ACAI, un administrador del componente complementario de ahorro individual, y con eso van a seguir cotizando arriba a 2.3.
7: Presidente, hay un asunto y es que las mujeres tienen un beneficio, ¿no?, en esta reforma pensional. Y yo le pongo el caso de mi mamá, porque ella ya pronto se pensiona, pero a ella le faltaban más de 50 semanas. Con esto entonces, ¿qué va a pasar? ¿Se le reducen entonces, por ejemplo, a las personas ese número de semanas, a las mujeres especialmente?
6: La reforma pensional contempla 2 reglas muy especiales para las mujeres. La primera de todas, se les va a bajar el número de semanas requeridas para pensionarse y empieza a disminuirse desde este año, ya se inició. Y la segunda regla es aquellas mujeres que para alcanzar la pensión y tengan 850 semanas, se les va a reconocer por cada hijo, hasta un máximo de 3, 50 semanas por cada hijo, repito, para alcanzar la edad de pensión. De hecho, una de las proposiciones sustitutivas que debe ser discutidas en la Cámara de Representantes es subir de 850 a 1000 semanas. Esa es una de las propuestas de estas 10 que hemos comentado que se van a discutir, pero ese es un beneficio que contempla la reforma pensional para pensionarse a las mujeres.
5: Presidente, le pido el favor que se ponga los audífonos porque en Bogotá nos está también escuchando pues Gabriel de las Casas y nuestro compañero Juan Esteban Quintero, que estuvo anoche en la Corte y estuvo escuchando precisamente atentamente a los magistrados, pero lo que pasa es que cuando se acaba la declaración, salieron los magistrados y se fueron. Y
7: entonces nos dejaron con
5: una cantidad de dudas. Juan Esteban, lo escucha el presidente de Porvenir.
8: Presidente de Porvenir, gracias por estar con nosotros en La Lucierna. La pregunta que le quiero hacer es más relacionado a lo jurídico. Durante estos últimos 2 años se estuvo analizando solo una única demanda, la que presentó la senadora Paloma Valencia, precisamente por esos vicios de trámite, pero hoy la Corte Constitucional hacía una aclaración y decía que hay más de 100 demandas relacionadas con lo que hay de fondo, artículo por artículo, de esta reforma pensional, pero solamente se va a discutir a partir del 1 de abril del 2027. Es decir, la reforma pensional va o va, pero la pregunta es, ¿puede variar mucho una vez la Corte Constitucional empiece a analizar uno por uno esos artículos en lo que tiene que ver con el fondo?
6: Excelente pregunta para dar la explicación a la audiencia. Lo primero, la senadora Paloma Valencia presentó en su oportunidad una demanda con 3 vicios, 3 argumentos, 3 cargos contra la ley 2381. La Corte desestimó 2 y quedó 1 solo. Era vicios de forma, vicios de procedimiento. Y estos vicios de procedimiento fueron los que fueron objeto de determinación en la decisión que se tomó ayer. Hemos conocido solo un flash informativo y debemos esperar al texto de la sentencia, porque por supuesto con la sentencia tendremos el espacio para conocer y analizar el alcance específico del fallo. Lo segundo, la misma Corte precisó que hay una cantidad, usted lo anotó muy bien, más de 100 demandas que fueron presentadas y que se van a fallar, demandas que ya tienen que ver con artículos específicos y muchas de las cuales también son demandas integrales de todo el texto de la ley y vamos a conocer. Pero lo que resaltaría yo desde el punto de vista jurídico es que, discutidas estas 10 proposiciones, tenemos reforma pensional que inicia el 1 de abril del año 2027. No es menos cierto que podrán haber nuevos fallos y de alguna manera aclarar, precisar, modular el sentido de la ley 2381, y tendremos que esperar a las decisiones de la Corte y por supuesto no nos vamos a anticipar a ello. Quisiera resaltar algo que me parece muy importante para los oyentes. Difícilmente veremos que la reforma no entre en vigencia, porque hoy el presidente de la Cámara de Representantes ya notificó que van a hacer un proceso democrático de discusión y van a poner el texto de estas 10 iniciativas para efecto de que la Cámara decida. Y a los oyentes hay que resaltarle esto. Nos han dicho los abogados, y particularmente los abogados constitucionalistas, que lo que ordenó la Corte es discutir las proposiciones que fueron presentadas. No es, venga y vamos a hablar de cualquier tema de la reforma y quisiéramos, no sé, hablar del tema de que el régimen de transición no son 850 sino 1000. No. Es solo de las proposiciones que fueron presentadas y no fueron discutidas. Esas 10 proposiciones única y exclusivamente se van a decidir sobre esas 10. Y hay muchos temas que están en esas 10, temas de conflicto de interés, temas de la propiedad del ahorro, temas del sistema de pensiones, una regla sobre el Banco de la República, en fin, pero solo de esos temas. Y reitero, deberemos esperar después del 1 de abril del año entrante otros fallos que podrán precisar el alcance de la ley 2381.
5: Presidente, finalmente Colombia está atravesando, y sin duda esto es uno de los temas más importantes que se va a tratar aquí en Asobancaria, un momento fiscal muy difícil. El cinturón está apretado, la olla está raspada. ¿Cómo está el sistema de pensiones, sobre todo para este nuevo momento pensional que se viene? ¿Si hay suficientes recursos y dinero para sostener, sobre todo además a futuro, cuando hay una tasa de natalidad cada vez más baja, un sistema pensional como lo ha planteado la reforma en Colombia?
6: Lo primero que quiero resaltar, subrayar y enfatizar es que en el régimen de ahorro individual es mi cuenta, mi ahorro, es mi construcción. No depende de que tenga un afiliado que cotice, que sea pensionado, que me pague. No, esta es mi cuenta individual y por lo tanto es perfectamente sostenible. Segundo, en la revista Economía del Borradores de Economía del Banco de la República se dijo que el sistema actuarialmente justo es el régimen de ahorro individual. Se cotiza los rendimientos y con eso se financia la pensión y no tengo que depender de nadie. El sistema de prima media, el sistema, ¿sí?, de Pay As You Go, como se le conoce, el sistema que administra Colpensiones, por supuesto está establecido con que los trabajadores que cotizan formalmente financian las pensiones de quienes están pensionados. Para eso se requieren, y es muy simple, usted lo estaba citando, pues unos elementos centrales. Primero, contrato de trabajo formal. Y en Colombia sabemos que más del 60% de los trabajadores no cotizan. Entonces ya sacamos al 60%. Lo segundo que se requiere es que se cotice regularmente para alcanzar las 1.300 semanas que se requiere en Colpensiones. No todos los colombianos, infortunadamente, cotizan ese tiempo. De hecho, la inmensa mayoría no van a alcanzar a pensionarse por la realidad del mercado laboral. Tercero, necesitamos que haya nacimientos. Y estamos viendo que Colombia ya tiene nacimientos muy por debajo de lo que llamamos la tasa de reemplazo. Colombia necesita que todas las mujeres, y Luisa nos tiene que acompañar en eso,
7: pero claro,
6: que tengan a lo menos 2.1 hijo por cada mujer.
7: Pero Orlando también, mire que él no colabora.
6: Pero necesita ayudarnos también. Y claro, hoy, infortunadamente, estamos muy abajo del 2.1. Estamos tocando niveles de 1.7, 1.8. O sea, es una cosa. No tenemos hijos. Segundo, en los últimos 4 años, se nos ha identificado por el Servicio de Inmigración colombiano que más o menos más de 1.600.000 colombianos se han ido, han emigrado al exterior. Y esos son colombianos justo en la edad media, ¿sí? Jóvenes como ustedes que se han ido. Entonces, nacen poquitos. Los que no nacen se nos están yendo, los que deberían estar cotizando. Y tenemos la otra realidad, la longevidad. Cuando yo nací, la expectativa de vida, yo nací hace, ya soy abuelo y por lo tanto ya nací hace mucho, la expectativa de vida en promedio de los colombianos está en los 55 años. Hoy está en los 78 años. Y seguimos teniendo más longevidad por la ciencia, metodología. Acabamos de ver las dos empresas de laboratorios, una prueba exitosa sobre el cáncer de piel. Imagínense, vamos a vivir más. Entonces se ha invertido la pirámide poblacional. Nacen poquitos, los que están cotizando cada vez son menos y los pensionados viven mucho más.

0: trámite de la reforma, ese sistema es insostenible en el tiempo. Entonces, pues habrá que hacer una reforma. Pero el ahorro individual es mi cuenta, mi pensión, mi dinero, mi ahorro, y esa es la ventaja del sistema de ahorro individual.
1: Pues es Miguel Largacha, el presidente de Porvenir, aquí está ahora en la Luciérnaga, Gabriel, en este escenario, en el marco de la cumbre de Asobancaria en Cartagena, donde pues mire, nos ha despejado las dudas, los mitos que hay en torno a esa reforma pensional. Nadie le va a tocar su plata, nadie le va a quitar su dinero, y como él dice, pues el mismo sistema se va a encargar de distribuir los dineros a los fondos que deberán realizarse. Seguimos aquí en Cartagena, Gabriel, gracias, doctor Largacha, y pues ahí lo tiene en Gabriel con todo lo que significa y representa esta reforma pensional.
2: Bueno, amiguitos, seguimos en la Contraloría General de la República. Aquí estamos en la Luciérnaga, tenemos grandes invitados en segundos aquí.
3: Claro que sí, Gabrielito, entre el humor, la alegría, lo máximo a esta hora, el tuétano, el meollo.
2: Y tenemos como narrador de fútbol.
3: Estamos acá muy contentos, muy alegres con este recibimiento que nos ha hecho la Contraloría.
2: Señor, muy bonito.
3: Maravilloso, un saludo para todos ellos. Gabrielito, aquí también en la Contraloría me han pasado datos de algunos trabajadores, no decimos quién es, pero les tenemos como apodos también. Aquí existe apodo.
2: Sí, yo creo que no, yo no sé si será en todas partes, pero nada más colombiano que ponerle apodo a todo el mundo, el compañero del curso. Claro. Pero en un momento puede ser bullying, nena.
4: Sí, podría ser. Ahora es cuando tú dices, el sapo, lo sé cuántas, eso es bullying.
2: Sí, sobre ser. Todo, sí. Decir eso. No hablamos del cuerpo, no le decimos gordito, ni gordote, gordo,
4: ni flaco,
2: ni gordo,
4: nada.
2: Feo, ni nada, ni cosas así.
5: Gordito,
2: ni
5: el gordo del salón.
4: Ni sapo, todo tampoco. ¿Fuiste el gordo?
2: Ni burlarse las paticas, que eso es muy feo. Sí. Solo castiga a Papito Dios. Sí,
3: Papito le gusta que hagan eso.
4: Esas paticas son muy feas, estoy mejor.
2: No, eso es bullying. Y el otro de Medellín está...
3: No vamos a saludar ni vamos a decir quién es quién acá también. Sí. Vamos a decir solamente dos apodos aquí en la Contraloría.
2: Bueno, a ver.
3: Es que aquí en la Contraloría alguien le dicen escombro, Gabrielito.
2: ¿Escombro?
3: Escombro. Donde lo pongan estorba. Aquí nosotros también podría ser.
2: Sí, de eso. Sí. Ya sacó el isombre.
3: Aquí hay un compañero que le dice a uno de los trabajadores de la Contraloría: gato de circo, Gablito.
4: Gato de circo.
2: De circo, a ver.
3: El único que no trabaja. Porque todos los. El único que no trabaja. Pero aquí hay otro, Gablito. Sí, gato de circo.
2: Sí.
3: Vestido de novia.
2: ¿Y eso?
3: No sirve para trabajar.
2: Bueno, bueno, hombre.
3: Ahora sí, con lo de nosotros.
2: Sí.
3: Ahora sí, compañeros de acá. Que aquí hay dos compañeros, ya saliéndonos de los apodos de la Contraloría. Hay dos compañeros que les dicen aretes o areta, le dicen también en Medellín, ¿no? Aretes.
2: ¿Eso por qué?
3: Areta, ¿no? Areta le dicen en Antioquia. Sí. Si se pierde uno, el otro no sirve para.
2: Aretas, sí.
3: Pues ya, Gabrielito, también hoy es el Día Internacional del Actor.
2: ¿Del actor?
3: El actor, todos los actores,
4: actrices
3: también, pues un saludo muy cordial, y la Luciérnaga le rinde un homenaje con esto.
2: A ver.
3: Los chistes son...
2: ¿Eso era qué?
3: Los rápidos. Gabrielito, en el Día Internacional de Actor. ¿En qué se parece un actor a un camión, Gabrielito?
2: Un actor a un camión.
3: Un actor a un camión. En que el actor hace teatro y el camión teatro pesa.
2: No me lo creo, ese no va a inventar, chiste en desarrollo.
3: Ahora
2: primero
3: sí.
2: Métalo por índice de calidad y
3: claro,
2: lo
3: claro, ahora sí chiste en desarrollo. Ahora sí vienen los... se abre el telón, primera escena.
2: Ok.
3: Primera escena, aparece un señor subiendo unas escaleras.
2: Ok.
3: Segunda escena, el tipo sigue subiendo las escaleras. Tercera escena, en el último escalón tropieza y cae. Se cierra el telón. ¿Cómo se llama el actor?
2: ¿El actor o la obra?
3: No, el actor. Aquí como estamos Día Internacional de Actor.
2: No sé.
3: Se llama Sin Ver Este Escalón. poderosísimo y bueno.
5: Uy, ¿cuál quiero

0: uno, tres.
1: Uno, dos, tres,
2: Jean-Baptiste Poquelin Molière.
3: Porque Lin Molière.
2: Lin Molière.
3: Ah, el de la máquina de Molière.
2: El de la máquina de Molière y se tiró el. Pero no, que hay más chistes. Este es buenísimo, Gabito. Este es bueno. Este es bueno. Imagínate que una, un actor. No, un actor no. Un tipo pastuso, digamos de pasto.
3: Sí, un pastuso.
2: Llega a. Por lo general le dicen pastuso, sí.
3: Fue el de los peruanos de Perú.
2: Sí, sí. Bueno,
3: Perú,
2: Perú,
3: Perú, Perú, ayer nos regañó a
2: Entonces, tipo, llega, digamos, a Bogotá. Y un amigo lo invita a ver una película. Lo invita a ver una película. Y en la película hay una escena donde al actor principal lo invitan a que entrara a un bar. Y el actor principal, apenas entra al bar, le dan una muenda, pero puños, patadas y todo. Una escena cruel, fuerte.
3: Sí, ok.
2: Entonces el pastuso, qué escena tan fuerte esa, oye, muenda tan berraca que le dieron a ese man. Y llega en la noche, él lo llama a otro amigo y le dice, quiero invitarlo a cine. Y el pastuso, bueno, hágale. Y cayeron en la misma película, Gabriel. Okay. La misma película que el pastuso ya ha visto. Y entonces ya iba a llegar la escena donde invitan al actor principal a la cantina. Y donde le dan esa muenda. Ya iban a llegar a esa escena cuando el pastuso le dijo al amigo, le ha puesto 100,000 pesos. Le ha puesto 100,000 pesos que ese actor no entra a la cantina. Y el otro, no, eso es trampa. Usted ya vio la película, compa. Usted me va a hacer trampa. Le apuesto, apostemos. Apostemos los 100,000 pesos. Digo, listo. Apostaron los 100,000 pesos. Y claro, la escena sucede. Claro. Invitan al tipo otra vez, al actor, a la cantina. Entra a la cantina y dan una muenda. Pues se repite la escena, pues.
3: Claro,
2: la
4: película.
3: Claro,
4: de la película.
2: Y de la película. Entonces dice el man, venga, usted ya había visto la película y por qué apostó que el man no iba a entrar a la cantina. Entonces dijo el pastuso, es que con esa paliza que le dieron ayer, no creí que ese güey fuera a entrar otra vez.
3: Una pausa y regresamos desde la Contraloría General de la República.
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3: Muy bien, personaje del día lo tenemos aquí en la Contraloría General de la República. Tenemos invitada precisamente para hablar, vamos a tener varios contralores. Está con nosotros en este momento Jenny Lindo, es contralora delegada para la economía y las finanzas públicas. Jenny, bienvenida a La Luciérnaga, ¿cómo estás?
10: Gabriel, buenas tardes, bueno, muy contentos aquí en la Contraloría de tenerlos en nuestra casa.
3: Bueno, pues felices de estar precisamente cuando termina un periodo del anterior contralor, ya se ha posicionado el nuevo contralor. ¿Qué tenemos que decir de las finanzas, precisamente en el ramo que tú manejas, de lo que entregaron con el gobierno de Gustavo Petro?
10: Bueno, varios datos. El primero es que logramos hacer un balance fiscal y presupuestal de cómo entregó el gobierno nacional anterior las finanzas y el presupuesto y cómo está recibiendo el gobierno Abelardo de las Priella, obviamente, los recursos de los colombianos. Ahí hay unos desafíos muy importantes, fundamentalmente la deuda pública, que es una de las fuentes de ingreso más importantes del país, pues ya hay un consumo de este cupo que tenemos todos los colombianos, como el país tiene un cupo de endeudamiento aprobado por año, va en un 97% del cupo de endeudamiento ya consumido. Entonces, en estos 4 meses nos queda una tarea bien importante en materia de ingresos.
3: Jenny, ¿cómo es el trabajo de la Contraloría precisamente frente a eso? ¿Ustedes investigan, reciben las cifras de todos los estamentos del gobierno en este caso, analizan las cifras y entregan el panorama y hacen control sobre esto?
10: Sí, correcto. Incluso, pues con ese tema, rápidamente voy a contarle un tema, Gabriel.
3: Por supuesto.
10: En las últimas 5 semanas del gobierno anterior, nosotros identificamos un aceleramiento en el compromiso presupuestal y financiero a través de contratación. Entonces, nosotros ahí, bueno, nosotros tenemos una herramienta que se llama la función de advertencia. La notificamos, hicimos unas visitas de policía judicial y obtuvimos esta información. Con esta información, por ejemplo, en la Delegada de Economía y Finanzas Públicas, que hay unos auditores financieros muy agudos, realmente ahí pudimos identificar una serie de inconsistencias que se presentaron en este cierre presupuestal y financiero.
0: ¿Eso es lo que se conoce como los hallazgos?
10: ¿O terminan siendo hallazgos fiscales?
1: Y quería preguntarle cómo hacer en este caso, por ejemplo, para determinar si hay o no riesgo fiscal, porque en el caso del presidente Petro, pues él era el presidente y al final él maneja las finanzas del país y él le dice al ministro de Hacienda, traslade recursos a la unidad de gestión de riesgo. Necesitamos atender de manera urgente esta traslade recursos para prosperidad social. ¿Cuándo eso se convierte en una irregularidad o cómo detectan ustedes que ahí puede haber una falta, un hallazgo fiscal?
10: Precisamente nosotros lo que logramos identificar aquí con el caso que pusimos de las últimas 5 semanas, unos patrones de comportamiento que nos genera obviamente unas alertas que hay que profundizar para verificar si es ilegal o no es ilegal. Pero por ejemplo, una contratación firmada en el día de hoy que ya mañana se está pagando en su totalidad, unos giros a la unidad de gestión del riesgo que no pudimos identificar los soportes y evidencias. Entonces, este tipo de situaciones es las que ya tenemos que profundizar con el control fiscal.
3: ¿Cómo trabaja una Contraloría cuando tenemos decretos de emergencia económica, precisamente por una calamidad? Bueno, ya después la Corte nos decía si era o no la emergencia económica, pero ¿cómo actúa allí la Contraloría?
10: Mira, en febrero inició, por ejemplo, la emergencia del Frente Frío fundamentalmente en 8 departamentos del país, el Caribe. Fundamentalmente el Frente Frío, y se emitieron unos decretos de emergencia económica en las cuales se crearon unos impuestos a los colombianos para recaudar dinero para poder atender esta emergencia. En ese momento el gobierno nacional se propuso como meta recaudar 8.6 billones. Esta Contraloría Delegada logró detectar que se recaudaron 7.5 billones de pesos, es decir, los contribuyentes efectivamente hicieron una tarea importante de pagar su impuesto, de contribuir para la emergencia, y luego de eso nosotros le hacemos seguimiento a que estos recursos, cuál es la ruta que van obviamente teniendo hasta llegar a los damnificados.
0: Acaba de pasar un tema de reforma pensional, ustedes también vieron algo en el tema de pensiones, ¿qué encontraron? ¿Algo con hallazgos, con un riesgo fiscal ahí, en algo que se aprobara?
10: En materia pensional nosotros informamos lo siguiente, hicimos la revisión jurídica del tema. Miren, cuando hubo el momento hace como en junio que los ciudadanos que ya se habían pasado a Colpensiones, que ahora se necesitaba el nuevo recurso, nosotros dijimos, ojo, hay que trasladar los recursos de los fondos de pensiones privados a Colpensiones de las personas que ya tengan el derecho adquirido. Punto. No de todo el valor pensional o todo el presupuesto que estamos hablando de pensiones, porque obviamente ahí pondríamos en riesgo a los fondos de pensiones privados. Entonces, y el Consejo de Estado finalmente nos halló la razón.
3: Bueno, Jenny, venimos con un nuevo gobierno. ¿Cómo cambia o cómo seguimos? Porque es que no podemos estar cambiando con un nuevo gobierno en las funciones que tiene una Contraloría. ¿Cómo crees tú que debe ser este empalme en todo lo que viene?
10: Bueno, el nuevo contralor, el doctor Laverde, ya ha venido manifestando en estos días como las prioridades que nos está dejando como Contraloría General. Y fundamentalmente son tres. La primera, la transformación digital. Y eso, por ejemplo, en economía y finanzas públicas, pues nos es muy útil en el sentido de que podemos ser mucho más rápidos, más certeros, más ágiles en el tema de poder incluso hacer una trazabilidad mucho más efectiva a los movimientos presupuestales y financieros del país. Podemos ampliar la cobertura de nuestra vigilancia y control. El segundo gran tema que el contralor, el doctor Laverde, ha planteado: hay que trabajar más con los ciudadanos, el equipo de participación ciudadana. Y en esto, por ejemplo, economía y finanzas, pues nos resulta muy bien, porque finalmente, Gabriel, los contribuyentes son los ciudadanos. Entonces, nosotros finalmente lo que hacemos es vigilar y controlar el recurso, pues obviamente los contribuyentes, que son obviamente los ciudadanos.
3: Bueno, pues mil gracias, Jenny Lindo, por estar con nosotros. Es la Contralora Delegada para Economía y Finanzas Públicas. Gracias por estar aquí en La Luciérnaga.
10: Bueno, Gabriela, a ustedes muchas gracias.
3: Muy bien. Seguimos en La Luciérnaga, pero entre la realidad y la ficción también hay algo de humor, señores.

0: rating, qué energía, qué entusiasmo. Ahora sí, ya prácticamente.
1: ¿Cómo que o qué? Se acabó la semana, patrón.
2: No. Aquí dice miércoles 25 de agosto. No, señor, todavía no.
1: Sí, ya se acabó prácticamente.
2: No se ha acabado la semana. Pues miércoles
1: sí,
2: la
1: sí,
2: mitad.
1: Sí, porque este es el último miércoles de agosto, como dijo Fraile. Sí.
2: Pero no, porque todavía falta jueves, viernes, sábado, domingo.
3: Y 127 días para acabar el año,
1: Ricardo. Ay, sí, no, sí, imagínese. Sí. 125, ¡fuh! Se fue volando 27. Esto, patrón. Más 20 años, falta mucho.
2: Bueno, dele a ver, cuente algo más bien, señor.
1: Que están conversando dos amigos.
2: ¿Amigos de quién?
1: Amigos de ellos. Entonces le dicen a mi amigo del otro, ¿cómo te parece que mi esposa me mandó a comprar un insecticida? Y yo compré dos por si las moscas.
2: A mí me gustó, a mí me gustó. Muy bien, una pausa y ya volvemos.
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7: Muy bien, seguimos en La Luciérnaga en Caracol Radio. Bueno, compañeros, ¿cómo les fue de temblor hoy? ¿Alguien lo
8: sintió? Yo, la verdad, estoy en un quinto piso y esta vez no lo sentí.
7: No, yo me di cuenta que estaba medio temblando porque empecé a oír alarmas de edificios y de comercios. Fraile, ¿cómo le fue?
9: Piso 9, se sintió fuerte, contundente, pero yo estaba sin camisa, sentado en la cama, y yo dije, uy, ¿será que me levanto o no me levanto? Y yo dije, si se empieza a mover mucho el cuadro, arranco, pero la verdad, se sintió fuerte. No, largo, yo lo sentí.
7: Ya vamos a hablar de eso, amiguito, ¿lo sintió?
10: No, yo lo sentí porque yo venía caminando, entonces confundí mi caminado con este mismo.
7: Medellín, ¿cómo les fue el temblor, señores?
11: No, acá no se sintió.
12: Yo no lo sentí, la verdad.
7: Insensibles es lo que son ustedes allá. Sismo de 5.1 grados, la Mesa de los Santos, Santander. Más bien, vamos a Bucaramanga con Laura Basto. Bueno, Laura, ¿qué podemos decir allá que vive temblando cada rato, pero cómo se sintió ahí que están cerca de la Mesa de los Santos, Laura?
13: Gabriel, ¿qué tal? Buenas tardes. Pues déjeme decirle que se sintió bastante fuerte, no tan fuerte como el de el pasado 10 de agosto, pero bastante fuerte. Aquí en los edificios tuvieron que evacuar inmediatamente, empezó a temblar. Fue mucho más corto que este de ese pasado 10 de agosto. Ya las autoridades de gestión del riesgo hicieron un recorrido, un barrido por los 87 municipios del departamento. No se registraron afectaciones ni en infraestructura, ni pérdidas de vida, ni personas lesionadas. Es el balance que entregan desde la Oficina de Gestión del Riesgo. Ellos también están como muy alerta ante cualquier réplica que se pueda presentar en las próximas horas, pero por ahora va todo normal. No se ha presentado ninguna emergencia. Como usted decía, Santander está en constante movimiento, somos un nido sísmico en el país, pero pasamos hoy muy tranquilos en este susto, aunque déjeme decirle que la gente todavía está muy nerviosa, porque cuando evacuaron se escuchaban esas voces de temor, que no se repita lo que pasó ese 10 de agosto, que no se vuelva a presentar una emergencia de ese mismo nivel que se presentó en el país.
7: Pero venga, Laura, ¿usted evacuó o se quedó ahí trabajando tranquila, quieta?
13: No, nosotros todos evacuamos, nosotros tuvimos que salir del edificio porque empezaron a sonar las alarmas y por solicitud de las personas que estaban allí nos dijeron hay que evacuar inmediatamente y salimos de los edificios.
7: Bueno, Laura, precisamente, muchísimas gracias en Bucaramanga. Pero hay un hecho curioso y pasó en el Congreso de la República, Fraile. ¿Qué fue lo que tuvimos allí?
9: No, pues que hicieron todo lo que no se debe hacer en medio de una emergencia.
7: A ver, hombre, estaban, ¿cómo que no se debe hacer, hombre?
9: Plenaria, estaban en la plenaria, se empieza a temblar, suenan las alarmas, y entonces para decidir si salían o no, si evacuaban o no, se fueron a votación. Y adivine, el Congreso siempre vota en contra de lo que se debe hacer. Votaron que no había que evacuar. Entonces, no, ¿ustedes creen que es chiste de la luciérnaga? Esto pasó en el Congreso de la República.
7: A ver, señor.
14: Cierra el registro, señora secretaria, y anuncia el resultado.
15: Señor presidente, se ha cerrado el registro por el sí, 24 votos, por el no, 30. En total, 54 votos. Ha sido negada la proposición de evacuación.
9: Se niega, no evacuamos.
7: No.
8: Hubiera sido viernes con puente festivo, pronto
7: no,
8: sí.
7: No, pero ¿cómo se somete a votación?
9: Aquí con el amiguito. Claro, piedra, papel o tijera, si evacuamos.
16: ¿Salimos o no? Salgamos.
7: Piedra, papel o tijera.
16: Se está cayendo el edificio. ¿Salimos o no?
7: De verdad, que someter a votación una situación de emergencia, que tiene unos protocolos, que si se activa una alarma hay que evacuar independientemente de lo que usted está haciendo, es un absurdo, hombre, Fraile.
9: No hay derecho.
7: Culpa
9: no
7: suya,
9: derecho.
7: No sé.
9: Menos mal, no pasó absolutamente nada. Menos mal.
8: qué bueno. Bueno,
7: pero sometieron a votación. Bueno, seguimos aquí en la Contraloría General de la República. Julián Niño Carrillo es Contralor Delegado para el sector salud. Doctor Julián, bienvenido a La Luciérnaga, ¿cómo estamos?
2: Muy buenas tardes a todos y, bueno, muy complacido de estar aquí con ustedes el día de hoy.
7: Hombre, el sector de salud, ¿cómo fue este periodo precisamente en la Contraloría frente al sector salud? ¿Qué hallazgos podemos resumir y cómo funcionó esto?
2: Bueno, básicamente fue un periodo muy turbulento. Creo que para la agenda pública no es un secreto que uno de los temas coyunturales del país fue la crisis del sector salud. La Contraloría, en ese ánimo de contribuir a descifrar qué estaba pasando, generó una cantidad de informes, una cantidad de auditorías, y eso nos permitió que el país tuviera conocimiento de qué podría estar pasando detrás de esa crisis, y creo que esa voz sentida de la Contraloría hoy es bastante relevante para el sector salud.
9: ¿Cómo encontraron ustedes si funcionó o no la intervención del gobierno a las EPS? Porque estaba ese debate de que no venían funcionando bien y que se suponía con la intervención las finanzas de las EPS y del sistema iban a mejorar, y lo que vemos es que la deuda creció.
2: En teoría, el mecanismo de intervención, para que los oyentes entiendan, es un mecanismo muy excepcional. Es como lo último que uno haría para tratar de reencauzar una empresa. En este caso, pues ninguna de las intervenidas ni reencauzó ni mejoró. Por lo contrario, profundizó su crisis financiera. Vimos un deterioro progresivo de los indicadores financieros con un tema muy, muy, muy importante, y es que eso afecta la operación del servicio de salud. Cuando no hay finanzas, cuando no hay operación, pues sí, no hay acceso, no hay medicamentos, no hay muchas cosas.
7: ¿Cuáles son los dientes, si podemos decir así, que tiene en ese momento la Contraloría? ¿Hasta dónde puede llegar? Porque siguieron intervenidas y seguían haciendo la intervención y seguían manejando, en este caso, la CPS.
2: Claro, el reto, como lo explicamos hoy en la rendición de cuentas, es que ¿qué va a pasar con todo eso que encontramos en este periodo? Y es, eso va a seguir andando. Por ejemplo, de las advertencias que hemos hecho, si no se toman en cuenta algunas de las cosas que identificamos, eso más adelante se puede convertir en un insumo para realmente aperturar algo que relacionado con responsabilidad fiscal. ¿Qué creemos? Que la Contraloría tiene no solamente el reto de vigilar el uso adecuado de los recursos, sino también el impacto que estos recursos tienen en la atención en salud, porque es muy frío el dato. Yo les puedo decir a ustedes que en hallazgos de responsabilidad fiscal pudimos haber ubicado más de 11 billones, una cifra gigante, pero la realidad de lo que vimos en el sector fue lo que los medios y toda la comunidad en general reportaba: cierre de servicios, nueva EPS con problemas de flujo de caja, no tener estados financieros, y creemos que estos insumos hoy le pueden servir al nuevo gobierno para arrancar no de cero, sino tener la posibilidad de tomar rápida decisiones para atacar un poco la crisis.
9: Me dicen que usted es santanderiano y que pues este tema tan bravo usted se le midió como debería ser. ¿Cómo encuentra el gobierno, Abelardo de la Espriella, las finanzas del sistema de salud? Está todo por hacer, son muchas cosas las que hay que hacer, pero ¿hay caja en este momento para atender las necesidades que tiene el sistema?
2: Digamos, hay una deuda importante, eso ya lo tenemos claro. Para el 24 superaba los 45 billones, creemos que para el cierre de la vigencia de 2025 puede estar superando los 58 billones, es una deuda gigante. El gobierno ha anunciado unos mecanismos para atenuar la crisis, una inyección de recursos por el orden de 10 billones. Ahí la Contraloría puede ser muy útil en términos de garantizar que esos 10 billones de pesos realmente impacten en esos lugares, digamos, del sistema donde se pueden generar mayores beneficios. Entonces, por ejemplo, el tema de medicamentos, el tema de red pública, que en algunos lugares del país es la única oferta que tenemos en el servicio de salud. Ser santandereano sirvió mucho. Pero
8: tu pregunta una vez.
7: Venga, sí señor, sí, pues
2: nosotros hablamos claro,
7: anestesia,
2: nosotros hablamos
7: sí, claro,
2: sí, clarito, sí. Eso la franqueza se confunde un poco a veces con
7: pero me gusta eso de la franqueza, Alexandra.
8: Bueno, yo no sé si hay una sensación de optimismo en todo en general con el nuevo gobierno. ¿Lo percibe así la Contraloría?
2: Digamos, nosotros en eso somos muy cautos. Nosotros lo que tratamos de dejarle al gobierno entrante, precisamente en el empalme que tuvimos acá con el vicepresidente, fue una información que le permita identificar los problemas más urgentes. En un gobierno es imposible atender todos los fenómenos. Hoy se nos atraviesa una crisis como el terremoto. Eso va a complicar un poco en esos sectores el tema de salud, pero creemos que la discusión con datos, con cifras, y aquí tenemos una frase en la delegada que es dato mata relato, permite que todo el mundo sepa cuál es la realidad del sector y sobre eso discutir, que también es una opción, si el modelo de salud que tenemos es el que queremos o hay que revisar algunos aspectos del modelo.
7: Ok, pues es Julián Niño, el Contralor Delegado para el Sector Salud. Julián, muchísimas gracias por acompañarnos aquí en La Lucierna.
2: Primera vez y...
7: ¿Qué es un momentico que viene lo bien, que viene esto? ¿Qué es un momentico? A ver. Amiguito, le presento al Contralor Delegado para el Sector Salud.
10: Muchas gracias, Contralor, muchas gracias. Y ellos nunca juegan a las escondidas, Gabriel.
7: ¿Cómo así?
10: Los nuevos contralores de este gobierno no juegan a las escondidas.
7: ¿Y eso?
10: Porque siempre encuentran las inconsistencias, Gabriel.
7: ¡Ah, qué bonito! Sí, muy bien, sí.
8: Está bien.
10: Hablando de esta reflexión, en Hawái no te hospedan, te alojan.
7: Aloha, claro. Aloha. Sí, muy bien.
10: Sí. Okay. En Colombia, día del tecnólogo de alimentos, Gabrielito, para todos los tecnólogos,
7: sí,
10: un abrazo. Y también día de la infancia y adolescencia indígena para todos, un abrazo cordialísimo, Gabrielito. Tenemos esto a esta hora para dedicarle al doctor.
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7: Uy, el malo y el bueno. Pensé que era el malo y el remalo y me asusté. No, aquí en la Contraloría nosotros.
8: No puede. Eso sería para hallazgo fiscal de una.
10: Sí, sería de una.
7: Además, cuidado que el doctor Julián es de Santander y...
8: Se mamá está viendo. ¿Cómo se llama su mamá?
2: Marci de Niño.
8: Un abrazo, doña Marci.
7: Sí, ella sí. Ella dijo que franqueza. Y él ya dijo que la franqueza.
10: La franqueza. Nosotros somos francos. El chiste es malo.
7: Entonces el primero es malo.
10: El primero es malo.
7: Sí. Ahí no va a haber ningún hallazgo, ese es malo.
10: Eso la gente ya sabe a lo que van.
7: Sí.
10: Eso es nueva. Que entra un tipo a un chuzo de pinchos. O sea,
7: un restaurante de pinchos.
10: Un restaurante.
7: O un carrito de pinchos.
10: Un carro de pinchos. Apenas entró, empezó, ¡ay! Se estaba pinchando, Gablito. Pero ese es malo.
8: Este es malo. Malito,
10: pero es que el doctor se está riendo.
7: No, ni siquiera reaccionó.
10: El doctor se está tirando la sección.
7: Ni siquiera reaccionó, no entendió si ya se había acabado el chiste o no. Sí.
10: Ahora sí. Ahora sí, el de una familia de caníbales.
7: Cuidado.
10: Una familia de caníbales. Ojo. Entró el esposo caníbal a la cocina.
7: Sí.
10: Entró el esposo caníbal a la cocina y le dijo a la esposa caníbal, le dijo, huele rico, ¿quién es?
9: Ese chiste es un detrimento patrimonial.
7: Sí, sí.
8: ¡Cállate bien público!
2: Con incidencia penal.
7: Sí. Yo me lo sabía que la esposa caníbal le hizo la comida y él se la comía.
10: Ah, se la comía.
7: ¡A lo caníbal! ¡Ya va, no! ¡Ya va, no! ¡Ya va, no! ¡Ya
10: va, no! ¡Ya va, no! ¡Ay, no!
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12: Carlos Fernando Motoa, ex senador de la República, y a propósito de las declaraciones del presidente La Espriella sobre migración irregular, soy la voz de los que creen que sí deben existir mayores controles, que se debe fortalecer una política pública para esa migración irregular, que se debe fortalecer entidades como Migración Colombia, que se debe combatir el crimen transnacional. Recordemos que Colombia ocupa uno de los principales lugares donde se comete el delito de trata de personas. Y hay que recordar que tal vez el pico de mayor deportación que existió en Colombia fue el año 2016, donde se realizaron alrededor de 26.000 deportaciones por migración irregular. El último año no se logró una deportación mayor a 600 extranjeros que están con su condición irregular en el Estado colombiano. Nos corresponde entre todos atender esta problemática, presentar alternativas y, por supuesto, proteger a la sociedad colombiana de extranjeros, de migrantes irregulares que están cometiendo delitos en la jurisdicción del Estado colombiano.

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4: 5 de la tarde, 5 minutos y mucha atención porque el director de la policía informó sobre cambios en las comandancias de las principales ciudades, José David Rodríguez.
5: El general Alejandro Barrera, director de la Policía Nacional, confirmó los primeros cambios y ratificaciones en las principales comandancias de la institución. El general Giovanni Cristancho continuará al frente de la Policía Metropolitana de Bogotá. El general Néstor Pineda irá a Cali. El general Miguel Camelo a Bucaramanga. La general Sandra Hernández a Barranquilla. Y el coronel Richard Fajardo asumirá la comandancia en Medellín. En el caso de Fajardo, el general Barrera precisó que actualmente adelanta el curso para general y estaría ascendiendo en diciembre. También fueron ratificados los responsables de dos de las principales direcciones de la policía. El general William Castaño continuará como director de antinarcóticos y el coronel Elber Alfonso seguirá al frente de la Dirección de Investigación Criminal e Interpol Dijín.
4: Y Asofondos asegura que la reforma pensional acaba con las megapensiones, pero afecta a los más jóvenes. Luisa Mercado.
6: Efectivamente, ante este fallo de la Corte Constitucional, este gremio de los fondos privados de pensiones señaló que están atentos al detalle de la sentencia, que acompañarán las discusiones de los artículos que la Corte le devolvió al Congreso con el compromiso de seguir trabajando por un sistema más sólido, sostenible y centrado en los trabajadores. Finalmente señaló que afecta el ahorro, suprime la libertad de elegir el sistema de pensiones que cada quien quiera y deja una deuda inmensa a los más jóvenes.
4: Y seguimos en Cartagena porque el alcalde de UMEG, Turbay, entregó detalles de una reunión estratégica con el Ministerio del Interior y con el ministro Rodrigo Lara. Andrés Vizcaíno.
7: ¿Qué tal, compañeros? Una feliz tarde. Confirmó tras el encuentro con el titular de la cartera que se dispusieron 35 mil millones de pesos del presupuesto distrital para financiar las denominadas brigadas de seguridad urbana, iniciativa del gobierno nacional que se fortalecerá con la llegada de 200 policías dispuestos a combatir específicamente delitos como la extorsión y los asociados a la seguridad ciudadana como el homicidio y el hurto. Sumado al aporte de la nación, los recursos serán invertidos en tecnología, movilidad y apoyo logístico de los funcionarios policiales.
4: El Ejército Nacional exigió la liberación inmediata de 3 soldados secuestrados por grupos armados ilegales en el Cauca desde 2025. Richard Vidal.
8: Se trata de Jamerson Guacheta, secuestrado en julio del 2025, el soldado profesional Juan David Buitrón, plagiado en agosto del mismo año, y el soldado profesional Víctor Hugo Yepes, privado de la libertad en noviembre. Según el ejército, los 3 militares permanecen en poder de grupos armados ilegales, entre ellos las estructuras Dagoberto Ramos y Carlos Patiño de las disidencias de las FARC, que estarían detrás de los secuestros ocurridos en diferentes municipios del Cauca. La institución señaló que los uniformados permanecen alejados de sus familias y con sus derechos fundamentales vulnerados, por lo que reiteró el llamado a respetar sus vidas e integridad y a proceder con su liberación inmediata en cumplimiento de los derechos humanos y el derecho internacional humanitario.
4: Y el sismo de esta mañana generó daños en 3 viviendas en el oriente de Antioquia, Norbey, Valle David.
9: El reporte lo entregó hace pocos minutos el gobernador de Antioquia, Andrés Julián Rendón. Informó que las tres viviendas sufrieron daños en los techos en el municipio de Argelia, en el oriente del departamento. Ante esta situación, el mandatario informó que continúan monitoreando posibles afectaciones en otros lugares tras el sismo de 5.1 con epicentro en la Mesa de los Santos. Por el momento no se registran personas lesionadas. Además, informó que continúa la comunicación con los consejos municipales de gestión del riesgo de los 125 municipios de Antioquia.
4: La Defensoría del Pueblo y la Unidad de Búsqueda fortalecen el trabajo conjunto por los derechos de las víctimas de desaparición. Cristina Navarro.
10: Durante el encuentro entre la defensora Iris Marín y la directora de la Unidad de Búsqueda, Luz Janet Forero, se estableció unir las capacidades técnicas, territoriales y humanas para seguir fortaleciendo la búsqueda humanitaria y extrajudicial, compartir la información del sistema de alertas tempranas de la Defensoría del Pueblo, orientar, asistir y asesorar a las víctimas y a las personas buscadoras sobre sus derechos y enrutarlas hacia las autoridades locales y nacionales competentes para garantizar.
4: Y Bogotá se prepara para una nueva jornada de ciclovía nocturna este jueves 27 de agosto en el marco del Festival de Verano. Marcela Santos.
11: José Luis, desde las 6 de la tarde hasta las 11:59 de la noche, la capital habilitará 94 kilómetros de ciclovía para que ciudadanos y visitantes puedan caminar, correr, montar bicicleta o patinar de manera gratuita. La jornada denominada Paseo Bajo las Estrellas contará con corredores tradicionales como la Carrera Séptima, la calle 116, la Avenida Boyacá y la calle 26, además de actividades culturales vinculadas a Bogotá Cultura 24/7 y los distritos creativos. Las autoridades también anunciaron un dispositivo especial de seguridad y atención de emergencias con un puesto de mando unificado que estará activo desde las 3:30 de la tarde para hacer seguimiento a toda la jornada.
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4: 5 de la tarde, 10 minutos.
13: Todos buscamos algo diferente. Manuela busca su rutina de la piel. 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

0: Son las 5 de la tarde, 12 minutos, seguimos en La Luciérnaga, seguimos en Caracol Radio, estamos en la Contraloría General de la República el día de hoy acompañándolos aquí y además con muy buena música, la de siempre, Muelón.
1: Uf, esta de La Voz de Colombia, Bésame, esa emisora que es líder aquí en Medellín, donde trabajamos también un rato agradable.
0: Claro, le iba a decir, ¿cómo la presentaba usted en ese momento, Muelón?
1: Presentamos Las Inolvidables del Corazón en la emisora romántica y apasionada de Medellín. La Voz de Colombia, Bésame 94.9 FM. El dúo Pimpinela de Argentina y la canción Olvídame y Pega la Vuelta. Inolvidable.
0: Las Inolvidables del Corazón, para que vea, Fraile.
1: Las Inolvidables del Corazón.
0: Sí, señor.
1: Buena época esa.
0: Muy bien, además, buena época. Bueno, y la canción 82, como ¿por qué o qué? A ver.
1: Es del 82, del dúo Pimpinela. Esta canción, porque hoy se celebra un día, ya lo dijo el amiguito además, que es bien importante, interesante. Es el día de... el actor y la actriz, Día Internacional del Actor
0: el
1: y la
0: Día
1: Actriz.
0: El Día del Actor y la Actriz.
1: Sí, señor.
0: Pimpinela no es por ahí.
1: No.
0: El Día del Actor y la Actriz, Olvídame y Pega la Vuelta. ¿Qué tiene que ver
1: tampoco
0: con eso?
1: Sí.
0: No es la canción. No es la que es.
1: ¿No es la que es?
0: No, no, no es la que es, se equivocó. Bueno, reconozca que se equivocó, que no es el momento, no era el día... Quizás no era
2: de verdad, porque Muelocito dame pistas, porque yo, un actor, diría, como dicen por ahí, el Shakespeare, ser o no ser, una vaina así,
1: patojita,
2: claro.
0: Sí, te empeliculaste, la actriz de una película.
3: Esa era.
2: Esa era.
0: Esa es la que pone todos los años George. Sí, esa es. Entonces, quizás quiso darle una vuelta.
1: Otro giro.
0: Entonces, Olvídame y Pega la Vuelta.
1: Yo le di una vuelta a esto.
0: Eso que está sonando es que el amiguito está más enredado con el micrófono que nunca y no lo apaga.
2: Con los audífonos.
0: Pero cuando le toca hablar, ahí sí lo tiene apagado. Ya, sí.
2: Con esos audífonos más enredados.
0: Entonces se apaga. Pero cuando le toca hablar, ahí tiene el micrófono apagado. Esto nos pasa siempre. Es una maravilla. Y yo con esta paciencia que me gasto.
1: Dios mío. Oiga, pues.
2: Pero no, porque de verdad pega la vuelta.
1: Patojita, esta canción, porque es que el dúo Pimpinela actúa muy bien en el video que hacen ellos del 82.
3: Ah, no jodas.
1: En los colegios, los muchos actores comenzaron mostrando sus dotes de actor en
2: el. Eso es verdad, hombre, que se recuerdan los
1: y en los circos también. Y en los circos también. Usted cuando va a los circos, casi siempre está la representación de actores muy histriónicos con esa canción. Olvídame y Pega la Vuelta. Y los payasos además son muy buenos actores. Entonces, para exaltarlos con esta canción, Olvídame y Pega la Vuelta.
2: ¿Alguna vez don Gabrielito dramatizó esta canción?
0: No, nunca, qué porquería.
1: Nunca.
0: No, la explicación. No, estoy hablando de la explicación. O sea, risa loca, en serio. Ah, el día del actor y la actriz, porque dramatizaban una canción de esas.
2: No, claro. Yo sí le doy el mérito.
3: Pero, patrón, si uno se pone a analizar,
1: hay que analizar.
3: Si uno se pone a analizar, Muelón tiene razón. Porque
2: yo también lo actuaba en los colegios.
1: Y mucho actor salió mostrándose con esta canción en el 85, 86. Ya son profesionales.
3: Y como si ustedes además hicieron eso en el colegio, ya entiendo todo.
2: Además, sí, Muelón, sí, diga, claro. Diga como recordamos ayer, y yo no vine a ser amigos, ¿y qué?
0: No, Muelón, eso lo dijo Juan Jaile. Pongámosle un poquito de humor, a ver si suavizamos al Muelón, a ver si lo hacemos reír al Muelón. En serio, amiguito, hagamos reír al Muelón, que está como bravo, está como ardido.
3: Está extraño.
0: No es la semana de...
2: Amiguito, ¿qué le pasó con ese audífono?
3: No, es que incluso a unos compañeros le decían audífonos, siempre se pegan unas enredadas.
0: Me gustó, señor.
3: Este en desarrollo, Gabrielito, lo estaba creando.
0: No, pero apenas. Eso está bueno.
3: Sí. Pues se nos hacen aquí una pregunta, Gabrielito. ¿Quiénes son más infieles, los hombres o las mujeres?
0: ¿Quiénes son más infieles?
2: Pregunta.
3: Esa pregunta es fuerte.
0: Sí,
2: uno pensaría que los hombres.
3: ¿Quiénes se dejan pillar más?
0: Sí,
3: ¿quién es?
0: No.
3: Porque es que
0: ¿con quién son infieles los hombres?
3: Sí, mandan un dato importante.
0: A ver.
3: Un hombre infiel tiene 10 mujeres. ¿Cuántas mujeres son infieles ahí? 10. ¿Cuántos hombres? 1. O sea, sáquele la lógica.
2: Ah, por ahí es la cuenta, vea, tan inteligente
0: razón,
2: para sumar.
0: Sí, muy bien.
2: Para sumar.
3: Gablito, la palabra autoritofobia, miedo a las autoridades, ya que estamos acá en la...
0: Muy bien, miedo a las autoritofobia. A las
3: autoridades.
0: Vea usted, sí, señor.
3: En Londres, en el Reino Unido, la BBC, Gabrielito.
0: La BBC.
3: Suena como la de la cerveza, no, mentiras.
0: Pero no es BBC, es dos veces una C.
3: Dos veces la B.
0: British Broadcasting Company.
3: Company. Termina en Company, yo sabía que termina en Company, Gabrielito.
0: Sí.
3: Realiza la primera transmisión mundial de televisión.
0: Ah, ok. ¿Quién fue el que la hizo?
3: La BBC.
0: Ah, muy bien.
3: Tenemos esto a esta hora, Gablito.
4: Este chiste será un golazo.
3: Es que con Montoya ahí dando la entrada.
0: Esta presentación ya es otra cosa loca, sí, Gablito.
3: Es que llamemos que un fiscal de la Procuraduría, Gablito.
0: Sí.
3: Un fiscal de la Procuraduría. ¿Fiscal?
5: Pero es que los fiscales son de la Fiscalía, los procuradores de la Procuraduría.
3: Es que es para que no lo relacionen con nuestro, donde estamos acá.
0: Entonces no
2: de otro país.
5: De otro país. De la Contraloría.
3: Sí, un contralor, sí. O un auditor.
5: Un auditor de la auditoría.
3: Un auditor de la auditoría, sí, de la Contraloría, Gablito. Sí. Para enredarlos más y perderlos más.
0: Me están diciendo aquí que se parece a Cristina del Águila Descalza.
3: Yo creo que sí. Sí.
5: Es que ahí está haciendo los dos personajes.
3: Sí, sí. Sí, yo iba a decir lo mismo, Gablito.
5: Entonces, hola, imagínate, gente que... dañada, amiguito.
3: No, pero la gente es dañada, inescrupulosa.
2: Dañada es Luisa Loca.
0: Escribió él, Oscar Monsalve, y a eso que él no le exigen, de acuerdo, no totalmente. Exigen, sí, a él no le exigen, sí.
3: Entonces, imagínate que el auditor de la Contraloría llegó... Sí, auditor de la Contraloría.
0: Bueno, listo, el que
3: llegó a una finca para una investigación, Gabriel.
0: Sí.
3: Para buscar una inspección a una finca, porque iba a ser una buscar una sanción disciplinaria al finquero.
0: Ah, ok.
3: Una sanción disciplinaria.
2: Sanción disciplinaria es el procurador.
0: Sí, no tiene nada que ver, pero bueno, no. siga revolviendo. O sea, está en esa licuadora
3: lo que tiene que ver, ¿cómo que no? Lo que tiene que ver con
2: la Contraloría encuentra hallazgos fiscales.
0: Ahí no hay dinero público.
3: Claro, sí. De pronto pudo haber comprado la finca el señor con dinero.
0: Listo, y entonces.
3: El campesino. Entonces el tipo llegó, el auditor, llegó a la finca y le dijo: buenas tardes, vengo a hacerle una auditoría.
0: Sí.
3: Entonces el campesino, pues, hombre, haga lo que quiera, pero por favor le pido que no se acerque mucho como a donde está el ganado. Le digo así. Y saca el carnet del auditor. Le digo: ¿sabe qué? Yo soy un auditor de la Contraloría y este carnet me da la autoría a mí para hacer hallazgos donde yo quiera hacerlos.
0: Muy bien.
3: Este carné para mí me da la autoridad del Estado para analizar el detrimento patrimonial, señor.
0: Sí.
3: Este carné que usted ve aquí me da la autoridad para yo hacer y buscar hallazgos para buscar reintegros.
0: Lo ha dicho 7 veces.
3: Este es de reintegros, Gablito. Sí, sí. Y el hombre mostrando el carné, Gablito.
0: Claro.
3: Este carné para mí me da autoridad, señor. Y yo hago y considero lo que considere hacer acá en esta finca. Y el campesino, bueno, se me hace, pues... Y se metió ese man por allá como 2 horas dentro de la finca, Gablito.
0: Sí.
3: Y como a las 2 horas sale...
2: Ya se está riendo,
0: Fraile. Y no hemos empezado el chiste ni siquiera, sí.
3: No, y me faltó un pedacito, Gablito, porque le digo, este carné me permite profundizar la investigación donde deba hacerlo y donde yo quiera hacerlo.
0: Eso le encanta a Fraile, que usted alargue eso, hable del carné.
3: Hable del carné. Entonces, en ese momento estaba ahí el hombre, el campesino, y cuando sale corriendo el auditor, corriendo y detrás un toro semental, y corra el tipo... Y el tipo, auxilio, auxilio. Y el campesino, pues, hombre, muéstrele el carnet.
0: Vamos para Boyacá, que fue donde pasó eso, señores.

0: ¡Ay, Patojita!
1: ¡Hola, don Gravielita! ¿Cómo se topa su merced?
0: Muy bien, señora, aquí en la Contraloría General de la República.
1: Eso estamos haciendo, un abrazo para todos los empleados, que a veces esos empleados son anónimos, don Gravielito, hacen un trabajo impecable y nadie nos salen por la televisora. Pues ellos que están acá, pues
0: aquí estamos,
1: el abrazo también cariñoso para ellos, su merced. Aquí estamos y le vengo a hacer preguntitas, don Gabrielito. Voy a arrancar entonces con don Orlandito Villar, que está por allá en las Cartagenas. Oiga, don Orlandito, le mando mi abrazo y le pregunto, ¿qué más podemos decir de doña Carolina Soto y la Cámara Colombiana de la Infraestructura?
0: Uy, sí, señor, ¿en qué pasó al fin? Eso, sí.
2: Patojita, ¿cómo me
1: ¿Cómo
2: le va?
1: Bien,
2: aquí desde Asobancaria, donde bueno, sí, lamentablemente es al menos lo que han dicho los analistas, una presunta intervención del gobierno nacional. Mire, lo que hemos podido establecer, lo que hemos podido conocer y a través de diferentes fuentes que nos han comentado acá sobre el caso de Asobancaria, ella venía desde un proceso, ella venía ya desde el año pasado participando en un proceso que adelantó una firma de Headhunters desde la Cámara Colombiana de Infraestructura. Ella quedó en una terna con otras dos personas, dentro de esas, María Consuelo Araújo, pero ella finalmente queda como embajadora. La otra candidata tiene una posición muy elevada, la descartó ella automáticamente y queda entonces Carolina Soto en esa posición y como la elegida. La llaman ayer, le cuentan que efectivamente pues que es la elegida, la felicitan. Además, mire, lo que nos cuentan las fuentes consultadas es que le preguntaron que cómo era su relación con el gobierno nacional y ella dice pues que es bien, que conoce a Elsa Noguera desde la posición que tenía cuando fue ministra del expresidente Santos, así que habla con ella, habla con el vicepresidente José Manuel Restrepo, hasta ahí todo bien. Pero lo que ya empieza a conocerse tras bambalinas es que hay una publicación de Carolina Gómez, que fue designada como vocera del gobierno nacional. Ella en su cuenta de Twitter ya no tiene esa nominación y la borró, pero el tema aquí es que el gobierno nacional todavía no ha aclarado si ella es o no vocera del gobierno. Hasta el momento lo que es oficial es que ella es vocera designada del gobierno nacional y se supone que lo que ella publica pues son las expresiones que tendría o lo que piensa el gobierno nacional. Sí había entonces una molestia del gobierno nacional con ese nombramiento y empiezan las llamadas y posteriormente cuando está la junta reunida haciendo además la despedida de la presidenta saliente, pues empiezan a darse llamadas con el propio gobierno nacional, que es allí donde está presuntamente la intervención del gobierno con los gremios y lo que no estaría bien visto, y le notifican a ella en horas de la noche entonces que no va a ser la presidenta, pues le empiezan a explicar la situación y ella toma la decisión de dar un paso al costado y dice, mire, yo no voy a hacer una piedra en el zapato con la Cámara Colombiana de Infraestructura y el Gobierno Nacional, simplemente declino la designación. Entonces, pues una situación que a tan solo pues dos, casi tres semanas que lleva este Gobierno Nacional, sería una intromisión que tanto se criticó en el gobierno anterior con el presidente Gustavo Petro, con esa relación con los gremios, y que el gobierno de Abelardo de la Estrella pues ya empieza a dar visos de cómo será o su relación también con los gremios, en este caso la Cámara Colombiana de Infraestructura.
3: Es que acuérdese, por ejemplo, que en el gobierno Petro la Federación Nacional de Cafeteros elige al doctor Bahamón, al presidente no le gusta, incluso dice pues entonces les vamos a quitar el fondo del café y vamos a crear nuestra propia Federación de Cafeteros. Los cafeteros se pararon en la raya y dijimos, mire, nosotros escogimos al señor Bahamón y como gremio salieron fortalecidos. En este caso, la Cámara Colombiana de la Infraestructura prefiere tener una relación tal vez más amable o más tranquila con el gobierno que apenas está arrancando y por eso toma la decisión. Pero el presidente Petro también en su momento quiso intervenir en el nombramiento de quienes están al frente de los gremios.
1: Vea usted. Bueno. Gracias, don Orlandito Villar. Bien, buen regreso para cuando esté por aquí, por estos lares. Hola, don Juan Fraile, ya que el parcianito, su merced.
3: Sana, ¿qué ha habido?
1: Bueno, hablemos del traslado de presos que ha salido por ahí.
3: Oiga, está circulando un video que hace parte de la nueva estrategia del gobierno para el tratamiento de los capos más peligrosos que están recluidos en las cárceles del país y que desde las cárceles delinquen. Usted sabe que el presidente Abelardo de la Esprilla tiene pues un amor profundo por Barranquilla, es una queja que siempre ha y una guerra que siempre ha dado el alcalde Char y del gobernador del Atlántico, de que por qué a Barranquilla mandan esos presos tan peligrosos, porque desde allá terminan ordenando la extorsión, el sicariato, mejor dicho, desde allá es que organizan toda la delincuencia. Pues ha hecho hablar de la Espriella, vamos a sacar a los presos más peligrosos de las cárceles de Barranquilla y los vamos a poner a rotar por diferentes cárceles del país. Lo impactante aquí es que salen en un video, le rapan la cabeza, muy al estilo Bukele, los uniforman, les amarran las manos y dice el presidente, no habrá contemplación con los grandes capos que están en las cárceles para que sigan delinquiendo. Y al lado de eso, pues se conoce que están pensando en tener un buque cárcel, llevarse a alta mar a los presos, porque pues en alta mar no hay señal. Entonces, pues a ver si logran desmontar el call center delincuencial que hay en las cárceles.
1: Oiga, don Gravielito, en delicada esa cosa.
0: Pero a ver, señora, usted puede tener un buque en la mitad del mar, puede llevárselos a la Antártida, puede hacer lo que quiera, pero si hay corrupción, en este caso del IMPEC, como hemos visto en cualquier cárcel de alta seguridad que haya en Colombia, donde tienen televisores, hornos, microondas, colchones, hacen fiesta, pues la parranda va a seguir igual. Eso es lo que tienen que arreglar.
1: Ya, don Gravielito.
0: Hay un error humano, no es técnico, no es de buques, no es de bunkers ni lo que hagan. Si corrupción. Sigue con la corrupción de que lo hace la gente, ese error
1: allá
0: humano
1: va a
0: llegar. Va a seguir, señor.
1: ¿Se recuerda usted que Gorgona fue una cárcel, don Gravielito? Era ¿sí? un para, es un paraíso. Y lo hacían con esa intención en el fondo.

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6: 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Fraile, se manifiesta la Corte Suprema de Justicia sobre un personaje que estaba recogiendo dinero para los damnificados.
7: Sobre el representante Oscar Benavides, representante de las curules afro, que recordemos estuvo inmerso en una polémica porque él decidió recoger ayudas para los damnificados del terremoto del Chocó, pero la plata se estaba recogiendo en las cuentas personales de una persona cercana a él. Pues la Sala Especial de Instrucción de la Corte Suprema de Justicia abre investigación preliminar por los delitos de captación masiva y habitual de dineros y usurpación de función pública. El congresista será citado a versión libre para que explique en qué se invirtió la plata, qué controles le está haciendo al uso de ese dinero. Pero algo que explicamos aquí en La Luciérnaga y es que un congresista no se puede poner en esas labores. Eso no hace parte de sus funciones y por esa razón también el delito de usurpación de la función pública. Y si quiere, pues Gabriel, como es habitual, el dólar superó la barrera de los 3.100 pesos, se recupera y cierra hoy a 3.118.
6: Volvemos con Orlando Villar. ¿Qué pasa en Asobancaria a esta hora, Villar?
8: Gabriel, mire, dos noticias muy importantes sobre economía a esta hora en el marco de esta cumbre de Asobancaria aquí en el Centro de Convenciones de Cartagena. Una sobre la reconstrucción. Mire esta cifra, 7.800 es el número de reclamaciones que han recibido las aseguradoras por concepto de los daños causados en las propiedades en el marco de lo que ha sido este lamentable terremoto en ciudades como Cali y otras zonas del occidente del país. Esto lo que están diciendo los bancos, Gabriel, es que podría terminar en soluciones también de crédito hipotecario, pero una noticia muy importante para quienes resultaron afectados. La tasa efectiva sería del 8% anual. Esto es una medida en la que ya se están sumando diferentes bancos para ayudar a todo el tema de la reconstrucción. Y otra noticia, Gabriel, que tiene que ver con la inflación, porque el Banco de la República y su presidente Leonardo Villar han dicho que la inflación sigue muy alta y que no hay un margen en este momento para la reducción rápida de las tasas. Así que por ahora el Banco de la República no estaría considerando bajar las tasas de interés, pero lo que sí está haciendo la banca desde su lado es poniendo ese margen del 8% para quienes necesiten en este momento un crédito para la reconstrucción. Una buena noticia y esperemos que más bancos se suban.
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0: energía, qué entusiasmo. Ahora sí, ya prácticamente.
1: ¿Cómo que qué o qué? Para el humor, patrón. Me imagino que es un gran chiste por la cara que le veo a Carlitos al Muelón Sánchez.
2: Sí, además muy actual, patrón, porque como el Muelón ahorita con la canción de Pimpinela dijo que era el día del actor y la
3: el
2: actriz.
3: El actor.
2: Y la actriz, ¿cierto?
3: Sí.
2: Sí, entonces sí, pues, venimos con un chiste el día del actor y la actriz.
1: ¡No me diga!
2: Sí, sí, le digo.
3: ¡Déalo!
2: Sí, que llega.
1: No, no,
2: sí.
1: No, qué gran homenaje.
2: No, es lo mínimo que podemos hacer. Que estaban haciendo el casting para una película.
1: ¿Qué tipo de película?
2: No, una película. ¿Qué tipo de película?
3: Era comedia.
2: Ah, una comedia. Sí,
1: ah, era una comedia. Es que es diferente. Sí, claro, hay que preguntar sí, sobre eso porque puede ser cualquier claro. Tipo de película. Claro.
3: Sí, terror.
2: No, obviamente. No, no, pero sí está, como dice el modelo.
3: De comedia,
2: una,
3: sí.
2: Era una comedia. Entonces llegó la actriz y se presentó en el casting.
1: ¿Cómo llamaba la actriz?
2: La actriz, ¿cómo llamaba?
3: Vicky.
2: Vicky. Vicky, la gran actriz.
3: Sí, señor.
2: Vicky. Vicky, la actriz.
3: Vicky.
2: Okay. Entonces dice, ay, buenas, yo vengo por el papel de celosa. Ajá. ¿Tiene experiencia? No sé, pregúntele a tus amiguitas. Contratada.
1: Bien, señor. Muy bien, muy bien. Nosotros seguimos aquí en La Luciérnaga en Caracol, porque hay rendición de cuentas desde la Contraloría General de la República. Sale Carlos Hernán Rodríguez, entra el Contralor General Jorge Eliezer Laverde. Y a esta hora con nosotros Luis Fernando Mejía Gómez, Contralor Delegado para la Infraestructura. Doctor Gómez, bienvenido a La Luciérnaga, ¿cómo estamos?
4: ¿Qué hubo, Gabriel? Mejía Gómez, ¿no?
1: Mejía Gómez, así señor, sí señor. Tiene toda la razón, doctor Mejía Gómez. Bueno, ¿por dónde arrancamos precisamente en una rendición de cuentas de infraestructura? Ah, ¿sabe qué? Se me ocurre Hidroituango. Hidroituango tan criticado, tan vigilado desde el gobierno nacional, incluso en estos momentos. ¿Qué hallazgos encontraron ustedes en materia de infraestructura en este Hidroituango atacado por el gobierno, defendido por el gobernador y el alcalde de Medellín?
4: Sí, señor. Lo primero, Gabriel, es aclarar que nosotros hacemos en este momento un seguimiento permanente al proyecto Hidroituango, es decir, no estamos haciendo auditoría,
1: ah, okay,
4: sino seguimiento, y lo estamos haciendo desde el año 2022. Cuando llegamos a Hidroituango, la Contraloría llegó a hacer ese seguimiento. Hidroituango en ese momento prácticamente era un proyecto siniestrado. Recordarán ustedes que se presentó una gran emergencia, un gran riesgo de que hubiera un colapso de la presa de Hidroituango. Desde ese momento hasta acá, la Contraloría ha hecho un seguimiento. Y la buena noticia realmente es que, gracias al trabajo de Empresas Públicas de Medellín, porque no vamos a tratar de quitarles el mérito, y a su equipo técnico, han logrado recuperar el proyecto. Hoy en día tienen 4 turbinas de 8 funcionando, que son las que entregan 1.200 megavatios hora al sistema interconectado nacional. Eso es muy importante porque evitó, a nuestro juicio, un apagón en Colombia. Y lo que queremos significar también es que ese proyecto se espera que en diciembre del año 2027 ponga a funcionar otras 2, y las 2 restantes deben quedar en funcionamiento en junio del año 2028.
1: Me gusta mucho que nos termine de explicar que no solamente es encontrar hallazgos, sino acompañar las obras. Y le voy a poner otro ejemplo, el Metro de Bogotá.
4: Sí, señor. La Contraloría está haciendo un seguimiento al Metro de Bogotá desde el año 2023. Cuando llegamos al Metro, el proyecto estaba en más o menos el 9%. Hoy el proyecto tiene un avance del 82%. Quiere decir entonces que también, gracias al buen trabajo de la Alcaldía de Bogotá, a la empresa Metro de Bogotá y al seguimiento de la Contraloría General de la República, porque lo que hacemos es identificar riesgos y mencionarlos, y la empresa Metro es la que debe gestionarlos. Hoy en día ese es un proyecto que está avanzando. Tenemos efectivamente, después de todo este seguimiento, vamos a hacer una alerta.
5: ¡Alerta!
1: ¡Ay, no lo dejó, Luis Fernando! Pero es que déjelo calladito ahí, señor. Él estaba juicioso, señor.
4: Estaba callado, sí.
1: Sí, sí, sí.
4: No voy a hablar de Jorgito.
1: ¡No! ¡Ah!
5: Está de vacaciones, don Jorge
1: y Jorgito, doctor.
4: Exactamente. Entonces, efectivamente vamos a hacer una alerta porque en lo que hemos identificado, en el análisis de riesgos que hemos visto, el proyecto debería entrar en fase de pruebas en septiembre del año entrante. Mire usted, lo estamos diciendo un año antes. Uh-huh. Tenemos preocupación de que si no se redoblan los esfuerzos, si no hay mejores rendimientos, es probable que esa fecha de septiembre no se cumpla. Si no se cumple esa fecha, podría entrar en riesgo también la fecha de entrada en operación del proyecto Metro en marzo del 2028. No estoy diciendo que no vaya a suceder, lo que estamos diciendo es hay que redoblar los esfuerzos.
6: O sea, alerta.
4: Alerta.
7: Alerta, doctor, ojo. Contralor, hay algo que ofende mucho a la gente y son los elefantes blancos. Si ustedes estaban en un tema de salvando obras y de encontrar precisamente esos emblemas a la corrupción, porque es que las obras se pagan 2 y 3 veces y nunca se terminan. Cuéntenos de esos casos que encontraron y que lograron salvar la obra con la Contraloría.
4: Bueno, nosotros en la Delegada de Infraestructura, nosotros no hacemos directamente ese proceso, lo hace la Delegada de Participación Ciudadana. Nosotros sí identificamos riesgos en esos proyectos, pero nosotros básicamente lo que hacemos realmente es control fiscal. Ahí sí, Gabriel, hacemos auditoría. Pero en este momento la Contraloría lo que hace es lo siguiente: acompaña los proyectos para que se terminen y en paralelo hace los procesos de responsabilidad fiscal. Nos interesa que el proyecto entre en funcionamiento, pero también nos interesa que los responsables de la dificultad también respondan por ella.
8: Doctor Mejía, ese procedimiento que ustedes hacen, primero es un seguimiento, una alerta, después una...
4: Bueno, nosotros, el seguimiento tiene dos, digamos que dos entregables o dos resultados. El primero efectivamente es una alerta, normalmente la hacemos a la Oficina de Control Interno de la entidad.
7: Alerta,
4: y esa...
6: pero, lo que pasa es que el doctor Luis Fernando Mejía fue el que le dio cuerda, ¿sí? Lo puso en ese señor. Sí,
4: bueno, pero el tema...
8: El seguimiento, claro, en después, ese proceso.
4: Exactamente, hacemos el seguimiento y si encontramos un riesgo, alertamos. Pero el riesgo puede ser suficientemente grande, de alto impacto.
8: Que es que usted es de infraestructura, que
4: claro,
8: es importante.
4: Y lo que hacemos entonces es advertir. Se hace una advertencia que firma el Contralor General de la República. Esa advertencia lo que está diciendo es lo siguiente: señor gestor fiscal, voy a poner un ejemplo, señor director del Invías, usted tiene estos riesgos, usted debe gestionar esos riesgos. Si no lo hace, es muy probable que el proyecto tenga una suspensión o incluso se vaya al traste. Entonces, esa advertencia lo que busca es llamar la atención para que el gestor fiscal reaccione y lo pueda solucionar. Y cada vez que hay una advertencia, la consecuencia lógica después de eso, no inmediatamente, pero sí un tiempo después, es una auditoría para poder evaluar por qué llegó a esa situación.
6: Y si no lo hace, y después de las advertencias y después de lo que encuentran ustedes, ¿quién tiene que entrar a actuar? ¿Una demanda? ¿Entra la fiscalía? ¿Quién entra allí?
4: Bueno, cuando el gestor fiscal tiene la libertad de atender o no la recomendación, él no está obligado porque nosotros no podemos coadministrar. Entonces el gestor fiscal lo que tiene que hacer es evaluar esos riesgos y gestionar lo que considere. Si no atiende las advertencias, que a veces sucede, pues efectivamente es muy probable que el proyecto tenga un problema y ahí entra una auditoría a definir una responsabilidad fiscal. Ahí entonces el gestor fiscal tendrá que responder por eso.
8: Vea.
6: Bueno, vea usted.
8: Interesante conocerlos paso a paso, Gabriel, porque a veces uno se queda en el hallazgo fiscal, pero en temas de infraestructura, ¿cómo es importante la advertencia?
6: No, y además que muchas veces, precisamente por el desconocimiento de qué es lo que hace, terminan diciendo, no es que la Contraloría no terminó investigando al señor. No. Los dientes llegan hasta un sitio.
4: Llega.
6: Y es a partir en donde se hacen las advertencias y donde precisamente tenemos que tener en cuenta todo. Claro, pues sí. Como usted lo nombró, doctor, le toca quedarse y aguantarse esto. Mire lo que viene aquí, señor. Ay, doctor Luis Fernando Mejía Gómez.
7: No, es que el doctor ve una empanada y piensa, ¿cuál fue el proceso contractual para comprarla?
6: No, pero ¿qué tiene que ver? No. Sí,
7: investiga todo.
6: No, pues el primero la prueba y si no, dice no, aquí ya.
7: Pero ¿antes de comérsela pide la factura o después, doctor?
4: ¿Perdón?
7: ¿Antes de comerse la empanada pide la factura o después?
6: ¿Pero qué tiene que ver con
7: antes,
6: la empanada?
7: Antes no, claro.
6: Pero la empanada no es un bien público, señor.
7: Pero pues es que el doctor va más allá, doctor.
6: Sí.
7: Va más allá.
6: Sí.
7: Pero bueno, Gablito, llega el humor, la alegría, lo máximo a esta hora, el tuétano, el meollo.
6: Sí.
7: Con un crepúsculo.
6: Sí, clarito todavía, sí. Estamos aquí en la Contraloría, sobre la calle 26, Gablito. Señor.
7: Reflexiona a esta hora, Gablito, ojo con sus esposas. Yo conocí a mi esposa en un ascensor.
6: Ahí sería.
7: Desde ahí.
6: Sí, ahí sería detrimento matrimonial.
7: Ahí voy.
6: Sí.
8: Está bueno.
6: Sí, pues parecido.
7: Y desde ahí, bueno, la cambio, desde ahí soy el amor de su vida, Gablito, por el ascensor.
6: Claro.
7: El amor de su vida.
6: Claro, sí.
7: Gablito, en Perú, un saludo a cordial a los peruanos, día del adulto mayor, Gablito.
6: Sí.
7: Y tenemos esto a esta hora, Gablito.
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6: El que se va a encargar de evaluar si es bueno o malo, claro, es el doctor Luis Fernando.
10: Ya podría haber un detrimento de chistes, Gabrielito.
6: Sí, sí, sí.
10: Podría haber.
7: Humorístico.
10: Humorístico. Sí. Entonces, imagina que estaban unas personas viendo un acuario. Y entonces alguien se acerca y le dice al guía, le dice, venga, ¿y este pescado qué es? Dijo, ese es un pescado mago. Nada por aquí, nada por allá.
6: ¿Encontró alguna irregularidad? ¿Eso irregularidad?
4: Yo creo que
8: alerta roja.
4: Sígalo intentando, alerta.
6: Sí, amiguito, tiene tres oportunidades, amiguito.
10: Oportunidad. Imagina que también comenzamos en el Día del Actor, estaban haciendo un casting para hacer una película sobre el Chavo del Ocho, Gabrielito.
6: Ok.
10: Entonces llegó la señora que hacía el casting, se acerca y le dice, ¿usted qué viene? Dijo, vengo a hacer el papel del profesor Girafales. Ah, bueno, siga, pase, dijo, no, después de usted.
8: Se ríe el controlador.
6: No, yo lo logró, eso estuvo bien, ese estuvo bien.
10: Le preguntaron a un tipo, ¿usted es el piscinero, el que limpia las piscinas? Digo, pues cloro. Y fino. Muy fino, de pronto no se ríen por lo que
6: es. Nada, sí, no.
10: Fino.
6: No,
8: es que vamos tres segundos.
6: El controlador delegado de la infraestructura.
10: No, pero ahora sí para el controlador. Este. Sí. Imagínense que se encuentran dos tipos y uno le dice, ¡hola, ¿qué hubo? ¿Cómo estás de cambiado, hermano? Y el malo miraba así, así como cuando alguien mira extraño. Oiga, hermano, pero ahora con bigote, calvo, estás más delgado. Carlos, qué alegría. Yo no me llamo Carlos. ¡Ay, se cambió hasta el nombre!
6: Déjelo así, doctor Mejía. Muchísimas gracias por estar aquí. Una pausa y regresa a La Luciérnaga en Caracol Radio.
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12: Soy Diego Felipe Valdivieso Rueda, socio de Escola Abogados. Sobre la reforma pensional, la Corte Constitucional aprobó la legalidad del trámite seguido por el Congreso de la República para su aprobación. Lo hizo sobre el 90% del articulado. Hay un 10% aproximado remanente que deberá volver al Congreso de la República para una revisión correctiva de su trámite procedimental. Estos aspectos no son sustanciales, sino importantes, y requerirán un estudio cuidadoso por parte de la Cámara de Representantes. Pero la decisión de la Corte es tal vez la decisión más importante sobre la reforma en los últimos años, después de su propia aprobación. Pues es la primera vez que tenemos una fecha cierta de entrada en vigencia. Lo será a partir del 1 de abril del año 2027. Desde esa fecha, Colombia estrenará un nuevo régimen pensional. No obstante, para quienes son beneficiarios del régimen de transición, sus reglas pensionales seguirán con las reglas anteriores. ¿Estos quiénes son? Las mujeres que al 1 de abril del año 2027 contemplen 750 semanas cotizadas y los hombres que completen 900 semanas cotizadas. Para quienes no están en la transición, se regirán por el nuevo sistema, en el cual ya no compite Colpensiones con los fondos de ahorros privados, sino que se complementan dependiendo de la base de cotización que se tenga.
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0: Muy bien, seguimos en La Luciérnaga, seguimos en Caracol Radio. Nos pueden seguir además en YouTube, entran a YouTube, ponen Caracol Radio y pueden ver cómo en este momento la cachaca se está poniendo la peluca, es que la película. Por al fin es la nena de la cachaca. Pónchela, por favor, señores. A ver, hombre, no.
1: Orgánico.
0: Eso sí.
2: Es el día del actor.
0: Es el día del actor y entonces yo digo la cachaca y entonces la... No, Gabriel, no, nena. Mi señora doña Pepita, ¿cómo me le va? ¿Cómo está usted?
3: Ay, Gabrielito, mire, me cogió así como...
0: Ay, señora, ¿cómo está usted? ¿Cómo me le va?
3: ¿Qué será, Gabrielito? Que mire, yo vi que ustedes iban a estar acá en la Contraloría.
0: Sí, qué bueno que se vino.
3: Y mismo con Gabrielito, sí, señor.
0: Sí.
3: Entonces, yo tengo amigos cercanos acá por la Contraloría.
0: Ah, también, aquí sí, en la Contraloría, señora.
3: Tengo grandes personas acá que me conocen de toda la vida.
0: Claro. Claro,
3: sí, señor, y tengo, y estoy peinada muy rara, pero bueno, tengo preguntas para Orlandito Villar.
0: Él está en Cartagena, está en Asobancaria, en el Congreso de Asobancaria, señora.
3: Orlandito, te escucho de toda la vida, pero mira, yo quiero preguntarte, ¿cuál es ese impuesto que están proponiendo los comerciantes que se ha eliminado, mijo? Escúchame, por favor.
4: Mi señora, doña Pepita, pues mire, están pidiendo ese impuesto a los alimentos, o más bien el llamado impuesto saludable, que le establece un impuesto más caro a todo lo que son las gaseosas, las papas fritas, los productos de paquete, y esto dentro de esas bebidas azucaradas y los alimentos que se denominan ultraprocesados, pues es llevado ya al Congreso de la República. Los representantes Daniel Briceño del Centro Democrático y Carol Borda de Salvación Nacional radicaron un proyecto de ley para eliminar ese impuesto que lleva aproximadamente unos 3 años en operación. Desde FENALCO, la Federación Nacional de Comerciantes, pues dicen que sí, que esa medida, primero, que no ha servido para mucho, que no hay evidencia ni que se hayan mejorado los índices de salud, que haya mejores índices de obesidad, que entre los niños haya mejorado los indicadores de salud, y que básicamente sí se ha encarecido la canasta familiar de los colombianos. Y es que argumentan ellos, sobre todo, por ejemplo, el impacto en las tiendas de barrio y en las familias de estratos 1, 2 y 3, pues que la caída de las ventas supera el 24% y que se han aumentado hasta un 40% los productos de la canasta familiar de los colombianos, porque en esos estratos, sobre todo, estos productos son los que más se consumen o se consumen en una alta proporción. Pues lo que dicen desde el otro lado es que en 3 años no es suficiente para medir si efectivamente ha tenido impacto o no, y que internacionalmente en los indicadores de la OMS, la Organización Mundial de la Salud, pues que sí hay estudios que evidencian que elevar los impuestos y los precios a esos ultraprocesados y a esas bebidas azucaradas, pues sí mejora la salud. Todo ese debate se llevará al Congreso de la República, mi señora. Uy, sí. Doña Pepita.
3: Habrá que ver, gracias, Orlandito Villar.
0: Mira, señora, pero es un gran debate, porque a veces para un niño, para un trabajador, es una gaseosa con un paquete de papas lo que puede ser el almuerzo.
3: El almuerzo,
0: el algo,
3: también.
0: Las 11, las medias,
3: es que esas
0: 9,
3: unas por otras, don Gabrielito. Y si en otros, si en el depa se roban las platas para darles comidas frescas a los niños, ¿ahí qué se puede esperar?
0: Pero sí, pero digamos que en este caso también quería hablar con usted, Fraile, porque es que ¿qué tanto depende entonces es de la educación que le estemos dando a nuestros niños?
2: Exactamente, no es lo que los sectores más vulnerables compran, y que porque como ellos lo compran, entonces no se le puede poner ese impuesto saludable, es que hay que garantizarles una alimentación adecuada. Este debate se ha dado en el planeta entero, y la evidencia es que en el tiempo la gente sí deja de consumir esos productos, sobre todo cuando va un componente educativo de la mano, y en algunos países se ha llegado, Gabriel, incluso a prohibir la venta de estos productos a los menores de edad, que cuando tenga 18 años decida si compra o no compra gaseosas o paquetes. Aquí implementamos ya los sellos, y yo he sentido que cuando uno ve la cantidad de sellos, a veces
0: funciona.
2: La piensa.
3: Sí,
0: sí, sí, uno la piensa. Sí.
3: Y uno a estas edades se la piensa.
0: No, generalmente lo pienso mientras me lo como.
4: Eso funciona.
2: Tiene más de 3 sellos, lo compro.
3: Se lo compra.
0: A ver, Villar.
4: No, es que eso funciona, Gabriel, en países como Noruega, en Irlanda del Norte,
2: cierto,
4: en
2: sí.
4: Gran Bretaña, pero es que las tiendas de barrio todavía son un componente fundamental de esos barrios vulnerables, incluso hasta los estratos 3 y a veces 4. Esas personas, esos tenderos también están viendo afectado
3: es
4: su ingreso con esos productos.
3: Yo he estado
4: también
3: en Noruega.
4: Hay que ver esa cara de la moneda.
3: Yo he estado en Noruega, Gabriel.
0: Sí, señora.
3: Y es que nunca te vas a encontrar, por favor, con una tienda de barrio si te venden un pucho de aceite. Bueno, en Noruega no pasa, Gabriel,
0: pero, Andrés. Pero sí, pero gran debate el que tenemos alrededor de esos. Bueno, doña Pepita, que le vaya muy bien.
3: De toda la vida.
0: Gracias, mi señora. Bueno, fraile, hablando de... Bueno, no tenía que ver con alimentos ultraprocesados, pero sí con con frutas y verduras, con el frutifruer, con el fruer. David Racero volvió a hacer la noticia el día de hoy. Estuvo también hablando Daniel Coronel en el Reporte Coronel hoy.
2: Es que hoy el Reporte Coronel tenía en exclusiva, Gabriel, entrevista y testimonio de Mariana Hernández, la pareja de David Racero, la persona con la que compartió su vida hasta hace unos años. Ella en la entrevista dice, mire, yo me alejé del congresista porque no era coherente con el discurso que tenían los medios de comunicación, donde criticaba mucho el nepotismo y las contrataciones a dedo y la contratación de familiares con su vida personal, donde logró ubicar más de 10 familiares y personas cercanas a él en diferentes puestos del Estado. De hecho, hicieron casi que un organigrama y se dieron cuenta que el señor David Racero tenía media familia en la Aeronáutica Civil, en el Consejo Nacional Electoral, en el Congreso de la República, en la Comisión de Acusaciones, en la Presidencia de la Cámara. Impresionante la famiempresa que logró montar dentro del Estado el señor David Racero. ¿Qué pasa con él? Ahí, en primera instancia, el Consejo de Estado determinó que no había pérdida de investidura por este caso en particular. Sin embargo, al mismo tiempo avanza la investigación en la sala de instrucción de la Corte Suprema de Justicia. Pronto tendrá que ir a responder allá, porque, como le digo, su expareja sentimental aportó los chats y las pruebas de que tiene a media familia trabajando en el Estado. Pero no solo eso, le cobraba, o supuestamente le cobraba a los funcionarios de su UTL, platas durante la pandemia, platas que le consignaban al papá del señor Racero, o incluso llegaron a pagar el mercado de la familia del señor Racero durante la pandemia, imagínese.
0: Hazme el favor, ¿la señora de Racero mercaba?
3: ¿Qué tal?
0: Y entonces había quedado como se hacen las familias. Venga, yo merco, pero la plata del mercado es usted, pero si yo merco, usted me pasa la plata. Y resulta que en lugar de que le pasaran la plata de Racero, venía de miembros de la UTL de Racero a la señora.
3: ¿Cómo le parece?
2: Pero no solo eso, David Racero defendía la reforma laboral, claro, y en su fruver aparentemente no pagaba las prestaciones y tenía contratados, entre comillas, a venezolanos que no estaban regularizados y les pagaba el jornal del día, no les pagaba salud, no les pagaba pensión, pero en público sí defendía el pago y el mando.
0: Bueno, pues en nuestra agencia de empleo Doble Racero, aquí está nuestra convocatoria del día.
1: Atención, señoras y señores, ¿están buscando trabajo y no lo han podido encontrar? Deje de perder el tiempo llevando hojas de vida y no se preocupe que en la agencia de empleo David Racero, el trabajo es lo primero. Entre las voces que certifican la buena labor de nuestra agencia se encuentra la excompañera sentimental de David Racero. ¿Con qué comenzamos, Mariana?
5: Entonces, si comenzamos con un primo materno de David. Él se llama José Manuel Márquez y según SECOP, él ha firmado muchos contratos con entidades del gobierno nacional entre el 2022 y 2026.
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7: Señoras y señores, muy buenas tardes. 6 de la tarde en Colombia. Se parte la tarde, se parte el día más bien. Una hora, bueno, se parte el día, no, empieza el ocaso del día, porque el día se parte a las 12. Un abrazo para todos. No es nuestro horario habitual, este es el horario habitual de la Luciérnaga, pero por temas de la transmisión del partido entre Santa Fe y River Plate, o más bien River Santa Fe, porque es en Buenos Aires, nosotros vamos rapidito con esta polémica toda. Acaba de terminar, Chico.
8: Sí, señor, y... que se enfrentaba contra Fortaleza.
7: 0-0. Empate, ¿qué? Un empate para el descenso, para que van los dos para el descenso, porque hacen paso como... Y ahora se está preparando Junior y América, que estarán jugando en... 16 minutos. Ay, oiga, dice, ay, Yuyu. Ojo que Yuyu te va a coger el América. Tenga. Me acabo de abrir la página del reportero Vizcaya, de Poncho Vizcaya, y saca un muñeco a Poli, el muñeco de Llaneros, claro que con gafas y todo el rollo, y dice: hola, perdido. Y contesta Poli: no tengo boletas.
8: Así estamos todos, porque a mí también me han llamado todos.
7: No, ahorita somos artículo de lujo, ahorita somos famosísimos, todos son amiguísimos. Eso, ¿cómo estás? Me alegra saludarte. ¿Cómo te ha ido? Sí, señora, la orden. Oye, ¿no tendrías unas boleticas para el partido de mañana? ¿Y como cuántas? No, pues unas 4. Así le van diciendo uno de frente. No tengo una, en serio. No tengo ni una boleta. De verdad, para mañana Millonario, Llaneros Millonarios, el Bello Horizonte Rey Pelé. Pero lo invito a que nos escuche de las 5 de la tarde, que estará el servicio informativo del combo.
8: Igual las puertas van a estar abiertas en el estadio para vender boletas desde a las 6 de la tarde.
7: Desde las 3. Mañana hay boletería.
8: Sí,
7: todavía mañana hay boletería. Está un remanente que lo tienen que vender el día del partido. O sea que mañana, después de las 9 de la mañana, en las taquillas del estadio pueden encontrar boletas. Pero hoy sí, Frikis Mortis Day. Tema, señor. Bueno, A ver, empecemos por la Federación Colombiana de Fútbol. Ahí fue ratificado Ramón Yesurún como presidente. Se le acabó a los enemigos el tema de demandar y jueque. Es que yo siempre he dicho, no es que yo defienda a los directivos, Alejo. Lo que pasa es que uno cuando ha estado cerca de la Federación, yo estoy cubriendo Federación Colombiana de Fútbol desde hace 37 años. Yo arranqué a cubrir Selección Colombiana de Fútbol cuando León Londoño era el zar del fútbol colombiano, porque era el presidente de la Federación en esa época que podía, y presidente de la Dimayor al tiempo. Entonces, como los que conocemos ese trasegar y lo que ha sido el desarrollo de la Federación Colombiana de Fútbol, pues hermano, tenemos que entender que mal o bien los directivos han construido un imperio, una federación sólida, una federación que tiene sede en Bogotá, sede en Barranquilla, está haciendo sede en Armenia, creo, que tiene clasificadas selecciones de fútbol de fútbol playa, de fútbol sala, de femenino, masculino, en todas las categorías, que hemos ido a los mundiales, que esos patrocinios valen un mundo de plata, esos partidos amistosos en el exterior valen un poco de plata. Entonces, todo eso, y una federación que tiene alrededor de un capital de más de 100 mil millones de pesos, pues no es cualquier federación, ni administrar esa plata es tan sencillo. Entonces, independientemente de todo, a mí me parece que el comité ejecutivo es buen comité ejecutivo y ahí van a seguir. Vamos a hablar de Santa Fe América, de Santa Fe River y de América Junior. Vamos a hablar de Llaneros, estuvimos en el entrenamiento, ya don Alejandro, que es el especialista en nómina, nos va a decir qué va a pasar con el reemplazo de Orduz.
8: De Pertus,
7: que no va a estar. Millonarios anuncia de una vez para los que van mal el partido para mañana. Ni Sergio Mosquera ni Rodrigo Contreras van a ser de la nómina de Millonarios. Ni viajaron. No están en Villavicencio. Creo que Millonarios llegaba ahorita a las 5 vía aérea. No sé si ya llegaría o estará, no sé, creo que es en el Estelar. Ellos por lo general se quedan en el Estelar. UEFA está echando reversa. UEFA está diciendo, arreglemos por las buenas, Infantino. Arreglemos por las buenas, Infantino. ¿Nos están viendo o no?
8: Sí, claro que sí.
7: Bueno, entonces, para los que nos están viendo, un abrazo. Eso se dice, Infantino, arreglemos por las buenas.
8: Ven, acerquémonos.
7: Sí, claro, van a arreglar. Entonces, eso, yo lo que sí quisiera ver a la Confederación Suramericana de Fútbol, pero no son capaces de parársele a la FIFA en la raya y decirle, ¿la Copa América se hace en América o no hacemos Copa América? No participamos. O sea, nos paramos las 10 elecciones y busquen con quién hacer la Copa América. Pero sé que no lo van a hacer, porque Alejandro Domínguez es, ahí sí, como me dijo alguien, ese sí que tiene las rodillas bien grandes con Infantino. ¿Ya? Entonces, la Copa América va a terminar siendo en los Estados Unidos. ¡Qué pereza! Ya, hermano, voy a comprar un apartamento en Estados Unidos, porque qué pereza. Uno vaya para allá y pague hotel y pídale a los amigos alojamiento y que ayúdeme y que. Ya después uno aburrido. Ya, de pronto hacerse uno por ahí un chusito en Miami, por allá en New York, no sé, en New Jersey, alguna vaina.
8: En algún lugar por allá.
7: Ya, por allá, tener por lo menos donde llegar, porque es que sabe qué, es que todo es en Estados Unidos. Qué aburrido, yo prefiero una Copa América en Paraguay. Sí, que hay tres estadios.
8: Pasamos del eurocentrismo al estadocentrismo, no sé, algo
7: no,
8: así.
7: Viejo. No, la Copa América tiene que ser en América, hermano. Es que no podemos ir en ese cuento, yo prefiero jugar en Panamá. Pero jugar en Chile, no sé, en Paraguay, hasta en Venezuela. Reivindiquemos a Venezuela. Que Venezuela tiene muy buenos estadios. Ojo.
8: Hasta la Copa América en México.
7: Me la aguanto. Pero me tiene muy aburrido ese tema de Estados Unidos. Qué pereza. ¿Algún otro tema, señor, que quede ahí? ¿Qué pasa con el ciclismo hoy?
8: Sí, señor, el ciclismo.
7: ¡Ay, que ganó Pogacar otra vez!
8: No, hoy no.
7: Ah, ya.
8: Por poquito.
7: No, o sea, si le gana a los planeadores, a los velocistas, y no, Dios.
8: Jaime, tenemos diferente porque ya mañana se va a realizar el sorteo de Champions. Ah, entonces, sí. Ya tenemos los equipos clasificados.
7: ¿Y los colombianos?
8: Sí, señor.
7: ¿Qué también colombianos los tiene
8: van
7: claros?
8: A jugar? Bueno, sí, señor, ¿qué colombianos van a jugar?
7: 6:09 en Colombia. Está la polémica del deporte llanero, el primer programa deportivo de la media Colombia. 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
8: Bueno, señor, la Selección Colombia Sub-20 femenina viaja a Polonia mañana en horas de la noche. Hoy hubo rueda de prensa. El profesor Paniagua está muy, muy confiado. Él dice que el equipo ha hecho un gran trabajo, que ha sido una preparación muy buena. Y me parece a mí que hay que tenerlo bien. Hay que hacer las cosas bien, don Alejo.
9: Sí, señor, y es que recordar que en esta selección femenina sub-20 que va a jugar el Mundial en Polonia hay una llanera, que es Brenda Michelle Cardona.
8: Me ganaste, no me goleaste, ¿no? ¿Por qué no me envías eso, querido? Brenda Cardona, ¿cuántos años tiene?
9: Sí, señor, dice que inició a jugar en el 2020 y hoy está...
8: No, pero haga el recorrido, ¿2020 qué?
9: Llegó a Llaneras con mucha ilusión y sí, ganas de aprender. En 2021 cada entrenamiento la acercaba más al sueño. 2024 con esfuerzo y disciplina seguía creciendo y cumpliendo metas. Y 2026, hoy represento a mi país y voy con un sueño más grande, el Mundial de Polonia, que bueno, se llegó.
8: Brenda, ya me acordé de Brenda, es que me cambió el peinado. Mire el peinado que ella tenía antes y ahora que tiene. Pero la verdad es que me acordé ya. No, yo la conozco desde chiquitica.
9: Brenda jugaba en esos momentos de Independiente Santa Fe.
8: Sí, señor. Y jugadora. Ha sido titular con Santa Fe.
9: De Independiente Santa Qué bueno. Fe. Recordar pues,
8: nos
9: alegra
8: que mucho.
9: Colombia inicia el lunes 7 de septiembre. Se enfrenta a las 11 de la mañana contra Costa Rica. Recordar que Colombia está en el grupo E. Uh-huh. Correcto. El 10 jugará contra la selección de Portugal. A las 11 de la mañana.
8: Uy, ese grupo está muy bravo.
9: El
8: bueno, Costa Rica
9: partido,
8: es ganable. Portugal, difícil.
9: Corea del Norte, que son las actuales
8: es
9: campeonas.
8: Es que ahí está el problema.
9: Ahí ya está.
8: ¿Qué? ¿Y después le toca si clasifica con Argentina?
9: No. Esos son los tres partidos de fase de grupos que tiene. Recordar que Colombia hace no mucho jugó contra la selección de Corea del Norte, que también que le dio un pequeño baile. Ya,
8: ¿3-0?
9: Algo así, ya le confirmó el dato.
8: De todas maneras, pues a jugar, mijo, porque no hay nada que hacer, pero tiene dos selecciones muy fuertes, una ganable. ¿Clasifican dos o clasifican tres?
9: Clasifican dos.
8: Dos. Por grupo, difícil, tendrá que enfrentar, sacarle el jugo a Portugal. Bueno, y a Corea también. Lo que pasa es que Corea es el actual campeón del mundo y ese equipo es rapidísimo. Pero bueno, hay que hacérsela.
9: Tenemos tenemos a Juan Ortegón, la jugadora de la Selección Colombia, que ya va por su cuarto mundial. Uh-huh. La jugadora ya va por su cuarto mundial.
8: Increíble, ¿no? A los 20 años y ya tiene cuatro mundiales. Buenísimo.
9: Vamos a escuchar a Juan Ortegón dándole las gracias y todo porque a su corta edad, lo que usted dice, jugar cuatro mundiales no es para cualquiera.
10: Realmente yo considero que han sido aprendizajes muy gratos. la verdad siempre agradezco mucho la oportunidad de poder estar allá, de ir a sumar y experiencia, que es lo que uno busca. Y la verdad es que todo eso intento plasmarlo acá, ¿no? Pues con la experiencia que tengo, con pues lo que uno puede aprender allá de las muchachas, pues es importante. Y bueno, la idea es que aquí la sub-20 pues pueda ver en mí un ejemplo y pues no, yo asumirlo como tal. Realmente se siente muy especial que pues con apenas 20 años pueda tener ya 4 mundiales. Muy agradecida con la vida, con el fútbol que me pone aquí. Y pues lo que vengo diciendo, ¿no? Siento que esa experiencia, ese bagaje, es el que tengo que plasmar acá en el equipo, que ese liderazgo pues se vea no solamente en la cancha, sino fuera de ella también. Entonces, la idea es poder aportarles desde lo que pueda. En la cancha pues siempre van a ver mi entrega, porque por eso me caracterizo, por sudar la camiseta hasta el final. Y bueno, pues en el acompañamiento de las compañeras, que se puedan sentir tranquilas, porque pues la mayoría van para su primer mundial. Entonces, con mi experiencia y acompañamiento, pues que se puedan sentir lo más cómodas posibles para pues representar al país de la mejor manera.
8: Muy bien, señor. ¿Cuándo debuta la selección? ¿El qué?
9: El 7 de septiembre. Colombia viaja el día de mañana.
8: En la noche. Pero a las 11. Va a jugar 2 partidos antes, ¿no?
9: Sí, señor.
8: ¿Va a jugar con Polonia?
9: Sí, pero debuta a las 11 de la mañana, no en la noche.
8: No, lo que le quiero decir es que va a jugar 2 partidos antes,
9: sí, previos al Mundial. Ah, sí, dos partidos previos. Va a jugar con un equipo polaco.
8: ¿Con Polonia?
9: No, con un equipo de polaco, de sí, polaco, señor.
8: Y no sé cuál es el otro.
9: No, la verdad, ahí no, sí.
8: Se la debo también.
9: Bueno. Pero sí, debuta, entonces, pendiente con estas niñas, porque ahí hay una llanera y representación del departamento. Entonces, recordar, jugará el partido contra el equipo el 30 de este mes.
8: Con Arroz del Llano, del Empaque Naranja, presentamos la primera nota, la nota del día.

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11: Muchos codeudores, diría yo.
10: Bueno, señor, metámonos al tema. Llaneros convocados acaban de salir, están calienticos.
11: Convocadas: Ramir Romaña, Juan Camilo Loaiza, los dos guardametas, Joel Mena, Francisco Mesa, Denis Quintero. Los centrales, 3 centrales: Johan Escobar, Jimmy Miranda. Laterales: Kelvin Osorio, Daniel Quiñones, Juan José Ramírez.
10: Páreme, Quiñones, ¿es el ratón?
11: Sí, señor, el que jugó en América de Cali.
10: El que jugó en América, va a ser titular.
11: Lateral derecho, sí. No había podido ser inscrito, ya fue inscrito, ya desde el principio de temporada acá, fue presentado hace bastante tiempo. ¿Qué puede ser el recambio de Pertús?
10: Para mí va a ser el cambio de Pertús. Además, para saber qué tiene, de una vez, mijo, al ruedo.
11: Juan José Ramírez, John Vázquez, Julián Beltrán, Víctor Vidal, Luis Miranda, Juan Castilla, Neider Ospina, Joel Contreras, Fran Castañeda, Yorlaiz Mena y Carlos Barreiro.
10: Creo que la nómina es una nómina para pelearle el partido a Millonarios. Tenemos con qué pelearle el partido a Millonarios.
11: Sí, señor.
10: Espero que no me equivoque. Bueno, vamos con los invitados, señor, y más adelante usted dirá la nómina, que usted es el el especialista en eso.
11: Sí, señor, ya también inicia el compromiso entre América y Junior, 0-0, vamos a ver cómo le va. A nosotros nos sirve que América empate o pierda.
10: No, que pierda, que gane el tal Yuyu.
11: Sí, señor Jaime, y no le parece que vamos con el autor del gol contra Águilas Doradas de Itagüí, con Joel Contreras.
10: Muy buena gente, muchacho, muy
11: que
10: querido.
11: O sea, habla así sobre...
10: Hay jugadores que le tienen que aprender a ser personas, y muy, muy querido.
11: Habla así sobre el compromiso ante el conjunto de Millonarios, que va a ser mañana aquí en el Bello Horizonte, con todo el servicio del Combo Deportivo de Caracol. Vamos a escuchar a Joel Contreras.
12: La verdad, bastante contento, motivado. Yo creo que para todo jugador es una motivación extra jugar con equipos grandes. Son los partidos que uno siempre quiere jugar, pero pues contento, y esperamos que mañana pueda ser un buen resultado para nosotros.
10: Ese Millonarios es una incógnita, ¿no? Nos dicen, no pasa nada, no ha cogido el ritmo, que sí, que no, pero no deja de ser Millonarios.
12: Sí, yo creo que últimamente no han podido sumar. El último partido empataron, pero como lo acabas de decir, es un equipo grande, histórico, y no va a dejar de ser un rival bastante complicado.
10: Qué rico llenar el estadio, pero no van a ser locales.
12: No, pues la verdad, pues yo creo que de esta manera es una motivación que el estadio esté lleno. Apoyen al que apoyen, esperamos que nos apoyen a nosotros, y contentos de que la gente vaya y llene el estadio.
10: Bueno, futbolísticamente, ¿se sintió bien? ¿Arrancó? ¿Munció? ¿O fue interesante el trabajo en la mesa?
12: No, pues la verdad, bastante contento con la oportunidad que me da el profe. Eso es bueno para uno como jugador, ir cogiendo confianza, pero esto es un equipo unido que desde donde nos toque, hay que hacerle fuerza al equipo y hacerlo de la mejor manera cuando toque ingresar o titular.
10: ¡Qué golazo!
11: Sí, señor. Golazo de Luis Fernando.
10: ¡Golazo,
11: antes del primer minuto, de tiro libre, pierna derecha, la pone ahí donde...
10: No, antes del primer minuto no, tampoco, 2 minutos.
11: No, minuto y medio más o menos.
10: Bueno, minuto 25 para que no peleen.
11: Sí, señor, del junior que puede levantar cabeza en este compromiso ante el líder del fútbol profesional colombiano. Y nosotros acá...
10: ¡Vamos, Yuyu! Claro que la tarea nosotros es mañana, ¿no?
11: Sí, señor, la tarea
10: no,
11: nosotros
10: no,
11: es
10: no contra... sacamos nada con que Yuyu haga la tarea hoy y nosotros no hagamos la tarea mañana.
11: Y vamos con un jugador, Jaime, que destacó en el último compromiso, Juan José Ramírez.
10: Sí, hay que reconocerle a Choco. Yo he sido crítico de Choco, pero hay que reconocerle.
11: Jugó muy bien el último partido.
10: Por eso le dijimos fuera de micrófono, y voy a contarlo como infidencia. Le dije, hermano, si usted juega así todos los partidos, ¿qué va uno a decir? Porque si usted jugó muy bien... Y además le vimos como esa fuerza. Es que a mí a veces me molesta, es que a Choco le pegan un totazo y ahí quedó. Y ahí quedó todo el partido, como que no me van a pegar. Pero esta vez lo vi más fuerte, más parado, como debe ser.
11: Sí, señor. Y que aparte de eso se enfrenta contra el equipo que es dueño de su pase. Uh-huh. Dueño de su pase, que es Millonarios.
10: No, y él dice ahí que Millonarios está como medio escuadernadito.
13: El partido pasado se hizo un gran partido, todos los jugadores que pudimos estar, creo que demostramos que estamos en el nivel y en competencia para no solamente para un puesto, sino para pelear lo del campeonato, que es lo que todos queremos. Obviamente se viene un gran rival con jugadores de jerarquía, de calidad, y obviamente queremos ganar, esperamos que todos estemos aptos de la mejor manera y a disposición del profe para poder afrontar ese compromiso como lo queremos afrontar.
10: Usted el último partido lo enfrentó muy sabroso, jugó muy sabroso. ¿Eso es de qué? ¿Del día a día? ¿O ya entendió el mensaje? ¿O se complementó? ¿Por qué esos cambios?
13: Sí, no, yo creo que en todos los lugares estamos capacitados para no solamente jugar, sino también pelear un puesto. Yo creo que todos los jugadores que hay acá son de calidad. Bueno, que he evidenciado que el profe hizo varios cambios y todos respondieron de la mejor manera. Yo tuve un tiempo el semestre pasado al final que no pude competir, y bueno, obviamente volver a coger ritmo en la pretemporada con los minutos en los que he entrado, y bueno, ya ahora la confianza de un partido completo, yo creo que eso es muy importante para mí, sino para mis compañeros, que obviamente demostraron que están capacitados para jugar también.
10: ¿Cuál es la diferencia del Millonario del que usted estuvo el que viene?
13: Pues no, la verdad no sé con claridad qué diferencia puede haber, porque Obviamente la idea de juego no es la misma, obviamente tienen una idea de juego establecida diferente a la que yo estuve, pero yo creo que sigue siendo un equipo competitivo, con jugadores de calidad, jugadores que compiten. Ellos habían tenido un mal momento, yo creo que apenas se están empezando a sacudir de lo que fue ese momento maluco. Yo también estuve ahí y la verdad se siente muy maluco ese ambiente, pero yo creo que ahora están mostrando un gran nivel y tienen una idea ya más establecida con una nómina que repite por lo general todos los partidos. Entonces yo creo que diferencia no hay mucha, siempre es un equipo competitivo y jugadores de calidad.
10: Bueno, señor, ahí está, Choco. Vamos con el técnico, se nos acabó el tiempo. Minuto 6 de la primera parte. Junior le gana al América 1-0. Por esta frecuencia, a las 7 de la noche, irá Santa Fe, River Plate de Argentina.
11: Señor, y se quitó usted la espinita con el profe García, ¿no?
10: Sí.
11: Se quitó la espinita.
10: Este diálogo es largo, pero lo vamos a dar todo. Yo sí quería preguntarle eso hace rato. Es que yo siempre he dicho que uno como periodista, cuando va a un entrenamiento, no se debe esconder. Si uno dijo algo en la semana o el día o en los días anteriores, debe repetírselo al jugador o al técnico en la entrevista que le hagan en el terreno, porque no es justo que uno coja aquí un micrófono y ¡tum! ¡Tenga! Y el otro no se pueda ni defender, no se pueda, o no tanto defender, porque esto no es de guerra, pero sí por lo menos pueda responder. No
11: pueda replicar.
10: Replicar. Exacto. Entonces, a mí me gusta volver a hacer esas preguntas. ¿Para qué? Para que sepan que uno no se les esconde. Y segundo, porque no es justo que no puedan ellos dar una respuesta a lo que uno pregunta, sino que uno pregunta y de una vez responde.

0: final, con todas esas sensaciones que se pueden vivir, pues al final nosotros y los jugadores estemos muy concentrados en el plan de juego que vamos a ejecutar contra Millonarios, y que al final pues podamos seguir teniendo la victoria en nuestra casa, podamos darle una alegría a la gente que nos va a acompañar, y pues al final que sigamos sumando puntos por el objetivo final, que es estar entre los ocho.
1: Los técnicos tienen encartes negativos y encartes positivos. El negativo es cuando no encuentran y los resultados no se dan. Y el positivo es cuando ponen a jugadores, como los que puso la vez pasada, le dieron resultado, sacaron el partido, y entonces ahora usted ya no tiene 12 o 13 en la cabeza, sino ya tiene como 16. ¿Cómo hacen ahí?
0: No, eso la verdad es que es un encarte muy, muy bacano. La verdad es que yo siempre les digo a ellos, pónganme a pensar mucho más para poder tomar la mejor decisión. Lo que pasó en Pasto fue muy positivo por todo, por el equipo, por la individualidad de los que pudieron tener la oportunidad. Y bueno, lo importante es que vienen también partidos muy seguidos, partidos donde cada tres, cada cuatro días, donde vamos a tener que rotar la gente. Y ojalá que mañana los que arranquen de inicio y los que estén en el banco pues estén muy concentrados y puedan ejecutar ese plan de juego del que yo hablo para poder al final ganar el partido.
1: Pero mañana es con la batería.
0: Sí, la verdad es que mañana pues obviamente estamos de local, tenemos la situación de Pertus que está expulsado, entonces tenemos que tomar una decisión ahí en esa posición. Y obviamente pues nosotros tenemos la obligación por estar de local de salir desde el primer minuto a ganarlo y vamos a hacerlo de esa manera.
1: ¿Qué le preocupa o qué lo pone a pensar de Millonarios? El Millonarios de hoy.
0: No, es un equipo grande, al final tiene jugadores de mucha historia, de mucho recorrido, de mucha experiencia también en el fútbol, que al final en un colectivo puede ser que no les vaya muy bien, pero en la individualidad pueden sacar un partido adelante. Me preocupa que el equipo esté bien concentrado, y más que preocuparme, me estoy ocupando es para darle todos los detalles a los muchachos.
1: Hay un muy buen ambiente en Llaneros. Realmente hay un muy buen ambiente. Eso lo nota uno en los entrenamientos. Esa es la ventaja. Yo siempre digo lo mismo. Ir a los entrenos es importantísimo, porque ahí es donde notas cómo está el equipo. Así que cuando estás mal, uno también lo nota. Esto está tenso, aquí la cosa no está suave. ¿Ya? Entonces me parece que es muy chévere. Cerremos.
2: Hay
1: con
2: una cerrar
1: que usted tiene, ¿no?
2: Sí, señor. Hay un podcast o una charla donde participa Orlando Berrío y participa también Andrés Cadavid, exjugador de Llaneros. Andrés Cadavid, que pasó por el equipo, y así habla de.
1: Fue campeón, ¿no?
2: Sí, señor. Fue el que le dio ascenso.
1: Fue campeón en el ascenso.
2: Y esto habla de Llaneros, y lee un mensajito al presidente Juan Carlos Trujillo.
3: ¿Quién es el segundo en la tabla?
4: Ver, sí, pues es su Llanero. Oiga, usted tiene el corazón de Dios por muchos equipos del fútbol colombiano, ¿no?
3: Yo soy muy agradecido, mi Berry, en cuestión de la gente que me dio de comer y que me dio la oportunidad de sacar cosas buenas. Por ejemplo, en Llaneros quedamos, subimos a la A, pudimos lograr la categoría, y es un equipo con un proyecto. Hay que decirle a Juan Carlos, el presidente, que de una u otra manera él se demora pronto un poquito en el pago, eso, pero siempre cumple. Y vemos que lleva un proyecto bueno, Berry, desde que subimos. Ya llevan 2 años prácticamente ahí y están de segundo. Entonces no queremos hablar solo de Nacional, no queremos hablar solo de América, de Medellín, de Millonarios, de Santa Fe, de Junior. Queremos también darle una...
1: Muy bien, pues yo creo que no dijo nada raro, pero sí dijo algo muy especial. Yo soy agradecido con el equipo y nosotros también tenemos que agradecerle.
2: No,
1: a
2: y la gente...
1: Está en la historia de Llaneros, que puede, no se nos olvide eso.
2: Y la gente puede buscar ese pedacito completo. Él dice, y hay que ver estos equipos que le están dando... Duro también a los equipos grandes, no solo es Millonarios, Santa Fe.
1: Pero eso mañana hay que confirmarlo, no más carreta, confirmémoslo. Mensajes como el de Con Gente Construyendo Futuro, que patrocina la sección de Llaneros, y vamos con la nota nacional. Avanza el partido, minuto 11, gana Junior al América en Palmira.
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3: Con la Universidad del Meta, Unimeta, presentamos la nota nacional. Hoy, la Federación Colombiana de Fútbol reeligió a Ramón Yesurún como presidente. Luego de una reunión por los integrantes elegidos en la asamblea, se confirmó que el nuevo comité, con Yesurún a la cabeza, tendrá un periodo de 4 años y terminará labores en el 2030. El presidente tendrá dentro de sus desafíos llevar a la federación a luchar por los 2 títulos más importantes a nivel de la selección masculina mayores. De lo de Colombia, que puede aspirar. En el año 2028 se jugará la Copa América, que aún tiene sede por confirmar, y el Mundial 2030 en Portugal, España y Marruecos. Representantes de la rama profesional, Óscar Astudillo, quien ya fue presidente de la federación del 2002 al 2006, sin pena ni gloria. Y Alejandro Arteta, representantes de la rama aficionada, Juan Fernando Mejía, que antes fue representante de la Dimayor y lo pasaron a la aficionada, Jaime Ordóñez, quien continúa en el cargo. Ese es un hombre de confianza de Álvaro González. Vicepresidencias estatutarias, Carlos Mario Zuluaga en representación de la Dimayor y Álvaro González Alzate por parte de la DIFútbol. Ese es el comité de la Federación Colombiana de Fútbol. El primer vicepresidente es Álvaro González y el segundo es Carlos Mario Zuluaga. Muy bien, señor. Y ya salieron las nóminas. Esto no es nacional, es internacional, pero hay que darlas. Santa Fe con Weimar Asprilla en el arco. Cristian Mafla, Iván Escarpeta, Olivera y Liberto Palacios.
4: Eliberton.
3: Daniel Torres.
4: Vuelve.
3: Nacho Toscano. Kilian Toscano. Nacho Bustos. Este sí es Nacho.
4: Nahuel Bustos.
3: Yo le digo Nachu. Alexis Zapata, Hugo Rodallega y el señor. Este nombre sí no lo cogí. Jader Obrián. Joder, Obrián. Es que la nómina, la figura que hicieron está como en sobre un gris.
4: Y
3: como
4: está sobre el obelisco.
3: Sí, pero es un
4: gris. Lo colocaron en gris.
3: Es un gris. Sí. Y la letra en blanco entonces se nos daña como la cosa. Pero bueno, ahí está la nómina.
4: Señor, y River con Beltrán, el trapito Beltrán en el arco, Montiel, Martínez Cuarta, Otamendi como capitán, Acuña, Moreno, Andrada, Galván, Almada, Correa y Driussi. Donde pierda River hoy se le arma la trifulca más grande del mundo.
3: Chao el técnico y se arma una cosa, pero Santa Fe no va a regalar nada, mijo. Santa Fe va por el triunfo. Precisamente Santa Fe, si sabe aprovechar esa presión que tiene River, le puede sacar jugo a eso. Si sabe manejar la presión de River y no se le convierte en una presión a Santa Fe. Porque no nos digamos mentiras. Aquí la obligación es de River.
4: Sí, no, es el
3: si a Santa Fe lo eliminan, no hay problema. Eliminaron al Tolima, eliminaron a todos. Al Junior, a Nacional, a todos los eliminaron. A Millonarios. Entonces, no, tranquilo, mijo. Pero si pasa, te quiero contar. Además, esa pasadita vale 2,5 millones de dólares, ¿no? Bueno, atención los tenistas de Colombia en la Copa Davis que enfrentarán a Países Bajos, o sea, Holanda. Nicolás Mejía, Nicolás Barrientos, Miguel Tobón Jr., Joan Rodríguez, y Samuel Heredia. Esto dijo el señor Alejandro Falla, que será el capitán del equipo.
5: Bueno, y les cuento que tenemos equipo confirmado para representar a Colombia en la Copa Davis contra Países Bajos. Jugaremos en Holanda, cerca de Ámsterdam. Y el equipo está representado por Nicolás Mejía, que viene en un gran momento, es a 115 del mundo. Así que es nuestro jugador número uno. Está Miguel Tobón, está Samuel Heredia, que va a debutar en el equipo, estará por primera vez presente. Johan Rodríguez también estará con nosotros, que está en universidad, pero viene en un buen nivel, jugando consistentemente partidos semana a semana y con buenos resultados. Y Nicolás Barrientos, que es nuestro doblista, está top 100, así que bueno, esperemos que salga todo bien. Va a ser una serie que no va a ser fácil, pero intentaremos pelear la muerte.
3: Bueno, señor, vamos con mensajes.
4: Vamos con mensajes y entramos a la nota internacional.
3: Internacional, que tenemos mucho.

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4: Jaime, antes de ir con las notas internacionales de Champions, los convocados de Millonarios.
3: Uy, ¡atención! ¡Atención a los hinchas del azul!
4: Arqueros, Javier Burray y James Aguirre. Defensas, Samuel Martín, Steven Barreiro, Danovis Banguero, Sebastián Valencia, Andrés Ginás, Jomier Guerrero y Cristian Uparela. Volantes, Daniel Ruiz, David Macalister Silva, Rodrigo Urueño, Mateo García, Carlos Quintero, Sebastián del Castillo y Leonay Sousa. Delanteros, André Estupiñán, Francisco Chaverra, Leonardo Castro y Julián Angulo, ex Llaneros, ex paso por Llaneros.
3: No. Ay, Dios mío, eso es un, ¿cómo es que digo yo? Es un canto a la bandera.
4: Sí, señor.
3: A mí ese jugador siempre me ha parecido un canto a la bandera.
4: Jaime, vamos también con UEFA Champions League porque ya tenemos los equipos.
3: Momentico, de analizar la nómina de Millonarios, mijo. No viene con lo que tiene. Es que no tiene más. No digamos que quedó en Bogotá fulano, Falcao. Ah, no, verdad que me acabo de rato que fue Millonario, ¿no? Yo creo que ya no tiene con qué. A mí esa nómina no me asusta.
4: No.
3: No me asusta. ¿Cómo se llama? El caribonito que hace goles.
4: ¿Cuál?
3: Ahí, el delantero, hombre. El pereirano.
4: Ya le digo el nombre. Ya le digo el nombre.
3: Me pasó. Y Macalister. Eso sí, Macalister es un jugadorazo. Eso no se le puede negar.
4: Pero ya le digo el nombre.
3: Todo es para allá.
4: Castro, hombre.
3: Leo Castro. Yo le digo al caribanito porque como él se hace el moñito y todo, todo caritomate. Entonces vamos a ver. Llaneros ya sabe que tiene Millonarios. Es que Llaneros no puede decir.
4: Profe
3: no,
4: García que, estudia muy no bien a los equipos.
3: Sí, eso sí, lee muy bien la previa. A veces no lee es la
4: el posterior. Momento del partido.
3: Sí, pero la previa sí la lee perfectamente. Él sí le, como él dijo hoy en la entrevista, le entrego toda la información a los jugadores. Ya. Entonces, yo le pregunté que si no le dolía, que si él consideraba que ha ganado un punto en Medellín o ha perdido dos. Y lo dijo, perdidos, porque ya había ganado el partido. Entonces, eso no es delito, un técnico se puede equivocar como cualquier ser humano. Ahora sí, vamos con su Champions y no le da un yello.
4: Sí, señor, clasificación, mañana el sorteo será a las 11 de la mañana, en el Bombo 1 estará Bayern Múnich, Real Madrid, Paris Saint-Germain.
3: Bayern Múnich tiene un colombiano.
4: Sí, señor, ya le doy el nombre de los colombianos.
3: Ah, bueno, listo.
4: Sí, Bayern Múnich, Real Madrid, Paris Saint-Germain, Liverpool, Manchester City, Inter, Arsenal, Barcelona y Atlético de Madrid. En el Bombo 2 está Borussia Dortmund, la Roma, el Sporting de Lisboa, el Aston Villa, el Porto, el Manchester United, el Brujas, el Betis y el PSV. En el Bombo 3 estará el Feyenoord, el Lille, el Nápoles, el RB Leipzig, el Villarreal, el Shakhtar Donetsk, el Galatasaray, el Bodoglin y el Fenerbahce. En el Bombo 4 estará el Slavia Praga, el Stuttgart, el Como de Italia, el Lens, el Lax, que fue el que sacó al Celtic de Escocia, el Sabah, el equipo AEK de Atenas, el Slava Bratislava y el Viking FC.
3: Ya no más. ¿Cuáles son los colombianos?
4: Los colombianos, Luis Díaz, Luis Javier Suárez.
3: No, pero ¿con qué equipo?
4: Bayern Múnich, Luis Suárez, creo que sabemos que está con el Sporting de Lisboa.
3: Por ahora.
4: Juan Camilo El Cucho Hernández con el Betis, Nelson De Osa con el Betis y Davinson Sánchez con el Galatasaray.
3: Y Gustavo Puerta con el Olympiacos.
4: ¿Se fue?
3: Está a esto, a un dorito de irse por Olympiacos.
4: ¿Para el Olympiacos de Grecia?
3: De Grecia, donde estuvo James.
4: Sí, señor.
3: Eso dicen que se va para allá.
4: No, pues esperemos a ver qué pasa.
3: ¿Verdad o no verdad? ¿Tenemos alguna voz internacional, señor?
4: Sí, señor, pero ya de fútbol profesional, de equipos colombianos que participaron. Por ejemplo, tenemos voz del Deportes Tolima.
3: ¡Hágale!
4: Voz de Neto Volpi.
3: ¿Qué bro qué va a decir? Ya, eliminados, pero bueno, radiémoslo.
4: Día de ayer, Neto Volpi.
5: Hola, Neto. Primero, pues agradecerle por atender al único medio que vino a Ecuador. Y pues sí queremos escucharlo después de este compromiso, donde pues Tolima lastimosamente nunca se vio mejor que el rival, ni aquí ni tampoco en Ibagué. Buenas noches.
6: Buenas. Primero que no hay mucho que hablar, ¿no? El partido se vio ellos alargaron mucho más la ventaja que tenían. Nos costó un poco el tema del juego. Y también no solo eso, varios factores también. Perdimos muchos jugadores por lesión. El nuevo proceso también que se inició. Entonces, son cosas que necesitan tiempo para empezar a coordinar. Entonces ya nos toca ese partido de Libertadores así en el inicio del proceso y bueno, intentamos hacerlo mejor. Ya pasó lo que pasó. Hoy aquí terminamos nuestra participación en la Copa Libertadores y bueno, ya pensar a lo que viene, porque el camino todavía sigue y ya tenemos que pensar, tener en mente que ya tenemos que volver a
3: no, eso me duele a lágrimas. Bueno, señor, la clave de lo que pase en la FIFA será mañana en Mónaco, en la paradisíaca Mónaco. Yo le recomiendo a Infantino que llegue en un carrito normal.
4: Que sea humilde, sencillito.
3: No va a llegar en un yate y se sube al helicóptero y se va para la reunión, porque los tiene eso enfermos a los demás directivos. Usted sabe que la envidia es el pecado más grande de los seres humanos. El máximo organismo europeo considera que el escenario ha cambiado después de que Infantino diera marcha atrás a su plan inicial. Vea pues, eso cambió de rato. Infantino de rato dijo que no. UEFA plantea dos condiciones: que se garantice que el proyecto no será retomado y que en el futuro tampoco se intente impulsar nuevamente una iniciativa similar, señaló Marca. Es que la UEFA le tiene miedo es que Infantino ya haya firmado documentos y ya haya recibido Villegas. A eso es que le tiene miedo la UEFA. Pero si Infantino le prueba a la UEFA que él no ha firmado nada, ni hay nada oficial, que simplemente fue una propuesta, de pronto se salva en el Congreso de marzo. Pero la reunión del Comité Ejecutivo mañana es bien, bien importante. Vamos con mensajes y presentamos el ciclismo, señor, porque se nos acaba nuestro horario. ¡Ya viene! ¡Ya viene! ¡Ya viene! ¡Santo Fecito lindo!
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3: 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Hoy ganó Mateo Brennan, del Team Bitman. Bueno, al fin ganó otro.
4: Uno diferente.
3: Sí, uno diferente, porque ya
4: María. De uniforme diferente.
3: Sí, amarillo y todo, porque ahora puedo agachar todas las veces, qué pereza. 3:47:02, Jordi Mews, del Red Bull Bora. Llegó segundo, tercero Vicente Albanese del Education. Y en la posición 32 está Harold Tejada del Astana. Y en la posición 73, Juan Felipe Rodríguez del Education. No, oye, esto es la etapa. La verdad es que no tengo la general. Me la busco ahí mientras yo leo los otros datos. La etapa de mañana será entre Alcocer y Casteló, la cual tendrá un recorrido de 177 kilómetros. Ya están en playa, ¿no? Están al lado de la playa, está haciendo calorcito. Vuelve a tener premios de alta montaña, pues tendrá dos de segunda, uno de tercera y uno de primera. Y este de primera está a más o menos 20 kilómetros de la meta. Entonces esa es la etapa de mañana.
4: Sí, señor.
3: ¿Ya tiene la general?
4: Sí, sí.
3: No, no, esa es la,
4: esta es la,
3: etapa.
4: La de hoy. Y acá está la general, donde tenemos a Tadej Pogačar como primero, con 11-26-01. Primo Roglic es el del segundo, 3-21. A 3-21. El tercero es Enric Mas, a 3-32. El mejor colombiano es Harold Tejada de la Sana, 5-30.
3: Bueno, pero puede mejorar, puede entrar al top 10. Está en, Felipe, top, está en el top 15.
4: Juan Felipe Rodríguez es 29 con 12-49. Santiago Buitrago es del número 53. 119, Iván Ramiro Sosa. Y 142, Juan Guillermo Martínez.
3: Bueno, Santa Fe anunció que demandará al América el partido del 0-0 por el caso de Yorman Hurtado. ¿Otra vez con el mismo cuento? Ya la Dimayor, eso se llama cosa juzgada. Santa Fe, ya juzgaron el tema y América no ha perdido nada. Entonces dejen de fregar, hombre. Ganen en la cancha, ahí donde tienen que ganar. Por ejemplo, como el Yuyú. Yo soy hincha de Yuyú. Hoy soy hincha de Yuyú. Que le gane el América. Y mañana Llaneros. Nos vamos, señores. Esta es nuestra invitación al fútbol. Mañana nos vamos a encontrar a las 5 de la tarde, si Dios lo permite, y la Virgen María, para que les llevemos el servicio informativo de un gran partido. Va a haber lleno, no lleve chapas, no lleve pilas grandes, no lleve radios grandes, no lleve
4: sombrillas,
3: no lleve bolsos grandes ni morrales, porque no los van a dar entrar,
4: no lleve casco.
3: Hermano, váyase relajado para que el partido, y váyase temprano, no pretenda llegar a las 6:10 y buscar puesto en el centro de la tribuna, porque ya no va a haber. Si usted quiere puesto en el centro de la tribuna, haga la cola a las 3 de la tarde, que van a abrir la puerta y para adentro. Y mañana nos encontramos. Chao, chao.
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